0: ¿Y qué le digo del Fan Fest? Absolutamente lleno a reventar, por lo menos 200 y tantas mil personas. Ya tendremos la información con nuestros compañeros, nuestros colegas reporteros y enviados especiales. Pero antes de empezar con las informaciones del fútbol y cuanto hay, le voy a decir que primero lo último es la información relacionada con un terremoto ocurrido hace un rato allá en Venezuela. Terremoto de 100.1 grados sacude a todo ese país sudamericano. Se reportan derrumbes y daños mayores precisamente en la capital Caracas. En varios municipios del norte del país activan la alerta de tsunami. Más adelante tendremos información precisa sobre lo que ha sucedido con este sismo en Venezuela, donde tuvo su epicentro el temblor a 21 kilómetros al este de Morón. Y al que siguieron varias réplicas, desató escenas de pánico en Caracas. Estamos recibiendo algunas imágenes desde Venezuela. Además, se sintió también el temblor en Bogotá, en Barranquilla, en Bucaramanga y otras ciudades colombianas. Hay destrozos graves, como estamos mostrando a través de la imagen de Telefórmula, descritos para radio. Son personas que están atentas a los derrumbes que ocurrieron justamente en Caracas, donde se levantó el piso en algunos casos, se levantó el pavimento. La gente está desesperada allá en Venezuela, está rogando por ayuda. Tras el sismo se reportó, le digo, la caída de edificios y daños. Esto se percibió en gran parte del país. Repito, fue un sismo de 7.1 grados registrado en Venezuela. Tuvo una profundidad de 9.6 kilómetros. Se activó una alerta de tsunami para Puerto Rico y también para las Islas Vírgenes. También se sintió en Bogotá, Barranquilla, Bucaramanga y otras ciudades colombianas. País donde hay, por supuesto, comunicación. Tenemos en este momento comunicación. En un momento le tendré ampliación de esta información, pero antes vamos con el jefe de la policía, con el secretario de Seguridad y Protección Ciudadana de la Ciudad de México, Pablo Vázquez, quien está al tanto de toda la operación. Pablo, muchas gracias por permitirnos esta conversación. Creo que vale la pena el llamado a la gente para que ya no vaya a donde ya no hay espacios, ¿de acuerdo? Buenas tardes.
1: Así es, Pepe, muchas gracias por el espacio y saludos a todo el auditorio. Como sabes, mucha gente se ha volcado en las calles para ver el partido de México. En este momento le pedimos a la gente que ya no se acerque al primer cuadro del centro histórico. El FIFA Fan Fest ya llegó a su máxima capacidad y para ello hemos presentado alternativas desde el gobierno de la ciudad que encabeza Clara Brugada, de modo que la gente pueda tener una buena visión de una buena pantalla en distintos puntos de Reforma. Le estamos recomendando que se dirijan al Monumento a la Revolución. Hay también pantallas en la Alameda y hay pantallas en distintos puntos a lo largo de Reforma. También ya en el Ángel tenemos una concentración muy importante. Entonces le pedimos a la gente que se ubique en un espacio en el Monumento a la Revolución, por ejemplo, hay todavía mucho espacio, que se ubique en un espacio donde pueda ver el juego de manera cómoda, donde pueda ver el juego sin mayor riesgo y además con muy buena visibilidad. Son pantallas muy buenas, en todas se va a transmitir el partido y que al término de este también puedan hacer movimientos o desaforos a lo largo de Reforma con orden y que todos podamos festejar, que todos podamos celebrar en armonía. Del mismo modo, el estadio ya tiene un aforo muy, muy importante. Estamos ya llegando a poco más de, bastante más ya de 70.000 personas. Ya en su momento se dará la cifra pertinente. Todo transcurre bien, con mucha, mucha gente en la calle, mucha gente dirigiéndose también a los festivales futboleros. Y hasta el momento, saldo blanco, todo sin novedad. Vamos a la mitad de este proceso y por supuesto estaremos informando a la gente.
0: ¿Cuántos elementos, Pablo, están dispuestos por la Secretaría a tu cargo para vigilar justamente estos entornos?
1: Específicamente en los espacios donde se está viendo el Mundial, incluido el estadio, tenemos más de 15.000 elementos desplegados. Eso, como decía, incluye el estadio, el corredor Reforma, el Zócalo, los 18 festivales futboleros. Pero además, pues la ciudad sigue su día a día y estamos en toda la ciudad vigilando con una serie más de elementos, rebasando los 50,000 elementos en este momento en la calle. Y hay que destacar mucho que contamos con el apoyo muy valioso de las fuerzas federales a través de la Fuerza de Tarea Conjunta, con quienes nos estamos coordinando. Esta fuerza que se creó ex profeso para la protección de las actividades del torneo en el país. Y estamos trabajando de la mano de 7,000 compañeras y compañeros del gobierno de la ciudad, de distintas áreas de gobierno, de participación ciudadana, también de las áreas de medio ambiente, de turismo, de la Secretaría de Obras, muy importante, que han hecho un extraordinario trabajo, protección civil, obras, agua, todos en distintas funciones con tareas asignadas muy específicas y buscando justamente, en primer lugar, que la gente disfrute de este día y en segundo lugar, que se puedan ejercer derechos de todas las personas que confluyen en estos espacios y se puedan ejercer en armonía, sin fricciones, para que todas y todos disfruten del día y también puedan expresarse y manifestarse.
0: Finalmente, Pablo, ¿cómo va la ley seca? El ejercicio de la ley seca parcial para la zona del Centro Histórico de la Ciudad de México y algunas colonias adyacentes.
1: Muy bien, mucha colaboración de parte de los negocios, les agradecemos mucho, la gente también creo que se ha sensibilizado al respecto. Hicimos a lo largo de las horas, desde prácticamente la 1 de la tarde, varios retiros de cerveza, de gente que llegaba con cerveza, nos deshicimos de ella, la propia gente la entregó, en ello iba por supuesto el tema de la información, entendieron perfectamente, y los negocios también han respondido. Es una medida, creemos, que ayuda a mitigar riesgos. Sabemos que es muy difícil en un ambiente como este, y además creo que no sería lo deseable una posición de abstinencia, de punitiva, pero sí generar conciencia en la gente de que en los entornos públicos, en los espacios públicos, donde hay acumulación de personas, el alcohol puede no ser la mejor idea en términos de las interacciones sociales. Se mitiga mucho, es un tema de conveniencia, si la gente no tiene cerca donde adquirirlo, baja mucho la probabilidad de que haya ingesta de alcohol en espacios específicos, es a lo que le estamos apostando, pero le estamos apostando también y sobre todo a la conciencia de la gente, al ánimo de las personas y a la responsabilidad que hemos visto a lo largo ya de todo este mundial. Creemos, salvo algunos eventos que por supuesto han sido objeto de revisión de nuestra parte, la mayoría de las interacciones, la inmensa mayoría de las interacciones han sido positivas entre la gente. Estamos hablando de multitudes que rebasan los 400,000 personas. Sí. Y eso nos ha dado un balance positivo, por supuesto también la contribución de la acción de la autoridad en ello.
0: Y le vas apostando, por supuesto, al triunfo de la selección mexicana.
1: Es una convicción, yo creo que van a quedar 2-1, ojalá me equivoque y México gane con un marcador mucho más amplio.
0: Gracias, Pablo, muchas gracias.
1: Al contrario, gracias por el espacio.
0: Gracias a ti por contestarnos. Es Pablo Vázquez, secretario de Seguridad Ciudadana de la capital de la República Mexicana. José Luis Cuevas, pintor, ¿dónde te encuentras? Adelante, ¿cómo pinta este partido tercero en la fase de grupos para México?
2: ¿Cómo estás, Pepe? Qué gusto saludarte en las inmediaciones de este Estadio Ciudad de México, junto a Alejandro Elizalde en la cámara, Oscar Jiménez también en la asistencia, y sin duda alguna con novedades de lo que va a ser el 11 del equipo mexicano que ya adelantábamos en los diferentes espacios de Grupo Fórmula. Más allá de la presión del principal patrocinador de esta Copa del Mundo por decir que Guillermo Ochoa volvía y vender cualquier cantidad de cervezas y generar una polarización en México alrededor del arquero de 40 años, el Vasco Aguirre se ha decantado por el tal Arrangel. Habrá que señalar que Edson Álvarez será el capitán del equipo mexicano, César Montes e Israel Reyes estarán jugando en la central, así también Mateo Chávez debuta, el futbolista del AZ Alkmaar, canterano de Chivas, estará debutando en la lateral de la izquierda, por derecha lo estará haciendo Jorge Sánchez, así también junto con Edson Álvarez en la contención va a estar tanto el joven Gilberto Mora, que sabemos lo que representa para el fútbol mexicano y hoy su primera titularidad mundialista, junto a Luis Romo, mientras que adelante Quiñones, Alvarado Alvarado y otro debut. Guillermo el Memote Martínez será titular este día. Con esto, los jugadores de campo ya tendrían minutos todos tras la primera fase. Obviamente, los únicos que no han tenido actividad son Carlos Acevedo y Guillermo Ochoa, al que no descarto si el partido se presta en la recta final del mismo para que pueda tener esos minutos y esa ovación por parte de la afición mexicana. Estamos a 50 minutos del arranque del partido, Pepe. La gente desde las 3 de la tarde que se abrieron las puertas no deja de arribar a este inmueble, que seguramente va a vibrar muy especial hoy porque podría ser historia el equipo mexicano. Nunca antes ha ganado 3 partidos en primera fase y lo podría lograr esta noche, además de que nunca antes ha perdido en Ciudad de México un partido de Copa del Mundo. Las eliminaciones en el 70 fueron en Toluca y en el 86 en Monterrey. Así que vamos a ver cómo queda el equipo mexicano hoy y quién es el guapo que se encargue de sacar de su mundial al equipo mexicano en el Coloso de Santa Úrsula.
0: Bien, el equipo mexicano, como sea, gane o pierda o empate, pasa como número 1 del grupo A para enfrentarse ya en 16avos. Se va a enfrentar, vamos a ver con qué equipo. Hay algunos cálculos, hablan de Escocia, hablan de Cabo Verde, hablan de Ecuador, según los cálculos que ha estado realizando el periódico The New York Times. Pero aquí esa fase también, digamos que puede ser superada. Pero ya la llegada a octavos, al famoso e histórico quinto partido, ya va a estar difícil si se dan los cruces con los equipos europeos, ¿no lo crees?
2: Sí, sin duda alguna. Ayer la selección de Ghana con el empate en Boston frente a Inglaterra abre la puerta para que no sea necesariamente la selección de Inglaterra. Pero en la última jornada seguramente los ingleses retomarán la contundencia y tomarán el liderato del sector y todo indica por calidad que sería ese rival para el juego de octavos de final en este estadio Ciudad de México. Se ha confirmado que Escocia es el tercero de su grupo y las probabilidades aumentan para que sea ese equipo que enfrente a México. México, para evitar el grupo de España, de Uruguay, de Cabo Verde, tendría que ganar hoy y con esto ya evita en la probabilidad a este grupo y todo se podría recargar en el grupo de Brasil, Marruecos, donde Haití ya ha quedado eliminado y donde todo apunta que podría ser Escocia el rival, Pepe. Todavía falta mucho desarrollo de fin de semana en cuanto al resto de jornada 3 en la fase grupal, pero Escocia por probabilidad es muy alto que sea el rival de México el próximo 30 de junio aquí en el Estadio Ciudad de México.
0: Gracias, Pintor. Gracias, José Luis. Estaremos contigo en comunicación permanente.
2: Abrazo, Pepe. Muy buenas tardes. Recordarle que a las 9 de la noche arranca Somos Locales. Desde este inmueble estaremos llevando todo el detalle de lo que sea el resultado de México frente a Chequia.
0: Claro que sí, antes del cierre de este espacio informativo, faltando minutos para las 8 de la noche, volveremos a tomar comunicación contigo para conocer, claro, tus comentarios, sobre todo para el desarrollo del primer tiempo del partido. Que te vaya muy bien.
2: Gracias, Pepe, con mucho gusto. Saludos.
0: Saludos, gracias. Comenzamos la emisión informativa hablando del sismo ocurrido en Venezuela que ha causado daños, no sabemos todavía de qué magnitud, pero sí son daños bastante, bastante notables, bastante visibles. Ha habido derrumbe de edificios, en fin, la gente está en ese momento en la calle, está azorada, está con mucho preocupación, hay gente lesionada. No tenemos mayores noticias todavía, hasta en tanto tendremos en comunicación directa con Venezuela. Pero más allá de Venezuela, también en Japón, un potente terremoto sacudió la costa norte de este Japón, de este país. El sismo tuvo una magnitud preliminar de 6.9 y se produjo frente a la costa este de Iwate. Pero no hay peligro de tsunami, según ha informado la Agencia Meteorológica de Japón. El epicentro de este terremoto se ubicó a unos 50 kilómetros de profundidad. El temblor se produjo en la zona donde se han registrado fuertes terremotos repetidamente en los últimos meses. También hubo otro sismo de mucha menor magnitud en el estado de California. No se reportan daños y, por supuesto, víctimas. Hagamos una pausa. Volveremos con más información, por supuesto, en modo fútbol.
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0: Mucha gente se está preguntando en este momento en Monterrey, en Guadalajara y desde luego en la Ciudad de México, cómo va a estar el clima, cómo va a estar el tiempo, va a llover, no va a llover. Por ello, hacemos una escala técnica en el Servicio Meteorológico Nacional en este momento con Boris Hernández. Él es meteorólogo previsor. Boris, muchos saludos, buena tarde. Explícanos si va a llover o no va a llover durante el partido en México y los partidos en Monterrey y en Guadalajara.
11: ¿Qué tal, Pepe? Pues mira, vámonos directamente a lo que es en Monterrey. No tenemos probabilidades de precipitación para las próximas horas aquí en Monterrey. Sin embargo, para la Ciudad de México sí tenemos alguna probabilidad de algunos chubascos que se puedan estar presenciando en las próximas horas. Es muy posible que tengamos algunas lluvias durante el partido de hoy de la selección mexicana. Ahora vámonos a Jalisco. Tenemos gran actividad hacia la costa de este estado, pero hacia la parte central donde tenemos al estadio de Jalisco, posibilidad de chubascos durante la noche de este día. Entonces, es muy probable que tengamos algunas lluvias, principalmente hacia la Ciudad de México, Pepe.
0: Pues muchas gracias, Boris. Gracias por la información y un saludo muy cordial, afectuoso a todo el equipo del Servicio Meteorológico Nacional.
11: Gracias, Pepe. Muy buenas noches.
0: Gracias, muy buenas noches. Oscar, saludamos rápidamente, por favor.
12: Rápidamente, Pepe. Hoy es día de San Juan Bautista y eso quiere decir que faltan exactamente 6 meses para la Navidad. Nosotros lo estamos invitando a que nos haga llegar

0: Sánchez, César Montes, que regresa, acuérdense que lo habían expulsado en el primer partido contra Sudáfrica, Edson Álvarez como capitán, Israel Reyes y Mateo Chávez. Luego en el medio campo, Javier Aguirre va a colocar a Luis Romo y a Gilberto Mora. Y hasta adelante van a estar Julián Quiñones, Guillermo Martínez y Roberto Alvarado. Esa es la alineación que ofrece el Vasco Aguirre para el partido que iniciará dentro de poco más de media hora. Pero vamos directamente en este momento con mi compañera Laura Cardoso. Ella está con Alejandro Elizalde justamente a las puertas del Estadio Ciudad de México. Perdón, vamos contigo, Laura, adelante. Ella está en el Fan Fest, donde miles de aficionados se han dado cita. Perdón, corregimos, adelante.
1: ¿Qué tal, Pepe? Me encuentro en uno de los accesos al Estadio Ciudad de México y como podrás ver, esto es una fiesta total y es que ya se da por un hecho que México gana esta tarde. Estamos a unos minutos de que ruede el balón aquí en el estadio y todos han llegado con ese ánimo, el ánimo de ganar, Pepe. Ha habido fiesta durante todo el día, podemos ver que en este momento hay una especie de carnaval aquí y siguen llegando todos los aficionados con estas ganas de festejar. Nada los ha detenido, Pepe, porque incluso nos ha tocado lluvia esta tarde que se ha quitado. Este estadio ha estado prácticamente blindado porque el número de elementos que hay custodiándolo son 7,500 de seguridad ciudadana de la capital del país, además de el respaldo que tienen de la Guardia Nacional. Ha habido revisión por parte de un helicóptero del grupo Cóndores y también de videocámaras especiales que se han instalado y que dan unas lecturas rápidas y muy confiables de cada uno de los rostros que pasa por aquí. Detectan por completo las facciones. Te puedo contar que también hay un sobrevuelo de dron, hay servicios de emergencia y antes, Pepe, ha habido la venta de antojitos que si bien no se habían permitido en esta parte del estadio, pues simplemente se ha dado como un secreto a voces y hemos podido incluso probar todos estos antojitos como tacos, los tacos de canasta, porque antes de nosotros entró el señor de los tacos de canasta y también tamales, atole, todo lo que te puedas imaginar y ha habido música constante. Pepe, estamos a unos minutos de que inicie el partido y nosotros continuamos aquí al pendiente en todos los espacios de Grupo Fórmula.
0: Siempre, como siempre, con los tacos por delante, los tacos de comer. Que estés bien.
1: Así es, Pepe, y muchas gracias.
0: Ándele, estaremos, gracias a ti por la crónica. Maru Rojas, ¿tú dónde estás? Adelante.
2: Yo me encuentro del lado de Tlalpan, Pepe. Fue insuficiente el puente de acceso a la puerta principal del Estadio Azteca. Insuficiente para el festejo de los que no tienen boleto, de la gente verdaderamente del pueblo mexicano que quiere festejar este partido de la selección y que se encuentra aquí festejando en familia. No tienen boleto, pero no nos hace falta porque aquí la fiesta se está dando, hay grupos musicales, se está bailando, hay guerras de espuma. La gente va y viene y como observas en las imágenes de mi compañero Oscar Rea, aquí es donde se está dando la fiesta, donde comienza o termina la calzada Acoxpa, es donde acaba de hacer una pausa a la música, pero están bailando, está la tambora, están también los grupos sinaloenses y las familias llegan hasta con las mascotas, vienen y van a espera de que aquí no hay pantallas, Pepe, pero la gente se está divirtiendo con sus familias, vienen con la playera, eso sí. Todos puestos con la playera.
0: Muy bien, Maru, muy bien. Tú y tú con la chamarra, ¿verdad?
2: Ah, claro. Con la chamarra de Grupo Fórmula Noticias. Y pues también nos trajimos un banderín de la selección.
0: Un banderín de la selección, claro que sí. La afición no se oculta. Que estés muy bien, Maru Rojas. Gracias por este reporte. Gracias por el apoyo de Oscar Rea en la cámara. Que estés muy bien. Gracias,
2: Amaro. Estamos pendientes, Pepe.
0: Estamos pendientes. Efectivamente, son 7,500 efectivos de la Secretaría de Seguridad que vigilan la última milla, pero son 15,000 en total, según nos dijo el secretario de Seguridad y Protección de la Ciudad de México, Pablo Vázquez. Él nos dijo, son 15,000 elementos, pero estamos hablando de los tres puntos, digamos, nodales. el estadio, desde luego, en torno al estadio, afuera de la última milla, porque adentro están desplegados agentes.

0: agentes de la Guardia Nacional. Ahora, también están desplegados elementos en el Ángel de la Independencia, en la Glorieta de la Diana Cazadora, todo ese tramo de Paseo de la Reforma, y también elementos policíacos en la zona del Monumento a la Revolución. Vamos con Ulises Soriano, él está también sobre Calzada de Tlalpan. Ulises, adelante, estamos contigo, adelante, ¿qué estás viendo?
1: Muy buenas tardes, es un ambiente que contrasta con la celebración que ya tenemos pues en el Estadio Ciudad de México. Aquí se encuentran pues diversos manifestantes sobre Calzada de Tlalpan a la altura del tren ligero Tectitlán. Son acompañantes de madres buscadoras quienes pudieron hacer un ingreso hasta este lugar y pues han pegado diversas fichas de búsqueda, sobre todo para insistir en que sus familiares deben de ser pues localizados de manera pronta. Asimismo, se han pintado diversas canchas de fútbol donde se está jugando una cascarita en contra de este mundial y por supuesto también una manera de protesta para exigir la aparición con vida de más de 130,000 personas, de acuerdo con sus testimonios. Mientras tanto, Pepe, pues el dispositivo de seguridad se ha afianzado en este punto de Calzada de Tlalpan, sobre todo porque se han instalado ya dos camiones del agrupamiento a caballo para impedir el paso de los manifestantes, además de que el equipo metropolitano pues ha hecho presencia y se mantiene en la parte trasera de estos camiones con bastantes elementos que ya resguardan una de las entradas principales al Estadio Ciudad de México, donde pues alrededor de las 3 de la tarde continuaban ingresando cientos de personas de manera muy intensa. En estos momentos, pues Avenida del Imán es una de las entradas más pertinentes y con posible acceso a este Estadio Ciudad de México, donde sin duda alguna ahí es donde se vive una fiesta por la tambora que también está presente y por supuesto chinelos que bailan, música de Oaxaca, y es un ambiente que contrasta, es en las dos caras de nuestro país, una donde se exige la aparición con vida y otra más donde la fiesta mundialista está todo lo que da. Pepe, el reporte que te tengo desde las calles de la Ciudad de México.
0: Muy completo, Ulises Soriano, muchas gracias. Pendientes, hay más información en torno al partido de fútbol y el mundial y todo esto, pero también urge comunicarle a usted, decirle a usted que no fue uno, sino fueron dos los terremotos que estremecieron Venezuela, sobre todo en la parte central del país sudamericano. Los sismos de magnitud 7.2 y 7.5 han tenido el epicentro al norte noreste de Montalbán, de acuerdo con Diosdado Cabello, ministro de Relaciones Exteriores de Venezuela. El movimiento ha provocado la caída de diversos edificios en Caracas, en Trujillo, en Carabobo, en Aragua, en Miranda y en La Guaira. Los videos que circulan en redes sociales muestran decenas de derrumbes. Aquí está lo que dijo Diosdado Cabello, el ministro de Relaciones Exteriores de Venezuela.
2: Hemos ordenado, por instrucciones de la presidenta, el corte para que todos estén en cuenta del servicio de gas directo a los edificios, porque tenemos algunas estructuras dañadas y no queremos que vaya a ocurrir algún tipo de accidente con el gas. Entonces hemos ordenado el cierre temporal del gas hasta que terminemos la evaluación. Esto es, ¿verdad? Por mucho que podamos tener protocolos de evacuación y protocolos de tratamiento, tiene mucho que ver más con que la gente entienda que no puede estar en las casas. Tiene mucho que ver que no pueden estar en los edificios. Tiene mucho que ver que no deben exponerse. Que no deben exponerse. Salir a la calle, esperar en la calle con tranquilidad y cualquier situación reportarla a los organismos que están desplegados en todo el territorio nacional.
0: Es lo que da a conocer Diosdado Cabello, vocero del gobierno en su calidad de ministro de Relaciones Exteriores en Venezuela.
3: Pepe, nos reportan que de acuerdo con las agencias gubernamentales se está hablando de destrozos catastróficos y una cantidad alta, imposible de precisar, de fallecidos. Esto es preliminar. Nuestro compañero de itinerario turístico aquí en Grupo Fórmula, José Antonio López Sosa, nos reporta, él tiene mucha familia en Venezuela, nos reporta que prácticamente no hay electricidad en todo el país, la comunicación vía celular es imposible. Estamos en espera de que a través de José Antonio López Sosa tengamos comunicación con algún periodista por allá, pero sí, efectivamente, han sido dos los sismos, el de 7.2 y posteriormente uno de 7.5 que terminó de colapsar algunos edificios que ya se encontraban a punto de caer, y con este segundo sismo, con una diferencia de minutos de 7.5, colapsaron, y esto hace imposible saber en este momento si se confirma la cantidad alta, así lo menciona, de fallecidos, pero lo que sí están en posibilidades de afirmar con toda certeza es que hay destrozos catastróficos.
0: Los terremotos se sintieron por unos 8 millones de personas, le repito, en Trujillo, Carabobo, Miranda y La Guaira, desde luego también en Caracas. Tenemos situaciones alarmantes desde el punto de vista gráfico. Se nos han venido abajo varios edificios, es lo que dijo Diosdado Cabello. Los Palos Grandes, un emblemático barrio del norte de Caracas, ubicado en el municipio de Chacao, es uno de los más afectados por el terremoto. En toda la zona hay edificios afectados con habitaciones y bibliotecas que han quedado al desnudo por el desplome de los muros. En el área donde ocurrió el desplome del edificio residencial Petunia, vecinos y rescatistas intentan sacar a personas de entre los escombros. En la zona desalojan el resto de los edificios por temor a desplome. Es la situación catastrófica que se está viviendo a estas horas en Venezuela. Volvemos.
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13: Egipto hace historia. Egipto vive un momento histórico en este verano del 2026. La selección africana derrotó 3-1 a Nueva Zelanda y consiguió la primera victoria de su historia en estos torneos. Mohamed Salah fue una de las grandes figuras del encuentro al colaborar con un gol y liderar el ataque de su equipo. Gracias a este resultado, los egipcios se colocaron como líderes del grupo G y alimentan el sueño de avanzar a la siguiente ronda. La afición celebra un triunfo largamente esperado.
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0: Mandaron a volar nuestra reportera, por supuesto, ella en el FIFA Fan Fest, ahí estuvo, ¿no? Con los aficionados del FIFA Fan Fest. Andrea, ¿cómo te fue volando? ¿Te fuiste a volar?
21: Me vine a volar acá al Fan Festival Zócalo, Ciudad de México, porque estos ánimos, Pepe, desde las 5 de la mañana que nos encontramos a las primeras familias en llegar a este punto, no han dejado de vitorear, no han dejado de gritar, no han dejado de apoyar a las selecciones, que no solamente México juega hoy, jugó Brasil, jugó Canadá, jugó Suecia, y aquí los gritos no pararon. Sufrimos con los hermanos canadienses ese 2-1, también vibramos los goles de Brasil en el 3-0 que queda el marcador, y ahora faltan pocos minutos para que inicie este México-Chequia, y aquí la tensión se vuelve grito y se transforma. ¿Por qué, Pepe? Porque estamos a nada de que inicie este partido y que sobre todo pues lo vibremos, lo vivamos juntos. Hace unos días escuchaba un término de unos gran compañero, Marco Antonio Silva, que decía, un director técnico en cada hijo te dio. Y sí, hoy nos volvemos a poner la camiseta de director técnico, de corazón, de sentir lo que es la pasión del fútbol y no dejar de gritar, bueno, pues todo.

0: japoneses, brasileños, chequios incluso, también pues obviamente de todas las partes del país, de Guadalajara, Zacatecas, Michoacán, Veracruz y así todas las entidades que se han dado cita hasta este punto. ¿Y por qué? Nos dicen que la verdadera razón de acudir al FanFest es por esta energía que se siente, la energía de gritarle a México, a la selección y de todas las edades, niños, adultos, patos, gatos, perros, aquí hay de todo, Pepe.
1: Muchas gracias, Andrea, y pues no te vayas a volar. Quédate con los pies en la tierra y nos cuentas cómo va todo lo que va a ser un enorme festejo si es que México gana y si no gana también.
0: A volar solamente con la selección porque seguramente va a ganar y una apuesta, Pepe. Yo digo que queda 2-1. ¿Tú qué dices?
1: Hasta luego, Andrea. Gracias por la información. Está Óscar Zúñiga en la glorieta de la Diana Cazadora. Óscar, adelante.
2: Gracias, Pepe. ¿Qué tal? Muy buenas tardes. Efectivamente, nos encontramos en las inmediaciones de la Diana la Cazadora, aquí en la Ciudad de México, en Avenida Reforma. Vemos a través de las imágenes de mi compañero Luis Ramos, pues la gran cantidad de personas que está arribando precisamente a este punto de la Ciudad de México, en donde, bueno, pues se han colocado pantallas, Pepe, para poder ver precisamente el partido entre México y Chequia en unos momentos más. Sin embargo, bueno, pues las personas vienen de distintas partes de la ciudad a disfrutar precisamente el partido aquí en la glorieta de la Diana la Cazadora. Inclusive, Pepe, pues ya hay algunos filtros de seguridad precisamente para poder entrar a donde está el templete y está la pantalla, sobre todo para que las personas no estén metiendo en sus maletas cervezas y ningún otro tipo de artículos, sobre todo bueno, pues armas importantes. Cabe señalar que, bueno, pues vive un ambiente de festividad y pues desde luego, Pepe, no pueden faltar las famosas vendimias. Están vendiendo de todo, desde comida hasta artículos pues alusivos precisamente al mundial, como camisetas, gorras, inclusive banderas, también pues sombreros de charro de esos grandes, donde la gente pues está desbordando precisamente pues el ambiente que se siente aquí en la Diana la Cazadora, en donde pues las personas están ya reuniéndose, sobre todo para ver el partido en unos momentos más. Pues así se vive el ambiente, Pepe, en estos momentos, aquí en la glorieta de la Diana la Cazadora, Pepe.
1: Muchas gracias, Óscar Zúñiga. Gracias también a Luis Ramos, camarógrafo, por estas imágenes en vivo, en directo. Pero en este momento, permítame un volantazo. Vamos directamente hasta Caracas, la capital de Venezuela. Allá se encuentra Gabriela González, periodista. Ella nos narra lo que está ocurriendo con estos dos terremotos de 7.2 y 7.5 que han causado graves daños. Gabriela, adelante, por favor. Buena tarde.
3: Sí, muy buenas noches, Pepe. Son las 8:41 de la noche, hora local. Y pues bueno, la situación es bastante dramática, lo que se vive en la capital, sobre todo en el este de Caracas, donde fue una de las zonas más afectadas por estos terremotos, que pues Venezuela no está acostumbrada a estos eventos sísmicos. El último que se registró de gran magnitud fue en 1967, con lo cual se podrán imaginar pues que la cultura sísmica de Venezuela, incluso la preparación de los cuerpos de seguridad, es escasa ante este tipo de eventos. Nosotros nos encontramos, como le decía, en el este de la capital, específicamente en el municipio Chacao, uno de los más afectados, donde dos torres de apartamentos derrumbaron, se desplomaron completamente, y en este momento pues estamos viendo a los cuerpos de rescate tratar de ver si pueden socorrer a personas, conseguir a personas con vida. No tenemos hasta el momento una cifra oficial de fallecidos ni tampoco de personas heridas. Hay afectación, por supuesto, en el servicio eléctrico y también en las redes de telefonía. La señal telefónica, como es normal en este tipo de eventos, pues está fallando bastante, y no solamente Caracas se vio afectada, sino también otros estados como Aragua y como Yaracuy, donde se registró el epicentro de estos sismos. Tampoco tenemos pues conocimiento de personas heridas y se está a la espera de pronunciamientos oficiales.
1: Ciertamente ya Diosdado Cabello, en su calidad de ministro de Relaciones Exteriores, hizo un llamado a la población para que permanezca, para que no se quede dentro de ningún edificio por el temor de que haya réplicas. Ha habido réplicas, bastantes réplicas, tengo entendido, Gabriela.
3: Correcto, se han registrado al menos 3 réplicas después de este terremoto que ocurrió alrededor de las 6 de la tarde, hora local. Como tú lo comentas, Diosdado Cabello, ministro de Interior, señaló precisamente que este municipio, el municipio Chacao en Caracas, fue uno de los más afectados y también informaba de otros estados y otras partes de Caracas que se vieron fuertemente afectadas con las estructuras. Y como pues lo señalas, ahorita la gente está en las calles. Evidentemente el llamado de los cuerpos de seguridad es a no volver a ingresar a los edificios porque, por ejemplo, en esta zona se ven muchos edificios con fallas estructurales y pues bueno, se espera que sea una larga noche acá en Caracas. Creo que insistir en que lastimosamente quizás a diferencia de México aquí no hay una cultura sísmica y a todos nos agarró por sorpresa este terremoto.
1: Gabriela, te agradecemos muchísimo la información, estaremos en contacto si nos permites.
3: Perfecto, hasta luego.
1: Hasta luego, gracias. El Servicio Geológico de Estados Unidos es una institución que monitorea y documenta los terremotos en todo el mundo. Estima que los potentes sismos en Venezuela dejarán un alto número de fallecidos. El organismo gubernamental estadounidense calcula cuantiosos daños materiales en las zonas de Puerto Cabello, San Felipe, Ocumare de la Costa, 3 de las regiones donde más se ha sentido el movimiento, además de las ya mencionadas por nuestra compañera periodista, colega periodista Gabriela González.
4: Y precisamente esta alerta roja que ha emitido el Servicio Geológico de los Estados Unidos no es al azar, porque este organismo utiliza modelos basados en datos históricos de terremotos similares, las características del suelo, la densidad poblacional, la calidad de las construcciones y experiencias previas en desastres de magnitud comparable. Sumando todos estos elementos, considera probable un elevado número de víctimas mortales y daños de gran magnitud que podrían situarse entre el 2% y hasta el 20% del Producto Interno Bruto de Venezuela.
1: Es una tragedia lo que está ocurriendo en Venezuela, según estos primeros reportes de los cuales estamos dando cuenta. Hagamos una pausa y volvemos con usted.
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9: Las nubes de tipo cúmulo pueden pesar más de 550 toneladas, desafiando su apariencia ingrávida.
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15: Debido a que el FanFest del Zócalo Capitalino alcanzó su máxima capacidad, la Secretaría de Seguridad de la Ciudad de México recomendó a los aficionados acudir al corredor del Paseo de la Reforma desde la Glorieta de la Diana Cazadora hasta el Caballito, donde fueron instaladas pantallas para disfrutar del encuentro entre México y Chequia. Como parte de la Estrategia de Seguridad de Puebla, el gobernador Alejandro Armenta desplegó más de 70 elementos de seguridad de corporaciones estatales sobre la vía Atlixcayotl, con el objetivo de fortalecer la seguridad de quienes transitan por esta vialidad. El alcalde de Monterrey, Nuevo León, Adrián de la Garza, encabezó la graduación de la primera generación de la Academia de Protección Civil, una institución educativa única en su tipo a nivel nacional que busca garantizar una respuesta oportuna ante emergencias locales. Informó Itzel Vanegas. 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
1: Bueno, pues estamos muy pendientes ahora en dos escenarios distintos, el escenario futbolero en la República Mexicana y el escenario catastrófico allá en Venezuela, para tener a usted suficientemente informado. Estaban diciendo, oye, ¿por qué das la alineación de México y no das la alineación de Chequia? Se la doy con mucho gusto, aquí tenemos todo para los clientes. En la portería, Matej Kobar. Luego en la línea defensiva, Tomás Holles, Robin Ranak, perdone la pronunciación, Vladimir Kufal y Ladislav Krejci. En la media cancha, Pavel Zulk, David Sima y Tomás Susek. Y luego adelante, Yuroslav Zeleny, Lukas Probod y Patrick Schick. El entrenador de Chequia es Miroslav Kubek. ¿Le sirve de algo? Bueno, ya lo tiene usted, ya lo sabe. Aquí se lo informamos. Aquí estamos viendo lo que está sucediendo con el fútbol y la verdad es que llegar a cuartos de final es un sueño, pues yo diría, si me permite decirlo así, guajiro. Y me voy a explicar por qué. México ya lidera el grupo A, pero esta estadística disfraza más de lo que está revelando. Porque el 30 de junio va a comenzar la prueba real. A partir de ahí el Mundial dejará de premiar la inercia, la localía y los rivales cómodos. Después de la fase de grupos, que ya termina para México esta noche, México jugará 16avos en el Estadio de la Ciudad de México contra un tercer lugar, que puede ser Cabo Verde, Escocia o Ecuador, lo más probable, de acuerdo con las proyecciones del periódico estadounidense The New York Times y de acuerdo con expertos. Con ese rival y ese escenario, ganar no será mérito extraordinario, sino una obligación. Bueno, ya pasamos de 16avos, teóricamente. El verdadero golpe de realidad va a llegar en la fase de octavos, ante el ganador del grupo H o un cruce europeo de mayor jerarquía. En este horizonte aparecen selecciones como España, Portugal o Inglaterra. México no vence a una potencia europea en Copa del Mundo desde 1986. Y nada en este plantel sugiere que la historia pueda cambiar. Esto lo sabe Aguirre. ¿Por qué? Pues porque México no tiene, precisamente frente a Europa y otras potencias, superioridad futbolística. No hay funcionamiento sostenido, no hay una figura capaz de resolver partidos grandes. El ataque es frágil, el mediocampo carece de claridad frente a rivales de élite. La comparación individual y colectiva es desfavorable. Quiñones, Jiménez, Romo, no son Messi, Mbappé o Bellingham. Por eso los cuartos de final no son una meta cercana, sino una ilusión. Es lo que opinan los expertos futboleros. Sara Pablo, estamos contigo. ¿Dónde te encuentras?
16: Hola, ¿cómo estás? Muy buenas tardes.
1: Vamos a tener que cortar este enlace al FanFest que se ve pues con mucha alegría, pero desgraciadamente la señal no nos permite seguir escuchando la información de Sara, pero sí podemos con la imagen un poco entrecortada también estar mirando el brincadero y la alegría de toda la gente que ya está preparada para que dentro de 7 minutos ruede el balón en el Estadio Ciudad de México. Sara, Sara, muchas gracias por tu reporte. Más adelante volveremos contigo. Gracias, gracias, Sara. Regresaremos contigo. Y vamos con Juan Antonio Jiménez. Hoy las madres buscadoras decidieron hacerse presentes, pero a su propio modo y estilo. Vamos contigo, Juan Antonio. Adelante.
17: Gracias, Pepe. Muy buenas tardes. Y como bien lo señalas, a pesar de la fiesta que se vive aquí por este torneo mundialista en nuestro país, también las madres buscadoras se manifestaron el día de hoy en este monumento a la revolución e incluso estuvieron alrededor de una hora justamente abajo de la explanada principal. Ellas lo que solicitaban a las autoridades es de que precisamente las atiendan, las busquen, les ayuden a encontrar a sus familiares para que puedan recuperarlos. Hay personas que tienen ya varios años que están tratando de encontrarlos y que desafortunadamente no han tenido esa suerte. Y que bueno, pues esto pasó afortunadamente sin ningún incidente. Esto fue alrededor de las 12 de la tarde y terminó a la 1:15 aproximadamente. De ahí, bueno, pues todo ha sido ya fiesta, como podemos ver a mis espaldas, donde se encuentra el Monumento a la Revolución, en donde a lo largo de toda esta avenida, bueno, pues se han instalado ya alrededor de 3 pantallas gigantes para que la gente pueda venir aquí a ver el partido del equipo tricolor. Todavía hay grandes huecos, no se llena esta zona muy cercana a Paseo de la Reforma, pero lo importante es de que las madres buscadoras aquí también se hicieron presentes, Pepe.
1: Muchas gracias, Juan Antonio Jiménez, gracias por la información.
17: Gracias, Pepe, buenas tardes.
1: Gracias, muy buenas tardes, desde la Plaza de la República, donde se encuentra el edificio, bueno, la edificación del Monumento a la Revolución, que como usted sabe, iba a ser el Congreso Mexicano. Estamos hablando de las épocas antes de la Revolución. Iba a ser una especie de imitación al Capitolio estadounidense, en fin, ahí iban a estar el poder legislativo, senadores, diputados. Pero vino la Revolución, se quedó trunca la obra y nada más quedó la parte central de la cúpula, que se convirtió en monumento justamente para significar el éxito de la Revolución Mexicana. Y ahí se ha quedado. Pero ahí en esa zona, en la colonia Tabacalera, es donde iba a estar instituido el poder legislativo.
4: Diseñado por un arquitecto francés, originalmente el proyecto lo hizo este arquitecto, Émile Bernard, pero pues la Revolución Mexicana interrumpió la obra, quedó inconcluso, el edificio abandonado por años y ya después se convirtió en el Monumento a la Revolución.
1: Alguien tuvo la brillante idea de decir, bueno, pues si esto lo interrumpió la Revolución, pues pongámoslo como Monumento a la Revolución. Y ahí es una plaza bastante, bastante grande. Ahí también hay pantallas para que la gente pueda ir. Así que si usted no encuentra lugar en Reforma, en fin, mucho menos en el FanFest, cuidado, ahí está, ya sabe cómo. Váyase al Monumento a la Revolución, posiblemente ahí encuentre hueco. Nosotros vamos a una pausa, seguiremos en modo fútbol y en modo terremoto en Venezuela, si los permite, después de unos anuncios. Volvemos.
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15: Yo quiero escuchar a los comentaristas deportivos, expertos, claro, en la narración del partido cuando la pelota esté en los tacos de la selección de Chequia. A ver cómo pronuncian los nombres y fulano y sutano, a ver si es cierto. Pero en fin, primero vámonos a un resumen informativo con lo más relevante, donde yo destacaría, si me permite, la catástrofe ocurrida a causa de dos terremotos de 7.2 y 7.5 grados en Venezuela. Óscar Holguín.
16: Desde luego, Pepe, y se reportan daños catastróficos en Caracas, Trujillo, Carabobo, Aragua, Miranda y La Guaira. Autoridades estiman un alto número de personas fallecidas. El ministro venezolano del Interior, Diosdado Cabello, pide a la población no quedarse en ningún edificio afectado ante la emergencia.
17: Hemos ordenado, por instrucciones de la presidenta, el corte para que todos estén en cuenta del servicio de gas directo a los edificios, porque tenemos algunas estructuras dañadas y no queremos que vaya a ocurrir algún tipo de accidente con el gas. Hemos ordenado el cierre temporal del gas hasta que terminemos la evaluación. Esto es.
16: En la región central de Venezuela hay edificios afectados con habitaciones y bibliotecas con los muros desplomados. Residentes de Caracas salieron de los edificios que se zarandeaban. Se observaron columnas de polvo en barrios normalmente concurridos de la capital. México por la historia. El tricolor busca ganar por primera vez sus 3 partidos en fase de grupos de la justa mundialista. Enfrenta a Chequia en el Estadio Ciudad de México. Lleno total en el FanFest y Paseo de la Reforma. Pablo Vázquez, secretario de Seguridad Ciudadana, llama a ya no acudir a los espacios saturados por miles de fanáticos.
18: En este momento le pedimos a la gente que ya no se acerque al primer cuadro del centro histórico. El FIFA Fan Fest ya llegó a su máxima capacidad y para ello hemos presentado alternativas desde el gobierno de la ciudad que encabeza Clara Brugada, de modo que la gente pueda tener una buena visión de una buena pantalla en distintos puntos de Reforma. Le estamos recomendando que se dirijan al Monumento a la Revolución. Hay también pantallas en la Alameda y hay pantallas en distintos puntos a lo largo de Reforma. También ya en el Ángel tenemos una concentración muy importante. Entonces le pedimos a la gente que se ubique en un espacio en el Monumento a la Revolución, por ejemplo, hay todavía mucho espacio, que se ubique en un espacio donde pueda ver el juego de manera cómoda, donde pueda ver el juego sin mayor riesgo y además con muy buena visibilidad. Son pantallas muy buenas, en todas se va a transmitir el partido.
16: El rey Felipe VI de España visitará este jueves por la mañana a la presidenta de la República en Palacio Nacional. Será un encuentro cordial, afirma Claudia Sheinbaum.
0: Y pues se abre una nueva comunicación. Nunca se rompieron relaciones, jamás. Porque las relaciones seguían, el turismo, el comercio, en fin. Siguió de manera muy importante con España. Y el gobierno español también, con el presidente Sánchez. Pero, pues es importante tomar en cuenta lo que dijo y pues mañana va a ser una reunión cordial y vamos a platicar de los distintos temas.
16: La presidenta planteará al soberano español la importancia de los pueblos originarios.
0: De mi parte, yo lo que le quiero explicar es lo que significa eso para México. O sea, ¿por qué es importante para México el reconocimiento de los pueblos originarios, de su grandeza cultural, de lo que representan para México las grandes civilizaciones de antes y los pueblos originarios de hoy? ¿Cómo cambiamos la Constitución para el reconocimiento pleno de todos sus derechos?
16: La autoridad electoral colombiana declara presidente electo al ultraderechista Velardo de la Espriella. Derrotó por 250.000 votos al izquierdista Iván Cepeda. El candidato derrotado reconoce los resultados electorales.
19: Como candidato del Pacto Histórico y la Alianza por la Vida, como lo anuncié oportunamente y en este estadio del escrutinio, he decidido aceptar el resultado que surge de dicho proceso y que señala que Abelardo de la Espriella es el nuevo presidente de la República. Lo hago como un acto de responsabilidad democrática. Lo hago para contribuir a la convivencia, a la paz y al diálogo entre colombianos.
15: Esto es lo que... Gracias, Oscar. Esto fue lo que dijo Iván Cepeda, el candidato del fin, si me permite decirlo así, del presidente Gustavo Petro. Por cierto, tuvo una reacción, Petro, ¿en qué sentido? Bueno, en el sentido de que, aunque no... dice, yo me podría levantar en armas legítimamente, pero no lo voy a hacer porque he jurado no volver a repetirlo. Pero obviamente no le gustó para nada absolutamente el resultado y también dice que hubiera pugnado, él pugnaría porque se repita el proceso electoral, lo cual no ha sido respondido por las autoridades electorales, que allá sí son independientes de la presidencia de la República. Dice Petro, finalmente he decidido aceptar el resultado en donde Alberto de la Espriella será el nuevo presidente. Y luego, bueno, Morena en México, pues expresó solidaridad con el líder social Iván Cepeda tras las elecciones en Colombia. En un comunicado, el partido en el poder dijo, en México, indicó que resulta preocupante que algunos sectores pretendan dar por concluido un proceso electoral cuyo margen es extraordinariamente reducido, apenas el 0.9%, equivalente a menos de 250.000 votos. ¿Margen reducido? ¿250.000 votos? ¿Margen reducido? ¿Qué diablos tiene que andar Morena metiéndose en la vida política de otro país? Eso se llama injerencia. Saludo con mucho gusto al doctor Carlos Elizondo Mayer Serra, colaborador, por supuesto, en este espacio. Los de adelante corren mucho, los de atrás se quedarán. Hablando de fútbol, bueno, pues los de adelante corren mucho. Y hablando de las elecciones colombianas, la izquierda se quedará. Es un golpazo. Mira, ¿cómo estás?
20: Pepe, buenas tardes. Qué bueno que tenemos este ambiente de fiesta. tenemos la oportunidad de ver el partido en uno de los monitores, así que estamos viendo que va con mucho ritmo.
15: Ya va 0-0, ¿eh?
20: 0-0.
15: Ganando México.
20: Pero lo bueno es que es el partido más de trámite que vamos a tener en el Mundial.
15: Sí, sí.
20: Es mejor ganar, por supuesto. Pero en efecto, a mí me pareció muy sorprendente la reacción de Cepeda. Porque hemos visto en Perú que el derrotado no acepta, lo vimos en México en el 2006, AMLO nunca aceptó una derrota, y yo creo que lo que está mostrando Cepeda es que tiene la estructura para ser presidente de Colombia en otra elección. Si AMLO hubiera, yo creo que, aceptado el resultado del 2006, hubiera ganado en el 12, hubiera mostrado que era un demócrata, que era confiable, etcétera. No lo hizo y tuvo que esperar al 18. Y creo que, ciertamente, la regla de la no injerencia de los extranjeros en un proceso electoral, ahorita Petro le vendría como anillo al dedo, porque para eso son esos, ese tipo de clausulado. Porque hay que recordarlo, no es si hubo trampa en la votación, si hubo dinero, basta la injerencia en un tipo muy amplio que es... Trump estuvo, por supuesto, apoyando a De la Espriella, como Claudia Sheinbaum estuvo apoyando a Cepeda. Pues los países tienen sus preferencias ideológicas, sus presidentes manifiestan lo que a ellos les parece mejor, pero de ahí hablar injerencia es irse muy lejos. En una elección como esta, Pepe, la presidenta Sheinbaum podría presionar a las autoridades electorales para declarar la nulidad de las elecciones por la injerencia extranjera. Pero afortunadamente para los colombianos no van a pasar por ello, porque cuando haces esto crispas aún más el país. Por pocos votos, no tan poquitos, 200, más de 200 mil votos, ganó un personaje que a mí no me gusta, pero ese es irrelevante. Ganó el que ganó. Y no respetar su triunfo generaría una tensión al interior de la vida política colombiana mucho.
15: Ahora va a dar un giro Colombia a la derecha, seguramente. Se anunciaba, De la Espriella anunciaba que en cuanto tome posesión va a incorporar a Colombia al
20: escudo de las Américas.
15: Al escudo de las Américas, propuesto por el presidente de Estados Unidos. El presidente de Estados Unidos ha dicho que apoyó en lo que pudo a De la Espriella, en fin. Cambia el giro, y en Perú también están a punto de darse los resultados.
20: Ya ganó Fujimori.
15: Y Keiko Fujimori finalmente va a conseguir su sueño, que era convertirse en presidente de la República, cuando su padre lo fue hace ya los años, el año 2000 o por ahí, ¿no?
20: Antes incluso.
15: Antes.
20: Sí, en efecto, digamos, es una muestra más del giro a la derecha, como se le ha dicho. Yo creo que todo ese tipo de grandes generalizaciones hay que tomárselas con cuidado. Lo que estamos viendo en Colombia es un hartazgo con el presidente saliente. Lo que estamos viendo en Colombia es un hartazgo con los partidos políticos tradicionales. La derecha colombiana pues quedó muy maltrecha después de su última derrota. Y lo que estamos viendo también, Pepe, es que Petro está cosechando lo que buscó, que era hacer De la Espriella el candidato extremo, pensando que con ello se deshacía de la derecha moderada y le daba muchas más oportunidades de triunfo a su candidato.
15: A la izquierda.
20: A Cepeda, a su delfín, como dijiste. No fue el caso, y ahora Colombia va a tener una presencia complicada, porque es un individuo que no ha tenido experiencia política alguna, que viene de un entorno de...
15: Es un abogado.
20: Es un abogado de gángsters.
15: Sí, sí, sí, porque se acusa que él defendió los intereses de Nicolás Maduro a través de quien era su prestanombres.
20: Isaac,
15: Saab.
20: Saab, sí. Él fue, dice él que dejó de ser su cliente cuando se enteró que estaba vinculado con Maduro, pero no es el único cliente sospechoso que ha tenido. Ha tenido personas con antecedentes de fraude, presunta participación en el crimen organizado. Digamos, todo mundo tiene derecho a un juicio. No tenemos que partir de condenar a alguien antes del juicio. Pero este abogado decidió seguir esa línea de defensa. Podría haber escogido muchas otras cosas. Y es un personaje que además ha cambiado de posiciones políticas cuantas veces ha necesitado por temas electorales, que como decíamos, no tiene experiencia política alguna. Tiene un buen vicepresidente, que bueno, los vicepresidentes tienen un espacio muy acotado, el señor Restrepo, que fue ministro de Hacienda. Pero es todo un reto, no tiene mayoría, prácticamente no tiene congresistas, va a depender de los congresistas de la derecha tradicional y aún así no tiene una mayoría franca. Entonces no es para nada un gobierno fácil para él, pero sí va a ser un gobierno muy extremo. Ya dijo lo del escudo de las Américas, dice que se quiere retirar de los organismos penales internacionales, de cómo van a estar restringiéndole a él la acción. Quiere, incluso en su barbita, es un imitador de Bukele, quiere hacer unas cárceles.
15: Diez cárceles supermax.
20: Supermax en una zona tropical, calurosa, horrenda para vivir, pero peor en una cárcel. Entonces sí creo que vamos a ver un experimento de pronóstico reservado.
15: Y hablando de pronósticos no tan reservados, ¿cómo ves a la selección mexicana? Brevemente, yo estoy dando que llega a cuartos de final y ahí caput.
20: Yo espero que por lo menos llegue a cuartos de final. Va a depender mucho quién nos toca en los 16avos. Recordemos que como se hizo tan grandote,
15: sí.
20: Ahora hay 16avos.
15: ¿Se está hablando de España, Portugal o Inglaterra?
20: Pues yo había leído.
15: No, perdóname. Lo dije mal. Cabo Verde, Escocia o Ecuador.
20: Exacto.
15: Ahí estaría la jugada, dependiendo de los resultados.
20: Sí, dependería de los resultados.
15: Ahí puede haber posibilidades.
20: Puede haber posibilidades. Cabo Verde es interesante porque es un país pequeñito.
15: Medio millón de habitantes,
20: pero muchos juegan en Europa.
15: Ajá.
20: De hecho, varios de los seleccionados ni siquiera nacieron en Cabo Verde, nacieron en algún país europeo.
15: Pues sí, pero el problema es que una selección es distinta a un equipo.
20: Por supuesto.
15: Una selección no se entiende igual.
20: Por supuesto,
15: en fin.
20: Pero tienen experiencia en el fútbol europeo. Como la selección de Curazao, prácticamente todos nacieron en Holanda. De origen curazaeño, entonces
15: Netherlands.
20: ¿Sabías tú que en este mundial hay de donde más hay jugadores que nacieron ahí es de Holanda o Netherlands?
15: Netherlands.
20: No, Francia primero y luego Netherlands. Entonces, estos países con antecedentes coloniales que tienen mucha gente que viene de otros lugares del mundo.
15: Ahora, ¿tú crees que puedes comparar a los nuestros, no? ¿Qué te gusta? Quiñones, Jiménez, Romo. ¿Los puedes comparar con Messi, con Mbappé, con Bellingham, con...?
20: Bueno, claramente no tenemos ninguna estrella de ese tipo. Lo hemos visto en el juego de Argentina, como un individuo puede desequilibrarlo todo. No tenemos nadie de ese calibre. Pocas selecciones tienen a alguien de ese calibre. Tampoco es usual. Pero en México tenemos un equipo menos, digamos, disparejo, donde no hay unas figuras de ese esplendor. Que, por cierto, algo que cuando tú y yo éramos jóvenes no existía, un jugador de 39 años no existía. Hoy los cuidados y la tecnología permite seguir siendo un gran futbolista a los 39.
15: Longevo, como es el caso de Cristiano Ronaldo,
20: que tiene 42 años
15: y sigue metiendo goles. Y es el único futbolista de la historia que ha anotado en 6 diferentes mundiales.
20: Y es además un jugador que su atributo mayor es su físico, la capacidad de saltar que tiene, la velocidad, y a sus 42 años sigue rindiendo espectacularmente.
15: Bueno, pues así está la situación. Yo no sé si México pase ya de cuartos cuando se enfrente a un gigantón. ¿Qué más desearíamos? Pero creo que de alguna manera la televisión, los patrocinadores tienen previsto, sí, que México se vaya a sentar a la banca desahuciado ya. No en 16avos, puede ser que avance, ya será un logro, sino a octavos. Porque falta penetración, falta un delantero que tenga la cabeza muy bien. Falta un buen quarterback, que es, yo llamo a los que juegan en la media cancha con cerebro, como fue el caso de
20: Beckenbauer, el legendario quarterback.
15: Que sí, o Milosevic con el Real Madrid, ¿te acuerdas?
20: También.
15: Bueno, esos son genios que planean desde la media cancha la siguiente jugada y gracias a ello los equipos avanzan. Aquí en México no vemos un medio de esa categoría, todavía no lo vemos.
20: No lo hemos visto y es un equipo que no ha jugado un gran partido hasta ahora. Ha ganado y qué bueno, pero no hemos visto así.
15: Pero una delantera que no llega, una media cancha que no tiene capacidades de inteligencia.
20: Un gran portero, hay que decirlo.
15: Un
20: que
15: gran
20: es el que
15: portero.
20: Nos salvó.
15: ¿Te refieres a
20: nuestro?
15: Sí, claro, al tal Arangel.
20: Sí.
15: Y una defensa, eso sí, férrea, ¿eh?
20: Bastante sólida y con muy buena condición física.
15: Sí, por eso le podemos dar la oportunidad de que México siga teniendo su meta no violada por un gol, porque hasta ahorita no le ha metido ningún gol.
20: Es virgen.
15: ¿Y cómo vamos en el partido? Hasta este momento, el partido va 0-0 a favor de México.
1: Con todo y que ya se salvó México porque un disparo de la República Checa pasó silbando el poste izquierdo, estuvo a nada de convertirse en gol.
20: Bueno, hay que decirlo, para ellos es un juego muy importante.
15: Claro, sin duda.
20: Para nosotros es un trámite.
15: Pues sí, Gracias, gracias, Carlos. Que te vaya muy bien.
20: A ti, Pepe.
15: Adiós. Vámonos a una pausa breve. Volvemos enseguida con más información.
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32: Las huellas de la lengua son únicas en cada persona, al igual que las huellas dactilares que usamos para identificarnos.
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15: En este momento estamos enlazados con Miguel Ángel Santiago. Él es coordinador nacional de la Alianza Mexicana de Organización de Transportistas, la AMOTAC por sus siglas. Muchas gracias, Miguel Ángel, por permitirnos esta comunicación.
34: ¿Qué dices, Pepe? Buenas tardes, gracias por el espacio aquí a tu amable auditorio.
15: Gracias. Ayer hablábamos a esta hora de que los transportistas iban a cerrar los accesos carreteros a la Ciudad de México, entradas, salidas, en fin. Después, en la noche, ya tarde, pasadas las 10:30, circuló información procedente de Gobernación, donde se nos indicó que ya había habido un acuerdo. Sin embargo, no todos están conformes, en fin. Yo te pregunto, ¿hay o no acuerdos con Gobernación para evitar los cierres carreteros?
34: Ok, mira, platico. Sí, efectivamente hubo un acuerdo, o más bien una... el cual nosotros no estábamos de acuerdo. Así es como ellos nos los habían presentado para... porque para nosotros lo que veíamos era que era una minuta que... técnicamente era lo mismo de hace 3 años, pero hace 3 años, pues no se pudo llevar a cabo por una por otra razón, no le dieron seguimiento, no cumplieron. Entonces era el motivo por el cual no la aceptábamos y nos paramos de la mesa.

0: hoy en la mañana.
1: Hasta hoy en la mañana. Ya por ello no hubo el cierre de los accesos a la Ciudad de México.
0: Ajá, hubo algunos puntos, pero la Secretaría de Gobernación pues sacó un comunicado en la noche, pero pues eso fue, nosotros nunca dimos pauta que no íbamos a hacer la manifestación.
1: Ahora, en el acuerdo que logran con Omar García Harfuch, dejando a un lado Gobernación, ustedes mencionan un plazo de 3 meses. ¿Qué indicadores van a usar para evaluar si las mesas de trabajo han o no avanzado?
0: Mira, después de esto, vamos a tener la mesa de evaluación en Gobernación, donde estará nuevamente el secretario y los titulares de las dependencias mencionadas, pues precisamente pues para darle la evaluación que si está funcionando o no. En caso de no funcionar, pues nuevamente estaríamos convocando 3 meses después si no hubo respuesta y resultado del pliego petitorio.
1: Correcto. La principal petición de ustedes tiene que ver con la seguridad en carreteras. ¿Qué están exigiendo exactamente? ¿Más patrullaje, protocolos, rutas seguras, coordinación con fuerzas federales? ¿Qué están pidiendo?
0: Mira, estamos necesitados, requerimos, y son un grito desesperado de la seguridad en carreteras. Tienen que cambiar las estrategias porque las que están no están funcionando, desafortunadamente. La corrupción en los retenes, tanto de las policías ministeriales federales, los de los estados, y las extorsiones por parte de los estados y municipios en las autoridades, pago de permisos para entrar a una ciudad. Ahora resulta que si llevas 5 repartos para una ciudad, tienes que pagar 5 permisos, que pues ni lo que llevas del flete alcanzas a cubrir, tristemente, y si no lo pagas eres extorsionado o amenazado de llevarte al corralón con grúa. Y sabemos que el tema de las grúas es un problema social que ha prevalecido por muchos años.
1: Correcto, nos queda claro cuál es la situación. Hay una tregua, vamos a llamar así, de 3 meses, donde tendrá que volver a sentarse y ver cómo se solucionan los problemas gravísimos por los cuales atraviesan ustedes, los transportistas, los hombres camión.
0: Así es, efectivamente, el pequeño hombre camión, pequeño y mediano empresario, y pues el transporte de manera general.
1: Muchas gracias, gracias por el comentario y también por la entrevista, Miguel Ángel Santiago.
0: Gracias, Pepe. Te agradezco el espacio.
1: Saludos, gracias, gracias. Es Miguel Ángel Santiago, coordinador nacional de la Alianza Mexicana de Organizaciones de Transporte, la AMOTAC. Sí hubo finalmente el acuerdo. Hagamos una pausa, volveremos en un momento más para entrevistar al presidente municipal de Escobedo, Nuevo León. Es presidente municipal con licencia. ¿Por qué? Pues porque quiere ser el coordinador de Morena para efectos de convertirse más temprano que tarde en candidato al gobierno de Nuevo León.
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8: El ornitorrinco es uno de los pocos mamíferos que pone huevos y además posee un eslabón venenoso en sus patas.
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10: Nos da mucho gusto recibir aquí en estudio al señor Andrés Mijes Llovera. Andrés Mijes Llovera es el alcalde de Escobedo, Nuevo León, con licencia. Alcalde Andrés, bienvenido. ¿Cómo te va? Buenas noches.
11: Buenas noches, Pepe. Muchas gracias por recibirme aquí en Fórmula Noticias. Pues me declaro listo para inscribirme mañana para buscar ser el coordinador de la transformación en el estado de Nuevo León.
10: Correcto, que te daría paso, si ganas la encuesta que va a haber, te daría paso a la candidatura de Morena para el gobierno de Nuevo León, donde quien gobierna pertenece a otro partido. Hablo de Movimiento Ciudadano. Está difícil, ¿no? ¿No está cuesta arriba para ti?
11: Fíjate que la elección está dividida en tercios ahorita. MC, por supuesto, el PRIAN y Morena Verde PT.
10: Están a tercios.
11: Estamos a tercios. De hecho, Morena tiene, gobierna el 30% de la población. Gobernamos varios municipios del área metropolitana y de la zona rural.
10: Escobedo es uno de ellos. Es uno de los conurbados prácticamente. Decías zona industrial.
11: De vocación industrial. Y comercial.
10: ¿Y cómo le haces presidente con licencia con el problema del agua? ¿Cómo le hiciste? ¿Qué dejas en el tema del problema del agua?
11: Bueno, primero hay que aclarar que el tema del agua lo maneja el gobierno del estado a través de un organismo que se llama Agua y Drenaje de Monterrey.
10: Ajá.
11: Entonces, son los que brindan el servicio de agua y drenaje ahí en la zona metropolitana de Monterrey. Realmente tenemos un problema, es uno de los grandes, 5 grandes enemigos que yo digo que tiene Nuevo León. Uno es el tema del agua. No hay una solución a largo plazo y eso pues tiene en zozobra a la población, porque si tuviéramos una prolongada sequía como hace 2 años, estaríamos peleando por una cubeta de agua.
10: Si tú llegaras a gobernar, ¿qué harías respecto a ese punto? Que es clave no solamente para Escobedo, Nuevo León.
11: Bueno, ya hay soluciones, no es precisamente que sea una promesa de campaña, sino que ya hay soluciones planteadas anteriormente: traer agua del río Pánuco, desalinizar agua del Golfo de México y construir más infraestructura, más presas ahí en la zona metropolitana de Monterrey, bueno, cercano, ¿verdad? Con los afluentes.
10: ¿Cómo te sientes para enfrentar las aspiraciones legítimas de otros de otros personajes de Morena para buscar finalmente lo que importa, la candidatura al gobierno? Hay varios muy conocidos.
11: Sí.
10: Varias también.
11: Me siento primero con mucha confianza. Soy un hombre de una larga trayectoria en el servicio público. Empecé desde muy abajo. Empecé desde office boy en un cabildo, en el cabildo de Monterrey, y luego fui escalando en muchos puestos ejecutivos. Fui director de concursos de obra pública del estado de Nuevo León, participé en proyectos que son ícono allá en Nuevo León, el Paseo Santa Lucía, la torre administrativa de gobierno, la avenida Lincoln a García, el Interpuerto Monterrey, que es un área de industrial. Y bueno, me siento también con la confianza de mi larga trayectoria, de cerca de 40 años, en las que solamente ha habido resultados y un trabajo honesto, un trabajo confiable, un trabajo que la gente puede visitar todas las redes sociales o visitar
10: en internet. Pero vas a enfrentar adversarios de talla, ¿no? Estoy pensando, sí, por ejemplo, en Cantú. Felipe de Jesús Cantú es un nombre más o menos que tiene posicionado nacionalmente. También está quien trabajó muy cerca del presidente de la República, Tatiana Cloutier, ¿no?
11: Así es. Bueno, por eso lo comento. Yo, mi formación profesional, soy el único que tiene la formación profesional para trabajar en la administración pública. Soy licenciado en ciencias políticas. He gobernado con éxito este municipio. Por ejemplo, logramos que hubiera una inversión de 5,000 millones de dólares y creación de 20,000 empleos con un modelo de gestión gubernamental que le llamé yo 4T norteña. La 4T norteña lo que hace es trabajar con las dos manos. Con la mano derecha, lo que hacemos es acompañar a los empresarios en el desarrollo de los negocios, que se instalen industria y comercio en el municipio.
10: Darles facilidad, pues.
11: Darles facilidades. Y con la mano izquierda, apoyamos a las personas que menos tienen, invertimos en seguridad e invertimos en infraestructura. ¿Qué ha pasado con todo esto? Pues tenemos que pasamos del presupuesto municipal en el 2021 de 1.350 millones de pesos, este año vamos a ejercer 4.000, y se han establecido empresas ícono en el municipio. Tenemos el Costco más grande de América Latina, por ejemplo, es una tienda que está plantada en 7 hectáreas. Tenemos el centro de distribución más grande de Mercado Libre, es un centro de distribución de 100,000 metros cuadrados. Todo esto construido ahí en mi administración. Y ahorita se inició la construcción de un centro comercial, el Canadá City Center, de 270,000 metros cuadrados.
10: No, pues son éxitos de trabajo.
11: Éxitos de trabajo.
10: ¿Y cuáles son los puntos que dejas pendientes si es que ya no regresas?
11: Bueno, aquí la importancia
10: ¿la
11: es...
10: seguridad?
11: La seguridad es uno de los rubros en los que hemos tenido más éxito. Yo en el municipio invertimos 3,000 millones de pesos en seguridad en los últimos 4 años. Tenemos una policía certificada internacionalmente. Hay una organización que certifica instituciones de seguridad que se llama CALEA. Tenemos certificada la policía, el C4 y la Academia de Policía. Y esta certificación es una certificación que tiene protocolos y estándares internacionales. Tenemos un centro virtual de tiro para la capacitación de los policías.
10: Los policías, sí.
11: El policía está en el eje de la política de seguridad, bien pagado, bien capacitado. Tengo un centro real de tiro también. Soy el único municipio en el país que tiene en su academia un centro real de tiro de 6 líneas. Entonces, hemos invertido mucho en seguridad y los resultados están a la vista. Disminución del 90% de los delitos de alto impacto y de un 50% de los de alta incidencia y bajo impacto.
10: Andrés Mijes Llovera, ¿no tiene cola que le pisen?
11: No, ninguna. Además...
10: No, y haciendo que sale no, por ahí.
11: No, mira tú, yo le puedo decir a la gente que nos ve y que nos escucha, pueden googlear el nombre de Andrés Mijes Llovera. Tengo ahorita 5 años siendo alcalde, no he tenido un solo rasguño en algún
10: periódico. Porque te reelegiste, ¿no?
11: Me reelegí, bueno, ese es otro de los resultados contundentes. La primera elección la gané con 5,000 votos de diferencia. Fui el primer alcalde que ganó de Morena en el área metropolitana y la segunda elección la gané con 49,000 votos de diferencia. Uh-huh. Todo esto que hacemos, Pepe, a todo el público que nos escucha, estamos alineados al Plan México de la presidenta Claudia Sheinbaum. Este modelo que tiene la presidenta, que busca el crecimiento con justicia, que busca que la prosperidad llegue a la mesa de las familias,
10: sí,
11: mexicanas.
10: Pero lo que no busca la presidenta es que vayan a asaltar morenistas de dudosa, de moral distraída.
11: Bueno, sin duda alguna que va a haber un filtro en el partido. Yo estoy confiado en todas las reglas que se han expresado por parte del partido para poder competir. Y sin duda alguna, pues ya lo señaló la presidenta, que se tiene que revisar quien tenga antecedentes, claro, o tenga alguna situación polémica durante su actuación en el servicio público.
10: Andrés Mijes, muchas gracias por acompañarnos. Suerte, éxito en este proceso en el cual vas a comenzar a buscar la preferencia que te lleve a la candidatura de Morena, que te lleve a la gubernatura de Nuevo León.
11: Gracias, Pepe. Por cierto, el cumpleaños de la presidenta.
10: Un 64,
11: saludo.
10: Sí.
11: Un saludo para la presidenta y un abrazo a nuestra presidenta Claudia Sheinbaum Pardo.
10: Muchas gracias.
11: Gracias,
10: Andrés Mijes Llovera, alcalde con licencia de General Escobedo, aspirante a la coordinación de defensa de la transformación en el Estado de Nuevo León. Hagamos una pausa, volvemos con más información. Vamos al modo futbolero. El partido sigue 0-0 a favor de México.
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23: La Secretaría de Relaciones Exteriores informó que ante los dos sismos de magnitud 7.1 y 7.5 registrados en Venezuela, hasta el momento no se reportan connacionales afectados. Además pidió que en caso de requerir ayuda, puedan comunicarse al 5841-2252-4675. El Partido Verde Ecologista destacó que la construcción de la Fiscalía Especializada en Delitos de Violencia de Género en Mexicali, Baja California, forma parte de la reforma constitucional de 2024 que garantiza instancias de justicia especializadas para las mujeres en todo el país. El gobernador de Zacatecas, David Monreal, y la directora de la Lotería Nacional, Olivia Salomón, presidieron en la capital zacatecana el sorteo mayor número 4017 con motivo del 112 aniversario de la toma del Estado. Informó Itzel Vanegas. 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
10: Bueno, aquí en estudio en este momento vamos a contactar con Alfredo. Estamos recibiendo a Alfredo González. Él es del Departamento de Deportes aquí de Grupo Fórmula. ¿Por qué? Porque dentro del estadio donde están nuestros colegas no pueden salir las llamadas. Además hay ciertas restricciones. Pero él está muy atento al desarrollo del partido, desde luego a través de las pantallas. Y tiene, por supuesto, sus comentarios. ¿Cómo te va? Bienvenido.
25: Pepe, ¿cómo estás? Qué gusto saludarte. Bien. La verdad es que estamos viendo el partido de México, un partido en donde México no ha estado bien, hay que decirlo. 5 cambios para este partido.
10: En la alineación original, ¿no?
25: En la alineación original. Sabíamos que iba a regresar César Montes, que fue expulsado en el primer partido, pero no teníamos conocimiento que iban a hacer 4 cambios más. Guillermo Martínez, delantero de los Pumas, debuta en este torneo y sabíamos que en algún momento podía haber algún cambio en la portería. No lo hubo. Tala Rangel sigue siendo el portero titular. Guillermo Ochoa no, pero no hay circulación en medio campo de la selección mexicana. De hecho, Chequia ha tenido la oportunidad más clara
10: de gol
25: del partido, exactamente.
10: Ahora, ¿qué le falta a la selección mexicana? ¿Le falta un estratega en la media cancha?
25: Sí, exactamente. Uno de los cambios que hubo en este partido fue Edson Álvarez. Edson, que es muy alto, es corpulento, se necesita para este tipo de partidos.

0: eso le resta también a la selección un poco de circulación de pelota. Todos los delanteros, digamos, están recibiendo muy atrás, por lo mismo que Edson Álvarez no tiene esta capacidad de recibir la pelota e ir un poco más al frente. Solo está destruyendo el juego de Chequia.
1: Tal cual. Vamos, permíteme.
0: Claro.
1: Vamos al Zócalo de la ciudad, al FIFA Fan Fest con Andrea. Andrea Meraz, ¿sigues sana y salva? ¿Sigues entera?
2: Sana y salva, entera, pero ya con esta ligera llovizna que está llegando aquí al primer cuadro de la Ciudad de México. Creímos que Tlaloc nos las iba a perdonar, pero no. Y aquí ya la gente, pues con lo que puede, se va resguardando de esta lluvia, ya no tan ligera, Pepe. Y bueno, pues comentarte que estos ánimos todavía, a pesar de este imperioso clima, pues no se apagan. Algunos sí comienzan a retirarse de la plancha del Zócalo de la Ciudad de México, en el que se registra una afición de 80,000 personas en este punto. También hay que decirlo que varias de ellas, pues te decía, se comienzan a retirar por esta llovizna que ha llegado, y también pues muchos, los que han podido resguardarse como pueden, Pepe. Lo que sí es que el ánimo pues no cae. Hay muchos silencios, y esto porque pues la selección mexicana, Chequia, nos han metido varios sustos.
1: Sí, sin duda, estamos mirando el partido también de reojo, porque estamos chambeando como debe ser. El compromiso es con la audiencia a través de YouTube y las estaciones de radio, pero sí estamos muy atentos a este partido. Gracias, cuídate mucho, que no te vayan a mandar a volar.
2: Hasta luego, Pepe, un abrazo.
1: Igualmente, un abrazo muy grande, con mucho cariño, con mucho afecto. Pues no estamos viendo la figura mexicana, sí, que pueda resolver los grandes problemas. La defensa sí me parece que es buena.
0: Sí, porque de hecho lleva...
1: Yo soy completamente villamelón, pues. Sí. Pero me gusta ver el fútbol. Y yo veo una defensa sólida.
0: Sí.
1: Pero veo muy frágil la media cancha. No veo el ingenio y la creatividad. Y lo más grave, yo no veo los delanteros que puedan llegar con peligro.
0: Exactamente. La defensa creo que ha sido fundamental. Va 0 goles. No hay goles en contra en este Mundial para México. Ha sido de lo más sólido, sin duda alguna. Tampoco ha tenido tanta exigencia, ¿no? Porque Sudáfrica y Corea tampoco le apedrearon el rancho, como se dice coloquialmente. Y Chequia ha tenido algunos embates, y que al final sí ha tenido la selección mexicana algunos problemas.
1: ¿Pero de qué tamaño es Chequia desde el punto de vista futbolístico, calidad futbolística?
0: Digamos una categoría BC en Europa. No es top, no es una selección que normalmente compita por ser
1: Francia,
0: de las mejores del
1: España.
0: Mundo.
1: España.
0: Exactamente. Antiguamente, cuando era Checoslovaquia, sí llegó a una final. De hecho, con México en algún momento se enfrentó. Pero hoy en día, República Checa o Chequia no es una potencia. Categoría B o C sin ningún problema.
1: ¿Cuál hubiera sido la mejor alineación dentro de las posibilidades para que México se sintiera más seguro en la cancha y no anduviera solamente trotando sin efectividad?
0: Me parece que en medio campo, Eric Lira había sido de lo mejor de la selección mexicana en los dos anteriores partidos. Tenía circulación, tenía un poco más de llegada y destrucción de juego. Él es uno de los futbolistas que de pronto se está extrañando en este partido. Y atención también con un dato que ha sido fundamental en los últimos días, que si México gana este partido, sería la primera vez que México gana 3 partidos en un grupo, en un mundial. Nunca lo ha hecho. Nunca, de hecho, en un mundial ha ganado más de 2 partidos. Ahora llegaría a 3 partidos. Por eso es que también es fundamental este partido, por entrar a la historia también de una tercera Copa del Mundo, y que pueda llegar un poco más lejos de los cuartos de final a los que llegó en 70 y 86.
1: Nuestro pronóstico es que va a pasar, termine como termine este partido, pasa de todas maneras en primer lugar.
0: Primer lugar, sí, exacto.
1: Y se puede cruzar ahí con Cabo Verde.
0: Exacto.
1: Con Escocia o
0: con Uruguay. Con Uruguay en algún momento también.
1: O Ecuador también, ¿no?
0: Exactamente. En este momento el resultado sería Escocia. En este momento. Pero faltan muchos resultados. Si no, tendría que ser Cabo Verde o tendría que ser Uruguay. Y atención, porque Cabo Verde tampoco es un flan, aunque es debutante en el torneo. Y Uruguay, evidentemente, pues sabemos la potencia que es, ¿no?
1: Ahora, suponiendo, sin conceder, que la selección gana la siguiente etapa, pasaría ya a cuartos.
0: 16avos de final.
1: Pasaría primero a octavos.
0: Sí. Primero 16avos de final, porque recordemos que este mundial es de 48 selecciones.
1: Sí.
0: Antes eran 32, entonces pasaban directo a octavos y luego cuartos. Entonces ahorita, digamos, se agrega una fase más, que es 16avos de final, que México ya lo aseguró en el Estadio Ciudad de México, y después avanzaría a octavos. Digamos que antes decíamos, vamos por el quinto partido, ahorita tendría que ser el sexto.
1: Sexto partido.
0: Básicamente, sí.
1: Ya serían semifinales, ¿no?
0: Ya sería, no, cuartos de final.
1: Cuartos
0: de final, el sexto partido. Entonces, antes, cuando querías ser campeón, tenías que ganar 7 partidos. Ahora tienen que ser 8 porque se agregan 16avos de final.
1: Entonces, cuartos de final sería un sueño para México.
0: Sería un sueño para México, y yo creo que por las llaves, si México sigue avanzando, yo no dudaría que podría estar en una hipotética semifinal. Mucha gente no lo cree, pero por cómo están las llaves, me parece que podría ser una opción, ¿no?
1: Alfredo, muchísimas gracias.
0: Gracias, con gusto.
1: Gracias por acompañarnos unos minutos aquí en este espacio de Grupo Fórmula. Estamos con Sara Pablo. ¿En dónde está Sara Pablo, si me dices, por favor? Está en Paseo de la Reforma. Estamos contigo, Sara.
3: Pepe, ¿cómo estás? Buenas noches. Te saludo de nueva cuenta aquí desde Paseo de la Reforma, justo frente a la Plaza Comercial 222, donde se colocó una pantalla cerca de la glorieta de la Huehuete. Y Pepe, decirte que está cayendo ya un aguacero aquí en esta zona de la Ciudad de México. Sin embargo, bueno, pues la gente ha decidido aguantar. Está aquí al pie del cañón viendo el partido de la selección mexicana. Incluso algunas personas han querido sacar sus sombrillas, sus paraguas. Sin embargo, pues no permite la visibilidad, y entonces la gente de atrás se molesta. Ya dijeron que sin paraguas, ese fue el acuerdo, y también algunas personas han empezado a retirar. Sin embargo, pues también son, digamos, sancionadas por los asistentes. Decirte que, bueno, pues hasta ahora no decae el ánimo, a pesar de que el partido está en un empate. La gente sigue emocionada con las trompetas, con la espuma, con las matracas, en espera pues de que caiga el gol de la ciudad de la selección mexicana. Siguen aquí, está prácticamente lleno, a pesar, te decía Pepe, pues de este aguacero. Ya la mayoría de la gente pues intenta resguardarse con sus chamarras. Sin embargo, pues está complicado, porque sí está bastante bastante fuerte, Pepe.
1: Bueno, gracias, Sara. Gracias, Sara Pablo, por la información. ¿Qué pasó al final? ¿Perdimos la señal con ella? Se nos cortó la señal. Bueno, en fin. Está también Jenny Valencia. Ella está en la explanada del Palacio de las Bellas Artes sobre Avenida Juárez, a varias cuadras del Fan Fest del Zócalo. Jenny, adelante, ¿cómo van las cosas por ahí?
4: Hola, ¿qué tal? Sabe que comento que también aquí llueve intensamente. Sin embargo, la mayoría de ellos dejó sus mantas, al igual que pues con algún tipo de impermeable, para no perderse ni un minuto de este partido que se está disfrutando a través de esta pantalla gigante que está colocado sobre Bellas Artes. Cabe destacar que prácticamente todo lo que es Avenida Juárez está invadido de aficionados. Sin embargo, porque arreció el agua, sin embargo, solamente se están, pues digamos, replegando hacia las extensiones de Avenida Juárez. Cabe indicar que frente a ello continúa el entusiasmo, las trompetas, la bandera sigue ondeándose a pesar de la lluvia, al igual también continúa, pues como tú puedes escuchar, las porras y el anhelo de que por fin meta la selección mexicana un gol tan esperado, porque afortunadamente pues todos ellos llegaron de manera pues favorable a este punto. Sin embargo, quiero comentarte, Pepe, que aquí prácticamente se filtró la bebida alcohólica, al igual muchos de ellos llegaron con sus bebidas toda vez que no hubo un tan importante o vigilado como ocurrió en el Ángel de Independencia y en el Zócalo Capitalino. Es el reporte, Pepe, y seguimos atentos.
1: Gracias, gracias, Jenny, que estés muy bien. Buena tarde, buena noche ya.
4: Muy buenas noches, Pepe, buenas noches.
1: Gracias, muy buenas noches. Uzi Toledo, tú estás en Guadalajara. ¿Qué pasa en torno a la Minerva? Ya están listos para la fiesta también, me imagino. Uzi, adelante.
5: Claro que sí, Pepe, muy buenas noches. Pues más que listos, entre el Fan Fest en el centro de Guadalajara, combinado con la presencia las personas en la Minerva, casi 77,000 asistentes son los que ya están en las calles de Guadalajara. Repetimos, esto en el Fan Fest, 50,000 asistentes se contabilizan hasta el momento. En la parte de adentro de este lugar caben 18,000 personas, pero el centro y el primer cuadro de Guadalajara 50,000. Nosotros estamos aquí en las inmediaciones de la glorieta La Minerva y ya se reúnen 27,000, así que todos están ahorita más tranquilos, atentos al partido. Un importante operativo de seguridad que se está viviendo aquí en la zona metropolitana, lluviosito la verdad, pero ni eso ha impedido que los mexicanos, los tapatíos y todos los visitantes que hay de distintas partes del mundo salieran a las calles para poder festejar. Así que, pues, parte de lo que se vive durante este partido de México.
1: Muchas gracias, gracias, Jenny.
5: Gracias, que tengan excelente.
1: Gracias, buenas noches. Bueno, también le digo que el Monterrey se disputa esta noche el juego entre Sudáfrica y Corea. Los otros dos equipos, parte del grupo A, de donde está México, jugando ahora con Chequia. Ahí se está disputando quién pasa en segundo o tercer lugar, dime.
6: Al medio tiempo, 0-0, igual que México y Chequia.
1: Ah, porque empezaron al mismo tiempo.
6: Al mismo tiempo, ambos partidos se han ido al medio tiempo, sin goles en ninguno de estos dos encuentros.
1: Correcto. Estamos recibiendo de Venezuela un reporte a través del consulado, donde nos dicen que todavía no hay a estas horas un reporte de mexicanos afectados por los terremotos que ocurrieron en Venezuela esta tarde. La Secretaría de Relaciones Exteriores dice que hasta el momento no cuenta con reportes de estos mexicanos por los terremotos. Hasta el momento no se tiene reporte de connacionales que hayan resultado afectados. Nuestra embajada en Caracas permanece atenta al desarrollo de la situación. Es lo que escribe la Cancillería en redes sociales. También expresa solidaridad con el pueblo de Venezuela y lamenta los daños y pérdidas causadas por el sismo.
6: En este momento, la presidenta encargada de Venezuela, Delcy Rodríguez, habla de urgencia, así lo dio a conocer a través de sus redes sociales, a través de la televisión venezolana, en una transmisión que ha sido muy accidentada, que ha tenido múltiples cortes, dado que se reporta un apagón prácticamente general en todo Venezuela. Básicamente, lo que podemos reportar de lo que ha logrado transmitir a través de la televisión Delcy Rodríguez es la petición de mantener la calma, resguardarse en zonas seguras y seguir los reportes oficiales, dado que la situación está en pleno desarrollo.
1: Gracias, gracias, Oscar. Vamos con Juan Antonio Jiménez. Juan Antonio Jiménez, estamos contigo. Adelante.
7: Bueno, pues estamos al medio tiempo y a pesar de que ya cayó la lluvia, aquí en esta zona del Monumento a la Revolución, la gente, alguna de ellas, comienza a retirarse, pero la gran mayoría continúa aquí porque quiere ver el desarrollo de la segunda parte del tiempo continuo en torno de este partido. Y que bueno, pues la verdad es de que la gente, a pesar de un 0-0, bueno, pues todavía continúan con ese ánimo, con ese ambiente, pero sobre todo con las ganas de que México tenga ese triunfo para consolidar el liderazgo con tres victorias consecutivas, algo que no se había visto hace muchos años. Pocas, es el reporte que te tengo con las imágenes de Miguel Ángel Luis y de Eduardo Reyes.
1: Gracias, Juan Antonio, desde el Monumento a la Revolución. Y con ello llegamos al final de esta emisión informativa en modo futbolero, mayoritariamente. Invitándolo para que nos acompañe mañana con todas las noticias y todas las voces a las 6 de la tarde en estas frecuencias de radio y también por YouTube y desde luego también por Telefórmula. Óscar Orguín, buenas noches.
6: Muy buenas noches, Pepe.
1: Gracias, entonces, hasta mañana, ya quedamos.
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23: ¿Qué tal? Muy buenas noches, bienvenidos a Libre Comercio, el fascinante mundo de los negocios internacionales. Muchísimas gracias por acompañarnos. Estamos transmitiendo en directo desde los estudios del Grupo Fórmula y a través de nuestras plataformas de Ingenio Networks a toda la República Mexicana y más allá de nuestras fronteras. Muchas gracias por acompañarnos y por seguir el programa líder en los negocios internacionales. Agradezco hoy en las plataformas de Ingenio Networks a Jafet Tos y en las consolas y los remotos de Grupo Fórmula, pues al equipo de Grupo Fórmula. Muchas gracias por estar con nosotros. Y hoy es miércoles geopolítico y hoy tengo el gusto y el agrado de tener nuevamente a mi experto en el área geopolítica, Ronald Ortiz. ¿Cómo estás, mi señor Ronald? Muy buenas noches, bienvenido nuevamente a Libre Comercio.
24: Muy bien, René, buenas noches. Muchas gracias por la invitación.
23: Pues hoy vamos a platicar, mi estimado Ronald, riesgos geopolíticos invisibles, ¿no? Vamos a explorar en este episodio. Pues aquellas amenazas que rara vez ocupan los titulares financieros o las reuniones de rutina, pero que sí te pueden afectar profundamente tu operación, tu rentabilidad, tu reputación de tu empresa o una empresa. Y pues vamos a partir de estos casos, las tendencias actuales, cómo se está dando, cómo se puede analizar, cómo la polarización social, la presión sobre recursos estratégicos como el agua, mi estimado Ronald, las nuevas exigencias de sostenibilidad y los riesgos digitales, pues están transformando el entorno de negocios. Una conversación sobre desafíos que muchas organizaciones subestiman malamente y las preguntas incómodas que conviene hacerse a tiempo y la importancia de anticiparse a riesgos, que aunque hoy por hoy podemos considerar o podemos creer que son invisibles, pueden convertirse en una crisis el día de mañana.
24: Así es, René. Fíjate que esta conversación sale de algunos estudios de riesgos geopolíticos que he revisado, donde justo en la conversación pocas veces se pone en este tipo de riesgos, cuando en realidad pues tenemos que operar bajo la lógica de lo que es justo un riesgo, ¿no? Es un evento que probablemente genere una afectación a una organización y que por lo tanto tú tienes que prevenirlo, mitigarlo o generar alguna estrategia de gestión en general, ¿no? Y pues bueno, estos riesgos pues están presentes, ya empiezan a surgir ahí en los rankings de riesgos geopolíticos y bueno, hay algunos que son más evidentes que otros. Por ejemplo, tú hablabas ahorita en la introducción sobre el estrés hídrico y ciertos recursos estratégicos. Eso es muy claro que puede generar cierto riesgo, sí. Pero hay otros que de entrada no los entendemos como tal, ¿no? Por ejemplo, la polarización política.
23: Los tenemos tan arraigados que no los percibimos como riesgo.
24: Correcto, sí. O son tan novedosos que de entrada tú...
23: Ni siquiera los identificas.
24: Tú no lo identificas, ¿no? Pero está ahí y pues justo de eso me gustaría platicar.
23: Sí, fíjate que mi estimado Ronald, y hablábamos también del tema tecnológico. Ayer hablábamos con Gaby Alsina en el programa y platicábamos que el 70%, hoy por hoy, el 70% de las empresas que están implementando un proceso de adopción tecnológica o de cambio tecnológico, fracasan. ¿Y por qué se está dando eso? Precisamente por el desconocimiento de adopción de tecnología, como tú dices, ¿no? Pero ¿en qué riesgo se está volviendo? Costos. Tú adoptar tecnología, pues es un riesgo que pues a veces no lo consideras como tal, pero sí, si te sale mal, no tienes ni la capacidad, ni el personal, ni es el momento de adoptar tecnología en tu empresa, porque eso también es algo muy importante, identificar los timings, los momentos, mi señor Ronald. ¿En qué momento esto se puede convertir en un riesgo para mí o un beneficio para mi empresa?
24: Sí, es correcto. Esa es la lógica de la acción de riesgos, ¿no? Identificamos para poder mitigar. Uh-huh. Y justo tiene que ver con una cuestión de costo-beneficio. Lo que aparentemente es un costo, muchas veces debe de estar entendido como una inversión a mediano y largo plazo, que precisamente te permita como que ser muy resiliente en cómo van sucediendo las dinámicas, claro, en el ambiente de negocios, ¿sí?
23: Sí, mi estimado Ronald, y acabas de comentar algo que para aquí, para Yucatán, ha sido a partir de hace 2-3 años, un tema estratégico complicado, que es el agua, el estrés hídrico. Tenemos otros sectores estratégicos que también tenemos ahí algunos problemillas, como es el tema eléctrico, el tema de generación de electricidad, el gas natural, ¿no? Que al final de cuentas, esos como de alguna manera ya están identificados y ya sabemos, ¿no? Ya sabemos que una empresa, para que llegue a Yucatán, tiene que tener disponibilidad no solamente de recursos humanos, sino de estos sectores estratégicos, como es electricidad, como es gas natural, etcétera, etcétera, etcétera. Eso ya está bien identificado. Me imagino que ya se trabaja para la mitigación y para la corrección de estos problemas. Pero esos que tú dices, esos que son novedosos, y dices, híjole, yo, como decías ahorita, el entorno político.
24: Sí, vivimos en un mundo altamente polarizado.
23: Sí.
24: Cualquier situación pues puede generar opiniones contrastadas, ¿no? Acabamos de vivir, por ejemplo, las elecciones en Colombia, donde pues justo la polarización estuvo tan cerrada que hubo un momento en que no sabíamos quién había ganado, ¿no? Uh-huh. O también observamos lo de Perú hace un par de semanas, que también se está decidiendo al paso, ¿no?
23: Sí.
24: En estos días se está decidiendo. Y esta polarización cambia en algún sentido la manera de perseguir los negocios, ¿no? Por ejemplo, ¿qué ocurre cuando esta polarización se adentra a el propio entorno empresarial? Hay, por ejemplo, recursos humanos que se vuelven activistas dentro de una organización, dentro de una empresa. Las empresas ya tienen que hacer un balance entre vale la pena pronunciarme o no pronunciarme.
23: Me mantengo neutro, ¿no?
24: Con respecto a un tema, si tú recuerdas, en una educación clásica se decía que tú no te pronunciaras en términos políticos, uh-huh, pero ahorita ya hay estudios que te dicen lo contrario, ¿no? Que las empresas que no se pronuncian con esos temas que pueden ser muy fuertes, uh-huh, desde el ámbito de la opinión pública, pues se desaceleran, ¿no? Hay estudios que te dicen que tú llegas a desacelerarte 33% si no te pronuncias en relación a un tema. Sí. Estamos hablando, por ejemplo... Sí. Guerras o cosas que sean, uh-huh, controvertidas.
23: Sí.
24: Por ejemplo, este estudio que te estoy citando tiene que ver con lo de Gaza e Israel, ¿no? Que las empresas empezaron a perder precisamente por no pronunciarse a tiempo en, uh-huh, relación a estos.
23: Sí, porque la gente de alguna manera espera un posicionamiento de como empresa, ¿no? O sea, oye, ¿y tú qué onda? ¿Estás a favor o estás en contra? No, pues yo me mantengo neutro. Y acuérdate que antes te decían, ¿no? En la mesa o en las pláticas, ni política ni religión.
24: ¿sí? Ni política ni religión, y pues ahorita estas tendencias están cambiando, ¿no? Claro. El silencio ya no es una estrategia de riesgo cero y hay que empezar a entenderlo como tal, ¿no? Y tampoco se trata de hablar de todo y de sumarte a todas las causas, ¿no? Sino más bien de definir valores que sean auténticos y que se puedan comunicar de manera estratégica, claro, con las organizaciones. Que
0: inclusive la neutralidad la puedes generar como un valor, pero al final, porque por ejemplo, el mismo gobierno de México te dice, nosotros perseguimos la no intervención, o sea, nosotros no nos metemos en la vida política de ningún país.
24: Correcto.
0: Ni queremos que se metan ahí en nuestra vida política. Ese es un tema de neutralidad. Y una empresa también puede tenerlo, pero tiene, como tú bien dices, tienes que tener la capacidad de cómo comunicas esa neutralidad.
24: Sí, justo es eso, ¿no? Va enfocado a esto, de definir valores que sean muy auténticos y que se puedan, claro, comunicar de la mejor manera, porque ahorita hay un riesgo asociado a esto que tiene que ver con el boicot. Como tenemos ya consumidores que son muy conscientes, si tú dices, no me pronuncio, no lo digo o lo paso de largo, pues puedes generar una cuestión de boicot hacia tus propios productos, hacia tus propios servicios.
0: Ajá.
24: Y eso te puede generar pérdidas.
0: Y eso es un poquito, Ronald, lo que, por ejemplo, también nosotros o se conoce en el argot de negocios como el control de daños. ¿Cómo también tienes que tener preparado una estrategia de control de daños si algo así llega a pasar? Hace poquito en redes sociales, una empresa, un trabajador de la empresa sale y en el letrero luminoso, en el letrero que tenía esa empresa, había un nido con algunos pajaritos, no sé si lo vieron en redes sociales, sale con una escoba, golpea el nido para quitarlo de allá con el pajarito, con los pajaritos, se caen, se mueren y toda la cosa. Entonces eso fue un impacto social tremendo para la empresa. ¿Terminaron qué? Corriendo a este cuate, ¿no? Acusándolo de crueldad animal. Y el tema para la empresa, generar un control de daños. Y ahí tienes que decir, ¿cómo lo genero? ¿Qué hago? ¿No? O sea, porque a lo mejor tú ni te lo imaginas.
24: Es correcto. Es una crisis pasajera que de alguna manera tienes que tener las estrategias de gestión para poder atenderlo, ¿no? Como tú bien dices. Lo que puede ser un evento aislado, si no se atiende de la mejor manera, puede derivar en complicaciones fuertes para el ámbito de los negocios, ¿no?
0: Exactamente. No, y eso mismo, Ronald, pues como tú dices, tener tu agenda de prevención, gestión, prevención y mitigación de riesgos, y también tener tu agenda de control de daños.
24: Es correcto.
0: Perfecto. Mi estimado Ronald, vamos a la primera pausa comercial. Regresamos.
24: Gracias.
0: Regresamos a Libre Comercio.
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25: Messi no se detiene.
20: Lionel Messi volvió a ser determinante para Argentina. El capitán albiceleste marcó los dos goles en la victoria de 2-0 sobre Austria y guió a su selección hacia una nueva victoria en la justa de verano. Lo más curioso es que incluso se dio el lujo de fallar un penal durante este partido. A pesar de ello, su actuación volvió a ser sobresaliente y confirmó que atraviesa uno de los mejores momentos de su carrera internacional. El astro argentino sigue ampliando su leyenda. ¿Quién podrá detener a Messi?
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27: La piel de los tiburones está cubierta de escamas diminutas que actúan como dientes.
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0: Regresamos a Libre Comercio, muchísimas gracias por continuar con nosotros, estoy platicando con el experto en geopolítica, Ronald Ortiz, mi estimado Ronald. Oye, y hablando de este tema de crisis reputacionales, ¿cuándo una crisis reputacional es pasajera? ¿Puede ser una campaña de boicot capaz de generar, mi estimado Ronald, daños financieros permanentes en una marca o en un sector?
24: Tiene que ver con lo que comentábamos antes del corte, que es la diferencia acá va a ser la capacidad de gestionar una crisis, ¿no? En el ejemplo que diste, que me parece muy bueno, pues esto podría ser un evento aislado, pero si la empresa no está preparada para gestionarlo, para responder con transparencia, con acciones concretas, pues esto puede ser catastrófico, ¿no? Claro. Entonces ahí hay que vigilar muy bien todo el énfasis en gestión de crisis, el hecho de que estos no se conviertan en errores estructurales, porque ¿qué ocurre? Si tienes este evento y se repiten o progresivamente, digamos, dañas un nido de un ave, después tienes un pleito con un comensal, por ejemplo, en un restaurante, vas acumulando cosas, vas acumulando pequeñas crisis que luego se vuelven estructurales. Entonces, hay un momento en donde tú ya no puedes gestionar toda la crisis reputacional que pueda tener la organización.
0: Ahora, mi estimado Ronald, una prevención de este tipo de crisis es el onboarding, que hoy por hoy se debe manejar en muchas empresas. ¿Qué es el onboarding? Tener y dar una introducción al puesto muy clara de decirle al empleado, estos son los valores, esto es lo que perseguimos, está completamente. ¿Por qué? Porque de alguna manera también al empleado lo pones ya en contexto de cuáles son los valores que persigue la empresa, cómo los, no solamente los valores pues que todos ya conocemos, ¿no? Sino que también toda la cuestión, como tú dices, el manejo de que, oye, pues, esto no puedes pues dañar animales, no puedes dañar plantas, no puedes hacer eso. ¿Por qué? Porque al final de cuentas el empleado se vuelve una parte, un pedacito de la marca, un pedacito de la empresa, ¿no? Está como el evento que hubo aquí en Yucatán hace, fue el año pasado o hace dos años, cuando una empresa de paquetería, el chofer de una empresa de paquetería, pues a propósito atropelló un perrito y lo filmaron, ¿no? Entonces, esa fue una crisis para esa empresa, ¿no? Tuvieron que resolver a través de, oye, te corro y todo, pero dentro del contrato y dentro de tu inducción no decía que si tú hacías eso, estabas mal.
24: Sí, es correcto. Y hay que decir que a lo mejor una organización no puede como que distinguir todos los escenarios posibles, claro, de crisis, ¿no? Fíjate que en Estados Unidos están testeando, por ejemplo, tener ya escenarios de estrés reputacional, de cómo un evento que afecta la reputación puede afectar también en términos económicos a la organización. Y están utilizando mucho el personal para que entiendan de qué trata todo esto, ¿no? Claro. Que puede derivar las acciones individuales. Y aquí también ya se está testeando, por ejemplo, el comité de riesgo reputacional. Uh-huh. Ya hay empresas, ya hay organizaciones que tienen estos comités que funcionan precisamente para tratar de gestionar crisis futuras posibles, ¿no? Ahí la lógica siempre en los riesgos va a ser estar preparado, ¿no? Anticipar, tener estrategias de mitigación, porque seguro va a tocar en algún momento el tener...
0: No, y sobre todo si eres una empresa que tiene acceso o necesita acceso a algún recurso estratégico del Estado, agua, ¿no? O sea, pues ahí sí tienes que tener mucho cuidado con cómo manejas esa gestión de riesgos.
24: Correcto. Eso sí, la gestión de crisis asociada a la reputación.
0: A la reputación. Oye, mi estimado, y tú dices, se forman consejos, se forman, no sé, grupos dentro de las mismas empresas donde tratan de controlar eso. Yo creo que también implicaría pasarlo a esa área de compliance o de debido cumplimiento, ¿no? Porque a veces también este tema de compliance es el análisis y la gestión de riesgos.
24: Así es, y al gobierno corporativo, ¿no?
0: Y al gobierno corporativo, tienes toda la razón.
24: Ya estamos en esta época donde las organizaciones necesitan un gobierno corporativo que les dé sentido estratégico.
0: Y fíjate que lo del gobierno corporativo, mi estimado Ronald, yo he platicado con varios expertos de esa área. Deberíamos tener un programa de gobierno corporativo, yo creo que sería muy padre, que se entienda qué es. A veces lo relacionamos solamente con las grandes empresas. Decir, oye, pues es una multinacional o es... Entonces tú necesitas un gobierno corporativo, un consejo de administración, etc. Cuando no, hasta las pymes ya deberían tener.
24: Así es.
0: Implícito dentro de su operación, gobierno corporativo.
24: Sí, toda organización debería de tener una manera de gestionar sus asuntos desde una óptica de gobierno corporativo. Y ahí se puede adaptar, ¿no? Puede ser en pequeña escala o a gran escala en términos de diseño. Pero sí, o sea, la tendencia es que ya las organizaciones tengan este tipo de cuerpos de gobierno que les den sentido a sus acciones.
0: Sí, claro, y que pues eso también te ayuda a mitigar un poquito esta gestión de riesgos. Y como te digo, muchas empresas, muchas personas piensan que eso es solamente para las grandes empresas. Ya yo conozco ya empresas pymes con menos de 10 empleados que ya tienen un proceso de gobierno corporativo dentro de su organización.
24: ¿Y qué va a suceder? Que cuando crezcan, si crecen, o sea, pueden mantener como pequeñas o medianas empresas, pero si crecen, van a ser más resilientes.
0: Este gobierno corporativo ya te dice si es conveniente crecer o no.
24: Correcto, sí. Y todo este tema, por ejemplo, en las empresas familiares que se da mucho, donde se mezclan estos niveles de lo familiar y de lo administrativo. Sí. Pues con un gobierno corporativo queda bien claro los límites y esto permite a las empresas sobrevivir a final de cuentas.
0: Exactamente, mi estimado Ronald. Oye, ¿cómo se deberían pues evaluar esos consejos de administración? ¿Quiénes deberían formarlo? ¿Quiénes deberían estar dentro de ese consejo?
24: Pues yo creo que como en todo, debe haber una parte de alta administración y de mandos operativos que puedan coordinarse en estas acciones, ¿no? Tanto para riesgo reputacional, todo lo que tiene que ver con crisis internas dentro de las empresas, lo que comentábamos previamente en torno a la polarización, al posicionamiento político.
0: Ronald, pues sí, es importante, ¿no? ¿Cómo tú como empresa formas, por ejemplo, tu consejo de administración, pero a lo mejor también un consejo consultivo, o formas en estas áreas inclusive de vinculación e interrelación con otras empresas, con otro de la industria, con gobierno, con academia, etcétera, etcétera. Entonces sí es importante porque es aquí donde no aparecen los indicadores financieros tradicionales, pero eso te puede ayudar a incrementar, ¿no?

0: hacía o se veía desde el punto de vista de la marca corporativa hacia abajo, pero también ahora es de abajo hacia arriba. Mi perfil profesional, mi marca personal, pues también de alguna manera tiene que estar protegida en torno a lo que yo haga, lo que yo diga, o hacia quién me vinculo.
1: Claro.
0: Es correcto. Entonces también ya está de pensarse en ese eje también.
1: No, pues entonces ahí sí estamos viendo pues un tema, mi estimado Ronald, porque pues entonces lo que se tiene que trabajar es en, y muchas empresas que están ahorita con este problema de captación, o estoy viendo que hay eventos donde pues están tratando de captar chavos, están yendo, las empresas están yendo a universidades, están tratando de, pero de alguna manera sí, no solamente es, ya hay, no solamente es el ofrecimiento de un salario,
0: sí,
1: no solamente es el ofrecimiento de una, no sé, este, una jornada laboral, sino que ya también ya hay muchas cosas que se tienen que tomar en cuenta, que se toman en cuenta.
0: Así es, y uno de esos es esto, ¿no? La construcción de la marca personal que está también acompañada de, uh-huh, de las experiencias que tú tengas en organizaciones.
1: Sí, no, pues muy interesante, mi estimado Ronald. Oye, otro tema también es este estrés hídrico y platicar plenamente sobre el estrés hídrico y la gobernanza del recurso.
0: Así es, fíjate, hay ciertos indicadores que me gustaría comentar, ¿no? Por ejemplo, en los rankings de riesgos geopolíticos ya aparece el agua como uno de los 10 principales riesgos globales de aquí al futuro.
1: ¿Un factor de guerra?
0: Un factor de guerra es la weaponización del agua, que no es otra cosa que lo que tú estás señalando, es la guerra a razón de recursos hídricos, uh-huh, que ya se está empezando a gestar. La mitad de la humanidad vive bajo estrés hídrico. Este indicador es bien relevante para poder entender los alcances que tiene. Y si tú lo quieres ver específicamente para Yucatán, en Yucatán también empezamos a tener un tema hídrico serio porque pasamos de 5,000 a 2,000 millones de metros cúbicos en 8 años en términos de reservas.
1: De reservas.
0: Entonces es una reducción significativa.
1: Esa idea de que tenemos de que Yucatán tiene agua para toda la vida, o sea, hay que empezar a desecharla, ¿eh?
0: Hay que empezar a desecharla.
1: Bien, nos vamos a ir a nuestro siguiente paso comercial. Regresamos a Libre Comercio.

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1: Francia ya está en la siguiente ronda. Francia aseguró su clasificación a los 16avos de final después de derrotar 3-1 a Irak. Kylian Mbappé volvió a ser protagonista con 2 anotaciones que lo colocan entre los goleadores más destacados del torneo. El encuentro también dejó una

0: Situación poco habitual, ya que el inicio del segundo tiempo se retrasó 2 horas debido a una tormenta eléctrica en Filadelfia. A pesar de la interrupción, los franceses mantuvieron la concentración y consiguieron el resultado que necesitaban.
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10: Ya estamos de vuelta en Libre Comercio. Muchas gracias por continuar con nosotros. Estamos platicando en este miércoles de Geopolítica con Ronald Ortiz. Estamos hablando sobre estos factores que le pueden afectar a una empresa, ¿no? A una comunidad, en cuestiones de riesgos que a veces no identificamos. Ya hablamos un poquito, mi señor Ronald, de ese tema político, ese tema pues también del prestigio de la marca, cómo tienes que cuidarlo y todo, que muchos eventos te pueden causar estos problemas. Por eso estamos hablando del estrés hídrico, la gobernanza del recurso. Platicábamos en el bloque anterior pues el gran problema que ya se está teniendo y ya estamos teniendo en muchas cosas. Eso junta el factor del estrés hídrico con el factor del cambio climático. Estamos revisando unos estudios de la Universidad de Oxford, donde ya ponen a Mérida en la ciudad, es una de las, creo que está en el ranking de las 50 primeras ciudades, ya con un tema de estrés calórico, ¿no? Por temperaturas, ya con afectación directa a calidades de vida.
11: Sí, en torno al cambio climático son dos las estrategias, ¿no? Hay dos palabras clave. Una es la mitigación, que está destinada al control de las emisiones, sobre todo los gases de efecto invernadero, y la otra tiene que ver con la adaptación, que es cómo diseñamos nuestros espacios públicos, las ciudades, todo nuestro entorno para que pueda ser resiliente ante el cambio climático. Porque el cambio climático pues ya es una realidad y debemos de superar ese falso debate de que pues no genera afectaciones.
10: Claro.
11: Sí, a final de cuentas nos afecta a todos. Entonces ahí hay mucho por hacer, tanto en el área de mitigación como en el área de adaptación, ¿no? Y tiene que ver con eso que comentábamos también del estrés hídrico. Aquí hay dos cuestiones que se pueden revisar, que a mí me gusta mucho hablar de ellas, que es la huella hídrica y la huella de carbono, que son dos cosas que toda empresa, toda organización, incluso tú puedes hacer el cálculo individual de tu huella hídrica y de tu huella de emisiones de carbono.
10: ¿Cuántas veces al día te bañas?
11: Exacto. ¿Cuántos litros gastas?
10: O desperdicias de agua.
11: Desperdicias, ¿no? Y ahí le metes todo, ¿no? Desde el lavado de tu ropa, el lavado de tus alimentos, lo que utilizas para cocinar, lo que usas para bañarte, etcétera. Y ahí tú vas a decir que el loco analiza cuánta agua gasta. Pues la idea es que tú tengas la métrica de cuánto gastas para empezar a reducir justo tus consumos, ¿no?
10: Sí.
11: Que es la lógica de la huella hídrica y también la huella de carbono. Es lo mismo. Evalúas para reducir esas métricas y se puede hacer a nivel individual y también a nivel corporativo.
10: Sí, fíjate que ese tema de huella de carbono es otro tema también que yo he estado viendo, que pues hay muchos procedimientos burocráticos que están, el tema de la huella de carbono es impresionante, no solamente en la emisión de gases de efecto invernadero, porque el tema de movilidad motora genera eso, ¿no? O sea, te tengo que llevar un oficio, lo tengo que regresar, lo tengo que volver a llevar, ¿no? Ese es uno. Y dos, la cantidad de papel, mi estimado Ronald, que todavía se sigue utilizando en las oficinas. O sea, es impresionante.
11: Sí,
10: cuando yo digo, pues la adopción de tecnología, yo creo que para eso está. Ya no necesitas tener archivos. Yo una vez pregunté en una dependencia, oye, ¿qué hacen con toda esta documentación que traigo? ¿Alguien se pone a revisarla? ¿Alguien se pone? No, ahí tienen bodegas pudriéndose, toneladas de papel. Entonces, sí, eso también ya es algo que se tiene que, yo pienso que los gobiernos ya tienen que analizar y decir, oye, ¿sabes qué? La tecnificación en todos los procedimientos.
11: Así es, la digitalización, de los trámites, por claro, ejemplo, son un gran ejemplo sobre esto. Y hay que decir también, René, que no es como que tenga impacto ambiental igual a cero, ¿no? Porque a veces lo podríamos uh-huh. pensar así, se reduce significativamente, pero toda no, actividad claro, pues tiene impacto.
10: El hecho que te despiertes todos los días ya está generando sí, impacto.
11: En el caso concreto de la digitalización, pues también tenemos que asumir el costo medioambiental del inflamiento de sus servidores.
10: De data y todo.
11: Que ya lo hemos comentado también, sí, y se relaciona otra vez con el estrés hídrico, ¿no? Con la inteligencia artificial es una uh-huh. gran consumidora de agua, uh-huh. entonces tenemos que generar mejores tecnologías para que se reduzca claro, este impacto.
10: Ese impacto directamente a nuestros recursos, a nuestro recurso más vital, yo diría, el tema del agua.
11: Sí,
10: y como decíamos al principio de este bloque, mi señor Ronald, pues pensamos y seguimos pensando que Yucatán y la cuenca de Yucatán y que tenemos todo el agua del mundo, ¿no? No, ya tenemos menos agua y de la que está quedando está muy contaminada. Sí. Ya los mantos freáticos, y digo, y aquí estaría muy bien traer e invitar a un experto en este tema hídrico y que nos dé un panorama de cómo está actualmente la península de Yucatán y la ciudad de Mérida.
11: Sí, es el agua se está contaminando y se está salinizando, ¿no? Entonces tenemos que tomar acciones concretas para poderle dar.
10: Cuando te refieres a salinizar es porque se está metiendo el agua del mar a nuestras cuencas de agua dulce.
11: Es correcto. Sí, a nuestra red de cenotes, ajá, que por otra parte, esta orografía que tenemos, pues sería cuestión de cuidarla, porque la península de Yucatán es un reservorio importante, yo diría que es estratégico para la nación.
10: Sí, para México, claro, entre Yucatán y Chiapas, que son donde tenemos la mayor reserva de agua potable.
11: Sí, ¿sí? Pero hay que empezar a darle el valor que debería, ¿no? El valor estratégico. En torno a esto que estamos comentando, ¿no? Porque sí, se está contaminando y se está salinizando. Este indicador que comentábamos hace un momento creo que es muy claro en torno a la disminución de las reservas de Yucatán, ¿no? En 8 años pasamos de 5,000 a 2,000 millones de metros cúbicos en términos
10: en 8 años.
11: En 8 años.
10: Ya que se resume, digo, Yucatán está creciendo, Mérida está creciendo impresionantemente. Yo estaba leyendo la otra vez un reporte del INCO, 4 familias llegan. Entre 3 y 4 familias llegan todos los días a vivir a Mérida.
11: Sí, así es.
10: Y a vivir ya no solamente a Mérida, a la zona conurbana de Mérida y a algunos municipios.
11: Sí, es la sobreasignación de concesiones hídricas, es asociado también al crecimiento demográfico que estás comentando, uh-huh. la presión inmobiliaria uh-huh. que estamos sí. adquiriendo, pues todo esto genera escasez de agua.
10: Y no hay procedimientos de recolección de agua.
11: No.
10: Ni siquiera de reciclar agua.
11: No.
10: Ni tenemos la cultura tampoco.
11: Sí, eso es lo que urge, ¿no? Hay necesidad de invertir en infraestructura hídrica, hay que diversificar el suministro, que es lo que estás comentando. ¿Cuánta agua vamos a sacar de lo subterráneo? ¿Cuánta vamos a reciclar? Uh-huh. Ahorita también le tenemos que meter al tema de la desalinización, porque ya es un problema en uh-huh. la península.
10: Sí.
11: Pues bueno, todo esto tiene que ver con la diversificación del suministro de agua.
10: Y el tema de educación.
11: El tema de educación.
10: Sí, así tampoco le metemos el tema de educar y que la gente empiece a tener conciencia sobre el tema del agua. Pues sí nos vamos a meter en una bronca, mismo Ronald.
11: Sí, yo creo que ya estamos en ella, pero eso no significa que no tengamos.
10: No,
11: que...
10: mira, es que mientras tú abras tu llave y salga agua, no tienes bronca.
11: Sí. Sí, pero cada vez más contaminada.
10: Pero más, cada vez más contaminada,
11: más
10: menos
11: salinizada.
10: Menos potable.
11: Con menor calidad, ¿no? Y pues bueno, hay que pensarlo en este sentido, ¿no? De que estos riesgos que hoy estamos identificando, el día de mañana van a convertirse en grandes problemas si no los atendemos.
10: Entonces, si yo estoy pensando en atraer empresas, ¿qué significa? Que mi estrés hídrico va a aumentar.
11: Sí. Entonces, y que tienes que hacer medidas para reducir la huella hídrica, el estrés hídrico, uh-huh. condicionar esas nuevas medidas muy claras.
10: Exactamente.
11: De mitigación.
10: Estoy pensando en traer una cervecera. Oye, cervecera, pues sabemos que por cada litro de cerveza se consumen tantos litros de agua. O sea,
11: son 8 litros aproximadamente.
10: Entonces, ¿qué tan conveniente es que llegue una cervecera?
11: Sí, o ¿qué tecnología traes para reducir,
10: ese problema? ¿No?
11: Claro. ¿Cuánta agua nos vas a regresar?
10: Exactamente.
11: ¿No? Vas a extraer tanto, pero ¿cuánto nos vas a regresar en términos de reciclaje, de desalinización? O sea, aquí hay que hacer los socios también. Uh-huh. En torno a esas
10: pues más que socios copartícipes de la responsabilidad del cuidado del agua.
11: Sí, claro.
10: Porque no todo puede recaer en el gobierno, no todo puede recaer en la sociedad, también tiene que recaer en las empresas.
11: Es correcto.
10: Y ahorita, por ejemplo, lo estamos viendo en el tema del problema de agua, que es una realidad que se tiene en Mérida y se tiene en Yucatán. Y el tema es de que, oye, pues regulaciones a ciertos establecimientos. Sí. Que utilizan agua como si fuera una cuota residencial, pero es una cuota empresarial o es una cuota industrial, ¿no? Entonces,
11: sí, todo el tema de las concesiones. Sí, es regulación y es estrategias de mitigación desde un enfoque de gobernanza.
10: Así, ¿no? Es.
11: Con la participación de todos los actores.
10: Así es, mi estimado Ronald. No, pues eso es importantísimo. Yo creo que es uno de los temas más importantes que se viene o que ya deberían estar sobre la mesa, ¿eh? Y pues con una comunidad... Ronald, ¿qué industrias y regiones se enfrentan hoy con ese tema de vulnerabilidad de escasez hídrica? Yo creo que todos, ¿eh?
11: Todas. Todos los sectores económicos de alguna manera consumen agua. Los más afectados es turismo, hospitalidad, agricultura, todo lo que tiene que ver con minería, construcción, energía, pues tienen gastos importantes de agua. Y también el reto de la escasez. Si entramos en una secuencia de estrés, de escasez de agua, pues estas industrias van a caer en crisis.
10: Ok, perfecto. Pues nos vamos a ir a nuestra última pausa comercial y regresamos a Libre Comercio.
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1: Las galletas de la fortuna no se inventaron en China, sino en San Francisco por inmigrantes japoneses a principios del siglo.
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1: Los pingüinos le proponen matrimonio a sus parejas, entregándoles una piedra perfectamente circular que encuentran en las orillas heladas.
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2: El técnico de la selección de Países Bajos, Ronald Koeman, respaldó la designación de la silbante mexicana Katia Itzel García para el partido que disputarán este jueves contra Túnez. Asimismo, se refirió a la posibilidad de jugar la siguiente ronda en Monterrey, asegurando que lo harían con gusto. Brasil ha clasificado a la siguiente ronda en el primer lugar del grupo C al vencer 3-0 a Escocia con doblete de Vinicius Jr. En el duelo que se llevó a cabo en Miami, Neymar Jr. también debutó en la edición 2026 al ingresar al minuto 76 por Mateus Cunha. En Atlanta, Marruecos goleó 4-2 a la eliminada Haití. A pesar de estar empatado en dos ocasiones, el conjunto africano tuvo una brillante segunda parte para asegurar su pasaje a la siguiente ronda solo por detrás de Brasil. 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
4: Estamos de vuelta en Libre Comercio. Muchísimas gracias por continuar con nosotros. Estamos platicando en este miércoles geopolítico con estimado Ronald Ortiz. Ronald, oye, y pues qué temas tan interesantes, ¿no? Y a veces pensamos que la geopolítica solamente es cuestión, como su nombre lo dice, la cuestión política, la cuestión de relaciones entre países, entre gobiernos, ¿no? Ya es muchísimo más el tema empresarial, el tema personal, el tema también de esos factores externos o esos factores que considerábamos externos y que no eran de mayor problema. Hoy se están generando problemas a través de esto, de estrés hídrico, del tema de la reputación de las empresas, de la cuestión de cuidado del medio ambiente. Y hoy hablamos también, Ronald, del tema de este tipo ya de indicadores, ¿no? Los ESG.
5: Sí, ESG son indicadores medioambientales o de sostenibilidad, de responsabilidad social, que es todo el impacto que tienen las corporaciones en las comunidades, y de gobierno corporativo, ¿no?
4: Ese es otro gran tema, el tema de responsabilidad social. Yo siempre he dicho, oye, bueno, hay una empresa, no es una empresa, es una asociación, la Asociación de Filantropía, ¿no? Que te otorga la o el distintivo empresa socialmente responsable, donde tú tienes que generar ahí ciertas condiciones para recibirlo. Hay un seguimiento, me imagino que debe haber un seguimiento para refrendar eso. Entonces, ¿qué tanto se tiene que permear a que muchas más empresas seamos socialmente responsables?
5: Sí, fíjate que tiene tres grandes ejes. Por ejemplo, hay uno que tiene que ver con lo regulatorio institucional. Muchas empresas lo asumen o lo entienden como un accesorio, ¿no?
4: Fíjate como un punto para presumir el marketing, ajá, en las redes.
5: Exacto. Voy a presumirlo, voy a dejarlo allá y ya, ¿no? Hasta ahí me limito. Pero va más allá. Claro. Porque en otros espacios se está considerando como parte de la operación y parte de la tecnología asociada a las industrias, ¿no? Sobre todo Europa. Aquí hay un debate geopolítico bien, bien interesante en torno al ESG, que Estados Unidos lo está desregulando, uh-huh, y Europa, por otro lado, está regulándolo firmemente. Y aquí quiero hacer un paréntesis porque lo estamos viviendo. Vivimos como el encuentro que vamos a tener con Europa, que derivó en esta, uh-huh, reforma al tratado previo, pues tiene esa impronta de énfasis en el ESG, uh-huh, es decir, todo lo que tiene que ver con medio ambiente, con responsabilidad social y con gobierno corporativo. Y cómo en la revisión del T-MEC estos temas están dejándose de lado, ¿no? Uh-huh. Entonces también tiene que ver con estas dos grandes tendencias que
4: sí, porque en algunos casos al T-MEC le conviene regulaciones y en algunos casos no.
5: Y en algunos casos no. Y de hecho casi está tendiendo a desaparecer estos indicadores ESG. ¿no?
6: Okay.
5: Y del lado europeo, pues sí se tiene.
6: Sí, el mayor previsto. Mayores
5: en vigilancia. Pero también aquí hay una hipocresía que se ha encontrado en esto, porque también Europa contamina, externaliza mucho la contaminación, es decir, la lleva a otros lugares, ¿no? Lo vemos, por ejemplo, con el proyecto de amoníaco, de producción de amoníaco que trajeron las empresas alemanas. Como dicen, bueno, esta planta no sería imposible que la tuvieras en Europa, pero vienes y la pones acá en México, ¿no?
6: La pones en México o la llevas a África, ¿no? Cualquiera de las
5: dos. Correcto, cualquiera de las dos, porque sabes que allá las regulaciones pues no están tan sólidas y demás. Y esas regulaciones en Europa sí las tienes bien consolidadas y bien conscientes del impacto que deben de tener, ¿no? Entonces ahí también se mete el tercer eje, que es esta dimensión geopolítica y estratégica en torno al ESG, ¿no? Entonces lo tenemos que ver desde las instituciones, la tecnología y la geopolítica.
6: Sí, y fíjate, Ronald, que pues estos, hasta qué punto esos estándares se han convertido en una nueva forma de competencia geoeconómica y la posibilidad de acceso a mercados internacionales, ¿no?
5: Sí, es un activo. Los indicadores ESG deben de ser entendidos como un activo que va a dar diferenciación al momento de producir, al momento de conectar con una comunidad y de conectar con tus clientes, ¿no? Entonces, también por eso vale la pena recuperar estas lógicas. No verlas, como decíamos hace un momento, como la estrellita, ¿no? Eres socialmente responsable, sino verlas realmente como un activo que genera diferenciación y genera valor que te permite
6: competir. Pero esa diferenciación y ese valor tienen que ser se tiene que percibir.
5: Correcto.
6: Por tus consumidores, por tus clientes, ¿no? No solamente es decirlo.
5: Sí, porque si no caeríamos en una cosa que se llama greenwashing, que es tal cual lavar las situaciones que tienes en tu empresa, nada más para quedar bien, ¿no?
6: Sí, sí, sí.
5: Sin evidencia documentada de que pues estás generando cambios en esto.
6: Sí, mi estimado. Oye, y pues qué errores también, cuántos errores y qué errores están cometiendo las empresas que siguen considerando la sostenibilidad como un tema de comunicación corporativa y no como una variable estratégica de negocio.
5: Yo creo que tiene que ver con esto, ¿no? El verlo como costo y no como una inversión. Ahí las empresas tienen que hacer esfuerzos para entenderlo como una inversión que les va a ser rentable a mediano y largo plazo, ¿no? Convertirlo en un activo, en un diferenciador dentro de la organización y dejar estas narrativas de soy sostenible solo en el papel, pero ya cuando me veo la necesidad de revisar mis prácticas, de revisar mis documentos, mis balances, pues ahí no hay nada de eso, ¿no? No hay evidencia documental que compruebe justo que hago esfuerzos por ser socialmente responsable, por reducir mi huella hídrica y de carbono y por tener consolidado un gobierno corporativo, lo cual es preocupante porque en realidad estas son buenas ideas, ¿no? O sea, difícilmente tú y yo podríamos criticar el hecho de que los indicadores ESG no sean una buena idea.
6: Claro.
5: Al contrario, son una muy buena idea, pero las empresas lo dejan nada más como una narrativa y no lo entienden como una parte estratégica dentro de sus propias organizaciones.
6: Exactamente. No, Ronald, pues yo creo que, como nuevamente, esto es cuestión también de cultura y de educación. Si tú no lo metes dentro del tema de los procesos académicos, tampoco, o sea.
5: Así es.
6: No, o sea, y eso tiene que ya permear desde las primeras infancias.
5: Sí.
6: Desde los primeros grados escolares.
5: Sí, entender que el mundo que tú y yo vivimos justo en la infancia es distinto al que
6: completamente
5: tenemos, y que nos estamos agotando los recursos. Tenemos que incidir positivamente en la comunidad, en las sociedades donde nos desempeñamos. Y que no somos entes aislados.
6: No, definitivamente, y eso es lo que a veces pensamos, que no, que mientras nosotros estemos a toda...
5: Mis acciones no van a afectar.
6: No van a afectar, y claro que afectan. Oye, mi estimado Ronald, para una empresa en Latinoamérica, ahorita con tanto tema en Latinoamérica, que busca integrarse a cadenas globales de valor, tú lo habías dicho, Europa, Estados Unidos, Canadá, ¿cuáles son los riesgos más importantes de no adaptarse a esas nuevas exigencias ambientales, sociales y obviamente de gobernanza, las famosas ESG?
5: Pues empezamos por esa, ¿no? Te pueden excluir de cadenas de suministro, puedes tener un acceso condicionado a financiamiento, hay riesgo de litigio internacional, es decir, si tú caes en un incumplimiento normativo, pues vas a enfrentar a la ley allá donde te exigen regulaciones más estrictas, ¿no? Y en definitiva una desventaja competitiva sistemática, es decir, progresivamente te vas a quedar rezagado en torno a todo eso.
6: No, pues eso es importante, y sobre todo para estas empresas que hoy por hoy dicen, oye, yo quiero entrar a un proceso de exportación, de internacionalización. Digo, y a lo mejor, como decimos, en Latinoamérica todavía está un poquito más relajado este tema de normativas, pero Estados Unidos, Canadá, Europa, ya son países y son continentes que trabajan con esa normativa muy fuerte. No es tan fácil. No solamente eso, oye, yo me quiero volver socio comercial de tal empresa. Si tú no traes bien documentado y bien, y de alguna manera con evidencia de aplicación de normas sustentables, de normas de calidad de vida, etcétera, etcétera, pues simple y sencillamente no puedes hacer negocios conmigo.
5: Es correcto.
6: Mi estimado Ronald, en resumen, ¿qué estamos viendo en cuestiones geopolíticas? ¿Cómo esas cuestiones geopolíticas pueden afectar al tema empresarial?
5: Bueno, la idea sería atender estos riesgos que generalmente invisibilizamos desde el orden corporativo. Sí. Y pues entenderlos dentro de una lógica de gestión, ¿no? Es decir, ¿qué vamos a hacer para poder identificarlos, para poder gestionarlos y para poder seguir avanzando en ellos?
6: Perfecto, ¿no? Sí, yo creo que son grandes recomendaciones, muchísimas, Ronald, para todo el empresariado. Pues muchísimas gracias, Ronald, por haber estado con nosotros en este programa.
5: Muchas gracias, René, por la invitación.
6: Muchísimas gracias a todos ustedes por habernos visto, por habernos escuchado. Se despide su anfitrión, René Pedrera Manzanilla, esperando que pase la mejor de las noches. Nos vemos y nos escuchamos el día de mañana. 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
23: La planta de bambú puede crecer hasta un metro en un solo día, siendo una de las más rápidas.
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26: ¿Qué tal? ¿Cómo está? Bienvenidos a esta transmisión especial de Somos Locales aquí en Radio Fórmula. México ganó 3-0, México gustó en el tercer partido. Una fiesta completa en todo el país. La selección mexicana le debía una actuación como estas a la afición. 9 puntos, nunca en la historia de los mundiales habíamos hecho 9 puntos, listos para los 16avos de final. Tengo el gusto de acompañar aquí en la mesa en un día pues muy feliz, Alfredo González, Betsabe Rosales. Betsa, ¿cómo estás?
27: Hola, Rol Eduardo, Alfredo, un gusto estar con ustedes. Pues mejor actuación de México, porque además termina siendo un factor la altura, se terminan cansando además los checos, y es aquí donde México se hace pesar un segundo tiempo espectacular con todo y los 6 mundiales ya oficiales de Memo Ochoa, que termina entrando de cambio, Alfredo.
28: Exactamente, ¿cómo están? Qué gusto saludarles. México gana, gusta y golea. Total. El primer tiempo me parece que todavía México se estaba como medio encontrando, no tenía como la contundencia, pero en el segundo tiempo nos gustó, nos ilusionó y otra vez nos hace creer que podemos dar ese paso y ese do de pecho para hacer historia. Por lo menos ya la empezó a hacer. Es la primera vez, ya lo decías, que se ganan 9 puntos y la primera vez en un mundial que México gana más de 2 partidos. Nunca había ganado más de 2 partidos.
27: Y se van en cero además.
28: En cero.
26: Sí, en cero. La defensa de México en la Copa del Mundo ha sido muy buena. Hoy la actuación de César Montes fue espectacular. Sí. Sacó, no sé si 14, 15 balones por arriba. Ganó de todas.
28: Una pastilla César, para el dolor de cabeza, ¿eh?
26: No, pero increíble, brutal. Increíble. Yo estoy de acuerdo con lo que comenta Alfredo. El primer tiempo le costó a México, el primer tiempo no logró generar tan buen fútbol. Hasta el final del primer tiempo, cuando se empezó a cansar Chequia, empezó a generar México, y al final el segundo tiempo de la selección fue realmente, realmente avasallador. Qué gusto, porque la gente, bueno, si de por sí los otros 2 partidos, ¿no?, había estado feliz, había sido una fiesta, había llenado el Ángel, había salido a las calles en Guadalajara, en Monterrey, en todo el país, pues con este 3-0 aún más, ¿no? ¿Quién fue el que más te gustó, Betsa, hoy?
27: Yo creo que en esta ocasión, evidentemente, lo de Mateo Chávez, ¿no? Estábamos esperando estas joyas mexicanas, ¿no?, junto con Gilberto Mora. Y Mateo Chávez, además, porque pues muchos conocemos, sobre todo, la historia de su padre, ¿no?, del Tilón Chávez, cómo se emocionó con el llamado de su hijo. Está jugando en Europa y se estrena como goleador con estos minutos que estaba debutando en esta selección mayor en este mundial y termina abriendo el marcador. Fue una anotación que termina siendo de peso psicológico, le ayudó también para que México pudiera controlar el encuentro. Yo pongo a Mateo Chávez porque además la forma en la que define, serio, sin ponerse nervioso, o sea, como si tuviera 1000 años, ¿no?, de experiencia en el fútbol.
28: Sí, exactamente. Yo iría por César Montes. La verdad es que César Montes hoy tuvo un partido redondo, nadie le ganó por arriba. Entendemos que es un tipo corpulento, es un tipo alto, pero lo que ha hecho hoy César Montes es increíble. Destacaría a otros también, pero creo que César Montes, por dejar la portería en cero, por dejar que ningún checo se acercara siquiera a oler la pelota por arriba, César Montes me parece el mejor hoy de la cancha de México.
0: O sea, a mí también me gustó Montes. Ojo, con lo de Gil Mora. Tiene por ahí un par de servicios muy, muy buenos. Hasta ahora me ha gustado más que lo que había hecho Brian Gutiérrez los dos primeros partidos. Yo no sé si el Vasco le va a pensar ahí para el siguiente juego en poner otra vez a Gil Mora, que es un tiene calidad, no es un jugador diferente, es desequilibrante y ya demostró hoy lo que puede hacer. Y no, digo, también hay que platicar y no podemos dejar de lado el tema de Memo Ochoa, ¿no?
28: Sí.
0: El tema de Memo Ochoa, lloró cuando entró y lloró mucha gente en México, ¿no?
27: Sí, seguramente uno de los ídolos mexicanos, mucha gente, muchos americanistas, desde luego, que estaban esperando también ver a Memo Ochoa, pero termina siendo ya oficialmente único jugador mexicano con 6 Copas del Mundo en su experiencia, y si lo vemos mundialmente, está a la par en cifras, al menos con Leo Messi y con Cristiano Ronaldo.
28: Es que yo creo que es injusto lo que ha pasado con Guillermo Ochoa, que independientemente que no juegue, estuvo en las Copas del Mundo. O sea, fue como convocado, y cuando normalmente vas convocado y no juegas y eres campeón, te da una medalla, ¿no? Quiere decir que participaste en ese mundial. Yo creo que Guillermo Ochoa tendría que ser considerado en este ámbito junto con Lionel Messi, junto con Cristiano Ronaldo, porque no es cosa menor estar en 6 mundiales, en 6 convocatorias, no es cualquier cosa. Y a mí me gustó, la verdad, el recibimiento de la gente con Guillermo Ochoa. Mucho hate durante muchos años, durante mucho tiempo, y hoy se le rindió el Azteca.
0: Sí, sí, fue muy, muy emotivo. Vamos a hacer contacto con Raúl Orbañanos, que estuvo en la narración del partido. Raúl, qué gusto saludarte. Noche redonda, ahora sí, para la selección nacional.
1: Sí, muy emotivo. Todavía estoy emocionado con este resultado. Y decías que Memo Ochoa lloró, también Fidalgo lloró cuando anotó el gol. Y después de un primer tiempo muy incierto, el segundo tiempo se dio perfectamente. El partido se acabó cuando hace México el primer gol, pero ¿cómo fuimos a hacer el primer gol, no? Hay que destacar el primer gol, cómo Romo está en medio de tres y sale de medio de tres ahí, y de esa manera toca el balón para donde aparece Mateo Chávez. Mateo Chávez, lateral derecho, o sea, lateral izquierdo, pero aparece por el lateral derecho, pica, y para que le toquen el balón en la salida de México, le dio una muy buena lectura a la jugada. En lugar de irse a su zona, arrancó por ahí y define de maravilla, hace un gran gol. Ahí se acabó el partido. Después de eso, México fue muy superior, hizo el segundo, el tercero, y si me apuro, pudo haber hecho más. Es, me parece, obligación nuestra decir qué bien por México, pero también decir, Chequia es un equipo muy malito, ¿eh?
0: Te estoy de acuerdo contigo, Raúl, un equipo muy rústico, muy, muy rústico, que solamente juega a tirar balones al área y buscar por ahí generar algún peligro. De estos equipos, creo yo, de Europa, en el tercer nivel, pero del tercer nivel de los flojitos, ¿no? La selección hizo su trabajo, cumplió sin duda una actuación redonda, lo que tenía que hacer. Al final a Javier Aguirre le termina saliendo la alineación que mete al campo, y es una noche redonda, ¿no? Ahora vamos a ver qué viene en 16avos de final. Forzosamente tendrá que ser un equipo un poquito mejor de lo que enfrentamos hoy, ¿no?
1: Hasta este momento el rival sería Escocia, ¿eh? Hasta este momento el rival sería Escocia, que es sin lugar a dudas mejor que Chequia, pero es un partido que también se puede y se debe de ganar. Ahora, el Vasco en esta ocasión le ha salido todo redondo. ¿Saben qué me dio muchísimo gusto? Que jugara Gil Mora desde el inicio, puso un par de balones Gil, y también en la jugada del gol, él participa poniendo un buen balón. O sea, Gil cuando va al frente y tiene espacios y tiene profundidad del equipo, le da muchísima claridad al equipo. Es un chavo de 17 años y caramba, no dicen que la presentación de la Copa del Mundo te pesa, pues a él no pareció pesarle mucho, ¿eh?
28: Nosotros teníamos como la duda, Raúl, en el tema de, por ejemplo, Edson Álvarez en medio campo o si iba a estar como un tercer central. Pero creo que fue acertado, como se dio la circunstancia del partido, terminó siendo acertado por todas luces, porque termina así México no encontrando tanta circulación de juego, pero sí en algún momento Edson Álvarez siendo este pilar en medio campo e inclusive metiéndose un poquito atrás, ganando balones por arriba, y sí Gil Mora teniendo la pelota, desafortunadamente de principio lo veíamos reteniendo la pelota un poco atrás, y eso hacía porque Edson Álvarez no iba hacia el frente, pero sí, estoy de acuerdo contigo, el tema de Gilberto Mora, un pase que le pone a Roberto Alvarado entre líneas, increíble, la visión que tiene este chamaco es para destacarlo, ¿no?
1: Sí, totalmente de acuerdo contigo. Otro que se manda un partidazo es César Montes, ¿eh? O sea, la principal arma de Chequia eran los saques de mano, los servicios. No le ganaron un balón a César Montes, un solo balón. Un gran partido de César Montes allá metido atrás en la central. Y ahora, bueno, pues el asunto es para el próximo martes, porque México vuelve a jugar el próximo martes contra Escocia, o a lo mejor puede darse otro dependiendo resultados. Pero ¿a quién va a utilizar el Vasco Aguirre jugando atrás? ¿Por qué? Porque Johan Vázquez lo ha hecho muy bien. César Montes lo ha hecho muy bien. Edson Alvarado lo ha hecho. Edson Álvarez lo ha hecho muy bien. Israel Rey lo ha hecho muy bien. O sea, tiene cuatro para escoger dos centrales, Raúl.
27: Saludos, Raúl. Y también mencionar que si bien Javier Aguirre ha sorprendido con sus alineaciones, ¿no? No ha repetido en ninguno de estos partidos. Y también Luis Romo, ¿no? Entra en el partido contra Corea en Guadalajara y aquí vuelve a tener también un buen partido. Estos jugadores que a lo mejor se criticaron mucho, ¿no? Desde su convocatoria quizás, y han demostrado se están metiendo en sus mejores momentos futbolísticos.
1: Sí, sí, sí. Tienes razón, Besa. Tienes razón. Oye, y ya con esto que dices, Benza, nada más le falta, creo que si la memoria no me falla, nada más le falta jugar a Acevedo, ¿eh?
27: Sí, el único, que no tiene minutos.
26: Así es, correcto, Raúl. Y si le sumas a todo lo que dijiste, ¿no? De los que jugaron atrás y en la defensa, hay que sumarle a Lira, que ha hecho un mundial excepcional. Y yo creo que Lira será titular también en el próximo partido. Así que tiene el Vasco un buen problemita ahí. Raúl, muchísimas gracias por estar con nosotros. Seguimos aquí en Fórmula.
1: Perfecto. Ya está, me parece que ya está listo José Luis en el Estadio Ciudad de México.
28: Sí, exacto. Vamos a hacer una pausa, ¿te parece?
26: Pausa.
28: Pausa, regresamos.
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21: El hurón. Los hurones son mascotas extremadamente energéticas y juguetonas. Tienen un cuerpo flexible que les permite explorar cada escondite de la casa. Son muy sociables y crean vínculos muy fuertes con sus dueños, aunque requieren una supervisión constante debido a su naturaleza traviesa y curiosa.
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0: Buenas noches, de regreso con ustedes. Vamos al Estadio Azteca con Beto Campos para que nos platique qué pasa fuera del estadio. Beto, ¿cómo estás?
1: ¿Cómo están, Raúl, compañeros, amigos de Fórmula Deportes? Un gusto saludarles, así es, estamos a las afueras del Estadio Ciudad de México después de la victoria contundente de la selección mexicana de fútbol sobre la selección de Checa, y precisamente vamos a preguntarle a la gente qué es lo que piensa sobre esta victoria de este, el equipo mexicano.
2: ¡Vamos, México!
1: ¿Qué piensas de la victoria?
2: ¡Buenísimo! Estamos...
3: México, México muy duro.
2: La
3: muy
2: primera duro. Duerme en Tenochtitlán.
1: ¿Quién te gustó más de los futbolistas?
2: ¡La Gilberto Mora jugó muy bien. Quiñones, como siempre, muy consistente, me gustó.
1: Memo Ochoa, ¿qué representa?
2: Es orgullo para México, es un orgullo para México.
1: Gracias.
2: ¡Vamos,
1: gracias,
2: México!
1: Amigo, ¿cuál es su nombre?
4: Soy Fernando Ortiz.
1: Fernando, ¿qué piensas de la victoria del equipo mexicano?
4: No, estamos cabrones. El nivel ahorita es enorme. Yo siento que estamos para cosas grandes. No solo 16avos, sino que semifinales, pensar en la final. ¿Por qué no? Digo... Estamos crecidísimos y hay que aprovechar el momento, ¿no?
1: Sobre la despedida de Memo Ochoa, ¿qué piensas?
4: No, un gran arquero. Llegar a 6 mundiales de forma física ya es complicado, jugando mucho más. Yo soy americanista, eso le da más mérito, soy muy orgulloso de él. Y también está para cosas grandes.
1: ¿Para qué se ha hecho México?
4: Para ganar el mundial, sin duda alguna. Gracias. Muchas gracias.
1: Ahí lo tienes, Raúl Eduardo, el tema del ambiente. Hay un gran ánimo por parte de la afición mexicana después de este resultado del tricolor. 3-0 avanzando como líder de su sector con 9 unidades.
0: No, una fiesta total, total en el estadio Azteca. Beto, además, el clima lo respetó también, ¿no?
1: Sí, nos dejó la lluvia, afortunadamente, que se desarrollara el encuentro con normalidad. Está chispeando en algún momento, pero afortunadamente, insisto, el agua nos dejó, nos permitió ver este partido en el que ganó el equipo mexicano.
5: Mi Beto, yo nada más te pido una cosa, que también te avienten, por favor. Yo quiero ver volar a todos, que te avienten, te lo pido, por favor.
1: No te prometo nada, no te prometo nada, señor González, nos destrozamos la espalda.
0: Muchas gracias, Beto. Gracias por el enlace.
1: Saludos, buenas noches.
0: Ahora de Beto Campos vamos con otro Beto, con Beto Murrieta. Beto, ¿cómo viste a la selección? ¿Cuál es tu punto de vista? Qué gusto saludarte.
6: Mucho gusto en saludarte. Yo creo que el triunfo ha sido categórico, el paso es perfecto. El equipo mexicano dejó una buena sensación el día de hoy. Me parece que estaba justificado el ingreso de Guillermo Ochoa en la recta final del partido. A manera de homenaje o como se le quiera llamar, yo creo que veníamos diciendo durante la semana que si las circunstancias del partido eran favorecedoras y el partido estaba dominado y el marcador estaba con ventaja para México, se antojaba lógico, ideal, que Ochoa entrara. Así que creo que todo salió como un cuento soñado, porque cuando el partido iba ganándolo México 2-0, entra Guillermo Ochoa, vibrante el ingreso a la cancha, emotivo el recibimiento por parte del público, buena sensación del equipo mexicano y en espera del rival para el siguiente martes, Raúl, en la cancha del Estadio Azteca.
0: Beto, futbolísticamente mejoró mucho, mucho el equipo mexicano, ¿no?
6: Considero que sí, Raúl, coincido, mejoró el equipo mexicano. Pensé que iba a entrar Alexis Vega en lugar de Quiñones. Mateo Chávez tiene una conducción excelente y una magnífica definición en el primer gol. Gilberto Mora, me ha gustado mucho la noche de este miércoles en la cancha del Azteca, la forma en que conduce con cadencia, parece un jugador experimentado y consagrado cuando sigue siendo un principiante de 17 años. El pase al hueco para Jorge Sánchez me parece perfecto, filtrado. En el rebote aparece el siempre atento Julián Quiñones y el tercero de Fidalgo. 2 naturalizados marcan goles esta noche en la victoria del equipo mexicano, y sí, considero que el equipo mejora. Me sorprendió en estuviera la lira, pero creo que Edson Álvarez cumple un buen papel en el partido, aunque siempre Edson al filo de la tarjeta, al filo de la amarilla o de la roja, y hoy le sacaron una amarilla que no le ayuda mucho que digamos a Edson Álvarez para lo que resta del torneo.
5: Heriberto, ¿cómo estás? Te saludo, Alfredo González, con muchísimo gusto. Heriberto, yo quisiera preguntarte, ¿se vale en este momento ya ilusionarnos un poco más con la selección mexicana? Entiendo que la gente está contenta, está feliz por estos 9 puntos, algo histórico que no había sucedido con la selección mexicana, pero ¿podemos ilusionarnos un poquito más con unos cuartos, unas semifinales, o vamos paso a paso?
6: Alfredo, qué gusto saludarte. Yo creo que hay que ir paso a paso. Yo escuché a ese aficionado que decía que México está para ser campeón y creo que no. Creo que hay que ser conscientes, hay que ser prudentes. No hay que ser aguafiestas tampoco. Hay que entender esta felicidad de la gente, que es muy válida. Pero respondiendo concretamente a tu pregunta, yo creo que no. Yo creo que hay que tener los pies en la tierra, hay que ser calculadores, hay que conocer cuáles son las virtudes del equipo mexicano, cuáles son sus defectos, cuál es el nivel del fútbol mexicano, cuál es el nivel de la selección mexicana a nivel mundial, en este campeonato mundial. Así que yo iría paso a paso. Desde luego que se vale soñar, pero considero que lo prudente, lo objetivo en este momento es no echar las campanas al vuelo y tratar de ser cautos y ubicados en la realidad del fútbol mexicano con una victoria muy importante, pero falta mucho camino por recorrer. Sí creo que puede ganar el cuarto partido, pero vamos a ver qué ocurre en el quinto. Así que mi pensamiento es más conservador en este sentido y no volvernos locos, y menos desde los micrófonos, hablando de una posibilidad de que México sea campeón del mundo, que francamente creo que sigue estando muy lejos de las grandes potencias.
3: Saludos, Heriberto. Te saluda Betsabe Rosales. También, por otro lado, bueno, hablar de Javier Aguirre, porque ha sido uno de los ciclos mundialistas más criticados en este mismo mundial. No ha repetido alineación, pero le sale al Vasco y nos demuestra que vaya viejo lobo de mar, ¿no? Experto en estas instancias.
6: Sí, Betsabe, le está saliendo todo bien. Le salió perfecto meter a Ochoa al minuto 80 cuando llevan 2-0, el partido dominado, era el momento oportuno para meterlo. Yo creo que hizo bien en no meterlo desde el principio. Creo que había que mantener a Rangel en la portería porque venía de ser el salvador en el partido anterior, venía de mantener el cero en los primeros dos partidos. Hoy mantiene el cero en 80 minutos y luego Ochoa complementa con los últimos 10 minutos de este partido. Así que yo creo que Javier lo está haciendo bien. Hemos dicho que es un equipo que no tiene gran talento, tiene buenos jugadores desde luego, pero no es un equipo particularmente talentoso, y el estilo de Javier tampoco ha sido nunca extremadamente ofensivo. Sin embargo, todo le está saliendo bien, esto hay que reconocerlo, hay que celebrarlo, pero hay que pensar que el equipo mexicano viene a enfrentar la parte más dura, ¿no? Porque ya el próximo martes será matar o morir, eliminación directa. Ya no hay manera de perder el partido, tiene que ganarlo el equipo mexicano como de lugar para llegar al quinto partido en este campeonato mundial, que ya no es el obsesionante quinto partido de antes. Ahora, como son tantos equipos, 48 selecciones, el que se vuelve obsesionante es el sexto partido. Pero por lo pronto creo que el cuarto lo tiene que afrontar con la misma seriedad, con el mismo fútbol mejorado, como ya apuntaba Raúl al principio de esta comunicación, para buscar ganarlo otra vez en este escenario formidable de apoyo total del público en la cancha del Estadio Azteca.
0: Sin duda, Beto, dependerá mucho del rival que sea, porque yo estoy de acuerdo contigo, ¿no? Hay que ubicarnos en la realidad de nuestro fútbol. Desde luego que todos queremos ganar, todos queremos...

0: demás. Pero por lo que toca lo estrictamente futbolístico, creo que sí es muy importante aterrizarnos, festejar ahora, pero no olvidar que el próximo martes hay otro partido también en el Estadio Azteca y que hay que ir paso a paso sin volvernos extremadamente eufóricos ante este triunfo muy bien conseguido la noche de este miércoles en Santa Úrsula.
1: ¿Sí? Oye, Beto, última, buen problema va a tener el Vasco en el próximo partido, ¿no? Buen problema, que es de esos problemas que quieren los entrenadores. Hoy no jugó Raúl Jiménez, que va a ser titular seguramente. El caso de Lira, que había tenido un gran mundial, ¿qué va a hacer Javier? ¿Se va a quedar Edson? ¿Va a regresar Lira? Y por ahí Mora le metió ahí en la cabeza, oye, ¿es Mora o es Brian? No, es desequilibrante, así que buen problema va a tener Aguirre.
0: Cierto, yo creo que debe regresar Vázquez, creo que debe mantener a Mora, creo que debe regresar Lira, aunque Edson lo está haciendo muy bien, y creo que tiene que regresar Raúl Jiménez, porque Memote, que fue la sorpresa de la alineación del día de hoy, siento que tuvo una actuación buena a secas, apenas cumplidora, y siento que Santi está muy presionado y sigue sin meter un solo gol. Entonces, yo creo que ahí en ese sentido lo tiene muy claro Javier, lo debe tener, me imagino, muy claro Javier. Y Raúl Jiménez debe regresar a la titularidad el próximo martes en el Azteca.
1: Beto, qué gusto que nos hayas tomado la comunicación, un gusto platicar contigo.
0: A ustedes, Alfredo, Betsabé, Raúl, un abrazo a tu padre, querido Raúl, y que sigan adelante con este programa que seguramente tendrá mucho contenido después de la victoria de esta noche.
1: Muchísimas gracias, Beto.
0: Buenas noches.
1: Pues rapidísimo, 40 segundos. Buen problema va a tener el Vasco.
2: Buen problema, sí, exactamente. Ya lo decía Gilberto Mora con Brian Gutiérrez. Y en medio campo me parece que sí tendría que regresar Lira por esa circulación que necesita la selección, ¿no?
1: Raúl Jiménez forzosamente, ¿no, Becha?
3: Sí, inamovible en esta selección. Ya consiguió su primera anotación. Esperemos que consiga más. Horario martes, 7:00 p.m, Raúl Eduardo, para la gente que seguramente ya tendrá su boleto, ¿verdad?
1: Vamos a una pausa, volvemos.
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6: Haaland mantiene vivo el sueño noruego. Noruega continúa sorprendiendo en el gran torneo de verano gracias a las actuaciones de Erling Haaland. El delantero marcó 2 goles más en la victoria de 3-2 sobre Senegal y se consolida como una de las figuras de la competencia. Los noruegos llegarán a la última jornada para enfrentar a Francia en el duelo que definirá al líder del grupo I. La expectativa es enorme, ya que ambos equipos han demostrado gran nivel. Haaland quiere demostrar que está listo para enfrentar a los mejores.
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3: Hace un rato estábamos en el Estadio Azteca con Beto Campos y en el Estadio Azteca no llovió. El Estadio Azteca nos respetó a los aficionados, pero en el Ángel de la Independencia, en la Alameda, en el Zócalo, en aquella zona de la Ciudad de México, cayó una verdadera tormenta, pero aún así la gente salió a festejar y la gente está en las calles encantada, ¿no?
4: ¿Tú crees que eso va a frenar a la afición? Jamás en la vida. La realidad es que vemos que la gente en el Ángel ya está encharcada y está aventándose con todo. No es para menos, ¿no? Lo que platicábamos con Heriberto Murrieta es real. Hay que festejar hoy, hay que ser precavidos, hay que ser cautos, pero hay que celebrarlo, ¿no? O sea, creo que no todos los días tenemos un mundial acá, ¿no? Ya es la tercera vez, pero muchos lo están viviendo por primera vez. La realidad es que por primera vez México gana los tres partidos en grupos, la primera vez que supera las dos victorias en un torneo. Me parece que hay que celebrarlo hoy con todo lo que conlleva, ¿no?
5: Sí, un pequeño respiro, ¿no? Sí. Aparte de lo que ha vivido el país en los últimos años, es válido festejar. Vemos un poco de los números justamente de la Selección Nacional Mexicana en el Estadio Ciudad de México. Un total de 86 partidos, 67 victorias, saldo a favor, empates 17 y solamente dos derrotas. Y también, ojo, porque en esta siguiente ronda de eliminación directa sigue siendo aquí en la cancha del Ciudad de México y tiene que aprovecharlo México, si bien hay mucha afición en los Estados Unidos, pero lo que pesa el Estadio Azteca, sin duda, me parece ha sido la fortaleza de esta selección mexicana.
3: En un mundial nunca ha perdido México un partido en el Estadio Ciudad de México, en el Estadio Azteca. Nunca. Los dos partidos que hemos perdido los perdimos en Toluca y en Monterrey, lo que, digo, es una fortaleza, sin duda, y lo ha sido históricamente, así que, caray, ilusionarnos desde luego en ganar el cuarto partido. Vendrá el quinto, que si se van dando las cosas y se acomoda, el cuadro dice que será Inglaterra, palabras mayores, lo que sería el estadio ese día si llega a ser un México-Inglaterra.
4: Sí, ¿no? Y que en el momento, en el papel, sería Escocia quien estaría avanzando a esa siguiente ronda, junto con México en los 16avos de final, ya lo decía Betsa, que va a ser a las 7, ¿no? El partido sería a las 7 de la tarde. Otra vez un ambiente de fiesta, seguramente, un ambiente increíble, y que estamos viendo las combinaciones. Hoy es Escocia, podría ser Cabo Verde, podría ser Uruguay, podría ser en algún momento alguno más, pero México me parece que hoy está cumpliendo con la tarea, está cumpliendo con lo que se esperaba, por lo menos, de estar en cero en defensa y adelante cumpliendo también con uno, luego con dos, con otro gol y luego con tres goles contra Chequia. Impresionante, ¿no?
5: Que además no hay que quitar justamente el ojo de ahí, ¿no? Sí. Está arrancando esta tercera fecha, totalmente. Se están definiendo apenas grupo A, B y C y faltan todavía los demás. No está definido hasta el momento. Veremos cómo se termina encaminando el rival de la selección mexicana. Todavía calma, todavía no está asegurado. Sí.
2: Creo. Lo que platicábamos hace rato, Alfredo, en el programa de la Fórmula es a las 5, que con la victoria hoy de la selección, dejando fuera a Chequia de la posibilidad de un tercer lugar, bueno, pero habría que esperar si se mete Corea como
4: sí,
2: tercer
4: exactamente,
2: lugar.
4: Sí, exactamente.
2: Tienes razón. Entonces, Escocia, digo, el grupo H todavía puede jugar en tercer lugar, o Uruguay o Cabo Verde.
3: o España, tocamos madera, que no, pero...
4: Imagínate.
3: Pero todavía podría ser factor mejor, vamos a esperar, porque combinaciones puede haber mucho.
4: Imagínate, ¿no?, lo que sería, ¿no? Pasar en primer lugar 9 puntos y que después te vaya tocando España, no, ya sería una...
5: Ya sería
4: terrible, ¿no? Mejor quedamos en tercero y vámonos tranquilos. Corea, que termina por perder contra Sudáfrica 1-0, increíblemente que esta selección se supone que era la segunda potencia, digamos, en el grupo, o la primera por cómo llegaba a México. Y es tercer lugar y pendiendo de un hilo para quedar fuera de la Copa del Mundo.
3: Sí, sí, yo no sé si sobreestimamos a Corea, ¿no?
4: Sí.
3: En el primer partido contra Chequia, que termina ganando y termina jugando bien por momentos. Y del otro lado, Sudáfrica hace un muy mal partido inaugural contra México.
4: Sí.
3: Pero el segundo partido contra Chequia juega mucho mejor. Y hoy le termina ganando bien a Corea y termina siendo segundo lugar de grupo. Que si hubiéramos visto, Betsa, después del partido inaugural... Es más, todo el mundo dijimos, Sudáfrica no hace ningún punto, ¿no?
5: Sí, y lo de Corea, que me parece hasta este cierre de fase de grupo decepcionante, porque venía de más a menos Hyun Min Son como una de las figuras mundiales, ¿no?, que llegaba a presentarse a este mundial, y termina no pesando, no jala a su equipo, se fue desinflando Corea, y todavía con que la afición mexicana se puso el jersey de Corea, los estuvieron apoyando prácticamente en todos sus partidos, ellos mismos se sorprendían, ¿no?, de recibir este apoyo, y parece que les termina jugando en contra, ¿no? Yo no sé si esto les termina pesando al último momento en estos escenarios, que me imagino ellos no pensaban, ¿no?, tener tampoco tanto apoyo.
4: Ahora, no quiero ser aguafiestas, ¿no? Pero, a ver, Sudáfrica se supone que no traía nada, se le ganó.
3: Uh-huh.
4: A Corea lo celebramos y dijimos, ¡ah, qué bueno que se le ganó a Corea!
5: Que sí fue el partido más cerrado, ¿no?
4: El partido más cerrado, pero, y Sudáfrica le gana a Corea, ¿no? Sudáfrica le empata a Chequia y nosotros goleamos 3-0 a Chequia. ¿En dónde estamos parados entonces? ¿Somos tan buenos como para ganar el grupo con 9 puntos o somos medianamente buenos porque nos tocó un grupo, digamos, a modo?
3: No, yo creo que sí somos mejores que los del grupo.
4: Sí.
3: Evidentemente, los dos primeros partidos sin hacer un muy buen fútbol, es una realidad. El primer partido contra Sudáfrica, el primer gol es un balón que pierde Sudáfrica en la salida que nos regalan. El segundo gol, el de Raúl Jiménez, viene cuando Sudáfrica tenía un jugador menos y ya cuando estaba disminuido. Después contra Corea, el gol nos lo regala también el portero. Después un par de llegadas y México se vio mejor. Y hoy el primer tiempo estuvo trabado y estuvo duro y el segundo tiempo ya se abre el marcador, ¿no? Entonces mi punto de vista es que sí somos mejores que ellos tres, pero hay que esperar enfrentar un rival un poquito mejor para ver realmente hasta dónde puede llegar este equipo, ¿no?
4: Escocia ligeramente es mejor que Chequia, pero ligeramente, tampoco es una potencia, tampoco es un seleccionado de primera línea en Europa.
3: No, o sea, del mismo nivel que Chequia.
4: Yo creo que me parece que ligeramente mejor Cabo Verde, que en algún momento podría ser. Cabo Verde ha marcado una sorpresa en este mundial, pero tampoco es una potencia.
3: Sí,
4: ¿no?
3: No.
4: O sea,
3: vamos con el comentario del mejor árbitro que ha tenido este país, don Arturo Bricio. Arturo, adelante.
6: Somos locales, amigos. Les saluda Arturo Bricio Carter con el placer siempre de comentar con ustedes esta primera fase del equipo mexicano. Es un hecho que el equipo mexicano ha venido de menos a más. Una presentación contra Sudáfrica que dejó un sabor agridulce, con una victoria de alguna manera cuestionable. Un segundo partido que realmente se gana por los errores del equipo coreano, un error grosero del guardameta, 1-0 en Guadalajara, que también llena de alegría al público local, pero que deja también ciertas dudas en el funcionamiento del equipo de Javier Aguirre. Y el día de hoy contra Chequia, un equipo que lucía ordenado, que nos lo habían vendido como un equipo competitivo, pues la realidad es que México juega muy bien al fútbol, logra esa cuestión de contundencia que normalmente le cuesta trabajo al equipo mexicano, se defiende muy bien y con ello logra la perfección, es decir, 9 puntos en 3 partidos, lo cual es histórico. También es histórico el hecho de que haya anotado Mateo Chávez en su debut. Y lo más importante, quizá desde el punto de vista sentimental, es el hecho de que Javier Aguirre, en un muy buen gesto, haya metido de cambio a Guillermo Ochoa en lugar de Estar Rangel. Ya con el partido resuelto, jugando o alineando en su sexta Copa del Mundo, aunque no en todas estuvo presente, pero es un hecho que México ha llenado de alegría al pueblo mexicano, al público mexicano. Ahora a esperar quién va a ser su rival, pero el funcionamiento de menos a más hace presagiar mejores cosas. Enhorabuena y que siga la fiesta.
3: Muchísimas gracias a Arturo Bricio por el comentario. Me gustaría retomar rapidísimo, antes del corte, el tema de Memo Ochoa que comentabas hace rato, Alfredo, porque la FIFA dio unos parches de leyendas a ciertos jugadores que llevan 5 mundiales o más. Pero a Memo Ochoa no le dio el parche porque no había jugado en todos los mundiales. A mí me queda claro que a quien se le ocurrió la idea, pues es un tipo que está en un escritorio pensando qué voy a hacer, que nunca jugó fútbol y nunca vio lo que significa participar en equipo y estar en un equipo. A mí me parece realmente increíble, no sé qué piensen ustedes.
5: Sí, la verdad es que a veces la FIFA saca, ¿no?, algunas decisiones acertadas, porque sí me parece han sido algunas decisiones acertadas, pero otras que efectivamente, un día te sale con mucho humanismo, con mucho apoyo al jugador, al sentimiento, y al otro oficialmente no entra, ¿no? Entonces, bueno, afortunadamente le va a tocar, mira, Memo va a tener su parchecito.
4: Sí, ojalá que sí, porque al final creo que Ochoa, yo lo decía hace rato, que independientemente que no haya tenido minutos tanto en Alemania como en Sudáfrica, fue convocado, es parte del plantel, y si México, digo, hipotéticamente hubiera sido campeón del mundo, se le hubiera entregado la medalla porque es parte de la selección. Entonces creo que ahí se equivocan y Memo Ochoa tendría que estar dentro de esas leyendas junto a Lionel Messi, junto a Cristiano Ronaldo. No es poca cosa, y por ello es que el Estadio Ciudad de México hoy se le brinda a Guillermo Ochoa, y qué padre, qué bueno que también Javier Aguirre le dio esta oportunidad de despedirse de su gente en su estadio y ante su público.
3: No, deja, no es poca cosa, Alfredo, es un mérito enorme. Total. Enorme, llegar a 6 mundiales. En 2 decidieron los técnicos que no jugara, uno de ellos Javier Aguirre, ¿sí?, por cierto, aquel que donde jugó el Conejo en Sudáfrica, pero el mérito de llegar a 6 Copas del Mundo, de estar ahí, de la carrera que ha tenido Memo Ochoa, ha sido increíble. Mi punto de vista es que en los mundiales que ha jugado Memo, ha sido el mejor de México. No te podría decir el mejor de México en los mundiales, porque hubo mundiales que no jugó, pero si quieres, me respondes al rato, tenemos que ir a una pausa. Usted no se vaya, gracias.
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10: En una época repleta de gurús, guías, fórmulas infalibles y libros de autoayuda para encontrar la felicidad, pocos reparan en que aquello que parece novedoso ya ha sido escrito. Emilio del Río, filólogo e historiador español, nos presenta Carpe Diem, Autoayúdate con los clásicos, un libro que responde a las preguntas existenciales que a veces nos obsesionan con las lecciones de los grandes pensadores griegos y romanos. Aristóteles, Platón, Homero, Séneca, Cicerón y Marco Aurelio son solo algunos de los grandes autores consultados por Emilio para transitar por temas como el estoicismo, el cambio permanente, la resiliencia, el valor de vivir con lo justo, lidiar con la codicia o tal vez con la ira. Carpe Diem nos revela ideas sobre el equilibrio interior, nuestra relación con el tiempo, la muerte y el significado de la verdadera libertad. Hace más de 2000 años observaron y entendieron todo aquello que nos mueve.
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11: En plena ciudad de Colima, el majestuoso Palacio Federal destaca por su arquitectura neoclásica. El terreno de este inmueble fue un cementerio, después una finca y una botica. Pero fue hasta 1908 cuando el entonces presidente municipal Blas Ruiz Díaz y un propietario del inmueble construyó ahí su casa. Sin embargo, desde 1928, el edificio estuvo en pugna por diferencias políticas, por lo que el gobierno estatal lo confiscó. Su interior está adornado con pinturas y murales de artistas como Mercedes Zamora o Antonio Cedeño, entre otros.
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12: La defensa del narcotraficante mexicano Servando Gómez, alias La Tuta, y ex líder de la familia michoacana, logró un acuerdo con la Fiscalía de los Estados Unidos, con el cual su audiencia será aplazada para el próximo 16 de septiembre en la Corte Federal de Manhattan, Nueva York. El Partido Verde en la Ciudad de México, encabezado por Jesús Sesma, celebró la reciente reforma que se aprobó en el Congreso local para fortalecer el marco jurídico para prevenir, combatir y sancionar la trata de personas, delito que vulnera la dignidad y la libertad de quienes lo padecen. Autoridades de Chiapas confirmaron el homicidio por un grupo de hombres armados de José Eduardo Hernández, hijo del exalcalde interino de Huixla, Gilberto Hernández. Detallaron que se encuentran buscando a los presuntos agresores. Informó Itzel Vanegas. 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
13: De regreso con ustedes, Somos Locales. México ganó 3-0. México ganó los tres partidos. Fiesta, fiesta total en México con los triunfos de la selección nacional. El Ángel de la Independencia, estamos viendo ahí imágenes, sigue lleno, seguirá lleno un buen rato a pesar de la lluvia. Mañana faltará mucha gente a trabajar, supongo, ¿no?
4: Sí, yo creería que sí, ¿no? O sea, yo no sé en qué momento, yo mañana tengo festival de Natal en la mañana, no sé si voy a llegar vivo, no sé si voy a llegar, yo creo que crudo, ¿no? Porque yo ya en estas alturas ya ni tomo, ahorita me voy a ir a dormir casi, pero sí, mucha gente seguramente no va a llegar a trabajar. El Ángel de la Independencia lo vamos a ver lleno hasta las 2, 3 de la mañana, sin duda, ¿eh?
5: O más, ¿no? O más. Va a ser una noche bastante larga aquí en la Ciudad de México, que escuchábamos, ¿no?, en la transmisión, que mencionaban y le pedían a la gente que ya no fueran porque ya estaba lleno. Entonces, pues, si anda por ahí, nada más con cuidado, que no pase una desgracia, ¿no?
4: Sí, exacto.
13: Es que había pantallas, además, sí, por sí, todos lados, ¿no? Yo me acuerdo en otras ocasiones, en eliminatorias o en mundiales, no había pantallas alrededor del Ángel y no había pantallas en el Monumento de la Revolución y demás. Ahora pusieron pantallas por todos lados, la gente se vuelca a las calles, es una fiesta. Muchos jóvenes, desde luego, ¿no? Que eso hace que esto sea, pues, más alegre y más bonito, ¿no? Oye, bueno, oigan, el tema de Sudáfrica, que le gana a Corea en Monterrey, hace que ya tengamos lista la primera llave de 16avos de final. Canadá perdió hoy con Suiza, queda en segundo lugar de su grupo y se encuentra con que Sudáfrica le gana a Corea. Sudáfrica es segundo lugar del grupo A y el enfrentamiento ya está decidido el próximo domingo a la 1:00 p.m. Sudáfrica contra Canadá. No sé qué piensen, pero al final, pues para Canadá no fue tan terrorífico quedar en segundo, ¿no?
5: Sí, parecía que estaban lamentando un poco, ¿no?, este último partido, pero le sonríe la suerte. Y lo de Sudáfrica, que comentábamos fuera del aire, que le cae muy bien a Sudáfrica quedarse a hacer su campamento base en Pachuca. No hubo tanta presión mediática con ellos, incluso estuvimos ahí en su primer entrenamiento, llegaron a México también un poco incrédulos, no sabían qué esperar, eran el primer rival de México, la gente los recibió maravillosamente, convivieron con mucha afición. Y a lo largo de estas semanas también convivieron incluso con la prensa, estuvieron allá en Monterrey con sus sombreros norteños, se adaptaron muy bien ellos aquí a México y me parece que es ahí donde ellos consiguen sacar, pues, fortaleza, ¿no?, para vencer a Corea. Corea que por su lado sí se termina complicando, ¿no? Además, sin mencionar que en Nuevo León estuvo mucho este tema del estadio universitario. Corea sí pudo entrenar y pues tampoco sirvió de mucho, ¿no?
4: Exactamente. El técnico Jesse March, el técnico de Canadá, decía, bueno, pues ya ni modo, vamos a salir de Canadá, nos vamos a ir a Los Ángeles a jugar el siguiente partido. Digo, él va a estar, él normalmente reside en Los Ángeles, pero parecía como un, no sé si un castigo para la selección de Canadá haber caído frente a Suiza, pero hoy vemos que no. Hoy vemos, me parece que es un gran premio, terminan con 4 puntos, es la primera vez que clasifican a una segunda ronda, y además en su mundial logran su primera victoria. No es cualquier cosa también
5: los
4: lo de Canadá.
5: Los tres de sede, ¿no?, van a estar en la siguiente ronda.
4: Sí, exactamente, van a estar en la siguiente ronda. Me parece que los que más, de manera más convincente, México y Estados Unidos, Canadá.
13: Sí, o sea, Canadá ganando un partido solamente a Qatar.
4: Sí.
13: 6-0 a Qatar, ¿no? Canadá nos ha quedado a deber. Pero por el otro lado, creo que para la FIFA le ha salido pintadito. México, con la actuación que ha tenido, 9 puntos y lo que ha significado para el país. Y bueno, no se diga Estados Unidos. Estados Unidos ha tenido dos partidos muy buenos y el nivel de Estados Unidos mucho más de lo que esperábamos. La gente en Estados Unidos está muy, muy metida con su equipo y en general lo que llevamos ahora del Mundial ha sido realmente bueno.
4: Conforme al nivel que veíamos de las tres selecciones antes del Mundial, yo creo que esperábamos más, a lo mejor, de México y Canadá que de Estados Unidos, porque Estados Unidos llegaba con una preparación paupérrima, con un rendimiento terrible con Pochettino, muchas críticas, y de los tres es el que mejor juega.
5: Sí.
4: Independientemente que México hoy tenga 9 puntos.
5: ¿No? Sí, la verdad es que me parece incluso sorpresivo, ¿no? Porque como bien lo mencionabas, venía de un ciclo mundialista más criticado, creo que el de la selección mexicana, precisamente por este proyecto de Pochettino, que evidentemente experiencia total en Europa, era el hombre ideal para poder tener este grupo de jugadores y en todos los partidos, ¿no? Antes del Mundial no funcionaba, ¿no? Como se esperaba. Dan el puertazo, ¿no? El batacazo acá en su arranque mundialista y se ven sólidos, se ven de mejor nivel, se ven incluso como un equipo que puede estar compitiéndole seriamente a los principales equipos.
13: Sí, Pochettino se llegó a hablar hasta que podía salir,
5: ¿sí?
13: Que lo podían correr y que quién iba a llegar al Mundial. Lo aguantó la federación y Pochettino tiene al equipo jugando muy bien al fútbol. Vamos a ver qué pasa en su tercer partido, pero la verdad que Estados Unidos está jugando muy, muy bien al fútbol.
4: A ver, ¿cómo llegaba Estados Unidos, por ejemplo? Su último partido, su último partido antes del Mundial fue 2-1 contra Alemania, cayó.
13: Jugando, ¿no? Muy bien,
4: Jugando bien. Y le ganaron a Senegal, pero había perdido con Portugal. Había sido goleado por Bélgica, 5-2. Y en esos dos partidos entre Portugal y Bélgica, la afición se le fue con todo a Pochettino. Y fue justo cuando decían, es que este ciclo no va a llegar a ningún puerto. Pochettino no está para dirigirnos en una Copa del Mundo. Y nos está cayendo la boca, ¿no? A todos, que es una selección sólida, es una selección importante. Yo no sé, una selección que está jugando muy bien.
13: ¿Quién les ha gustado más hasta ahora de lo que hemos visto? ¿Qué equipos les ha gustado más de lo que llevamos del Mundial?
5: Pues a mí personalmente los underdog, ¿no? Estos equipos que llegan sin ningún tipo de expectativa, Curazao, Cabo Verde, Irán, ¿no? El propio Irán, que han sorprendido y sobre todo porque a mí me gusta que juegan con mucho corazón, ¿no? A lo mejor no son equipos muy técnicos, de mucha estrategia, pero saben perfectamente sus debilidades, trabajan en ello y en base a ese trabajo es que hacen sus planteamientos, ¿no? Y les sale porque han sacado puntos realmente históricos.
4: Sí.
13: Vamos rapidísimo, Alfredo, con Marion Reimers, que nos da su punto de vista del partido. Marion, adelante.
14: Amigos de Grupo Fórmula, somos locales y lo somos también en el Estadio Azteca, donde ha sido una noche de locura. El público que se sigue yendo, una noche de comunión con la selección mexicana de fútbol, con Guillermo Ochoa, con 3 goles, con la alegría del público que canta El Rey. Y con un paso perfecto, algo inédito o algo nunca antes visto, las Copas del Mundo para la selección mexicana de fútbol. Hay mucho por trabajar, que no quepa duda. Pero hoy hubo un equipo más suelto, que una vez que cayó el primer gol, se destapó la lata y también se destapó quizás un poco esa ansiedad y esas ganas de impresionar al público. Lo lograron. Yo veo un equipo unido. Un equipo en donde no hay divas, donde no hay casicazgos, en donde Javier Aguirre ha encontrado la forma de hacer sentir importantes el día de hoy también a quienes no son titulares habituales, y eso es una señal de liderazgo importante. Nosotros seguimos siendo locales y nos veremos nuevamente en esta cancha el martes para llevarle todo lo más relevante en torno a México y la Copa del Mundo. Hasta la próxima.
13: Muchas gracias Marion por el comentario. Yo también veo un equipo muy unido, que eso es la especialidad de Javier Aguirre. Por supuesto que es un buen estratega, poco precavido para mí, muy buen estratega, pero lo que mejor hace Javier es hacer grupo, que el vestidor esté con él, que el vestidor esté unido, y lo estamos viendo, ¿no?
4: Imagínate lo que son las cosas, ¿no? México recibe una tercera Copa del Mundo. Ya juega 2 partidos, va por el tercero. Y sí, o sea, la comunión que ha tenido con la afición ha sido de verdad increíble. Cómo se le rinden hoy a Guillermo Ochoa, cómo se le rinden a Julián Quiñones. cuando hace algunos meses, ¿por qué está Julián Quiñones? ¿Por qué está Álvaro Fidalgo? Hoy, de los tres goles, dos los marcaron ellos, ¿no? O sea, han sido fundamentales. Digamos que Fidalgo un poco menos, ¿no? En cuanto a los tres partidos. Pero Quiñones ha sido el mejor futbolista de México en la fase de grupos.
5: Pero además, como bien comentan, esta comunión con la afición, porque recordarán ese partido en Torreón, ¿no? ¿Cómo abucharon a la selección? Raúl Jiménez diciendo que por eso no vienen a jugar a México. Total. O sea, fue el punto máximo, me parece, en la historia, que la selección rompió totalmente con la afición y hoy es totalmente lo contrario. Se logra revertir esa situación que le urgía a la selección mexicana tener esta identificación con su afición en casa, ¿no?
4: Sí. A veces tú lo sabes, Raúl, la palabra de pronto de los equipos y de los jugadores es como, es que somos una familia. Hay veces que de dientes para afuera lo dices y a lo mejor no se la crees. Hoy me parece que esta selección sí parece una familia, sí parece esa comunión que necesita Javier Aguirre, que necesitan los jugadores como para poder rendir de tal forma, y que aún no han rendido lo suficiente como para pensar que podemos llegar muy lejos. Todavía no, paso a paso, como dice Heriberto, ¿no?
13: Justo me ganaste el comentario. Además, lo dijo Javier ayer en la conferencia de prensa, ¿no? No hemos jugado bien y México no había jugado bien. Había sacado resultados, que era, por supuesto, lo primordial. Eso te da para hoy terminar jugando un muy buen segundo tiempo y que sea una fiesta total, porque si hubieras tenido un empate y un triunfo, o por ahí pierdes uno, pues la cosa cambia radicalmente. Pero México no había jugado bien al fútbol y ahora la comunión es total, absolutamente con la afición. Vamos a ver qué nos depara el destino, pero por lo pronto hoy miércoles hay que festejar porque ganamos 9 puntos, por primera vez en la historia, 9 puntos en una fase de grupos.
4: Después de la fase de grupos, ¿hasta dónde llega México?
13: Hasta octavos de final.
4: Octavos de final.
13: Me encantaría que fuera más, pero yo creo que hasta octavos.
5: Mira, estamos emocionados, vámonos a cuartos. Yo creo que sí llega a cuartos.
4: Yo desde el principio dije que semifinales. Yo no sé si vayamos a llegar. Estoy ilusionado. Y si sí, México.
13: Gracias, Betsa.
5: Gracias, Alfredo.
13: Vamos a una pausa, no se vaya.

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8: Considerada un árbol sagrado por los antiguos mayas, la ceiba es un gigante de las selvas tropicales americanas. Sus ramas se extienden hacia el cielo, formando una sombrilla natural que protege el sotobosque. De sus semillas se extrae el capoc, una fibra ligera utilizada en textiles. Es un símbolo de conexión entre el cielo, la tierra y el inframundo.
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10: Son las 10 de la noche, tiempo del centro de la República. Yo soy Juan Pablo Pérez Díaz, en vivo por todas las estaciones de Grupo Fórmula en México y en Estados Unidos, a través de Telefórmula y de todas las plataformas de Grupo Fórmula. Ya sabe usted que aquí somos locales. México ha hecho historia. Esta noche, por primera vez en los mundiales, México ha quedado invicto en la fase de grupos sin recibir un solo gol. México derrotó 3-0 a Chequia. México es líder de grupo, un líder completamente invicto. Hoy fue el día en que México hizo historia al ganar por primera vez sus 3 partidos de fase de grupos en el Mundial. El día en que por primera vez desde México 70, la portería tricolor se mantuvo imbatible durante los 3 encuentros. Hoy fue el día en el que guardamos el rosario y nos dedicamos a disfrutar 90 minutos de pasión en el templo histórico del fútbol mexicano. Hoy fue el día en el que una leyenda se despidió de los mundiales Guillermo Memo Ochoa volvió a pisar la cancha del Coloso de Santa Úrsula, la misma que lo vio debutar hace 22 años, la misma que esta noche lo vio despedirse de la máxima justa del fútbol. Hoy fue el día que, por más que lo soñamos, no alcanzamos a imaginarlo. México terminó invicto una fase de grupos, algo que nunca había logrado. Hoy fue el día en el que Raúl Tala Rangel emuló a Nacho Calderón en el Mundial del 70. Más de 270 minutos sin recibir gol, esta vez con el respaldo de Memo. Hoy fue el día en el que, al menos en resultados, México ha firmado su mejor Mundial de todos los tiempos. Hoy fue el día en el que millones de mexicanos gritaron los goles sin pensar en cálculos, combinaciones ni milagros. El día en el que el tricolor dejó de jugar para sobrevivir y jugó para ganar. El día en el que el Azteca abrazó a una nueva generación de futbolistas que lo ha dejado todo por la camiseta. Hoy fue el día en el que México terminó como líder de su grupo sin derrotas y sin recibir gol. Y también el día en el que por primera vez en mucho tiempo soñar con algo más que los cuartos de final ha dejado de parecer una locura. Hoy es ese día, el gran día.

0: Y hay fiesta, por supuesto, en toda la República Mexicana, las plazas públicas, el Ángel de la Independencia, a donde iremos en unos minutos, la Minerva. En Guadalajara hay fiesta por el triunfo de la selección mexicana, Alfredo González.
1: ¿Cómo estás, Juan Pablo? Qué gusto saludarte. Exactamente, hay fiesta por todos lados, se ha desbocado al final. Había lluvia en la Ciudad de México y eso le importó poco a la afición. Estaban aventándose los charcos, la gente realmente está contenta, está ilusionada con lo que acaba de hacer la selección mexicana. Por primera vez gana con 3 partidos, con 3 victorias, 9 puntos por primera vez en una Copa del Mundo.
0: Es la imagen que nos llega desde Paseo de la Reforma, que desde muy temprano autoridades han dicho, no, ya ni se acerquen. ¿Por qué? Porque ha sido una fiesta total. Desde el Ángel de la Independencia como punto de partida, pasando por otros monumentos, el de la Huehuete, el de la Diana Cazadora, el Monumento a la Revolución. La lluvia no ha sido pretexto para que haya fiesta esta noche en la Ciudad de México. David Galván, buena noche.
2: Y luego me hablaron una vez, chaval.
3: Pablo, buenas noches al auditorio y como verás, sigue la fiesta aquí en el Paseo de la Reforma. Los pequeños, bueno, pues también han sido ya objeto de este lanzamiento, el llamado vuelo que ahora se ha hecho tradición a lo largo de este mundial. Estamos en el Paseo de la Reforma, justo en el perímetro del Ángel de la Independencia. Y este es el ambiente que se vive después del triunfo de la selección nacional, 3-0 frente a la República de Chequia, en el marco del tercer partido de la selección mexicana. Como verás, este es el ambiente de lo que se vive en este momento en el Ángel de la Independencia. Y bueno, el Paseo de la Reforma está...
0: ¿Cómo era de esperarse? ¿Cómo era de esperarse? Déjenlo, no lo quiten, por favor. ¿Cómo era de esperarse? Pues ya se ha hecho tradición, Alfredo. Reportero que anda en la calle, reportero que vuela y que le cae la nieve. Y David Galván está en estos momentos. Te escuchamos, David.
3: Acompañando a la selección, acompañando a toda esta afición que no ha dejado de apoyar, que se mantuvo entre ríos de la lluvia que se mantuvo a lo largo de todo el día. Y bueno, pues esta es parte de lo que estamos viendo. Así.
0: Bueno, pues es tremendo. Es tremenda la fiesta y compañero reportero que está en la calle, compañero que vuela.
1: Y aún dudamos que México tuvo que ser el único anfitrión, por lo menos en cuanto al ambiente, en cuanto al folclore, el mexicano es único y están adoptando esta situación para aventar ahora a los reporteros, a cualquier cantidad de reporteros, no nada más de Grupo Fórmula, de todos lados, están volando por todos lados.
0: Sí, increíble. Sin duda veíamos ahí a David Galván volar por los aires. Y tenemos también algunas imágenes aéreas de la Minerva en Guadalajara, Jalisco, que el jueves de la semana pasada fue una locura, pero que también lo es. Este miércoles está pues repleta la Minerva, la glorieta de la Minerva en Guadalajara, Jalisco. En la Ciudad de México, la jefa de gobierno, Clara Brugada, y recordará usted si nos acompañó la semana pasada, nos decía César Cravioto ayer, la semana pasada, el jueves, a esta hora de la noche, 400,000 personas. Clara Brugada ha dicho que en la Ciudad de México, en Paseo de la Reforma, hay 800,000 personas. Y en la Minerva, pues no es la excepción. Ahí tiene usted la imagen, a quien nos hace el favor de seguirnos en Telefórmula. Pues también es una locura. Y el Monumento a la Revolución, por supuesto, que está repleto, Juan Antonio Jiménez.
4: Vamos con el conteo, 5-4.
0: Échale, mi Juan Antonio, te escuchamos, ya estás al aire. Bueno, creo que no está Juan Antonio Jiménez, ahí tiene el Ángel de la Independencia.
1: Pues donde, por cierto, pusieron pantallas también ahí en el Ángel.
0: Lo habíamos dicho la semana pasada, sí. Si contra Corea, que se jugó en Guadalajara, fue una locura.
1: Sí.
0: Era el pronóstico esperado lo de hoy, que fuese una locura la Ciudad de México y luego del triunfo 3-0, pues qué te digo.
1: ¿Y sabes hasta dónde llega lo histórico de la selección mexicana? Gracias a Betsabe Rosales porque nos pasa esta información. México se une a la élite porque es la sexta selección en toda la historia de la Copa del Mundo que gana sus 3 partidos de fase de grupos sin recibir gol. Solo Holanda o Países Bajos, Brasil, Italia, Argentina, Uruguay y México ha logrado esa situación. que pasan la fase de grupos ganando sus tres partidos y sin conceder gol. Increíblemente lo que ha pasado hoy con la selección mexicana, ganando los tres partidos, ganándolos en casa, evidentemente, dos en el Estadio Ciudad de México y otro en Guadalajara. Y además, no jugando tan bien, pero no vamos a hacer aguafiestas, ¿no? ¡Ganamos! Y estamos contentos. Sí.
0: Bueno, ese es un punto importante de discusión, el desarrollo del equipo en la cancha. Pero pues si nos vamos a los resultados, nunca, jamás, antes en un Mundial México había acabado con los tres partidos de grupo con triunfo y tampoco, evidentemente invictos, y tampoco con la meta imbatible, ¿no? Desde 1970, que por cierto fue un canterano, Nacho Calderón, el que lo logró, un canterano de Chivas como lo hace hoy el Tala.
1: Exactamente, y además el récord de México en cada Mundial, digamos, habían sido dos victorias. Ningún Mundial había tenido más de dos victorias mexicanas. Este es histórico porque México logra tercera victoria en una Copa del Mundo, en una sola edición. Esto es histórico para la selección mexicana. Y atención, es cuando menos esperábamos algo de la selección, nos da esta victoria y nos da este tema histórico con la selección nacional mexicana, con Javier Aguirre, que está dirigiendo su tercera Copa del Mundo.
0: Hizo cambios hoy el Vasco, solo tres jugadores han repetido en los tres partidos de la fase de grupos. Todos han logrado jugar a excepción de Acevedo, que es el tercer portero, y esto es poco común también en un Mundial.
1: Exactamente.
0: Se quedan a veces muchos sin jugar.
1: Sí, normalmente 5 o 6 se quedan sin jugar, normalmente en cualquier selección, y ahora ha usado prácticamente a todos, porque recordar que Guillermo Ochoa entró prácticamente al minuto 77, el aficionado que estaba en la Ciudad de México lo ovacionó después de tanto hate que había tenido Guillermo Ochoa durante muchos años. Bueno, hoy lo ovacionaron y es un gran premio, un gran homenaje que le ha hecho hoy Javier Aguirre y la afición a Guillermo Ochoa.
0: Tiempo de salir a la primera pausa de esta noche. Gracias a usted que nos escucha en cualquier parte de la República Mexicana, que va de camino a casa después del festejo de la pachanga, de la carne asada, del marisco. Estamos felices en México. Y a usted, paisana, paisano, que nos escucha en Estados Unidos, también un saludo en especial. Voy a la pausa. Ya sabe que nos ponemos a platicar en YouTube Grupo Fórmula. Ahí hay una conversación. No se vaya de aquí a las 11.

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6: Argelia todavía sueña. Cuando parecía que sus opciones se reducían, Argelia reaccionó y consiguió una valiosa victoria de 2-1 sobre Jordania después de comenzar perdiendo el partido. El triunfo mantiene vivas sus aspiraciones de avanzar a la siguiente ronda y convierte su próximo encuentro frente a Austria en una auténtica final. Los argelinos demostraron carácter para remontar y negarse a abandonar la pelea por la clasificación. En este torneo, la perseverancia suele ser recompensada.
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6: El alfabeto de Hawái solo tiene 12 letras en total, 5 vocales y 7 consonantes para formar todas sus palabras.
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9: Son las 10 de la noche con 15 minutos, tiempo del centro. México derrotó 3-0 esta noche a Chequia en el Estadio Ciudad de México, en el Estadio Azteca, obteniendo así el primer lugar del grupo A del Mundial, con 3 partidos jugados, 3 ganados, 5 goles a favor y absolutamente ningún gol recibido. Y vamos esta noche justo hasta las inmediaciones del Estadio Ciudad de México. Ahí está Laura Cardoso. ¿Cómo va todo por allá, Laura? ¿Qué te han dicho? ¿Van al Ángel? ¿Van hacia dónde?
10: ¿Qué tal, Juan Pablo? Pues a partir de las 9:10 más o menos empezó a salir la gente del estadio, lleno total, saldo blanco aquí en el Coloso de Santa Úrsula. Y bueno, muchas personas salieron así como muy tranquilas, dijeron ya vamos a casa, pero otros iban al Ángel. Otros iban al Ángel, van a festejar, han dicho que pues es un triunfo de la selección mexicana y hay que festejarlo. Como ves, ya prácticamente están saliendo las últimas personas de aquí del estadio. Cuando terminó el partido, de inmediato empezaron a salir, incluso algunas antes, Juan Pablo, pero todo en orden, todo bien, este operativo que montó aquí la policía capitalina en coordinación con las fuerzas federales, en especial la Guardia Nacional, resultó positivo. Saldo blanco hasta el momento, van a dar información más tarde, pero actualmente no pasa nada, todo tranquilo. Entonces muchos, como te decía, se van a festejar, algunos sí salieron con algunas copitas de más, pero todo tranquilo. Así es que nosotros pues nos mantenemos aquí hasta que se vaya toda la gente y continuamos contigo.
9: Gracias, gracias, Laura. Laura Cardoso, desde las inmediaciones del Estadio Ciudad de México. Y Juan Antonio Jiménez anda muy cerca de Reforma, por ahí del Monumento a la Revolución. ¿Cómo va todo por allá, Juan Antonio?
7: Gracias, Juan Pablo, muy buenas noches. Y bueno, pues a pesar de la fuerte lluvia que cayó en esta zona céntrica de la Ciudad de México, esto no pudo dejar que la gente celebrara como lo ha hecho. La verdad es de que aquí había más de 7,000 personas en esta avenida de la República y todas en una sola garganta gritaban cada uno de los 3 goles que tuvo el día de hoy la selección mexicana. También es importante destacar que aquí continúa la fiesta. Hace unos instantes acaba de tocar el Mariachi Internacional Femenil y en estos momentos estamos escuchando un DJ. Y que bueno, pues a pesar de ello, muchas de las personas que se encontraban aquí soportando toda la lluvia, pues ya se han en estos momentos caminado para ir a celebrar al Ángel de la Independencia, en donde se espera que haya miles de personas el día de hoy celebrando esto, que la verdad es de que muchas personas no lo creían, de que México pudiera ganar su grupo con 3 victorias, algo que nunca se había hecho a lo largo de la historia en el fútbol nacional. Así que bueno, pues esto es un motivo muy bueno para celebrar. Y bueno, pues aquí ya no llueve en esta zona, pero sí todavía hay frío. Aquí podemos ver las imágenes de mis compañeros Aldo y también de Brígido. ¿Cómo está? Bueno, pues la gente caminando y celebrando para que precisamente esta... No.
9: Quiere volar.
7: La fiesta y todavía continuamos porque esto...
9: Quiere volar.
7: ¡Viva México! Así que, bueno, Juan Pablo, es el reporte que te tengo con estos jóvenes que todos gritan al unísono. ¡Viva México! Juan Pablo, el reporte.
9: No te vayas, Juan Antonio, regresamos contigo en un ratito. Ahí está.
11: ¡Que vuele primero!
9: Ahí está. Tenía que pasar Juan Antonio Jiménez volando también por los aires. Es el cuarto reportero que nos dañan a lo largo de la jornada. Ahí está. Juan Antonio Jiménez, has cumplido tu propósito del día de hoy. Juan Antonio, regresamos contigo en un ratito. Gracias desde el Monumento a la Revolución. Y saludo con gusto a don Enrique Borja, un histórico de la selección mexicana, quien nos responde a las 12:18 desde Miami. Don Enrique, me imagino que está contentísimo.
12: Claro que sí, cómo no vamos a estar contentos, Juan Pablo. Ganó México, ganamos todos. Y nos da muchísimo gusto porque siempre he dicho que todos los jugadores se identifican con México, porque ese público es el que nos quiere, el que nos respalda, es que hace, y es por el que todos luchamos para hacer alguna cosa. Traer la camiseta nacional como tú la traes, yo creo que es motivo de orgullo.
9: Un resultado inédito, don Enrique, jamás se habían ganado los 3 partidos de grupo, y la única vez que México no había recibido un gol en la fase de grupos, usted estuvo esa plantilla. En esa plantilla lo logró Nacho Calderón en el 70.
12: Sí, nos sentimos muy a gusto, pero los récords muchas veces son para romperlos, Juan Carlos. Qué bueno que lo que te pasa y qué bueno que te pasa en estos momentos, cuando hay algunos problemas de carácter económico, político, social, la gente quiere disfrutar. Somos magníficos anfitriones. Imagínate con un triunfo como esto. Ahora vamos el próximo martes, que ya vienen los partidos de que o ganas, pero vas a jugar otra vez en nuestro estadio, en ese estadio que tiene alma, el Azteca, y vamos a ver todavía con quién nos toca. Pero ya logramos lo primero, esa gente y ese apoyo hizo que la pasión se volviera una aliada de los jugadores, no una enemiga, Juan Pablo.
11: Don Enrique Borja, ¿cómo está? Le saludo con muchísimo gusto a Alfredo González de este lado. ¿Qué siente un histórico como usted, que usted comenzó en aquel 1966, previamente en el 62 con otros futbolistas, pero en el 66 comenzó a tejer esta historia de la selección mexicana con mejores resultados y hoy se concreta con algo histórico, con un pleno de victorias en la fase de grupos, que entra en ese grupo selectivo y además hacerlo sin goles en contra?
12: ¿Sabes qué es lo importante? Que todos los que hemos pasado por la selección nos sentimos parte actual y anterior. No importa en qué momento jugaste con la selección nacional, trataste de dejar una huella y todos los que de alguna manera le hemos dejado, algunos ya se adelantaron, lo hemos hecho por eso, porque todos nos hemos sentido titulares. Porque el que pone las alineaciones es el técnico, pero cuando tú juegas un minuto, juegas todo el partido, eres el seleccionado nacional y te sientes igual de orgulloso. Hoy, oyendo el himno nacional, estando viendo a la gente, había yo estado en la inauguración, hoy lo estoy viendo el partido y vamos a verlo el martes. allá en México también, sientes lo que tú sientes. Esto no es una cosa de que porque fuiste futbolista o que fuiste, no, no, eres mexicano. Y siendo mexicano tienes eso en el alma, y ganar, sentirte que ganaste por ese apoyo. Tú sabes que cuánta gente dijo que no iba a hacer nada la selección mexicana. Sí. Hablaron mal de los jugadores, hablaron mal de los técnicos, hablaron mal de muchas situaciones, y sin embargo los jugadores en la cancha y Javier dirigiendo, hoy demostramos en un momento lo que somos los mexicanos, pero lo más importante es nuestra gente. Tú ves lo que somos como anfitriones, lo que pasó en el partido de hoy, vuelve a demostrar lo que somos de México al mundo. Entonces, eso es lo más importante.
9: Don Enrique, platicamos hace algunos días sobre esta nueva generación de futbolistas. Hoy Mateo Chávez va de titular y se clava un tremendo gol. Define como delantero estrella cuando sus habilidades son más defensivas. El Tilón Chávez seguramente ha de estar tendido en llanto, don Enrique.
12: Pues ya lo tuvo, ya lo estuvimos viendo ahí, lo entrevistaron y todo. Me da mucho gusto porque yo lo tuve ahí con la selección cuando estuve de presidente de selecciones y está orgullosísimo de su hijo. Y Mateo jugó un partido excelente, creo que lo nombraron el mejor jugador del partido, pero la forma como metió el gol, la forma como evita al portero, la forma como en un momento dado se la toca por el lado derecho, ese es un jugador con una tranquilidad y una calma que no de un novato, y lo demostró. Por eso te digo que cada vez los jugadores, aunque tengan pocos años, cada vez tienen más madurez, y eso lo tiene que estar demostrando. Y hoy lo demostró él, y lo demostró Gilberto, que también entró. Y hay grandes jugadores de esta nueva camada. Yo creo que va a dar muchas sorpresas todavía. Nada más, ahora sí una cosa, Juan Pablo. Hay que disfrutar todo, pero ahora viene la otra parte. Viene otro partido. Si ganamos el otro partido en el Azteca, volvemos a jugar en el Estadio Azteca. Eso es lo que hay que estar luchando, porque mientras más juguemos en nuestra casa, mejor. Y si además ganamos ese otro partido en el Azteca y vamos a Estados Unidos, acuérdate la gran cantidad de público que nos hace ser locales. Tenemos una gran ventaja haciendo como ganando. Sin duda. Estás compitiendo para ganar.

0: realmente nos deja en tensión y en silencio. Todos estos, esta monumental plaza emblemática que siempre grita, en la que vemos consignas de lucha social y en la que ahora vemos bastante alegría. Durante 40 minutos donde la selección mexicana no anotaba gol, bueno, pues se quedó básicamente en silencio. Y aún más porque llegó tremenda tormenta aquí y eso permitió que mucha gente se fuera y que obviamente pues de alguna manera pues no disfrutara tanto, pero los que se quedaron hasta el final, se quedaron hasta este concierto. Y bueno, ¿qué tal te las pasaste hoy?
1: ¿Manda?
0: ¿Qué tal te la pasaste hoy?
1: Muy bien, increíble. Creo que el partido de México se esperaba, el resultado se dio. La gente tuvo toda la energía, todo el tiempo. La verdad es increíble vivir esto en este país.
0: Muchas gracias. Pues así los ánimos, Juan Pablo. ¿Sí? Son más de las 10 de la noche y esta fiesta prácticamente sigue. No tan grande como la que vamos a ver en el Ángel y en los alrededores, pero sí aquí todavía listos para bailar.
2: Vamos al Noa Noa, Andrea Meraz, desde el Zócalo capitalino. Bueno, pues ahí está la fiesta. Vamos a una pausa.
3: Me estoy contagiando de ir al Ángel ahorita.
2: Vámonos.
3: Vámonos al Ángel ahorita.
2: Con todo y lluvia, vámonos con todo y lluvia. La pausa es breve, platicamos en YouTube. ¿Hasta dónde llegará México? El 29% dice que entre cuartos de final y otro 29% semifinal. ¿No? Eso que dice YouTube Grupo Fórmula.
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13: La soya es un alimento versátil. A partir del frijol de soya se obtiene la soya texturizada, tofu, bebida de soya, entre otros alimentos. Contiene 9 aminoácidos esenciales como la lisina y la metionina. Aporta omega 3 y 6, así como vitamina K1 y vitamina E. Esta leguminosa tiene una gran concentración de isoflavonas, mismas que benefician la salud cardiovascular. También ayuda a disminuir los niveles de colesterol.

0: Minutos, tiempo del centro de la República. Óscar Zúñiga, en el paseo de la Reforma y la fiesta que se vive esta noche tras el triunfo de la selección mexicana. Óscar, ¿cómo va todo por allá? ¿Ya te tocó que te aventaran o todavía no?
1: Aún no, Juan Pablo, sin embargo, bueno, pues nos encontramos aquí en Paseo de la Reforma, como bien dices, y la Diana, en la glorieta de la Diana, en donde a través de las imágenes de mi compañero Luis Ramos, estamos viendo la gran verbena popular que existe precisamente en este punto de la Ciudad de México. Inclusive, bueno, pues se junta la glorieta de la Diana con la glorieta del Ángel. Es totalmente una fiesta de los mexicanos, es una verbena popular totalmente... desbordada, sobre todo porque pues cabe señalar que a pesar de que existió la ley seca, bueno, pues muchas de estas personas se pueden ver con cervezas en la mano, inclusive también con algunas botellas. Juan Pablo, es la situación que está imperando en estos momentos aquí en la glorieta de la Diana, en donde se puede ver un ambiente totalmente festivo, y sobre todo están precisamente las personas pues están cantando y están animándose, y sobre todo, bueno, pues haciendo que quieren
2: más.
1: Pues ahí está Juan Pablo, es la situación que se vive aquí en la glorieta de la Diana.
0: Tremenda fiesta, ya le cayeron ahí al buen Óscar Zúñiga.
3: Ya nos quiten la imagen porque va a volar,
0: sí,
3: ¿no?
0: No tarda en volar, es cuestión de segundos para que eso ocurra. Pues la imagen de pronto se nos cae, ¿por qué? Porque hay muchísima gente ahí en el Paseo de la Reforma. Ya quedó desplazado Óscar Zúñiga. La otra, el que no vuela, lo rocian de...
3: Sí, de esta espuma.
0: Sí, espuma, ¿no?
3: Sí.
0: Y vamos hasta Guadalajara, Jalisco, donde también hay fiesta en la glorieta de la Minerva, en las inmediaciones. Ahí está Alberto Ibarra, corresponsal de Grupo Fórmula, que también ya le tocó aventada. Alberto, buena noche.
4: Hola compañeros, muy buenas noches, así es, como ya ven, todo el ambiente que está aquí en la glorieta de la Minerva, toda la gente que busca estar aquí festejando después de este gran triunfo de la selección mexicana de 3-0, la afición tapatía está respondiendo como debe responder, y ya, como ven, el ambiente está a todo lo que da aquí en la glorieta de la Minerva. A ver, mi compañero Alberto, ¿cómo está? Sí, es un tema donde pues la gente está desbordada en pasión, y pues ahí estábamos, ¿no? Viendo cómo la afición está respondiendo, compañeros.
0: Oye, Alberto, hay muchísima gente, está repleta, a diferencia del otro jueves. ¿Cómo calculas el aforo a diferencia del partido contra Corea?
4: Pablo, arriba de 30,000 aficionados están dándose cita y siguen llegando aquí a la glorieta de la Minerva. Así que, pues sí, es un gran ambiente el que se vive aquí en Guadalajara.
0: Bueno, pues así las cosas en la glorieta de la Minerva. No alcanzamos a ver la ventada, pero también Alberto Ibarra ya sufrió las consecuencias de la euforia.
3: ¡Qué maravilla! Sí. ¡Qué maravilla! A mí me encanta esta situación, insisto, del folclor del mexicano, de la fiesta del mexicano, que no es tema menor, que la selección mexicana ya tiene esta comunión. Durante muchos años no tuvimos esa comunión con la selección. Hoy la tenemos, hay que festejarlo. Claro. Tantas cosas que pasan en el país como para que no festejemos este tipo de cosas, ¿por qué no? Se vale.
0: Ya quisiera, y no voy a citar selecciones porque no traigo la lista hacia la mano, pero ya quisieran muchas selecciones dormir esta noche con un invicto y con la portería imbatible. Más allá de cómo se esté jugando, se está ganando y no se están recibiendo goles, que eso es importantísimo. Y el que está seguramente eufórico también es José Luis Cuevas, el pintor, quien está en las inmediaciones. Sonríe, pintor, por favor. Rompimos récord. Somos,
1: señores,
0: es la mejor selección.
1: Rompimos récords
0: de la historia, al menos en resultados. Yo no sé si jugando, pero en resultados es la mejor selección.
1: Vamos paso a paso, primera fase, totalmente,
0: hombre,
1: de acuerdo.
0: Tres
3: aguafiestas, hombre.
1: Ganó con autoridad, ganó con claridad, hizo lo que les dije desde ayer y lo que dije hoy en la tarde. Va a ser el Tala, minutos para Ochoa. No soy vidente, pero de alguna manera era lo que iba a terminar pasando. Qué bueno que se le da a Javier Aguirre el poder meter a Memo Ochoa.
2: ya también ha señalado este tema en conferencia de que no fue precisamente un tema presionado por ningún tipo de posteo. Y al final del día me parece que es muy relevante lo que ha pasado hoy. A ver si le empieza Alfredo González a ofrecer disculpas a Jorge Sánchez. Qué determinante es Jorge Sánchez para jugar. Nadie lo puede parar. Un tipo rápido, un tipo prudente, un tipo que se mata y un tipo que provoca el gol de Quiñones por ir a una pelota donde nadie hubiera ido. De repente se nos olvida, pero criticamos mucho, criticamos demasiado este aparato defensivo. No tiene todavía una gran prueba. Yo sigo esperando esa gran prueba. Ojalá no sea Senegal, pero parece que puede ser Senegal. Escuchamos qué les parece a Mateo Chávez, qué revelación este chavo, y desde luego también a Gil Mora hablando de jóvenes.
5: Ahí los vi, yo creo que estaban más eufóricos que yo. Yo la verdad es que todavía no me cae el 20. Estaban muy felices, los vi sin playera, celebrando. Y la verdad es que se siente muy bonito. Yo creo que es lo más bonito que le puedo dar a ellos, por todo el apoyo que me han dado desde siempre, porque gracias a ellos estoy aquí, y darles esa alegría no tiene precio.
6: Mateo, Giovanni Guerrero para Síntesis TV, lo platicábamos previo a este partido, hay una solidez defensiva que muestran en este 2026, solamente han recibido 2 goles en 11 partidos, y en este aspecto tú que trabajas en la labor obviamente defensiva y ahora anotando gol, ¿qué tanto significa poder conservar este serie y sobre todo avanzar a la siguiente fase de manera perfecta?
5: Pues la verdad es que es bonito, sobre todo para nuestros centrales, que creo que están haciendo un trabajo increíble. Los 3-4 que se han jugado en la pieza en 4, creo que están haciendo un trabajo increíble. Trabajan muy duro toda la semana, no se achican ante nadie, y sobre todo por ellos, creo que, y por el Tala, que está, se lo merece mucho, pues se siente muy bien, ¿no? Porque te digo, hoy fue apenas mi primer partido, pero ellos lo vienen trabajando, yo lo vengo trabajando, y tener esos frutos se siente bonito.
7: Estoy seguro que están muy felices por mí, muy orgullosos del partido que dimos todos. Y bueno, la selección mexicana está para ser campeones. Y la otra, yo creo que quiero pensar ahorita en la selección nada más, en el mundial, el poder seguir teniendo minutos. Los que me toque voy a dar todo y en un futuro pues veremos lo que pasa.
8: Hola Gil, acá Alejandro y al señor Consandio Fútbol. ¿Para ti qué significa poder representar en un mundial lo que es una ciudad fronteriza con Tijuana y San Diego, ¿no? Y representando a esos aficionados de la ciudad fronteriza?
7: Sí, bueno, es un orgullo el poder representar a Chiapas, que es donde nací, a Tijuana, que es donde he vivido mucho tiempo, a mi club. Muy contento de poder representarlos y hacerlo de la mejor manera, y soy muy feliz por hacerlo bien.
2: Ahí palabras de Gil Mora en última instancia, y una raya más al tigre para Javier el Vasco Aguirre. ¿Cuánta crítica no recibió? En lo particular, yo lo dije, Memote Martínez no estaba para un listado de 26 final. Qué importante fue el Memote hoy en lo futbolístico, tanto en defensa como en ataque. Termina por defender una pelota que acaba en el primer contragolpe y en el gol del equipo mexicano de Mateo Chávez. Después el balón a profundidad de Gil Mora, también me parece que si algo tiene este chavo es claridad. Y qué manera de irse a pelear la pelota por parte de Sánchez para el gol de Quiñones. Y hasta Fidalgo hoy termina por marcar una muy buena anotación y le sale todo con Guillermo Ochoa en el arco en los últimos minutos. Escuchamos lo que ha señalado Javier Aguirre en una conferencia de prensa un tanto larga hace ya prácticamente una hora.
9: A ver, te diría Villa que nosotros estamos muy conscientes de que al final lo importante es ganar. Ojalá se juegue bien y se gane, sería aún mejor. Pero en estos torneos, y ahora empieza la fase de eliminación directa, yo creo que las estadísticas, los datos, ahí van quedando, ¿no? No pretendes de que estás aquí, me incluyo, y los jugadores, ir haciendo cosas, ¿no? Ir logrando cosas, porque al final de cuentas lo verdaderamente importante es lo que sigue. Mañana ya se olvida esto, espero ya saber el rival, porque eso es verdad, mandamos gente, tenemos 4 rivales, 4 analistas en los campos, donde suponemos de los 5 que nos pueden dar 4, y estamos ahí trabajando ya en el próximo rival. Yo creo que los jueces no se detienen ni yo mismo en lo que acaban de hacer o que va sucediendo, sino que en lo que viene, ¿no? En eso creo que hemos mejorado esa mentalidad de, bueno, ya está, no nos detengamos hasta aquí y ya cumplimos, ¿no? Porque decimos, no, este equipo tiene casta, tiene alguien, lo mencionaban que hubo abucheo, no sé, Rubén tiene razón, al 0-0 el camino a, soy yo muy, pues la afición es exigente y al final de cuentas el jugador se repone, no se achica, por decirlo de una manera, no se desconcentra. Hablaba yo siempre, lo he hablado hace 20 meses del equilibrio emocional. Y esto es, ni en el aplauso, ni el ole, ni en el abucheo.
2: Parte de lo que ha señalado Javier el Vasco Aguirre, un equipo que va creciendo, ¿sí?, que va de menos a más, que tiene el cero en puerta. Juan Pablo, ya platicaremos después del corte de todo lo que hay alrededor de lo que viene para el equipo mexicano.
3: Si usted quiere una disculpa mía hacia Jorge Sánchez, yo pediría de parte de usted una a Álvaro Fidalgo, por favor. Nada más, ¿no? Por favor.
2: Me tiene que ganar Fidalgo más todavía.
3: ¿Sí? Con lo que ha hecho Sánchez, hoy, te tiene que ganar. Con lo que ha hecho en este mundial, te tiene, señor, que ganar, por favor.
2: Le sale el plumaje.
3: No, por favor. No decir otra cosa, ha sido, ¿sí?, el mejor, de los mejores jugadores de México en el mundial. Por favor.
2: Tiene la camiseta puesta. Quítese la camiseta, señor, y póngase algo y hable serio.
3: Disculpa, pausa, por favor.
0: ¿No? Vamos a la pausa, señores. Estamos en Somos Locales, no se vaya.

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1: Una palabra de abuelita que está perdiendo territorio, as I speak, es zaguán. ¿Por qué? Porque zaguán era la forma de llamarle a los portones. Las abuelitas decían, ahí en el zaguán negro, en el zaguán rojo, en el zaguán azul. Bueno, pues el zaguán realmente no solamente era la puerta, sino era el espacio en el que tú entrabas de la puerta a la entrada de la casa. Era un espacio de recepción que había sobre todo en las casas coloniales o en los ranchos o en las haciendas. Y luego se pasó a muchas casas en la Ciudad de México en los años 40 y 50. Obviamente ya no existen los zaguanes porque ya todo el mundo vive en departamento y ya son chiquititos. Y en...
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2: Argelia todavía sueña. Cuando parecía que sus opciones se reducían, Argelia reaccionó y consiguió una valiosa victoria de 2-1 sobre Jordania después de comenzar perdiendo el partido. El triunfo mantiene vivas sus aspiraciones de avanzar a la siguiente ronda y convierte su próximo encuentro frente a Austria en una auténtica final. Los argelinos demostraron carácter para remontar y negarse a abandonar la pelea por la clasificación. En este torneo, la perseverancia suele ser recompensada.
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3: Google se llamó originalmente Backroof antes de cambiar su nombre al término matemático que representa un 1 seguido de ceros.
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4: Historia para la selección mexicana e historia para el fútbol mexicano. Por primera vez, la selección nacional ha obtenido 9 puntos en la fase de grupos de un mundial. Ha ganado sus 3 partidos. Primero ante Sudáfrica 2-0, después ante Corea 1-0 y hoy ante un pletórico estadio Ciudad de México con una actuación brillante, sobre todo en el segundo tiempo, y goles de Mateo Chávez, Julián Quiñones y Álvaro Fidalgo para vencer con contundencia 3-0 a la selección de Chequia. Noche redonda para el cuadro tricolor, que además tuvo a Guillermo Ochoa por orden de Javier Aguirre en la portería en los últimos 15 minutos del encuentro, haciendo historia en este su sexto mundial. México, primero del grupo A, espera rival y sigue soñando en el mundial. Soy Ángel Ricalde y en Fórmula Deportes somos locales.
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5: 15 y darán las 11. Son las imágenes y el sonido de Paulo César Chávez, el Tilón, festejando, claro, el gol de su hijo Mateo Chávez. El Tilón, un mediocampista ofensivo, un zurdito muy bueno que jugó con Chivas, Monterrey, Toluca, Morelia, Tapatío, sí. Dorados, en fin.
6: Corría la banda, sí, como loco.
5: Que no con pudo las ir Chivas al Mundial, hoy Mateo, sí, le concreta el sueño de,
6: sí,
5: su padre.
6: Sí, exactamente.
5: Un tremendo gol.
6: No pudo ir a, sí, aquel Mundial del 98, pero sí lo merecía. Sí merecía estar porque volaba con las Chivas por la banda derecha, sí, increíblemente.
5: Sara Pablo en la glorieta de la Huehuete, ahí por Paseo de la Reforma. ¿Cómo va la fiesta, Sara?
7: ¿Cómo estás, Juan Pablo? Muy buenas noches. Fíjate, el tercer partido que gana la selección mexicana en este mundial. Y vaya que aquí en la Ciudad de México se celebra a lo grande. Van a ser ya 2 horas desde que acabó este partido. Bueno, aquí en la Reforma estoy entre la glorieta de la Huehuete e Insurgente. Y en los ríos de gente no para. Continúa pasando gente con sus atracas, con las banderas, con las playeras, con las trompetas. Hay toda clase de antojitos por aquí. Se venden desde chicharrones, quesadillas, ataques. Y bueno, pues la gente no para de festejar. Recordemos que había ley seca, sin embargo, pues estaban muy, muy propios los agentes de la policía en la Ciudad de México revisando las mochilas para ingresar justamente a este Paseo de la Reforma, pero bueno, ahorita ya se rompió todo este protocolo, sí, por supuesto, y ya la gente ingiere sus bebidas alcohólicas sin ningún problema, su cerveza con la mano. Cayó un aguacero justo en el medio tiempo y fue también bastante impactante, como mucha gente corrió en la plaza comercial que está aquí en Reforma 222 y ocupó prácticamente todos los pisos. Entonces, en esta plaza se escuchó celebrar los goles de México cuando acabó el partido. Estaban los integrantes de seguridad, pues, sin poder hacer mucho. Algunos locales comerciales cerraron, otros siguieron abiertos. No pasó nada, digamos. Ahí la gente pudo resguardarse del aguacero, pero terminó. Y bueno, pues ahora sigue aquí la fiesta, como si fueran las 6 de la tarde. Yo no veo para cuándo vaya a terminar de pasar la gente que se dirige todavía hacia el Ángel de la Independencia.
5: Perfecto, gracias, Sara Pablo, por este reporte. Un saludo, Sara. Buenas noches. Gracias, y le agradezco la comunicación esta noche a César Cravioto, secretario de Gobierno en la Ciudad de México. Secretario, pues, si nos impactó la cifra que nos daba usted el jueves de la semana pasada, hoy nos vamos a ir para atrás con la que nos va a dar a continuación.
8: Sí, la verdad es que se volvió a superar la cifra de gente que asistió a todos los espacios para ver el partido, desde el estadio, el FanFest del Zócalo, los otros FanFest que pusimos en las alcaldías, todas las pantallas que pusimos sobre Reforma y la que pusimos en Avenida Juárez, frente a la Alameda, frente a Bellas Artes, y la del Monumento a la Revolución, pues sí superamos las 800,000 personas. Y como dijo en la narración Sara Pablo, sigue llegando la gente.
5: Ahora, ¿cuál es el saldo hasta el momento? Digo, la fiesta tremenda, los charcos incluso se aprovecharon hasta como ríos. Me tocó ver ahí algunas imágenes, algunos nadando entre los charcos. Pero ¿cuál es el saldo, secretario? ¿Se tomó la decisión de que hubiera que se cerrara la venta de alcohol en el cuadrante céntrico de la Ciudad de México? ¿Cuál es el saldo hasta ahora?
8: Bueno, saldo blanco, y afortunadamente digamos que hubo menos riñas que el jueves pasado, hubo menos momentos críticos que el jueves pasado, ya no vimos esas escenas de que la gente se subía a los parabuses, etcétera, y cuando hay menos alcohol, pues hay más mesura. Entonces, bueno, no quiere decir que no haya llegado gente que haya llegado tomada, etcétera, pero siempre cuando disminuye el consumo de alcohol, pues sí, tenemos mejores resultados. Todavía no podemos hacer una evaluación completa, esa la haremos mañana, pasado sí. Mañana, pero en términos generales funcionó la estrategia. Primero, el que haya más espacios para que la gente vea el partido ayudó para que no se concentrara todo en un mismo punto. El Zócalo estuvo bastante lleno, pero no tuvimos estos momentos muy complicados que tuvimos el primer día del partido de México y el segundo. Y segundo, ayudó el que no se pudiera vender bebida para llevar en las colonias aledañas a Reforma y al Zócalo.
5: Hubo de pronto, secretario, quien sí pudo colarse con alguna u otra bebida, me imagino que fueron los menos.
8: Sí, la verdad es que sí hubo gente que sí se coló, pero también hubo muchas intervenciones para retirar bebidas a gente que llevaba y también a gente que llevaba para vender. Ahí tenemos muchos videos de bebida retirada y vaciada y cervezas que ya no llegaron a su destino, que es lo que queríamos. Y la gran mayoría de los establecimientos mercantiles respetaron la norma.
5: Secretario César Cravioto, gracias por la llamada.
8: Gracias, buenas noches.
5: Gracias, buenas noches, secretario de Gobierno de la Ciudad de México. La presidenta Sheinbaum publicó, y leo textual, felicidades a nuestra selección, su entrega, esfuerzo y pasión nos llena de orgullo. Gracias por darnos tantas alegrías y por representar con grandeza a México. Vamos con todo. Vio el partido, siguió el partido desde Palacio Nacional junto con su esposo José María Tarriba. Por cierto, hoy es cumpleaños de la presidenta Sheinbaum. Y vamos a inmediaciones del Estadio Azteca. José Luis Cuevas, el pintor. Alfredo González está a la espera de una conclusión suya.
9: ya se quitó la playera y se puso algo
10: o sigue en modo aficionado, porque a todos se los puedo pasar, menos al señor González, que se dedica a hablar de deportes y analizar. Con la playera es difícil analizar, pero también sin la playera puede dar un poco de asco a la audiencia de Grupo Fórmula.
11: No, yo le voy a decir una cosa. O sea, al final hay dos futbolistas que fueron muy criticados, que estuvieron en esta lista. Julián Quiñones y Álvaro Fidalgo. No te estoy diciendo que al final Álvaro Fidalgo sea el jugador que México está esperando, pero al final ha sido, no fundamental, pero ha sido importante para esta selección. Hoy mete un gol.
5: Sí, con el gol justifica la convocatoria.
11: Por favor, claro.
10: Sí, como el Guille Franco.
11: Ah, no es lo mismo.
10: No,
5: como Nery Castillo, vas a decir hablando... nada más por el gol de la Confederaciones.
10: Él está en Europa, por eso no lo sé. Pero lo que sí les puedo decir es que Quiñones es una historia totalmente diferente a la de Fidalgo. Quiñones, hasta en la conferencia lo destacó Aguirre, llegó a los 16 años, lo buscó Colombia, le dijo no, yo soy mexicano. Y a Fidalgo, si lo hubiera buscado España, nos dice a upa, la roja y se va, ¿eh? O sea, no nos engañemos pensando bien que Fidalgo está con México por otra cosa, ¿no? Pero bueno, es otra historia. Hoy hace un gol, es importante y qué bueno para él, para el grupo. Yo sí les quiero comentar algo, más allá de las inmediaciones, lo que pasó adentro. En el primer gol de México,
5: ¿sí?,
10: aficionados de Chequia que estaban en la parte alta se agarraron a trompadas con los mexicanos. Uy. Se subió un checo que medía 2 metros, golpes, el mexicano se le bajó y se le terminó aventando, llegó la policía y se paró, agarraron la bandera mexicana y la tiraron. Todo esto se los digo porque al final pasó, pero al ser un medio sin con restricciones, sin los derechos, no podemos pasar cosas al interior de lo que sucedió. Sí. Habrá medios que seguramente
5: o
10: sí
5: subieron, aficionados que pudieron grabar.
10: Se las van a quitar.
5: Bien, señor Pintor,
10: nos quedan, es un hecho que hubo broncas, ¿eh?
5: Nos quedan segundos, ¿hasta dónde llega México?
10: México va a llegar a octavos y ahí yo creo que Inglaterra nos manda la realidad con todo. Bien. El Fidalgo, señores.
5: Gracias, José Luis Cuevas, el pintor desde las inmediaciones de la Azteca. ¿Hasta dónde llega?
10: Gracias, Alejandro Lizalde, Oscar Jiménez aquí en la cámara, Beto Campos y Laura, sí, Cardoso también.
5: Gracias.
11: Semifinales.
5: Semifinales. ¡Fua!
11: Semifinales. No, tampoco campeones del mundo.
5: Sí.
11: Dice Jera que campeones del mundo. No, campeones del mundo no, tampoco. Semifinales.
5: Bueno, vámonos a descansar con México invicto y sin goles en contra. No lo digo yo, por un análisis, es el mejor México en la fase de grupos de los mundiales y los resultados ahí están. Gracias, soy Juan Pablo Pérez Díaz, a nombre de todo el equipo y los compañeros reporteros y camarógrafos en la calle. Buena noche, viva México, pásela bien.
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16: 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Al final del día, apostar por las tecnologías domésticas no es solo una forma de ahorrar, es tomar el control de lo que consumimos.
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4: Buenas noches, bienvenidos a este su programa Estilo de Vida. Yo soy su amigo Gerardo Medina, me da muchísimo gusto que nos acompañen el día de hoy a través de esta su casa Grupo Fórmula, abriendo la conversación y para compartir conmigo este espacio la maravillosa compañía de Marquito Silva.
5: Jerry, muy contento de estar el día de hoy con todos ustedes aquí en Estilo de Vida.
4: Y bueno, el día de hoy vamos a platicar sobre un problema que afecta a muchas personas y es la neuropatía. Y este problema de la neuropatía no es otra cosa que una pérdida de sensibilidad, Marquito. O sea, cuando sientes muy caliente la planta de los pies, que sientes como si te ardiera la planta de los pies, esa es una neuropatía. Cuando pierdes sensibilidad en las extremidades, o sea, que como que se te entumen, como que sientes como que te estuviera hormigueando las manos, esa es una neuropatía. Cuando sientes como piquetes en la cabeza, esa es una neuropatía. Ya mi productora ni me hizo caso de que es una neuropatía. No, al rábano con los que entren a la cabina. Órale, me los corres. Y les estoy tomando mis clases, a mí no me estés molestando. Órale. Sí, ya, chale, chule, órale. Entonces, vamos a repetir para que mi productor escuche. Miren, una neuropatía es cuando tenemos pérdida de sensibilidad. O sea, cuando te arde mucho la planta de los pies, que vas pisando, y que, fíjate que muchos diabéticos, porque una de las neuropatías es diabética. Hay neuropatía diabética, periférica, craneal, autónoma, desmielinizante, inflamatoria. O sea, hay muchos tipos de neuropatía, no forzosamente diabética. Pero hay muchos diabéticos que han perdido los pies por la neuropatía, porque van caminando
5: y no sienten,
4: y hay veces que se clavan cosas, no sienten el frío y el calor, o se llegan a cortar y no saben que se cortaron, o se traen, como decía mi abuela, se pasan a traer,
5: sí, sí, las abuelitas, antes, se pasan a traer
4: y se hacen una herida. Cuando sientes la cabeza, que sientes como muchos piquetes, como que hormigueo en la cabeza, esa es neuropatía. Cuando sientes como pérdida de sensibilidad los brazos, esa es una neuropatía. Cuando sientes como descargas eléctricas, también puede ser una neuropatía. Y una neuropatía consiste en la pérdida del pigmento de mielina que recubre los axones de las vainas de las neuronas, por donde transitan los impulsos eléctricos del cerebro a todos los órganos. Y como nadie me ha de haber entendido nada de esto, les voy a explicar. Nosotros tenemos unas neuronas en el cerebro. Esas células del cerebro se llaman neuronas. Yo muy aventuradamente digo, tenemos, hay unos que no tienen, ¿verdad?
5: Sí, nosotros todos tenemos neuronas, Jerry. Aunque unas estén nuevas, otras empaquetadas, otras sin estrenar y demás, pero todos tenemos
4: neuronas.
5: Fíjate,
4: dice la productora que te acerques el micrófono.
5: Todos tenemos neuronitas. Chiquititas, pequeñitas.
4: Yo tengo mis dudas con Marco, fíjate. Él no tiene, ¿verdad? ¿Cómo lo chingo al pobre, verdad? Entonces, si todos tenemos neuronas.
5: Claro.
4: Esas neuronas son las células del cerebro. Y esas, hagan de cuenta que fueran como un papalote.
5: Sí.
4: Es como una especie como de... La neurona es como una especie como de... Entonces tienen como piquitos, ¿no?
5: Sí.
4: Es como un papalote, una neurona. Y luego arriba, en la cabecita de la neurona, tiene como un copetito, como un sombrerito. Y ese sombrerito se llama su capuchón eferente. Luego tiene algo que se llama aferente. O sea, todo tiene un lado eferente y aferente. En el lado aferente tiene una cola larga que se llama vaina o axón. Esos vainas o axones van a dar hasta la punta del dedo gordo. O sea, yo puedo mover la mano porque el cerebro lo manda. Yo puedo caminar porque el cerebro lo manda. Yo puedo decir una bola de babosadas porque el cerebro lo manda. ¿Verdad? Fíjate nomás a qué velocidad puede trabajar una neurona que tú puedes generar lenguaje, ideas, transmitirlas. O sea, a qué microcentésimas de segundo trabaja la velocidad del cerebro, que cuando quieres expresar algo, el cerebro lo tiene que crear. lo tiene que transmitir y lo tienes que codificar y lo tienes que expresar. Y todo eso lo hace en menos de un segundo. Uh-huh. O sea, es impresionante. Y ese sistema de microfuge, llamémoslo de esa manera, por el que transita la información, es el pigmento de mielina. Uh-huh. Que recubre a esa cola larga, larga, larga de la neurona que se llama vaina o axón. Entonces, ¿qué es lo que ocurre? Cuando comienza a perderse el pigmento de mielina, uh-huh, que recubre a las vainas de las neuronas, entonces comienza a ver como descargas eléctricas.
5: Como los cables de luz que tienen como esta parte plástica que recubre la, el conductor.
4: Y se pela un cable.
5: Exactamente.
4: ¿Y qué te da?
5: Pues toques.
4: Unos toquezazos.
5: Brutales.
4: Pues así es más o menos. Entonces, ¿qué es lo que ocurre? Mira, aunque los órganos saben cómo deben de funcionar, porque tenemos sistema nervioso central, sistema nervioso autónomo, sistema nervioso vago, límbico, o sea, tenemos muchas formas de sistema nervioso. Hay órganos que ya saben cómo deben de funcionar. Son sistema nervioso autónomo. Uh-huh. Se llama autónomo porque cada uno tiene sus labores que realizar por separado. Entonces, el pulmón sabe que tiene que respirar. El estómago sabe que tiene que hacer la digestión. El intestino sabe que tiene que generar la eliminación de las heces. La vejiga también. O sea, tú no tienes que estar pensando, ¿estará trabajando el intestino? Uh-huh. No, ese trabaja solito. No tienes que andar pensando, ¿ya respiraron los pulmones? No, ellos lo hacen solito. Uh-huh. Por eso se llama sistema nervioso autónomo. Uh-huh. Pero ellos reciben la orden del cerebro. Cuando una persona comienza a tener problemas de neuropatía, puede generar otros problemas también, se llama desmielinización de las vainas. Como puede ser la fibromialgia, como puede ser la esclerosis múltiple. En el caso de la esclerosis múltiple, ¿has visto esas películas donde atropellan a la persona y queda en estado vegetativo?
5: Sí, sí, sí. Para el que se cayó también incluso Superman. ¿Cómo quedó?
4: Christopher Reeves.
5: ¿No? Casi, casi vegetativo. Es parapléjico, pero...
4: Pues más o menos, más o menos, ¿no? Pero que están en el hospital y dicen, ya hay que ponerle el pulmón artificial porque ya no respira. O sea, aunque el pulmón sabe que tiene que respirar, si deja de recibir las órdenes del cerebro al pulmón, llega un momento en que se para. Y ya hay que darle alimentación parenteral porque ya no realiza la digestión. Y ya hay que ponerle una hemodiálisis porque el riñón ya no funciona. Entonces comenzamos a ver nosotros que los órganos se comienzan a atrofiar. Es tan importante este pigmento de mielina en las vainas de las neuronas que sin él no podríamos nosotros realizar ninguna de nuestras funciones. Uh-huh. Es la superautopista del cuerpo, el pigmento de mielina. Entonces, ¿qué es lo que ocurre? Cuando una persona tiene neuropatía, por cuestiones variadas, por ejemplo, en el caso de la diabetes, por las macromoléculas de glucosa, que tienen una carga muy ácida, entonces van destruyendo la mielina. En el caso de una neuropatía periférica, puede ser por el empleo de medicamentos, de fármacos, por un traumatismo inflamatorio, puede ser por un problema a nivel inmunológico, etcétera. Entonces, ¿qué es lo que ocurre? Estos problemas que tú comienzas a sentir de ardor intenso, pérdida de sensibilidad, o sea, tienen mucho que ver con esto. Entonces, no todas las neuropatías son diabéticas, como le decíamos. Entonces, hay muchas que les decía inflamatorias, desmielinizantes, periféricas, craneales, etcétera, ¿no? Entonces, aquí el caso está en que cuando una persona tiene un problema de neuropatía, normalmente no hay un tratamiento muy adecuado para tratarla. Y es muy incómodo para ellos, sobre todo para el diabético, porque también comienza con la artritis irritante del Luberger, la espasmolización de las venas, que no permite el paso del oxígeno. Comienza también con problemas de pie diabético, puede generar una gangrena, etcétera. Entonces, aquí la neuropatía puede establecerse en cualquier lado. Fíjate que hay personas que tienen neuropatía en el intestino. No sabes lo que duele. Hay neuropatía en el intestino. Hay personas que tienen neuropatía en los ojos. Uh-huh. O sea, son los dolores brutales de ojos. Porque la pérdida de la mielina se puede dar en cualquier órgano. Uh-huh. En todos los órganos donde llegue una neurona, ahí se puede establecer una neuropatía. Entonces, hay un elemento que es extraordinario, que es un elemento del cual se ha escrito muy poco, pero que se ha empleado con muchísimo éxito, que es el ácido alfa-lipoico. Fíjate que el ácido alfa-lipoico o ácido teótico, recientemente agregado al mundo de los suplementos naturales, es un antioxidante universal. Esto quiere decir que es tanto soluble en agua como soluble en aceite. O sea, tiene esa dualidad. Hay vitaminas que son liposolubles, uh-huh, como es el caso de la vitamina A, la vitamina E, la vitamina K, la vitamina P, la vitamina Q. O sea, muchas vitaminas son liposolubles. Y hay otras que son hidrosolubles, uh-huh, como es el caso del complejo B y el caso de la vitamina C. Hidrosoluble quiere decir que tienen un vehículo acuoso para poderse transportar, uh-huh, y no se agregan en el tejido graso del hígado. Uh-huh. Es muy difícil que una vitamina hidrosoluble te genere una vitaminosis, porque se eliminan en menos de 3 horas del organismo. Pero vámonos un pequeño corte y regresamos volando con ustedes aquí en su programa
5: Estilo de Vida.
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3: 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Vamos a una breve pausa y regresamos a su programa Estilo de Vida. 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
1: Messi rompe otro récord. La historia del fútbol tiene un nuevo dueño. Con los 2 goles anotados frente a Austria, Lionel Messi llegó a 18 anotaciones en la historia del torneo y superó el récord de 16 que compartía con el alemán Miroslav Klose. El argentino sigue ampliando una trayectoria repleta de logros y demuestra que su capacidad para marcar diferencias permanece intacta. Este 2026 ya tiene uno de sus grandes protagonistas. ¿Acaso estamos viendo al mejor futbolista de todos los tiempos?
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10: El cuerpo humano tiene suficiente hierro para fabricar un clavo de 3 centímetros de largo, distribuido principalmente en la sangre.
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4: Y ya estamos nuevamente con ustedes aquí en su programa Estilo de Vida. Y bueno, no, es que estábamos aquí fuera del corte comercial. Estaba platicando Marquito que le toca ir con el proctólogo el día de mañana.
5: Así es.
4: Entonces, pues, y esa cita no te la pierdes.
5: Jamás, nunca. Podré perder todo menos esa cita, Jerrito.
4: ¿Qué
5: pero, es, ¿cuál es el credo del...
4: ¿Qué? No, es que Marquito llega con el protocolo y dice, Dios mío, Dios mío, Dios mío, que no me duela, que no me duela. Y si no me duele, que no me guste. Y si me gusta, que no me falte, que no me falte. Pues como le gustó, pues él es muy responsable y se checa la próstata cada 8 días. Entonces...
5: Así, Jerrito, tan...
4: Pues tú me cuentas, ¿yo qué? Yo solo replico lo que tú me dices.
5: Sí, Jerrito. ¿Será que a mucha gente es, ay, así, Jerrito?
4: Sí, claro. Uy, no sabes. Me estás desquitando de los que publican en TV Notas, ¿eh?
5: Bueno. Oye, como decía el doctor Mendiola, que llegaban las señoras
4: y... No, con Mendiola llegaban, y como era guapísimo mi primo de joven, hace cuenta Rock Hudson. Uh-huh. No, pero guapo, guapo,
5: sí,
4: guapo.
5: Sí, sí, sí, sí, sí.
4: Entonces llegaban, o sea, y él estaba en gineco. Uh-huh. Entonces cuando les tocaba hacerle el tacto, le decían a las pacientes, ay doctora, así ni siquiera un besito.
5: No, parece que otras también llegan y se desvestían. Y le decía, oiga, pues usted vino por una problema de uñas. ¿Cómo se está?
4: Que te pegues el micrófono.
5: Pero
4: no.
5: Aquí está direccionado, Jerrito. Oye, que decían, viene usted por un problema de uñas. No es conmigo, señora, es de con el podólogo. No me importa, usted revise. Oscúlteme a ver si no tengo ningún problema, por favor. Le doy todo el permiso, decía. ¿Por cómo le veían?
4: Ay, no. Hay unas pacientes que son tremendas.
5: Ah, pues, te digo.
4: Hay muchos médicos que sí, tienen siempre a la enfermera. Uh-huh. Déjame te cuento. Yo tenía un amigo que era... Yo no sé por qué estudió ese güey medicina. Uh-huh. Ese güey debía haber estudiado modelaje, algún rollo, ¿no? Porque era otra cosa.
5: Así es.
4: Entonces llegaban las pacientes, uh-huh, y babiaban por él. Estaban enamoradísimas, uh-huh, del mentado doctor. Se llama Humberto. Y ya de estar ya grande. Pues te estoy platicando que cuando él... estaba joven, fue hace 30 años.
5: Mm,
4: ¿no? Uh-huh. Ahorita ya estaría interesante, ¿no? Pero había una paciente que tenía asma.
5: Sí.
4: Entonces llegaba ahogada, muriéndose. O sea, toda la sintomatología. La apoxia, morada, sin poder respirar. O sea, todo el cuadro, la hipotensión, todo. Uh-huh. Y entonces le dice una de las doctoras, Silvia, le dice, ¿cuánto vas a que esta nomás viene a verte? Entonces dice, no, mira, es que trae todo el cuadro, nada más viene a verte. Porque le atinaba, si él le tocaba dar consulta en la mañana, ella se ponía grave en la mañana. Si él le tocaba estar en urgencias, iba a urgencias. Si él le tocaba el turno de la noche, llegaba en la noche. O sea, a la hora que él estaba, siempre se ponía mal.
5: No puedo creer.
4: Entonces, ¿cómo le hacía para investigar los horarios de él? Tampoco.
5: ¿A quién sobornaba para que le pasara?
4: No sé, porque normalmente tú no le notificas a los pacientes las rondas. Uh-huh. Entonces, el caso es que, pues una vez llegó y le dice, a ver, Humberto, le dice Elvia, guárdate en Ceje. Así se llama un lugar donde se guardan unas cosas, ¿no? Guárdate ahí en Ceje. Uh-huh. Dice, yo voy a atender a la señora. Y llegaba la señora, me está muriendo, pero morada, todo un cuadro. La voy a atender yo. No, el doctor Humberto no está. ¿Cómo que no está? No está. Y la voy a atender yo. Así que, por favor, que la pasen a camilla y ahorita le vamos a poner el oxígeno. Pues se puso de su color nuevamente, se le regresó la hipotensión. No, otro día vengo. Otro día vengo.
5: Qué mañosa la chamaca.
4: Le tuvieron.
5: ¿Y qué gerendona?
4: La cambiaron de clínica.
5: Pues imagínate cómo
4: era. La cambiaron de clínica.
5: Ese era acoso también.
4: Era acoso.
5: Pues allí ya, imagínate.
4: Pero así hay muchas.
5: Uh-huh.
4: Hay muchas, sí.
5: Muchas, muchas están así como que con ganitas.
4: No, con ganotas. Quítale las ganitas, ganotas.
5: Ganotas.
4: Y luego dicen que son los médicos las que las acosan. No.
5: Tengo un primo que también está de muy buenos bigotes y también es médico. Y es lo que dice, cómo llegan a señoras casadas, Jerry, que tú podías decir, bueno, a lo mejor las solteras, pues como que bueno, vamos a ver qué pasa. Pero casadas con hijos y demás, hay veces que han sacado hasta los chamacos del consultorio, espérame allá afuera y demás, porque ahorita que necesito que el doctor me diga cosas. Y ahí le avientan el perro así casual y dice, oiga señora, pues su hijo está allá afuera, no importa, pero no va a decir nada, dice. Todavía. Nada más si yo, dice, soy muy silenciosa.
4: No manches. No, de verdad, las mujeres son tremendas. Las mujeres son tremendas. Si no, no decía mi queridísima Ofelia Guilmén, que en paz descanse, mujeres juntas solo difuntas. Juntas,
5: exacto.
4: No, no, no.
5: Bueno, me dice mi primo que llegaba una que llega con incluso, bueno, dos veces, tampoco es de que él fuera tan seguido, pero dos veces hasta llegaba con su bocina y su celular para que si había chance de hacer cosas, por lo menos ponía la musiquita y ya no se escuchara nada de lo que estaban haciendo, porque era muy ruidosa, según ella. O sea, de todos se encuentran. Como las muy modosas de que las llegas y que las tienes que revisar y vienen con la blusa hasta el cuello, más arriba, casi casi a la altura de la boca y no se quieren destapar.
4: ¿Y tú cómo sabes?
5: Porque me estaba contando.
4: Bueno, ¿tú eres periodista o ginecostetra o médico residente o qué? O sea, porque fíjate cómo lo cuenta, ¿eh? Llegan con la camisa hasta acá, no se quieren destapar. O sea, él está presente en el desmadre. O sea,
5: y entonces no quieren, Jerry. Hay unas que son muy también.
4: Yo te puedo contar porque yo estaba ahí, pero ¿y tú qué onda?
5: Mi primo me ha contado ciertas historias, ¿no? Para que veas de que sí hay, ¿eh?
4: No, sí, ya sé que sí hay, pero a mí se me antoja Marco para escritor de novela, ¿verdad? Así que qué imaginación. ¿Qué Liliana Abud con Amor en Silencio? ¿Qué? O sea, no, no, no. Dile a Patricia Reyes Espíndola, la del papel chiquito o cheque grande, que te consiga chamba de escritor.
5: Ay, voy a tener que decirle.
4: Nomás tomas el curso en la SOGEM. Sí. Porque ya ves que ya todos son eruditos. ¿Eh? Ya todos son eruditos.
5: Todos, todos. Hemos conocido cada erudito.
4: Ay, no, cada cosa.
5: Pero bueno, estamos regresando a la neuropatía ayer.
4: Estábamos en la neuropatía. Pues también estamos hablando de la pérdida de la sensibilidad. Sí, también. Fíjate que el ácido alfa-lipoico o ácido teóctico, les decía, es un elemento que tiene muy poco tiempo que se distribuye a nivel natural. El ácido alfa-lipoico es un antioxidante universal. Les decía yo a ustedes que es tanto soluble en agua como soluble en aceite. Uh-huh. Y aquí si tú buscas en el Medline Plus, que es la Biblioteca Nacional de Medicina de los Estados Unidos, y todo el mundo conocemos el Medline, ¿no? Uh-huh. Todos nos hemos, bueno, cuando estudiamos medicina hemos estado en el Medline, ¿no? Y el Medline es una base exhaustiva de datos de medicamentos naturales. Uh-huh. Que clasifica la eficacia basada en evidencia científica de acuerdo a la siguiente escala: eficaz, probablemente eficaz, posiblemente ineficaz. Probablemente ineficaz, insuficiente evidencia. O sea, te lo van poniendo para lo que realmente sirve. Y aquí te dice ¿qué es el ácido alfa-lipoico? El ácido alfa-lipoico es un antioxidante que se produce de forma natural en el cuerpo. Uh-huh. Y también se encuentra en los alimentos. Se utiliza para descomponer los carbohidratos y generar energía. Uh-huh. Algo que te da mucho el ácido alfa-lipoico es mucha vitalidad.
5: Mucha vitalidad.
4: Mucha energía. El ácido alfa-lipoico se puede ingerir en alimentos como carnes rojas, zanahoria, remolacha, espinaca, brócoli, papas, etcétera, ¿no? Pero también está disponible en algunos suplementos. Aquí sí hay que tener cuidado, no todos son iguales ni todos sirven, ¿eh? Debido a que el ácido alfa-lipoico parece funcionar como un antioxidante, brinda protección al cerebro y también es útil en ciertas enfermedades del hígado. Hay que tener una comezón aquí en mi naricita.
5: Ustedes no me ven. Una cosa.
4: Ustedes no me ven, pero me estoy rasque y rasque. Uh-huh. ¿Y qué le tengo que andar diciendo al público? Pues nada más ráscate. Es que como que me da pena con Marquito y bueno.
5: No, pero o sea, es que también el aire, híjole.
4: Algo
5: sale
4: que y tengo comezón.
5: Y te crea alergia.
4: Uh-huh. Entonces déjenme les cuento. El ácido alfa-lipoico puede ser útil incluso para el Alzheimer. Uh-huh.
5: Para el Alzheimer.
4: Para el Alzheimer. El ácido alfa-lipoico es muy bueno para las personas que tienen propensión a generar cuadros de Alzheimer. Y para enfermedades del hígado, porque el ácido alfa-lipoico ayuda a desintoxicar de químicos industriales, negro de humo, tetracloros de carbono. O sea, es muy bueno para... Por ejemplo, si tú vives en la Ciudad de México y estás inhalando constantemente químicos, si tú vives en Monterrey, si tú vives en Tijuana, si vives en Guanajuato, si vives en Guadalajara, que son las 5 ciudades más contaminadas de todo el país, pues tú probablemente estés inhalando químicos industriales, negro de humo, metales pesados, o los que fuman. Acuérdate que el cigarrillo tiene más de 70 tóxicos. Bueno, para los que no lo saben, el cigarro tiene hasta alquitrán y raticida.
5: Dicen que más de 2.500 componentes, ¿no? ¿Tienen?
4: Pues yo me sé más de 70 y son mortales todos. O sea, imagínate para que el cigarro tenga alquitrán y raticida.
5: Más. Todo el daño que debe hacer el cuerpo para estar la gente que está...
4: O sea, es que con ciertas sustancias que se elaboran los raticidas vienen dentro del cigarro. El cigarro hoy en día tiene una gran cantidad de químicos. Hace muchísimos años había los famosos cigarros...
5: ¿Electro?
4: No, los cigarros... No.

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2: Vamos a una breve pausa y regresamos a su programa Estilo de Vida.
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8: En plena ciudad de Colima, el majestuoso Palacio Federal destaca por su arquitectura neoclásica. El terreno de este inmueble fue un cementerio, después una finca y una botica. Pero fue hasta 1908 cuando el entonces presidente municipal Blas Ruiz Díaz y un propietario del inmueble construyó ahí su casa. Sin embargo, desde 1928, el edificio estuvo en pugna por diferencias políticas, por lo que el gobierno estatal lo confiscó. Su interior está adornado con pinturas y murales de artistas como Mercedes Zamora o Antonio Cedeño, entre otros.
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12: Y ya estamos nuevamente con ustedes aquí en este su programa
0: Estilo de Vida.
12: Y bueno, el ácido alfa-lipoico en estos casos sería muy, muy bueno. Porque si tú vives en una ciudad como en México, donde te dicen que en un día con contaminación es el equivalente a fumar 5 cigarros. Uh-huh. Pues tú como quiera, pero imagínate tener un chamaquito de 5 años fumando 5 cigarros.
13: No, bueno.
12: Nada más por estar respirando, uh-huh, saliendo. Yo me acuerdo cómo estaba de contaminado México, que cuando Mel, mi nena, estaba en la primaria, uh-huh, se cancelaban las clases de educación física. No sé si ahora lo sigan haciendo.
13: Por la cantidad, no, ahorita de momento ya no.
12: Pero,
13: la
12: calidad.

0: El aire que era muy
1: nos
0: mala.
1: Decían, el lunes no va a haber educación física, ajá, porque los niños no pueden salir al patio.
0: Sí, sí, cierto.
1: De ese tamaño. Uh-huh. Entonces, ahí el ácido alfa-lipoico es muy útil, porque saca todos los químicos industriales, negro de humo, de todos los derivados del plomo, del arsénico, del mercurio, del cadmio, los saca de tus pulmones. Y eso es lo que hace que muchos pulmones tengan problemas de insuficiencia respiratoria, uh-huh, y que puedan generar un EPOC, una enfermedad pulmonar obstructiva crónica. Entonces, las personas usan con mayor frecuencia el ácido alfa-lipoico para el dolor de los nervios, sobre todo en personas con diabetes, nos dice el Medline Plus, de la Biblioteca de Salud de los Estados Unidos. También se usa para la obesidad.
0: ¿También para la obesidad? Ah,
1: para el vértigo, el envejecimiento de la piel, los niveles altos de colesterol y otras grasas en la sangre y muchos otros propósitos. Pero no existe una evidencia científica que respalde muchos de estos usos, ¿no? Uh-huh, uh-huh. Solamente vamos a mencionar los que ya uh-huh, tienen son, uh-huh, una corroboración. Uh-huh. Yo en el particular no sabía que se ocupara para obesidad, uh-huh, porque dice que tomar ácido alfa-lipoico por vía oral puede reducir ligeramente el peso corporal en adultos con sobrepeso. Yo en el particular puedo pensar o inclinarme a pensar que puede ser porque como es, produce mucha energía, estimula la glicólisis, la lipólisis. Uh-huh. Y con esto la glucogénesis, la termogénesis, etcétera. Entonces, eso te genera más energía, ¿no? Entonces, a lo mejor por eso. Pero dice, uh-huh, posiblemente eficaz, o sea, esto está comprobado, posiblemente eficaz para dolor de nervios en personas con diabetes, lo que conocemos como neuropatía diabética. Tomar de 600 a 1800 miligramos de ácido alfa-lipoico por vía oral o por vía intravenosa parece mejorar los síntomas como ardor, dolor y entumecimiento en las piernas y los brazos de las personas con diabetes. Uh-huh. Las dosis más bajas de ácido alfa-lipoico no parecen funcionar. Los productos intravenosos solo pueden ser administrados por un proveedor de atención médica. Todo lo que es inyectado tiene que hacer un doctor. Uh-huh. O sea, todo lo que es tomado, oral, pastilla, suplemento, polvo, bueno, pero inyectado no.
0: Ahí sí tiene que ser un especialista de la salud.
1: Ajá. Sí, uh-huh, la regulación de COFEPRIS y de la FDA y de la EMA, EMA es la Asociación de Salud de Europa, indica que todo lo que es
0: inyectado,
1: que ya es un, esto se llama invasivo, uh-huh, método invasivo, ya tiene que estar supervisado por un médico. Niveles altos de colesterol u otras grasas, lo que se llama hiperlipidemia. Uh-huh. Lípidos, uh-huh, grasas, hiperlipidemia. La ingesta de ácido alfa-lipoico por hasta 4 años, o sea, tampoco es que te dicen en el primer mes vas a ver resultado, dice hasta 4 años, parece reducir colesterol total y el colesterol de lipoproteínas de baja densidad, LDL o malo, en personas con o sin hiperlipidemia. O sea, no necesitas ser una persona con colesterol alto, de esos que manejan 200, 220, 260 unidades de colesterol, sino que ya para prevenir puedes ocuparlo. También tomar ácido alfa-lipoico por vía oral, ya habíamos dicho, que dicen que es posiblemente eficaz para la obesidad. Es seguro, cuando se toma por vía oral, el ácido alfa-lipoico es posiblemente seguro para la mayoría de los adultos. Uh-huh. ¿Verdad?
0: Sí.
1: Se puede tomar hasta por 4 años. Se tolera bien. Los efectos secundarios más comunes llegan a ser dolor de cabeza, acidez y náusea. Cuando se aplica sobre la piel, el ácido alfa-lipoico es posiblemente seguro para la mayoría de los adultos cuando se usa como crema. Uh-huh. No hay problema, ¿no? Y bueno, aquí nos dice que con lo único que tenemos que tener cuidado es que no combinemos el ácido alfa-lipoico si una persona está tomando hormonas tiroideas. No porque le haga daño. O sea, no les hace daño. Si una persona es hipo o hipertiroidea y está tomando ácido alfa-lipoico, va a recibir todos los beneficios. Lo que pasa es que parece disminuir el funcionamiento de la hormona.
0: Ok.
1: O sea, si a ti te dan un sustituto de hormona tiroidea, uh-huh, y tomas ácido alfa-lipoico, puede comenzar a reducirse la función. La ingesta de ácido alfa-lipoico con hormona tiroidea puede disminuir los efectos de esta hormona, ¿no? Y luego también, pues hay que tener cuidado con antibióticos antitumorales, ¿verdad? Porque se puede reducir también el efecto de los medicamentos utilizados.
0: Oye, Jerry, ahí por ejemplo en el que el aspecto de la neuropatía diabética, ¿te hace algún aviso previo o ya cuando menos después ya te empiezas con esa insensibilidad en varios órganos del cuerpo?
1: No, o sea, no hay algo que que puedas tú determinar como un principio de neuropatía. Okay. O sea, normalmente ya cuando se establece la neuropatía es porque el daño ha avanzado a tal grado que muchas veces ya no hay forma de restablecer el proceso, ¿no? Entonces, esto puede tardar años, ¿eh? Puede tardar años. Okay. Fíjate, dice, ¿para qué es y para qué sirve el ácido alfa lipoico? Esto lo dice la Clínica Mayo. Es una de las clínicas más prestigiosas en el mundo. El ácido alfa lipoico es un antioxidante que se produce de forma natural en el cuerpo. Se utiliza para descomponer y generar energía. ¿Qué contraindicaciones tiene? Ninguna. ¿Qué provoca la deficiencia de ácido alfa lipoico? La deficiencia de ácido alfa lipoico sintasa es una enfermedad neurometabólica poco frecuente, caracterizada por un inicio neonatal de convulsiones, a menudo intratables. O sea, cuando hay una deficiencia de ácido alfa lipoico, el bebé puede nacer convulsionándose.
0: Ay, en la torre. Y es peligroso también eso. Imagínate naciendo convulsionándose. Hay que brindarle como primeros auxilios en ese momento. No sé cómo se llame, y ahorita puede hacer accionar a tiempo, ¿no?
1: Bueno, tiene que tratarlo ahí en ese momento.
0: El médico.
1: El pediatra. Uh-huh. Especialista. Normalmente en ese caso es el neuropediatra. También hipotomía muscular, dificultades en alimentación, mala succión o deglución. O sea, no pueden jalar la leche, no pueden mamar. Y retraso psicomotor de leve a grave. Además de que tienen hiperglicemia, o sea, baja del azúcar.
0: Yo no sabía que había neuropediatra, y ahorita hasta ahora sí que no.
1: Hay cardiopediatra, neuropediatra.
0: Bueno, así de los niños.
1: Es que no es lo mismo tratar a un bebé que tratar a un adulto.
0: Sí, son distintos organismos.
1: Incluso si tú lo checas, ¿sabías tú que la presión arterial de un adulto es menor a la de un niño?
0: No.
1: La presión arterial de los niños es mayor que la de los adultos. Porque como están en un proceso de catabolismo, de anabolismo. Está bien, Marquito. Como estás en un proceso de anabolismo, tu organismo está más
0: trabajando más.
1: Se dice excitado. Sí,
0: excitado.
1: Pero pues como suena medio feo.
0: Mejor,
1: o sea, pero tienes un organismo más excitado que hace que tu cuerpo funcione más rápido.
0: Mira.
1: Porque tiene que generar la producción de mayor número de células eucariotas. Entonces, ¿por qué? Porque vas a crecer. Entonces, también la presión arterial de un niño supera la de un adulto. Ahora, el índice calórico de las kilocalorías dentro de la dieta es distinto.
0: Sí, ay, sí.
1: No es lo mismo que estamos aquí sentados platicando a que el fregado chamaco estuvo corriendo 8 horas.
0: Todo el tiempo, y páralo. La verdad, ¿cómo es acá lo que hace el niño? No, tú y yo
1: es
0: ya
1: que
0: lo hacemos.
1: Tienen una hiperexcitabilidad normal. O sea, dime qué niño está sentado.
0: Ninguno.
1: Ninguno.
0: No conozco.
1: O sea,
0: ninguno.
1: Es como si fuera inherente a su fisiología. Estar corriendo, corre todo el día. Y si los metes a la cama, están brincando en la cama. Y bueno,
0: así y nosotros, Jerry, lo que queremos es estar
1: acostados, que no nos paren de la cama. Entonces, aquí el caso es que para cada padecimiento adulto hay uno para pediatría.
0: Mira, o sea, no sabía.
1: Hay neuropediatra, hay nefropediatra, hay otorrinopediatra, hay neuropediatra, o sea, para cada padecimiento.
0: Hay una especialidad
1: en pediatría.
0: Ok, mira.
1: Y es bien difícil, ¿eh? De las especialidades más difíciles, pediatría.
0: Sí, pues hay un niño, como te dice, me duele, me esto, me lo otro, todo lo tiene que ver el médico de acuerdo a todo lo que he estudiado, como para saber qué es lo que tiene el bebé, ¿verdad? Porque el mismo que diga, me duele acá, me duele allá, pues no hay manera.
1: Entonces, bueno, el ácido alfa lipoico también te ayuda a embellecer la piel. El ácido alfa lipoico es un ácido graso que, gracias a su potente acción antioxidante y antiinflamatoria, posee múltiples beneficios para la piel. Disminuye las arrugas, es un elemento que te ayuda a disminuir las arrugas, promueve la regeneración celular y, por si fuera poco, combate el estrés oxidativo producido por la exposición solar. Entonces, te ayuda muchísimo a protegerte del sol. Entonces, ese es uno de los elementos que se ocupan para la neuropatía. Otro elemento que se ocupa para la neuropatía son los ácidos grasos esenciales. Los ácidos grasos esenciales que se obtienen del omega 3, el omega 6, el omega 9, y que no son solamente ácidos grasos de peces de agua fría, sino también vegetales. Los ácidos grasos es el omega 3, el omega 6, el omega 9, los ácidos gamma-linolénicos y los ácidos cislinoleicos. Estos ácidos grasos sirven para hacer menos rígidos y más flexibles los glóbulos rojos, de manera que puedan deslizarse más suavemente por el flujo sanguíneo, propiciando con esto una buena salud del sistema cardiovascular. Hasta cierto grado ofrece protección contra dolor de cabeza, hipertensión arterial, artritis degenerativa reumatoide, asma, cáncer y otros trastornos comunes entre los grupos occidentales. Y se obtienen de la onagra, la rosa prímula, la linaza, peces de agua fría, como es el salmón, la tilapia, el mero, el bonito. Dicen que la cábala, unos dicen que sí, otros que no, no les entiendo. Y el salmón. Entonces, estos peces nos pueden ayudar a...
0: los ácidos grasos.
1: Generar un concepto más completo de los ácidos grasos esenciales. Y algo que producen los ácidos grasos que a través del ácido... ácido cislinoleico, el ácido linolénico y el cislinoleico se convierten en ácido eicosanoide, y el ácido eicosanoide permite la depresión o producción de las prostaglandinas antiinflamatorias. Pero vámonos un pequeño corte y regresamos volando con ustedes aquí en su programa Estilo de Vida.
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1: Y ya estamos nuevamente con ustedes aquí en su programa
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1: Fíjate que otro elemento que es muy bueno para la neuropatía es el extracto de la semilla de la uva roja. El extracto de la semilla de la uva roja es un elemento que es rico en una sustancia que se llama proantocianidinas oligoméricas. Las proantocianidinas oligoméricas son un antioxidante 50 veces más potente que la vitamina C. Y el extracto de la semilla de la uva roja sirve también para el fortalecimiento de la resistencia ósea, ayuda mucho para los huesos, sirve para la cicatrización de heridas, reduce los edemas, controla el colesterol alto. Sirve como tratamiento para la insuficiencia venosa crónica, regula la presión arterial alta y previene las enfermedades cognitivas. Esto hace el extracto de la semilla de la uva roja. Y el MSM, porque el MSM o metilsulfonilmetano, que es un derivado del azufre bioaccesible que se obtiene del mar, es un elemento que ayuda a desinflamar también. Es una de las peculiaridades que tiene el MSM. Y esto lo dicen muchos especialistas si se meten ustedes al internet. Porque además de que mejora la flexibilidad de las articulaciones, reduce el dolor y la inflamación de cualquier tipo. Okay. También la rigidez y mejora la circulación y mejora la vitalidad celular. Y hay un elemento que nosotros tenemos, se llama NP-Max. Este elemento que se llama NP-Max contiene, fíjate, cúrcuma, MSM, zinc, extracto de la semilla de la uva roja, colágeno hidrolizado, coenzima Q10, ácido alfa-lipoico, ácidos grasos, ácido fólico, lecitina de soya y vitamina C, vitamina E, vitamina A y vitamina D3. Entonces a mí me preguntan, neuropatía, fibromialgia, problemas circulatorios, envejecimiento de la piel, el NP-Max. Es algo que les recomiendo. Porque miren, por ejemplo, contiene cúrcuma. La cúrcuma se le conoce como el ibuprofeno naturista. Ayuda a reducir el dolor. Entonces, aporta grandes beneficios a la piel. Sirve para aliviar dolores articulares. Es un poderoso antioxidante. Protege el hígado. Ayuda a tener una buena digestión. Se considera un ayudante del sistema inmunológico. Luego, el zinc, que hemos hablado del zinc muchísimos
0: tiene cantidad programas. De veces, claro.
1: Es un elemento que ayuda al crecimiento y desarrollo del cuerpo humano. El zinc interviene en el control y la regulación de la respuesta inmune y combate las células cancerosas. Ayuda a combatir las infecciones. El consumo de zinc puede ser positivo para las personas que sufren de diabetes. Acuérdate que el magnesio y el zinc ayudan a producir la hormona de insulina. Uh-huh. Y las personas que tienen bajos niveles de magnesio y zinc generan cuadros prediabéticos. Ahora, el consumo de zinc puede ser positivo también como un mineral esencial para la salud de la piel, cabello y uñas. Disponer de la cantidad adecuada puede resultar positivo para evitar problemas de la visión. Tiene colágeno hidrolizado, que hacemos para todo lo que sirve, coenzima Q10. Esto me llama mucho la atención. Fíjate que cada día se le da más importancia al uso de la coenzima Q10 en muchos preparados para este tipo de padecimientos. Mira. Y sobre todo porque la coenzima Q10 ayuda a mejorar la función del corazón. La coenzima Q10 aumenta el oxígeno en el organismo, favoreciendo la resistencia en ejercicios aeróbicos. Por eso se dice que también puede ayudar a bajar de peso. Ayuda en la pérdida de peso, ya que estimula de forma significativa el metabolismo. Esta sí he oído que sirve para bajar de peso. Mejora los síntomas en aquellas personas que sufren de insuficiencia cardíaca. Acordémonos que la coenzima Q10 se ocupa para taquicardia, bradicardia, plazo mitral, cardiomiopatía y mejora mucho. Refuerza la fertilidad masculina y mejora la movilidad y calidad de los espermatozoides. Contribuye a evitar complicaciones en personas obesas como el hígado graso. Uh-huh. Aumenta la capacidad del sistema inmunológico y combate el cansancio. Reduce el dolor de cabeza, mejorando la función mitocondrial y disminuyendo la inflamación que puede ocurrir durante las migrañas. En lo que respecta a la piel, los productos que contienen la coenzima Q10 consiguen penetrar las células de la piel provocando la atenuación de arrugas y suavizando las líneas de expresión. Fíjate, la coenzima Q10 sí tiene la propiedad de poder incluso atravesar la barrera hematoencefálica del cerebro, pero se ocupa esencialmente para el corazón, para dar mucha vitalidad, mucha energía. Y aquí dice ácido alfa lipoico, aumenta la energía, previene el envejecimiento celular, mejora la memoria, fortalece la vista, aquí ya hemos hablado del Alzheimer. Uh-huh. En el caso de la vista, desvanece las cataratas. Uh-huh. Una catarata es la acumulación de un tipo de azúcar que se llama sorbitol en el cristalino. Y eso se produce a través de que los polialcoholes se van cristalizando y tapan la visibilidad natural del ojo. Lo que hace la coenzima Q10 es desbaratar ese sorbitol, permitiendo el paso de la luz, dejando el cristalino como un lente rayado. Pero es preferible tener el cristalino como un lente rayado a que nos amputen. Aquí hay una palabra muy fea, te amputan un órgano que es el cristalino y te meten un lente intraocular. Si bien ves muy bien al principio, después se puede volver a formar la catarata, pero ahora en el lente intraocular. Y hay personas que las han operado de catarata 2 o 3 veces hasta que quedan ciegas.
0: Oye, ahorita no tienes ninguna promoción para ácido alfa-lipoico.
1: Ya está. Oye, todavía no acabamos la plática y ya está pidiendo la oferta. No, de veras, el árabe. Móchate, el hermano.
0: Móchate.
1: Ahorita terminamos esto. Mm. O sea, no hables de cosas vulgares como el dinero. El dinero es una vulgaridad.
0: Totalmente.
1: Todos vivimos con la vulgaridad, pero.
0: Pero más Sofi, Sofi vive con mucha. Así.
1: Vives muy vulgar, Sofi.
0: ¿Qué tal? Así, bañada en cosas carísimas.
1: Carísimas de París.
0: Carísimas, sí.
1: Bueno. Previene la aparición de diversas patologías y además contiene, miren, este elemento que se llama NP+, uh-huh, contiene cúrcuma, MSM, zinc, extracto de semilla de uva roja, colágeno hidrolizado, coenzima Q10, ácido alfa-lipoico, ácidos grasos, ácido fólico, lecitina de soya, que es integral para la reparación de los tejidos heridos, uh-huh, vitamina C, vitamina E, vitamina A y vitamina D3. Yo tengo el caso, mira, por ejemplo, Matencio, como ocupa mucho la computadora, le dedica un promedio de 14 horas diarias a la computadora.
0: Pobre hermano también, imagínate.
1: Ay, no, pobre
0: hermano. ¿Cómo de carpio? ¿Cómo se llama el rollo?
1: Túnel del carpio.
0: Tú puedes eso.
1: O sea, él se le afectó mucho y es un problema a nivel de tegumentos y de ligamentos. Uh-huh. Entonces, lo único que le quitó a él el problema del túnel del carpio fue el NP+. Lo único. Y una amiga, lo único que le quitó la neuropatía, que ya no la soportaba, ella es diabética, fue el NP+. Uh-huh. Pero también lo tomas y te comienza a embellecer la piel. Te comienzas a dejar una piel de nalga de princesa.
0: Eso.
1: Con 2 barros. No. Y aparte te ayuda a mejorar la circulación. Venas, varices, tromboflebitis, agregabilidad plaquetaria, floculación, coágulos. Todo eso comienza a descender. Entonces, pueden tomar el ácido alfa lipoico incluso con el preje. Uh-huh. Pueden tomar el ácido alfa lipoico incluso con el preje y van a ver muy buenos resultados. Recuerden que el preje es el precursor de glutatión. Uh-huh. Entonces, si este elemento, el NP Max, que les repito, contiene todos estos elementos. Contiene cúrcuma, MSM, zinc, extracto de semilla de uva roja, colágeno hidrolizado, coenzima Q10 que te va a dar muchísima vitalidad, ácido alfa-lipoico, ácidos grasos esenciales, ácido fólico. Acuérdate que el ácido fólico ya lo tenemos que tomar todos los mayores de 45 uh-huh. años. Va a prevenir el Alzheimer.
0: No es solo para las embarazadas.
1: No. En las embarazadas protege la deformación del tubo neural. Uh-huh. Pero en los adultos de nuestra edad uh-huh. nos va a prevenir el Alzheimer. La lecitina de soya, la vitamina C, la E, la A y la D3. Muchísimas gracias por acompañarnos, Marquito. Muchísimas gracias.
0: Un placer, querido Jerry.
1: Cuídense mucho y nos vemos mañana aquí en este su programa.
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2: Y recordándoles que pueden enviarnos un mensaje de WhatsApp al 55 23 35 47 74. Vamos a una breve pausa y regresamos a su programa Estilo de Vida.
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6: ¿Recuerdas la última vez que te reíste tanto que te dolió la panza?
7: ¿O esa tarde en que comiste con toda tu familia y sin saber por qué sentiste que todo estaba bien en el mundo?
6: Eso que sentiste tiene nombre, tiene ciencia y aunque parezca increíble, se puede medir. Hoy hablamos de la felicidad. La Organización Mundial de la Salud dice que la felicidad no es solo una emoción bonita. Es un estado que causa bienestar, que alarga la vida y que nos protege frente al estrés, la depresión y los golpes duros que trae la existencia. La felicidad involucra emociones positivas que nos ayudan a mantener relaciones sociales y laborales más sanas. No es que los felices no tengan problemas, es que cuentan con herramientas emocionales para enfrentarlos sin quebrarse. Según el Informe Mundial de la Felicidad 2025, impulsado por la ONU y la Universidad de Oxford, México entró por primera vez al top 10 de los países más felices del planeta, en el lugar número 10 entre 147 naciones. Sí, lo escuchaste bien. El país que inventara el taco, la fiesta de 15 años y el no te preocupes, todo se arregla, resultó ser de los más felices del mundo. Y no es casualidad. Este informe mide cosas como el ingreso, la salud, el apoyo social, la libertad, la generosidad y qué tan libre de corrupción se siente la gente. Pero los investigadores descubrieron algo que a los mexicanos nos suena familiar.
8: Y por acá están saliendo las tostadas. Están los chiles, no pueden faltar los chiles porque si no. ¿Qué tenemos ahí, jóvenes?
6: Compartir la mesa con otros es uno de los factores que más felicidad genera. Comer acompañado, tener a alguien de confianza para los momentos difíciles, saber que no estás solo, eso que en México hacemos casi sin pensarlo, resulta ser oro puro para el bienestar. Ahora, la ciencia también se ha transformado. Durante décadas, la psicología se enfocó casi exclusivamente en estudiar lo que nos hace sufrir. Las enfermedades mentales, la ansiedad, la tristeza profunda. Pero a finales del siglo XX, surgió un nuevo enfoque llamado psicología positiva, que le dio la vuelta a la moneda y se atrevió a preguntar, ¿qué nos hace fuertes? ¿Qué nos hace convivir mejor? ¿Y qué experiencias nos llenan de sentido? Estos estudios también buscan identificar los obstáculos que nos impiden sentirnos bien y cómo superarlos para vivir en armonía. Y en México ya tenemos quien estudie esto de cerca. Desde 2018, la UNAM cuenta con un laboratorio de la felicidad, ubicado en el Centro Regional de Investigaciones Multidisciplinarias en Cuernavaca. Ahí se investiga cómo construir bienestar en escuelas, familias y comunidades. Trabajan con terapia del reencuentro, talleres de manejo de emociones y algo tan sencillo como revolucionario, promover el buen trato entre las personas. Cada persona construye su felicidad de manera distinta. Sí, pero la ciencia ya nos confirmó un secreto que las abuelas de este país siempre supieron. La felicidad no está en tenerlo todo, sino en compartir lo que se tiene. Así que hoy, antes de dormir, manda ese mensaje, haz esa llamada, comparte esa cena. Porque ser feliz, más que un golpe de suerte, es un acto que se cultiva todos los días con los demás. Con información de Una Mirada a la Ciencia, publicación de la Dirección General de Divulgación de la Ciencia de la UNAM. Les saluda Mónica Genis.
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0: estamos de regreso en Estilo de Vida.
1: Muy buenos días, bienvenidos a este su programa
2: Estilo de Vida.
1: Yo soy su amigo Gerardo Medina, me da muchísimo gusto que nos acompañen el día de hoy en esta plática un poquito sui generis.
3: Escatológica.
1: No es escatológica.
3: Pues cuando hablas de que las heces y que abres la taza y que se te pegan el cepillo y que el cepillo te lo llevas a la boca y que después traes la gingivitis y todo eso, ¿de qué podemos estar hablando, Jerrito?
1: De prevención de bacterias.
3: Ay, tienes razón. Tenéis usted razón.
1: Nadie se está excitando viendo eso.
3: No, ¿verdad?
1: No. Razón, no. Escatológico es que tú te agrade ver eso.
3: ¿Hay gente que sí le gusta?
1: No sé, no es motivo de la plática del día de hoy.
4: Eso no nos importa si toman probióticos.
1: Te lo
3: que
1: juro,
3: tomen probióticos.
1: Te lo juro que no me resultaría nada grata todavía la plática. ¿O usted desea, señorita productora, que hablemos de escatología el día de hoy? No, ¿verdad?
4: Ni sabía, no se enteró ahorita y te dijo que sí. Y luego...
3: Oye, está como nada más un paréntesis, como una...
1: Chale, ese con sus paréntesis.
3: Como que conozco una amistad que le encanta ir a los funerales para tomar café y galletas y va todos los días, como si ya está jubilada, entonces todos los días va...
4: Ay, casi Marquito, hace... ¿cómo
3: sí,
4: crees?
3: En serio, Miriam.
1: Pero ella no es necrofílica, ella es gorrona.
3: Ya lo dijiste tú. Entonces va y platica, como ya está jubilada y no tiene ni perro.
4: Ay, por
3: ni
4: Dios,
3: nada.
4: No.
3: Entonces sí se va, en serio, se va ahí, vive en la colonia Juárez, ahí cerca de esta famosa agencia donde está este difícil.
1: A donde le dijiste a la señora muchos de estos.
3: Sí, pero sí. Ya. Y entonces y se va y ahí se sienta bien a gusto. Entonces, ¿cómo hay gente que tiene sus issues sobre algunas cuestiones, ¿no? Va y se sienta entonces ahí en las tardes.
1: Yo tengo una amiga
4: de toda la viña.
1: Yo tengo una amiga que le gusta irle a rezar a los difuntos.
3: Ahí está, Miriam, ya ves.
1: Pero ella va a rezarles porque ella es muy religiosa y ella lo va a hacer para eso, no va ni por galletas ni por café. O sea, va y se les acerca y gusta que recemos y se sabe usted el rosario. Y digo, oye, ¿por qué no haces tan chambritas mejor? Vete a la iglesia y mira, estás rezando y tejiendo.
4: Sí,
1: rezando
4: o estudia tanatología o haz otra cosa.
1: Pero a ella le gusta hacer eso.
3: Ay, mira, qué cosas. Cada quien tenemos.
1: Ay, mira, tú no eres muy normalito.
3: Por eso
1: tampoco,
3: te digo, mejor vámonos con el tema ayer.
1: Bueno, entonces el día de hoy estábamos hablando sobre el eje intestino-cerebro y qué importancia tiene el intestino con todo nuestro organismo. Y que es tan, tan necesario, tanto para tener un buen estado de ánimo, como para no sufrir cuadros de depresión, de angustia, de ansiedad, como para no tener pérdida de masa muscular, para no presentar raquitismo, para no generar tampoco problemas inmunológicos. O sea, es uno de los órganos más importantes que existen en nuestro cuerpo, sin menospreciar ninguno, porque cualquiera que te falle te puede producir un desenlace fatal, ¿no? Pero... cuanto más diversa sea la dieta, más diversa va a ser la microbiota. Aquí sí es importante. Hay muchas personas que tienen dietas muy cuadradas.
4: Siempre comen lo mismo.
1: Entonces, en nuestro intestino viven trillones de microbios a los que les gustan distintos alimentos. O sea, hasta las bacterias les gusta su dieta específica.
4: O sea, por favor.
1: Sí, no.
4: Hoy quiero pescado.
1: ¿No crees que todos comen frijoles y todos comen arroz y a todas les gusta el chile?
3: No, pues no.
1: O sea, hay trillones de microbios a los que les gustan distintos alimentos. Y estos microbios son claves para la digestión porque su actividad les permite a nuestro cuerpo absorber ciertos nutrientes de los alimentos. O sea, esa es la función de esos microbios. Permitir que nuestro cuerpo absorba ciertos nutrientes de esos alimentos. Ahora, mucha gente piensa que solamente hay microbiota en el intestino grueso. No, hay microbiota en la boca, en el esófago, en el estómago, en
4: todo,
1: el intestino
4: en todo
1: delgado,
4: el aparato digestivo.
1: En el colon y hasta en la salida del ano, en el recto. Hasta ahí tenemos nosotros. De hecho, un depósito de microbiota es el apéndice.
3: Ah, mira, el apéndice.
1: Un depósito de microbiota.
4: O sea, que sí sirve para
1: algo. Que se reproduzcan las bacterias benéficas, es el apéndice. Y cuando ese apéndice se infecta por alguna cuestión, sobre todo por ciertos alimentos, semillas oleaginosas que se van depositando y que van formando calcificaciones o heces endurecidas, etcétera, es cuando te da una peritonitis.
3: Pues entonces, si tienen problemas, como dice Miriam, aunque sea una función, la apéndice que dicen que no sirve para nada y que queda.
1: Pues realmente yo no le veo ningún uso, ¿eh? O sea, que te diga que produce algo en particular, que aloje cierto tipo de bacterias, es un uso que le puede dar el intestino, pero realmente el apéndice solamente lo ocupas cuando estás como embrión. Siendo un embrión, sí tiene un uso el apéndice. Una vez que naces, ya deja de tener un valor significativo a nivel intestinal el apéndice. Pero bueno, entonces decíamos nosotros que a mí me gusta decir que los microbios son como nuestras pequeñas mascotas internas, ¿no? Así que las quieres cuidar y nutrir, ¿no? Por ejemplo, todo mundo tiene una mascota, ¿no?
3: Ni yo se queda pensando.
1: Hoy lo dijo el señor presidente.
3: ¿Qué dijo?
1: Que a las mascotas se les alimenta y se les quiere.
4: Qué bueno. Ya ni me digas, por favor. No, no me jales de la lengua.
1: Así dijo, ¿no? Que a las mascotas se les alimenta y se les quiere. Creo que hablaba de los de Morena, pero no estoy muy seguro. Entendí yo. Eso. Entendí yo. Pero bueno, que me corrijan si estoy mal. Se aceptan mentadas de madre.
4: No siempre podemos pensar todos igual.
1: Bueno, entonces estamos nosotros
4: aquí, con la probiótica.
1: Muy, muy divertidos y muy jocosos diciendo que hay distintos microbios que prosperan con distintos alimentos y por eso la microbiota intestinal mejora con una dieta diversa.
4: Sí.
1: Hay, por ejemplo, en el intestino Lactobacillus vulgaris, Acidophilus, Thermophilus, Saccharides ceromisai, chicoria, o sea, hay muchos tipos de lactobacilos. Y un microbiota rico y variado está asociado a una mayor salud intestinal. Según la doctora Rossi, y en consecuencia a un mayor bienestar general, tenemos nosotros que, aparte de tener una dieta variada, consumir distintos tipos de probióticos.
4: También para que puedan repoblarse otras, ¿no? Estén en balance.
1: Y las personas que nunca consumen probióticos y siempre comen lo mismo, tienen una salud intestinal muy deficiente. Mira, por ejemplo, el que todos los días, yo tengo una amiga que todos los días hace bisteces y arroz.
3: ¿Diario como eso?
4: ¿Lo mismo?
3: Los 365 días del año.
1: Sábados y domingos porque la sacan a pasear.
3: No,
1: güey. Pero es que es lo más rápido. A ella no le gusta el pollo.
3: Este nomás.
4: Y digo, a mí tampoco, pero sí como pollo.
1: Y el puerco piensa que hay que guisarlo, ¿no? El pescado tampoco le agrada mucho. Entonces ella hace una olla de arroz, que imagínate además, el arroz
4: la cantidad de
1: recocido,
4: harina,
1: y recocido todo el almidón que consume.
4: De almidón.
1: Y que además un arroz después de 3-4 días comienza a generar bacterias.
4: Claro.
1: Todos los arroces son muy susceptibles por los almidones que contienen,
4: claro,
1: a generar bacterias. Pues ella hace su olla de arroz para toda la semana. Lo mete en topercitos. Ya nomás saca el topper, lo mete al microondas, lo que se vaya a servir de arroz. Le pone salecito, un bistec, pum, pum, y ya en 2 minutos hizo de comer. Sí, muy práctica.
3: Bueno.
1: Pela un pepino, así le hace ella. Pela un pepinito así en rebanadita, le pone limoncito, pone su bistecito al ladito, le pone un poquito de arroz del que hizo para toda la semana. Se sienta y come. Y ella piensa que ya se alimentó pocas tuercas.
4: No, pues no.
3: Imagínate que eso no es alimentación. No.
1: Entonces tú la ves y la ves muy delgada.
3: Pues sí.
1: Dices, y lleva la misma dieta porque está muy delgada, pero está muy delgada por la carencia de nutrientes que no está absorbiendo. Y yo una vez sí le dije, tienes que tomar probióticos. Tienes que tomar probióticos. Y la convencí porque curiosamente va al baño cada 3 días.
4: No, lo no, que llamas con el arroz, no, que también no, tapa. No.
1: Va al baño cada 3 y todos los días desayuna lo mismo. ¿Cómo me das, mami? Tiene los huevos pasados por agua.
3: No, bueno.
1: Tiene unas copitas, que ya ni las he visto yo en ningún lado, pero tiene unas copitas donde le quita la cáscara al huevo y se lo come entre cocido y crudo, con sal y limón. ¡Ay, qué asco! ¿A ti te gusta
4: A mí
1: eso?
4: Me gusta, pero sin sal y limón. Huevo pasado por agua.
1: ¿Te gusta la clara medio cruda?
4: Sí.
1: Ay, te digo que esta no es normal.
3: Y eso es viscoso.
4: No, no es
1: claro viscoso. Claro que sí.
4: No es viscoso. No, pues no lo vas a dejar como
1: es asqueroso.
4: Moco ahí horrible.
1: No es viscoso, es asqueroso.
4: Se cuece 3 minutos. Es una cocción de 3 minutos y ya lo blanquito está durito.
1: Ay, no, esta no es normal. Entonces, bueno, ella todos los días desayuna su huevo así.
3: Ajá.
1: Su huevo así, con una taza de té y una rebanada de pan tostado.
3: Hoy.
1: Eso es su desayuno de
4: todos los días.
1: De lunes a viernes.
4: ¿Y fruta no come?
1: No.
4: ¿Y un huevito con verduritas?
1: Y no sé qué cené. No sé qué cené. Pero sí sé que come y que desayuna. Imagínate la dieta de esta mujer.
4: No,
3: horrible.
4: Pues no.
1: Y luego el marido, que es bien tragón porque
3: carente
1: está
3: de todo.
1: Doble ancho, amplia rodada. El marido sí le gusta entrarle duro. Yo creo que sábados y domingos no es muy sana su alimentación.
3: Pues, ¿qué fue sano?
4: Pues no.
3: ¿No?
4: Se ha de ir a comer otro lado.
1: Porque comen en la calle. Los dos trabajan. Los dos trabajan, son personas que trabajan.
4: Y él come fuera, me imagino, también.
1: Pero lo peor del caso es que al niño le da lo mismo. Tiene unos 18 años.
4: Pues imagínate.
1: Y al niño le da lo mismo todos los días. Porque ya tiene
3: culpa prisa. Tiene el niño.
4: No, oye.
1: Pero ya se hizo.
3: Pues sí, ya se hizo.
1: Y dale algo distinto al niño y no te lo come.
4: Ya no quiere comerlo.
1: Pero vámonos un pequeño corte y regresamos volando con ustedes aquí en este programa.
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6: Meta lanzó AI Mode para Facebook, una función para su buscador basada en inteligencia artificial que permite realizar búsquedas con lenguaje natural y recibir respuestas estructuradas basadas en publicaciones, grupos y redes públicos de la plataforma. Un esfuerzo por entrar a la competencia con motores de búsqueda tradicionales como Google. Utiliza el modelo Muse Spark de creación de contenido, que ahora también sirve para hacer consultas solo en el feed o para buscar algo específico en la red social, ya que utiliza el enorme archivo de Facebook como una base de conocimientos interactiva para los usuarios. La nueva función incluye herramientas de edición fotográfica con inteligencia artificial que facilitan la edición de contenido y por ahora viene con funciones interactivas con dinámicas especiales del torneo de fútbol más importante del mundo, que permite a los usuarios probarse virtualmente las camisetas de las distintas selecciones y compartir sus selfies. Informó Aide Rivera. 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
7: El príncipe George tras los pasos de su padre. Eton es uno de los colegios más famosos del mundo por los alumnos que han estudiado ahí. El rey Enrique VI creó Eton College en 1440. Al inicio fue para dar oportunidad a jóvenes que no tuvieran los recursos para darles una buena preparación educativa. En sus inicios se enseñaba en latín, después en griego. Se le conoce como la cuna del caballero inglés. Y ahí irá a partir de septiembre el príncipe George de Gales, tal como su padre William y su tío Harry. Podremos ver al futuro rey de Inglaterra con el tradicional uniforme de frac negro, chaleco negro, pantalones de raya diplomática y una camisa blanca con cuello almidonado y zapatos bien lustrados. Este será el inicio para el hijo de William y Kate de cara a sus deberes reales. No son cuentos de hadas, son historias reales.
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8: Messi no se detiene. Lionel Messi volvió a ser determinante para Argentina. El capitán albiceleste marcó los dos goles en la victoria de 2-0 sobre Austria y guió a su selección hacia una nueva victoria en la justa de verano. Lo más curioso es que incluso se dio el lujo de fallar un penal durante este partido. A pesar de ello, su actuación volvió a ser sobresaliente y confirmó que atraviesa uno de los mejores momentos de su carrera internacional. el astro argentino sigue ampliando su leyenda. ¿Quién podrá detener a Messi?
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1: Y ya estamos nuevamente con ustedes aquí en su programa
2: Estilo de Vida.
1: Y decíamos, tu intestino está ligado a tus niveles de estrés y a tu estado de ánimo. Eso es indiscutible. Si tienes problemas intestinales, según Rossi, algo clave que necesitas hacer es observar cuánto estrés tienes. Entre más estrés tengas, más problemas vas a tener en la digestión. Más problemas intestinales vas a tener.
4: Y también la inflamación del colon.
1: Fíjate, y en la práctica clínica, se les dice a los pacientes que hagan de 15 a 20 minutos al día de meditación. ¿Sabes cuándo la hacen? Nunca.
4: Nunca.
1: O sea, tiene usted muchos problemas. Mire, olvídese del mundo, siéntese 15 minutos, medite y luego te está a los 15 minutos. Ya se me quemó la sopa, ya está tocando de las cartas, ya se me quemó la...
4: Eso ya de... piensas en... Nunca puedes dejar la mente en blanco. Pero no, de eso tampoco se trata la meditación.
1: Pero mucha gente no lo entiende.
4: Sí, claro.
1: Yo tengo una amiga que da clases de yoga y cuando está dando la clase de yoga está haciendo mentalmente la lista del súper.
4: No.
3: Ay, o sea, no, bueno.
1: Sí, o sea, no ya para ella, es mecánico. O sea, como que finge que está y no sí, está. ¿No?
4: Pues sí, no se vale.
1: Es como la que cuando está con el marido haciendo el amor está pensando en que tiene que resanar el techo, que no hay
4: luz. Esa luz ya se fundió, no le cambiaron.
1: Que no le surció los calcetines al niño. Y, ya. ¿Estás bien? Sí, tú síguele. El techo, el cable, el fusible.
4: Sí,
1: el
4: le foco. Vale gorro.
1: Bueno, entonces, sí tenemos nosotros que aprender a calmarnos. 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Porque mira, como es bien difícil que uno se calme solito, pues les digo, tome magnesio, GABA, triptofano, tilazar, valeriana, pasiflora, ¿verdad? 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Y sí te calma. Sí te calma, sí te ayuda a que te calmes.
4: Y te ayuda a dormir también.
1: Y te ayuda a dormir. Entonces, después de hacerlo diario durante 4 semanas, pues se te va convirtiendo en un hábito y eso va mejorando los síntomas. La meditación no, el tomar el Ceremax Plus.
4: Y te voy a decir que si lo que dice Jerez es cierto, porque cuando uno duerme bien, cuando realmente te reparas, y entonces ya estás como más lúcido, más, puedes pensar mejor, puedes estar más despierto ante las cosas, y eso te ayuda a que pienses de diferente forma y no de depresión.
1: Entonces, así que desestresarse es muy importante.
4: Sí.
1: Es bien importante desestresarse. Ahora, es interesante también pensar que la mayoría de la serotonina del cuerpo se estimula en un 90% en el tracto gastrointestinal. Y la mayoría de las enfermedades mentales se dan por una baja de la serotonina en el organismo, incluido el Parkinson. No, porque si no hay suficiente serotonina, no se produce dopamina. Y cuando hay una baja de la dopamina, comienzas con muchos trastornos, incluyendo estos movimientos involuntarios. Se ha descubierto que es la baja de la dopamina la que inicia el Parkinson en las personas.
4: Fíjate. Oye, pregunta entre paréntesis, como dice Marky. Cuando te sacas la química sanguínea, ahí viene dopamina y eso, ¿no, verdad?
1: No. Te tienen que hacer una prueba de neurotransmisores. Ese es otro
4: cierro examen. Paréntesis.
1: Entonces, la serotonina, ¿qué es la serotonina? Preguntaba Miriam. ¿No? Pues es un neurotransmisor que afecta muchas funciones corporales, como una de ellas el peristaltismo intestinal. Por eso el 90% de la serotonina se produce en el intestino, porque es la responsable de que tu intestino se mueva. Y también está asociada a muchos trastornos psiquiátricos. Y su concentración puede verse reducida por el estrés. Cuando tú estás muy estresada, te baja la serotonina.
4: Cierto.
1: Y por consiguiente te pones estreñida.
4: Así es.
1: Y por consiguiente te da depresión.
4: Y no absorbes bien los alimentos.
1: Entonces, en el estado de ánimo y la ansiedad está la clave de que estés mal del intestino. Y en que tu intestino esté bien, está la clave de la felicidad. Porque también el intestino te ayuda a producir endorfinas.
3: Bien.
4: Fíjate.
1: Que son las que segregas para estar contento y que se producen en grandes cantidades cuando vas a hacer ejercicio. Por eso mucha gente se vuelve adicta al ejercicio.
4: Sí.
1: Por la cantidad de endorfinas que produce cuando está haciendo el ejercicio.
3: Sí.
1: ¿No? Yo por eso, aunque sea, muevo los pies cuando estoy en la cama.
4: Arriba, claro, al otro.
1: Sí, estoy viendo Netflix y le hago 1, 2, 3, 4, 5, 6, 7, 8.
4: Para que la circulación mejore.
1: No, para producir felicidad.
4: Ok.
1: Bueno, entonces, varios estudios con humanos y animales han demostrado evidencias de diferentes microbiotas intestinales en pacientes con trastornos mentales y con depresión. Un elemento que ayuda mucho incluso para las personas que pueden iniciar con problemas de Parkinson y Alzheimer es un cóctel de probióticos de bacterias saludables para mejorar la salud mental.
4: Fíjate qué buena onda.
1: Por eso muchos psiquiatras a los probióticos les dicen psicobióticos. O sea, a esas bacterias benéficas que tenemos en el intestino, en vez de decirles probióticos, les dicen psicobióticos.
4: Porque ayudan a la psique.
1: Ayudan a tu salud mental, ¿no? Ahora, si te da miedo un alimento, vas a sentir que te hace daño. Eso ya lo dijimos en la hora anterior. Y es cierto, hay algunos intestinos más sensibles que otros, ¿no? Pero esta doctora de la BBC de Londres, la doctora Rossi, dice que hay investigaciones recientes sorprendentes que sugieren que si tienes miedo a una comida en particular y la comes, desarrolla los síntomas. Mm-hmm. Hay mucha gente que dice, daño. Si yo me como eso, me va a hacer daño. Y te hace
4: y
1: daño.
4: Te hace daño.
3: Sí, es cierto.
1: Uh-huh. Y te dices, pues, ¿qué es que nada más tú te enfermaste? Todos comimos lo mismo y a nadie nos hizo daño. Solamente tú fuiste la única que le hizo daño. Entonces, ¿por qué? Porque tú te predispusiste a que eso ocurriera. Uh-huh. Y en la clínica se ve constantemente cómo las creencias pueden desencadenar problemas intestinales.
3: Es cierto, sí. Pues,
1: ¿no? Ahora, hay mucha gente que cree, y a veces por una moda pasajera, que el gluten o la lactosa les van a hacer daño. Uh-huh. Sin que sean ni intolerantes al gluten ni a la lactosa.
4: Eso lo o que sea, dices es tan
1: porque
4: cierto.
1: Como todo mundo se puso de moda esta ridiculez de que...
4: O la soya.
1: Gluten free, no, o sea, cierto. Todo gluten
3: ya
1: free.
3: Ya está, así muy... Ajá.
1: Porque el gluten produce síndrome de intestino irritable, sí, a los celíacos.
3: Claro. Únicamente.
1: Pero para que sepas si eres celíaco, te tienen que hacer una prueba estudios. De sangre.
4: Claro.
1: Y en la y es una prueba que se tiene que mandar a los Estados Unidos porque aquí en México no la pueden realizar. Y ellos te dicen si eres o no celíaco. Y si no eres celíaco, no seas payaso. Puedes comer sí, gluten.
4: O hasta en la de las alergias.
1: ¿Cuántos alimentos no se hacían con gluten? La famosa carne de soya.
4: Sí.
1: Se puso muy de moda. Durante décadas mucha gente compró carne de soya para no comer carne animal. Y ahora resulta que la soya les hace daño a la tiroides.
4: Ándale.
1: Y durante décadas a nadie le hizo daño. Ahora resulta que la soya les hace daño
4: les
1: a las
4: hace mucho
1: porque
4: daño.
1: Produce fitoestrógenos y todos los que nos alimentaron con leche de la Conasupo.
3: Ahí está.
1: A la, todos la los que cafeína, nos dieron a soya. Millones que nos dieron la leche de la Conasupo, ¿qué nos hizo?
4: Sí, nada.
1: Nos dio hipotiroidismo congénito, nos salió ginecomastasia, tenemos bocio, exostalmos tiroideos.
4: Nada.
1: Son modas ridículas que luego inventan.
4: Sí, eso es cierto.
1: O luego eres intolerante a la lactosa. Oye, si fueras intolerante a la lactosa, a los 2 años de edad te estás retorciendo.
4: ¿Es la que dices a la caseína?
1: No, esa es otra cosa.
4: ¿Esa es otra?
1: La caseína es una parte de la leche. Ajá. Entonces, la leche contiene lactosa, caseína. La caseína es una sustancia que viene en la leche. Y es 300 veces más potente en la leche de vaca que en la leche de los humanos. Ajá. Para formar huesos más grandes en un becerro que en un bebé, ajá, ya lo hemos dicho. Entonces, sí, ese es otro rollo. Esa se pega en las paredes del intestino impidiendo la absorción de ningún nutriente. Es con lo que se hace pegamento, resistol, engrudo, sopa de pasta, pintura. O sea, bueno. Pero mucha gente no es alérgica, no es intolerante a la lactosa. Toda la vida tomaron leche. Nada más que, como dijeron que hace daño la lactosa, uh-huh, ahora a mí me hace daño
3: claro,
1: la lactosa.
3: Por supuesto.
4: Se me hace
1: ¿por qué voy a ser yo distinto?
4: Síntomas.
1: Entonces la gente se empieza a inventar padecimientos.
4: Esos son los síntomas que tengo, seguro es
1: México
4: eso.
1: Es un país esencialmente panero.
3: Sí. Uy, nos encanta.
1: O sea, México es un país que creció comiendo
3: la
1: pan.
3: La cultura del pan, claro, sí, siempre.
1: A todos nos mandaban de chicos. A mí me mandaban a las 6 de la mañana a la panadería, que estaba a 2 cuadras de la casa de ustedes. Cuando podía uno andar solito.
4: Sí. Por tu pan dulce para desayunar.
1: Por el bolillo acabado de salir, que además decían las abuelas, no lo comas caliente porque te va a hacer daño. Ajá. El migajón crudo, así. Ya sabes qué cosas inventaban, ¿no? A mí me encantaba caliente.
4: Ay, entonces, sí. A mí también me gusta cuando está calentito.
1: Y luego a las 6 de la tarde pasaba o el carrito del pan o ibas a la panadería. Y a nosotros nos tocaba ir a las 5 de la tarde a la ordeña de la vaca por la leche. Y así crecimos la mitad del país. Sí, ahora sí. Resulta que a todos les hace daño el gluten, que a todo mundo le hace daño la harina, que a todo mundo le hace daño la lactosa, que todo el mundo es celíaco. O sea, ¿quién sabe dónde se la sacaron para inventarse tanta enfermedad? Pero vámonos un pequeño corte y regresamos volando con ustedes aquí en este programa.
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2: Hay palabras que, aunque ustedes no lo crean, se escriben con S. Y que es muy raro, porque, por ejemplo, aristocracia es con C, oligocracia es con C, ¿no? Todas esas cracias que vienen de Kratos, poder. Pero idiosincrasia, que es nuestra forma de ser, bien, es con S, porque viene de crasis, que es personalidad, ¿no? Justamente. Y otra es desidia, la desidia, que es cuando eres negligente y dejas las cosas para después. Desidia, pensaríamos que tiene que ver con decisión, pero no tiene nada que ver con decisión. Viene de decidius, que quiere decir justamente hartazgo, y es justamente una palabra que se escribe con S.
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1: Egipto hace historia. Egipto vive un momento histórico en este verano del 2026. La selección africana derrotó 3-1 a Nueva Zelanda y consiguió la primera victoria de su historia en estos torneos. Mohamed Salah fue una de las grandes figuras del encuentro al colaborar con un gol y liderar el ataque de su equipo. Gracias a este resultado, los egipcios se colocaron como líderes del Grupo G y alimentan el sueño de avanzar a la siguiente ronda. La afición celebra un triunfo largamente esperado.
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2: Y ya estamos nuevamente con ustedes aquí en su programa
3: Estilo de Vida.
2: Y miren, un comentario nefasto voy a hacer, pero no, sí, es cierto. Parte de esto es parte de un negocio también.
4: Ah, sí, es cultura.
3: Seguro. Sí.
2: Parte de eso es parte de un negocio y esto está enriqueciendo a muchas personas que hacen los famosos ayunos intermitentes, las dietas no cetogénicas, o sea, las dietas sin gluten, o sea, una serie de cosas que se vuelve un merchandising en donde todo el mundo se presta al absurdo.
3: Y ponen de moda una cosa y luego critican a la otra y así.
2: ¿No? Pero bueno.
3: Sí, es cierto.
2: Ahora, tú puedes mejorar tu salud digestiva y tu microbiota intestinal. Lo único en que ustedes se tienen que ocupar es de que tengan suficientes bacterias benéficas en su intestino. Eso. Acuérdense que en nuestro cuerpo tenemos más bacterias que células. Entonces, la microbiota intestinal es súper importante. Y si esa está mal, todo lo demás está mal. Está mal tu estado de ánimo, está mal tu sistema glandular, está mal tu sistema inmunológico, está mal tu sistema digestivo.
3: ¿Sí?
2: Comienzas a perder masa muscular. Te inflamas con cualquier cosa, te vuelves intolerante a alimentos, te vuelves alérgico a los metales, te pican los olores, crece la colonia de Candida albicans en tu organismo. Comienzas a tener obesidad, no puedes bajar de peso con nada. Te entablas en el sobrepeso, tienes alteraciones hormonales. Todo eso es culpa de una mala probiótica intestinal.
3: Pues sí.

0: Y si a eso nos dedicáramos a hacerle caso, que es muy económico, todo lo demás por añadiduría comenzaría a mejorar. Pero hay muchas personas que, por ejemplo, se atascan en la época de frío. En vez de tomar probióticos, se atascan de vitamina C.
1: Y
0: la vitamina C les puede adelgazar la sangre. Aunque es necesario consumir un gramo de vitamina C, es una vitamina hidrosoluble que no se almacena en el cuerpo porque no tiene facilidad de estar en el tejido graso del hígado. Si un excedente de vitamina C te puede producir hasta epistaxis nasal, o sea, el sangrado de la nariz. Y aunque interviene en la producción de muchas proteínas y que fortalece el sistema inmunológico y muchas cosas, mucha gente abusa.
2: El exceso es malo.
0: Se toma hasta 2 gramos diarios.
2: Y además te dicen que no lo hagas.
0: ¿No? O mucha gente comienza a tomar de la nada vitamina D, 3, 5, 10 mil unidades. ¿Quién te la mandó? Nadie. Es que yo oí durante el COVID que ayudaba al sistema inmunológico. Sí. Cuando no hay sol, vives en Veracruz. ¿No?
1: Claro. El sol está, pero a todo lo que da, que ya no se dice.
0: Entonces, hay mucha gente que hace ese tipo de cosas. Entonces mejor, si viene la época de fríos, tomar probióticos. ¿Para qué? Para fortalecer el 70% de nuestro sistema inmunológico. Y que además los nutrientes y vitaminas que sí vienen dentro de la comida se puedan absorber. No los deseches. Acuérdense que después de los 50 años uno desecha la mitad de lo que come.
2: Sí.
1: A partir de los 50.
0: Y a partir de los 70 solamente absorbes la mitad de lo que pudiste absorber.
1: El 25 será ayer.
0: Así más o menos. Entonces, según esta doctora Megan Rossi, hay acciones que se pueden tomar. Seguir una dieta diversa para diversificar la microbiota intestinal. Que eso lo veo medio difícil. ¿Por qué lo veo difícil? Porque la gente está muy arraigada a comer lo mismo todos los días. Bueno, yo conozco personas que dicen, qué fastidio, ¿y hoy qué voy a hacer de guisar?
2: Te hartas, ¿no? De ahora qué, y ahora qué, ya, pues lo que sea más rápido.
0: Y tú vas al súper y es lo mismo. Bisteces, carne molida, pollo,
1: nomás práctico,
0: chambarete y pechuga.
1: Conflictos.
0: Es lo que todo el mundo compra. Y a veces compran puerco. Uh-huh. Yo en la casa de ustedes no consumimos puerco. ¿Por qué? Le tengo miedo al cisticerco.
1: ¿Y si sigue muy...?
0: Sí, es muy proclive que el cisticerco esté en la carne de puerco. Y además de que alimentan a los cerdos con clenbuterol, aunque digan que no.
1: A mí me gusta la carne de puerco.
0: Y yo como poco pescado. Llevo pescado a la casa de ustedes, pero si no es empanizado, no. Porque durante 10 años que hice ejercicio, todos los días me daban a comer pescado, entonces el pescado me da asco.
1: Ay, sí. Llega un momento en que dices, ya no lo puedes ver.
0: Sí, cuando hacía físico, que alguna vez estuve bien buenote, ay, todo por servir se acaba y acaba por no servir. cuando iba yo al gimnasio, todos los días me daban pescado en la cena.
2: Para cenar pescadito.
1: Pescadito y demás.
2: Pollo es que sí esas cosas no deben pollo de hacerlas, sí. También los...
0: Me gusta, pero guisado. No me gusta así pechuga asada, así como tú, que comes puro, pura tela sin sabor, ¿no?
2: A mí no me gusta.
1: No, pero la prepara la señora con un rico guacamole que le pone jitomate.
0: No, eso
1: pone...
0: es aparte. O sea, la pechuga así asada que parece jerga, ¿no?
1: Bueno...
0: No, pero, o la empanizo.
2: Y luego además la aplasta y queda más seca como
0: o le frisbee. Pongo mole o la hago entomatada, pero así sola no.
1: No.
2: A mí me gusta luego, ¿sabes qué? El pollo rostizado, las alitas, pero eso son pura grasita. Pero eso me gusta.
0: Sí, también.
2: Eso sí me gusta para que veas.
0: Compramos ahí en el periférico.
2: Uh-huh. O en la zona azul también.
0: Esas no me gustan.
2: A mí sí.
0: Te voy a comer raro.
1: Eso, amigo.
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2: no duermas.
0: No te tranquilicen. O sea, ya te ahorraste la media hora de yoga.
1: Entonces.
0: Y si tienes síntomas de algún problema intestinal, es mejor evitar el alcohol. La cafeína, las comidas picantes, porque pueden exacerbar estos síntomas, ¿no?
2: Sí.
0: Entonces, es como, pues Miriam, que dice que todos los días su copita, mañana y noche su café, que si no le echa chile no le sabe la comida.
1: Ya ves lo que le dice, se chavita jarra y media de tinto de verano. Y dice
2: todos
1: que,
2: pues, los días,
1: todos
2: ¿verdad?
1: Todos los días, todos los días, ¿eh? Ahí está Miriam.
0: Para los que no saben qué es el tinto de verano, es el vino tinto con Sprite. Y el clérico de vino Yoli. Tinto con Yoli, manzana. Con y los dos llevan frutita.
1: Ajá.
0: Es que el alcohólico le busca cómo adornarlo, ¿verdad?
2: Como sea, hay que probarle para que lo disfrutes. Hay que variar, ¿no dijo ella? Que lo tenemos que hacer variado.
0: Y bueno, traten de dormir mejor. Un estudio demostró que si cambias o interrumpes el reloj biológico, se alteran tus patrones de sueño. Eso y también cierto. Interrumpes el de los microbios en el intestino.
2: Y todo te da el traste no dormir bien.
0: No dormir destruye la flora intestinal, ¿sí sabías eso?
2: No, pero me imagino, imagínate los pobres. No dormir
0: destruye la flora intestinal. Entonces, pues, esto es parte de este estudio bien interesante que...
1: No, sí está súper...
0: Que pudimos tomar de la BBC de Londres. Uh-huh. Pero aquí hay otros comentarios de Pavia. Uh-huh. Es otra editorial. Dice, ¿por qué se dice que el intestino es el segundo cerebro? Entonces, aquí tenemos, dice, el intestino, ese tubo que recorre nuestro abdomen, no es solo un órgano encargado de digerir los alimentos y eliminar los desechos. Aunque a menudo se asocia únicamente con la digestión, el intestino desempeña un papel muchísimo más amplio en nuestro cuerpo para entender por qué se le llama el segundo cerebro.
1: Mira.
0: ¿Y dónde empieza el sistema digestivo? Empieza en los labios y termina en el recto. Uh-huh. Es un tubo completo, desde la boca hasta el recto, ininterrumpido. Ahora, el intestino tiene dos partes principales, el intestino delgado y el intestino grueso. Y cada una de ellas cumple funciones específicas.
2: Así es.
0: Porque, por ejemplo, el intestino delgado realiza el 80% de la absorción de los nutrientes. Se divide en el yeyuno, en el duodeno, el yeyuno y el ileón, ¿no? La primera fracción se llama duodeno. ¿Por qué?
1: Dos.
0: ¿No?
1: Duo, ¿no?
0: Porque mide 12 dedos.
2: 12 dedos.
0: Este término se lo pusieron los griegos. Duodeno.
1: ¿Qué es 12?
0: La medida de esa fracción es de 12 dedos.
1: Ah, mira.
2: Le pedían al compañero su otro dedo.
0: Lo que miden tus 10 dedos más, 2 dedos más es lo que mide el duodeno.
1: Ok, mira.
0: De largo.
2: No, de ancho es más suaquito, imagínate, no manches.
0: Imagínate de ancho.
2: Ni no serías ni elefante, güey. No.
0: Sería la cañería de la casa.
2: Exacto, no manches.
0: Bueno, es más, ni la cañería de mi casa. No, de largo, el duodeno. Entonces, el intestino delgado es donde ocurre gran parte de la digestión y de la absorción de los nutrientes. En sus paredes se encuentran diminutas vellosidades que aumentan la superficie de absorción, permitiendo que los nutrientes de los alimentos pasen al torrente sanguíneo. O sea, es del intestino delgado de donde pasan al torrente sanguíneo los nutrientes. Es donde se convierten los carbohidratos, en azúcares.
1: Azúcares.
0: Las grasas en lípidos. Las proteínas en aminoácidos.
2: Y ahí los ayudan las enzimas digestivas.
0: Y ahí las enzimas digestivas tienen una actividad imprescindible. Y el intestino delgado está lleno de bacterias benéficas que ayudan en la digestión y la síntesis de ciertas vitaminas. En el intestino delgado se produce la vitamina K3. Uh-huh. O sea, la K1 y la K2 se pueden sintetizar a través de la dieta. Pero la K3 la produce la probiótica intestinal.
2: Así es.
0: Y cuando hay una baja de bacterias benéficas en el intestino, entonces, ¿qué es lo que ocurre? Te da sangrado nasal. ¿Te acuerdas que cuando nos iban a formar ahí en los honores a la bandera?
2: Y te dejaban en el sol.
0: Y que te dejaban 3 horas en el sol y que te desmayabas y te sangraba la nariz. Uh-huh. Sobre todo las chamacas, esas altotas flacas. Uh-huh. No sé si llegas a conocer algunas.
2: Sí, habían. Yo era muy chiquita. Chaparrita y flaca.
0: También a las chaparras flacas les tocaba.
2: No, seas pedo. A mí no me pasaba. Nunca me salió sangre de la nariz.
0: ¿Nunca te salió?
2: No.
0: Ni con los chanclazos de tu mamá cuando te alcanzaba.
2: Sí, para que veas.
0: Te traga las lentejas chamaca. O te traga las lentejas con un carajo.
2: Ándele, chamaca, con la chancla voladora.
0: Pues vamos a un pequeño corte y estamos volando con ustedes aquí en el programa
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4: Ácidos grasos esenciales, omega 3, 6 y 9. Ácidos grasos de pescado de agua fría, omega 3, EPA y DHA. Ácido linoleico y borraja gamma y ácido oleico de olivo, omega 9. Los ácidos grasos cumplen varias funciones en el organismo, como son mantener la temperatura corporal, mejorar la absorción de las vitaminas liposolubles A, D, E, K.

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2: El príncipe George tras los pasos de su padre. Eton es uno de los colegios más famosos del mundo por los alumnos que han estudiado ahí. El rey Enrique VI creó Eton College en 1440. Al inicio fue para dar oportunidad a jóvenes que no tuvieran los recursos para darles una buena preparación educativa. En sus inicios se enseñaba en latín, después en griego. Se le conoce como la cuna del caballero inglés. Y ahí irá a partir de septiembre el príncipe George de Gales, tal como su padre William y su tío Harry. Podremos ver al futuro rey de Inglaterra con el tradicional uniforme de frac negro, chaleco negro, pantalones de raya diplomática y una camisa blanca con cuello almidonado y zapatos bien lustrados. Este será el inicio para el hijo de William y Kate de cara a sus deberes reales. No son cuentos de hadas, son historias reales.
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4: Hay palabras que, aunque ustedes no lo crean, se escriben con S. Y que es muy raro, porque, por ejemplo, aristocracia es con C, oligocracia es con C, ¿no? Todas esas cracias que vienen de Kratos, poder. Pero idiosincrasia, que es nuestra forma de ser, bien, es con S, porque viene de crasis, que es personalidad, ¿no? Justamente. Y otra es desidia. La desidia, que es cuando eres negligente y dejas las cosas para después. Desidia, pensaríamos que tiene que ver con decisión, pero no tiene nada que ver con decisión. Viene de decidius, que quiere decir justamente hartazgo, y es justamente una palabra que se escribe con S.
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5: Muchos nos hemos quejado de los altos precios en este mundial, el boletaje, los hospedajes, etcétera. Pero ahí no termina la experiencia, porque empieza un nuevo capítulo cuando llegas al estadio, es el de los precios en alimentos y bebidas. Y es que en este mundial hay otra cosa que hizo la FIFA por primera vez, y es descentralizar el modelo de concesiones, permitiéndole a los dueños de cada estadio operar esas concesiones compartiendo el dinero con la FIFA, cosa que antes se llevaba la FIFA por completo. ¿Qué hicieron la mayoría de los dueños? Cobrar lo más que pudieron por combos de pollo hasta $19 y chelas $18. Pero hubo un dueño que se le puso al frente y dijo: no, señor, primero va el fan, porque esa es mi política que he tenido siempre en el estadio, y es el estadio de Atlanta, propiedad de Arthur Blank. Aquí lo que está haciendo Arthur Blank no solamente es ser bondadoso, sino está comprando un goodwill de marca que puede ser mucho más valioso que los ingresos en el corto plazo en chelas y en pollo.
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0: Ya estamos de regreso en Estilo de Vida.
6: Y ya estamos nuevamente con ustedes aquí en su programa Estilo de Vida. Luego viene el intestino grueso, que regula la función y la eliminación. El intestino grueso, que viene después del intestino delgado, es más corto y más grueso, se encarga de la regulación del equilibrio del agua y de los electrolitos.
7: Sí.
6: Así como de la formación de las heces fecales.
7: Por eso
6: y
7: necesitamos
6: también
7: agua.
6: Alberga una gran cantidad de bacterias que descomponen sustancias no digeribles.
7: Sí.
6: A esta gran cantidad de bacterias le llamamos flora intestinal. Y están trabajando de manera constante. La importancia de esta conexión es inmensa, ya que influye en nuestra salud mental y física. ¿Sí? Ahora, el intestino regula las emociones.
7: Sí.
6: Uno de los aspectos más sorprendentes de la conexión intestino-cerebro es su influencia en nuestras emociones. Si alguna vez has sentido mariposas en el estómago,
8: sí,
6: ¿nunca te ha pasado?
7: Sí, eso sí.
6: Sobre todo en situaciones de nervios, no, o de ansiedad, uh-huh, estás
7: o de
6: experimentando una manifestación de esa conexión. Pero ¿cómo se relaciona el intestino con nuestras emociones? Esta es la pregunta. Bueno, la microbiota intestinal, esas bacterias que les estábamos nosotros platicando, que son tan importantes, que son un conjunto de billones de microorganismos que habitan en el intestino, desempeñan un papel crucial en la regulación de las emociones. Y estas bacterias beneficiosas producen neurotransmisores, Uno de estos neurotransmisores que ya habíamos mencionado es la serotonina, que afectan directamente nuestro estado de ánimo. Y un desequilibrio de la microbiota intestinal, que solamente se puede regularizar tomando probióticos, puede contribuir a problemas de salud mental, como la depresión y la ansiedad.
7: Qué fuerte.
6: Muchas,
7: ¿verdad?,
6: personas que tienen problemas de depresión y de ansiedad deben de saber que con solamente mejorar su producción de bifidobacterias en el intestino, no necesitan tomar antiansiolíticos.
8: Ah, mira.
6: Tú ya puedes dejar las drogas, Miriam.
7: Ay, no, son más padres, no necesito.
6: Dice Miriam, yo, mi tafil, Reynold, Diazepam, Clonazepam, la de Psique, todas, ¿no? Canasta básica.
7: Claro.
6: Dice, y el día que se me acaben, tacha, mota,
7: así
6: marihuana,
7: estás bien pacheca todo el yumbina. Tiempo.
6: No, o sea, muchas personas que sí toman todo este tipo de fármacos pueden reducirlos incluso cuando tienen una buena salud intestinal.
7: Claro. No, es que cuando estás bien, duermes sabroso. De verdad, no hace falta
6: bueno,
7: nada.
6: Bueno, es más, si usted se mete marihuana, tome probióticos. Y va a ver cómo puede tener una menor necesidad de esta droga. Uh-huh. Porque hay mucha gente que pues ya fuera del Congreso la fuman.
8: Es cierto, sí, están parados.
7: Con razón, uh-huh, hijo, estamos
6: o
7: así.
6: O ya apesta. Horrible.
7: No, pues con razón está como estamos.
6: No, dije afuera, no adentro.
7: Ah, ok, pues llega el olor. Llega con el humo, así como cuando vas al baño y le escalas, así llega por el aire.
6: Vamos a sesionar.
7: Ay, no, es una buena respirada a todos.
8: Cada reforma tan mafufa.
6: A ver, todos.
7: Bueno. Exactamente, ahora ya entendí.
6: Expiden. Sí, pues no le dicen la plaza de la... ¿Cómo le dicen? La plaza de la marihuana.
8: Hay algo así, tiene un nombre extraño, por tanto,
6: Pacheco,
8: que se avientan ahí.
6: No, hombre, está cañón ahí. Bueno, ya hasta vendían hasta los forjadores, el papel,
7: no, bueno,
6: la hierba, la semilla, la planta, el cigarro hecho.
7: ¿Y tú por qué crees?
8: En plena
7: si
8: cámara.
7: Van ahí, es que ahí hay consumidor, si no, no lo venderían ahí.
6: No, pero no, por cientos, es que, se juntan ahí.
7: ¿Por eso?
6: Como si fuera un chopo chiquito.
8: Sí, es como, exacto, una manera de manifestar ellos de que sus derechos, y entonces va mucha gente que tiene pues esa inclinación por ese tipo de sustancias, ¿no? Uh-huh.
6: Entonces tomen probióticos en vez de estar haciendo tonterías. Bueno, entonces la salud del intestino es indispensable para que ustedes tengan una buena salud en las emociones, ¿no? Y aquí la microbiota intestinal, que les decía que es un conjunto de microorganismos que habitan en el intestino, desempeñan un papel crucial en regular sus emociones. Ahora, dado el papel que desempeña el intestino en nuestra salud en general, es esencial aprender a mantenerlo en óptimas condiciones.
7: Así es.
6: La buena noticia es que existen diversas formas de cuidar nuestro segundo cerebro. Y una de esas formas de cuidar nuestro segundo cerebro es... Primero, la hidratación para tu salud intestinal.
8: Estoy tomando agua constante.
6: La hidratación adecuada es esencial para el funcionamiento del intestino. Mucha gente no toma agua.
7: Y por eso se estriñen y por eso les pasan mil cosas.
6: El agua facilita la digestión, el paso de los alimentos a través del sistema gastrointestinal. Beber suficiente agua es crucial para prevenir el estreñimiento y mantener la salud intestinal en general. Ahora, se ha demostrado que la salud del intestino está relacionada con enfermedades autoinmunes, artritis, reumatismo, fibromialgia, diabetes. Todas estas enfermedades y más tienen que ver con el intestino. Y cuando un intestino permeable contribuye al desarrollo de enfermedades autoinmunes al permitir que sustancias nocivas ingresen al torrente sanguíneo, se mantiene aquí un daño que solamente puede ser reparado por la microbiota saludable.
7: Fíjate,
6: y el intestino en buen estado.
7: Lo importante que es.
6: Por eso es importante la prevención de estas enfermedades. Ahora, ¿qué más puede afectar al intestino? Pues los antibióticos. Aunque se ocupen con moderación, el uso excesivo de antibióticos afecta negativamente la microbiota intestinal.
7: Barre todo.
6: Porque
7: buena
6: destruyen
7: y mala.
6: Tanto las bacterias benéficas como las bacterias nocivas.
7: Así es.
6: El alcohol y el tabaco.
7: También.
6: El consumo excesivo de alcohol y de tabaco dañan el intestino. Dietas altas en grasas y azúcares. Una alimentación poco saludable puede desequilibrar la probiótica intestinal. ¿Y qué alimentos son buenos para la salud intestinal? Pues los alimentos ricos en fibra, la fruta, las verduras, los granos enteros, son excelentes para promover una microbiota intestinal. ¿Por qué? Porque el alimento de los probióticos son los prebióticos. Y los prebióticos se obtienen de la celulosa de la fibra vegetal. Y al obtenerse de la celulosa de la fibra vegetal, incrementa su cantidad de los mismos en el intestino.
7: Así es.
6: Y con esto lo que nosotros podemos lograr que tengamos una mayor cantidad de ellos. Inhiben a su vez la producción del hongo de la Candida albicans, que tantos problemas puede generarnos.
7: Los mantiene entonces a raya.
6: 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Dos cucharaditas. Si el problema es muy fuerte, si tienen cuadros de obesidad, gastritis, colitis, reflujo, tienen síndrome de intestino permeable, todo les hace daño, tienen alergias constantes, les pican los olores, sienten flatulencia, distensión, dolor abdominal, 3 veces al día. Antes de desayuno,
7: antes de cada alimento,
6: comida y cena. 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
7: Y ahí enseguida se van a dar cuenta cómo empiezan a
6: hay cambiar. Muchas personas que ya no pueden vivir sin ellos, ¿eh? Porque en cuanto dejan de tomarlo, sienten ya cómo el organismo genera estragos.
7: Sí, es cierto.
6: Entonces yo, por ejemplo, todos los días lo consumo. Todos los días y tengo una salud intestinal increíble, me lo ha dicho el gastroenterólogo. Entonces, yo sí se los recomiendo. Y recuerden que aparte hay muchas personitas que están en el interior del país que nos pueden ayudar a ser distribuidores de este elemento, para que ayuden a muchas personas. Qué padre que tú te lleves un ingreso adicional ayudando a los demás.
7: Claro.
6: Mejorando la calidad de vida, porque estos elementos los pueden consumir desde 4 meses de nacido los bebés, sobre todo cuando tienen muchos problemas porque nacieron por parto cesárea, que no tuvieron las bacterias en el conducto vaginal o que no les dieron la lactancia. Las fórmulas maternas, aunque estén muy bien elaboradas, pues no van a dar jamás el beneficio de la leche materna, ¿no?
7: Claro.
6: Entonces ahí necesitan también probióticos. 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Y quienes quieran, pues pidan su paquete. Llegamos al final de este programa, muchísimas gracias por habernos acompañado, cuídense mucho y nos vemos mañana aquí en este su programa
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12: Thank you.
0: hemos llegado al final de su programa. Pero tenemos una cita con usted el día de mañana, aquí en Estilo de Vida.
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0: Hablemos de mamá a mamá y también a papá, con Gina Ibarra.
12: Fumar durante el embarazo representa un riesgo importante tanto para la madre como para el bebé en desarrollo. El consumo de tabaco reduce el oxígeno que llega al feto, lo que puede afectar su crecimiento y aumentar la probabilidad de bajo peso al nacer. También se asocia con mayor riesgo de parto prematuro, complicaciones en el embarazo y problemas respiratorios en el recién nacido. Además, la nicotina y otras sustancias del cigarro pueden interferir en el desarrollo adecuado del cerebro y otros órganos del bebé. Incluso la exposición al humo de segunda mano puede ser dañina. Por eso, dejar de fumar en esta etapa es una de las mejores decisiones para proteger la salud del bebé. Buscar apoyo médico, familiar o psicológico puede hacer más fácil el proceso y mejorar significativamente el bienestar, tanto de la madre como del futuro hijo. Sígueme en todas mis redes sociales como Gina Ibarra-TV.
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14: En una época repleta de gurús, guías, fórmulas infalibles y libros de autoayuda para encontrar la felicidad, pocos reparan en que aquello que parece novedoso ya ha sido escrito. Emilio del Río, filólogo e historiador español, nos presenta Carpe Diem, Autoayúdate con los clásicos, un libro que responde a las preguntas existenciales que a veces nos obsesionan con las lecciones de los grandes pensadores griegos y romanos. Aristóteles, Platón, Homero, Séneca, Cicerón y Marco Aurelio son solo algunos de los grandes autores consultados por Emilio para transitar por temas como el estoicismo, el cambio permanente, la resiliencia, el valor de vivir con lo justo, lidiar con la codicia o tal vez con la ira. Carpe Diem nos revela ideas sobre el equilibrio interior, nuestra relación con el tiempo, la muerte y el significado de la verdadera libertad. Hace más de 2000 años observaron y entendieron todo aquello que nos mueve.
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15: Cuida lo que comes.
16: La soya es un alimento versátil. A partir del frijol de soya se obtiene la soya texturizada, tofu, bebida de soya, entre otros alimentos. Contiene 9 aminoácidos esenciales como la lisina y la metionina. Aporta omega 3 y 6, así como vitamina K1 y vitamina E. Esta leguminosa tiene una gran concentración de isoflavonas, mismas que benefician la salud cardiovascular. También ayuda a disminuir los niveles de colesterol.
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0: Caminando por México.
1: San Miguel de Allende, Guanajuato. Aunque ahora es ciudad, conserva su esencia mágica con calles empedradas y su icónica parroquia neogótica de Cantera Rosa. Es un centro artístico internacional lleno de galerías, festivales y una luz especial que enamora a pintores y viajeros del mundo.

0: estamos de regreso en Estilo de Vida.
1: Muy buenos días, bienvenidos a este su programa
2: Estilo de Vida.
1: Yo soy su amigo Gerardo Medina, me da muchísimo gusto que nos acompañen el día de hoy en esta plática un poquito sui generis.
3: Escatológica.
1: No es escatológica.
3: Pues cuando hablas de que la esa, que las heces y que abres la taza y que se te pegan en el cepillo y que el cepillo te lo llevas a la boca y que después traes la gingivitis y todo eso, ¿de qué podemos estar hablando, Jerrito?
1: De prevención de bacterias.
3: Ay, tienes razón. Tenéis usted razón.
1: Nadie se está excitando viendo eso.
3: No, ¿verdad?
1: No. Razón, no. Escatológico es que tú te agrade ver eso.
3: ¿Hay gente que sí le gusta?
1: No sé, no es motivo de la plática del día de hoy.
4: Eso no nos importa si toman probióticos.
1: Te lo
3: que
1: juro,
3: tomen probióticos.
1: Te lo juro que no me resultaría nada grata todavía la plática. ¿O usted desea, señorita productora, que hablemos de escatología el día de hoy? No, ¿verdad?
4: Ni sabía, no se enteró ahorita y te dijo que sí. Y luego...
3: Oye, está como nada más un paréntesis, como una...
1: Chale, ese con sus paréntesis.
3: Como que conozco una amistad que le encanta ir a los funerales para tomar café y galletas y va todos los días, como si ya está jubilada, entonces todos los días va...
4: Ay, casi, Marquito, ¿cómo
3: sí,
4: crees?
3: En serio, Miriam.
1: Pero ella no es necrofílica, ella es gorrona.
3: Ya lo dijiste tú. Y entonces va y platica, como ya está jubilada y no tiene nada, no tiene ni perro.
4: Ay, por
3: ni
4: Dios,
3: nada.
4: No.
3: Entonces sí se va, en serio, se va y vive en la colonia Juárez, ahí cerca de esta famosa agencia donde está este difícil.
1: A donde le dijiste a la señora muchos de estos.
3: Sí, pero sí. Ya. Y entonces Jerry, y se va y ahí se sienta bien a gusto. Entonces, ¿cómo es? ¿Cómo hay gente que tiene sus issues sobre algunas cuestiones, no? Va y se sienta entonces ahí en las tardes.
1: Yo tengo una amiga.
4: Hay
1: que,
4: de todo en la viña.
1: Yo tengo
4: señora.
1: Una amiga que le gusta irle a rezar a los difuntos.
3: Ahí está, Miriam, ¿ya ves?
1: ¿Cuál es? Pero ella va a rezarles porque ella es muy religiosa y ella lo va a hacer para eso. No va ni por galletas ni por café. O sea, va y se les acerca y gusta que recemos y se sabe usted el rosario. Y digo, oye, ¿por qué no haces tan chambritas mejor? Vete a la iglesia y mire, está rezando y tejiendo.
4: Sí,
1: rezando
4: o estudia tanatología o haz otra cosa.
1: Pero a ella le gusta hacer eso.
3: Ay, mira, qué cosas. Cada quien tenemos.
1: Ay, mira, tú no eres muy normalito.
3: Por eso
1: tampoco,
3: te digo,
1: ¿eh?
3: No, mejor vámonos con el tema ayer.
1: Bueno, entonces el día de hoy estábamos hablando sobre el eje intestino-cerebro y qué importancia tiene el intestino con todo nuestro organismo. Y que es tan, tan necesario, tanto para tener un buen estado de ánimo, como para no sufrir cuadros de depresión, de angustia, de ansiedad, como para no tener pérdida de masa muscular, para no presentar raquitismo, para no generar tampoco problemas inmunológicos. O sea, es uno de los órganos más importantes que existen en nuestro cuerpo, sin menospreciar ninguno, porque cualquiera que te falle te puede producir un desenlace fatal, ¿no? Pero cuanto más diversa sea la dieta, más diversa va a ser la microbiota. Aquí sí es importante. Hay muchas personas que tienen dietas muy cuadradas.
4: Siempre comen lo mismo.
1: Entonces, en nuestro intestino viven trillones de microbios a los que les gustan distintos alimentos. O sea, hasta las bacterias les gusta su dieta específica.
4: O sea, por

0: favor.
1: Sí, no.
2: Hoy quiero pescado.
1: ¿No crees que todos comen frijoles y todos comen arroz y a todas les gusta el chile?
3: No, pues no.
1: O sea, hay trillones de microbios a los que les gustan distintos alimentos. Y estos microbios son claves para la digestión porque su actividad les permite a nuestro cuerpo absorber ciertos nutrientes de los alimentos. O sea, esa es la función de esos microbios. Permitir que nuestro cuerpo absorba ciertos nutrientes de esos alimentos. Ahora, mucha gente piensa que solamente hay microbiota en el intestino grueso. No, hay microbiota en la boca, en el esófago, en el estómago,
2: en el intestino delgado, en el colon
1: y hasta en la salida del ano, en el recto. Hasta ahí tenemos nosotros. De hecho, un depósito de microbiota es el apéndice.
3: Ah, mira, el apéndice.
1: Un depósito de microbiota.
2: O sea, que sí sirve
1: para que se reproduzcan las bacterias benéficas, es el apéndice. Y cuando ese apéndice se infecta por alguna cuestión, sobre todo por ciertos alimentos, semillas oleaginosas que se van depositando y que van formando calcificaciones o heces endurecidas, etcétera, es cuando te da una peritonitis.
3: Pues entonces, si tienen problemas, como dice Miriam, aunque sea una función, la apéndice que dicen que no sirve para nada y que queda.
1: Pues realmente yo no le veo ningún uso, ¿eh? O sea, que te diga que produce algo en particular, que aloje cierto tipo de bacterias, es un uso que le puede dar el intestino, pero realmente el apéndice solamente lo ocupas cuando estás como embrión. Siendo un embrión, sí tiene un uso el apéndice. Una vez que naces, ya deja de tener un valor significativo a nivel intestinal el apéndice. Pero bueno, entonces decíamos nosotros que a mí me gusta decir que los microbios son como nuestras pequeñas mascotas internas, ¿no? Así que las quieres cuidar y nutrir, ¿no? Por ejemplo, todo mundo tiene una mascota, ¿no?
3: Miriam se queda pensando.
1: Hoy lo dijo el señor presidente.
3: ¿Qué dijo?
1: Que a las mascotas se les alimenta y se les quiere.
2: Ya ni me digas, por favor. No me jales de la lengua.
1: Así dijo, ¿no? Que a las mascotas se les alimenta y se les quiere. Creo que hablaba de los de Morena, pero no estoy muy seguro. Entendí yo. Pero bueno, que me corrijan si estoy mal. Se aceptan mentadas de madre.
2: No siempre podemos pensar todos igual.
1: Bueno, entonces estamos nosotros
2: aquí, con la probiótica.
1: Muy, muy divertidos y muy jocosos diciendo que hay distintos microbios que prosperan con distintos alimentos y por eso la microbiota intestinal mejora con una dieta diversa.
2: Sí.
1: Hay, por ejemplo, en el intestino Lactobacillus vulgaris, Acidophilus, Thermophilus, Saccharides ceromisae, chicoria, o sea, hay muchos tipos de lactobacilos. Y un microbiota rico y variado está asociado a una mayor salud intestinal. Según la doctora Rossi, y en consecuencia a un mayor bienestar general, tenemos nosotros que, aparte de tener una dieta variada, consumir distintos tipos de probióticos.
2: También para que puedan repoblarse otras, ¿no? Estén en balance.
1: Y las personas que nunca consumen probióticos y siempre comen lo mismo, tienen una salud intestinal muy deficiente. Mira, por ejemplo, el que todos los días, yo tengo una amiga que todos los días hace bisteces y arroz.
3: ¿Diario como eso?
2: ¿Lo mismo?
3: Los 365 días del año.
1: Sábados y domingos porque la sacan a pasear.
3: No,
1: güey. Pero es lo más rápido. A ella no le gusta el pollo.
2: A mí tampoco, pero sí como pollo.
1: Y el puerco piensa que hay que guisarlo, ¿no? El pescado tampoco le agrada mucho. Entonces ella hace una olla de arroz, que imagínate de más. El arroz,
2: la cantidad de
1: recocido,
2: harina,
1: y recocido todo el almidón que consume.
2: De almidón.
1: Y que además, un arroz después de 3-4 días comienza a generar bacterias.
2: Claro.
1: Todos los arroces son muy susceptibles por los almidones que contienen,
2: claro,
1: a generar bacterias. Pues ella hace su olla de arroz para toda la semana. Lo mete en topercitos. Ya nomás saca el topper, lo mete al microondas, lo que se vaya a servir de arroz. Le pone salecito, un bistec, pum, pum, y ya en 2 minutos hizo de comer. Sí, muy práctica.
3: Bueno.
1: Pela un pepino, así le hace ella. Pela un pepinito así en rebanadita, le pone limoncito, pone su bistecito al ladito, le pone un poquito de arroz del que hizo para toda la semana. Se sienta y come. Y ella piensa que ya se alimentó pocas tuercas.
2: No, pues no.
3: Imagínate que eso no es alimentación. No.
1: Entonces tú la ves y la ves muy delgada.
3: Pues sí.
1: Y lleva la misma dieta porque está muy delgada, pero está muy delgada por la carencia de nutrientes que no está absorbiendo. Y yo una vez sí le dije, tienes que tomar probióticos. Tienes que tomar probióticos. Y la convencí porque curiosamente va al baño cada 3 días.
2: Oh, es lo que llamas con el arroz, que también tapa.
3: Ajá.
1: va al baño cada tres, y todos los días desayuna lo mismo. ¿Cómo me das para mí? Tiene los huevos pasados por agua.
3: No, bueno.
1: Tiene unas copitas, que ya ni las he visto yo en ningún lado, pero tiene unas copitas donde le quita la cáscara al huevo y se lo come entre cocido y crudo, con sal y limón. ¡Ay, qué asco! ¿A ti te gusta
2: A mí
1: eso?
2: Me gusta, pero sin sal y limón. ¿Huevo pasado por agua?
1: ¿Te gusta la clara huevos, medio cruda?
2: Sí.
1: Ay, te digo que esta no es normal.
3: Y eso es viscoso.
2: No, no es
1: claro viscoso. Claro que sí.
2: No es viscoso. No, pues no lo vas a dejar como
1: es asqueroso.
2: Mojo ahí horrible.
1: No es viscoso, es asqueroso.
2: Se cuece 3 minutos. Es una cocción de 3 minutos y ya lo blanquito está durito.
1: Ay, no, esta no es normal. Entonces, bueno, ella todos los días desayuna su huevo así.
3: Ajá.
1: Su huevo así, con una taza de té y una rebanada de pan tostado.
3: Uy.
1: Eso es su desayuno de
2: todos los días.
1: De lunes a viernes.
2: ¿Y fruta no come?
1: No.
2: ¿Y un huevito con verduritas?
1: Y no sé qué cené. No sé qué cené. Pero sí sé qué come y qué desayuna. Imagínate la dieta de esta mujer.
2: No,
3: horrible.
2: Pues no.
1: Y luego el marido, que es bien tragón porque
3: caliente
1: está
3: de todo.
1: Doble ancho, amplia rodada. El marido sí le gusta entrarle duro. Yo creo que sábados y domingos no es muy sana su alimentación.
3: Pues, ¿qué fue?
2: Pues no.
3: ¿No?
2: Se ha de ir a comer otro lado.
1: Porque comen en la calle. Los dos trabajan, son personas que trabajan.
2: Y él come fuera, me imagino, también.
1: Pero lo peor del caso es que al niño le da lo mismo. Tiene
2: Ay,
1: 8
2: no
1: años.
2: Puedo, pues imagínate.
1: Y al niño le da lo mismo todos los días. Porque ya
3: ¿qué
1: tiene
3: culpa
1: prisa.
3: Tiene el niño?
2: No, oye.
1: Pero ya se hizo.
3: Pues sí, ya se hizo.
1: Y dale algo distinto al niño y no te lo come.
2: Ya no quiere comerlo.
1: Pero vámonos un pequeño corte y regresamos volando con ustedes aquí en ese programa.
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4: En inteligencia artificial que permite realizar búsquedas con lenguaje natural y recibir respuestas estructuradas basadas en publicaciones, grupos y redes públicos de la plataforma. Un esfuerzo por entrar a la competencia con motores de búsqueda tradicionales como Google. Utiliza el modelo MuseSpark de creación de contenido, que ahora también sirve para hacer consultas solo en el feed o para buscar algo específico en la red social, ya que utiliza el enorme archivo de Facebook como una base de conocimientos interactiva para los usuarios. La nueva función incluye herramientas de edición fotográfica con inteligencia artificial que facilitan la edición de contenido y por ahora viene con funciones interactivas con dinámicas especiales del torneo de fútbol más importante del mundo, que permite a los usuarios probarse virtualmente las camisetas de las distintas selecciones y compartir sus selfies. Informó Aide Rivera. 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
6: Fumar durante el embarazo representa un riesgo importante tanto para la madre como para el bebé en desarrollo. El consumo de tabaco reduce el oxígeno que llega al feto, lo que puede afectar su crecimiento y aumentar la probabilidad de bajo peso al nacer. También se asocia con mayor riesgo de parto prematuro, complicaciones en el embarazo y problemas respiratorios en el recién nacido. Además, la nicotina y otras sustancias del cigarro pueden interferir en el desarrollo adecuado del cerebro y otros órganos del bebé. Incluso la exposición al humo de segunda mano puede ser dañina. Por eso, dejar de fumar en esta etapa es una de las mejores decisiones para proteger la salud del bebé. Buscar apoyo médico, familiar o psicológico puede hacer más fácil el proceso y mejorar significativamente el bienestar, tanto de la madre como del futuro hijo. Sígueme en todas mis redes sociales como Gina Ibarra, _TV.
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8: Una palabra de abuelita que está perdiendo territorio, as I speak, es zaguán. ¿Por qué? Porque zaguán era la forma de llamarle a los portones. Las abuelitas decían, ahí en el zaguán negro, en el zaguán rojo, en el zaguán azul. Bueno, pues el zaguán realmente no solamente era la puerta, sino era el espacio en el que tú entrabas de la puerta a la entrada de la casa. Era un espacio de recepción que había sobre todo en las casas coloniales o en los ranchos o en las haciendas. Y luego se pasó a muchas casas en la Ciudad de México en los años 40 y 50. Obviamente ya no existen los zaguanes porque ya todo el mundo vive en departamento y ya son chiquititos. Y en...
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1: Y ya estamos nuevamente con ustedes aquí en su programa
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1: Y decíamos, tu intestino está ligado a tus niveles de estrés y a tu estado de ánimo. Eso es indiscutible. Si tienes problemas intestinales, según Rosy, algo clave que necesitas hacer es observar cuánto estrés tienes. Entre más estrés tengas, más problemas vas a tener en la digestión. Más problemas intestinales vas a tener.
2: Y también la inflamación del colon.
1: Fíjate, y en la práctica clínica, se les dice a los pacientes que hagan de 15 a 20 minutos al día de meditación. ¿Sabes cuándo la hacen?
2: Nunca. Nunca.
1: O sea, tiene usted muchos problemas. Mire, olvídese del mundo, siéntese 15 minutos, medite y luego te está a los 15 minutos. Ya se me quemó la sopa, ya está tocando de las cartas, ya se me quemó la...
2: Eso ya de... piensas en... Nunca puedes dejar la mente en blanco. Pero no, de eso tampoco se trata la meditación.
1: Pero mucha gente no lo entiende.
2: Sí, claro.
1: Yo tengo una amiga que da clases de yoga y cuando está dando la clase de yoga está haciendo mentalmente la lista del súper.
2: No.
3: Ay, o sea, no, bueno.
1: Sí, o sea, no ya para ella, es mecánico. O sea, como que finge que está y no sí, está. ¿No?
2: Pues sí, no se vale.
1: Es como la que cuando está con el marido haciendo el amor está pensando en que tiene que resanar el techo, que no hay
2: luz. Esa luz ya se fundió, no le cambiaron.
1: Que no le surció los calcetines al niño. Y, ya. ¿Estás bien? Sí, tú síguele. El techo, el cable, el fusible.
2: Sí, le vale gorro.
1: Bueno, entonces, sí tenemos nosotros que aprender a calmarnos. 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
2: Y te ayuda a dormir también.
1: Y te ayuda a dormir. Entonces, después de hacerlo diario durante 4 semanas, pues se te va convirtiendo en un hábito y eso va mejorando los síntomas. La meditación no, el tomar el Ceremax Plus.
2: Y te voy a decir que si lo que dice Jerez es cierto, porque cuando uno duerme bien, cuando realmente te reparas, y entonces ya estás como más lúcido, más, puedes pensar mejor, puedes estar más despierto ante las cosas, y eso te ayuda a que pienses de diferente forma y no de depresión.
1: Entonces, así que desestresarse es muy importante.
2: Sí.
1: Es bien importante desestresarse. Ahora, es interesante también pensar que la mayoría de la serotonina del cuerpo se estimula en un 90% en el tracto gastrointestinal. Y la mayoría de las enfermedades mentales se dan por una baja de la serotonina en el organismo, incluido el Parkinson. No, porque si no hay suficiente serotonina, no se produce dopamina. Y cuando hay una baja de la dopamina, comienzas con muchos trastornos, incluyendo estos movimientos involuntarios. Se ha descubierto que es la baja de la dopamina la que inicia el Parkinson en las personas.
2: Fíjate. Oye, pregunta entre paréntesis, como dice Mark. Cuando te sacas la química sanguínea, ahí viene dopamina y eso no, ¿verdad?
1: No, te tienen que hacer una prueba de neurotransmisores. Ese es otro
2: cierro examen. Paréntesis.
1: Entonces, la serotonina, ¿qué es la serotonina? Nos preguntaba Miriam, ¿no? Pues es un neurotransmisor que afecta muchas funciones corporales, como una de ellas el peristaltismo intestinal. Por eso el 90% de la serotonina se produce en el intestino, porque es la responsable de que tu intestino se mueva. Y también está asociada a muchos trastornos psiquiátricos. Y su concentración puede verse reducida por el estrés. Cuando tú estás muy estresada, te baja la serotonina.
2: Cierto.
1: Y por consiguiente te pones estreñida.
2: Así es.
1: Y por consiguiente te da depresión.
2: Y no absorbes bien.
1: Entonces, en el estado de ánimo y la ansiedad está la clave de que estés mal del intestino. Y en que tu intestino esté bien está la clave de la felicidad. Porque también el intestino te ayuda a producir endorfinas.
2: Bien. Fíjate.
1: Que son las que segregas para estar contento y que se producen en grandes cantidades cuando vas a hacer ejercicio. Por eso mucha gente se vuelve adicta al ejercicio.
2: Sí.
1: Por la cantidad de endorfinas que produce cuando está haciendo el ejercicio.
3: Así, sí.
1: ¿No? Yo por eso, aunque sea, muevo los pies cuando estoy en la cama.
2: Arriba,
3: pero algo así.
1: Sí, estoy viendo Netflix y le hago. 1, 2, 3, 4, 5, 6, 7, 8.
2: Para que la circulación mejore.
1: No, para producir felicidad.
2: Ok.
1: Bueno, entonces, varios estudios con humanos y animales han demostrado evidencias de diferentes microbiotas intestinales en pacientes con trastornos mentales y con depresión. Un elemento que ayuda mucho incluso para las personas que pueden iniciar con problemas de Parkinson y Alzheimer es un cóctel de probióticos de bacterias saludables para mejorar la salud mental.
2: Fíjate qué buena onda.
1: Por eso muchos psiquiatras a los probióticos les dicen psicobióticos. O sea, a esas bacterias benéficas que tenemos en el intestino, en vez de decirles probióticos, les dicen psicobióticos.
2: Porque ayudan a la psique.
1: Ayudan a tu salud mental, ¿no? Ahora, si te da miedo un alimento, vas a sentir que te hace daño. Eso ya lo dijimos en la hora anterior. Y es cierto, hay algunos intestinos más sensibles que otros, ¿no? Pero esta doctora de la BBC de Londres, la doctora Rossi, dice que hay investigaciones recientes sorprendentes que sugieren que si tienes miedo a una comida en particular y la comes, desarrolla los síntomas. Mm-hmm. Hay mucha gente que dice, daño. Si yo me como eso, me va a hacer daño. Y te hace
2: y
1: daño.
2: Te hace daño.
3: Sí, es cierto.
1: Y te dices, pues, ¿qué es que nada más tú te enfermaste? Todos comimos lo mismo y a nadie nos hizo daño. Solamente tú fuiste la única que le hizo daño. Entonces, ¿por qué? Porque tú te predispusiste a que eso ocurriera. Ajá. Y en la clínica se ve constantemente cómo las creencias pueden desencadenar problemas intestinales.
3: Es cierto, sí. Pues,
1: ¿no? Ahora, hay mucha gente que cree, y a veces por una moda pasajera, que el gluten o la lactosa les van a hacer daño. Ajá. Sin que sean ni intolerantes al gluten ni a la lactosa.
2: Eso lo o que sea, dices es tan
1: porque
2: cierto.
1: Como todo mundo se puso de moda esta ridiculez de que...
2: O la soya.
1: Gluten free, no, o sea, cierto. Todo gluten
3: ya
1: free.
3: Ya está, así muy... ¿no?
1: Porque el gluten produce síndrome de intestino irritable, sí, a los celíacos.
3: Claro. Únicamente.
1: Pero para que sepas si eres celíaco, te tienen que hacer una prueba de sangre.
2: Claro.
1: Y en la y es una prueba que se tiene que mandar a los Estados Unidos porque aquí en México no la pueden realizar. Y ellos te dicen si eres o no celíaco. Y si no eres celíaco, no seas payaso. Puedes comer sí. gluten.
2: O hasta en la de las alergias.
1: ¿Cuántos alimentos no se hacían con gluten? La famosa carne de soya.
2: Sí.
1: Se puso muy de moda. Durante décadas mucha gente compró carne de soya para no comer carne animal. Y ahora resulta que la soya les hace daño a la tiroides.
2: Ándale.
1: Y durante décadas a nadie le hizo daño. Ahora resulta que la soya les hace daño
2: les
1: a la
2: tiroides
1: porque
2: daño.
1: Produce fitoestrógenos. Y todos los que nos alimentaron con leche de la Conasupo.
3: Ahí está.
1: A todos los que nos dieron, a soya. Millones que nos dieron la leche de la Conasupo, ¿qué nos hizo?
2: Sí, nada.
1: Nos dio hipotiroidismo congénito, nos salió nada. Ginecomastasia, tenemos bocio, exostalmos tiroideos.
2: Nada.
1: Son modas ridículas que luego inventan.
2: Sí, eso es cierto.
1: O luego, eres intolerante a la lactosa. Oye, si fueras intolerante a la lactosa, a los 2 años de edad te estás retorciendo.
2: ¿Es la que dices a la caseína?
1: No, esa es otra cosa.
2: ¿Esa es otra?
1: La caseína es una parte de la leche. Ajá. Entonces, la leche contiene lactosa, caseína. La caseína es una sustancia que viene en la leche. Y es 300 veces más potente en la leche de vaca que en la leche de los humanos. Ajá. Para formar huesos más grandes en un becerro que en un bebé. Ajá. Ya lo hemos dicho. Entonces, sí. Ese es otro rollo. Esa se pega en las paredes del intestino impidiendo la absorción de ningún nutriente. Es con lo que se hace pegamento, resistol, engrudo, sopa de pasta, pintura. O sea, bueno. Pero mucha gente no es alérgica, no es intolerante a la lactosa. Toda la vida tomaron leche. Nomás que, como dijeron que hace daño la lactosa. Uh-huh. Ahora a mí me hace daño
3: claro,
1: la lactosa.
3: Por supuesto.
2: Se me hace
1: ¿por qué
2: que
1: voy a ser yo distinto?
2: Síntomas.
1: Entonces la gente se empieza a inventar padecimientos.
2: Esos son los síntomas que tengo, seguro es
1: México
2: eso.
1: Es un país esencialmente panero.
2: Sí.
3: Uy, nos encanta.
1: O sea, México es un país que creció comiendo
3: una
1: pan.
3: La cultura del pan, claro, sí. Siempre.
1: A todos nos mandaban de chicos, a mí me mandaban a las 6 de la mañana a la panadería, que estaba a 2 cuadras de la casa de ustedes, cuando podía uno andar solito.
2: Sí, por tu pan dulce para desayunar.
1: Por el bolillo acabado de salir, que además decían las abuelas, no lo comas caliente porque te va a hacer daño. Ajá. El migajón crudo, así. Ya sabes qué cosas inventaba, ¿no? A mí me encantaba caliente.
2: Ay, entonces, sí. A mí también me gusta cuando está calentito.
1: Y luego a las 6 de la tarde pasaba o el carrito del pan o ibas a la panadería. Y a nosotros nos tocaba ir a las 5 de la tarde a la ordeña de la vaca por la leche. Y así crecimos la mitad del país. Sí, ahora sí. Resulta que a todos les hace daño el gluten, que a todo mundo le hace daño la harina, que a todo mundo le hace daño la lactosa, que todo el mundo es celíaco. O sea, ¿quién sabe dónde se la sacaron para inventarse tanta enfermedad? Pero vámonos un pequeño corte y regresamos volando con ustedes aquí en este programa.
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10: 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Vamos a una breve pausa y regresamos a su programa Estilo de Vida.
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12: Estas son las Stevie Bites con Stevie de TV. Si alguien sabe hacer películas sobre extraterrestres, es Steven Spielberg. Ahí está E.T., Encuentros Cercanos del Tercer Tipo y La Guerra de los Mundos. Ahora regresa al género con El Día de la Revelación, protagonizada por Emily Blunt, Josh O'Connor y Colin Firth. La historia mezcla conspiraciones, tecnología y un descubrimiento capaz de cambiar la forma en que entendemos nuestro lugar en el universo. La película regresó a Spielberg a los primeros lugares de la taquilla, continuando el legado de la leyenda cinematográfica que tiene. Porque cuando Spielberg mira al cielo, nunca está hablando de extraterrestres, está hablando de nosotros. La película El Día de la Revelación ya está disponible en los cines de todo el país. Estas fueron las Stevie Bites con Steve de TV.
13: Babylon fue la canción que llevó a David Gray al estrellato internacional, parte de su disco White Ladder de 1998. Combina funk, electrónica suave y una lírica profundamente emocional. Una oda al arrepentimiento y al amor perdido, perfecta para estos días en los que la nostalgia se puede colar entre una taza y otra taza de café. Babylon, David Gray, Sonido Brown. La

0: Explorando la naturaleza.
1: Parque Nacional Redwood, Estados Unidos. Situado en la costa de California, este bosque es el hogar de los seres vivos más altos del planeta, las secuoyas rojas. Estos gigantes pueden superar los 100 metros de altura y vivir durante siglos. El ecosistema costero, envuelto frecuentemente en niebla, proporciona la humedad necesaria para su crecimiento monumental. Caminar entre estos árboles centenarios ofrece una perspectiva única sobre la majestuosidad y la resistencia de la naturaleza frente al tiempo.
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3: Y ya estamos nuevamente con ustedes aquí en su programa
4: Estilo de Vida.
3: Y miren, un comentario nefasto voy a hacer, pero
5: a ver, cierto.
3: Parte de esto es parte de un negocio también.
5: Ah, sí, es cultura.
4: Seguro.
3: Parte de eso es parte de un negocio y esto está enriqueciendo a muchas personas que hacen los famosos ayunos intermitentes, las dietas no cetogénicas, o sea, las dietas sin gluten, o sea, una serie de cosas que se vuelve un merchandising en donde todo mundo se presta al absurdo.
4: Y ponen de moda una cosa y luego critican a la otra y así.
3: ¿No? Pero bueno.
4: Sí, es cierto.
3: Ahora, tú puedes mejorar tu salud digestiva y tu microbiota intestinal. Lo único en que ustedes se tienen que ocupar es de que tengan suficientes bacterias benéficas en su intestino. Eso. Acuérdense que en nuestro cuerpo tenemos más bacterias que células. Entonces, la microbiota intestinal es súper importante. Y si esa está mal, todo lo demás está mal. Está mal tu estado de ánimo, está mal tu sistema glandular, está mal tu sistema inmunológico, está mal tu sistema digestivo.
4: Sí.
3: Comienzas a perder masa muscular. Te inflamas con cualquier cosa, te vuelves intolerante a alimentos, te vuelves alérgico a los metales, te pican los olores, crece la colonia de Candida albicans en tu organismo. Comienzas a tener obesidad, no puedes bajar de peso con nada. Te entablas en el sobrepeso, tienes alteraciones hormonales. Todo eso es culpa de una mala probiótica intestinal.
4: Pues sí.
3: Y si a eso nos dedicáramos a hacerle caso, que es muy económico, todo lo demás por añadiduría comenzaría a mejorar. Pero hay muchas personas que, por ejemplo, se atascan en la época de frío. En vez de tomar probióticos, se atascan de vitamina C.
5: Y
3: la vitamina C les puede adelgazar la sangre. Aunque es necesario consumir un gramo de vitamina C, es una vitamina hidrosoluble que no se almacena en el cuerpo porque no tiene facilidad de estar en el tejido graso del hígado. Si un excedente de vitamina C te puede producir hasta epistaxis nasal. O sea, el sangrado de la nariz. Y aunque interviene en la producción de muchas proteínas y que fortalece el sistema inmunológico y muchas cosas, mucha gente abusa.
4: El exceso es malo.
3: Se toma hasta 2 gramos diarios.
4: Y además te dicen que no lo hagas.
3: ¿No? O mucha gente comienza a tomar de la nada vitamina D3, 5, 10 mil unidades. ¿Quién te la mandó? Nadie. Es que yo oí durante el COVID que ayudaba al sistema inmunológico. Sí, cuando no hay sol, vives en Veracruz. ¿No?
5: Claro. El sol está, pero a todo lo que da que ya no se dice.
3: Entonces, hay mucha gente que hace ese tipo de cosas. Entonces, mejor, si viene la época de fríos, tomar probióticos. ¿Para qué? Para fortalecer el 70% de nuestro sistema inmunológico. Y que además los nutrientes y vitaminas que sí vienen dentro de la comida se puedan absorber. No los deseches. Acuérdense que después de los 50 años uno desecha la mitad de lo que come.
4: Sí.
5: A partir de los 50.
3: Y a partir de los 70. Solamente absorbes la mitad de lo que pudiste absorber.
5: ¿El 25 será ayer?
3: Así más o menos. Entonces, según esta doctora Megan Rossi, hay acciones que se pueden tomar. Seguir una dieta diversa para diversificar la microbiota intestinal. Que eso lo veo medio difícil. ¿Por qué lo veo difícil? Porque la gente está muy arraigada a comer lo mismo todos los días. Bueno, yo conozco personas que dicen, qué fastidio, ¿y hoy qué voy a hacer de guisar?
4: Te hartas, ¿no? ¿Y ahora qué? ¿Y ahora qué? Ya, pues lo que sea más rápido.
3: Y tú vas al súper y es lo mismo. Bisteces, carne molida, pollo,
5: nomás práctico,
3: chambarete y pechuga.
5: Conflictuoso.
3: Es lo que todo el mundo compra. Y a veces compran puerco. Yo en la casa de ustedes no consumimos puerco. ¿Por qué? Le tengo miedo al cisticerco.
5: ¿Y si sigue muy...?
3: Sí, es muy proclive que el cisticerco esté en la carne de puerco. Y además de que alimentan a los cerdos con clenbuterol, aunque digan que no.
5: A mí me gusta la carne de puerco.
3: Y yo como poco pescado. Llevo pescado a la casa de ustedes, pero si no es empanizado, no. Porque durante 10 años que hice ejercicio, todos los días me daban a comer pescado, entonces el pescado me da asco.
5: Ahí sí. Llega un momento en que ya no lo puedes ver.
3: Sí. cuando hacía físico, que alguna vez estuve bien buenote, ay, todo por servir se acaba y acaba por no servir. Cuando iba yo al gimnasio, todos los días me daban pescado en la cena.
4: Para cenar, pescadito.
5: Pescadito y demás.
4: Pollo es que sí esas comienzo. Cosas no deben pollo de hacerlas sí. También los...
3: Me gusta, pero guisado. No me gusta así pechuga asada, así como tú, que comes puro, pura tela sin sabor, ¿no?
4: A mí no me gusta.
5: No, pero la prepara la señora con un rico guacamole que le pone jitomate.
3: No,
5: pone...
3: eso es aparte. O sea, la pechuga así asada que parece jerga, ¿no?
5: Bueno...
3: No, pero, o la empanizo.
4: Y luego además la aplasta y queda más seca como
3: o le frisbee. Pongo mole, o la hago entomatada, pero así sola no.
5: No.
4: Mm. A mí no, me gusta luego, ¿sabes qué? El pollo rostizado, las alitas, pero eso son pura grasita. Pero eso me gusta.
3: Sí, también.
4: Eso sí me gusta para que veas.
3: Y compramos ahí en el periférico.
4: Uh-huh. O en la zona azul también.
3: Esas no me gustan.
4: A mí sí.
3: Te voy a comer raro.
5: Eso, amigo.
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5: No sé.
3: Y si tienes síntomas de algún problema intestinal, es mejor evitar el alcohol. La cafeína, las comidas picantes, porque pueden exacerbar estos síntomas, ¿no?
4: Sí.
3: Entonces, es como, pues Miriam, que dice que todos los días su copita, mañana y noche su café, que si no le echa chile no le sabe la comida.
5: Ya ves lo que le dice, se avienta jarra y media de tinto de verano. Y dice
4: todos
5: que,
4: los días,
5: todos
4: ¿verdad?
5: Todos los días, todos los días, ¿eh? Ahí dice Miriam.
3: Para los que no saben qué es el tinto de verano, es el vino tinto con Sprite. Y el clérico de vino Yoli. Tinto con manzana. Con y los dos llevan frutita.
5: Ajá.
3: Es que el alcohólico le busca cómo adornarlo, ¿verdad?
4: Como sea, hay que probarle para que lo disfrutes. Hay que variar, ¿no dijo ella? Que lo tenemos que hacer variado.
3: Y bueno, traten de dormir mejor. Un estudio demostró que si cambias o interrumpes el reloj biológico, se alteran tus patrones de sueño. Eso y también interrumpes el de los microbios en el intestino.
4: Y todo te da el traste no dormir bien.
3: No dormir destruye la flora intestinal, ¿sí sabías eso?
4: No, pero me imagino, imagínate los pobres.
3: No dormir destruye la flora intestinal. Entonces, pues, esto es parte de este estudio bien interesante que...
5: No, sí está súper...
3: Que pudimos tomar de la BBC de Londres. Uh-huh. Pero aquí hay otros comentarios de Pavia. Uh-huh. Es otra editorial. Dice, ¿por qué se dice que el intestino es el segundo cerebro? Entonces, aquí tenemos, dice, el intestino, ese tubo que recorre nuestro abdomen, no es solo un órgano encargado de digerir los alimentos y eliminar los desechos. Aunque a menudo se asocia únicamente con la digestión, el intestino desempeña un papel muchísimo más amplio en nuestro cuerpo para entender por qué se le llama el segundo cerebro.
5: Mira.
3: ¿Y dónde empieza el sistema digestivo? Empieza en los labios y termina en el recto. Uh-huh. Es un tubo completo, desde la boca hasta el recto, ininterrumpido. Ahora, el intestino tiene dos partes principales, el intestino delgado y el intestino grueso. Y cada una de ellas cumple funciones específicas.
4: Así es.
3: Porque, por ejemplo, el intestino delgado realiza el 80% de la absorción de los nutrientes. Se divide en el yeyuno, en el duodeno, el yeyuno y el ileón, ¿no? La primera fracción se llama duodeno. ¿Por qué?
5: Dos.
3: ¿No?
5: Duo, ¿no?
3: Porque mide 12 dedos.
4: 12 dedos.
3: Ese término se lo pusieron los griegos. Duodeno.
5: ¿Qué es 12?
3: La medida de esa fracción es de 12 dedos.
5: Ah, mira.
4: Le pedían al compañero su otro dedo.
3: Lo que miden que tus 10 dedos más, 2 dedos más es lo que mide el duodeno.
5: Ok, mira.
3: De largo.
4: No, de ancho es más suaquito, imagínate, no manches.
3: Imagínate de ancho.
4: No serías ni elefante, güey. No.
3: Sería la cañería de la casa.
4: Exacto, no manches.
3: Bueno, es más, ni la cañería de mi casa. No, de largo, el duodeno. Entonces, el intestino delgado es donde ocurre gran parte de la digestión y de la absorción de los nutrientes. En sus paredes se encuentran diminutas vellosidades que aumentan la superficie de absorción, permitiendo que los nutrientes de los alimentos pasen al torrente sanguíneo. O sea, es del intestino delgado de donde pasan al torrente sanguíneo los nutrientes. Es donde se convierten los carbohidratos, no, los carbohidratos en azúcares.
5: Azúcares.
3: Las grasas en lípidos. Las proteínas en aminoácidos.
4: Y ahí los ayudan las enzimas digestivas.
3: Y ahí las enzimas digestivas tienen una actividad imprescindible. Y el intestino delgado está lleno de bacterias benéficas que ayudan en la digestión y la síntesis de ciertas vitaminas. En el intestino delgado se produce la vitamina K3. Uh-huh. O sea, la K1 y la K2 se pueden sintetizar a través de la dieta. Pero la K3 la produce la probiótica intestinal.
4: Así es.
3: Y cuando hay una baja de bacterias benéficas en el intestino, entonces, ¿qué es lo que ocurre? Te da sangrado nasal. ¿Te acuerdas que cuando nos iban a formar ahí en los honores a la bandera?
4: Y te dejaban en el sol.
3: Y que te dejaban
4: horas.
3: 3 horas en el sol y que te desmayabas y te sangraba la nariz. Uh-huh. Sobre todo las chamacas, esas altotas flacas. Uh-huh. No sé si llegas a conocer algunas.
4: Sí, habían. Yo era muy chiquita. Chaparrita y flaca.
3: También a las chaparras flacas les tocaba.
4: No, seas pedo. A mí no me pasaba. Nunca me salió sangre de la nariz.
3: ¿Nunca te salió?
4: No.
3: Ni con los chanclazos de tu mamá cuando te alcanzaba.
4: Sí, para que veas.
3: Te traga las lentejas chamaca. O te traga las lentejas con un carajo.
4: Ándele, chamaca, con la chancla voladora.
3: Pues vamos a un pequeño corte y estamos volando con ustedes aquí en este programa.
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7: Ácidos grasos esenciales. Omega 3, 6 y 9. Ácidos grasos de pescado de agua fría. Omega 3, EPA y DHA. Ácido linoleico y borraja gamma. Y ácido oleico de olivo. Omega 9. Los ácidos grasos cumplen varias funciones en el organismo, como son mantener la temperatura corporal, mejorar la absorción de las vitaminas liposolubles A, D, E, K.

0: Vamos a una breve pausa y regresamos a su programa Estilo de Vida.
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3: Jugar con títeres abre un mundo donde los niños pueden expresar lo que a veces no saben decir con palabras. A través de ellos exploran emociones, resuelven conflictos internos y desarrollan empatía mientras inventan historias llenas de imaginación. Un títere puede convertirse en su voz, su refugio emocional y también en un pequeño maestro que les ayuda a comprender lo que sienten. En ese pequeño escenario simbólico, los niños practican situaciones de la vida cotidiana, aprenden a comunicarse mejor y fortalecen su creatividad. Además, este tipo de juego fortalece la confianza, la expresión emocional y el lenguaje. Cuando los adultos participan o acompañan, se fortalece el vínculo afectivo y se valida su mundo interno. Así que jugar con títeres no es solo entretenimiento, sino una herramienta poderosa de desarrollo emocional, social y cognitivo en la infancia temprana. Sígueme en todas mis redes sociales como Gina Ibarra y Obajo TV.
4: La empresa china Loop Botics lanzó Rumi, un robot humanoide de acompañamiento que promete entender el ritmo del hogar y las emociones del usuario. El pequeño robot compañero de 65 centímetros puede correr, saltar con los niños y navegar obstáculos. Pero además es capaz de ofrecer abrazos realistas y tener interacción emocional gracias a que con su personalidad evolutiva aprende de la interacción y el comportamiento del usuario. Y así, con sus sensores avanzados en inteligencia artificial, analiza su estado de ánimo y responde con expresiones y acciones apropiadas al contexto. Si quieres bailar, baila contigo. Y si quieres estar tranquilo, descansa contigo. Se caracteriza por su piel suave, sus ojos expresivos y por su capacidad de retroalimentación táctil, ya que fue desarrollado para diferenciar si un toque corporal es un abrazo, una cosquilla o un golpe. Pesa 12 kilos y tiene una voz única para cada ejemplar. Informó Aide Rivera. 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
5: Cuida lo que comes.
6: La soya es un alimento versátil. A partir del frijol de soya se obtiene la soya texturizada, tofu, bebida de soya, entre otros alimentos. Contiene 9 aminoácidos esenciales como la lisina y la metionina. Aporta omega 3 y 6, así como vitamina K1 y vitamina E. Esta leguminosa tiene una gran concentración de isoflavonas, mismas que benefician la salud cardiovascular. También ayuda a disminuir los niveles de colesterol.
0: Estamos de regreso en Estilo de Vida.
7: Y ya estamos nuevamente con ustedes aquí en su programa
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7: Luego viene el intestino grueso, que regula la función y la eliminación. El intestino grueso, que viene después del intestino delgado, es más corto y más grueso, se encarga de la regulación del equilibrio del agua y de los electrolitos.
9: Sí.
7: Así como de la formación de las heces fecales.
9: Por eso
7: y también
9: agua.
7: Alberga una gran cantidad de bacterias que descomponen sustancias no digeribles.
9: Sí.
7: A esta gran cantidad de bacterias le llamamos flora intestinal. Y están trabajando de manera constante. La importancia de esta conexión es inmensa, ya que influye en nuestra salud mental y física. Sí. Ahora, el intestino regula las emociones.
9: Sí.
7: Uno de los aspectos más sorprendentes de la conexión intestino-cerebro es su influencia en nuestras emociones. Si alguna vez has sentido mariposas en el estómago,
10: sí.
7: ¿Nunca te ha pasado?
9: Sí, eso sí.
7: Padre, sobre todo en situaciones de nervios o de ansiedad, estás experimentando una manifestación de esa conexión. Pero ¿cómo se relaciona el intestino con nuestras emociones? Esta es la pregunta. Bueno, la microbiota intestinal, esas bacterias que les estábamos nosotros platicando, que son tan importantes, que son un conjunto de billones de microorganismos que habitan en el intestino, desempeñan un papel crucial en la regulación de las emociones. Y estas bacterias beneficiosas producen neurotransmisores. Uno de estos neurotransmisores que ya habíamos mencionado es la serotonina, que afectan directamente nuestro estado de ánimo. Y un desequilibrio de la microbiota intestinal, que solamente se puede regularizar tomando probióticos, puede contribuir a problemas de salud mental, como la depresión y la ansiedad.
3: Qué fuerte,
7: muchas,
3: ¿verdad?,
7: personas que tienen problemas de depresión y de ansiedad deben de saber que con solamente mejorar su producción de bifidobacterias en el intestino, no necesitan tomar antiansiolíticos.
10: Mira.
7: Tú ya puedes dejar las drogas, Miriam.
3: Ay, no, son más padres, no necesito.
7: Dice Miriam, yo, Mitafil, Rohypnol, Diazepam, Clonazepam, la de psique, todas, ¿no? Canasta básica.
3: Claro.
7: Dice, y el día que se me acaben, tacha, mota,
3: así
7: marihuana,
3: estás bien pacheca cristal, todo el yumbina.
7: Tiempo. No, o sea, muchas personas que sí toman todo este tipo de fármacos pueden reducirlos incluso cuando tienen una buena salud intestinal.
3: Claro. No, es que cuando estás bien, duermes sabroso. De verdad, no hace falta
7: bueno,
3: nada.
7: Bueno, es más, si usted se mete marihuana, tome probióticos. Y va a ver cómo puede tener una menor necesidad de esta droga. Porque hay mucha gente que pues ya fuera del Congreso la fuman.
10: Es cierto, sí, están parados.
3: Con razón, hijo, estamos
7: o
3: así.
7: O ya apesta.
3: No, pues con razón está como estamos.
7: No, dije afuera, no adentro.
3: Ah, ok, pues llega el olor. Llega con el humo, así como cuando vas al baño y le escalas, así llega por el aire.
7: Vamos a sesionar.
10: Ay, no,
3: es una buena respirada a todos.
10: Cada reforma tan mafufa.
7: A ver, pero todos.
3: Bueno. Exactamente, todos ahora ya entendí.
7: Expiren, expiren, expiren, expiren. Sí, pues no le dicen la plaza de la... ¿Cómo le dicen? La plaza de la marihuana.
10: Hay algo así, tiene un nombre extraño, por tanto.
7: Pacheco.
10: Se avientan ahí.
7: No, ¿sí? Hombre, está cañón ahí. Bueno, ya hasta vendían hasta los forjadores, el papel,
3: no, bueno,
7: la hierba, la semilla, la planta, el cigarro hecho.
3: ¿Y tú por qué crees?
10: En plena
3: si
10: cámara.
3: Van ahí, es que ahí hay consumidores, si no, no lo venderían ahí.
7: No, pero no, por cientos. Es que, ajá. Se juntan ahí.
3: ¿Por eso?
7: Como si fuera un chopo chiquito.
10: Sí, es como exacto. Una manera de manifestar ellos de que sus derechos, y entonces va mucha gente que tiene pues esa inclinación por ese tipo de sustancias, ¿no? Uh-huh.
7: Entonces tomen probióticos en vez de estar haciendo tonterías. Bueno, entonces la salud del intestino es indispensable para que ustedes tengan una buena salud en las emociones, ¿no? Y aquí la microbiota intestinal, que les decía que es un conjunto de microorganismos que habitan en el intestino, desempeñan un papel crucial en regular sus emociones. Ahora, dado el papel que desempeña el intestino en nuestra salud en general, es esencial aprender a mantenerlo en óptimas condiciones.
3: Así es.
7: La buena noticia es que existen diversas formas de cuidar nuestro segundo cerebro. Y una de esas formas de cuidar nuestro segundo cerebro es... Primero, la hidratación para tu salud intestinal.
10: Estoy tomando agua constante.
7: La hidratación adecuada es esencial para el funcionamiento del intestino. Mucha gente no toma agua.
3: Y por eso se estriñen y por eso les pasan mil cosas.
7: El agua facilita la digestión, el paso de los alimentos a través del sistema gastrointestinal. Beber suficiente agua es crucial para prevenir el estreñimiento y mantener la salud intestinal en general. Ahora, se ha demostrado que la salud del intestino está relacionada con enfermedades autoinmunes, artritis, reumatismo, fibromialgia, diabetes. Todas estas enfermedades y más tienen que ver con el intestino. Y cuando un intestino permeable contribuye al desarrollo de enfermedades autoinmunes al permitir que sustancias nocivas ingresen al torrente sanguíneo, se mantiene aquí... Un daño que solamente puede ser reparado por la microbiota saludable.
3: Fíjate,
7: y el intestino en buen estado.
3: Lo importante que es.
7: Por eso es importante la prevención de estas enfermedades. Ahora, ¿qué más puede afectar al intestino? Pues los antibióticos. Aunque se ocupan con moderación, el uso excesivo de antibióticos afecta negativamente a la microbiota intestinal.
3: Barre todo,
7: porque
3: buena
7: destruyen
3: y mala.
7: Tanto las bacterias benéficas como las bacterias nocivas.
3: Así es.
7: El alcohol y el tabaco.
3: También.
7: El consumo excesivo de alcohol y de tabaco dañan el intestino. dietas altas en grasas y azúcares. Uh-huh. Una alimentación poco saludable puede desequilibrar la probiótica intestinal. ¿Y qué alimentos son buenos para la salud intestinal? Pues los alimentos ricos en fibra. La fruta, las verduras, los granos enteros son excelentes para promover una microbiota intestinal. ¿Por qué? Porque el alimento de los probióticos son los prebióticos. Y los prebióticos se obtienen de la celulosa de la fibra vegetal. Y al obtenerse de la celulosa de la fibra vegetal, uh-huh, incrementa su cantidad de los mismos en el intestino.
9: Así es.
7: Y con esto lo que nosotros podemos lograr que tengamos una mayor cantidad de ellos. Inhiben a su vez la producción del hongo de la Candida albicans, que tantos problemas puede generarnos.
9: Los mantiene a raya.
7: 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Dos cucharaditas. Si el problema es muy fuerte, si tienen cuadros de obesidad, gastritis, colitis, reflujo, tienen síndrome de intestino permeable, todo les hace daño, tienen alergias constantes, les pican los olores, sienten flatulencia, distensión, dolor abdominal, 3 veces al día. Antes de desayuno,
9: antes de cada alimento,
7: comida y cena. 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
9: Uh-huh. Enseguida se van a dar cuenta cómo empiezan a
7: hay muchas cambiar. Personas que ya no pueden vivir sin ellos, porque en cuanto dejan de tomarlos sienten ya cómo el organismo genera estragos.
9: Sí, es cierto.
7: Entonces yo, por ejemplo, todos los días lo consumo. Todos los días, y tengo una salud intestinal increíble, me lo ha dicho el gastroenterólogo. Entonces, yo sí se los recomiendo. Y recuerden que aparte hay muchas personitas que están en el interior del país que nos pueden ayudar a ser distribuidores de este elemento, para que ayuden a muchas personas. Qué padre que tú te lleves un ingreso adicional ayudando a los demás.
9: Claro. Mm-hmm.
7: Mejorando la calidad de vida, porque estos elementos los pueden consumir desde 4 meses de nacido los bebés, sobre todo cuando tienen muchos problemas porque nacieron por parto cesárea, que no tuvieron las bacterias en el conducto vaginal o que no les dieron la lactancia. Las fórmulas maternas, aunque estén muy bien elaboradas, pues no van a dar jamás el beneficio de la leche materna, ¿no?
9: Claro.
7: Entonces ahí necesitan también probióticos. 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Y quienes quieran, pues pidan su paquete. Llegamos al final de este programa. Muchísimas gracias por habernos acompañado. Cuídense mucho y nos vemos mañana aquí en este su programa
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0: Hemos llegado al final de su programa, pero tenemos una cita con usted el día de mañana, aquí en Estilo de Vida.
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11: ¿Quién va a ganar este mundial? Y es que un matemático y economista alemán llamado Joachim Clement construyó un modelo econométrico justo para demostrar que era imposible atinarle al campeón del mundial. Pues el tiro le salió por la culata, y es que usa un modelo con puras variables económicas, como por ejemplo el tamaño de la población, el crecimiento del PIB y hasta la temperatura en ciertos países. Y desde 2014, con este modelito, lleva atinándole a Alemania, luego Francia y después Argentina como los campeones de cada mundial. Para este mundial ya tiene su gallo, y es Países Bajos. Así que vamos a ver si se trató de un chispazazo de suerte o si realmente la economía y las matemáticas pueden explicar el resultado deportivo. Yo soy Aldo Sales, y si quieres saber más sobre negocios del deporte, síguenos en @playbook.la.
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15: Una palabra de abuelita que está perdiendo territorio, as I speak, es zaguán. ¿Por qué? Porque zaguán era la forma de llamarle a los portones. Las abuelitas decían, ahí en el zaguán negro, en el zaguán rojo, en el zaguán azul. Bueno, pues el zaguán realmente no solamente era la puerta, sino era el espacio en el que tú entrabas de la puerta a la entrada de la casa. Era un espacio de recepción que había sobre todo en las casas coloniales o en los ranchos o en las haciendas. Y luego se pasó a muchas casas en la Ciudad de México en los años 40 y 50. Obviamente ya no existen los zaguanes porque ya todo el mundo vive en departamento y ya son chiquititos. Y en...
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16: Messi rompe otro récord. La historia del fútbol tiene un nuevo dueño. Con los dos goles anotados frente a Austria, Lionel Messi llegó a 18 anotaciones en la historia del torneo y superó el récord de 16 que compartía con el alemán Miroslav Klose. El argentino sigue ampliando una trayectoria repleta de logros y demuestra que su capacidad para marcar diferencias permanece intacta.

Cuando emprendas tu viaje a Ítaca, pide que el camino sea largo, lleno de aventuras, lleno de experiencias. No temas a los lestrigones, ni a los cíclopes, ni al colérico Poseidón. Seres tales jamás hallarás en tu camino si tu pensar es elevado, si selecta es la emoción que toca tu espíritu y tu cuerpo. Ni a los lestrigones, ni a los cíclopes, ni al salvaje Poseidón encontrarás si no los llevas dentro de tu alma, si no los yergue tu alma ante ti. Pide que el camino sea largo, que muchas sean las mañanas de verano en que llegues con qué placer y alegría a puertos nunca vistos antes. Detente en los emporios de Fenicia y hazte con hermosas mercancías, nácar y coral, ámbar y ébano, y toda suerte de perfumes sensuales. Cuantos más abundantes perfumes sensuales puedas, ve a muchas ciudades egipcias a aprender de sus sabios. Ten siempre a Ítaca en tu mente, llegar ahí es tu destino, mas no apresures nunca el viaje. Mejor que dure muchos años y atracar, viejo ya, en la isla, enriquecido de cuanto ganaste en el camino, sin aguantar a que Ítaca te enriquezca. Ítaca te brindó tan hermoso viaje. Sin ella, no habrías emprendido el camino, pero ya no tiene nada que darte. Aunque la halles pobre, Ítaca no te ha engañado. Así, sabio como te has vuelto, con tantas experiencias, entenderás ya qué significan las Ítacas. Un poema de Constantino Cavafis a propósito del viaje de la vida.

Buen día, 5:33, saludándole en este jueves 25 de junio del 2026. Seguiremos con la onda tropical, esta que está interactuando con vaguada, está interactuando con el ingreso de humedad, con un ambiente caluroso y una mínima hoy temprano de 25 grados, con una máxima de 38 grados, lluvias por la tarde en distintas zonas del estado. Hoy a las 10 de la mañana se da el banderazo al inicio de las vacaciones de verano en Progreso, y a vacaciones mañana viernes. Ya estaremos dándole matraca, vuelo a la alegría que significa para los niños este tema de la salida de la escuela. Le recuerdo, es el día de mañana. Mientras tanto, ayer en la mañanera el gobernador Díaz Mena habló de las obras de infraestructura e inversiones que impulsan una nueva etapa de desarrollo. Estrenaron un detector de mentiras bajo el pretexto del derecho a réplica. Este detector de mentiras fue incrustado ayer en la mañanera y se trata de una propuesta de un nuevo asesor que se llama Gustavo Rivera Loret de Mola, nuevo asesor de Joaquín Díaz Mena en estrategia y política, según trascendió. Notas meramente entrecortadas son las que aparecen como un derecho a réplica. Algunas de ellas incluso no entran de lleno al contexto, y cuando no se explica el motivo, muchas veces también queda cercenada. Y al final réplica, contrarréplica y re-réplica, y así no la podemos ir llevando. Un tribunal confirma el triunfo de los vecinos. El gas natural en San Damián, Engie, será retirado. La decisión judicial dejará sin efecto los permisos que permitían desarrollar esta obra impulsada por la empresa Tractebel GNP, que no es otra que Engie. El Tren Maya viaja solo, incluso en vacaciones. Pocos paquetes promocionales y un gasto enorme el que sigue generando este tema del Tren Maya en toda la península de Yucatán. Le reporto de igual manera que la canasta básica sigue siendo el gran gasto familiar. El IMEF habla de que ha perdido el poder adquisitivo, el recurso, por la inflación, por la caída de empleo y por una canasta básica que sigue siendo aquí.

Yucatán, de las más caras del país. Esta canasta básica ya está sobre los 1.500 pesos aproximadamente. Los transportistas levantan el bloqueo allá en la capital del país. El Universal al parecer pisó culebra y se resbaló. Un periodista, un reportero, pues sacó una conversación, más que conversación, una entrevista que le hizo a Monsiváis, donde pues aparentemente se mostraba a través del periódico que Monsiváis vivió 9 meses con López Obrador. Vivió de pernoctar incluso en el sitio. Cuando llegó huyendo de Macuspana, Tabasco, a los 19 años de edad, había asesinado accidentalmente a su hermano. Lo tuve en mi casa por espacio de 9 meses. Pasé deliciosas y divertidas noches con él. López Obrador, por dinero, era capaz de hacer lo que fuera. Supuestamente son declaraciones de Monsiváis. Sin embargo, el reportero, si no encuentra el cassette de esa grabación, está metido en un auténtico problema, porque la familia, la primera familia interesada en limpiar la imagen de Monsiváis, es precisamente su familia. Por López Obrador, ayer sacó la cara a la presidenta y dijo: estas son viles calumnias. En entrevista con Azucena Uresti, el reportero dijo, Edmundo Casares rompió el silencio con Azucena Uresti. Dice que esta entrevista es del 99, la publicó el Universal el 18 de junio y ambos, tanto el Universal como el reportero, están en un aprieto tremendo. Tendrán que comprobar que en efecto Monsiváis declaró esa intimidad, esa cuestión. En tal sentido, pues le dan el tiempo al reportero para que busque el cassette, la grabación que avale ese dicho. Incluso se dice que no corresponde a la forma de pensar o de actuar del Monsi. Logran acuerdo la Secretaría de Gobernación y la MOTAC en el tema del transporte público. Llega el séptimo avión Embraer para Mexicana de Aviación. También le reporto, de igual manera, que decomisan huachicol en Pénjamo, los estados más violentos, ya sabe usted, Guanajuato, y por ahí el rumbo. Sismos en Venezuela, Japón y Estados Unidos, fuertes terremotos en zonas de Caracas y algunos otros sitios como Trujillo, Yaracuy, Carabobo, Miranda, La Guaira, Caracas, 7.1 grados y luego otro más de 7.5. Se habla de más de 164 muertos y miles de personas que se encuentran atrapadas. Peligro por el descontrol de la inteligencia artificial. China pide regular la inteligencia antes de perderle el control. Ese recurso tiene que estar, y tiene que estar, dice China, en manos de la responsabilidad. Si la gobernanza en esta área no logra, podría haber graves consecuencias, dice Li Qiang, quien es uno de los representantes de China en este foro sobre los riesgos graves de la inteligencia artificial. Y en materia deportiva, México no para de celebrar. La selección mexicana de fútbol le dio al país una gran sonrisa al meterle 3-0 a la República Checa, permitiendo que el Tri de Javier Aguirre cierre un histórico paso perfecto en la ronda de grupos de final. Goles de Chávez, de Quiñones, de Fidalgo, ponen históricamente a México en la punta de su grupo, que es el grupo A. México ha ganado sus 3 partidos de la fase de grupos sin recibir un solo gol en contra. Hoy el partido del día es Ecuador contra Alemania. Ecuador tiene que ganar.

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Extraordinario, como siempre, en cada canción, en cada tema, Benny Moré. Y esta canción se llama La Culebra. Son las 5 de la mañana con 43 minutos. Víctor Tun, Amado Marín, Guti en camino. Y les saluda José Luis Preciado a esta hora de la mañana. Ya es jueves 25 de junio del 2026.

0: ¿Te acuerdas de esta canción? Es el Club de las 5 de la mañana, al aire.
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4: Hola, les saluda José Luis Preciado. 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
7: Muchas gracias, son las 5 de la mañana, 47 minutos. Vamos a ir directamente al ámbito policiaco. Don Héctor Moreno nos tiene un previo reporte. Adelante.
8: Hola, ¿qué tal? Muy buenos días. Un fatal accidente vial se registró en la carretera Mérida Quintana Roo, muy cerca de San Pedro Nopat, y este cobró la vida de un motociclista que circulaba con preferencia luego de ser brutalmente embestido por un automóvil Chevrolet Chevy de color negro. Tras el fuerte impacto, el conductor de la moto salió proyectado hacia la carpeta asfáltica, donde un tractocamión que venía detrás no pudo frenar a tiempo y terminó pasándole por encima la pesada unidad, causándole así la muerte de manera instantánea. En otro asunto, otro accidente, una persona en presunta situación de calle terminó lesionada luego de ser atropellada cuando intentaba cruzar el carril exterior del periférico a la altura del kilómetro 7 cerca del puente peatonal de la calle 60 Sur. De acuerdo con los primeros reportes, el peatón presuntamente se aventuró a atravesar la transitada vía sin percatarse del paso de una camioneta cuyo conductor no pudo evitar el impacto. Tras el fuerte golpe, la víctima quedó tendida sobre el pavimento, lo que movilizó a paramédicos y cuerpos de emergencia que acudieron rápidamente para brindarle los primeros auxilios a esa persona que, pues debido al fuerte impacto, quedó tendida allí en la vía, en la carpeta asfáltica. Bueno, pues recibió graves lesiones. Él se reporta en estado delicado. Hay más información. Estamos pendientes. Más información policiaca. Estamos pendientes, mi querido Guti. Señor Preciado, muy buenos días.
7: Señor Moreno, gracias. Intensa movilización de corporaciones policíacas y equipos de emergencia se registraron en el fraccionamiento Francisco de Montejo. Un hombre sin vida en la vía pública, este que comentaba el señor Moreno, en la calle 55 con 42, un tráiler terminó volcado en el kilómetro 97 de la Mérida a Cancún. El conductor se quedó dormido al volante. La unidad se salió de la carpeta asfáltica y terminó volcada sobre la vía. También un turista se salió de la carretera, llevaba su canoita encima del techo iba rumbo a Cizal en su Cross Fox. Perdió el control del volante, acabó dentro de la maleza y las piedras. No alcanzó a llegar a su paradisiaco destino. Era la vía federal Tetis Cross Fox con placas del estado de Chiapas. Sufre crisis nerviosa tras volcadura rumbo a Cancún. Oficiales de la Guardia Nacional le dieron el auxilio y el apoyo necesario. Este botón de pánico necesario, según se ha comentado, para poder apoyar a mujeres en situación de riesgo. Yajaira Centeno es la directora del Instituto de las Mujeres. Lo aborda desde el municipio de Mérida.
9: Los feminicidios registrados en las últimas semanas, además de los que ya han sucedido en años anteriores, el Instituto de las Mujeres perteneciente al Ayuntamiento de Mérida desarrolló la app Línea Mujer, donde cientos de féminas ya han descargado e informado sobre todos los servicios que ofrece la dependencia municipal. Uno de los menos conocidos y de los cuales se debe hacer énfasis es el botón de pánico, pues con este se pueden alertar a dos personas de confianza sobre alguna situación peligrosa para las damas. Esto lo explica mejor Yajaira Centeno Ceballos, directora del instituto.
10: Este botón de emergencia te redirige directamente a la línea sin necesidad de teclar el número, de tal manera que si yo le pico a ese botón que está vinculado al teléfono, me vaya a hablar a la línea directamente y va a decir: ya era necesito apoyo. A las dos personas que yo agregué ahí como mis personas de confianza, les va a decir: no sé, ya era necesito apoyo, se encuentra en esta ubicación. Y de manera georreferenciada le manda la ubicación en donde me estoy encontrando, sobre todo para que también familiares, amigos y personas alrededor que yo considere como red de apoyo o red segura también puedan tener ese acompañamiento.
9: La funcionaria municipal señala que debido a los feminicidios se ha intensificado el trabajo en el campo, asistiendo no solo a escuelas para promover el respeto hacia las mujeres, sino también a mercados y sitios populares donde la afluencia de gente es mayor y el conocimiento se pueda difundir.
10: Es decir, hemos aumentado ya no solo colonias y comisarías, también estamos ahorita llegando a cada uno de los mercados, llegando a cada uno de los lugares donde podemos encontrar a mujeres en las afueras de las escuelas incluso adentro.
9: Tomando como base lo anterior y para reforzar el cuidado y respeto hacia las mujeres, Centeno Ceballos hace un llamado a denunciar situaciones de violencia, pues esto puede ser el parteaguas de vida para alguna mujer que sufra maltratos.
10: Muchas veces como vecinos, como amigos, como familiares, lo primero que decimos es: no me quiero meter en problemas, es problemas de la pareja. Y eso también es importante que conozcan que el número 089 es de denuncia anónima. No les pregunta sus datos, su información, pero sí podemos hacer esta labor social de si estamos escuchando algo, si estamos presenciando alguna situación de violencia en donde quiera que se encuentre, podemos hablar este número.
9: Informó para Radio Fórmula Yucatán, Óscar Altamirano.

Muchas felicidades para todas las personas que hoy celebren su santo onomástico o alguna fecha especial o significativa. El 25 de junio celebramos principalmente a San Máximo de Turín y a San Próspero de Aquitania. También se conmemora a otros santos y beatos destacados por su labor pastoral o misionera. Es el Día de la Gente de Mar por la Organización Marítima Internacional, Día Mundial del Vitiligo, instaurado esto en la memoria del cantante Michael Jackson. Felicidades el día de hoy con mucho cariño y afecto para la señora Rosa Amalia Duperón Castro de parte de sus hijos, Alfonso Rosa y Gustavo. Así que muchas felicidades, un gusto el escucharnos el día de hoy. Buen día para felicitar al señor Jorge Nechar Jacobo y a Guillermo Chong Amaya por su cumpleaños de parte de la familia Chong Aguayo. Felicidades para Julia Palma, hoy está cumpliendo años. Felicidades y saludos en este día.

25 de junio es el 176º día del año, 176 y 177 en los bisiestos. Bueno, pues el día de hoy, ¿qué recordamos? Le decíamos que en el año de 1678, la veneciana Elena Lucrecia Cornaro Scicopia se convirtió en la primera mujer del mundo en obtener un doctorado universitario, 1678. En 1856 entró en vigor la Ley Lerdo en México, impulsada por Miguel Lerdo de Tejada para desamortizar las fincas rústicas y urbanas de corporaciones civiles. Nace Antonio Gaudí, nace en 1903 George Orwell, fallecimientos de Michel Foucault, Jacques Cousteau, Michael Jackson, cantante, compositor y también bailarín. Y también le recuerdo, desde luego en esto, que hoy vamos a recordar en la parte musical a Lupita D'Alessio, a Michael Jackson, a Toto y a George Michael. La frase célebre para coronar este día habla sobre el autodescubrimiento y es Víctor Frank. ¿Quién sino Víctor Frank? El hombre se autorrealiza en la misma medida en que se compromete al cumplimiento del sentido de su vida.

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0: 5:59 a.m. Buenos días. Es jueves 25 de junio. Al sur del estado continúa el paso de la onda tropical interactuando con una vaguada e ingreso de humedad. Ambiente caluroso, la mínima de 25, la máxima de 38 grados, con lluvias por la tarde, lluvias aisladas en distintas zonas. A las 10 de la mañana se da el banderazo al inicio de las vacaciones de verano. Esto hoy en progreso. Y a vacaciones mañana viernes, desde mañana viernes todos fuera de la escuela. Esta semana ha sido de trámites, graduaciones y demás. El anillo metropolitano para otros tiempos, respondió el gobernador Díaz Mena. Ya fue presentado en la mañanera del gobernador Díaz Mena, Aldo Cerezo, director interino de la ATI. Ello mientras el Congreso va a analizar una terna en la que seguramente irá Cerezo. Omar Avilés insiste en que no se politice el transporte. Le recuerdo que el PAN presentó una controversia ante la Suprema Corte.
1: Esto se cuida desde una correcta administración y no desde los tribunales. Es muy importante no politizar el sistema de transporte. Tenemos que hacer un correcto manejo desde la eficiencia administración, cuidar, repito, todo el recurso que está destinado.
0: Es lo que se reporta en este tema. Reapareció Pablo Gamboa y de nuevo nos prometió bajar los apagones en Yucatán. Insiste en que se coordina permanentemente con la Comisión Federal de electricidad. En el 2030 el asunto estará resuelto con un abasto energético total, duplicando incluso, dice, la energía renovable.
2: Que vamos a incrementar el 100% de las renovables en solo 2 años del mandato del gobernador Joaquín Díaz Mena. ¿Qué quiere decir? Que para el 2030 vamos a tener esta autosuficiencia energética.
0: Huacho y Cecilia irán de la mano en acciones compartidas en Mérida. Obras y vivienda, la prioridad. También se anunció Ciudad Renacimiento en Ucú.
3: Con la presidenta municipal de Mérida, Cecilia Patrón Laviada, total disposición por ambas partes. Sí o sí nos tenemos que poner de acuerdo, puesto que los meridanos votaron tanto por ella como por un servidor, y es nuestra obligación servir a los habitantes de la ciudad.
0: Un tribunal frenó el gasoducto en Humán. Ello le da un respiro a los habitantes de San Damián. Así la empresa Gas Tractebel, Engie, tendrá que apagar sus motores de perforación y la siembra de los tubos. Quedan 5 días para tramitar su cambio de placas. Es el mismo lapso para el registro de la línea telefónica. Y en el ámbito nacional, la presidenta Sheinbaum dice que los apagones no son apagones, sino interrupciones temporales en el servicio, productos de falla de distribución, no en la generación. Sí, energía parece ser que hay suficiente, pero ¿cómo la hacemos llegar hasta donde hace falta? Ese es el lío.
4: Más que apagones, porque apagones son mucho tiempo y significa falta de capacidad de generación, son interrupciones en el servicio en algunos lugares producto de las fallas en distribución, más que en generación. Apagones significaría que no hay la capacidad de generación suficiente para la demanda. Eso no existe. Lo que sí hay son fallas de distribución, sobre todo.
0: Sí, lo que sí hay es incapacidad para distribuir la energía eléctrica. Revisión del T-MEC en el 2027, no se acabarán pronto. La inseguridad es el más difícil escollo para los que emprenden, dice la Coparmex. Las pequeñas y medianas empresas son las que la están pasando mal en ese apartado. Le recuerdo que abaten a 6 delincuentes, confiscan armas y equipo táctico en Michoacán, y también los transportistas ya levantaron el bloqueo. 4 de cada 10 líneas telefónicas están registradas, usuarios conocen la disposición, conocen los usuarios la disposición, pero no les interesa y no la quieren acatar, es decir, no quieren registrar sus líneas telefónicas, no les gusta que sepan sus datos personales. Globovisión manda este reporte de hora reciente. Venezuela amaneció hoy en estado de conmoción, la presidenta encargada de la República, Delcy Rodríguez, ofreció en horas de la madrugada un nuevo balance de los dos sismos de gran magnitud que sacudieron a Venezuela, la región centro-norte del país, y no hay todavía información desde el estado más afectado, que es La Guaira, pero entre Caracas, Carabobo y algunas otras zonas se reportan 164 fallecidos.
5: Debo informar que el estado más afectado por este inédito fenómeno sísmico es el estado La Guaira. Hay decenas de edificios colapsados y estamos en este momento en labores muy arduas de rescate para salvar las vidas que Dios nos permita salvar. Igualmente, quiero decir que es una verdadera tragedia. Desde acá, nuestro mensaje de solidaridad y a aquellas familias que han perdido seres queridos, ratificarles nuestras condolencias, nuestro acompañamiento en estas horas tan duras. Podemos decir que el estado de La Guaira es una verdadera tragedia y se convierte en una zona de desastre. Yo les pido que actuemos en unión nacional, con calma, y que sepamos que unidos vamos a superar esta tragedia. Una tragedia que hoy enluta a muchas familias venezolanas, pero que también Venezuela está recibiendo el amor de los pueblos del mundo. Gracias, gracias a quienes han tendido su mano a nuestro país. Yo pido a Dios que nos ilumine y que nos siga protegiendo.
0: Delcy Rodríguez, la pues encargada de la República actualmente allá en Venezuela. Telemundo hace un sondeo con los afectados. Hay N número de videos que circulan por todos lados sobre el estado de las construcciones, las que se vinieron abajo, y la forma en cómo la gente incluso despidió a sus familiares.
6: Mi bebé estaba en el piso 12, el B27 aquí, y el edificio está en el piso. Y no sabemos nada, no hay luz, y pedimos por favor que nos ayuden. Hay muchos escombros, hay personas gritando adentro.
7: Logramos sacar entre varias personas tres cuerpos. Un cuerpo de un niño sin pierna, un cuerpo de dos señoras. Mi hermano se me murió en las manos.
0: Es lo que ocurre allá en Caracas, en Venezuela, en todo el país. Los afectados hablaban acerca del tema. Dos tremendos terremotos que ayer por la tarde noche sacudieron a ese país. Es sin duda alguna una enorme tragedia de la cual apenas empiezan a surgir las primeras víctimas, 164 oficialmente, más de 1,000 heridos, pero falta el reporte de lo que es el estado de La Guaira, que es una de las zonas con mayor desastre allá en Venezuela. La inteligencia artificial tiene que ser regulada. Los mismos chinos hablan de que si le perdemos el control, estamos acabados.
8: El primer ministro de China alertó el miércoles que el mundo corre el riesgo de perder el control de tecnologías de vanguardia como la inteligencia artificial. Los temores por la disrupción que la IA puede causar en los mercados laborales y los peligros de seguridad que plantea van en aumento. Desde su uso en conflictos hasta violaciones de las defensas cibernéticas y la posible creación de nuevas armas biológicas. Li destacó que la velocidad del progreso tecnológico no tiene precedentes y que la inteligencia artificial ha impulsado la eficiencia de la innovación, pero llamó a los gobiernos a regularlas a tiempo. No podemos ignorar los peligros cada vez más evidentes de perder el control de la tecnología y de cometer faltas éticas, que han cobrado mayor relevancia en el contexto del desarrollo tecnológico actual. Si la gobernanza en esta área no logra seguir el ritmo, podría haber graves consecuencias.
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De las precursoras de las canciones contra ellos, Lupita D'Alessio en el 2004 se divorciaba de Christian Rosen para llegar a la resolución de una demanda que interpuso el modelo alemán en su contra. Lo siento, mi amor, Lupita D'Alessio y las mudanzas.

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10: En una época repleta de gurús, guías, fórmulas infalibles y libros de autoayuda para encontrar la felicidad, pocos reparan en que aquello que parece novedoso ya ha sido escrito. Emilio del Río, filólogo e historiador español, nos presenta Carpe Diem, Autoayúdate con los clásicos, un libro que responde a las preguntas existenciales que a veces nos obsesionan con las lecciones de los grandes pensadores griegos y romanos. Aristóteles, Platón, Homero, Séneca, Cicerón y Marco Aurelio son solo algunos de los grandes autores consultados por Emilio para transitar por temas como el estoicismo, el cambio permanente, la resiliencia, el valor de vivir con lo justo, lidiar con la codicia o tal vez con la ira. Carpe Diem nos revela ideas sobre el equilibrio interior, nuestra relación con el tiempo, la muerte y el significado de la verdadera libertad. Hace más de 2000 años observaron y entendieron todo aquello que nos mueve.
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12: El majestuoso pavo real es un ave llamativa por su plumaje e iridiscente cola en forma de abanico decorada con ocelos en tonos azules, dorados y rojos. Su cola forma parte del 60% de su cuerpo y la utiliza para apareamiento. Se dice que las hembras eligen a su pareja en función del tamaño, color y calidad de la cola. Cada macho puede tener hasta 5 hembras. En el macho, el plumaje es mucho más vistoso que el de la hembra. Aunque se cree que no puede volar, el pavo real puede volar distancias cortas.
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2009 fallecía de un paro cardiorrespiratorio el cantante, compositor y bailarín Michael Jackson, el rey del pop. En la década de los 80 se convertía en la superestrella de pop más exitosa. Este tema se llama Billie Jean, es un icónico éxito de Michael Jackson. La canción narra la historia de una mujer que acosa al protagonista, afirmando falsamente que él es el padre de su hijo recién nacido. Es decir, las groupies, las o los seguidores de los artistas.

y esta canción que se llama Lárgate. 666, Michael Jackson hace mancuerna con Paul McCartney.

0: 6 de la mañana con 18 minutos de lujo, la música de Michael Jackson, siempre recordado. Dice Freddy Castillo, te comparto una frase muy interesante de Marco Aurelio. Cuando te levantes por la mañana, piensa en el privilegio de vivir, respirar, pensar, disfrutar, amar. Y de paso, pues escuchar lo que te gusta, en este caso el club de las 5 de la mañana, ¿no? Freddy Castillo, ayer el gobernador estuvo en Progreso junto con el alcalde, ahí vieron el fútbol juntos y hoy van a dar el banderazo de salida al verano, a las vacaciones del verano y al operativo de seguridad que se implementa alrededor de estas vacaciones que arrancan ya oficialmente el día de mañana. No se habló de obra pública en el puerto, que es la que hay que impulsar también de la mano de lo que se hace en el puerto de altura, porque si no los progreseños van a decir mañana, ¿y por nosotros qué? ¿O con nosotros qué hacemos? Aquí en el puerto, calles, agua, infraestructura, en fin, mucho de lo que le hace falta al puerto de Progreso y que encabeza Eric Rihani. Vamos al reporte del clima, seguimos cálidos aquí en Yucatán, hace más calor hoy en Francia que en Yucatán. Juan Vázquez Montalvo y el reporte para nosotros. Buen día.
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2: Muy buenos días, José Luis Preciado en Radio Fórmula. Estas son las condiciones del tiempo para hoy jueves 25 de junio del 2026. Pues el paso de la onda tropical número 11 por el sur de la península de Yucatán va a provocar que sucedan algunas lluvias, principalmente en las zonas centro, noreste, centro-este y centro-sureste del estado por la tarde. El viento va a soplar del este y del noreste y del este en todo el estado. Las temperaturas máximas esperadas 34-36 para las ciudades Mérida interior del estado y la costa yucateca de 31-33. La sensación térmica de 48 a 49 o 50 grados Celsius, muchísimo bochorno, clara de sol solar de 900 a 1000 watts por metro cuadrado y la ultravioleta de 9 a 10 unidades. Muy buenos días, José Luis Preciado en Radio Fórmula.
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0: Bien, pues ahí está el reporte del clima con los calores que nos ocupan en estos días. Pochito dice, saludos José Luis y al equipo, dice, buen día, guay, sí, dice, ya estamos esperando para el 2030 y que no tengamos corte de luz, es patético el reporte de Gamboa, que se invente un eslogan que diga renacimiento eléctrico, porque estamos sin energía en la nueva Alemán esta mañana. El veneno de la oposición, ayer en la mañanera con el feliz cumpleaños de la presidenta Sheinbaum, se dio a conocer el enojo de dos medios de comunicación por la todavía enorme aceptación de AMLO, uno de ellos el Reforma, otro el Universal, el cual demuestra su bajeza, como lo que mencionaron del respetable Monsiváis, dice don Jorge Fritz. Saludos, ya me han dicho, voy por ella y no me la dan, dice Miguel Ángel Saldívar Flores, 64 años y Santún, Yucatán. Listo, usted me avisa cuando llega y aquí está la credencial para no votar y sin fotografía, que es la del club de las 5 de la mañana. Gracias pues por ello. 6:23, José Luis, al equipo, una más del IMSS. En la T1 ayer mi esposo estaba programado para biopsia próstata. Después de mes y medio que tuvo que esperar para realizar el procedimiento, al llegar nos dicen que se pospone porque el aparato para realizar el estudio no funciona. Se tendrá que reprogramar. Ahí se encontraban otras personas que están también reprogramadas, porque desde hace más de un mes no funciona dicho equipo. Es triste comprobar las mentiras del gobierno, tanto de un plano federal como estatal, los cuales manifiestan con bombo y platillo la supuesta alta calidad de nuestras instituciones. Dice en su comentario a esta hora de la mañana, Lili. Gracias, Lili. Saludos. Y ojalá que pues la reprogramación no se lleve tanto tiempo, porque de lo contrario, pues habrá que acudir, como lo han hecho otras personas, a endeudarse en una clínica privada. Manuel Góngora dice, ¿qué pasa con Gamboa? Igual que el hijo del Gordo Marín, son juniors, son chapulines, dice en su reporte. Díganle a Gamboa que ahora mismo no hay luz en la Díaz Ordaz. Miguel Nahal, no voy a esperarme al 2030, dice en su comentario, y atento al tema. Son las 6 de la mañana, ya con 24 minutos. Vamos a mensajes, pero antes le comento que Walmart tiene precios bajos todos los días y todo el año. 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
13: La lengua de una ballena azul pesa tanto como un elefante adulto completo, siendo el órgano más grande conocido hoy.
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0: 6 de la mañana ya con 32 minutos, movidito el Cel Social hoy temprano. Me dicen en el reporte, con el tema de la atención del Seguro Social, ahora se quejan las personas por equipos inservibles y por la atención hace muchos años que siempre ha sido así. Hermosa la que habla así y también hace muchos años que se quejan. Claro, y es el derecho absoluto del ciudadano a recibir una buena atención médica de los servicios que paga o que ofrece el Estado con el recurso público para que te atiendan. Y esos tienen que estar funcionando tan bien o más de como ellos lo presumen. Jesús y Leti, buen día, ya se han levantado. Claudia tendrá la educación y sencillez de felicitar al Perú y a Colombia por los triunfos de Fujimori y de la Espriella, me dice en su reporte José Antonio Gamboa Vargas. Por lo pronto, don José Antonio, Morena dice que no acepta el resultado de Espriella en Colombia. Pero bueno, Morena es Morena. Y como el otro candidato ya dijo, yo dejo las cosas como están, Iván Cepeda se llama el otro candidato, reconoció la derrota y de la Espriella será el presidente. Lo mismo en el Perú, pero no creo que les guste este resultado porque estos personajes son de derecha. Milei, Keiko Fujimori, que ahora va a gobernar el Perú. Estamos hablando de Nayib Bukele en El Salvador, ahora de la Espriella. Y Trump, además de algunos otros que por ahí se sumen, son parte ya de la nueva camada de gobernantes de la derecha en América que están en estas condiciones. Y en remojo está Cuba. Cuba está haciendo, tratando de hacer lo imposible para salvar al régimen. ¿Cómo? Con reformas de largo aliento que permitan la inversión externa a la de ya. Se abrió todo el mercado a la, ahora sí que el mercado a la cuestión económica que traiga recursos para que Cuba se empiece a mover un poco. Lástima, está muy, muy golpeada. Vamos con el tema del transporte público. Ayer Omar Pérez Avilés comentó que el caso del transporte público no debería ser politizado. Y es que Álvaro Cetina justamente critica eso, que ya se politizó cuando el Congreso del Estado autorizó que 5 integrantes, 3 de ellos, sean del Congreso para el tema del transporte. Gente, pues que no conoce del tema.
1: Luego de que el diputado de la bancada del PAN, Álvaro Cetina, viajara a la Ciudad de México para interponer una acción de inconstitucionalidad ante la Suprema Corte de Justicia, el secretario de Gobierno Estatal, Omar Pérez Avilés, declaró en la mañanera del gobernador Díaz Mena que no darán marcha atrás con la reforma del transporte público e hizo el llamado a no politizar el tema.
2: Esto se cuida desde una correcta administración y no desde los tribunales. Es muy importante politizar el sistema de transporte. Tenemos que hacer un correcto manejo desde la eficiencia administración, cuidar, repito, todo el recurso que está destinado y que este año seamos eficientes y garanticemos el servicio.
1: Y es que desde mayo se anunció la reforma donde ya no se pagaría por kilómetro garantizado, sino por kilómetro recorrido en el sistema vaivén, lo cual supone una mejora en el servicio de transporte público y a lo cual están enfocados desde el gabinete del gobernador Díaz Mena, según explicó el secretario de gobierno.
2: Todo ciudadano tiene derecho a presentarse a los tribunales en poner el recurso que así considere. Estaremos en espera de la notificación del tribunal para dar puntual respuesta.

0: Independientemente de ello, no vamos a dar marcha atrás para garantizar la eficiencia en el gasto público. Nos ha indicado el gobernador cuidar cada peso que está bien invertido. Recordar que el año pasado el presupuesto asignado a la Agencia de Transportes rondó cerca de los 854 millones de pesos y al final de cuentas, por no tener este control financiero, llegamos a subsidiar cerca de 1.600 millones de pesos.
1: Para finalizar, el funcionario recalca algo importante: el transporte en Yucatán está garantizado. Eso es algo que trabajarán de la mano con la ATI para no dejar sin servicio a miles de yucatecos.
0: El servicio de transporte está garantizado para todos los ciudadanos y es una responsabilidad que tiene el gobierno del estado con la Agencia de Transporte. Vamos a estar pendientes de la notificación y daremos a conocer la respuesta cuando sepamos cuál es el contenido, el espíritu de la controversia que interpusieron, pero repito, vamos a garantizar el servicio de transporte, pero haciendo eficiente y no vamos a dar marcha atrás al cuidar el recurso de los ciudadanos de Yucatán.
1: Informó para Radio Fórmula Yucatán, Óscar Altamirano.
2: Y bueno, tras la renuncia de Jacinto Sosa a la dirección de la Agencia del Transporte de Yucatán, ahora el señor será un combatiente de la corrupción. Nombran al dirigente interino Aldo Cerezo, quien tiene un perfil con amplia experiencia en el transporte público. Por lo mismo, el gobierno del estado apoya a este personaje en la etapa de transición. Y quien quite y sea parte de la terna que el gobierno del estado enviará al Congreso para que ya sea el director formal de la Agencia del Transporte de Yucatán. Álvaro Cetina, dirigente del PAN y quien fue a denunciar el tema ante la Suprema Corte, declaró que está en la espera de la terna que presentaría el gobierno de Díaz Mena, y bueno, dice Aldo Cerezo, aparentemente es de los que sí podrían con el paquete. Aldo Cerezo viene del transporte público de la Ciudad de México.
3: Mira, pues nosotros ahorita pues estamos a espera de la famosa terna, ¿ok? Lo que nosotros decimos a través de sus micrófonos es que dejen de pensar en función de cuotas políticas, como era la de Jacinto, y empiecen a pensar en la gente, y que ojalá esta terna pues traiga perfiles técnicos, profesionales, que conozcan de los sistemas de movilidad y no cuotas políticas, porque ya vimos que las cuotas políticas pues responden a intereses partidistas y no responden a la gente. Y de nueva cuenta, esta incapacidad y esta incompetencia que se dio por parte del extitular Jacinto Sosa, pues ya la están pagando lamentablemente los más de 400 mil usuarios diarios del servicio de transporte público. Ayer nos enteramos, digo, es parte de la ley orgánica interna de la Agencia de Transporte, que quien ocupe la dirección de transporte automáticamente queda como el, vamos a decir, el encargado del despacho, en lo que el titular del ejecutivo manda una nueva terna. Pues ojalá pues su perfil profesional técnico pues esté a disposición de los usuarios yucatecos, porque hay que decirlo.
2: Bueno, pues ahí está lo que se comenta de un lado y de otro sobre el tema del transporte público. Dice José Calderón, un saludo, este es el Gran Can. Dice, ayer todo el día estaba una parte de Chichí Suárez y Zipach sin electricidad. Ah, pero no es apagón, es un corte eléctrico. Rolando Espinosa, las opiniones de Morena acerca de las elecciones en Colombia no es injerencismo. Dice, saludos. Con el tema de la electricidad, las personas no entienden que ya somos muchos. Es tanta la saturación de climas. Desafortunadamente, por esa situación, llevamos 2 años sin ver televisión. El refri sí se reparó, eso es importante, pero la tele no volvió de nuevo a encenderse. En realidad, ¿quién devuelve todo lo que se quemó? Más bien, ¿quién devuelve todo lo que se quemó? Ahora bien, las personas deben tomar conciencia en el uso y moderación de climas. 6:41 a esta hora.

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1: En una época repleta de gurús, guías, fórmulas infalibles y libros de autoayuda para encontrar la felicidad, pocos reparan en que aquello que parece novedoso ya ha sido escrito. Emilio del Río, filólogo e historiador español, nos presenta Carpe Diem, Autoayúdate con los clásicos, un libro que responde a las preguntas existenciales que a veces nos obsesionan con las lecciones de los grandes pensadores griegos y romanos. Aristóteles, Platón, Homero, Séneca, Cicerón y Marco Aurelio son solo algunos de los grandes autores consultados por Emilio para transitar por temas como el estoicismo, el cambio permanente, la resiliencia, el valor de vivir con lo justo, lidiar con la codicia o tal vez con la ira. Carpe Diem nos revela ideas sobre el equilibrio interior, nuestra relación con el tiempo, la muerte y el significado de la verdadera libertad. Hace más de 2000 años observaron y entendieron todo aquello que nos mueve.
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3: El bosque templado lluvioso valdiviano es un ecosistema único en Sudamérica, caracterizado por su aislamiento geográfico entre la cordillera de los Andes y el Océano Pacífico. Es famoso por sus milenarios alerces, árboles que pueden vivir más de 3.000 años. Este bosque nuboso alberga especies que no se encuentran en ningún otro lugar del mundo, funcionando como una isla biológica de clima templado, rodeada de paisajes áridos y glaciares.
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3: La mayor parte de la masa de un árbol proviene del aire, no del suelo, a través de la fotosíntesis.
2: Información sorprendente.
3: Las abejas pueden reconocer rostros humanos individuales, asociándolos con experiencias positivas o negativas, según el trato recibido anteriormente por ellas.
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4: La Secretaría de Seguridad Ciudadana emitió una lista de recomendaciones para evitar que los aficionados al fútbol repliquen retos virales peligrosos durante los festejos del Mundial. Asimismo, pidieron a los padres o tutores revisar la actividad digital de menores de edad. La Secretaría de Salud Federal confirmó 34 casos de miasis por gusano barrenador del ganado en humanos, 10 de ellos en Puebla, seguido de Veracruz con 9. Al momento se han reportado un total de 446 casos y 2 defunciones. La Agencia Nacional de Control de Drogas en Nigeria dio a conocer que durante un operativo para el desmantelamiento de un laboratorio clandestino de metanfetaminas fue detenido un hombre de origen mexicano, presunto operador de un cártel nigeriano mexicano. Informó Itzel Vanegas. 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

0: Baby.
1: Faith se llama este tema. George Michael nace en el 63. Tiene 63 cumpliditos, 64 ya. El cantante británico, cuyo nombre es Georgios Kyriakos Panayitou, su nombre real. Él formaba parte del dueto musical Wham, Despiértame antes de que te vayas. Se llamaba una canción que cantaba extraordinario George Michael. Pero Jesus to a Child, George Michael, un buen tema también este. Esta se la dedica a su pareja que fallece de VIH. Y el murmullo inoportuno con George Michael es ya parte del imaginario romántico de

0: Muchas gracias por la sintonía. Son ya 13 minutos para las 7 de la mañana. Ya cambió su placa. Ya está al día porque estamos hoy, ¿a qué fecha? 20 y tantos ya de junio. Estamos a 25 días más y se acaba ya el plazo para el movimiento de placas. 4 de cada 10 mexicanos han hecho el registro de su línea telefónica. La mayoría no quiere entregar sus datos personales. Dicen que nunca han confiado en que esos datos personales puedan estar en buenas manos. Elías Dager, presidente de la Asociación Mexicana de Escuelas Particulares, habla de la nueva escuela mexicana y de cómo, en efecto, el plantel azteca tenía una muy buena educación. Inglés, de sí o sí, era el que se aplicaba para los alumnos de esa escuela y muchos de ellos se fueron a competencias internacionales. Es decir, el plantel azteca, que ya fue homologado o que va a ser homologado a todas las demás escuelas y el mismo estilo, valdría la pena comentarlo, dice Elías Dager.
1: Creo que hay que empezar entendiendo en qué consiste esto, ¿no? El plantel azteca es un programa educativo que busca dar a los niños excelencia académica, busca darles una educación integral con un horario extendido de clases y que ha dado muy buenos resultados en términos...
0: O sea, dio buenos resultados.
1: Dio buenos resultados. Han tenido jóvenes que han ido a debatir representando a México en distintos países. Tienen un modelo en Naciones Unidas que a mí me tocó en sus inicios fundar en la Universidad de Anáhuac, acá en Mérida. Y estos jóvenes han ido a competir a la Universidad de Anáhuac en la Ciudad de México para...
0: Al tú por tú.
1: Al tú por tú, con jóvenes de otras partes de la República. Y el objetivo de este plantel azteca es tomar a jóvenes con bajos recursos y que tengan la oportunidad de tener esta excelencia académica y tengan mayores oportunidades de obtener una beca en por ejemplo, universidades privadas. Como tiene esa conexión de ser un programa de carácter privado de una institución o una empresa privada, pues tiene la posibilidad de obtener becas en universidades de este tipo, ¿no? Privadas a lo largo de todo el país. Y muchos jóvenes han tenido esta muy buena oportunidad. Esto entonces, digamos que es una mezcla entre la educación privada y la pública, porque se da esta educación en escuelas públicas, pero es proporcionada por una institución privada y pagada por el gobierno de la República o el gobierno del Estado. Tiene un acuerdo para que sea pagada de fondos públicos. En otras palabras, es una escuela privada, pero financiada con fondos públicos para ayudar a alumnos que no son de recursos muy altos, ¿no?
0: Y entonces decías horario extendido para hacer qué, tareas...
1: Para hacer talleres, tareas, tomar inglés intensivo. De hecho, estas escuelas eran básicamente comenzando el nivel secundario, llegando a la preparatoria. Eran básicamente escuelas bilingües para que ellos pudieran ser capaces de estudiar en el extranjero en caso sea necesario. Entonces, son escuelas que probaron muchas posibilidades. No es la primera vez que el capital privado y la escuela pública se juntan. De hecho, aquí en Yucatán, pues hace muchísimos años, en el 68, se inaugura, si mal no me equivoco, creo que fue el 68, se inaugura la Agustín Vadillo Cicero, que fue la primera escuela secundaria estatal aquí en el estado de Yucatán. Y se construyó con dinero de Cabalán Macari. De hecho, a Cabalán Macari, el gobierno del estado le fue a pedir el apoyo financiero para construir esta escuela y hasta el día de hoy hay una placa muy grande donde está el presidente de la República inaugurándolo con Cabalán Macari y está en una de las paredes del Agustín Vadillo Cicero. Entonces, no es algo que sea nuevo el que haya una colaboración
0: privada. No es algo que sea nuevo, pero que debería ser fomentado. Tú piensas así, ¿no?
1: Cuando vale la pena, sí. Si ya tenemos un programa que dio resultados, y de hecho, yo creo que es
0: para
1: loable.
0: ¿Para ti cuál es dar resultados?
1: Dar resultados es que tenemos terceros, es decir, no es la SEP o los padres de familia, sino otro tipo de instituciones que no tiene un interés invertido directamente en la escuela, que pueda certificar que la calidad de la educación que se está dando en estos planteles sea efectivamente alta. Cuando se hacía la prueba enlace, cuando se hacía la prueba planea, cuando estos jóvenes van y compiten en el exterior y logran resultados académicos, no de un solo alumno, Porque hay una diferencia entre una olimpiada de matemáticas, una olimpiada de conocimiento, en la que un alumno con talento puede distinguirse, a cuando se ve que todo un plantel logra niveles de excelencia académica, entonces podemos decir que está dando resultados. En este caso, han sido terceros, es decir, terceras instancias que han dado fe de que estos planteles están dando buenos resultados en cuanto al trabajo que se hace.
0: Y ahí sí se reprueba, ¿no?
1: Pues todavía se reprueba en las escuelas, como comentábamos en las últimas intervenciones, nada más que tienen ciertos elementos particulares. Desde luego, es más exigente el programa en estas escuelas.
0: Entonces, sería lamentable que desapareciera esa escuela.
1: Indudablemente. No olvidemos que el propio gobierno del estado, encabezado por el gobernador Joaquín Díaz Mena, se entrevistó con la gente de plantel Azteca originalmente en abril del año pasado para aumentar el número de planteles aztecas en su momento y llevarlo al interior del estado.
0: Okay.
1: Entonces, la intención del gobierno es buena en buscar cómo mejorar la educación en el estado. El problema se vuelve a presentar en la parte de la comunicación y la parte democrática de la educación. La educación, de acuerdo a lo que marcan nuestras leyes, es democrática, tiene que ser consultada con padres de familia, con maestros, con alumnos. Cuando no se da esa consulta es cuando vienen los problemas.
0: Ya la educación se está pareciendo mucho a la salud pública, donde si no hay un Alka-Seltzer en el IMSS, tampoco va a haber en el Orán. Entonces todo se achata, todo tiende a ser exactamente igual. Esa es la ruta de la nueva escuela mexicana un poco.
1: La diferencia es que el médico no te va a venir a preguntar. La salud no es democrática en ese sentido. Cuando uno está enfermo tiene que depender completamente del médico. En el caso de la educación, uno como maestro no puede educar al alumno de otra forma que sus padres no deseen que sea educado. Y entonces tiene que haber esta comunicación constante, ese involucramiento de doble vía, ¿no?
0: ¿Y la nueva escuela mexicana qué te parece? Porque va...
1: Pues,
0: de todas maneras, como la reforma agraria de Chicoche.
1: Pues la nueva escuela mexicana lleva 3-4 años, ya vimos los resultados, nos lo dijo hace poco las Naciones Unidas, de que estamos retrocediendo en capacidades lectoras, y ahí viene otra vez la prueba PISA, en el 2026 tenemos los resultados.
0: Elías Zájer, presidente de la Asociación Mexicana de Escuelas Particulares. $6.54, Walmart tiene precios bajos todos los días y todo el año. 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
1: Buenos días, son las 7, jueves 25 de junio, al sur del estado pasará la onda tropical. Esta ya está en caminito interactuando con vaguada, ingreso de humedad, lluvias de ligeras a intensas allá por el sur y aquí en Mérida. Ahí la vamos llevando. A las 10 de la mañana se da el banderazo de inicio a las vacaciones de verano, el operativo de seguridad en progreso y a vacaciones mañana viernes. Anillo metropolitano para otros tiempos, dijo el gobernador Díaz Mena. Oficial Aldo Cerezo, director interino de la Agencia del Transporte de Yucatán. Huacho y Cecilia irán de la mano en acciones compartidas en Mérida. Obras y viviendas serán la prioridad y vuelven a anunciar Ciudad Renacimiento en Ucú. Un tribunal frenó el gasoducto de Umán, le da un respiro a los habitantes de San Damián. Así la empresa de gas Tractebel, GNP Engie, tendrá que apagar sus motores. Quedan 5 días para el trámite de cambio de placas, el mismo lapso para el registro de líneas telefónicas. En el caso de las líneas, el problema sigue siendo de que la gente no confía en el registro. Reapareció Pablo Gamboa y de nuevo nos promete bajar los apagones en Yucatán. Insiste en que se coordina permanentemente con la Comisión Federal. Vuelve a dar un número telefónico que aquí lo apuntamos rapidito. Lo va a dar de nuevo ahorita con la nota. 9993-43-1442. Óscar Altamirano.
2: Entre los tópicos importantes de la mañanera del gobernador Díaz Mena, se abordó el tema de la energía de Yucatán, pues en diferentes colonias se han experimentado apagones masivos que dejan sin energía eléctrica a miles de familias por varias horas y en algunos casos hasta días. Con esto en mente, el titular de la Agencia de Energía de Yucatán, Pablo Gamboa Miner, declara que el gobierno estatal le apuesta todo a las energías renovables y a las 2 nuevas plantas de ciclo combinado, por lo cual para 2030 el estado alcanzará la autosuficiencia energética.
3: Que vamos a incrementar el 100% de las renovables en solo 2 años del mandato del gobernador Joaquín Díaz Mena. ¿Qué quiere decir? Que para el 2030 vamos a tener esta autosuficiencia energética. 2 plantas de ciclo combinado con gas natural de 1.500 megas y 1.500 megas adicionales de renovables.
2: Respecto a las 2 plantas de ciclo combinado que se tienen en el radar, el funcionario estatal declara que una de ellas ya entró en funcionamiento y la otra solo espera el gasoducto para alimentar y generar energía.
3: Que una ya entró en funcionamiento, que es la Elvia Carrillo Puerto, que ahorita ya está ya dando más de 500 megas, y la segunda que ya está al 100%, que es la Mérida Valladolid, que es 2 veces más grande, y la Mérida Valladolid lo único que le falta es el gas natural del gasoducto de Energía Mayacán y de Cuxtal.
2: Gamboa Miner también asegura que la Agencia de Energía de Yucatán ha estado trabajando estrechamente con la CFE, esto para canalizar los reportes en distintos municipios y colonias de Mérida, donde falta la energía eléctrica y para lo cual aporta un número al que se puede comunicar la población.
3: Cuando muchas veces se va la luz en colonias, en comisarías del norte, en municipios, y muchas veces la gente no hace un reporte, lo que hicimos de la Agencia de Energía es dar un número que se los vamos a dar, 9993-43-1443, más adelante lo vamos a poner en redes sociales, para que este número también la ciudadanía sepa a dónde dirigirse y con este número tener ese reporte y mandarlo a CFE lo más antes posible.
2: Informó para Radio Fórmula Yucatán, Óscar Altamirano.
1: Y bueno, la novedad de la mañanera ayer con Huacho fue el detector de mentiras. Tacatatán. ¿Qué significa? Bueno, significa que van a desmentir algunas de las notas publicadas tanto en periódicos como en portales y ellos darán una respuesta a la que denominan derecho a réplica. Este detector de mentiras generó reacciones encontradas en los círculos locales, toda vez que es un argumento que también se maneja en la mañanera nacional que inventó en su momento López Obrador. Y esta es una propuesta de un nuevo asesor que aparece en escena, Gustavo Rivera Loret de Mola. Es el nuevo asesor en temas de estrategia política y de comunicación, que es el que está dando estos consejos de qué hacer para defenderse de la crítica pública, de lo que ellos denominan mentiras y demás. Detector de mentiras ya fue instaurado también en la mañanera. Ayer el gobernador Díaz Mena habló de la disposición de cooperación con Cecilia Patrón.
2: Durante la conferencia de prensa mañanera del gobernador Joaquín Díaz Mena, el mandatario habló sobre los planes de infraestructura para la ciudad capital, así como de otras mejoras que se harían en los municipios de la zona metropolitana. Esto como parte del plan Renacimiento Mérida, en el que enfatiza una total cooperación de la alcaldesa Cecilia Patrón Laviada.
4: Con la presidenta municipal de Mérida, Cecilia Patrón Laviada, total disposición por ambas partes. Sí o sí nos tenemos que poner de acuerdo, puesto que los meridanos votaron tanto por ella como por un servidor, y es nuestra obligación servir a los habitantes de la ciudad y solucionar los problemas que van surgiendo en temas de agua, de vialidades, de seguridad.
2: El jefe del Ejecutivo Estatal reiteró la idea de los foros de consulta con distintas universidades, así como con los alcaldes de la zona metropolitana y con la ciudadanía, teniendo como mes tentativo el séptimo del 2026.
4: Los foros van a ser temáticos durante el mes de julio y va a haber un foro de autoridades municipales en las cuales, además de la alcaldesa de Mérida, integraríamos a todos los alcaldes de la zona metropolitana que verían algún impacto en esta situación.
2: En este apartado cabe destacar que el plan de los foros se debe realizar en julio, puesto que en agosto se debe pasar al Congreso del Estado el préstamo de 1.500 millones de pesos que estaría solicitando el gobernador para llevar a cabo todos estos planes. Informó para Radio Fórmula Yucatán, Óscar Altamirano.
1: ¿Y qué dijo la alcaldesa sobre este tema de la coordinación con el gobernador Díaz Mena?
5: Ya tuve una primera reunión con el gobernador, estuvimos platicando pues de las necesidades de la ciudad. Como ustedes saben, Mérida ha crecido muchísimo y pues tiene grandes retos, ¿no? En vialidades, tiene grandes retos en agua potable, que son temas que son importantes para la ciudad, y como alcaldesa de esta ciudad me preocupa todo lo que es para los meridanos. Hemos estado platicando con el gobernador, seguiremos platicando. Todo lo que sea bueno para Mérida, pues para mí siempre va a ser bueno, todo lo que sea por trabajar coordinados para poder impulsar a nuestra ciudad. Seguramente estaremos hablando de todas las necesidades de la ciudad. El trabajo coordinado, a quien beneficia, es a las meridanas y a los meridanos. Y siempre será mi prioridad, es cuidar y proteger a cada meridano. Y efectivamente, pues hemos tenido esta reunión con el gobernador de cooperación, sobre todo de platicarnos cuáles son los problemas desde la visión estatal y desde la visión municipal, pero que al fin lo importante es mejorar la calidad de vida de los meridanos.
1: Bien, pues ahí está el planteamiento de ambos con respecto a lo que ocurrió ayer. Don Francisco, saludos. Dice, hasta ahorita la promesa de la alcaldesa, de sus ayudantes, de Lizeth Basto, de Carlos Martínez, no ha venido a hacer lo que ofreció. Gracias por el comentario, lo estoy esperando. Esto es sobre un tema de estacionamiento del mercado, las veces de los lugares para la gente especial. Siempre están ocupados. Ya se dio cuenta usted qué difícil es discutir con un tipo que no tiene ninguna discapacidad, pero que se estaciona en un lugar con silla de ruedas o especializado para el tema. Por más que se les dice, se agachan, se suben a su auto y se van, como sintiéndose ofendidos. Esa es una ofensa, diríamos, ofensa para el resto de la gente. Y hay quien los encara y le dice, oiga, ¿sí vio usted dónde se estacionó? Callados. Encienden su auto y se van. Y usted dice, bueno, ojalá que hayan aprendido la lección. Nada. Van de nuevo y se meten al espacio por aquello de que estaba desocupado. Cuando llegué, pues, ¿quién más lo va a ocupar si no hay nadie en otro lado? Así que ahí se la van llevando. El Salvador, Bolivia, Chile, Argentina, Perú, Colombia giraron ya a la derecha, dice don José Antonio Gamboa Vargas. ¿Acaso es un mensaje para México? Dice, El Salvador, Bolivia, Chile, Argentina, Perú, Colombia giraron a la derecha. Saludos. No es correcto terminar en las clínicas privadas cuando el gobierno puede darnos la misma atención que en las clínicas privadas. Dice en su comentario hermosa, sí. Así debería ser. Iremos, desde luego, conversando sobre el tema. Mañana, el Mercado Renacer, José Suárez Piña, director de exportación de CEDER, nos conversa sobre este mercado en La Plancha.
6: Para invitarlos al próximo evento en el Gran Parque de La Plancha, a partir de las 8 de la mañana a 6 de la tarde, el próximo viernes.
1: Viernes, esta es la sexta edición, me decía.
6: Es la sexta edición que se lleva a cabo y estamos en estos momentos, como cada último viernes de fin de mes.
1: Así va a ser ya.
6: Así estamos.
1: De manera fija en el Gran Parque La Plancha, que es un espacio muy ad hoc para este tipo de presentaciones. ¿Qué llevarán, diríamos, los productores, las artesanas, la gente de apicultura?
6: Mira, es un evento en la cual participan alrededor de 600 productores, bien acomodados en la plancha, algo así como tres esquinas dentro de los del la plancha, en la cual vienen de cerca de 65 municipios, en la cual traen desde nuestros productos del programa de desarrollo rural, que es Huerto de Traspatio, todo lo que son hortalizas, producto fresco. También traemos productos de pesca, de la Secretaría de Pesca. Viene en la invitación la gente de las costas yucateca, que también nos trae productos.
1: Pues ahí está la invitación de CEDER. Esto es a las 8 de la mañana, mañana en la plancha, el mercado Renacer del Campo Yucateco. 7:11.

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2: Hola, ¿qué tal? 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Muchas de las personas que seguramente nos están escuchando han acumulado algún capital que seguramente lo tienen pues resguardado en alguna institución bancaria. Cada mes el banco les ofrece unos ingresos mensuales mientras supuestamente resguarda tu dinero. Pero te voy a decir algo, sin darse cuenta, muchos de los que hoy nos escuchan han caído en una trampa. Distraerte con ese dinero mensual y dejar de preguntarte qué está pasando con tu capital. Porque a cambio de ese dinero, los bancos te piden mantener tu patrimonio inmóvil durante meses. Pero mientras tu dinero se queda quieto ese tiempo, la comida, los servicios, la salud cuestan más cada año. 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

1951 alcanzaba el tema Demasiado Joven del jazzista Nat King Cole, la primera posición de Billboard Pop Hit. Es Nat King Cole con esta canción, Demasiado Joven.

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3: Adelante, señor Omaña, muy buenos días.
4: México, México, México, México. Seguimos en el Monumento a la Patria, señor Preciado.
3: Adelante. Oiga, sí, buen partido, extraordinario partido, buena coronación, sí. De tres encuentros.
4: Sí, no, ha sido un gran día para la selección, para la selección nacional. Saludo a ti y a todos nuestros amigos de Radio Fórmula. México ha cumplido, no se le puede poner un solo pero, que si jugó más o menos el primero, que mejoró en el segundo y en este también ha hecho. Javier Aguirre le ha ganado a todo mundo. Claro, es fácil tal vez hablar con el periódico de lunes, pero lo que ha hecho Javier Aguirre el día de ayer y en toda esta fase de grupos, por supuesto, es para rendirse, porque de los 9 puntos se lleva los 9. 6 goles a favor, 0 en contra. Es decir, no hay absolutamente nada que reclamarle al Vasco Aguirre. Y el día de ayer lo volvió a hacer con los cambios necesarios para hacer el trabajo y quedarse con la victoria en un ambiente extraordinario en el Coloso de Santa Úrsula. Lo del joven Mateo Chávez, extraordinario. Y además lo corona con un gol. Él suplió ayer a Gallardo y lo hizo muy bien. Otro, Gilberto Mora. Siempre lo hemos dicho, este hombre tiene que ser titular, pero lo ha manejado de manera extraordinaria. Ha puesto las alineaciones Javier Aguirre con respecto al rival que enfrenta y también a las situaciones. Gilberto Mora tiene apenas 17 años y parece que lleva una década jugando al balompié. Qué tranquilidad, qué pausa, qué servicio para el segundo gol. ¿Y cómo son las cosas, Pepe? Ayer escuchando por la mañana a Ciro Gómez Leiva, creo que tenía toda la razón y nadie en el periodismo deportivo parece haberlo visto. Dijo, lo de Memo Ochoa era un tema mínimo en cuanto a todo lo que estaba sucediendo. Sí, que le querían dar un homenaje, pero a final de cuentas no era el tema principal y eso verdaderamente era cierto. ¿Qué sucede? Que todos los astros se alinean. Y qué mejor manera de darle las gracias a un portero con 6 mundiales, 4 de ellos jugados, pues dándole minutos. Pero ya cuando el partido estaba resuelto, el manejo que ha hecho Javier Aguirre ha sido verdaderamente extraordinario. Así es que México, 3 partidos, 3 victorias, y con eso esperar los 16avos de final. Todavía hay muchas opciones, Escocia dentro de ellas. Suecia también podría estar enfrentando a los mexicanos, pero lo mejor es esperar. Brasil, México, Argentina y Suiza calificados en un sector, en el otro está calificado ya a 16avos Alemania, Marruecos, Canadá y los Estados Unidos. Habrá que seguir esperando entonces a partir del día de hoy los siguientes compromisos que se nos avecinan en este mundial. Hay que recordar que ya todos los duelos del mismo grupo en esta última fase se van a jugar al mismo horario, así como el que se jugó el día de ayer entre Chequia y México y Sudáfrica y Corea del Sur, que Corea del Sur queda eliminado del torneo, queda en tercer lugar el conjunto coreano después de haber perdido el día de ayer contra Sudáfrica. México primero, Sudáfrica segundo y Corea del Sur tercer lugar. Chequia se va para casa. Así está la situación de los grupos en esta Copa del Mundo, al menos el grupo del conjunto mexicano. 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Los partidos para el día de hoy en la Copa del Mundo, en este cierre ya de la fase de grupos, arranca a las 11 de la mañana, mejor dicho, perdón, a las 2 de la tarde será el primer partido, Curazao, Costa de Marfil, en ese mismo horario, Ecuador, Alemania, en el grupo F a las 5 de la tarde, Túnez, Países Bajos y Japón contra Suecia, y cierra el grupo D a las 8 de la noche, Turquía, Estados Unidos y Paraguay con el conjunto de Australia. Así estuvo la situación el día de ayer, Pepe, vaya algarabía en la Ciudad de México, por supuesto, en el Ángel de la Independencia, se habla de 800,000 personas, en Mérida no sé cuántas, pero casi se llena el Paseo de Montejo. Lo lamentable fue en Los Cabos, hubo un accidente, un auto arrolló a varias personas, hay varios lesionados, fueron trasladados al hospital, y así está la situación en los festejos. Eso es, esto último, lo que no se vale.
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3: Muchas gracias y atento al tema. Ya nos vamos a las 3 de la tarde. La vuelta con más noticias aquí en Radio Fórmula. Celebrando a Orwell. Este libro de La Granja, 1984, entre otros grandes, grandes éxitos literarios de este escritor inglés, George Orwell, nos deja una frase que dice: si la libertad significa algo, será sobre todo el derecho a decirle a la gente aquello que incluso no quiere escuchar.

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5: Son las 7:30 y bueno, pues tremendo lo que pasó en Venezuela. Dos terremotos con diferencia de 39 segundos de una magnitud muy alta. Uno de 7.2, 39 segundos después otro de 7.5, sacudieron Venezuela ayer. Se habla de por lo menos un centenar de muertos, varias personas desaparecidas, pero aún continúan desde luego las labores de rescate. Rogelio Díaz, allá en Venezuela, pues un abrazo para ustedes. Rogelio, ¿cómo están? Buenos días.
6: Hola, buenos días. Bueno, estamos viviendo sin duda las horas más difíciles de nuestra historia reciente. Una verdadera catástrofe, lo que está justo detrás de mí es un edificio que colapsó por completo, un edificio residencial de más de 10 pisos que colapsó por completo y aún están, bueno, las labores de rescate a toda máquina, un personal especialista en la materia. Ayer nos tocó hacerlo nosotros mismos los vecinos cuando ocurrió este edificio que está aquí. Esto es la avenida Los Próceres de San Bernardino en Caracas, la capital de Venezuela. Este es el edificio Rita, que como ven colapsó

0: por parte de la presidenta, se habla de 164 muertos, 1000 heridos, y obviamente por lo que vemos a tus espaldas, Rogelio, pues es muy probable, desafortunadamente, que aumente esta cifra porque continúan las labores de rescate.
1: Sí, lamentablemente esta cifra, esperemos que no aumente y que pueda conseguir personas con vida. El último rescate en este edificio fue a las 3 de la mañana, hora de Caracas. Ahora son las, pues, creo que pasadas las 9, o sea, hace unas 6 horas, se dio el último rescate de una persona con vida. Hace minutos fue rescatado un perrito con vida también, fue sacado y se está tratando de llegar a donde sacaron el perrito. Hay personas que aparentemente están con vida, se está tratando de llegar hacia ellos para poder rescatarlos lo más rápido posible. En este momento están trabajando ya los bomberos, los cuerpos de protección civil, todas las instancias, claro, cuentan con el equipo, los equipos y la maquinaria para hacerlo, y la experiencia. A primeras horas de la tarde, ayer cuando ocurrió este hecho, nosotros fuimos los que acudimos en ayuda a los vecinos, pudimos rescatar allá 4 vecinos con vida, los que estaban en la parte más alta del edificio, pero claro, luego ya sin las herramientas adecuadas fue muy complicado. Claro. Hasta que poco a poco fueron llegando ya las personas con los equipos. Esta labor no ha descansado desde que ocurrió este terrible terremoto. Han estado los cuerpos de seguridad apoyando, ayudando, junto sobre todo a los vecinos, y eso creo que es lo más importante. La solidaridad de la gente en este tiempo es clave para poder sobrellevar a una situación tan dura.
0: Pues, Rogelio, un abrazo. Ya la comunidad internacional se ha manifestado para apoyar a los venezolanos. Ojalá sea así. Te mando un abrazo y te agradezco mucho, pues, que en este momento de tanta tensión y de angustia hayas conversado con nosotros, y al pendiente, Rogelio.
1: Muchísimas gracias. Gracias. Decirles que oren mucho por Venezuela, que nos den la fortaleza a Dios para hacer este momento tan complejo.
0: Así será. Gracias, Rogelio.
1: Gracias.
0: Pues aquí en el estudio agradezco mucho que se encuentren esta mañana Grecia Quiroz, alcaldesa de Uruapan. ¿Cómo estás, Grecia?
2: Muy bien, muchas gracias. Bienvenida. Nuevamente, me da mucho gusto saludarte de nuevo.
0: Qué gusto verte por acá. Carlos Bautista Tafoya, diputado independiente del Movimiento del Sombrero. ¿Cómo estás?
3: Muy bien, Azucena, con el gusto de estar aquí con ustedes.
0: Habíamos hablado todos por separado, pero no habíamos estado juntos. Entonces, muchas gracias. Igualmente a Julián Levarón, aspirante independiente a la gubernatura de Chihuahua. ¿Correcto?
4: ¿Cómo estás, Azucena? Qué gusto de saludarte.
0: Me da gusto verlos. Ayer se hablaba en la conferencia matutina de lo que ustedes han denunciado respecto a los cambios que hubo en las leyes de Michoacán, que ustedes han interpretado, y muchos expertos, como un intento de detenerlos a las candidaturas independientes para competir en las elecciones del 2027. La presidenta Claudia Sheinbaum dijo esto ayer en su conferencia matutina respecto a las candidaturas independientes. No lo tienen, ¿verdad? Bueno. A ver, ¿qué está pasando, Grecia?
2: Sí, bueno, comentarte, es muy distinto lo que Julián Levarón vive en Chihuahua con lo que vivimos, evidentemente, en Michoacán. Esta reforma, pues, es exclusivamente en el estado de Michoacán, no interfiere en otros estados, es diferente.
0: Con dedicatoria a ustedes, al Movimiento del Sombrero, ¿no?
2: Sí, pues.
0: ¿Qué es lo que hicieron en Michoacán?
2: Pues mira, esta reforma, yo la verdad, primero que nada, la pregunta que yo hacía en algunos medios de comunicación es ¿por qué hasta hoy les preocupa tanto el tema de las candidaturas independientes? ¿Por qué hasta ahora ponen tanta atención en que dicen ellos que sea el piso parejo? No es un piso parejo, en primera porque nosotros no somos un partido político, en segunda nosotros no contamos con un recurso que nos ayude a poder transitar, primero para poder obtener las firmas, eso es un trabajo extraordinario que como candidatos independientes tienes que lograr. Entonces yo decía, lejos de que el Congreso se organice para poder ayudar a las candidaturas independientes, en que mejor, claro, pudieran reformar, que los candidatos que quieran participar de manera independiente puedan tener un recurso, puedan acceder a más plataformas, puedan reunirse, puedan coordinarse, o sea, realmente esto que hicieron fue, pues, prácticamente para que durante mi proyecto de si de soy candidata. Y en campaña, pues no pueda yo a lo mejor en algún momento tener un evento en conjunto con Carlos Alejandro si él se llegara a postular para otra posición o otro cargo.

0: si él quisiera.
1: Aunque sean del mismo movimiento.
0: Exactamente, no, porque ellos lo están manejando exclusivamente como candidatos independientes. Entonces, yo decía la vez que fui al Congreso del Estado de Michoacán, donde di un mensaje y yo le decía a la ciudadanía, pues al final del día nos están dejando caminar solos. Yo creo que el hecho de que muchos ciudadanos uruapenses, michoacanos, se sientan identificados con este movimiento y quieran sentirse arropados, pues evidentemente a ellos, a la oposición, hablando de ambos, pues eso les causa mucho miedo, porque ellos saben el efecto que tuvo Carlos Manso en su momento en Uruapan, y que el hecho de trabajar en conjunto con los candidatos, pues fue el gane total para Uruapan. Se ganó 4-0 para ellos, y la verdad es que a esto es a lo que le tienen miedo, que pueda volver a suceder en el estado de Michoacán.
1: Oye, diputado Carlos Bautista, ¿qué modificaron? Para que luego nos cuente Julián cuáles son las diferencias, digamos, con las candidaturas independientes en Chihuahua.
2: Sí, bueno, fueron varias cosas que a mí se me hacen de suma gravedad. Por ejemplo, si nosotros lleváramos un eslogan de la paz, que es en realidad lo que buscamos.
1: El movimiento no está registrado como partido.
2: No.
1: Todavía, digamos, ¿no? No, depende de lo que ustedes vayan a hacer en el futuro. Sí. Aún no, es una asociación con candidaturas independientes que quieren participar.
2: Sí, exactamente. Y aparte no son los tiempos. O sea, no podemos registrar ahorita un partido.
1: Correcto.
2: O sea, todo está fríamente calculado. Pero aquí lo que buscan ellos, pues es que, por ejemplo, si nosotros buscamos la paz, no podemos llevar Grecia paz, yo paz, porque entonces ya estamos coincidiendo en algo, y es lo que busca la ciudadanía. No podemos utilizar símbolos como el sombrero, que es lo que, no, que nos une.
1: O sea, ¿le pusieron ahí expresamente?
2: Sí. Símbolos.
0: Tipos idénticos.
2: O similares, también son similares.
1: Ajá.
2: O sea, es una... Fue una dedicatoria completa para...
1: Descarada.
2: Para Grecia. Ajá, y aparte, para nosotros poder tener la acción de inconstitucionalidad, pues lo puede hacer la Comisión Nacional de Derechos Humanos, pero tiene que ser ellos los que la presenten, los partidos políticos, los
1: ya
2: legisladores.
1: Ya la presentó Maynes, ¿no?
0: Sí.
1: De Movimiento Ciudadano.
2: Ajá.
1: Ajá. ¿Eso funciona? ¿Eso sirve?
2: Pues yo espero que sí.
1: ¿Ustedes no pueden presentar una controversia?
2: La intención es agotar todas las vías legales.
1: ¿Qué dices, Julián? A ver.
3: Pues mira, primero que nada, es un honor para mí estar aquí con la señora presidenta y con Carlos y contigo, Azucena.
4: Yes.
3: Creo que el enemigo a vencer es la concentración y el abuso de poder. Y creo que tenemos que unir fuerzas en todo el país. El movimiento del sombrero se ha pagado con sangre para mover esas conciencias. Mm-hmm. Y creo que tenemos que ser todos los mexicanos los que asumimos una responsabilidad de llamar a cuentas a quienes tienen poder entre nosotros. Y creo que nosotros estamos dando esa batalla en Chihuahua, y se está dando de manera extraordinaria en Michoacán, y creo que somos aliados en ese sentido. Todo México está cansado de la estructura de poder que nos ha dejado en la absoluta indefensión a las familias de los mexicanos. Y no solo eso, hablar de democracia, donde es un grupo de 10 personas los que deciden quiénes van a ser los candidatos para todos los partidos. Hay menos de 10 millones de afiliados a todos los partidos políticos. Y entre esos 10 millones, yo creo que hay 10 personas los que le dan el palomazo o no a todas las candidaturas. Es más monárquico que lo más tiránico y lo más abusivo que vino de Europa a conquistar en América. Y tenemos que romper esa estructura, porque las peores tiranías, los peores abusos siempre han venido de una concentración criminal del poder. Y esa concentración es la que le quiere quitar a nuestros amigos en Michoacán el derecho de participar.
1: Vamos a regresar y cuéntenos qué podemos hacer, o sea, qué se puede hacer para evitar justamente esta concentración, además descarada, ¿no? Este intento de dictadura en Michoacán. Vamos a regresar con ello.
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6: ¡Pega de locura!
7: Japón llega embalado. Japón confirmó que atraviesa un gran momento futbolístico al golear 4-0 a Túnez en la segunda jornada de este verano futbolero. Los asiáticos dominaron el encuentro de principio a fin, mostrando cada vez más la disciplina y velocidad que los caracterizan. Gracias a esta victoria, mantienen intactas sus aspiraciones de terminar como líderes del Grupo F. Sin embargo, todavía tienen una prueba importante por delante: enfrentar a Suecia. Una victoria podría cambiar por completo la clasificación final del sector.
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7: Messi rompe otro récord. La historia del fútbol tiene un nuevo dueño. Con los dos goles anotados frente a Austria, Lionel Messi llegó a 18 anotaciones en la historia del torneo y superó el récord de 16 que compartía con el alemán Miroslav Klose. El argentino sigue ampliando una trayectoria repleta de logros y demuestra que su capacidad para marcar diferencias permanece intacta. Este 2026 ya tiene uno de sus grandes protagonistas. ¿Acaso estamos viendo al mejor futbolista de todos los tiempos?
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10: El juego Monopoly fue diseñado originalmente para enseñar sobre los peligros de los monopolios y la injusticia económica del sistema.
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11: La Coparmex destacó que las micro, pequeñas y medianas empresas aportan el 52% del PIB nacional. En vísperas del Día Internacional de las MIPYMES, la Confederación las consideró el motor más importante de la economía nacional, que necesita impulso para un mayor desarrollo empresarial, innovación y competitividad. Desde la sala de crisis de la Secretaría de Seguridad Ciudadana, la jefa de gobierno Clara Brugada encabezó el monitoreo permanente y en tiempo real del operativo de seguridad en la Ciudad de México en torno al encuentro futbolístico de México y República Checa, por el cual más de 800.000 personas celebraron el triunfo mexicano. La Secretaría de Educación Pública fortaleció la infraestructura educativa en Oaxaca. Al corte de la primera semana de junio, son beneficiadas más de 5.000 escuelas de nivel básico y de bachillerato, así como más de 310.000 estudiantes. Esto representa más del 97% de la meta programada para el 2026.
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1: Las 7:45, están aquí con nosotros Grecia Quiroz, alcaldesa de Uruapan, Carlos Bautista, diputado del Movimiento del Sombrero, y Julián Levarón, aspirante independiente a la gubernatura por Chihuahua. Sobre las modificaciones que hizo el Congreso de Michoacán para frustrar las candidaturas independientes, esto dijo ayer la presidenta Claudia Sheinbaum, se lo preguntaron ayer.
12: No se le cierra la puerta a nadie. Tan es así que están cuatro partidos ahora buscando el registro y el Instituto Nacional Electoral tendrá que determinar si en efecto cumplieron con todos los requisitos de ley para poder registrarse, tener su preregistro para poder participar en la elección del 2027. Entonces no se le cierra la puerta a nadie. Obviamente la pregunta no tiene que ser dirigida a la presidenta, sino al Congreso de Michoacán, porque ellos pusieron una serie de requisitos. No conozco muy bien las características. Lo que me informaron por parte del equipo de Secretaría de Gobernación que se dedica al seguimiento de este tema, es que lo que se está buscando es que las candidaturas independientes sigan los mismos requisitos que los partidos políticos. Y en todo caso hay mecanismos de impugnación que tiene que revisar, pues en última instancia, el Tribunal Electoral en caso de que haya habido algo que no corresponda a la Constitución o a las leyes electorales.
1: Dice la presidenta que nadie les quiere cerrar la puerta, Grecia.
0: Pues no la cerraron el día que
1: fue. Pero
0: fuimos.
1: Hasta literal, ¿no? Se la cerraron literal.
0: Sí, ajá. Efectivamente. La verdad es que pues ha habido una serie de golpeteo hacia mi persona, hacia el movimiento, hacia los compañeros que encabezamos este movimiento. La verdad es que ha sido una guerra sucia increíble, increíble, increíble, en verdad. O sea, en vez de que dediquen ese recurso, en serio, para atacar pues estas cosas, deberían de poner atención. El hecho de que el diputado del Congreso, o sea, se atreva a decir que no soy una persona apta para poder entrar. ¿Por qué? Yo en ningún momento yo actué de manera agresiva, al contrario, cuando ya decidieron abrirnos las puertas, hablamos de manera congruente, estuvimos en una mesa con el diputado, con otros diputados, donde tratamos de llegar a un acuerdo, nos escucharon, nos preguntaron que cuál era nuestra inconformidad para ver si había algo que se pudiera hacer, que la realidad pues fue nada más para entretenernos y elevarnos un rato en ese momento, porque ellos ya traían, me imagino, ya alguna indicación.
1: Claro, planchadísimo.
0: Ya tenían todo bajo control. Es más, cuando estuve adentro del pleno, había unos diputados preguntándose el uno al otro, oye, pero esta reforma,
1: ¿qué es a favor,
0: o sea,
1: en contra,
0: ni siquiera sabían realmente lo que conllevaba esta reforma, pero la indicación era, pues, evidentemente, votarla a favor.
1: Ahora, ese es uno de los grandes problemas, Julián. No es que no se tengan argumentos de un lado y del otro, sino que no se escuchan. No importa si tú tienes razón, si ustedes tienen razón y se están violando sus derechos, como el de votar y ser votado, ¿no? Se está violando ese derecho. Porque ya no escuchan. O sea, ¿qué se puede hacer ante esa cerrazón?
3: Yo creo que la única está actuar y en la calle, porque, digo, aquí lo están haciendo, porque cuando tienes un conflicto con unas instituciones que te han arrojado casi el 100% de impunidad para el homicidio y que tus familias estén expuestas al peligro en el que están expuestas, 200,000 desaparecidos, y llevas un conflicto con ellos para decir, oye, ustedes están mal, pues ellos se tienen que juzgar a ellos mismos de cierta manera. Uh-huh. Y no hay una imparcialidad.
1: Claro.
3: Y no existe la igualdad ante la ley para que el ciudadano mexicano se pueda defender. Ese es el hartazgo que tiene la gente. Esa es la razón por la que la comunidad afectada, el estado de Chihuahua, vamos a llegar al poder para hacer respetar a nuestras familias. Y lo van a hacer en Michoacán también. Y todo el país se va a unir a esta causa.
1: En el caso de Chihuahua, las condiciones son distintas para los independientes, que son dramáticos, ¿eh? O sea, ser candidato independiente en este país es una locura, dificilísimo, no tienen dinero, no sé cuántas firmas les piden, un montón de cosas. Entonces, ya de por sí es muy complicado, y pues al Movimiento del Sombrero se lo complicaron el doble, los morenistas de Michoacán, obviamente. El señor este de los narcocorridos, ¿no? Sí. O sea, el presidente del Congreso, ¿cómo se llama, Gaona? Baltasar. Fue el que invitó a la tribuna a una banda que le cantó un narco corrido de un señor Baltasar que estaba ligado con el Mayo. ¿Se acuerda? Bueno, esos son los que están gobernando en Michoacán. Esos son los que están tomando las decisiones. ¿Bien? En Chihuahua, ¿qué hace diferente tu candidatura de la de Grecia o Carlos?
3: Pues yo creo que en cada lugar están los retos. El país es muy complejo y cada lugar es único. Pero creo que lo que nos une es estrujar las conciencias de la sociedad, porque la responsabilidad de nuestra libertad es exactamente igual para todos los mexicanos, y todos tenemos que dar la cara para darnos a respetar. Han sido afectados tan terriblemente tantas familias, digo, Carlos,
1: pues sí,
3: Manso,
1: ustedes, sus familias,
3: dio su vida, igual que mi hermano. Uh-huh. Y nuestra lucha es una lucha por decir, nosotros nunca vamos a permitir que esto se vuelva normal y que nuestras familias hereden la indefensión por la cual lucharon en contra los que han caído, que han sido muchos.
1: La indefensión, y tal vez yo soy pesimista, y la apatía. No es difícil, o sea, me parece que es muy difícil que los ciudadanos se involucren, que nos involucremos en las causas de otros. Las madres buscadoras están ahí abandonadas, los desaparecidos ya no queremos saber nada, los periodistas menos, cuando hay marchas de periodistas asesinados tal, no los apoya nadie. ¿Cómo se despierta esa conciencia, Carlos?
2: Fíjate que nosotros, bueno, no somos ni de la derecha, ni de la izquierda, ni del centro. Lo que queremos es paz, lo que queremos es que los comercios puedan volver a vender, que las familias puedan vivir tranquilas. En Uruapan yo he reportado, que es algo que le corresponde al gobierno federal, 8 meses extorsiones contra los carniceros, 8 meses. Uh-huh. Y tú dices, oye, pues no es porque se hablen de patrios, pero en Estados Unidos tú hablas y en menos de 3 minutos ya tienes a las autoridades deteniendo a la persona. Uh-huh. No permiten que otra cosa pase. De verdad que nosotros lo único que queremos es tener paz para poder trabajar. ¿Cuál es la diferencia de nosotros con los partidos? Pues que nosotros anteponemos el bienestar social, el bienestar de la ciudadanía, incluso por encima de nosotros. Y dime tú, Azucena, si de los partidos que vienen emanados de un partido político, que le deben el favor al partido político, incluyendo con todo respeto a nuestra presidenta de la República, que yo voté por ella, pero no pueden priorizar los intereses de un partido político ni tapar narcogobernadores.
1: No, responden a otros intereses.
2: Exactamente, claro. Pero a costa de toda la gente, a costa de todo un país, eso no puede seguir pasando.
1: Grecia, ¿qué tiene que pasar con esta ley? O sea, entiendo que esa es la primera parte de la lucha para que ustedes puedan conformarse como un movimiento, utilizar, por favor, o sea, utilizar el sombrero como un símbolo, se llama Movimiento del Sombrero, lo identificamos todos así, se los han prohibido en el Congreso del Estado de Michoacán por obvias razones, por temor a perder la gubernatura, entre otras cosas. ¿Qué se tiene que hacer con esta ley? ¿Derogarla? ¿Modificarla? ¿Cuál es el camino?
0: Pues mira, nosotros vamos a votar todos los medios, ya se hizo uno, más tarde vamos a hacer otro, y yo lo único que pediría, sabemos que de qué lado están los magistrados, de qué lado, para quién trabajan, quién los puso, pero muy por encima de eso yo quisiera que hubiera una conciencia de verdad de las personas que manejan los tribunales y todas estas cuestiones de los magistrados, que hubiera un poquito de empatía con nosotros. No es con Grecia Quirós, no es con el Movimiento del Sombrero, es con muchos ciudadanos que tienen toda la libertad de participar de la manera como ellos quieran participar. Entonces, yo mandaba un mensaje muy respetuoso a la presidenta, porque lo que ella dijo, nosotros no estamos pidiendo aliarnos con un partido político.
1: Así es.
0: Lo que ella dijo, la justificación que ella dio fue esa, que en el primer año de que uno quiera participar como partido, no se puede uno aliar con otro partido.
1: Eso lo sabemos. Entonces, pero aplica para pero los partidos eso, políticos.
0: A nosotros no nos ustedes interesa, no son un partido nosotros político. Somos candidatos independientes, que ha habido muchos partidos que nos han invitado, claro, que se han solidarizado con nosotros como Movimiento Ciudadano, lo cual no significa que yo vaya a ser su candidata, ni mucho menos.
1: No vas a ser.
0: No, nosotros tenemos la línea definida de la candidatura independiente. Hay muchos ciudadanos que confían en nosotros, que ven el trabajo que estamos realizando, y nosotros vamos a dar esa batalla, nosotros vamos a caminar del lado de la gente, del lado de la ciudadanía, de las causas nobles, de las causas sociales, de lo que de verdad importa hoy en día. Yo lo he dicho, yo no quiero que una familia más viva lo que me tocó vivir a mí, que unos niños se queden sin su padre por la delincuencia organizada, pero también por lo que hay detrás de la delincuencia organizada, claro, que son los políticos corruptos.
1: A mí me emociona escucharlos, pero también creo que es demasiado pedirle empatía a un sistema que es, cuyo objetivo es simplemente solamente el poder. O sea, nada los va a conmover, ningún argumento los va a convencer. Tú hablabas de las calles, ¿qué significa eso?
3: Es que hay una forma muy sencilla de vencer la apatía y también de conseguir los resultados que tienen en Estados Unidos. Es muy sencillo. Llegan en 3 minutos cuando quieres. Pues cuando no llegan, en 3 minutos la sociedad tiene que ir a quitarles el poder. Porque el voto no sirve para llegar al poder, pero los medios para quitar a la gente del poder se tiene que hacer desde la calle. Tenemos que asumir esa responsabilidad. ¿Cómo es posible que tengamos un poder judicial que nos ha dejado con casi el 100% de impunidad para el homicidio y policías a la que la gente le tiene más miedo que al crimen organizado? Uh-huh. Esto es algo que se tiene que atender desde la calle, por un lado, y es justificado en la Constitución. Digo, el ciudadano no puede ser el medio para los fines de los que están en el poder. Ese poder es el medio para los fines del ciudadano. Y cada vez nos están reduciendo más a ser un objeto en un juego perverso de puros criminales. Y es absurdo, porque somos 140 millones y le permitimos a un grupo de 10 personas, claro, tener total poder sobre nosotros. Es criminalmente absurdo.
1: Vamos a regresar con el cierre de esta mesa y que nos propongan a los ciudadanos cómo participar. ¿Les parece? Volvemos.
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1: Las 8:00 a.m. en punto, continúan aquí con nosotros Gracia Quiroz, alcaldesa de Uruapan, Carlos Bautista Tafoya, ambos del Movimiento del Sombrero, y Julián Levarón, aspirante a la candidatura de Chihuahua. ¿Qué se puede hacer? ¿Qué se puede hacer ante esta embestida, ante este abuso de poder por parte de los morenistas en muchos estados de la República, pero particularmente en Michoacán, Grecia?
0: Pues yo creo que el recurso que nosotros vamos a agotar va a ser social, con la gente, despertando a la sociedad, que la realidad es que yo te puedo hablar por Michoacán, la gente en Michoacán despertó el 1 de noviembre, hay ese dolor, esa rabia, ese querer que las cosas ya no sigan igual. Yo espero que las cosas en verdad puedan cambiar para Michoacán.
1: O sea, independientemente se modifique o no la ley, ustedes van a llamar a sus ciudadanos, a las bases, a las víctimas, a las personas que quieren un cambio, que yo creo que son muchas.
0: Claro, ¿no? Que sí, la gente, yo creo que la gente sabe quiénes somos, la gente, porque si nos metemos a las redes sociales, pues ahí hay un montón de personas.
1: Eso no es termómetro.
0: Exactamente, ajá. Pero cuando nosotros salimos a la gente, ahí está la medición, ahí está la aceptación, el cariño, el respaldo, y eso es lo que a nosotros nos da la fortaleza. Nosotros no necesitamos el palomazo de un padrino político, no necesitamos hacer pactos con el crimen organizado, no necesitamos absolutamente nada más que el respaldo ciudadano, y es con lo que yo me voy a ir, y es con lo que yo voy a caminar. Y si un día me toca tomar una decisión entre que el crimen me pusiera en la cuerda, yo prefiero renunciar a yo tenerme que arrodillar ante ellos, pero mi respaldo será 100% ciudadano. Vamos a luchar, vamos a encaminar esta lucha social a la cual muchos ciudadanos se han sumado, se sienten identificados, y así el gobierno nos quiera poner el pie. Yo lo único que pido es que respeten mi vida, porque yo creo que hemos atravesado por una situación muy difícil, muy complicada, muy dolorosa, y que yo lo único que pediría en todos los sentidos es eso, que respeten mi vida.
1: Pues qué duro. Esta es la parte social, Carlos. Hay una parte legal. ¿Van a seguir una parte legal o no?
2: Sí, yo también estoy buscando otra vía con el IEM, allá en Michoacán.
1: El Instituto Electoral.
2: Ajá. Pero mencionando también lo que comentaba nuestra presidenta, es un movimiento de paz. O sea, nosotros lo único que queremos es poder trabajar. Es un movimiento que nosotros no les decimos, ay, pongan este candidato este. Yo invito a la ciudadanía que busquen sus mejores cuadros, al empresario, al que es intachable, al que le daría vergüenza que lo quemaran por hacer las cosas mal, al maestro, a la doctora. Todas esas personas pueden participar y no necesitan palomita de nosotros, necesitan el respaldo de la gente, necesitan juntar las firmas, pero nosotros con mucho gusto les decimos cómo es el caminito para que la gente realmente tenga un representante y no tengan que escoger entre 6 personas que pusieron los partidos políticos.
1: Claro. O sea, ya eligen lo que ya eligieron.
2: Exactamente. ¿No? O sea, imagínate qué estás eligiendo, pues nada más que le sean fieles a un partido político que después va a venir a pisarte todos los derechos y que va a ser pactar con el crimen organizado y que va a violar absolutamente todo, porque lo único que le interesa es quedar bien con quien le puso esa palomita para estar en el lugar. Entonces, este es un movimiento de paz.
1: Ahora, tú hablas, Julián, de la calle. ¿Qué significa?
3: Pues significa realmente usar el sentido común. Los partidos políticos no son el problema y no son todo el problema.
1: Bueno,
3: no son todo el problema, y los candidatos independientes no te dan ninguna garantía de que se van a hacer las cosas bien. Al último, tenemos que ser todos los mexicanos. Si queremos usar un partido político o no, el fin es no dejarnos pisotear. Ningún ser humano le debe obediencia a una autoridad que no lo defiende, no lo protege, y ningún ser humano le debe obediencia a una ley que es criminal. Y aquí, a todas luces, es un atentado en contra de todos los michoacanos y en contra de todos los mexicanos, querer censurarnos y querer impedir el derecho a acceder al poder para defender a nuestras familias, y tenemos que luchar en contra de eso.
1: ¿Creen que la presidenta no está muy bien al tanto de lo que sucedió?
3: No puede estar. O sea, ¿quién puede estar al tanto de 140 millones de personas? Concentrar el poder para tomar todas las decisiones desde ahí es la idea más loca de la historia.
1: ¿No han pensado, supongo, pedirle audiencia, exponerlo? Ya han estado ustedes con el secretario de Seguridad, por ejemplo, Omar García Harfuch, por otros temas. En este caso, Rosa Isela Rodríguez, la presidenta Sheinbaum.
2: Pero lo hacemos por tu medio, por este conducto. Presidenta Claudia, revise la situación de Michoacán, que es un atropello completo. Creo que la presidenta tiene un contexto completamente diferente. Creo que ella se está basando en la reforma electoral, que en la general, que a nosotros
1: la realmente
2: nacional, ¿no? Sí, la nacional. Pero esta fue una cuestión con dedicatoria para nuestra presidenta Grecia, para nuestro movimiento. Y sí le pedimos que nos ayude, que actúen como seres humanos y no como personas partidistas, porque es presidenta de 140 millones de mexicanos, no de los morenistas.
1: Y la presidenta se ha hecho demócrata, ¿no? Entonces, pienso que tal vez no le han dicho los pequeños detalles, porque el diablo está en los detalles, de lo que sucede en Michoacán, y probablemente hablando con ustedes puedan modificar. Ella va a decir que no manda, que porque los congresos son independientes, etcétera. Pero bueno, ya sabemos cómo funciona.
2: No, pero nos puede ayudar por medio de la judicatura, nos puede ayudar pues echándole una llamadita a la Comisión Nacional de Derechos Humanos, porque nos están atropellando los derechos. Cuando se tiene voluntad, nos puede ayudar por todas las vías posibles.
1: Ahora, se está comunicando con nosotros, si ustedes quieren participar o no, está perfecto, el diputado del PRD en Michoacán, Octavio Campo. Él dice que fue el que presentó la iniciativa y que no es como la estamos, bueno, que como yo la estoy interpretando. ¿Me permiten ponerlo al aire. Si ustedes quieren hablar, no importa, no era la intención, pero quiero escuchar lo que él dice. Diputado, buenos días.
4: Buenos días, Azucena, qué gusto saludarte a ti y a quienes tienes ahí en la mesa de análisis el día de hoy, a todo tu auditorio.
1: Grecia Quirós, Carlos Bautista Tafoya, Julián Levarón. Octavio, me dice usted que no es como yo planteo la reforma, que son principios de igualdad y para todos los ciudadanos. A ver.
4: Así es, Azucena. Primero decirte que hubo una mesa muy plural de la Comisión de Asuntos Electorales. El grupo parlamentario del PRD presentó una iniciativa que fue justamente la base del análisis y que luego pasó a ser dictaminada por la comisión y luego pasó al pleno en su aprobación. Uh-huh. Pero en esa mesa, que fue una mesa muy plural, donde participaron todos los partidos políticos, donde participaron los órganos electorales, donde tuvimos toda la oportunidad de los diputados, pues de haber tenido la oportunidad de haber presentado alguna iniciativa, pues no fue así. Yo se lo dije en la tribuna, ahí en el pleno, a mi compañero, el diputado Carlos Tafoya, que él fue incluso invitado por escrito a la instalación de la mesa de análisis y nunca estuvo, Azucena. No fue la decisión de no acudir, pues la tomó él, pero hubo el espacio para ver discutir.
1: Sí, diputado, déjeme preguntarle primero, ¿por qué de pronto hacen esta modificación? O sea, ¿de dónde les llegó la inspiración o la necesidad de hacer una reforma a las candidaturas independientes?
4: No, no es de pronto. Las candidaturas independientes de Michoacán tienen ya muchos años.
1: Sí, pero hacer la modificación, ¿por qué? Ahorita.
4: No, porque hay una participación de candidaturas independientes que no son exclusivamente de un movimiento, digámoslo así. Ha habido candidaturas independientes en muchos municipios desde hace muchos años. ¿Qué buscamos? ¿Qué buscamos con la iniciativa, Azucena? Como tú lo planteas, me parece que no es correcto. Porque esta reforma busca tener igualdad en el proceso electoral. Uh-huh. ¿Qué sucede? ¿Qué sucedería si hubiese candidaturas independientes en todos los municipios? Bueno, pues no cumplirían con un principio fundamental que es la paridad de género. ¿Por qué razón? Porque las candidaturas independientes no se rigen bajo el principio de paridad. Podrían tener todas las candidaturas independientes hombres. Y la segunda, no son fiscalizables, es decir, las candidaturas independientes pueden hacer campaña entre ellos y no se van a fiscalizar, a diferencia de los partidos políticos. Y escuché que decías tú del dinero. Sí tienen financiamiento las candidaturas independientes. El diputado Tafoya, cuando fue candidato independiente, recibió dinero por parte del Instituto Electoral de Michoacán.
1: Aquí están escuchándole, diputado. ¿Alguien quiere hacer algún planteamiento? A ver, Julián Levarón.
3: La verdad es que pasa como en Chihuahua, que los candidatos tienen años en campaña, años gastando millones y millones de dólares en su imagen, proyectándose para llegar a ese puesto como el proyecto de alguien que está detrás de ellos. Pues la verdad es que se nos pide en papel que dejemos todos de usar el sentido común y observar lo que está sucediendo por las declaraciones en papel que salen del Congreso, porque a todas luces Es un intento de censura, es un intento de que la gente tenga la representación que quiere. Es más que obvio eso.
1: Oiga, diputado, ¿qué tiene que ver, por ejemplo? No sé si quiera responder a lo que dice Julián.
4: Desconozco cuál sea la legislación en Chihuahua. Cada estado tiene legislaciones distintas. En Michoacán lo que buscamos con esta iniciativa, pues es que los ciudadanos, porque yo lo que decía, Azucena, es no pensemos en los partidos políticos. Al final las personas tienen dos vías para acceder a las candidaturas, la vía independiente y la vía tradicional de los partidos políticos. ¿Quiénes van a las contiendas? Pues sí, son partidos, pero son personas. Y las personas tienen que tener los mismos derechos.
1: Sí, nada más que esas personas tienen una superestructura, un superfinanciamiento, mega campañas que no tienen los independientes. Si hablamos de igualdad, pues vámonos parejo.
3: Exactamente.
1: ¿También les van a dar el dinero que les dan a los partidos?
4: Lo tienen los candidatos independientes.
2: Simplemente él recibe 40 millones de pesos y nosotros tuvimos mucho más representación que el PRD. Entonces yo creo que el hecho de que nosotros salgamos, pues van a desaparecer la chiquitera, que pues puede ser el PRD, puede ser no sé, el PT.
3: Se le pega el clavo en la cabeza.
2: Sí, claro.
1: A ver, vamos a regresar después del corte. Aguántenos un poquito, diputado, por favor, si es tan amable.
4: Sí, Azucena.
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1: Las 8:15, gracias al diputado del PRD en Michoacán, Octavio Campo, que fue quien presentó la iniciativa para hacer algunas modificaciones a la ley electoral en Michoacán y, según el Movimiento del Sombrero, dañar específicamente al Movimiento del Sombrero. Gracias a Grecia Quiroz, Carlos Bautista y Julián Levarón, que están acá con nosotros. A ver, diputado, algo así como muy simple, pero muy importante. ¿Por qué prohibir, por ejemplo, que utilicen el sombrero como símbolo?
4: Sí, si me permite primero lo último que claro. Platicaba el diputado Carlos. Mira, no, sí reciben un dinero, reciben un financiamiento en campaña. Tú lo comentabas que no, sí reciben financiamiento. Ahí está Carlos, él te puede decir cuánto recibió. A diferencia de los candidatos de los partidos políticos, que no lo reciben ellos personalmente, Azucena, ellos lo reciben a través de los partidos y quedan en desigualdad porque los partidos deciden cómo entregarles ese dinero a los candidatos.
1: Ah, bueno, pero eso ya es asunto de los partidos.
4: Pero sí les dan a los independientes.
1: Pero no tanto como a los partidos.
4: No, claro que sí, igual. En la contienda.
1: ¿Igual? ¿Les dan igual?
2: Azucena, en la contienda.
1: Ajá.
2: A nosotros no nos dan.
4: En la contienda electoral les dan lo mismo. Obviamente los partidos políticos tienen
1: sus prerrogativas público. Además. Ajá.
4: Pero eso es en los partidos políticos. Tú estás hablando del proceso electoral.
1: Bueno, sí, no, estoy hablando de igualdad en la participación.
4: Que no, se les dé. Porque entonces tendrías que convertirte en un partido político. Si tú quieres tener derechos como partido político, también tienes que tener obligaciones. Es decir, las candidaturas independientes tienen que cumplir con las reglas de juego, que es la paridad de género, que es la fiscalización. ¿Por qué no decimos que ellos no fiscalizan? Claro, ellos reciben su dinero, sí. No tienen fiscalización.
1: Pues
4: por
1: sí
4: ejemplo,
1: fiscalizan,
4: ¿no?
1: Dice aquí Grecia. A ver, Grecia.
0: Sí, siempre en el proceso, en el proceso electoral, si no justificamos en qué se gastó el dinero, nos anulan la candidatura.
1: Ante el Instituto Así Electoral. Es. Diputado.
4: Si me permites decir en qué no. No lo fiscalicen en el momento que ellos puedan hacer campaña juntos. Si los partidos políticos, digamos, reciben un candidato a presidente municipal, recibe un candidato a gobernador, un candidato a diputado, justo en ese momento Azucena se les fiscaliza doble. A ellos no. Esas son las reglas que son diferentes, por supuesto.
1: Cada candidato tiene su fiscalización, diputado.
0: Porque es una asociación única.
4: Cuando se reúnen hacer una campaña juntos no se les fiscaliza, y a los partidos políticos sí.
0: Entonces, ¿cómo le hicimos en Uruapan?
2: Que le pregunte al diputado traicionero, al que se fue para el PRD, al que corrimos de acá, él sabe bien.
1: ¿Cómo se llama?
0: Conrado.
1: Pues que sí los fiscalizan, diputado. A ver, Julián.
4: Juntos no.
3: Mira, es importante decir que el partido elige a su candidato y luego se le presenta a la sociedad después de haber sido electo por el partido, para que la sociedad vote por ese candidato. Ese es el privilegio que se busca en los partidos para imponer la voluntad de un grupo muy pequeño de personas en toda la sociedad. El movimiento del sombrero se presenta a la sociedad para que la sociedad elija a su candidato y no se le dé chance de votar por un cómplice de una organización que no es lo que la gente quiere. Esa es la verdad.
1: ¿Por qué no dejarlos hacer campaña como un movimiento homogéneo, diputado, y que utilicen su símbolo, el sombrero? Pues para nadie es novedad que eso los ha distinguido desde siempre. ¿Cuál es el problema con eso particularmente? Olvídense de lo demás. Me genera particularmente duda eso.
4: ¿Sí me escuchan?
1: Sí, lo escuchamos perfectamente.
4: Porque es una candidatura independiente. El origen de las candidaturas independientes, como su nombre lo habla, Azucena, pues es la independencia entre candidaturas. Van a poder usar el símbolo que ellos tienen de momento al sombrero. Lo que no van a poder hacer, de acuerdo a la reforma electoral, es que todas las candidaturas independientes lo puedan hacer. Porque vuelvo a decirlo, Azucena, las candidaturas independientes en Michoacán no las representa un movimiento. Las candidaturas independientes, hay municipios donde ha habido 3, 4 o hasta 5 candidaturas independientes. En el mismo Uruapan no ha sido. Esas mismas candidaturas independientes quedarían en desventaja. Lo que nosotros decimos es, bueno, tienes que darle regulación.
3: Absurdo.
4: ¿No? Y entonces,
3: absurdo.
4: La forma en la que hacen las candidaturas independientes, su origen no es ese. Si te estarías tú mismo violentando, vuelvo a decirlo, si hay el interés de participar con un emblema como lo hacen los partidos políticos, pues tienes que registrarte como un partido político.
1: Ay,
4: y no,
1: hombre,
4: pasa nada.
1: No, es que sí parece absurdo, porque mire, yo recuerdo Nuevo León, el Bronco participó con un color morado y como una silueta de un caballo. Eso no se permitiría en Michoacán.
4: Sí, claro, sí se permitiría.
0: Que todos fueran así, ¿no?
1: Sí, así fueron todos los independientes del movimiento del Bronco.
0: Esta reforma no lo permitiría.
1: O sea, si Grecia va por la gubernatura de Michoacán, vamos a decir, y utiliza el sombrero, ¿Carlos no lo podría utilizar si va por X candidatura? ¿No podrían usar los dos el mismo logotipo?
4: No, porque son candidaturas independientes.
1: Pero es que son candidaturas independientes del mismo movimiento. ¿Cómo se identifican entonces?
4: No, pues entonces tenían que regularse. ¿Cómo le pondrías tú cuántas serían de paridad de género, Azucena? El principio de la paridad es un principio constitucional. ¿Cómo lo regularías en un movimiento que va a tener candidaturas en todos los municipios? ¿Sí me explico? Es decir, la paridad de género es un principio constitucional, Azucena. ¿Sí? ¿Cómo lo regularías tú?
1: Y ellos están de acuerdo. A ver, Julián.
2: ¿Es mujer la...?
1: Sí, de hecho la candidata es mujer. A ver, Julián.
3: Sí, lo que iba a decir es que en todos lados sucede lo mismo. Como no tienen candidatos que la gente quiere, pues le ponen todas las trabas a la posibilidad de que la gente que quiere como líder, la gente, puedan llegar al poder. Este es el truco perverso de los partidos políticos, pero el artículo 39 dice, el poder dimana del pueblo y el pueblo tiene en todo momento el derecho inalienable de cambiar o modificar su sistema de gobierno si no le beneficia, y a todas luces estamos indefensos, el poder no nos beneficia y tenemos todo el derecho de desobedecer a esta estructura que nos ha dejado en esa indefensión. Esta es la lucha que vamos a montar.
1: ¿No tienen ustedes, diputado Octavio Ocampo, ninguna intención de platicar, conversar, llegar a algún acuerdo, derogar algunos artículos, algo con lo que todos estén conformes? ¿Qué le han dicho los otros independientes?
4: No, yo apuesto al diálogo, por supuesto que siempre me ha caracterizado.
1: Ajá.
4: Lo que es cierto es que el diputado Carlos Tafoya tuvo la oportunidad, él representa a estas figuras independientes en el Congreso, se le convocó a la Comisión de Asuntos Electorales y él decidió no ir, las razones las desconozco, pero él decidió no estar, y allí era el momento, Susana, de poder llegar a un planteamiento bajo el diálogo, porque el diálogo es fundamental. Nadie puede aspirar a gobernar un municipio o a tener una representación popular si no le apuestas al diálogo, a la construcción del consenso y del acuerdo.
1: Pero nada más lo invitaron a una reunión de varias, diputado.
4: Oye, Susana, pues fue la instalación, a todos nos invitaron solo una vez, a partir de ahí se empezó a correr la ruta, y eso fue 2 meses y medio antes de que se aprobara la reforma. Hubo tiempo suficiente para acudir.
1: Diputado Bautista.
2: Sí, imagínate la gravedad que estamos viviendo. Por ejemplo, Octavio recibe 40 millones de pesos, ¿no? Más lo que...
4: No lo recibo yo, Carlos. Bueno, lo recibe el partido.
2: Tu partido que tú representas, que tú eres el presidente.
4: Tampoco, ya no soy el presidente y lo sabes.
1: ¿Qué más?
2: Bueno, y nosotros, pues sí recibimos, pues como 1 millón de pesos para el tema de hacer toda la campaña. Entonces, pues no hay...
1: O sea, el PRD recibe 40 millones y los independientes 1 millón.
2: Sí, porque nosotros participamos como independientes. Ajá. Justamente. El tema de fiscalización justamente la llevamos de manera independiente. Si nosotros tenemos un error, nos tumban la candidatura. O sea, todo el sistema está en nuestra contra.
1: Uh-huh.
2: ¿Qué es lo que quiero? ¿A qué quiero llegar con esto? Octavio Ocampo no fue votado por nadie. Por nadie. Y recibe eso. Nosotros... Pues en mi caso tuve 46 mil votos.
1: Uh-huh. No hay nada que hacer, por lo que entiendo, diputado. O sea, no hay posibilidades.
4: No, yo creo que las posturas que nosotros hemos tenido, yo de manera particular, es conforme a derecho, Azucena. Si quieren tener la figura, pues hay que ir al partido político. Hay regulación, no, imagínese, tiene que haber reglas.
1: O sea, fuerza a los ciudadanos, Azucena. Tenemos que hacer un partido político para participar, ¿no?
4: No, Azucena, creo que malinterpretas el comentario. Entonces, porque,
1: dígame.
4: Porque mira, yo lo que creo, no, Azucena, tiene que haber, yo soy una persona que ha pensado siempre, pues que estas figuras tienen que estar, por lo mismo que tú lo dices, pero tiene que haber reglas, Azucena. Vuelvo a decirlo, la paridad de género.
3: Benefician a los partidos.
1: Pero reglas que beneficien la participación democrática, no que la limiten.
4: Pero no la limitas, porque los requisitos siguen siendo los mismos. Si nosotros hubiésemos reformado un requisito, si hubiéramos puesto más trabas,
1: que te preocupe,
4: a la registra de la
0: pues que ellos saben el tema que nos identifica, el tema del eslogan, de poder decir, él sabe perfectamente, el diputado sabe porque tiene ahí a Conrado, porque Conrado Paz sabe lo que en Uruapan nos dio el gane, y es a lo que tanto miedo le tienen al
1: a
0: final.
1: A lo mejor el diputado dice, pues yo pensé que esto beneficiaba a los independientes, pero resulta que no. ¿Qué pedirías que se pudiera modificar, por ejemplo, diputado Carlos?
2: Bueno, yo lo que pediría es que se preocupen por los partidos políticos y no por la gente que quiere participar, porque no puede ser posible que nos quieran meter a todos a participar como partidos políticos cuando justamente la gente, la ciudadanía, está harta de eso porque ahí ya la gente, los candidatos o los diputados ya no trabajan por el bienestar de la ciudadanía, sino trabajan priorizando al partido político, la permanencia del partido político.
1: ¿Habría algo que se pueda modificar si hay diálogo y si hay intención de hacer crecer la vida democrática de Michoacán, Julián? ¿Hay algo que se pueda modificar?
3: Pues yo no sé en Michoacán, pero yo diría que en el país no podemos permitir que la gente que no tiene capacidad de estar al servicio y de proteger y defender a la gente le ponga condiciones a la gente para aspirar a esa defensa. Porque esto es censura, o sea, es simple y sencillamente una forma de decir, yo no puedo hacer lo que ustedes están haciendo, busco el garrote y el uso de la fuerza para echárselos encima, para impedir que ustedes realmente cumplan con lo que la gente realmente quiere. Es tan sencillo como eso.
1: No hay manera de permitirles participar como un solo movimiento, utilizar un solo eslogan y un solo logo. No hay forma, diputado. Eso no va a pasar en la ley.
4: No, la reforma está ya aprobada en el Congreso de Michoacán. Ajá. Ellos tienen el derecho del recurso legal. Bueno. Tiene que haber reglas. La paridad de género, yo vuelvo a decirlo, bueno. Fiscalización y paridad de género.
1: Bueno,
4: y si me permite, solo
1: me aguanta, nada más déjeme brincar. Déjeme brincar el corte y ya concluimos, por favor.
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4: El Sol es tan grande que dentro de él podrían caber 1 millón de planetas como la Tierra de forma muy holgada.
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6: 8:30, cerramos este tema por ahora. Diputado Octavio Ocampo, diputado del PRD en Michoacán, adelante, quería hacer una precisión, un comentario.
7: Sí, solamente lo que dijo el diputado Bautista, decirle, mi querido Carlos, fui ya presidente municipal, que me votaron en las urnas, fui diputado de la 74 legislatura, que me votaron en las urnas, fui candidato a diputado federal, que me votaron en las urnas, y también los diputados de representación proporcional se votan. Si le das vuelta a la boleta que te entregan cuando vas a votar, verás los nombres de los candidatos de esa vía que son votados. Y pues sí, el PRD puede recibir hoy en Michoacán 40 millones de pesos anuales. El Ayuntamiento de Uruapan recibe más de 1.800 millones de pesos anuales. Yo agradezco mucho que nos permita, Azucena, también vertir nuestro punto de vista, que bueno, me parece que es importante explicar a todas las voces.
6: Gracias, diputado. Muy amable, gracias.
7: Hasta luego.
6: Gracias. ¿Cerramos, Julián?
8: Seguro. Pues sí, yo nomás quisiera decir que creo que es importante solidarizarnos todos los mexicanos para reconstruir instituciones que realmente nos benefician, porque nuestro país está colapsado, nuestras familias están indefensas. Lo que se está haciendo en Michoacán y lo que pretendemos hacer en Chihuahua es estrujar las conciencias, porque la mayoría de la gente no participa en las elecciones y la participación electoral es una opinión desde el anonimato una vez cada 4, cada 6 años, y le hemos permitido un cheque en blanco a unas instituciones y actores que nos han dejado en la indefensión y nos tratan como el medio para sus fines. Los ciudadanos tenemos que darle la vuelta y decir, las instituciones son el medio para nuestro fin. Ustedes no se pueden apropiar de nuestro proyecto de vida. Nosotros tenemos el derecho de decidir eso.
6: El diputado Carlos Bautista Tafoya.
9: Sí, pues bueno, yo creo que el sistema debería de funcionar por meritocracia. Yo veo.

0: poder trabajar, está rogando porque no nos extorsionen, está rogando porque no nos maten, estamos empezando a rogar cosas que nos corresponden por derecho, que es lo mínimo que podemos recibir para poder crecer como personas. No sé, yo te agradezco mucho la invitación.
1: Al contrario, gracias por estar aquí.
0: Y siempre es un gusto estar contigo.
1: Gracias. Alcaldesa Grecia Quirós.
2: Bueno, pues hoy es un mensaje que a través de tu medio decirle a los ciudadanos que Grecia Quirós, independientemente del sombrero, independientemente del movimiento, abrazará con mucho gusto las candidaturas independientes, será ese respaldo para los ciudadanos que se sientan identificados. La verdad es que no le tengo miedo a esta reforma, no le tengo miedo al sistema, no le tengo miedo a las limitaciones que me puedan poner, porque me han quitado una gran parte de mi vida y no voy a permitir que me quiten todo lo demás que me queda por delante. Y es ahí donde van a conocer a Grecia Quirós, con sombrero, sin sombrero, porque el corazón y la voluntad la hay, que es querer hacer las cosas bien y querer que mis hijos no se queden sin su madre, que mis hijos vean un ejemplo en mí y que muchas familias no tengan que atravesar lo que mis hijos vivieron. Así que decirles a los ciudadanos que, vuelvo a decirlo, con mucho gusto abrazaré las candidaturas independientes.
1: Alcaldesa, gracias, suerte, gracias diputado, gracias aspirante a la candidatura de Chihuahua, gracias Julián.
3: Dios le bendiga.
1: Y bueno, pues gracias por su valentía, por su claridad, que les vaya bien en la Suprema Corte hoy y si es posible nos cuentan mañana. Gracias, claro, gracias a los
2: muchas
1: tres.
2: Gracias.
1: Gracias por estar aquí.
2: Gracias.
3: Gracias.
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1: ¿Cómo estás, querido Pepe Yuste? Buenos días.
5: ¿Qué tal? Muy buen día, ¿cómo estás?
1: Muy bien, a ver, pues la Comisión Reguladora de Telecomunicaciones ya anunció un calendario para registrar la línea telefónica, esta en la que nos andamos resistiendo varios. ¿Hay un plazo?
5: Más bien es una nueva prórroga, y sí hay un plazo hasta el 31 de diciembre para que cumplan todos con el registro, supuestamente es lo que dice la Comisión Reguladora de Telecomunicaciones. Azucena, ¿cuántos se registraron? Se registraron 63 millones de líneas, 40 fueron de prepago, 40 millones, 22 fueron de pospago, y de estas 63 millones de líneas, bueno, pues desde luego sí fue un registro que tuvo su auge, su aceptación. Pero cuando vemos el total de las líneas telefónicas, que son 140 millones, pues faltaron más de 80 millones de líneas de vincularse con la identidad. Hay muchas personas que por distintas razones o que no quisieron ir realmente porque no tienen confianza en ese padrón. Ha insistido la Comisión Reguladora de Telecomunicaciones que es un padrón que van a mantener las compañías telefónicas, que no es el gobierno, que es mucho el temor, porque además lo sabemos, Azucena, cada vez que hay un padrón telefónico de estos que lo tiene el gobierno, pues han aparecido en compra de bases de datos en internet. Entonces las personas le tienen cierto temor, eso lo va a resguardar las compañías telefónicas, es lo que dice la Comisión Reguladora de Telecomunicaciones. Y sí, ahora, bueno, pues lo que hacen es poner una prórroga a todas las compañías, a todos los teléfonos celulares que no se han vinculado con su identidad, es decir, que no han llevado la CURP para vincular su teléfono telefónico con su teléfono, perdón, el celular con la CURP. Y lo que hacen es prorrogarlo de manera que tengan, según su último dígito del teléfono, lo van a tener que hacer. Es decir, si tu teléfono termina con cero, más el 15 de agosto, tendrás hasta el 15 de agosto. Si tu número telefónico termina con uno, al 31 de agosto. Y así te vas a ir yendo hasta que el último número telefónico que termina el 9 sea el 31 de diciembre.
1: Dios, bueno, a ver que le tomen una foto quienes nos están siguiendo en alguna plataforma y ahí en redes sociales lo vamos a poner, por supuesto. Si termina en cero o en uno, es el mes de agosto. Si termina en dos o en tres, septiembre. 4 y 5, octubre, 6 y 7, noviembre, diciembre, 8 y 9. Y al finalizar cada periodo, se suspenderán las líneas no vinculadas. Bueno, sí. Así es. Gracias, Pepe. ¿El dólar?
5: El dólar, 17.61 pesos por dólar en este momento.
1: Gracias, Pepe. Buen día.
5: Gracias. Adiós.
1: Ya estamos listos aquí en nuestra mesa de los jueves. Arturo Ávila, Morena, ¿cómo estás?
6: Bien, Azucena, muchas gracias. Me da mucho gusto verte como todos los
1: igualmente,
6: jueves.
1: ¿Igualmente? ¿Tres doble o qué?
6: No, traigo la camisa de la selección.
1: Ah, precioso.
6: Nada más.
1: Gibran Ramírez, de Movimiento Ciudadano, ¿cómo estás?
7: Muy contento porque Azucena Uresti me informó con agrado que faltan 6 meses para Navidad.
1: ¡Ajá!

0: meses para Navidad, ayer 6 meses para Nochebuena. Pues, ¿qué quieren que hagamos? En algo tenemos que confiar, porque la selección nacional se va a acabar, el mundial se va a acabar. ¿Cómo estás, Federico Dorín del PAN?
1: Bien, bien, suena buen día, bien y de buenas, pues la selección va avanzando. Se va a acabar, pero va avanzando, como va avanzando la justicia en contra de los narcos del bienestar en Estados Unidos. Es un maxi proceso a propósito de columnas del día de hoy.
0: Oye, pues es que pareciera, y coinciden los del Movimiento del Sombrero, que se acaban de ir, en que no hay manera de que en este país se haga justicia a los propios, ¿no? O sea, hágase la ley en los bueyes de mi compadre. Seguimos en ese tema, Gibran.
2: Sí, sí, yo por eso defendió desde hace tiempo que tenemos que emprender un proceso de justicia transicional. No creo que a la usanza del maxi proceso, que desde luego fue muy admirable, dependió de un hombre muy valiente y muy admirable, que fue el juez Falcone, pero que terminó justamente por motivos políticos con los grandes capos, o muchos de los grandes capos, saliendo de la cárcel. Ahora, si nos comparáramos con lo que pasó en Italia, de lo que hablas en tu columna del día de hoy, estaríamos en la primera parte, que es el rompimiento de la omertá, del silencio mafioso. De eso se tratan los audios que publicó Héctor de Mauleón, de Marina del Pilar, diciendo que va a haber por su parte. Es decir, ya están hablando con los Estados Unidos algunos de los políticos implicados en la mafia. Y cuando uno habla, empiezan a hablar muchos porque todo mundo quiere salvar su pellejo. Ahora, eso lo tendríamos que encabezar desde aquí. Sí, con la participación de los Estados Unidos, porque es ineludible. Pero mientras no lo hagamos, mientras todos le saquemos la vuelta, mientras no sea tema de todos los partidos políticos, pues lo van a hacer allá y le van a sacar ventaja.
0: Claro, y lo están haciendo en Estados Unidos ante la inoperancia pues del sistema de justicia mexicano, ¿no?
1: Sí, a ver, el riesgo que yo veo, Sena, es que es tanta la información de delitos financieros y de políticos vinculados con el narco en este país, que se empieza a normalizar, que ya pareciera que la gente se resigna a que esa es nuestra realidad y que así tendría que ser. Uh-huh. Esto que bien señala Gibran de la Muerta. A ver, este es la foto de lo que saca de Mauleón, ¿no? Pero déjame elaborar.
0: Es el audio donde la gobernadora de Baja California, Marina del Pilar, acepta que está hablando con agencias estadounidenses. Recordemos que a ella y a su ahora ex esposo les quitaron la visa. Entonces ella habla que tiene un abogado y que está tratando pues de llegar a un acuerdo.
1: Sí, ahora vamos a poner en contexto las mentiras de Marina. A ver, hoy se cumple un año de que se demostró que en el sistema financiero mexicano se lavaba dinero del crimen organizado de México y del fentanil, cuando intervinieron las tres instituciones financieras. ¿Quién es el abogado? Ajá. Michael Nadler. Es un especialista en delitos financieros y lavado de dinero. Fue fiscal en Florida del 2011 al 2020. Te doy el dato más relevante. Es el que armó el caso, o ayudó a armar el caso contra Alex Saab, uh-huh, el que lavaba el dinero de Madero, de Maduro, de Chávez y de Delcy y Diosdado y todos los de Venezuela. Mi empatía total para Venezuela por la tragedia de anoche y los temblores. Entonces, el que armó el caso contra el que lavaba el dinero a través de las visas diplomáticas falsas y el Food for Oil, ese es el supuesto abogado de visas.
0: Regreso contigo, Arturo.
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9: Egipto hace historia. Egipto vive un momento histórico en este verano del 2026. La selección africana derrotó 3-1 a Nueva Zelanda y consiguió la primera victoria de su historia en estos torneos. Mohamed Salah fue una de las grandes figuras del encuentro al colaborar con un gol y liderar el ataque de su equipo. Gracias a este resultado, los egipcios se colocaron como líderes del Grupo G y alimentan el sueño de avanzar a la siguiente ronda. La afición celebra un triunfo largamente esperado.
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13: La presidenta encargada de Venezuela, Delcy Rodríguez, reportó 164 fallecidos, 971 heridos y 30 réplicas registradas desde los terremotos principales que sacudieron Venezuela el miércoles, por los que el país se encuentra en estado de emergencia. Un conductor atropelló a una multitud de aficionados que celebraban la victoria de la selección mexicana ante Chequia en Cabo San Lucas, Baja California. Las autoridades reportaron 17 personas lesionadas. El automovilista quedó a disposición del Ministerio Público. El presidente de Francia, Emmanuel Macron, informó que enviará 85 rescatistas especializados en salvamento y desescombro a Venezuela para brindar asistencia a la población afectada por los sismos del miércoles. Con información de Amy Arriaga, Jorge Herrera Bulnes. 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
0: 8:45, Arturo Ávila. A ver, ¿cómo ves este tema de la gobernadora de Baja California?
14: Antes de entrar a ese tema, yo quisiera ofrecerle una disculpa pública. Uh-huh. Porque ayer vimos a Federico Doring, o antier, no recuerdo.
0: ¿Le pides una disculpa a Federico?
14: No, una disculpa pública al ejército mexicano. Lo vimos haciendo el ridículo nuevamente en el aeropuerto Felipe Ángeles, ¿no? Haciendo un video de esos que acostumbra hacer, que pues no tiene ninguna relación con las cifras reales que se publica. Y lo que más me llamó la atención en esa participación de Federico Doring fue cuando dijo militares corruptos. Militares que dan su vida por este país, militares que hoy, de acuerdo a los datos de la encuesta del INEGI, son los que gozan de la confianza de la mayoría de las y los mexicanos, por encima de instituciones académicas, por encima de instituciones religiosas, militares que llevan a cabo el plan DN3, ¿no?, que fue implementado por primera vez en 1966 y que se activa en cada desastre natural, donde arriesgan nuestras y nuestros soldados su vida, que tienen una escuela militar de medicina, ¿no?, donde hay médicos cirujanos que han salvado millones de vidas, que tienen 2,750 sucursales del Banco del Bienestar, que participan las mujeres como nunca, un 15.44%, tenemos 17,799, que han hecho de 2019, fíjate qué dato, Susana, a 2023, 2,823 obras públicas, tres veces más que las 851 registradas de 2006 a 2018.
0: Tiempo,
14: Y con esto concluyo nada más porque me parece desafortunado que con el ánimo...
0: ¿Me dejas ver el video?
14: Que con el ánimo de criticar a la AIFA se le diga al ejército mexicano que son corruptos. Todo lo contrario, nuestro respaldo, nuestras fuerzas armadas.
0: Ya se los mandé ahí a la producción, ¿lo tienen? Adelante.
14: Ay, cabrón.
0: A ver, otra vez. Ahí va.
15: ¿Por qué hoy? ¿Por qué juega la selección? Es su tercer juego. El último de la fase de grupos, como pueden ver con este periódico. Y lo que vamos a demostrar es que está vacío. Vean ustedes cómo está el estacionamiento. Las mentiras de Claudia Sheinbaum, de que ya estaba funcionando muy bien este aeropuerto. Pues ni siquiera hoy lo están usando, ni los mexicanos ni los extranjeros. Nadie está usando este monumento a la corrupción de los hijos de López Obrador y los militares corruptos, ni siquiera para venir a ver el juego de la selección. Así que todos los que vean en el estadio y todos los que vean en el Ángel y todos los que vean en las calles por la noche, sepan que no llegaron a través de este monumento a la corrupción del cártel de Morena.
0: Bueno, pues ahí está el video al que se refiere Arturo, Federico.
1: Sí, a ver, bueno.
0: Está bien.
1: Vamos a distraernos un segundo. Lo que prueba el video es que la presidenta miente, eso ya se sabe, pues, pero cuando decía en Año Nuevo que estaba abarrotado el aeropuerto, era un día importante, ¿por qué? Porque jugó la selección. Porque uno supondría que muchos mexicanos y extranjeros utilizarían ese aeropuerto para venir a la ciudad, al estadio y a los festejos. Déjame probar mi dicho de que sí hay militares corruptos. Aquí está. Esos son los marinos del huachicol fiscal. La cuñada de Ojeda acaban de publicar que le prestaba una casa a unos delincuentes en Quintana Roo. Sí. Todos los Farías Laguna y todos los huachicoleros del bienestar son de la Marina. Se le olvida a Arturo, por claro, que es de memoria muy corta, que el hermano de Chon Murguía, ¿quién es Chon Murguía? El alcalde de Teuchitlán de Movimiento Ciudadano, si se googlea se va a encontrar. Está señalado por 500 millones de pesos de huachicol a Susana, que le vendió al ejército. ¿Para qué? Para ese aeropuerto en el que están todos los contratistas de los amigos de ya sabes quién, de los hijos de ya sabes quién. Por eso es que si hay corrupción ahí, en el tren interoceánico, el que dijeron que se descarriló por un exceso de velocidad. Ajá. Y que un error humano, no va a funcionar hasta el año que entra, porque no pueden arreglarlo y tiene que construir otras 70 kilómetros de vía Claudia Sheinbaum, porque no tiene para cuándo. ¿La obra quién la hizo? ¡Ah! El actual secretario de la Marina. Y si quieres me sigo, ¿no? Con todos los que sí hay gente honorable, gente que merece mi respeto, como los que hicieron el operativo en Tapalpa contra su narco del Mencho. Pero de que hay corrupción en la Marina y en el Ejército, la hay. Y el que la prohijó y el que la promovió se llama López Obrador, porque usó la excusa de la seguridad nacional para robar a mansalva en adjudicaciones directas, sin fiscalización, sin auditoría alguna, sin transparencia.
0: A ver, Gibran, ¿qué opinas de esto?
2: Bueno, primero que nada, opino que Morena debería premiar a Arturo Ávila, pero muy bien, porque luego tiene que echarse falacias de estas. Un poco para desviar el tema. Ahorita regresamos
0: a Baja California.
2: Y otro poco para quedar bien con sus amigos, los generales, que desde luego están entre quienes mandan en el ejército. La corrupción está probada, por ejemplo, en el caso de la AIFA, y porque se probó periodísticamente, es que se clasificó como información de seguridad nacional. Eso está ahí a la vista de todos. Que hay corrupción en el ejército, te lo dicen los mismos militares. No son los que están en las obras los mismos que se están rompiendo la madre en Michoacán.
1: Exacto.
2: Y los que están en Michoacán están muy enojados con que una élite militar muy pequeña esté haciendo negocios. Nosotros estamos a favor de que esa mayoría decente del ejército mexicano sea triunfante contra la violencia, pero para eso sus élites y sus burocracias deben estar a la altura del ejército mexicano. Todos sabemos que existe eso y el descontento en el ejército, que es una mala cosa, va creciendo. Uh-huh. Hemos visto las obras y hemos visto el huachicol fiscal que dijo Federico. Eso debería bastarnos para ver adentro de nuestras Fuerzas Armadas. Arturo se aprovecha de que se ven como un monolito y dice, el ejército. Hay muchos ejércitos, hay muchos entramados, hay muchos grupos, hay muchas personas, la mayoría, como te digo, gente decente, pero que hay corrupción, ¿quién podría negarlo?
0: Ahora, Arturo, déjame regresar al tema Baja California.
1: Sí.
0: Hay una cooperación de la gobernadora morenista con agencias de Estados Unidos, según confirma ella misma en el audio que dio a conocer Héctor de Mauleón.
14: Debe de haberla, ¿no? Yo no me imagino a ningún gobernador de
0: pues
14: una frontera.
0: Pues al de Chihuahua casi lo cuelgan.
14: Es muy distinto, déjenme terminar. Es muy distinto una cooperación de un gobernador fronterizo con agencias como CBP, por ejemplo. O sea, es permanente. Las reuniones con el consulado son permanentes. El principal puerto de entradas, ustedes saben que está en Tijuana, en la garita de San Isidro. Entonces, pensar que no exista una coordinación entre agencias de migración, de seguridad y el gobierno de Baja California, simple y sencillamente sería una
0: locura.
14: Pero
0: lo que ya hables, ¿no?, de su visa
14: ahora,
0: y de su estatus.
14: Ahora, lo que sí hizo la gobernadora, qué bueno que tocaste el tema. La gobernadora hizo un tema que es estrictamente jurídico. Quitémosle lo político, ¿no? La gobernadora sí efectivamente es titular del gobierno y la ley orgánica de la administración pública dice con toda claridad que la fiscalía depende de ella. Hay responsabilidad jurídica. Dos, ¿qué hizo? violó la Constitución y violó la Ley de Seguridad Nacional. ¿Por qué lo asumo? Pues porque metió a agentes encubiertos de una agencia extranjera, ¿no? Vestidos de la Agencia Estatal de Investigación. Es jurídico, es una violación jurídica. Oye, y concluyo con esto rapidísimo. Y no existe la justificación de que, claro, porque estamos luchando contra el crimen. Porque esta se cae solita cuando te das cuenta que Chihuahua se ubicó como la entidad con más homicidios dolosos, que se ubicó, por supuesto, como las tres entidades en donde ha existido mayor incremento en el narcomenudeo, ¿no? En donde hemos visto que es el quinto lugar en narcomenudeo y el 72% de la población chihuahuense de 18 años o más considera que es inseguro. Es decir, falacia, falso.
0: Baja,
14: ¿no?,
0: California.
14: Regresemos a Baja California. Yo me traje la llamada telefónica de Marina del Pilar, la versión estenográfica, para entenderla, ¿no? Porque hay mucha interpretación y me parece que ahí está el problema, ¿no? Y y me parece que después de haberla analizado, de veras, paso por paso, pues lo que ella dice es, sí, efectivamente, me han buscado varios intermediarios a partir de la situación pública de la visa. Sí, efectivamente, he tenido reuniones como las ha tenido permanentes y son públicas. Yo he visto reuniones de la gobernadora en el consulado de Estados Unidos en Tijuana en varias ocasiones ya en esta situación, ¿no? La he visto reunida con el cónsul y, por supuesto, sé también, porque es parte de la lógica y de la dinámica de colaboración de dos estados fronterizos como California y Baja California, que deben de tener coordinación CBP, DHS, DHS, o DHS, como se llama, ¿no? Homeland and Security, es decir, todas las agencias que están ligadas, ¿no?, al ingreso de personas.
0: Pero lo que dices es que la llamada telefónica, ¿qué?
14: Pues no revela algo que sea ilícito. Lo que dice es, oye, tengo reuniones con agencias, me parece que cualquier gobernadora o gobernador las debe tener y debe tener comunicación.
0: ¿Y por qué mandaría
14: muy
0: ella
14: distinto
0: a su abogado?
14: Ah, lo explica perfectamente bien. Lo que ella dice es, hay tantos intermediarios. Eso me lo dijo a mí ayer. Yo hablé ayer con ella para tener más información. Me dijo, a partir del fenómeno o de la situación de la visa, me buscaron por todos lados.
0: Pero entonces,
14: primer tema que me dijo ayer, primer tema que me dijo ayer, Merina, el tema era cuando le dicen, oiga, ¿podemos sentarla? Y le sonó raro. Entonces ella dijo, ¿saben qué? ¿Por qué no hablan con una persona que no es su abogado?
0: Con mi abogado, dijo.
14: No, que no es su abogado, pero que en este asunto la ha venido asesorando, ¿no?
0: Okay.
14: Para saber exactamente qué es lo que debe de hacer.
0: Es este señor del que hablabas tú, Federico.
1: A ver, varias presiones. Qué bueno que queda claro aquí que yo no vengo a defender a los militares corruptos porque no vivo de contratos de esos militares. Habiendo dicho eso, hay que poner el contexto. Salvador Mejía, un gran abogado que sí sabe de lavado de dinero, dice, el retainer, ¿qué es el retainer, Arsena? Es lo que te cobra un abogado de Estados Unidos por agarrarte el caso. Nada más por agarrarte el caso. De este abogado, Michael Nadler, es de $300,000. Mínimo. Eso, para una gobernadora que gana $1,700,000 al año, no hay manera de que lo explique. ¿Qué se le olvida a Arturito? Que cuando le decomisaron la visa y se la revocaron, a ella y al de ampón del marido, también le congelaron cuentas en Wells Fargo y Bank of America, que decidió que no iba a ir a pelear, porque así ha de saber que tiene la conciencia. Mexicali, vamos a hablar de los narcos de Morena de Mexicali. Ella fue alcaldesa de Mexicali. Vinculada a los rusos, que son la malliza del estado, perdió la visa. Luego la siguió Araceli Brown, que es compañera con nosotros, que también perdió la visa. Y ahora, Norma Alicia Bustamante, la actual.
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0: Con tu tiempo, Federico.
1: A ver, retomo porque no sé hasta dónde se escuchó con tu audiencia, pero
0: hasta
1: a ver,
0: que estaban perdiendo las visas en Mexicali.
1: Pero no es un caso aislado. Uh-huh. O sea, ¿por qué tiene un abogado experto en lavado de dinero que los honorarios ella no los puede explicar? Si le marcamos a Adela Navarro, te va a decir, no hay manera.
0: ¿A quién?
1: Adela Navarro, la del Semanario Z.
0: Ah, ok.
1: Porque, a ver, que no se nos olvide que cuando le congelaron la visa, le congelaron las cuentas a ella y al delincuente del exmarido en Wells Fargo y Bank of America, cuando le salió su mansión de $5 millones en San Diego. Nunca fue a pelear su dinero. ¿De qué tamaño estará podrida su conciencia? Que ni siquiera fue a pelear su dinero. Este abogado que tiene, machuchoncísimo, vale el retainer más de $5 millones. ¿De dónde?
0: Les paga?
1: ¿De dónde?
14: No es su abogado. A ver,
0: es
14: insisto.
0: No, ¿cómo no? Si hasta en el audio ver, dice, tal vez abogado dice, nos primero, podemos ver en
14: ver,
0: el
14: consulado
0: de Tijuana.
14: Primero, a ver, primero.
0: No pueden ni pisar Estados Unidos. Déjame ir el del abogado.
14: Pero a ver, aguanta, partamos
0: aguanta,
14: nada más.
0: Aguanta, voy a cerrar. Abogado.
32: Puede traer sus abogados con gusto y lo podemos hacer en el consulado americano, en una oficina privada en Tijuana. Y aparte de eso, ayudarla con los términos, algún, como le llaman ellos, sanciones y cargos que pueden presentar, pueden también trabajar. Entonces, ahorita, señor gobernador, estamos muy, muy a tiempo de poderlo, lograr.
33: Una pregunta. Y las reuniones que ya he tenido, las pláticas.
34: Okay. Saben, esto es solo como, incluso hoy, es solo el inicio de un proceso, si es que ella está interesada en que nosotros hablemos con el FBI para poder llevarlo a cabo. Ella está preguntando si hay alguna forma de que podamos hablar con el abogado, que hablemos con él o con ella. No hay problema, absolutamente. Es una buena pregunta. Podemos hablar con el abogado. Solo necesitamos su información de contacto y su nombre.
33: Porque pues obviamente para mí es importante porque pues es el que tiene todo el tema jurídico. Yo la verdad estoy tranquila, hemos estado reuniéndome con quienes me han buscado en las agencias, y realmente me han buscado a mí, ¿no?
0: Bueno, ahí está, dice mi abogado, luego le da el nombre y dice que tiene
14: primero,
0: todo el tema
14: primero
0: jurídico.
14: Tenemos que partir de que es una conversación privada grabada.
0: Bueno.
14: Privada grabada. Y yo creo que desde ahí es lamentable, ¿no? Porque cada quien es responsable de lo que dice en una conversación privada grabada. Yo no sé quién le puso la trampa a la gobernadora Marina del Pilar, pero bueno. Segundo tema. Me parece que, según lo que ella me explicó el día de ayer, efectivamente tuvo contacto con este abogado, planteó una serie de consideraciones a partir del tema de la visa, y sin que lo contratara, la estuvo asesorando, para dejarlo muy claro.
1: Eso no pasa. Una asesoría, un abogado americano de ese nivel, una asesora sin retorno gratis,
14: una,
1: no pasa.
14: Una asesoría jamás, en Estados Unidos cuesta, en materia de derecho penal, con un abogado de los mejores en California, por lo menos, este es de Miami, entiendo, entre $1,000 y $2,000 la hora, ¿no? La hora, ¿no? Y así empieza una consulta con un abogado.
1: La hora empieza después del
14: retainer. Y así empieza, no es cierto, eso sí, es cierto. Falso. Eso es falso,
1: no,
14: completamente.
1: No, a ver, no estoy mintiendo.
14: Hay abogados que trabajan pro bono, hay abogados que trabajan pro bono, hay abogados que trabajan por hora.
0: Tú dices y que siempre le saque 300 mil.
1: $300,000. A ver, el retainer es lo que te cobran por aceptarte el caso. Luego te facturan las horas que le destinan al caso. Este abogado no te agarra un asunto por menos de $300,000 de saque.
0: Vamos a suponer que fue por hora, $2,000 la hora, 10 horas. ¿Cómo los paga?
14: Pues me parece que el sueldo de la gobernadora le da para pagar sin duda esos honorarios, ¿no? O sea, no creo que tampoco. Lo digo en serio, ¿eh? O sea, hagan la multiplicación. Déjame. Equivaldría a un mes de sueldo más o menos, si no me equivoco. Son 10 horas, serían punto a $1,000, ¿no? Estás hablando de $10,000.
0: Ponle $2,000.
14: Bueno, pongámosle 2,000. ¿Quieres 2 meses de sueldo? Pues me parece que en un tema como este, pues, se valora, ¿no? Y se pondera.
0: A ver, Gibran.
2: Es que, de nuevo, caemos en las trampas de Arturo, que está volviendo un especialista en meternos a temas absolutamente insignificantes. Empezamos hablando de la relación bilateral y el problema de la política mafiosa y un maxi proceso. Después, para hablar de si era su abogado o no, y ya que quedó claro que sí es, que si le había costado cientos de miles de dólares o al final si le había costado 40 mil pesos.
14: Pues las narrativas las construyeron ustedes, ¿no? Yo. La narrativa está ahí. Quienes expusieron la grabación.
1: Pero le tocaba a Gibran exponer.
14: Perdón, más
1: gracias.
2: Bueno, ahora que me deja Arturo, es tomar a nuestra audiencia, pues no sé si por tontos, pero por lo menos por desinformados. Entonces, cuando tenemos un conflicto de política mafiosa y donde claramente está metido Estados Unidos, cuando tenemos el asunto de Rocha y de Insunza y la conspiración para asesinar a Cuen y para mandar al Mayo a los Estados Unidos, cuando tenemos estas pláticas de Marina del Pilar con agencias de los Estados Unidos, cuando tenemos el huachicol fiscal en el que está involucrado el gobernador de Tamaulipas, Américo Villarreal.
1: Sin marinos, por favor, sin marinos.
2: Y en el que se fue como testigo colaborador Julio Carmona a los Estados Unidos, en un entorno en el que esto nos ha generado amenazas de los Estados Unidos de ingresar territorialmente. Arturo nos quiere convencer de que no hay un tema con los Estados Unidos que no sea institucional.
1: No, y que quizá el abogado lo hace pro bono gratis, porque es bien buena onda.
2: Porque así trabajan esos abogados también. Y que lo que dice la gobernadora en esa llamada no es cierto, porque ayer la gobernadora le dijo otra cosa que sí era cierta. Entonces, bueno, yo creo que está mal desnaturalizar la conversación pública para llevar agua a su molino. Ya vendrán los tiempos electorales.
0: No,
2: aunque Morena
0: ya llegaron. ¿De qué hablas? Y Morena ya va, pero pues 3 pasos adelante.
2: Bueno, nosotros creemos en seguir trabajando en los temas del país.
0: Uh-huh. Ya está, bueno, hoy tiene Nuevo León registrándose.
2: Sí.
0: ¿Cómo, y Federico, cómo ves? ¿Qué va a ser el PAN? ¿Qué va a ser el PRI? ¿Qué va a ser MC?
1: No, pero nosotros vamos
0: el
1: a seguir.
0: El proceso electoral ya empezó, ¿eh? Sí, legal o ilegal.
1: Te lo decía la semana pasada. El proceso electoral, ellos lo iniciaron porque la sala superior validó en la Feria de las Corcholatas cuando Arturo apoyaba a este señor, a Dan Augusto.
0: Ah, pensé que no.
1: No, pues es que no, esto no, todavía por aclarar, todo lo que hemos normalizado.
0: Hernán Bermúdez, líder de La Barredora, junto a Dan Augusto López, morenista.
1: Pero bueno, a ver, ¿qué dijo la sala superior? pues, que sí pueden adelantar los tiempos siempre y cuando no pidan el voto, ¿no? Entonces, tan electoral, como decía yo ayer en un debate, decía un compañero de Arturo, dice, es que no es electoral. Y si no es electoral, ¿por qué no se puede registrar a Félix Salgado Macedonio? Si supuestamente solo es para defender la soberanía,
0: ay, pues
1: ¿por qué
0: sí
1: no se puede registrar buen Félix? Punto. ¿Por qué Saúl Monreal no se puede registrar si no es electoral? Entonces, ellos que sigan haciendo lo que están haciendo, nosotros nos vamos a concentrar en... hoy Jorge tiene un evento para anunciar...
0: ¿Un
1: anunciar. Nosotros ya hicimos nuestra plataforma de oferta política para el año que entra.
0: Que es lo mismo, Federico.
1: No. Estoy hablando de las ideas. ¿Qué va a proponer el PAN? El PAN está haciendo su plataforma. Lo que hacen en los foros. Ustedes están en la misma etapa, según entiendo, haciendo foros para pulir las propuestas de la oferta de la plataforma del año que entra. Estamos en esa etapa nosotros.
0: ¿Sí?
1: Ellos están en esa misma etapa.
2: Nosotros hacemos foros todo el tiempo, programáticos. Okay. Tenemos un consejo consultivo que encabeza Salomón Chertorivsky, que se llama Pensando en México. Hay un instituto de capacitación que encabeza Marta Tagle, que todo el tiempo están haciendo labores de formación, no más que...
0: ¿Como Morena también lo hace?
2: No más que no le metemos pauta, no decimos...
1: Pero Morena no son
0: también
1: de formación.
0: No.
2: O sea, favor. Morena.
0: Bueno, no, sí, Gibran.
3: A ver, perdón, tampoco. Samuel. Perdón, Mariana.
0: Pero Samuel y Mariana...
2: Perdón. Yo estoy hablando de dos organismos que hacen foros todo el tiempo y yo estoy seguro de que no han salido aquí porque no han sido noticias de, ay, ¿quiénes integraron el consejo consultivo?
0: No, pero por ejemplo, Morena también hace sus cursos de capacitación, sí, con claro, la militancia.
3: A ver...
1: Sí, primero, tienen salud. Perdón, tienen gracias. Huachicol 1, Huachicol 2 y Huachicol 3.
3: Empezaré por decir que el pueblo sabio y no se equivoca, Azucena. Fíjate, la última encuesta de Las Heras, la encuestadora que acertó con toda claridad como el mejor resultado en 2024, esa que decían que ustedes iban a ganar, nos acaba de decir que el 47% de la intención del voto, si este domingo fueran las elecciones, estaría con Morena. Seguido allá en el fondo, en el basurero de la historia, por el PRI con el 9%, en tercer lugar, un cada vez más desdibujado partido Acción Nacional. Y ahí en el cuarto lugar creo que está Movimiento Ciudadano con el 4% de intención. O sea, ya ni siquiera han logrado asimilar lo que tenían del 11%. Claro que es el resultado de que la gente evalúa los pésimos gobiernos de Jalisco y de Nuevo León.
0: ¿Por qué?
3: Por ahí el PAN nos trató de copiar. No, nos está copiando. Y sacó sacó a los defensores, así se llaman, de la patria, de la familia, de la libertad, del fascismo y del cártel inmobiliario.
0: No es cierto.
3: Así se llaman.
0: Llaman de la
3: Jorge
0: libertad,
3: Romero, defensores
0: familia,
3: de la patria, la familia, la libertad, del fascismo y el cártel inmobiliario.
1: A ver, déjame.
0: Bueno, no se llaman así, pero el PRI sacó defensores de México, ¿no? Ustedes defensores del territorio defensores soberano de no sé qué tan
3: de siempre ha sido. A ver, nosotros siempre hemos tenido este proceso de que se espantan. Nosotros siempre hemos sacado encuestas. Los que acaban de descubrir que hay ciudadanos allá afuera son los del PRI y los del PAN. Los que se acaban de dar cuenta cuando que hay quiera, gente allá afuera son los del PRI y los del PAN. Y fíjate, con esto concluyo. En serio, ve todas las encuestas. No. Les vamos a dar una paliza, Azucena, una paliza histórica, porque no han logrado conectar con el elector. Y además, ellos piensan que la gente no sabe cómo gobernaron. La gente los recuerda perfectamente bien.
0: Tienes 30 y regreso.
1: No, pues mejor espero a
0: comer. Oye, ya saben que va a ser aspirante a la alcaldía de la Cuauhtémoc. ¿Cómo ves?
2: Pensé que aspiraba a defender la soberanía o ser protagonista,
0: sí,
2: del cambio.
3: Oye, y hablando de encuestas, la última encuesta de Las Heras, ¿no? Me da 16 puntos de ventaja si este domingo fueran.
0: ¿Quieres
3: ser
0: coordinador territorial?
3: Es que, digo, lo digo nada más, lo digo nada más porque hay gente a la que le duele. Y bueno, pues ni modo, ¿no? Así va a tener que
0: leer. A ver, regresamos con Federico Dorín y Gibran, por supuesto.
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12: Muchos nos hemos quejado de los altos precios en este mundial, el boletaje, los hospedajes, etcétera. Pero ahí no termina la experiencia porque empieza un nuevo capítulo cuando llegas al estadio, y es el de los precios en alimentos y bebidas. Y es que en este mundial hay otra cosa que hizo la FIFA por primera vez, y es descentralizar el modelo de concesiones, permitiéndole a los dueños de cada estadio operar esas concesiones compartiendo el dinero con la FIFA, cosa que antes se llevaba la FIFA por completo. ¿Qué hicieron la mayoría de los dueños? Cobrar lo más que pudieron por combos de pollo hasta $19 y chelas $18. Pero hubo un dueño que se le puso al frente y dijo: no señor, primero va el fan, porque esa es mi política que he tenido siempre en el estadio, y es el estadio de Atlanta, propiedad de Arthur Blank. Aquí lo que está haciendo Arthur Blank no solamente es ser bondadoso, sino está comprando un goodwill de marca que puede ser mucho más valioso que los ingresos en el corto plazo en chelas y en pollo.
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13: Las huellas dactilares de los koalas son tan parecidas a las humanas que pueden llegar a confundir a la policía.
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0: 15 minutos. Federico Doring, adelante con la respuesta.
1: Casi no venía preparados aquí para atender al que ni topamos. Mira, te traje los datos de la triste realidad de Sheinbaum y Morena. Eso es Veracruz. Tuvo Sheinbaum 2,441,000 votos y en el 2025 solo sacaron 1,498,000 votos menos. Perdieron el 61% de sus votos.
2: Es falso, se está engañando.
1: No, son los datos. No son.
2: ¿Cómo vas a comparar?
1: Déjame terminar. Yo no te interrumpí.
2: Es una locura.
1: Cuando mentías.
2: Es una locura.
1: Esos son los datos.
0: Veracruz.
1: Este que te di es Durango. En Durango, estos meteoros electorales que dicen que son encuestas.
2: Qué barrio.
1: Pasaron de 455,237 votos a 147,000. Perdieron 300.
0: Esto con Chema, una en la bolita.
1: Claro.
0: ¿Y acá?
1: Eso es lo que sacaron en las alcaldías. Es decir, su meteoro electoral, su respaldo de las encuestas, se colapsa. Ahí perdieron el 67%. Coahuila, la última, porque son lo mismo, fracaso. Pasaron en Coahuila de 853,000 votos a 282,000. Perdieron 571,000 votos, 66%. ¿Qué te trato de decir? Desde que Sheinbaum es presidenta, estos narcos del bienestar han perdido en los tres estados donde ha habido elección más del 60% de los votos con los que engañaron con el huachicol fiscal y sus narcos a los mexicanos en 2024. ¿Tú crees que les tenemos miedo? Y no vamos a hablar del que nunca gana elecciones. Estamos hablando de los que sí ganaron elecciones y ya las pierden.
0: Gibran, ¿coincides con esta comparación?
3: Sí.
0: Porque imagínate, ¿el PAN dónde quedó? ¿En Coahuila?
1: El PAN en Coahuila no le fue bien, pero en Durango le fue bien. Y en Veracruz el PAN tuvo más votación y espacios que los que tuvo.
0: ¿Morena?
1: Sí. A pesar de los traidores.
0: ¿Sí?
1: Los que se prostituyeron, ¿sí?, para acabar con la justicia. Que ahora militan.
2: Que siguen siendo panistas.
1: No.
0: Claro, ¿los Yunes siguen siendo panistas?
2: Sigue siendo panista, es panista.
1: Aparece.
2: Tiene un proceso interno y está peleando su militancia con el PAN.
1: Y aparece.
2: Es panista.
1: En el sistema legislativo, acreditado como de Morena.
0: O sea, sí aparece en
1: que te, las fotos. Que te dé vergüenza tenerlo en tus vidas es tu problema. Pero esa pulga ya no brinca nuestro petate. Ya te la mandamos, Arturito.
0: Gibran.
2: Está bien raro esto.
1: Primero, yo no digas nada, que también Barrera se hizo idiota, ¿eh?
2: Primero,
1: el de Campeche.
2: Primero el descaro.
0: ¿Dónde quedó ese hombre?
1: Es el otro de la mentira, el que dice que el papá y el proceso vinculado.
0: ¿Cómo es el nombre?
1: Iba Barrera, Dani Barrera, ¿no?
0: ¿Qué pasó con él, Gibran?
1: Ahí sigue en el Senado, pero
0: sigue?
1: ese
0: bajo perfil.
1: Ese no da la cara.
0: El que dijo que es el papá, que lo habían secuestrado, que quién sabe qué. Nada más para actualizar el estatus de los traidores. A sus partidos, a sus partidos.
1: Ese de MC y esos escudas azules.
0: ¿Dónde está Daniel?
3: Esto sí es nuevo, porque Azucena, tú casi siempre me dejas hablar.
0: Siempre.
3: Cuando estos me interrumpen, y ahora fue.
0: Pero es que hoy no tomaste café.
1: No, también estamos pidiendo que hables. Todo pero de Barrera.
3: Daniel Barrera sigue siendo senador de la República.
0: ¿No lo sancionaron? Nada.
3: Bueno, pues él mantiene que fue a ver un proceso porque retuvieron a su padre.
1: ¿Te puedo hacer una pregunta, Cándida?
0: Sí.
1: Si él estaba en la Ciudad de México listo para votar la reforma ese día, ¿qué hacía supuestamente a las 3 de la mañana? ¿Y por qué nos enteramos por el tuit de Máynez y no de él? Porque cualquier mexicano normal, si a su papá lo quieren volver preso político, pues y es senador, uno supondría que el que habría grabado el video y habría hecho el anuncio oficial habría sido el senador, no el dirigente. A él nunca se le pudo ubicar en los juzgados de control de Campeche. El que
0: pregunta?
1: Andaba por ahí era Zabalita.
0: ¿Cuál es la
1: pero
0: pregunta
1: no Barrera?
0: ¿Cuál es la pregunta, Cándida?
1: ¿Por qué? ¿Qué tendrías que hacer tú en Campeche defendiendo a tu papá a las 3 de la mañana si supone que estabas durmiendo esperando para presentarte en el Senado a las 9?
0: Ay, bueno, porque te hablan por teléfono y...
1: ¿Y cómo es que sabías que se iba a disque volver preso político la noche anterior y te hablaron y te dieron el pitazo?
0: Bueno, Gibran. Vas.
2: La verdad
0: tuyo.
2: No les estoy entendiendo. O sea, pasa lo del padre del senador y en la mañana dice que va para allá, habla con los dirigentes, van Juan Zavala, va otro diputado.
1: ¿Hubo imágenes del senador en Campeche?
2: No me acuerdo, ¿no? ¿Tú recuerdas?
1: No, no las hubo.
2: Ahí estaba.
1: Y
2: ellos hablaron con él. Y si fuera mentira lo que dijo sobre su padre, será responsabilidad de él. Yo creo que todo el mundo está en libertad de juzgarlo. Pero les digo que está bien raro porque ya estamos asumiendo con toda claridad la distancia entre la ley y la realidad política en México. O sea, Arturo aceptó su aspiración
3: en un momento en el que no hay proceso electoral abierto. Y ya se ha normalizado terriblemente esto. Yo creo que la rebeldía, yo sé que tú eres una rebelde, Azucena, por eso nos hemos encontrado tanto.
0: Con causa.
3: Consistirá en hablar del país. Y yo por eso no quiero dejar de hablar de la construcción del autoritarismo que está en curso. Eso luego se reflejará en votos, sí, pero en este momento se refleja en prácticas que tienen varios partidos políticos. Lorena Cuellar en Tlaxcala persigue y utiliza políticamente a la auditoría del Estado contra alcaldes de todos los partidos que no se alinean con ella. Han hecho lo mismo en Guanajuato contra Ale Gutiérrez desde que estaba en el PAN. Y ahora que decidió transitar a Movimiento Ciudadano, pues lo hacen un poco más. Nosotros estamos de acuerdo con que se audite. No que se regrese a cuentas que ya se revisaron, pero bueno, si se va a hacer eso, que se haga con todos. Pedimos que se haga también con el gobernador. En Michoacán, a mí me parece que lo que se está haciendo con el Movimiento del Sombrero no solamente es bajo, debería de ser inadmisible, porque se ha convertido, y claro, no es que estemos defendiendo un partido, si nos interesara nada más nuestro partido, no nos indignaríamos por eso y no iríamos a la corte. Les están restando derechos políticos, tienen derecho a identificarse y a representar a la gente. La construcción del régimen autoritario muchas veces se esconde en lo subnacional, mientras nosotros seguimos hablando, ya no veladamente, ya con el descaro de Arturo, de aspiraciones electorales.
0: Cerramos, Arturo.
4: Federico Doring es un mañoso, porque te ha tratado y ha tratado de engañar a la gente que nos escucha con gráficas que no pueden compararse, ¿no? Primero, te trajo 3 estados donde ha habido elecciones.
1: ¿Son los únicos 3?
4: Y está comparando una elección constitucional, presidencial, que históricamente tienen mayor participación ciudadana, con elecciones locales. Es decir, una verdad a medias, que para mí las verdades a medias son mentiras. Segundo, tanto en Veracruz como en Durango, es evidente que incrementamos el número de habitantes que gobernamos. Es muy curioso porque no te dice que perdieron la segunda ciudad más importante de Durango. No te lo dice, claro, no te lo va a decir. Es nuestra, la gobierno de Morena. En Veracruz no te dice que perdieron el puerto. No te dice, no te habla de población real gobernada. Y luego te dice, te habla de Coahuila, ¿no? De donde hasta el registro perdieron. Entonces, viene con información manipulada. La realidad es que no hay una sola encuesta, ni siquiera las de Massive Caller, que les daban el triunfo en 2024 y les dieron una fuerte cubetada de realidad. No hay una sola encuesta que no te diga que Morena va a ganar la mayoría de las gubernaturas en 2027. Estamos hablando ya de 15 estados de la República, y en 2 específicamente tiene altísimas posibilidades de también de ganar.
0: Federico.
1: Sí, a ver, brevemente. Si fuera bueno el resultado, no tendríamos esas caricaturas del extenuado delincuente después de sus fracasos electorales.
0: Andy López Beltrán.
1: Yo me voy a concentrar porque Arturo es garantía, es como un CETE a 28 días, pero de derrota electoral.
0: ¿Un CETE?
1: Sí, o sea, cero riesgo. A donde se postule va a perder, entonces no hay que distraernos con él. Vamos a concentrarnos en lo que es importante. La narcopolítica. Te traje 2 cosas. 2019, este es el testimonio. En la corte, en el caso del Mayo Zambada, de Alexander Cifuentes, el testigo estrella, Azucena, del caso contra el Chapo, que dice,
0: ¿no lo podemos mostrar?
1: Sí, claro, ¿no lo podemos mostrar? Que dice que por qué el Mayo, le preguntan, ¿por qué a diferencia del Chapo el Mayo no es tan conocido y no es tan buscado? Porque corrompe políticos, incluido el presidente de la República en turno en 2019,
4: ahí
1: López
4: dice
1: Obrador.
4: Eso, ahí lo dice. Eso.
1: Ahí lo dice, claro que sí.
4: Dice eso,
1: y este otro
4: eso.
1: Es
4: está
1: el testimonio. Claro, claro que sí.
4: Te está engañando,
1: lo publica.
4: ¿Dónde dice
1: y
4: eso?
1: Este es el otro testimonio.
4: Otra vez te está engañando.
1: De el Mayo Zambada. El Mayo Zambada, que dice en el juicio de García Luna.
0: ¿Esto sí lo puedo mostrar?
1: Sí.
0: No? Sí.
1: Okay. Que es cuando dijo el cabecita de algodón que lo iba a demandar al abogado de García Luna. Ajá. Y que se rajó. ¿Por qué? Porque en ese juicio también el testimonio dice que le dieron 7 millones de dólares a alguien para la campaña de López Obrador en 2006. Ese es un testimonio de las Cortes. Así que, respecto a lo que dijo Ken Salazar, sobran pruebas esperando a López Obrador de sus nexos y financiamiento, porque desde el 2006 se ha venido financiando con el dinero del narco en este país.
0: ¿Quién dijo que le dio dinero?
1: Este es el cuestionamiento. El último testigo en el caso de García Luna.
0: ¿Se lo dijo al juez, digamos?
1: en el cross examination del abogado de General García Luna, le pregunta para ver su credibilidad, porque el rey Zambada estaba testificando en contra de General García Luna. Y para ver su credibilidad le pregunta, ¿es cierto que usted le dio 7 millones de dólares? Y aquí lo dice, mira, dice, I do remember paying, recuerdo pagar him some money, that according to him, a él, que según él, was for the campaign, but not paying López Obrador. Es decir, no le dio el dinero a López Obrador, pero sí le dio dinero a alguien para la campaña de Obrador, 7 millones de dólares, en la corte, en el juicio de García Luna. Así que las pruebas sobran. O sea, alguien ya sale en las cortes de Estados Unidos. Y por eso dijo que ya después no lo iba a demandar.
4: Testimonio
1: se rajó,
4: de un criminal.
1: Y ese de allá es el juicio del Chapo y lo publicó Sergio Sarmiento en Reforma Antier. Quienes tienen información saben que los narcos tienen muchas pruebas esperándolos en las cortes.
4: Qué delicado, ¿no, Azucena, que esté sujeto a una declaración de un delincuente que de pronto te pueda...
0: Voy a cerrar. Gibran, algo así, ¿no? Falta tu turno.
2: Sí, como...
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0: Las 9:30. Bueno. algo más que comentar sobre el documento que trae Federico, en donde hay una persona que asegura haber recibido que le
1: el rey Zambada, siete que le dio dinero,
0: el rey Zambada le dio 7 millones de dólares a una persona para López Obrador,
4: insisto, son además testimonios de delincuentes que son testigos protegidos, que tienen que decir lo que puedan decir, y a mí me llama mucho la atención, se lo di a un tercero, bueno, pues da nombres, ¿a qué tercero? Se lo di a un tercero que porque eso iba a ser para López Obrador, se me hace que no tiene ninguna fuerza un testimonio
1: qué curioso,
4: como ese.
1: Porque si
4: en el caso de García Luna fue muy distinto, hay 56 mil hojas donde hay intervenciones, transferencias bancarias, donde hay intervenciones reales, donde se puede mostrar con toda claridad sus vínculos con el cártel de Sinaloa.
0: Cerramos, Gibran.
1: A ver, en el cuestionamiento le pregunta a propósito de las notas, cuando las pruebas que presenta la fiscalía en el caso, y dice, aquí está la nota, ¿reconoce usted esto? Se lo está preguntando en base a evidencia que aportó la fiscalía en la que él no pudo negarlo. No fue nada más alivitar, Arturo.
4: Pura falsedad.
0: Gibran.
3: Bueno, yo creo que no deberíamos estar hablando de nuevo de lo que hemos hablado aquí, de encuestas que no sirven. Todos aquí sabemos que hay dos tipos de encuestas que los encuestadores venden, las comerciales para presumir, que son de las que está hablando Arturo.
4: No, de las eras no es comercial, perdón.
3: Las de toma de decisiones. Muchos hacen los dos tipos de encuestas.
4: O sea, estás diciendo al aire que de las eras hizo una encuesta
3: propaganda. Estoy diciendo que es propaganda.
4: Estás diciendo que es propaganda.
3: Estoy diciendo que es propaganda.
4: Para ver qué opina Rodrigo, ¿no? Gibran. Porque no me parece que sea como Massive Caller ni como los que ustedes acostumbran a contratar.
0: Gibran.
3: ¿Nosotros cuáles contratamos?
4: Los de MC.
3: ¿Qué encuestas pues
4: mandaron Adolfo al fondo del basurero de la historia? Están dolidos.
3: Bueno, ahora sí. Por alguna razón Arturo no me deja hablar, supongo que por intervenciones.
1: Anda inquieto.
3: Mis intervenciones anteriores. En la ciencia política se ha estudiado mucho que las encuestas sí sesgan a favor del que va ganando. Pero en los últimos años esto ha ido cambiando en el mundo. Ya no funciona porque cada vez se engaña más a la gente con gráficos en las redes sociales, decirle a la gente qué es lo que le está gustando y que no. Así que yo creo que deberían actualizar su estrategia propagandística en Morena. Cierro diciendo, no deberíamos, con todo y el fútbol, dejar los temas de la política mafiosa, que es el gran tema de México, de hablar de Rocha, de Insunza y del régimen criminal que prohijaron.
4: Samuel García.
0: Adelante.
3: Ahora, Gibran. Ay, ¿cómo se compara a un
1: no
3: régimen?
1: No caigas en las provocaciones, Gibran.
3: Donde se asesina.

0: 96 y no jugaba para la selección mexicana.
1: Bueno, yo me declaro incompetente para ese tema.
0: Bueno, para los tres o cuatro futboleros que se habrán dado cuenta, estaba... Estaba yo pensando en Tomás Boy, pero me di cuenta hasta que salí de esa puerta y me sentí muy mal, por eso lo digo.
1: Qué hermoso.
0: Bueno. Hay que aceptar los errores
1: claro
0: de uno,
1: que
0: querida
1: sí.
0: Susana.
1: Gracias, Gibran, gracias.
2: Tomás Boy de los Tigres de la Autónoma de Nuevo León.
1: Sí. Gracias, Arturo.
3: Gracias, muy amable.
1: Gracias. La presidenta Claudia Sheinbaum, por cierto, felicitó a la selección al iniciar su conferencia.
4: Padrísimo, ¿no?
1: Pues sí.
4: Muy emocionante. Muchas, muchas felicidades a la selección. Tenemos un videíto. A ver, pero no es el oficial. A ver el video de ayer, del festejo del día de ayer. Muchas felicidades a la selección.
1: También la presidenta reiteró que su gobierno mantiene una buena relación con Estados Unidos.
4: En todos los temas hay muy buena relación. Como lo he dicho en muchas ocasiones, hay temas en los que no estamos de acuerdo. Pero eso no quiere decir que se interrumpan las pláticas, que no dialoguemos y que no busquemos siempre el mejor acuerdo para ambos, para México y para Estados Unidos. Y esa publicación del embajador pues muestra ello. El sábado, y lo puedo anunciar, viene la secretaria Rawlings, la secretaria de Agricultura de Estados Unidos, a inaugurar la planta de moscas estériles para atender la plaga del gusano barrenador. Vamos a estar juntos en Chiapas, junto con el embajador.
1: La presidenta Claudia Sheinbaum también habló sobre la llamada Ley Serrano en San Luis Potosí, que regula el uso de inteligencia artificial.
4: No conozco con detalle esta ley en San Luis Potosí, pero por supuesto lo revisamos. Nada puede ir en contra de la libertad de expresión. Lo que hay que hacer de manera conjunta y con una discusión nacional es la regulación de la inteligencia artificial, y particularmente cuando tiene que ver con noticias falsas, que lo vemos muy seguido. Por lo menos tiene que haber muy visible el anuncio de que es realizado con inteligencia artificial.
1: Aquí en el estudio agradezco mucho que se encuentre con nosotros Andrés Mijes. Él es, antes que nada, ¿todavía eres alcalde Escobedo?
0: Alcalde con licencia.
1: Con licencia Escobedo, Nuevo León, por supuesto. Y aspirante por Morena a la coordinación de la defensa del voto.
0: Así.
1: Bueno.
0: De la defensa de la transformación de Nuevo León.
1: Correcto. Hoy es el registro de otros estados, el registro de los aspirantes a coordinadores territoriales de bla, bla, bla de Morena. Y la jodida de la corona, pues es Nuevo León. Y
0: así es.
1: Tú vienes a registrarte.
0: Yo vengo a registrarme, quiero ser coordinador de la transformación en Nuevo León, porque veo un Nuevo León abandonado, mira, parafraseando el Mundial, el tema del Mundial, Nuevo León tiene muy buenos jugadores, tiene a sus empresarios, sindicatos, los obreros, los trabajadores, los estudiantes, las amas de casa, pero no tenemos un buen entrenador. El entrenador anda de party. El entrenador anda de cotorreo. Estoy hablando del estado. Y la verdad es que un gobierno que tiene abandonado la zona rural, es patético ir a la zona rural. Fíjate, hay municipios a los que he ido y les digo, ¿hace cuánto que no viene el gobernador? Vino en su campaña y ya no volvió a venir. O sea, ha ido más veces a Nueva York, a Europa, a Asia, que a otros lados, ¿no? Y por eso aspiro, esa es una de las razones por las que aspiro a ser el coordinador estatal de la transformación en Nuevo León, un estado que no termina lo que empieza, obras tiradas, el metro, pues ya ves que dijo que lo iba a terminar para el Mundial, la Interserrana y muchas otras obras más.
1: Ahora, nacionalmente, pues tenemos, uno piensa Nuevo León, Morena, pues piensas en Tatiana Cloutier, por ejemplo.
0: Sí.
1: Que se va a registrar también hoy, dijo que a las 4:00 p.m. Pero evidentemente hay otros aspirantes, Clara Luz Flores Carrales, que ya lo intentó con Morena, ¿verdad?
0: Sí.
1: Y no le fue bien. Waldo Fernández, que es del PT, que tampoco pues le fue bien porque tuvo ahí un problemita hace unas semanas. Judy Díaz. El nombre más relevante en Nuevo León es el tuyo.
0: Sí, respaldado por una trayectoria de cerca de 40 años de servicio, yo he sido prácticamente de todo. Empecé desde siendo office boy en las oficinas del Cabildo de Monterrey hasta ocupar puestos ejecutivos importantes como director de concursos de obra pública. Me tocó participar en algunos de los proyectos de obra más emblemáticos de Nuevo León, el Paseo Santa Lucía, el Interpuerto Monterrey, el Parque de Innovación Tecnológica y muchísimas obras más. Y bueno, también puestos ejecutivos como secretario de ayuntamiento,

0: Tesorero, si algo he sido durante toda mi carrera política es administrador público, y eso es lo que me distingue de los demás participantes, que tengo una larga trayectoria de resultados y de honestidad.
1: Ahora, Nuevo León es diferente. Bueno, tú lo conoces perfecto.
0: Totalmente diferente.
1: Porque estuviste en Escobedo. Es diferente a otros estados de la República, porque se piensa más en la colaboración incluso internacional, se piensa mucho más en la practicidad, en el trabajo, que las cosas se resuelvan, etcétera.
0: Así es, Nuevo León es diferente, pero Nuevo León está con un gran potencial de crecimiento, a pesar de que está creciendo y sigue siendo un motor importante de la economía, con el Plan México de la presidenta Claudia Sheinbaum, con el programa de digitalización de trámites y simplificación de trámites, y con la estrategia de seguridad, hemos logrado implementar en Escobedo un modelo de gestión gubernamental que se llama 4T Norteña. Con la mano derecha impulsamos a los empresarios a la creación de industria y generación de empleo, y con la mano izquierda apoyamos a las personas que menos tienen con programas sociales sostenibles. ¿Cuáles han sido los resultados? Pues en el municipio, 5,000 millones de dólares de inversión, más de 20,000 empleos, un crecimiento exponencial del 200% del presupuesto del municipio. Cuando yo entré, estaban en 1,350 millones este año, hace 4 años. Este año vamos a ejercer cerca de 4,000 millones de pesos, y todo eso potenciando nuestros ingresos propios. Entonces, esa es las ventajas de este modelo de gestión gubernamental que se puede implementar en el estado.
1: Ahora, ¿por qué tú y no Clara Luz, Waldo, Tatiana Cloutier, que tiene una proyección nacional?
0: Lo decía yo, mira, yo desde mi formación profesional, Azucena, yo soy licenciado en Ciencias Políticas y Administración Pública. Si todos los que aspiran ahorita por el partido, pues tienen una formación profesional diferente. Aparte de eso, yo tengo una larga trayectoria con resultados. Tengo además una carrera intachable, pero también estoy muy, muy consciente de que el modelo de la presidenta de la República, el modelo de crecimiento de la presidenta de nación de la presidenta de la República, es el que hay que implementar en Nuevo León. Ya basta de un gobierno frívolo, de un gobierno que vive para la selfie, que está más para presumir que para servir, y eso es lo que queremos implementar. Por eso yo creo que soy el más alineado, porque yo he implementado.
1: Más alineado con la presidenta.
0: Yo he implementado las políticas públicas a nivel nacional de la presidenta, las he implementado en el municipio y he comprobado que funcionan. Lo que necesita Nuevo León es más Plan México, más programas de simplificación y digitalización.
1: Vamos a regresar con Andrés Mijes, aspirante de Morena a la, pues yo le voy a decir, gubernatura de Nuevo León.
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5: ¿Quién va a ganar este mundial? Y es que un matemático y economista alemán llamado Joachim Clement construyó un modelo econométrico justo para demostrar que era imposible atinarle al campeón del mundial. Pues el tiro le salió por la culata, y es que usa un modelo con puras variables económicas, como por ejemplo el tamaño de la población, el crecimiento del PIB y hasta la temperatura en ciertos países. Y desde 2014, con este modelito, lleva atinándole a Alemania, luego Francia y después Argentina como los campeones de cada mundial. Para este mundial ya tiene su gallo, y es Países Bajos. Así que vamos a ver si se trató de un chispazazo de suerte o si realmente la economía y las matemáticas pueden explicar el resultado deportivo. Yo soy Aldo Sales, y si quieres saber más sobre negocios del deporte, síguenos en @playbook.la.
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6: Estambul, Turquía. Ubicada entre dos continentes, su cocina es un puente entre Oriente y Occidente. Los kebabs especializados, los mese variados y los dulces baklavas de pistacho son solo el comienzo. Sus bazares de especias ofrecen aromas que transportan a la época del Imperio Otomano. Es una gastronomía rica en matices, donde el té y el café acompañan cada charla social.
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7: Tras la victoria de 3-0 de la selección mexicana contra Chequia, el combinado mexicano firma su mejor participación al cerrar la fase de grupos con 3 victorias y su arco en cero. Guillermo Ochoa tuvo minutos para convertirse en el primer mexicano con 6 mundiales en su trayectoria, mientras Mateo Chávez debutó y abrió el marcador al minuto 55. Escuchamos al Tiloncito.
8: Ahí los vi, yo creo que estaban más eufóricos que yo. Yo la verdad es que todavía no me cae el 20. Estaban felices, los vi sin playera, celebrando. Y la verdad es que se siente muy bonito. Yo creo que es lo más bonito que le puedo dar a ellos por todo el apoyo que me han dado desde siempre.
7: Y el silbante César Arturo Ramos Palazuelo se convirtió en el árbitro mexicano con más apariciones en mundiales al llegar a 9, superando a Armando Archundia. Soy Betsabe Rosales y en Grupo Fórmula somos locales.
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1: La 9:45, seguimos aquí con Andrés Mijes, aspirante por Morena a la gubernatura de Nuevo León. Te vas a registrar hoy, obviamente.
0: Me registro hoy, los registros pues, del Estado de Nuevo León empiezan a las 3 de la tarde, por ahí de las 4 más o menos
1: estaré varios estados y tienen horario, a las 3 empieza Nuevo León.
0: Sí, sí, son varios estados y a las 3 empieza Nuevo León.
1: Oye, ¿hay favorito dentro de Morena?
0: No, mira, yo veo un piso parejo en la convocatoria. ¿Sí? El modelo de elección es el mismo que se utilizó cuando la presidenta Claudia Sheinbaum va a ser a través de una encuesta abierta a la población. Entonces, yo veo el piso parejo.
1: Pero que no te lo garantiza, yo insisto, mira lo que le pasó a Harfuch.
0: Bueno, pero yo no veo un favoritismo ahorita, no, o sea, ¿no veo crees dados
1: que,
0: cargados.
1: Que si ganas digan, género,
0: no,
1: paridad de género.
0: No, y yo procuro ser un factor de unidad. Yo por mi formación profesional y política, soy un hombre partidario del diálogo, partidario de hacer política. Yo no soy de confrontación, de estar peleando, mucho menos, no, para nada. Lo que me interesa mucho es, pues, ese es uno de los grandes retos, una vez ganando esta coordinación, es mantener la unidad en Morena, y creo que en Morena tenemos una gran base electoral para ganar Nuevo León. Gobernamos el 30% del estado, o sea, varios municipios metropolitanos.
1: Ahora, hay una competencia real entre liderazgos, unos más fuertes, otros no tanto, que conoce Nuevo León. Yo no entiendo muy bien lo que hace ahí Tatiana Cloutier. No lo entiendo muy bien. O sea, Tatiana Cloutier pues fue secretaria con López Obrador. No es hablar en contra, pero Tatiana Cloutier ha sido una mujer pues muy agresiva, ¿no? Muy agresiva con los ciudadanos, con los medios de comunicación. No pareciera que conozca muy bien Nuevo León, porque ella pues, se ha dedicado a otros asuntos. Y en realidad, tus competidores más importantes serían los liderazgos locales, ¿no?
0: Sin duda alguna, sin duda alguna.
1: Es que
0: alguna.
1: Ya sé que les dijeron que no.
0: Sin duda alguna.
1: Correcto.
0: Sin duda
1: Oye,
0: alguna.
1: Andrés, ahora hacia afuera. Digamos que te favorece la encuesta y que no gritan paridad de género tal cual, porque bueno, pues, supongo que van a tener a los más competitivos, ¿verdad?
0: Así es.
1: Respetando la paridad de género, por supuesto. Luego hacia afuera, Adrián de la Garza, Mariana Rodríguez, Luis Donaldo Colosio.
0: Qué bueno que lo dices, Azucena, pues yo soy un hombre que viene de un origen modesto. Mi mamá fue puestera, mi papá chofer de camión. Estoy acostumbrado a ganarme con esfuerzo todas las posiciones en las que he estado. Estoy acostumbrado a la competencia, a la tenacidad. Soy un hombre que se pone objetivos y los busca. Soy pertinaz y soy insistente. Entonces, no le tengo miedo a si es Mariana Rodríguez o si es Adrián de la Garza, el que sea, o el propio Luis Donaldo Colosio. Yo no le tengo miedo a la competencia. Y vuelvo a decirte, creo que Nuevo León está harto de confrontaciones. Nuevo León necesita un gobierno que escuche, un gobierno incluyente, un gobierno que pase de los problemas comunes a las soluciones comunes. Tenemos 5 grandes enemigos. la movilidad, que tú ya conoces, tú eres de por allá, la movilidad, la contaminación, el tema del agua sigue sin resolverse de fondo, el tema de la inseguridad sigue latente, si bien hemos tenido buenos resultados, sigue latente, y bueno, la falta de oportunidades sigue vigente, y el gran problema, pues un gobierno que en lugar de ser parte de la solución, es parte del problema, un gobierno ausente, un gobierno que no planea, un gobierno que tiene quebrado al Estado.
1: ¿Por qué están tan molestos con Samuel García?
0: Porque es un hombre que no tiene palabra. Porque es un hombre que, por ejemplo, lo vemos, él mismo dijo en su último informe, va a estar el metro para el Mundial, no estuvo el metro, faltan 16 mil millones para terminar el metro. Yo soy un hombre que le entiende, fui director de concursos de obra pública del Estado, si algo le entiendo es a la obra pública, faltan 30 mil millones para terminar la Interserrana, está quebrado el Estado, a los contratistas del Estado, constructores, les debe 10 mil millones de pesos, tiene quebrado agua y drenaje. Monterrey,
1: ¿y dónde está ese dinero?
0: Monterrey es una alcantarilla. O sea, uh-huh. Así tal cual, hay fugas por todos lados. Sí. Tan solo en municipios que hay como 200 fugas de drenaje. Es una cosa impresionante en Nuevo León. Entonces, ¿qué es lo que nos falta? Nos falta un gobierno que escuche, que incluya a todos, como lo dije, que pase de los problemas comunes a las soluciones comunes. Ahí están los actores. Decía que tenemos un gran equipo. Tenemos las mejores universidades del país con los mejores técnicos y científicos. Tenemos unos empresarios que son solidarios con su comunidad. Somos unos empresarios que arriesgan su patrimonio y que ellos hicieron grande a Nuevo León.
1: Pero los empresarios andaban defendiendo a Samuel del juicio político, ¿no?
0: No, yo creo que ya están hartos de él. Acaba de salir un manifiesto, una publicación, donde se oponen a una reforma que estaba a modo para que Samuel se fuera 180 días de vacaciones otra vez. Ajá, sí. Otra vez de pari, pues es que es la realidad, ¿verdad? Entonces, yo creo que ya los empresarios ya están hartos de Samuel.
1: Ahora, te pregunto, Andrés, en caso de que tú ganaras la encuesta, ¿te gustaría invitar a tus compañeros a ser parte de tu gobierno?
0: Claro, mira, yo creo que esa es parte de la unidad.
1: ¿Dónde los ves?
0: Yo creo que cada uno tiene un perfil diferente. Ajá. Que pueden participar en las tareas de gobierno. Vas a tener un gobierno incluyente y a los primeros que debe incluir, pues son a los miembros de Morena.
1: Ahora, no necesariamente es que sean capaces, o sea, no es por un compromiso político como pasó con las corcholatas, y miren cómo nos fue con Gerardo Fernández Noroña, por ejemplo. Pero punto y aparte, si tú ganaras, ¿dónde ves a Clara Luz, dónde ves a Waldo, a Tatiana, a Judith?
0: Los veo a todos trabajando por Nuevo León.
1: En tu gobierno.
0: Trabajando por Nuevo León, pues es que el gobierno es muy grande, o sea, no solamente pueden ser que sean miembros del gabinete, sino pueden trabajar en el legislativo local, en el legislativo federal, o sea, hay mucho trabajo por hacer por Nuevo León, porque el gobierno no nada más es el ejecutivo, es también el legislativo, inclusive el Poder Judicial.
1: Ahora, Ariadna Montiel, la dirigente de Morena, pues los hizo firmar así como pacto de sangre. ¿Van a aceptar la encuesta? ¿No van a decir ni pío? ¿No se van a pelear entre ustedes, etcétera? Pues está difícil.
0: Yo estoy dispuesto a acatar los resultados de la encuesta. Yo creo que este es un ejercicio de madurez también. O sea, a todo aquel que hace un berrinche porque las cosas no salen como él quiere, pues es una total inmadurez y eso demuestra una incapacidad para gobernar.
1: Pero si ganas y paridad de género, ¿ponen alguna mujer? ¿Aguantas?
0: Pues aguanto.
1: Ah, bueno.
0: Aguanto. Aguanto porque las mujeres están preparadas, porque ya tenemos claramente el ejemplo de nuestra presidenta Claudia Sheinbaum, que está gobernando con dificultad, si ustedes quieren, porque hay mucha tormenta, mucha presión del exterior y hay vicisitudes económicas que hay que afrontar, pero lo hace con entereza, con conocimiento y sobre todo con el respaldo de gentes como yo.
1: ¿Quién te gustaría, en caso de que ganaras, que estuviera en la boleta? O sea, ¿con quién te gustaría competir?
0: Pues me gustaría Mariana.
1: ¿Ah, sí?
0: Me gustaría Mariana porque pues Mariana no tiene experiencia para gobernar. Mariana en su vida ha pisado una oficina pública, esa dependencia que le inventaron ahí de amar a Nuevo León.
1: ¿No?
0: Pues sí, pero es un puesto honorario que no tiene ni atribuciones ni responsabilidades. Y me gustaría Adrián de la Garza, yo creo que es un competidor con el que podemos transitar tranquilamente en una lucha leal en las elecciones.
1: O sea, ¿te gustaría la boleta Mariana Rodríguez de Movimiento Ciudadano, Adrián de la Garza? No sé si por el panel, por el PRI, ¿qué dice Adrián de la Garza?
0: Pues yo leí en las últimas notas que se va a inscribir en el PAN, yo no sé cómo esté ahí la situación interna de ellos, Pero por como venga, si viene con Prián o si viene solo por PAN, como venga.
1: Digo. Ahora, Mariana no le va mal en las encuestas, al menos la que vimos hace poco en Reforma.
0: Pues mira, ¿cómo te va a ir mal en las encuestas cuando tú le metes de tu dinero 20 millones cada tres meses a las redes sociales? Que es algo que ya de por sí levanta sospechas.
1: Pero entonces las redes sociales aplican.
0: Aplican y no, porque cuando ya estás en la boleta y cuando te paras frente a la gente y le dices lo que tienes que hacer, lo que piensas hacer, es donde cambia la perspectiva.
1: Luis Donaldo no te late para
0: que sean competidores. Pues Luis Donaldo lo veo más en Sonora.
1: ¿Ah, sí?
0: Sí, yo lo veo más en Sonora.
1: Bueno, pues nos vamos, Andrés Mije, suerte en el registro. Y entiendo que terminando el Mundial se levantan las encuestas.
0: Sí.
1: ¿Y los nombres de los ganadores cuándo son?
0: Yo creo que por ahí de la primera semana de agosto debe estar esto.
1: Bueno, gracias por estar aquí, alcalde.
0: Gracias, Azucena, y espero venir a verte y que me recibas y que me entrevistes ya como coordinador estatal de la transformación.
1: Siempre. Muy conocido allá en Nuevo León, yo soy de Nuevo León, entonces perfectamente lo ubicamos ahí en Nuevo León porque tiene buenas calificaciones como alcalde de Escobedo, te fue bien, ¿no?
0: Sí, muy bien.
1: Bueno,
0: muy
1: gracias bien. Andrés, gracias por estar acá, suerte. También se van, bueno, yo sé que se va a registrar Tatiana Cloutier, nada más a las 4 de la tarde, los demás no estoy muy segura, pero bueno, ya lo veremos al ratito. Gracias. Gracias, gracias a ustedes que nos acompañaron, gracias por hacer posible este espacio, nos vemos y escuchamos mañana viernes a las 7 de la mañana, que pase un buen día.
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14: Países Bajos busca romper su maldición y por fin ser campeón del mundo después de haber perdido la final en 1974, 78 y 2010. Los neerlandeses lideran el grupo F, donde se ubican Japón, Suecia y Túnez. Nathan Ake y Virgil van Dijk buscarán darle solidez a la defensa central al acceder de manera sólida al Mundial con únicamente 4 goles recibidos. Ronald Koeman llega por segunda vez al banquillo con la clara intención de hacer de los Países Bajos un contendiente este verano.
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14: Los antiguos egipcios usaban losas de piedra como almohadas, algo que hoy nos parecería extremadamente incómodo para dormir bien.
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0: huevo!
1: ¡Ay, mira! ¡Qué falta nos hacías! Porque aunque sabíamos que venías, no sabíamos qué tanto te necesitábamos. Mira, te voy a contar. Aunque tu llegada se iba haciendo paso en el calendario, las cosas se sentían difíciles. Las heridas abiertas pesaban más que cualquier ilusión. Y la preocupación parecía instalarse en los hogares. La esperanza debía abrirse paso entre los desafíos cotidianos. Nos peleábamos entre nosotros. Incluso dudábamos de que pudieras llegar. Pero volvimos a demostrar lo que somos y de qué estamos hechos. Y mira qué bonita historia estamos contando juntos.
2: ¡Alvarado, servicio, Jiménez! ¡De México!
1: Dicen por ahí que nadie entiende nuestra vibra. Nos critican por tenerla. Pero ¿cómo la van a entender si no crecieron con los recuerdos heredados de dos copas en casa? Con esos partidos en los que parecía que lo lograríamos. Donde el sí se puede era un deseo colectivo. ¿Cómo la van a entender si no tienen tatuadas la tijera de Negrete, la cabecita de Jared, la magia de Gio? No saben lo que se siente pintarse el corazón tricolor. Gracias, Mundial. Gracias por quitarnos la camiseta que traíamos y ponernos a todos la de un mismo color. Gracias por hacer que nos abracemos. Gracias por recordarnos qué bien nos oímos cantando juntos. Gracias por ayudarnos a volar. Y si no nos entienden, que no lo hagan. Pero que nos sigan mirando así, grandes, alegres, felices. Que se sigan sorprendiendo con los sombreros volando y con 400,000 almas queriendo gritar en un mismo lugar. Porque eso estamos haciendo, aunque sea solo por unos días. Porque sí, te vas a acabar. Y los problemas que no se fueron contigo volverán a estar ahí. Pero nos diste aire para respirar. Y también sé que no, pero el simple hecho de poderlo decir nos hace, por hoy y solo por hoy, quererlo gritar.
2: ¡De México!
1: ¿Y si sí?
3: Buenos días, 10 de la mañana con 4 minutos de este jueves, jueves 25 de junio del 2026, el día después del día en que sí, le guste a quien le guste y no le guste también. La selección mexicana hizo historia al convertirse en el primer equipo mexicano en pasar a la siguiente ronda de una Copa del Mundo, habiendo ganado sus 3 partidos. Paso perfecto, incluso sin recibir goles. Y cómo no emocionarnos, Vivi, cómo no decir, ¿y si sí?
4: Y sí, Dani, muy buenos días, espero que estés muy bien. Ay, qué bonita editorial, de verdad, hasta me dieron ganas de llorar porque no sé si a ustedes les pasa, pero yo he tenido un sentimiento muy bonito. Ayer me pasó que, pues bueno, sabíamos lo que iba a ocurrir en el Ángel de la Independencia desde muy tempranito. Ayer lo documentábamos, empezó a llegar la gente. Ahorita vamos a platicar de las cifras, Dani, pero la realidad es que ver cómo gana tu país, cómo gana tu selección, es muy bonito. México necesitaba esto, lo hemos dicho tú y yo. Y ayer ver 3 goles que aparte estuvieron buenísimos, uno de Mateo Chávez, que por cierto, pues, tuvo una actuación muy, muy bonita. También el segundo gol de Julián Quiñones, el tercero de Álvaro Fidalgo. Es muy bonito ver cómo también ellos se emocionaron. Álvaro Fidalgo estuvo, bueno, creo que, o sea, lloró. Ayer se le veían los ojos llorosos porque, pues, es que es tan bonito, Dani, y creo que no solo es la emoción que sentimos como aficionados, ¿no? Es ver a los jugadores. Y yo te decía, ver a Álvaro Fidalgo meter el tercer gol, cómo se le llenaban los ojos de lágrimas. Ayer Paco Memo, ¿no?, que entró en el minuto 78 de cambio. Sabíamos que esto iba a ocurrir porque Paco Memo se lo merecía, ¿no?
5: No, y cómo 6 se volcó mundiales. El estadio.
4: Sí. Paco, a ver, tú que lo viviste en el estadio, es que, pues bueno, claro, y lo hemos dicho, ¿no? Es muy diferente vivirlo
5: totalmente
4: en la televisión.
5: Yo estoy loca, lo sé, pero llegué a mi casa
0: 12 de la noche a ver el partido.
4: Claro.
0: Sobre todo el segundo tiempo, porque fue una selección... quienes saben de fútbol, no es mi caso, por supuesto, yo como siempre lo digo, solamente soy una apasionada y aficionada de corazón. El primer tiempo fue muy desesperante para el aficionado, como lo fueron los partidos previos, el de Corea y el de Sudáfrica, ¿no? Una selección tirada hacia atrás, que no buscaba el gol desesperadamente. Y bueno, quienes saben de fútbol, insisto, dicen que así se preparó el partido, un poco para cansarlos, un poco para medirlos, para que después viniera este segundo tiempo espectacular. A mí me parecen 45 o 51 minutos perfectos. Me parece que fue un cuento de hadas lo que ocurrió ayer con la selección, con esta extraña conexión que ha hecho con la afición después de años de críticas.
4: Sí, sí,
0: y
4: sí,
0: de durísimas críticas que han venido incluso desde quien les habla, ¿no? Yo en la televisión, en la radio, fui sumamente crítica del funcionamiento del fútbol mexicano en la cancha y fuera de ella, de los pocos cambios que se habían hecho después del fracaso de Qatar. Pero lo que sucedió ayer fueron 45 minutos mágicos, perfectos, por el funcionamiento del equipo, por los tres goles, por ver a un chavito debutando como Mateo Chávez, abriendo el marcador, a su padre, que todos conocemos su historia como futbolista profesional y cómo quedó fuera de la selección, de Miguel Mejía Barón, festejándolo. Después ver a Julián Quiñones y a Álvaro Fidalgo, los dos, voy a decirlo entre comillas porque ya no lo son, pero extranjeros de la selección, anotando. Álvaro Fidalgo llorando después de haberlo visto como cantó el himno nacional previo al partido, Julián Quiñones anotando dos goles, este homenaje a Guillermo Ochoa, que mucha gente decía que no puede ser, mucha gente, incluso algunos comentaristas diciendo que es de risa nuestro fútbol porque se hizo un homenaje en medio mundial. Era el momento perfecto para hacer un homenaje a uno de los más grandes exponentes del fútbol mexicano que ha habido, le gusta a quien le guste, uno de los mejores porteros que ha habido en la selección mexicana y en el fútbol mexicano, a alguien a quien la afición mexicana quiere mucho, y ayer se lo demostró. Cada balón que Guillermo Ochoa tocó, el estadio se caía a gritos. Y como tú bien lo dices, en el partido, en el estadio o en la tele, se ven muy diferentes los juegos, ¿no? Y entonces yo estaba muy pendiente de lo que ocurría en la cancha, en la banca, porque a mí me gusta ver a quién llama el técnico, quién se prepara, quién se quita la casaca. Y vi que el Vasco se acercó a Memo, lo abrazó, de hecho ahora ya se ve, ya existe en redes sociales, está circulando la toma frontal de esa conversación en la que se ve que el Vasco le dice, vas a jugar, Memo hace una cara de mucha sorpresa, se abrazan, se ríen, y en ese momento, que fue como 10 o 12 minutos antes de que Paco Memo entrara, al entrar a la banca, él se quitó la casaca. Entonces ahí quienes, como yo, estábamos pendientes a la banca, empezaron, ¡Paco Memo! ¡Paco Memo! Este último momento del partido, porque fue el último momento, su último saque de meta de su carrera, porque él ya dijo que sin selección su carrera no tiene más sentido, se persina, despeja y el árbitro pita el final y va después a lo que ya decías, a besar los dos postes de la portería, se acercan sus amigos, sus compañeros, y es que eso es lo que se ve especial en esta selección. Yo me he preguntado, más allá de lo que hemos hablado una y otra vez, de por qué la afición está conectando tanto, porque 800,000 personas en el Ángel, a mí me parece algo brutal, no,
4: si es que...
0: ni siquiera lo puedo imaginar, o sea, lo veo en las imágenes y ni siquiera me puedo imaginar que eso haya sido real, pero... ¿Por qué está conectando con la selección también? Y es porque adentro del vestidor, como dicen los que saben, se ve que hay un gran equipo. Se ve que se llevan bien, se ve que la están gozando, que están disfrutando. Ver al tal Rangel acercarse a Paco Memo, hacerle una alabanza, sí. Después todos abrazarlo, quiere volar.
4: Y claro, y lo vimos,
0: sí,
4: volar.
0: Tantos mexicanos no han volado, ¿por qué Paco Memo no lo iba a hacer? Me parece que se está haciendo una historia que puede hacer historia. Uh-huh, uh-huh. Se me hace que se están conjuntando todos los factores para que los astros se alineen y se convierta en una de las más grandes actuaciones de la selección mexicana en la historia de los mundiales. Puede ser que no. Puede ser que el martes en el partido de 16avos de final, el equipo que todavía no conocemos nos eche. No lo creo. Parece ser que las cosas y las circunstancias van a hacer que se favorezca la selección mexicana con el rival. Pero puede ser que el domingo 5 de julio, quien nos toque, que probablemente también, y lo sabemos todos, Inglaterra, nos elimine en la misma instancia en la que nos han eliminado siempre, octavos de final. Pero lo que se escribió entre la afición y el país en el contexto en el que se dio y el Mundial me parece que ya es histórico y me parece que hay que hablar y hablar de él. Yo no me canso de hablar de eso.
4: No, ni yo. Y sí, vamos a hablar también de ver a estos chavitos, ¿no? A Mateo Chávez.
0: A Gil Mora.
4: Sí, claro, debutar.
0: Y sí, pausa, volvemos.
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8: Japón llega embalado. Japón confirmó que atraviesa un gran momento futbolístico al golear 4-0 a Túnez en la segunda jornada de este verano futbolero. Los asiáticos dominaron el encuentro de principio a fin, mostrando cada vez más la disciplina y velocidad que los caracterizan. Gracias a esta victoria, mantienen intactas sus aspiraciones de terminar como líderes del Grupo F. Sin embargo, todavía tienen una prueba importante por delante: enfrentar a Suecia. Una victoria podría cambiar por completo la clasificación final del sector.
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0: Hay música, hay canciones, hay melodías que te prenden. O sea, la oigas donde la oigas, a la hora que la oigas, puedes estar del peor humor y sientes algo especial cuando la oyes. Y a mí, desde hace muchos, no sé si decir meses, yo creo que sí, pero por lo menos muchas semanas, ya nos platicará si son meses, que oí esta, dije, imagínate esta canción coreada en el Estadio Azteca en el Mundial. Y ayer, en uno de los partidos con mejor ambiente en los que yo he estado en mi vida, y no es por presumir, pero he estado en muchos partidos porque lo saben, soy una aficionada desmedida al fútbol y a la selección mexicana y al Club América que juegan en ese estadio. Sonó esta canción que se ha vuelto viral en redes sociales y toda la gente la cantó y toda la gente la coreó y yo le escribí a su creador, a Coray, a Emmanuel Armando Centeno Nava, está sonando tu canción. Ay, en qué, el Azteca. Y la gente la gritaba, después la gente en los pasillos la coreaba, después en la explanada, en la salida, que es complicada, hay que decirlo, la cantaba también. Es una de esas canciones que conectan, que hacen clic, que no dejan de hacernos sentir, de hacernos vibrar, de hacernos querer cantar. Y con el ánimo que el Mundial está teniendo y con la conexión que está habiendo entre la afición y la selección, pues mucho más. ¿Cómo estás, Coray?
1: Hola, buenos días. Muy bien, ¿y tú?
0: Muy bien, muchas gracias. Oyendo tu canción que he oído, ¿cuándo la subiste por primera vez?
1: La subí hace como aproximadamente 2 meses.
0: Sí, yo sabía que habían sido meses. A mí me llegó hace mucho, mucho tiempo antes del Mundial. ¿Cómo fue el proceso creativo? Ya sabemos que hay una parte que está hecha por inteligencia artificial, pero ¿en qué momento te sentaste y dijiste, voy a hacer una rola para la selección con miras al Mundial?
1: Ah, pasa que pues estaba viendo TikTok y veía varias canciones, pero ninguna me convencía. Y pues yo hacía música y dije, pues yo voy a hacer una que a mí me guste. La empecé a publicar en redes y pues tuvo bastante apoyo.
0: ¿A qué te dedicas tú?
1: Hago TikTok Shop, ajá, vendo por internet, ajá, y también hago como hobby música.
0: Ok, y entonces dijiste, yo quiero una canción que me conecte con la selección, que me prenda, que me haga sentirme en ambiente futbolero y pum, vale, te salió este rolón.
1: Sí, sí, igual fue como para un mexicano. Uh-huh. Porque no fue tanto directamente a la selección, pero sí compaginó, claro, con el Mundial. Entonces, pues, la agarraron como himno.
2: Oye, Coray, a ver, más que nada lo que ha jalado tanto de tu canción es la letra. Porque siento que todos nos sentimos representados por esa letra, ¿no? O sea, a ver, dice una grosería, pero es que el mexicano es un chingón. ¿De dónde sacas esa creatividad para escribir una letra tan bonita como esa?
1: Es que, pues yo, bueno, yo veo a los... Yo trabajaba, bueno, más antes trabajaba como en una empresa común y pues levantarte temprano, ves a la gente trabajadora. Pues no es tan difícil como... No se me hizo tan difícil componer la canción porque me fijé en los mexicanos, entonces fue tal vez por eso que conectó tanto con la gente.
0: Ahí les va la letra. Secretaría de Gobernación, una disculpa, cualquier cosa se la cobran a Coray, no a nosotros.
1: Una disculpa.
0: No, se vale y todos lo hemos dicho.
2: Bueno, hasta la presidenta. Sí.
0: Esto es México, cabrones. Representen los colores. Verde y blanco es la pasión y el rojo es resurrección. Pongan huevos, jugadores. Representen los colores. Detrás hay una nación que los quiere ver campeón. No se rajan en la cancha, aquí se juega con honor. Que retumbe todo el estadio cuando grite el tricolor. Sudor, sangre y corazón, dejen todos sin temor. Que esta gente nunca olvida al que juega con pasión. Que se escuche hasta la cima, el mexicano es un chingón. Hoy no hay miedo, no hay excusa, representan su nación. Por la historia, por el pueblo y por el niño soñador. Dale fuerte sin clemencia, que se sienta la presión. Este equipo tiene huevos y también tiene ambición. Y si caen que sea peleando, el mexicano es un chingón. Todo el tiempo que la leí tuve la piel chinita, Coray.
1: No, pues mucho gusto y gracias por compartir la canción, la verdad.
0: ¿Cómo la hiciste? A ver, la música entendemos, algunos arreglos están hechos con inteligencia artificial. Platícanos cómo la hiciste, cuánto tardaste, demás.
1: La hice en 2 días. Uh-huh. El primer día fue lo que es la letra y la tarareé como... O sea, la tienes en la cabeza y la vas tarareando.
0: Ajá, ajá.
1: Y ya después la pasé a darle voz y sonido con inteligencia artificial. Fueron varias versiones hasta que quedó esa que pues ya me gustó a mí, fue la que publiqué.
0: Cuando la oíste antes de publicarla ya por primera vez terminada, ¿qué dijiste? ¿Me quedó bien?
1: No, desde que la terminé, que fue esta la que subí, dije, no, esta va sí sentía que iba a pegar, pero no al nivel que llegó.
0: ¿Y cómo fue creciendo? ¿Cómo te fuiste dando cuenta que sí estaba pegando?
1: Ah, es que publiqué el primer día. Es que en mi cuenta de TikTok iba publicando como día uno. Quiero que esta canción sea para México, para el Mundial. Tuvo de apoyo el primer día, el segundo día, y así me fui hasta, creo que hasta el 40 día, no me acuerdo hasta qué día llegué.
2: Oye, Coray, perdón, te interrumpí. Sí. Es que, ¿te ha cambiado la vida desde entonces? O sea, esto lo publicaste alrededor de marzo, ¿no?
1: Sí, aproximadamente.
2: ¿Qué tanto te ha cambiado la vida?
1: De momento sigo normal, o sea, normal haciendo mi trabajo y componiendo mi música, pero pues sí, obviamente sí he sido más conocido como por mi ciudad y también creo que por todo el país, porque me expusieron a nivel nacional con la presidenta.
0: Sí, la presidenta la puso en la mañanera.
2: Dijo que era su canción favorita del mundial.
0: Creo que la mía también, la verdad. La mía también. Sobre verdad, Shakira y sobre todos los que han hecho canciones, con todo respeto a ellos. Oye, ¿de dónde eres tú, Coray? ¿Dónde estás?
1: Soy de León, Guanajuato.
0: ¿Y eres muy aficionado al fútbol?
1: Sí, de hecho le voy a León.
0: Bueno, me imagino. ¿Y ya pudiste ir a algún estadio, a un partido del Mundial?
1: No, todavía no.
0: ¿Alguien se ha puesto en contacto contigo? ¿Alguien de la selección? ¿Alguien de algo?
1: Me llegaron a contactar unos chavos, pero al final no llegamos a algún acuerdo.
0: Oye, y ayer, porque yo estuve en la inauguración y estuve en el estadio de Guadalajara con el partido de la selección y no la pusieron. Ayer me imagino que un montón de gente te dijo que la puso en el partido, en el estadio.
1: Sí, de hecho me mandan sus videos, escuché tu rola y me gustó, me puso la piel chinita y yo, no, pues está bien que la disfruten.
0: ¿Y qué tanto, ¿qué tanto te gustaría ir al estadio? Todavía queda uno seguro, ojalá que dos partidos en el Estadio Ciudad de México.
1: No, pues hoy estaría increíble ir al estadio, pero pues ya.
0: No, bueno, ya, nunca es tarde, a ver si podemos contactar a alguien. Oye, ponen tu rola en el estadio y no puedes ir al estadio, no has podido ir al estadio. ¿Algún jugador de la selección te ha escrito, compartido la canción, se ha puesto en contacto de alguna forma?
1: Sí, han usado el audio, pero no se han puesto en contacto conmigo. Creo que de los que he visto que ha usado el audio es Memo Ochoa, lo usó en una publicación de las que hacen. Creo que nada más he visto a él.
0: Oye, Coray, bueno, pues vamos a hacer, te lo juro que voy a hacer todo lo que esté en mis manos para que puedas venir al partido el martes al Estadio Ciudad de México y oír con tus propios oídos y ver con tus propios ojos cómo se pone la cosa cuando ponen tu canción en el estadio. Ahora, cuéntame una cosa, ¿crees que esta conexión, o sea, todo, yo le decía a quienes nos escuchan esta mañana, que todo se ha acomodado para que esto sea una fiesta, para que la afición esté conectada con la selección, para que los jugadores estén conectados entre ellos, para que nos hayan dado 45 minutos como el segundo tiempo de ayer? ¿Crees que tu canción, entre muchas otras cosas, influyen como en decir, sí, caray, sí somos chingones, y sí, jugadores, pónganle eso, y sí, y sí, y sí, sí, como lo dijimos al principio del programa?
1: Sí, sí creo que ha influido porque pues es una motivación para los jugadores y para la gente, porque pues los jugadores obviamente no quieren decepcionar al pueblo y el pueblo no quiere que lo representen bien en el Mundial.
0: Oye, ¿y qué sientes cuando la oyes tú? ¿Qué te motiva o qué te dice la gente que siente cuando la oye? Porque más allá de si eres jugador, aficionado, abogado, doctor o lo que sea, es de esas canciones que te impulsan, que te prenden, decía yo.
1: Sí, los comentarios que más me han dicho es que se les pone la piel chinita, que les dan ganas de
2: llorar,
1: de euforia, así que les motiva, pues. Oye, son los más comentarios que me han dado.
2: Oye, Coray, ¿y qué sigue para ti? ¿Ahora te vas a dedicar también a la música? ¿Vas a crear más canciones de este tipo? ¿Qué vamos a ver de ti?
1: Sí, mira, tengo lo que son como más de 100 canciones ya hechas, pero estoy esperando a que pase el mundial para después publicarlas, porque siento que aún no es el momento de publicar.
2: ¿De todo tipo? O sea, ¿de todo tipo de temas o de qué?
1: Sí, es que hago de todos los géneros, me gusta hacer de todo tipo de música.
0: Oye, pues qué bueno que lo haces porque te sale increíble. Gracias, Coray, gracias porque yo también coincido contigo y creo que canciones como esta, que se viralizan, que forman parte de clips en los reels, en las historias de redes sociales, forman parte de este ambiente y de esta historia tan bonita que la afición mexicana y el mundial estamos contando juntos, como lo decía al principio del programa. Gracias por tomarnos la llamada. Mantente en contacto con nosotros porque te prometo que voy a hacer todo lo que esté en las manos para que puedas ir al partido el martes al Azteca.
1: Sí, muchas gracias por este espacio y agradecer a Daniel y Vivian por otorgarme este programa.
0: Bueno, pues muchas gracias, Coray. Nos vamos oyendo Esto es México, tu canción, apoyando a la selección.
1: Muchas gracias. Bye.

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9: Somos locales y hablamos del mundial. Me da tantísimo gusto, Vivi. Me da mucho gusto por muchas cosas. Me da gusto porque en este espacio, desde antes del mundial, decidimos dedicarle este mes al mundial. Al ambiente, a la gente, a lo que provoca una fiesta como esta. Y era una apuesta, ¿no? Por más difícil que suene de creer, pero era una apuesta, porque días y horas incluso antes de que empezara el mundial, no se sabía cómo se iban a dar las cosas. De hecho, no se sabía ni siquiera si se iba a lograr la inauguración. No se sabía si las cosas en el país iban a estar lo suficientemente estables como para que los partidos, los 13 partidos, se llevaran a cabo de forma óptima. Teníamos preocupaciones de seguridad meses antes, justificadas y argumentadas además. Y teníamos mucho ruido. Muchísimo ruido en redes sociales, sobre todo en este país dividido que por un ratito se está uniendo con la playera verde. Pero teníamos ruido, teníamos esta gente a la que parecía que le iba a dar gusto que las cosas no salieran bien. Y no me gusta repetir las cosas, pero esto sí lo voy a repetir diario, porque había mucha gente que le apostaba a que esto fracasara. Lo veía como un asunto del gobierno, lo veía como un asunto de Morena. De hecho, ayer se gritó en el estadio en varias ocasiones, o se intentó gritar en varias ocasiones, fuera Morena. Y a mí, más allá de lo que yo piense del grito o no, Me parece inapropiado, me parece que no es el foro, que no es el lugar, que sobre todo con cómo se ha dado el mundial en el que estamos todos unidos, no es necesario, es fútbol, es otra cosa, sácalo, no metas tú a quienes nos han hecho daño, no metas tú a los que no forman parte de esta fiesta. Y entonces el grito se apagaba de inmediato, ¿eh? O sea, lo intentaba hacer un grupito, iba creciendo, pero se apagaba de inmediato, y eso también me dio mucho gusto, no porque festeje o celebre o esté en contra del grito, simplemente porque no es el foro, no es un evento político, no es un mitin, es una fiesta, y así lo estábamos viviendo con la selección, ¿no? Entonces, era una apuesta creer en el Mundial y decidir dedicarle todo este mes al Mundial, que algunos no compartían, algunos le apostaban a que esto no saliera, y la verdad es que me da un gusto tenerlos que ver diciendo que está padre que la selección esté uniendo al país y demás. En fin.
10: Bueno, tan es así que lo vemos en las calles de la Ciudad de México. Ayer hubo alrededor de 800,000 personas en la zona de Reforma, en la zona del Ángel de la Independencia. Sabíamos que iba a llegar mucha gente.
9: 800,000
10: personas. Ustedes imagínense eso. Es que es una locura. Y yo compartí una imagen que por cierto, un fotógrafo ha hecho en estas celebraciones con drones impresionantes. Ahorita les paso su cuenta. Compartí una imagen y me llegaron como 3 mensajes, no tantos. Pero uno de esos mensajes que me llegó fue, ojalá así se juntaran los mexicanos para exigir resultados a los problemas sociales que vive el país. Y yo cuando leí ese mensaje, que por cierto fue hoy en la madrugada, como que dije, es que, a ver, ya lo hemos dicho tú y yo 1,000 veces en este espacio. No es que estemos dejando de lado lo que pasa en nuestro país, para nada. Pero es que a mí me da mucho gusto que...

0: a los mexicanos para exigir resultados a los problemas sociales que viven.
1: Ojalá.
0: Ojalá.
1: Ojalá. Pero ¿sabes cómo? Unidos. No peleándonos entre nosotros, no agarrándonos a golpes los unos a los otros en las calles, en las banquetas, en las mesas de la familia. Exactamente, sí. Ojalá que esto nos sirva de lección de lo que puede hacer este país siendo uno, cantando el himno nacional en una sola voz. Para otros asuntos, para otros temas, pero exactamente, ojalá que así nos juntáramos para exigir resultados y para combatir los problemas que afectan muchísimo a la sociedad.
0: No, definitivamente, y lo hemos visto en otras cosas, y hay que decirlo, ¿no? Hoy hablamos de lo que pasa en Venezuela, que vamos a tener la oportunidad de hablarlo con mucho más calma en el siguiente bloque, Dani, pero dos sismos terribles, y yo pensaba, es que claro, o sea, el mexicano se une cuando se tiene que unir.
1: En los sismos,
0: en
1: ahora,
0: los sismos, ¿no? Y es increíble ver esa cultura mexicana. Estaba platicando con Jime, que ayer tuvo la oportunidad de ir al Ángel, y me decía que había unos checos, ¿no? Que seguramente habían ido al partido, que estaban pasando la noche de su vida, porque es que ustedes imagínense eso, o sea, yo creo que en Chequia nunca habían visto una fiesta como la que pasó ayer en el Ángel de la Independencia con el triunfo de la selección mexicana, que yo creo que ni se acordaron que su selección está eliminada y que su selección perdió 3-0.
1: Y quedó eliminada del Mundial. Bueno, en lo futbolístico, Ana Katy Hernández, a ver, insisto, yo no sé nada de fútbol, solo lo amo. Pero creo que la diferencia entre los dos partidos previos y el primer tiempo de este frente al segundo tiempo fue que la selección por primera vez ilusionó. O sea, más allá de las decisiones de Javier Aguirre, de lo que uno piensa de Javier Aguirre, de si sabes cómo juega o cómo plantea los partidos o demás, siendo un espectador, por primera vez dijiste, híjole, sí, sí estamos para algo más, sí vamos para adelante. Gil Mora es un chavito que parece veterano, como lo están diciendo los analistas. ¿Sucedió eso en la vida real o es una percepción de aficionado meramente?
2: Con el gusto de saludarlas y definitivamente comparto, ¿no? Había que dar un golpe de autoridad, un golpe de fútbol en esta fase previa, por la presión que había en el primer partido, que lo platicamos en su momento, porque el segundo partido nos garantizaba la primera posición y nos calificaba. En este había que encontrar ese conjunto de fútbol, esos goles, esa ilusión perfectamente creada y que puede seguir siendo tan aspiracional, ¿no? Para la siguiente fase, y ayer por completo lo hace el equipo mexicano en el segundo tiempo. En el primero fue muy difícil, fue muy rocoso el partido. ¿Qué quiere decir eso? Que tenía una necesidad también de obtener un resultado positivo, que por momentos apretó, que las dos primeras jugadas de peligro fueron para los checos, pero que conforme avanza el partido se va notando la personalidad del equipo mexicano. Me parece que ayer, por supuesto, lo que mencionan de Gil Mora, ¿no? Que es fabuloso, porque además se convierte en el mexicano más joven en disputar una Copa del Mundo con 17 años y 243 días, ¿no? Entonces eso también récord aparte el que genera Morita. Lo de Edson Álvarez, cuando tuvo que decir, hay que meter la pierna para decirles a los checos que aquí estamos, desde la primera parte y en la segunda, estuvo presente como el gran capitán.
1: ¿Sabes a quién me recuerda Edson?
2: Lo del Piojo Alvarado. Lo del Piojo Alvarado, muy callado todo alrededor de él, ha sido para mí el mejor futbolista de los tres partidos. ¿A quién te recuerda?
1: A Rafa Márquez.
2: Claro.
1: Hecho, ¿no? Hasta cómo mete la pata, que de repente dice, en la amonestación, por ejemplo, que sí, dice, ay, no era necesario,
2: pero muy
1: raja.
2: Cuida la tarjeta, exacto, sí. Completamente, el liderazgo, y le aprendió, o sea, en su momento cuando se habló, y ese momento a mí me tocó cubrir a selección mexicana, yo estaba pues muy cerca del vestidor, cuando ya era la salida de Rafa como seleccionado, y estaba cerca de su retiro, decían, ¿quién va a heredar el 4? ¿Quién va a heredar el gafete? En su momento, evidentemente, en cuanto a gafete, era Guardado. Pero decían, ¿quién va a heredar el número por...? Y no estoy hablando de las condiciones futbolísticas, porque en cuanto a clase, en cuanto a manera de pegarle a la pelota, como Rafa, pues hemos visto muy pocos en el fútbol mexicano. Pero con la personalidad, y ahí dijeron, el 4 le pertenece a Edson Álvarez. Y desde ese momento yo te puedo decir, y estoy hablando de antes de Qatar, Edson sí entró en un chip diferente y le costaba que lo compararan, ¿eh? No le gustaba. En algún momento me acuerdo que hasta tuvo una rencilla con Gibran y conmigo, no de manera directa, sino por una publicación de digital, en donde decían, es que ¿por qué me ponen todo el tiempo comparando porque tengo el 4? Y él entonces tomó la parte positiva y dijo, ¿sabes qué? Voy a darle vuelta, claro, y voy a asumirme como lo que me están diciendo, como la gran herencia de líder del fútbol mexicano. Y a Rafa lo veíamos en la banca y era impresionante lo que también aportó desde ese.

0: sector y hoy Edson me parece que es un gran capitán de la selección.
1: Oye, hablando de capitanes, ese momento en el que Edson le entrega el gafete a Paco Memo, ¿qué te pareció este pues homenaje o como le quieras llamar, este momento para mí bellísimo de la entrada de Memo al juego?
0: A mí me parece que es un resultado y una, digamos, una devolución a todo el trabajo que Paco Memo lo hizo. Desde el 2005 que fue convocado en diciembre, no falló a ninguna concentración cuando lo llamaron, ¿no? Hasta esta última etapa en donde no sabíamos si iba a llegar o no al Mundial. A mí se me salieron las lágrimas, Dani. Ay, eso sí, es lo único que te puedo decir. O sea, no tengo otra manera de describirlo, ¿no? Muchas veces dicen, es que te tienes que poner en el papel del periodista. Por supuesto que me pongo en el papel de periodista y en eso analizo la parte futbolística, pero también me pongo en la parte mexicana. Sí. Y yo no puedo entender otra manera de no aplaudir una carrera como la que ha construido Guillermo Ochoa. El único portero en salir al extranjero a jugar en Europa. El único que ha tenido 5 Copas Oro. El único que tiene 6 Mundiales. Porque muchas veces presumimos lo de Ronaldo y lo de Messi. Uh-huh. Y evidentemente guardando proporciones, pero tenemos una figura que pasará a la historia en los libros de la FIFA, no solamente del fútbol mexicano. Entonces, claro, a mí sí me conmovió enormemente. Me conmovió ver a un estadio rindiéndole, cantándole, porque mucho se cuestionó. Si recordamos un poco, y qué bueno que tú decías al inicio, que lo decían Vivi tú, que en este programa sí se hablaba de las cosas positivas, era una negatividad en el entorno de Guillermo Ochoa, como si no mereciera tener la oportunidad de competir para ir al Mundial. Y después de que él sigue compitiendo, ¿no?, a nivel profesional. Y entonces ver todo eso ayer a mí me conmovió mucho y me pareció el resultado de lo que él ha trabajado, ¿eh? No le regalaron nada el día de ayer, aunque algunos compañeros míos lo digan. El marco del partido era el perfecto y así lo planeó Javier Aguirre para poderle dar esos minutos. Y qué bueno que le salió.
1: Yo lo decía, han sido 45 minutos de los más perfectos que yo he vivido en mi vida, ni se diga en un partido de fútbol. Quédate con nosotros, Cata, entra la pausa automático, no te vayas.
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12: La Comisión de Regulación de Telecomunicaciones anunció nuevas fechas límite para vincular líneas celulares de prepago con la CURP. Del 15 de agosto al 31 de diciembre se podrán registrar de acuerdo con el último dígito del número telefónico. Recordó que los usuarios podrían enfrentar la suspensión del servicio y que ya se registró el 43% de las líneas. El gobierno de Delfina Gómez prevé una inversión de 61.200 millones de pesos para los próximos 3 años en obras de infraestructura vial y sistemas de transporte en el Estado de México, a fin de elevar la calidad de vida de los mexiquenses. El presidente de Estados Unidos, Donald Trump, instruyó a todas las agencias de su gobierno a alistarse para brindar ayuda al pueblo venezolano, al que denominó nuevos y grandes amigos. Con información de Aime Arriaga, Jorge Herrera Bulnes. 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

0: Así se oyó el Estadio Azteca tras el silbatazo final del árbitro. Tantito a Memo Ochoa, que estaba arrodillado en la cancha, pero tantito a la cultura mexicana. Esta canción, El Rey, también se oyó en el final del partido en el Estadio Guadalajara entre México y Corea, pero forma parte de lo que se está provocando en este país, que me parece formidable. Estábamos hablando de lo deportivo, Ana Katy Hernández, ya platicamos de Memo Ochoa, estábamos platicando de, o íbamos a platicar de los jóvenes, Gil Mora, que ya había debutado en este mundial, el chavo más chavo del mundial, y Mateo Chávez, que debuta en un debut soñado, anotando gol, dando un partidazo, el Piojo, es decir, el funcionamiento del equipo en la cancha, pero sobre todo, y a mí eso es lo que me encanta, y decía yo al principio del programa que creo que es lo que está generando una conexión, a lo mejor inconsciente, pero una conexión con la afición, es que se ve que ellos son un equipazo, un equipazo, me refiero a un grupazo, que se llevan muy bien.
1: Totalmente. En una plática que tuve con Javier Aguirre, yo le decía, ¿cómo llegas, no? Y me decía, muy tranquilo. Me dijo, ya no me enojo por lo que me solía enojar. Dice, quizás es la edad. Entiendo cuáles pueden ser mis batallas. Y lo que quiero formar es un grupo de jugadores muy armonioso que al momento de estar en la cancha quiera, ¿no? Defender con el amor que tenemos por México. Y creo que eso se ha reflejado, ¿no? Independientemente de la parte futbolística, en cada uno de los juegos. Están ahí porque aman y quieren hacer trascender a este país. Y a eso además le sumas el que sí hay una generación nueva que tiene talento, que durante los últimos 4 años, y ustedes son mejores testigos que nadie, que yo decía, sí hay que darles el proceso, hay que acomodarlos, sí hay. Y se están encontrando, ¿no? Y son futbolistas que además entonces tienen todo el aparato de jerarquía. Y ayer yo vi un equipo en el segundo tiempo que se divirtió, que jugó muy bien y que mostró la velocidad a la que está jugando este mundial, ¿no? El gol de Mateo Chávez es un ejemplo perfecto de cómo la pelea de Luis Romo en el medio campo y cómo le da el balón para que vaya aumentando velocidad. Te habla de por qué a los 22 años se fue a jugar a los 21. En realidad acaba de cumplir 22 años apenas en este mes de mayo. Está jugando ya en Europa, ¿no? La velocidad con la que resuelve Julián Quiñones, que podrán decir está muchos, no, en Colombia. No, él decidió jugar para México desde los 17 años que llegó a vivir este país. Él su vida futbolística la construyó aquí, su familia. Él es mexicano. Entonces, está hecho un crack, un fenómeno en su liga. Le ganó a Cristiano Ronaldo el título de goleo. Entonces, cuando ponemos en perspectivas todas esas cosas, es que podemos entender que México en conjunto, no en individualidades, que fue lo que mostró ayer, tiene la capacidad para competir y competir de muy buena forma. Yo lo que te diría y lo decía, disfrutemos lo que está pasando, porque se está marcando historia. No sé qué vaya a pasar mañana, no sé si vaya a llegar hasta los cuartos de final, hasta la semifinal, a la final o en los 16avos, pero lo de hoy nos refleja que a través del deporte nos podemos unir, que a través del deporte podemos cambiar conciencias. Mi hijo todo el día me repite que quiere ser Raúl Jiménez.
0: No, tu hijo no responde si no le dices Raúl Jiménez, sí, la verdad.
1: Imagínate,
0: se llama Patricio y si no le dices Raúl Jiménez no contesta.
1: Estoy teniendo que volver a registrarlo, ¿no? Y avisarle a Raúl Jiménez que tiene un doble a los 5 años porque es lo que quiere hacer. Entonces, a mí me ilusiona esta selección. Creo que los 16avos es un escalón que es accesible para el equipo tricolor, si toca la selección de Escocia o bien si toca otra. Si te soy sincera, por la historia que nos precede, preferiría un equipo europeo e incluso asiático que uno de CONMEBOL.
0: 100%, ayer lo platicamos.
1: En el entorno de que pueda ser Uruguay. Pero bueno, ¿no? Al final del día tendrá que sobrepasarse todos los momentos y enhorabuena que llegó bien el equipo mexicano y que esos 50 días de concentración con los que llegaron al partido del día de ayer han tenido o han cobrado en favor de Javier Aguirre.
0: Y por cierto, para que vean que sí, cuando decimos que ayer la selección mexicana hizo historia, solo equipos de CONMEBOL, es decir, de la Federación de la Confederación que marca América del Sur, ¿no? Y de la UEFA, es decir, de Europa, han conseguido un paso perfecto en la primera ronda de mundial. ¿Qué quiere decir paso perfecto? Ganar tus 3 partidos y no recibir gol. Así que la selección mexicana sí hizo historia ayer. ¿Cuánto dure la historia? Pues eso está en el destino, nadie lo sabe, deseamos que sea mucho tiempo, pero ahora hay que disfrutarla e ir partido a partido, paso a pasito.
1: Claro, y que se construya a partir de aquí, ¿no? Porque hay que decirlo, hay muchos que están esperando que el momento que caiga la selección salgan esas llenas a decir, no sirve para nada, ¿de qué sirvió? ¿El fútbol mexicano se ha estancado? No. Esto que pasó ya sirve y ya sirvió para el siguiente proceso. Ese que va a arrancar Rafa Márquez con una nueva generación, con futbolistas experimentados. Lo que ya pasó, eso sí beneficia al futbolista y al fútbol mexicano. Y lo tenemos que tener bien claro. Porque aunque no capitalicemos o sí capitalicemos como campeones del mundo, no debemos de borrar lo que ya pasó, que sí, somos solamente 6 selecciones han logrado ese récord que tú dices y una de ellas es México.
0: Gracias, Cata. Nos vemos. ¿Por qué no fuiste a trabajar hoy en la mañana?
2: Te queremos, Cata.
0: No, has trabajado. No, no te rías.
1: Estoy bien trabajadora.
0: No te rías, necesito una explicación. Ya la esperaré. No, pero platicamos. No, nos vemos mañana en la tele, por supuesto. Y platicamos, a ver si nos haces el favor de tomarnos la llamadita.
1: Siempre, con todo gusto.
0: El miércoles, ya que estemos
1: perfecto.
0: En octavos.
2: Uy, qué nervios.
1: Muy bien.
0: Gracias, muchas
2: una
0: gracias.
2: Vez a las dos.
0: Oye,
2: gracias.
0: Y más allá de los festejos, bueno, lo de la basura otra vez fue un caos en la Ciudad de México, en Paseo de la Reforma, en el Zócalo. Vengo del FIFA Fan Festival en el Zócalo. Está precioso, Vivi. Está increíble, increíble, increíble de primer mundo. ¿Por qué te ríes?
2: Es que ahorita que hablas del FIFA Fan Festival, tengo un grupo de puras mujeres y ponen, oye, oigan, ¿dónde está padre ir a ver los partidos del Mundial? Y entonces todas han coincidido que el mejor lugar es el FIFA Fan Festival del Zócalo, pero ¿por qué crees?
0: ¿Por qué?
2: Que está lleno de extranjeros.
0: Ah, bueno, es una buena razón. Está increíble, hay un montón de actividades, de comida, de bebida, no hay alcohol. Ayer la ley seca que prohibía la venta, la compra y venta de alcohol en algunas colonias, no en restaurantes y así. Pues, ¿qué te digo? No sé qué cantidad de mexicanos están crudos el día de hoy y no creo que haya sido por beber cerveza sin alcohol. Hay que destacar lo de la basura, mal, otra vez.
2: Mal.
0: Y hay que destacar también lo que sucedió en Los Cabos, un atropellamiento masivo por esta práctica que por alguna razón se ha puesto de moda, que es, ¿cómo decirlo? Mover a los coches, sacudir a los coches de un lado a otro.
2: Sí, sí. A ver, dos cosas importantes, nada más rapidísimo, Dani. Lo que mencionas de Cabo San Lucas, estaba pues un señor con su familia en un coche y llegaron aficionados a tratar de mover el coche. Él se enoja y pues los atropella, 17 personas que resultaron heridas. Sabemos que hay gente herida en el hospital. Él fue detenido, pero también lo sucedió en Apatzingán, en Michoacán, cuando aficionados pues movieron, ¿qué creen? Una patrulla y entonces justo los policías que estaban en la patrulla lanzaron disparos al aire para tratar como de dispersar a la gente que estaba ahí, pero pues muy sí. mal, o sea, y aparte es peligroso, una, y dos, pues estas reacciones que lamentables.
0: Y encontraste lo positivo, ¿no? La afición mexicana saliendo del FIFA Fan Festival del Zócalo pidiendo posada.
2: No.
0: En el nombre del cielo. Él quiere volar, que ya le ha tocado a todos los reporteros y todas las reporteras que han cubierto los festejos.
2: Scarlett Romero de N+.
0: Sí, no, ahora estoy viendo, hoy en la central de Abasto algunos reporteros, y es que la sociedad está prendida, la gente está prendida. Hoy todos traemos la verde otra vez por donde voltees, algunos no se la han quitado desde ayer, otros se pusieron otra cosita verde para celebrar, en fin, ha sido una gran fiesta.
2: Sí.
3: Para oídos curiosos.
0: ¿De qué va el dato?
2: Dani, para cerrar el tema del Mundial, hoy les quiero platicar acerca de la historia de el mexicano que le tomó la famosa foto a Maradona cuando metió la mano de Dios este gol histórico en el Mundial del 86, por cierto. Sabemos que Argentina estaba jugando contra Inglaterra. Pero bueno, esto terminó probando que efectivamente Maradona había metido el gol con la mano, ¿no? Y cuentan la historia de este fotógrafo mexicano de nombre Alejandro Ojeda. Él trabajaba para el Heraldo de México y según cuenta su familia salió de la cancha abrazando su cámara, Dani, porque él sabía que lo que tenía era una imagen histórica. Y pues sí, la foto incluso ganó el Premio Nacional de Periodismo en México y con los años obviamente empezó a circular en los bancos de imágenes y medios internacionales con otro crédito y el de un fotógrafo británico. Entonces la historia no era ese Maradona, pero pues bueno, ya sabemos lo que sucedió y la mano de Dios ya no solo es una canción, sino es parte de la historia en un mundial, en el Mundial de México 86.
0: ¡Ay, qué buena historia!
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0: ¿Qué es? noticia en México, qué es tendencia en el mundo. Bueno, hay que empezar, me parece, con lo más importante que no se puede dejar a un lado, el terremoto, los terremotos con más de 30 réplicas, más de 1,000 heridos, más de 200 personas fallecidas en gran parte de Venezuela.
2: Sí, al noroeste del país, lo que sabemos es que, bueno, pues ya muchos países han reaccionado, han expresado su solidaridad por parte de México. La presidenta hoy dijo que hoy saldrá un equipo de rescatistas mexicanos para brindar ayuda. Está difícil la comunicación en Venezuela, todavía sabemos que hay gente desaparecida y pues sí, también nuestra solidaridad para los venezolanos que están en nuestro país, Dani.
0: Por supuesto que sí, el equipo de rescate y búsqueda mexicano ya está en camino a Venezuela. Sabemos que la experiencia que tenemos lamentablemente, pero hace que lleguen en las primeras horas después de una tragedia así, nuestra solidaridad y nuestro respeto a toda la comunidad venezolana en México, que es grandísima, lo sabemos, y por supuesto a quien nos escucha desde allá.
2: Sí, otros países han reaccionado también. Estados Unidos dijo que va a mandar ayuda, entonces estaremos al pendiente también de toda esta información que nos llega. Pues difícil por la comunicación, Dani, pero que aquí les estaremos informando.
0: Con esto nos vamos. Muchísimas gracias por habernos acompañado. En nombre de todo el equipo, soy Daniel Diturbide. Vivi.
2: Gracias, que tengan un excelente día.
0: Nos oímos mañana, misma hora, misma estación. Nos vemos más temprano en la tele. Seguimos en Ambiente Mundialista mientras dure. Hay que disfrutarlo. Adiós.
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20: El primer animal que viajó al espacio exterior fue la perra Laika, lanzada por los rusos en 1957.
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3: Hoy jueves 25 de junio en Todo para la Mujer. México pasa a la siguiente ronda en la justa mundialista y anoche Memo Ochoa hace historia en el Estadio Azteca. La Miss Universo Fátima Boch revela foto inédita de chiquita con el portero mexicano. Galilea Montijo se comprometió en secreto, esto en medio de especulaciones de que dejaría México tras el término de su contrato con Televisa. Irina Baeva como siempre escapa de la prensa para no hablar de su romance con el ex de Ninel Conde. Julio César Chávez se defiende de las críticas tras besar en la boca a Yolanda Andrade hace unas semanas. Gerardo Ortiz nuevamente en líos por las temáticas de sus canciones, lo vetaron en Querétaro. Y estará con nosotros Oka Giner y Alejandra Ambrosí para hablarnos de su nueva serie. Con esto y más, comenzamos.
4: Que llega, que ya nos lo tiene que ver.
5: Hola, ¿cómo les va? Muy buenos días, gracias, muchísimas gracias por estar con nosotros. Estamos felices. Porque ganamos. Si hubieran perdido, hubiéramos dicho, perdieron.
4: Exacto.
5: ¿No? Pero siempre como ganaron, ganamos.
4: Exacto.
5: Ganamos todos. Bueno, aquí tengo un poncho que me dieron. Nada más que trae un anuncio, no me lo vayan a cobrar. Por amor de Dios.
6: A ver, ahí va.
5: Claro, muy caro.
6: Ándale, te lo colocaste como banda de Miss Universo.
5: Ajá. Sí, o como banda presidencial.
6: Y toma, y ya nada más tapaste la marca, pero hay de dos sopas, o te lo cobran, o la marca te ve y te paga.
4: Aquí
6: hay de dos.
4: Ah,
6: hay de
4: vale.
6: Dos.
4: Ajá.
6: Hay de dos.
5: Ojalá pague bastante.
4: Exacto.
5: Para pagarle a Radio Fórmula.
4: Exacto,
5: ¿no?
4: Sí.
5: Me lo cobran a mí.
4: Ándale. O
5: que mínimo que nos mande refrescos.
4: Ándale, ah, bueno, sí, estaría bien.
5: Ajá. Pero muy para bien. Todo el año.
6: Sí. Ajá. Ahorita bueno. Te lo acomodo bien, ¿no? Ahorita
5: a ti sobre todo, que eres fan.
4: Estás de...
5: Súper fan del refresco.
6: Gracias.
5: Bueno, ahorita nos los acomodamos.
4: Sí.
5: Es que me lo acaban de poner. Pero es que se me olvidó la verde.
4: Sí, qué bueno.
5: Pero bueno, ganamos. Qué felicidad. Felicidades a todo el equipo. Y hoy, jueves 25 de junio, cumpleaños Lola Ponce, Benson Boom, Miguel Ayun, fíjate, tan lindo.
4: Sí.
5: Está cumpliendo años. Y George Michael cumpliría. Entonces, bueno, aquí en la mesa me acompaña Vicky López. Vicky López, ahora tú sí trajiste harto brillo.
6: Sí, feliz, encantada de la vida. Sí, López, que ayer me la traje también, Max, pero ayer no viniste. Pero hoy otra vez digo, no la lavé. Porque, por
5: no,
6: obvias,
5: pues no.
6: No, pues ayer acabé.
5: Se le caen los brillos.
6: No, no es por eso, ayer acabé a las 4 de la mañana, ni modo, la lavo yo ahorita y ya
5: no,
6: se iría mojada.
5: Claro.
6: Ya, hoy la lavo porque seguramente el próximo martes va a ganar 30. México y seguro la voy a traer el martes y seguro la voy a traer el miércoles.
5: Claro.
6: Pero nada más, justamente nada más hablando lo que tú dices de México, la verdad es que sí estamos muy contentos. México está demostrando que es un país unido, lleno de festejo, de buena vibra. No estamos quitando lo malo porque no vamos a decir no pasa nada
5: no,
6: malo.
5: Sí pasa.
6: Sigue
5: pero,
6: la delincuencia.
5: Pero por lo menos una buena noticia nos hace felices a todos, y más del fútbol. Yo creo que el fútbol es el que une a todos los mexicanos.
6: Sí, yo no quiero ponerme como sentimental ni ser ahorita como oradora o no, pero lo que sí te voy a decir es que yo creo que desde la pandemia, que fue hace 6 años, no teníamos una alegría tan importante, sino por la delincuencia. Los desaparecidos lamentablemente siguen. Yo creo que este es un buen momento, de un antes y un después, para la gente malosa que nos escucha. Dejen de hacer maldades, vean qué bonito es México. También los niños, cómo se unen el bullying. O sea, ahorita es momento de como decirle a los niños, miren, quiten el bullying. Hacen tantas cosas.
5: ¿Verdad?
6: Porque estamos viendo que México lo que está demostrando al mundo.
5: Ándale.
4: Exacto.
5: Pues sí, es cierto. Estamos muy contentos. Y ojalá, bueno, yo creo, estoy segura que vamos a ganar el próximo.
4: Sí, puede
5: no sabemos
4: ser.
5: Todavía contra quién vamos a jugar.
4: En teoría tendría que haber sido Escocia, pero creo que ya no, porque le está yendo muy
5: al
4: mal.
5: Al rato vamos a hablar con el pintor para que nos diga, ¿no?
6: Ay, sí, no me digas que Escocia ya no, porque estamos esperando.
4: Pues
6: no, es que ellos
4: no
6: llegan con sus falditas todos los hombres. Aparte de que son guapos,
5: 1.90.
6: No, pues decimos, pues por lo menos si vamos, no vamos a perder, pero si vamos a perder, por
4: pues
6: lo menos con los piernudos.
5: Ándale,
6: ¿no?
5: Fíjate que a mí me tocó ver mi compañerito de asiento, se llamaba Eduardo, un
4: ajá,
5: chavo.
4: Ajá.
5: Y él traía su celular, ya sabes que los chavos le saben bien,
4: muy bien.
5: A eso de poner el celular aunque estemos en el vuelo.
4: Ah, sí.
5: Y Y pudimos ver el partido, me lo compartió su celular.
4: Ah, qué lindo.
5: Íbamos así viendo el partido bien a gusto. Gracias, Eduardo.
6: Ah, o sea, tú ibas en el vuelo y no pudiste disfrutar.
5: No, porque veníamos volando.
6: Y se veía por el vuelo.
5: Él no sé qué hizo, pero pudo poner el partido. Creo que fue el único del avión, bueno, porque todos venían a preguntarle, ¿Cómo vamos?
6: Y cuando gritaban ustedes, ¡gol!
5: Fíjate que ya habíamos aterrizado y estábamos todos parados esperando bajar. Y de repente se oye gol. Acababan de meter el gol.
4: Qué padre.
5: Hijo, padrísimo.
6: Oye, ¿y este chavo sabía quién eras? ¿Que eres la reina de la radio?
5: No, no creo.
6: O sea, no le dijiste, soy una señora que está en la radio. No,
5: él
6: no,
5: muy amable.
6: Porque imagínate cuando llegue con su papá, mamá, compartí la reina, no, le informé y así, no.
4: Pero
6: no,
4: ahora ya
6: no
4: se me entera.
5: Pero mira, me compartió su celular para ver el partido. Se lo agradezco mucho. Nada más sé que se llama Eduardo y le mando un beso. ¿Qué? Bueno, fíjese que nos fuimos a Monterrey a pasar el programa. La pasamos muy bien, la verdad. Y le quiero dar las gracias a Samuel, el gobernador, Samuel
6: García.
5: Samuel García, que me mandó ese libro tan bonito. No le quiero quitar la tarjeta, no se vaya a descarapelar. Pero bueno, ya la pude quitar. Miren qué bonito libro.
4: Ay, sí.
5: ¿Ves? Está
4: el cerro
5: precioso.
4: De la silla, ¿no?
5: Trae unas fotos, se llama Entre Gigantes. Las fotos son de Rafa Ibáñez. ¿No saben qué bonitas fotos trae de todo lo que hay en Monterrey?
4: Qué padre.
5: Es una belleza del libro. Muchísimas gracias al señor gobernador Samuel García, porque me mandó regalar este libro, lo cual...
6: Y obviamente como... Entre Gigantes, porque Monterrey está entre montañas, entre cerros... Cerros hermosos, acuérdate que por ahí también están estas famosas grutas, me imagino que vienen las montañas más bonitas de...
5: Claro, de no, está precioso.
6: De Nuevo León.
5: Entonces, pues muchas gracias, la pasamos muy bien, comimos muy rico.
4: ¿Carne? Además, una ciudad, la verdad, súper cosmopolita, ¿no? O sea,
5: sí.
4: Con rascacielos,
5: no, y hay
4: mucha,
5: muchísima, muchísima construcción, están haciendo el metro...
4: Ajá.
5: Claro, ahorita, claro, obvio, el tráfico, cuando estás haciendo obra, el tráfico se atora y hay mucho tráfico, pero cuando hagan el metro, que sale desde el aeropuerto y cruza toda la ciudad, no, hombre, va a quedar increíble.
6: Las plazas también, de las plazas más bonitas y más lujosas, yo he visto, hay marcas que no he visto ni siquiera aquí, marcas que ya como están muy pegaditos a Estados Unidos... Uh-huh. Yo he visto tiendas de marca que sí están ahí, haz de cuenta. Sí. O sea, sí está muy nice la cosa.
5: Ay, sí, muy nice, claro.
4: Sí, ya ve que estaba esta película que era como que la referencia directa a Cindy la Regia.
5: Ah, sí.
4: ¿Te acuerdas? Que la verdad es que ella hacía como toda esta referencia del mundo super nice y fifí, de que todos son primos y de que todos se casan entre ellos.
5: Y todos se apellidan Garza.
4: Y todos se apellidan Garza. O Cantú, exacto.
5: Bueno, vamos a corte, ahorita volvemos.

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4: España despierta a tiempo. Después de las dudas generadas por el empate frente a Cabo Verde, España reaccionó con autoridad y goleó 4-0 a Arabia Saudita. La Roja recuperó su mejor versión y se colocó como líder del Grupo H gracias a una convincente actuación. Uno de los momentos más destacados fue el primer gol de Lamine Yamal, quien por fin pudo celebrar en la máxima competencia del fútbol. El joven talento español comienza a responder a las enormes expectativas que genera. ¿Será este el torneo de la estrella del Barcelona?
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0: está de regreso.
1: Aquí tengo una fan. Bueno, estamos de regreso y fíjense que me fui a Monterrey a ver a una doctora de recuperación celular, regeneración celular, a ver si me quitaba el dolor de la rodilla. Fíjense que Lourdes Baltazano es una compañera linda del público, que a ella también le operaron de la rodilla, y me pregunta, estoy segura que te operaron de la rodilla, ¿fue prótesis o no? Sí, fue prótesis. Y fíjate, dice que a ella le sigue doliendo. A mí también, mi reina. Sigo con el dolor dice, no me digas, yo decidí operarme por el dolor y ahora es peor. También dice el doctor que la cirugía está bien. Lo mismo me dice a mí. A mí me operó un doctor Jaime Villalobos. Obviamente que te operan mal, porque si no, no tiene por qué seguirte doliendo la rodilla.
2: ¿Sabe qué pasa? A mi mamá también la operaron igual. Y el médico lo que nos decía es que es un dolor por asociación.
1: No.
2: O sea, psicológicamente, como
3: no,
2: digo, yo entiendo.
3: Lalo,
2: que
3: no, cuando te duele.
2: No, yo entiendo, pero es que en teoría, fíjate, no tendría
1: Mira,
2: por qué doler.
1: Los dolerte. Doctores ya no saben qué decirte. Te dicen, oiga, es que la prótesis se ha quedado mal. No, está perfecta. Pero ayer la doctora me explicó una cosa que no me habían explicado. Lo que dice es que cuando cortan, o sea, te serruchan el hueso arriba y abajo, pues sí, te quitan la rodilla, ajá, te ponen una de titanio. Ajá. Y adentro del hueso aquí y adentro del hueso acá. Es una operación de caballo.
2: Sí.
1: Pero te tienen que abrir todos los ligamentos y los músculos, ajá, para poder meter el fierro.
2: Claro.
1: Si no te los vuelven a poner bien,
2: por eso
1: es cuando te duele. Y claro que no te los ponen bien y por eso te sigue doliendo.
2: Claro. Ajá.
1: Y ellos te dicen, no, hombre, está perfecta. Claro que no. No puede ser que te operes para quitarte el dolor.
2: Ajá,
1: y te siga doliendo.
3: O como cuando vas con un dolor de cabeza y te dan una aspirina y Andale, tú traes sí. un derrame, que muchas veces
1: pues
3: ha pasado.
1: Sí.
3: Justo,
1: y y me dice, yo ya vi varios doctores, yo también, mi reina Lourdes querida. Y dice, voy a ver a otro médico. Lo malo es que, ¿qué dice? Es el proceso y los costos. Ah, no, claro.
2: Sí, claro.
1: Ya sabes que todos te cobran, como pedirle a Dios. Pero sí, y dice que le dijeron que siguiera la terapia. Yo hice 3 meses y medio de Ajá, terapia.
2: Y nada.
1: Seguí haciendo, pasaron el tiempo, volví a la terapia porque dije, a lo mejor fue poco, voy a seguir haciendo terapia. Nada te quita el dolor más que la pastilla o que te arreglen lo que hicieron mal. Porque nadie me había explicado, hasta la doctora de Monterrey.
2: Ajá. Y a usted le dijo que sí.
1: Que me explicó que los cartílagos, sí, Ajá. o sea,
2: si no
1: los músculos y los tendones Ajá. no están bien colocados, se inflaman y por eso te duele.
2: Ajá.
1: Entonces, bueno, pues ahí estamos. Y mi compañerita Adriana, pues sí, claro. Claro que le duele, pues mira, mi reina, hay que seguir. Si me funciona esta doctora, que creo que sí, porque me mejoró mucho la rodilla, no la operada, porque como te duele la operada, cargas el peso en la buena.
2: Claro.
1: Hasta que te acabas la buena, claro. Y entonces te duelen las dos.
2: Así que terrible.
1: Entonces te la pasas fatal. Pero bueno, si me funciona, te voy a avisar quién es.
2: Exacto, para que
1: se
2: lance.
1: Porque sí, parece muy buena doctora.
2: Ah, qué bueno.
1: Me la recomendó Natalie Marcus.
2: Ah, muy bien.
1: A Natalie Marcus le quitó un dolor de las cervicales.
2: Ah, qué bueno.
1: Entonces dije, ah, no, pues sí voy.
2: Pues sí, claro.
1: Claro.
2: Era muy buena.
1: Le mando un saludo a mi doctora querida. Aparte es una chava joven, muy abusada, y tiene una clínica muy bonita ahí en Monterrey. Ay, no me puedo poner el chale.
2: Sí,
3: ahorita te lo pongo.
2: Ahorita
1: en el reporte me lo arreglo.
2: Exacto.
1: Con un seguro. Aunque se vea el anuncio, ni
2: pues
1: modo.
2: Sí, ni
3: un
2: modo.
3: Segurito, un
2: que
3: segurito.
2: Nos
1: un segurito.
2: Por ahí.
1: Para
2: ajá,
1: que
2: sí
1: no se vea.
3: Sí, porque estamos felices. Hoy sí se tiene que hacer un homenaje a México.
1: Ay, claro.
3: Porque aparte, lo que nos explicaban, que el ratito vamos a tener un especialista en deportes, es que sí es histórico. Pon tú que, no voy a hablar que ya va a perder, pero.
1: Pero histórico porque va a llegar al quinto partido.
3: No, o sea, ya llegado en otra ocasión, pero lo que voy es que en el récord es que es la primera vez que México en la primera ronda los 3 partidos los gana, o siempre uno gana, uno empata, uno pierde, 2 gana 1, o sea, no, es la primera vez que el de 3 gana.
2: Eso que pasó con todos los puntos necesarios y sin ningún gol en contra, pues. La verdad es que sí, eso es algo bastante interesante.
1: Buenísimo, buenísimo.
2: Cuando cayó el tercer gol fue así como de, ay, ahora sí, es histórico.
3: No, sí, porque no aparte ya era el último minuto, ya era como, ay, ya ganamos. Pero fue el gol del, desde que se vuelva loco.
1: El pilón.
3: Exacto. Porque sí, en verdad, yo nunca vi, ves que según desde antier decían, va a haber ley seca y de que aquí no. Bueno, yo nunca vi esa ley seca. Yo creo que ahorita medio México no tiene alcohol, ¿eh?
2: Exacto, y está.
3: No hay ya cervezas. No,
1: y además están dormidos curándose la cruda. Exacto. Porque no había tráfico. Y dije, ¿cómo? ¡Qué maravilla!
2: Todo el mundo está en su casa.
1: Pues están en su casa curándosela. Sí.
3: O muchos apenas se están durmiendo, porque todavía en el Ángel, yo fui, no me bajé porque ya era mucho riesgo. Yo llegué como a medianoche, estaba repleto, pero yo vi en las noticias, estaba siguiendo, 4:30 a.m. todavía había gente festejando.
1: ¡Ay, qué bárbaro!
3: De 4:30 a 5:00, yo creo que les dio el vampirazo y ya se metieron a...
2: Y es que, ¿sabes qué? En eso, en el correo...
1: A desayunar a algún lado.
3: Exacto. Sí, o sea, les dio la luz, imagínate, la luz y crudos, pareces vampiros, así como, como gusanos con limón. Y se metieron todos.
2: ¿Sabes qué? En el corredor del Monumento a la Revolución y el Ángel, que fue donde pusieron las pantallas, hicieron un conteo de 800,000 personas que fueron a festejar este triunfo de México. Y además también el hecho de que la gente estaba muy unida y estaba muy contenta. Sí. Y que bueno, pues todos estaban festejando.
1: Y eso que cayó un super aguacerazo.
2: La tromba terrible.
1: Y se inundó y entonces echaban a nadar en los charcos y bueno.
3: No le tienen miedo a la tifoidea.
1: No, nada.
3: Ni miedo a nada, porque aparte muchos compartiendo las cervezas, las babas. Claro. Porque, sí, oye, yo ya no conseguí, aquí ya se acabó en esta tiendita, aquí te doy. No, era un rollazo de besos, de agua. Ah, no, y aparte cuando metían el gol, tú has de haber visto.
2: Sí, claro.
3: La gente que traía su cerveza.
2: La aventaba,
3: entonces te empapaba. Ojalá sea cerveza de cerveza y no sea cerveza humana.
1: Ay, no, por favor.
3: Que yo creo que también muchos...
1: Agua de riñón, no, por favor.
3: Tú ya en el relajo te cayó todo, Max. Pues si ya estás en el Ángel, sí, es porque
2: pero
3: estás dispuesto a todo.
2: Las imágenes, y para nuestros amigos de radio que nos están escuchando, es que la lluvia, la verdad, estuvo...
1: Estuvo durísimo el aguacero. Pero mira, les valió.
2: Le valió, fue
1: muy festejando, felices de la vida.
2: Si ya te mojaste, pues
1: nadaban en los charcos, se quitaron la camisa, hombre, se la pasaron bomba.
3: Creo que tenemos nota, ¿no?
1: Pero bueno, vamos a la nota. Julio César Chávez, fíjense que nos dijo que no lo critiquen por el beso en la boca que le dio a Yolanda Andrade, que ellos son como hermanos, miren lo que contó.
3: No, tampoco fue de lengua, tampoco.
1: No,
0: claro. Julio César Chávez llegó a la Ciudad de México en compañía de su esposa Miriam y dijo que el haber escuchado el himno nacional mexicano en voz de Alejandro Fernández le trajo gratos recuerdos de cuando escuchaba uno de los tres lábaros patrios en sus peleas de boxeo.
4: Todo bien, gracias a Dios, todo contento.
5: ¿Eh? ¿Cómo pasó el día del padre?
4: Pues viene mi vieja y no me regaló nada.
6: Señora, ahora que vio cantar el himno nacional a Alejandro Fernández, ¿le recordó en algún momento cuando el señor Vicente Fernández cantó en su pelea? ¿Le costó mucho trabajo convencerlo a usted?
4: No me costó trabajo convencer a don Vicente, la verdad, porque me quería mucho, yo también lo quería mucho y
6: fue la única vez
4: que lo cantó, sí. No, cuando uno ve cantar el himno nacional, pues... se vienen los recuerdos, ¿no? Cuando peleé en el Estadio Azteca, las veces que he peleado en Las Vegas, en diferentes partes del mundo, pues sí se emociona uno y le mete uno más ganas para ganar la pelea, ¿no? Señor,
0: el ex campeón pidió no vean con morbo el beso que se dio en la boca con Yolanda Andrade, pues su esposa Miriam les dio permiso de acercar sus trompas.
5: ¿Cómo fue ese encuentro? Por favor.
4: Fue muy romántico, la verdad. Le di un beso en la boca, mi vieja.
5: ¿Ya la vio con su nuevo cambio de look?
4: ¿Eh?
5: A Yolanda hizo un cambio de look, ¿ya la pudo ver?
4: Ya, déjeme, paro ese gachito, por favor.
6: Esta mujer le está pidiendo mucha polémica porque
4: ¿verdad?
6: Decía que
4: ¿qué?
6: El beso que le dio a Yolanda Andrade causó mucha polémica porque dicen, pues ahí estaba la...
4: No,
6: la
4: pues me dio permiso mi vieja.
6: Piquito,
4: no, aparte Yolanda Andrade es con mi hermana.
6: Es un beso de amistad, de amor.
7: Ahí estaba yo en el lugar, ellos son como unos hermanos y fue una cosa así de de cariño, o sea.
6: De amor, de hermano.
7: Sí.
8: Señora.
0: Para Grupo Fórmula, Benicia Ortiz.
1: Bueno, ahí está lo que... Sí, exageraron. Bueno, resulta que también hubo una fiesta en el Campo Marte. Ahí hubo un fanfest y hubieron muchos famosos. estaba Fabiola Campomanes, Roxana Castellano, y el Aaron Mercury, ¿quién más? Bueno, hubo mucho, Galilea Montijo, ahí estuvo también con su guapo novio. Entonces, pues ahí andaba Fabiola Campomanes. Le preguntaron de su mami, se acaba de morir su mami. Oye, ¿cómo te sientes? ¿Cómo te vas a sentir?
2: Pues sí, claro, o sea, ¿no? Esa pregunta realmente sientes... sí sobra un poco. Pues, pero...
3: Sí, como avasañas, ¿no? Que apenas acaba de morir hace una semana su mamá. Oye. Digo, es parte de la nota, es parte del medio artístico, pero a los 5 días dio una obra de teatro y antes de la obra lloró con la prensa.
2: Sí, claro, pues es que es una pérdida durísima, la
1: Entonces,
2: verdad.
1: Entonces, bueno, regresando al corte les contamos. ¿Qué dijo Fabiola Campomanes?
3: Pero sí hubo muchos famosos y mojándose, ¿eh? Porque hubo
1: lluvia. Sí, también.
2: Sí, claro, también. Sí, el Campo Martes está abierto.
1: Sí.

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0: está de regreso.
1: Sí, en lugar de que le llegue todo de...
2: Exacto.
1: Bueno, estamos de regreso. Estamos ya platicando con el doctor Cordero, que ya llegó, y me estaba contando lo del... Es importante esto de la nutrición y los alimentos que puedes comer para evitar la diabetes.
2: Exactamente.
1: Pero primero me estás diciendo que vamos con Fabiola Campomanes, okay, que ya la tenemos lista. Exacto. Y ella también andaba ahí en el FanFest del Campo Marte. Miren lo que dijo.
3: Ya les compartías el luto que vives a 4 meses de la pérdida de tu mami. Hoy a 4 meses, ¿cómo la recuerdas?
4: Ay, mira, qué horror que me toques esa nota, la verdad, porque yo creo que el hablar del duelo, es bien difícil, bien duro, porque nadie sabemos cuánto te va a durar, ¿no? En qué momento se te van a llenar los ojos de lágrimas, se vas a volver a llorar. Yo tengo mis momentos donde le extraño muchísimo, donde aceptas, obviamente, el proceso natural de la vida, que todos sabemos que vamos a morir, y es muy loco pensarlo, ¿no? Porque todos nos vamos a ir. No sabemos cuándo, pero todos nos vamos a ir, y seguramente la gente que queremos también, y es durísimo. Pero le doy gracias a Dios, pienso en lo bueno y en lo positivo que fue el que la vida y Dios me haya dado la oportunidad de poder cuidar de ella, de poder estar con ella 24/7, y eso, con eso es lo que más me llena, ¿no?
5: Fabi, ¿cómo has superado después de todo esto? Porque ahorita nos dices de tu mami, con una gran amiga que ella en su momento lo dijo, que la vida era muy corta para esta Yolanda Andrade. ¿Tú cómo lo has asimilado esto, que ella misma se ha despedido continuamente?
4: Yo creo que la vida es corta para todos. Nadie sabemos cuándo nos vamos a ir. Es, como les repito, es muy loco, ¿no? Saber que lo único que sabemos el día que nacemos es que un día nos vamos a ir.
5: ¿Y esto estás con Yolanda?
6: ¿Cuál es la caída?
4: No sé nada. Ya se les he dicho siempre que a mí no me pregunten por mis amigas, porque pues yo no me gusta hablar de las vidas de otras personas. Yo honro mi amistad con cada una de ellas, y cuando nos toque el momento de sentarnos y estar juntas y compartir, va a ser maravilloso.
5: Pero no hay ningún disgusto.
4: No hay ningún disgusto. Okay. Cada quien, también, pues yo creo que nos pasa a todos. Crecemos y de pronto, entre las obligaciones y la familia y demás, pues cada quien, y el trabajo, cada quien se separa también y se vale. Y tu ser busca otras cosas y también se vale. Eso no significa que digas, ay, no me cae bien, para nada. Y menos a alguien que, todas ellas que estuvieron tan cerca de mí y en mi corazón, ¿no?
2: El campo Marte.
1: Pues ahí está.
2: Ahí
1: bueno,
2: está.
1: El campo Marte. Entonces, ahí donde hicieron el FanFest. Pero les decía que ya llegó el doctor Cordero, que nos va a hablar de nutrición, de alimentos que pueden bajar el nivel de azúcar para la diabetes, los diabéticos.
2: Claro, acuérdense que hay cinco, bueno, un grupo de alimentos muy importantes que son poderosísimos. Siempre lo verde, las verduras, las legumbres, el brócoli, todo eso. Luego la proteína también hecha verdura, digamos, como las lentejas, los frijoles, las habas son una maravilla. Luego las nueces, los frutos rojos, etcétera. Acuérdense que hemos machacado hasta la saciedad que este tipo de alimentos son los que hacen que los picos de glucosa, que el asesino número uno de todo es una glucosa, que es un elemento que sí mete la energía al cuerpo. Pero hay que fugar esa energía. Si la meten en los músculos y no, usted no hace ejercicio, se va al hígado, el hígado se hace hígado graso. Pero todo lo que hablamos, Maxita, no tiene ningún sentido si usted no absorbe lo que está comiendo. Ahí la microbiota, haga de cuenta que usted tiene adentro otro ser, que son las bacterias que viven ahí con usted, y si esas bacterias que están ávidas en la mañana no reciben el tratamiento adecuado, digamos, para que estén saludables y puedan procesar los alimentos, de nada va a servir. Hay que fortalecer la microbiota, esto es los microorganismos que están en su estómago.
1: Sí, la flora intestinal.
2: Entonces,

0: ávidas de comer, hambre. Tienen hambre en la mañana, entonces la avientas una manzana y se la avienta. Entonces, si a ellos los fortaleces con esto en la mañana, tus microorganismos van a estar saludables, te van a decir muchas gracias y van a absorber los alimentos y los van a procesar como Dios manda, ¿no?
1: Por eso dicen que es malo que si tú tienes te levantas y lo primero que tú tomas es el refresco.
2: No, ay, no.
1: Eso es
2: no.
1: Como tú estarte matando en vida.
0: Sí, claro. Sí, sí.
1: Porque es lo primero que recibes.
2: Sí, pero o el café o...
1: El café
2: o un
1: también.
2: Shot de azúcar o un refresco, como tú dices, bueno.
1: En ayunas es la...
2: No.
0: En ayunas sí. Y donde sea. Después de las 6 de la tarde tampoco hay que cenar nada. El azúcar, como hemos dicho aquí muchas veces, junto con la harina y con la sal, son los tres elementos necesarios para el cuerpo, pero son... Con un empujoncito se vuelven los asesinos de tu salud. El azúcar, sobre todo. El azúcar es la que detona muchas cosas malas. Es más, las células cancerosas, está comprobado que viven del azúcar, de la glucosa. Entonces, para poderla procesar bien y para mandarla donde debe estar, como en los músculos, o hacer que se absorba muy lentamente y se vaya desechando esta glucosa, nada como que la microbiota debe estar en salud plena.
3: Y Flora justamente tiene esta posibilidad de que no tiene azúcar, ¿no? Entonces le ayuda muchísimo a que nos azúcar. Ayude justamente a pues combatir, digamos, ¿no? Esta consumo de azúcar y que además también esta parte de la microbiota, doctor, qué tan importante y qué tan interesante es que antes no se les daba como esa... O sea, como eran bacterias, la gente pensaba que eran algo malo, ¿no?
0: No,
3: al contrario.
2: No, son los que viven contigo. Ajá.
0: Viven
2: los
0: contigo y siempre han estado con nosotros. Papá Dios las puso ahí y nos ayudan a digerir. Pero además hay otra función que ahorita, qué bueno que lo mencionas también, es una función colateral que es te regenera el colágeno. Te ayuda a regenerar el... Todo parte de la nutrición. Acuérdense lo que decía Steve Jobs, que bueno, tampoco es una referencia, pero ya se murió. Pero decía, el que no toma los alimentos como medicina, termina al final de su vida tomando las medicinas como alimentos. Entonces, es muy importante que usted se alimente bien y es muy importante que se reabsorba y que todas las funciones de lo que ya se comió funcionen bien, valga la redundancia, ¿no? Hay un equilibrio intestinal y ese equilibrio intestinal se va a reflejar en todo. En el colágeno, se va a ver la piel tersa, más jovencito, más vigoroso. Por favor, ¿y a qué se lo debes que te ves tan bien? A las bacterias que viven como animalitos allá dentro de mi estómago. Sí. Eso es muy importante.
2: No, y además cuando estás mal del estómago es fatal, oye.
0: Exactamente.
2: Te sientes fatal.
0: Hay un dicho apache que decía, te quiero con mi estómago, no con mi corazón. Porque sentimos en el estómago todas las emociones.
2: Sí.
0: Rara vez nos duele el pecho, que estoy enamorado, no. Pero el estómago sí, un adrenalinazo, un guamazo de maripositas en el estómago.
1: Las famosas mariposas en el estómago. Exactamente. Cuando te enamoras sientes mariposas. También cuando te llevas un susto,
0: claro.
1: luego el estómago... te duele.
0: Y lo primero que reciente es estoy suelto porque estoy bajo presión o comí algo, tomé mucho en exceso, luego el estómago lo refiere, porque es el órgano que asimila lo que el mundo externo le está metiendo al cuerpo. O sea, todo lo que te comes que viene de fuera llega al estómago. Si ahí no se procesa bien o si hay algo tóxico, ahí luego se va a reflejar inmediatamente, ¿no?
2: Claro. Okay. Sí, ¿no? Hay que estar bien del estómago, porque cuando te enfermas del estómago...
3: Sí, es lo
2: fíjense más. Qué me pasó en Monterrey. Había unos totopos en un guacamole.
3: Okay.
2: Y yo agarré un totopo, le puse guacamole, y en el guacamole había un chile. Pero yo no lo vi, porque no traía los lentes, y aparte, pues verde el guacamole y verde el chile. Me lo como y me dio una enchilada de aquella. Así, mira que yo como chile. Okay, okay. Pero ese chile estaba bravo. Y claro, me fue fatal en el estómago.
3: Sí, claro.
0: Claro, el chile es un alcaloide.
2: No llevaba yo nada para el estómago.
3: Para que
2: me
3: le
2: tuve
3: ayudara.
2: Que salir como la sirena a una farmacia.
0: Sí, claro.
2: A ver qué me da.
1: Y entonces ese producto tiene que calcio, colágeno, o sea, todo en uno.
0: Es un sistema de regeneración celular, básicamente. Te regenera lo que le hace falta a la microbiota para que absorban los alimentos. También tiene la regeneración, este efecto colateral de regenerar tu colágeno. Eso es maravilloso.
3: Increíble.
0: Entonces te vas a ver bien del estómago, te vas a ver terso de la piel y vas a decir, oye, estoy muy... qué bien me siento, caray. Es horrible andar mal, ¿no?
2: No, cuando estás bien del estómago, todo te va bien.
0: Mira, ese producto te lo voy a obsequiar, Maxita.
2: Gracias.
0: Tú ya me dirás cómo va funcionando.
2: Bueno, lo voy a
0: probar. Es una maravilla.
2: Ok, Doc, muchas gracias.
0: Una maravilla.
2: Bueno, vámonos a corte, ahorita volvemos.
3: Ahí salimos muy atentos.

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4: En plena ciudad de Colima, el majestuoso Palacio Federal destaca por su arquitectura neoclásica. El terreno de este inmueble fue un cementerio, después una finca y una botica. Pero fue hasta 1908 cuando el entonces presidente municipal Blas Ruiz Díaz y un propietario del inmueble construyó ahí su casa. Sin embargo, desde 1928, el edificio estuvo en pugna por diferencias políticas, por lo que el gobierno estatal lo confiscó. Su interior está adornado con pinturas y murales de artistas como Mercedes Zamora o Antonio Cedeño, entre otros.
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7: La presidenta Claudia Sheinbaum se solidarizó con el pueblo de Venezuela, el cual enfrenta los estragos de los 2 sismos registrados este 24 de junio. Anunció el envío de elementos a la Defensa Nacional y adelantó que analiza una brigada adicional de acuerdo a la ayuda que se requiera.
8: Nuestra solidaridad con el pueblo de Venezuela. El día de hoy sale un equipo de la Secretaría de la Defensa Nacional de rescatistas y personal de sanidad para llegar a Venezuela.
7: En un operativo de fuerzas de seguridad federales y estatales, fue detenido Ernesto Rafael N., alias Sierra 1, identificado como objetivo prioritario y líder criminal en Morelia, Michoacán. Presuntamente está relacionado con extorsiones, secuestros y el homicidio de un productor mezcalero. Con información de Jaime Arriaga, Jorge Herrera Bulnes. 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
2: Además, ¿verdad?
3: Carísimo.
2: Bueno, sí. Aquí estamos de regreso y está con nosotros
3: Alfredo.
2: Alfredo.
3: Sí.
2: Alfredo González.
3: Exacto.
2: Que viene a hablarnos del partido de ayer que estuvo. Bueno.
3: Buenísimo. ¿Cómo están? Qué gusto saludarlos. A ver, México gana 3-0, nos ilusiona, nos emociona. Ayer platicábamos que podía ser histórico lo de México.
2: Sí.
3: Es histórico, completamente, porque nunca había ganado más de 3 partidos en un solo mundial. Y además, nunca había ganado los 3 partidos en una fase de grupos. Uh-huh. Es decir, los primeros 3 partidos antes de la eliminación. Entonces,
2: además, México dejó a 2-0.
3: Exactamente.
2: Sudáfrica y
3: a los tres.
2: Ayer.
3: A los tres. Exactamente, a los tres. Y eso es algo histórico. Solamente.
2: No, fue uno. Metió un gol con alguien.
3: En contra no tiene ninguno.
4: Nadie.
3: En contra ninguno.
4: Porque entonces, el primero de Sudáfrica fue 2-0.
3: Fue 2-0, luego Corea 1-0 y luego República Checa 3-0.
2: 3-3.
3: Exactamente. Entonces, México es la sexta selección en toda la historia de los mundiales que logra esto, que gana los 3 partidos sin conceder gol. Lo había logrado Países Bajos, Argentina, sí. Uruguay, Italia, pero nunca México. Entonces,
2: mira,
3: está dentro de la historia. Entonces, creo que es fantástico. Y otra cosa impresionante ayer, por ejemplo, fue la ovación a Guillermo Ochoa. Guillermo Ochoa es un arquero impresionante de 40 años, que tiene una carrera formidable, que a muchos como que lo critican demasiado porque se fue a equipos, digamos, chicos en Europa, pero y que le metieron muchos goles. Pero él se arriesgó a irse a Europa. Él dijo, no estoy cómodo en México, no voy a seguir aprendiendo. Y se fue a Europa. Y siguió creciendo y por eso es que a los 40 años sigue siendo portero. Bueno, digamos que sí. Ya se retira, ¿no?
2: Ya.
3: Pero es un portero, me parece, el mejor en la historia del fútbol mexicano. Y hablando que tenemos a Jorge Campos, que tenemos a Pablo Larios, que tenemos a varios, pero por historia, en cuanto a la trayectoria, Guillermo Ochoa.
4: Por eso en los memes se burlaban de él, entonces ya no estás dando la explicación, porque cuando decían, van a meter a Memo Ochoa, ya vamos a perder.
3: Sí, exacto.
4: Si yo sabía que él era muy bueno, entonces, ¿cómo, por qué íbamos a perder?
3: No, y además, ibas a meter a un jugador, a un portero que no es improvisado, no es un portero amateur, es un portero que con todas sus letras ha sido de los últimos mundiales 14, 18 y 22 el mejor jugador de México, porque había sido el que atajaba todo, el que atajaba penales, o sea, era el mejor de México. Entonces, creo que es un cierre de carrera fantástico en el Estadio Ciudad de México, en el Estadio Azteca. Su primer partido fue en ese estadio. Su último partido es en ese estadio.
5: Mira,
2: oye,
5: qué bien. Ver cómo besó los postes de la portería. Como todos además le hicieron esta rueda y lo cargaron para festejar justo esto. O sea,
3: exacto.
5: La verdad es que fue un acierto de Javier sí permitirle que tuviera estos minutos. Uh-huh. Digo que no fueron todo el partido, pero sí estos minutos para
2: bien.
5: Que él sintiera.
2: Un homenaje.
3: Exacto.
2: Un homenaje.
3: Exacto. Sí. Entró al minuto 77 y hay una imagen en donde está Javier Aguirre y Guillermo Ochoa. Llega Ochoa y le dice Javier Aguirre, vas a jugar, y le dice así tal cual, gracias güey, así le contesta, y le dice, no, es que no gracias, te lo mereces, y en eso cae la pantalla, lo ponen en la pantalla, y la gente explota, ¿no?
2: Claro.
3: Y entra a la cancha, y
2: el aplauso.
3: Yo creo que 5 minutos fue oe oe, Memo.
5: Claro.
3: O sea,
5: sí.
3: Increíble.
4: Entonces, en números, ¿es mejor Memo Ochoa que Jorge Campos?
3: En números, sí.
4: Ah, porque Jorge Campos es más famoso, más maravilloso.
3: Exacto.
4: Y creemos que a lo mejor Jorge Campos fue, pero en números es mejor.
3: Mira, en números, en cuanto a goles recibidos, obviamente Guillermo Ochoa tiene más, pero tiene más partidos disputados que Jorge Campos.
2: Claro.
3: Y además, hay que encontrar el contexto de que Guillermo Ochoa estuvo en equipos, digamos, de media tabla hacia abajo, obviamente recibía más goles, ¿no? Pero tiene muchas más atajadas y digamos que Guillermo Ochoa fue mucho más determinante en los mundiales que jugó que Jorge Campos. Jorge Campos jugó el 94 y 98. Fue bueno, pero tampoco fue determinante como Guillermo Ochoa en esos.
2: Exacto.
3: En esos.
2: Oye, ¿y contra quién vamos a jugar? Ya sabes.
3: En este momento contra Escocia, pero falta mucho tiempo. Todavía falta. Todavía falta porque hoy hay más partidos, pasado y después hay más partidos y se podría mover la tabla. ¿Quiénes podrían ser? Escocia, Cabo Verde, Uruguay, y si tenemos mala suerte, hasta España. España también podría ser. Sí. Imagínense lo que podría ser.
2: Oye, pero Uruguay también juega bien, ¿no?
3: Pues ahorita tiene 2 puntos. No pudo contra Cabo Verde y no pudo contra Arabia Saudita. Ah. Que son 2 selecciones, digamos, inferiores.
2: Sí, claro.
3: A ellos, ¿no? Entonces, Uruguay, digamos que tiene que ganar sí o sí para avanzar a la siguiente ronda y le tiene que ganar a España, nada más y nada menos. Entonces, si gana Uruguay y España queda como en tercer lugar, porque si Cabo Verde o Arabia Saudita ganan, España quedaría en tercer lugar. Y México jugaría contra España. O sea, imagínense lo que podría ser que México, haciendo una presentación histórica, vayas contra España. Sería como mala suerte, ¿no? Mejor hubieras perdido el último partido, ¿no?
4: Claro. O sea, nos conviene mejor no España, Cabo Verde, pero Cabo Verde ha hecho mejor actuación.
3: Pero digamos que Cabo Verde es una selección muy inferior a España, ¿no? O sea, independientemente que España no le haya podido ganar a Cabo Verde, es una selección top. Es una selección que va para campeona del mundo. Entonces, y Cabo Verde, pues es una selección que apenas se presenta y que ha tenido
2: que
3: buenos resultados.
2: No sabía
3: resultados.
2: Ni de dónde salió.
3: Exactamente. Eso,
2: todo digamos, preguntando.
4: Bueno, Iztapalapa tiene 3 veces más habitantes que todo Cabo Verde.
2: Ah, sí, Cabo Verde tiene 500.
4: Tiene medio millón. Y Iztapalapa es 1,700,000 más.
3: Exactamente. Sí, una locura. Una locura, pero sí. Digo, si a mí me preguntan, yo prefiero Cabo Verde 10 veces.
2: Ah, no, 10 veces.
3: Por supuesto.
2: España, claro.
3: Sí, claro. O Escocia, Escocia también.
2: Escocia es fuerte.
3: Escocia es fuerte, pero digamos que es de la misma categoría que República Checa, que Chequia. Ah, entonces, digamos que no sería tan problemático que México jugara contra ellos.
4: No, y aparte otra cosa, tú no supiste para el inicio del programa, dijimos que sería una maravilla que todos los escoceses vengan, porque aparte de guapo, la faldita, estaría muy padre esa.
5: Que aunque nos ganen, pues al menos perdimos contra los guapos.
4: Contra los de
3: pues
4: la
3: sí, madre. Exactamente. Y pues que vengan también las que vengan también las escocesas,
4: ¿no? Van a venir.
3: Puede
4: seguro.
3: Ser.
4: Van
3: sí,
4: a venir.
2: Claro. También, con sus falditas.
3: Sí, también, porque creo que vale la pena, ¿no?
2: Claro.
3: Yo diría que sí, ¿no?
2: Pues
3: entonces,
2: sí.
3: Digo, y también, o sea, hay que decir que apenas que estuvimos también en Houston y en Arlington, también hay, lo platicábamos ayer, hay mujeres, por ejemplo, de Congo, que son guapísimas, guapísimas. Sí. Unas mujeres de 1.80, 1.90, impresionantes, muy, muy bonitas. Obviamente las holandesas, las suecas, son guapísimas, ¿no? Pero las de Congo están impresionantes.
2: Guapísimas.
3: O sea, 1.80, 1.90, impone.
5: ¿Sabes qué? Es que también, por ejemplo, en Sudáfrica, que ¿también? La gente también son guapísimas. ¿Sí? Charlize Theron, que es una de las actrices más importantes de Hollywood, es sudafricana. Entonces,
3: exacto.
5: Y es una gran sorpresa lo que ha hecho África también.
3: Sí, Sudáfrica mundial, ¿no? También, que ayer le gana 1-0 a Corea. Y se clasifica por primera vez a una siguiente ronda. Sudáfrica, que no pinta en el fútbol de élite, hoy se califica como segundo lugar del grupo de México.
5: Fíjate. Jugaron en Monterrey.
3: Jugaron en Monterrey.
5: Era de gol y todos así.
3: Sí,
5: no,
3: exacto. No, ¿qué pasó aquí? Pues aquí la pelota está en la banda, ¿no?
4: ¿Y qué crees? Que varios amigos que estaban en Monterrey dicen los coreanos ultra perdieron. Bueno, perdieron, ultra perdieron, más perdieron. Pero que estaban felices porque ya les gustó el relajo de México.
2: Ay, claro.
4: Que ya no se quieren ir, ya parecía que habían ganado. Y el tequila y el, o sea... Ya como mexicano los coreanos, ¿sí o no?
3: No, pues
2: es que estaban muy sorprendidos. ¿Qué es esto? ¿Por qué hacen eso?
3: Sí,
2: y pues porque festejan.
3: No,
2: pero
3: y
2: no entienden.
3: Hasta se aventaron el beso de tres y estaban como locos, destapados. La verdad es que destapados. Y yo es lo que digo, entiendo que México no puede albergar un mundial por sí solo, o sea, por infraestructura y por lo que sea, pero solo por el ambiente y por el folclore, México tendría que ser. Porque estuvimos en Estados Unidos, de verdad. La gente va pasando,
4: caminando, gris.
2: No,
3: completamente. En Canadá menos. Estábamos en el Fan Fest de Houston y también todos así como sentados.
4: Y aquí los coreanitos, si bien le va, le toca un beso. Si
3: le
4: mal le va,
3: tres besos. Exactamente.
2: O una cerveza.
4: O una aventada a las cervezas. Oye, ¿qué crees? Que los coreanos les decían, oye, ¿por qué te das tantos besos? Porque estaban desatados. Creían que así saludábamos los mexicanos. ¿Tú crees?
3: No.
4: Eso es choro de ellos. Sí, es un pretexto. Claro. Ellos pensaban que esa era nuestra cultura, no, saludar de besos.
3: Imagínate, allá todos correctos, todos tranquilos, casi nada más la reverencia. No, y aquí se agarran a besos y luego a tres, no, pues salieron contentos, ¿no?
2: De tres y luego te avientan cerveza o espuma.
3: Sí, también.
2: ¿De dónde salían las espumas por todas
3: partes? Sí, sí, sí.
5: Oye, también es histórico que esta celebración que hubo ayer, 800,000 personas en la principal avenida, en la Diana, ¿no? En el Parque Fundidora, bueno, esto demuestra, esto que decías, pues que la gente nos está admirando por la capacidad de reacción que tienen los mexicanos.
3: Exactamente, y la cultura, todo el folclore, la pasión que tenemos por el fútbol, y además creo que se vale que el aficionado mexicano hoy festeje y se ilusione con la selección, y además tantos años que no nos ha ilusionado la selección, y además de tantos problemas que tenemos en algún momento en el país.
2: Oye, por lo menos una buena,
3: por
2: ¿no?
3: Por supuesto, hay que festejarlo. Sí, y si tenemos tres victorias. Por supuesto, hay que festejarlo.
4: Es responsabilidad nada más, porque obviamente el 90% estuvo perfecto, pero un 10% entre los accidentes, los que atropellaron, los que se aventaron, los que.
2: Es que eran demasiadas personas.
3: Sí, 800,000
2: algo tiene que pasar.
3: Contra Corea fueron 400,000 personas.
2: Fíjate.
3: Ahorita fue el doble. Y la gente aventándose en los charcos.
2: No,
3: a mí me daban ganas de ir, estaba yo muy cansado después del partido, pero me daban ganas de ir y aventarme.
2: Ay, sí, no, y aventarte a los chats.
3: Sí, cómo no, ¿por qué no?
2: Pues Alfredo, muchas gracias por haber venido. Es Alfredo González, de aquí de Deportes de Radio Fórmula, y bueno, te volvemos a ver dentro del próximo partido.
3: Claro que sí, con todo gusto. Claro que sí.
2: Vamos a corte, volvemos.

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14: Ya estamos en nuestra hora de tele. Ya, acuérdense que es tele, radio, YouTube y plataforma de Radio Fórmula. Aquí estamos ya, son las 12 con un minuto. Bueno, tengo aquí algunos recaditos. Mira, dice que qué bonita playera traes, Vicky Gué. ¿Que dónde la compraste?
15: Yo la hice. Yo pegué piedrita por piedrita con un pegamento especial y ahí estás.
14: Bueno, Alejandra Becerril desde Cancún nos saluda. También Mariana DW36 nos saluda también. Ayer, dice Alejandra Becerril, ayer no los vi en vivo. Estuvo el niño Eddie, me encanta por formal y educado. Ayer sí estuvieron en vivo.
16: Ajá, sí, sí, claro. Aquí.
15: Pensaban que sí. No.
16: Más bien yo creo que ella no nos vio en vivo. Y
14: Román Sasaki dice, Vicky, tu bonita playera, se te ve muy bien. Moreno, Patricia Moreno. Muy guapos los tres, ay, qué linda, ay, gracias. A mí me regañan, dice que estoy moviendo la banda presidencia. Exacto. Y que hace ruido.
15: Era al inicio y ahora
14: también dice, no. Deja de mover, Larisa Solano, deja de mover esa banda, esa marinola que traes porque está lastimando el sonido. Perdón, ¿eh?
15: Ay, te regaño.
14: Es que era cuando todavía no me la podía acomodar. Ajá. Ya me la acomodé, ya le quité lo del letrero.
15: Pero te
14: del...
15: regañó feo.
14: Ajá, sí. Olivia Garanillo. Buen día, ¿dónde está Marco Silva? Pues hoy no vino.
15: Crudo.
14: Natael Telles, saludos a todo el programa. Camila Castillo, gracias por saludos. Farmacia Genesín, por favor, el audio de YouTube, que está muy bajo, que le suban al audio de YouTube.
16: Sí, ya lo están arreglando para
14: saludos
16: que todos
14: nos puedan
16: ver. Saludos
14: a todo el programa,
16: bien.
14: Nos dice Rosario desde Aguascalientes. Mabel Parra, saludos. Déjenles presumo, me operaron hace 15 años de la rodilla izquierda en el IMSS y a la fecha todo excelente. Solo uso una zapatilla por temor a que me falle la rodilla. Ay, pues qué suerte, Mabel, sí. Bendito sea. Porque sí, la verdad, la rodilla es un volado. Uh-huh. Si te toca buen doctor, qué bueno. Y si te toca uno malo, pues ya bailaste.
16: Exacto.
14: Claudita. Son caras jóvenes los de la selección.
16: Sí.
14: Pero la neta antes no daban una.
15: Bueno, pero ya el pasado pasado. El pasado pisado y ahorita estamos celebrando un gran triunfo. No, ya ves, y ya.
16: Hay un niño que tiene 17 años y que está jugando ya en ese nivel de grandes ligas, que la verdad es que es bien interesante y qué bueno, porque quiere decir, es lo que decíamos, México tiene que entender que es bueno celebrar. Mira, aquí Jacqueline
14: Torres me dice que a ella la operaron en el Instituto Nacional de Rehabilitación, todo excelente, su rodilla quedó perfecta. Bueno. Es lo que le digo, bendito sea Dios, porque les digo que es un
16: Y recordar eso, que México tiene precisamente en estos hospitales que son de alta especialidad a los mejores médicos, claro. Y realmente sí, la mejor atención.
14: Yo me hubiera ido operada y ahí no a pagar millones
15: a otro lado. Que me dejaron mal. De médicos nunca se ha dudado cuando se ha criticado este tipo de hospitales, de servicios, es más bien los servicios que te dan desde la secretaria, que espérese ahí, que desee ahí, o a veces señorita.
14: No hay medicinas, te digo que una tía mía estuvo 20 días en una camilla esperando a que la operaran en el seguro.
15: Y no vamos a generalizar, porque hay enfermeras muy buenas, hay doctores que son muy lindos, pero generalmente el trato es inhumano.
16: Pero ¿sabes qué? Más bien, en estos hospitales que son de primera línea, que son de alta especialidad, la verdad es que el trato es realmente bueno. Mis hermanos, por ejemplo, mi hermano se atiende en el hospital de nutrición, por ejemplo. Y la verdad es que nutrición es buenísimo. Sí, son hospitales que te dejan.
14: Vicky, te dicen gran aquí orgullo. Que efectivamente, la pregunta es parte de la nota. Sin embargo, es una pregunta absurda y poco sensible. Deja de justificar a tu compañerita. Por lo que le hicieron a Fabiola.
15: De que le preguntaron de que recientemente, nada más, o sea, yo no dije, nada más pregúntenle de la muerte de su mamá. Acuérdense que además, Fabiola, ella jugó con la muerte de su mamá de una manera divertida. Recuerden que ella le puso música y ella estuvo bailando en el funeral de su mamá, porque decía que su mamá le gustaba bailar y le puso la música y ella bailó alrededor, o sea, también es parte de
16: es que el duelo se recibe de muchas maneras, y eso es lo que no entendemos. Y no sabes cómo te va a tocar la respuesta y la reacción cuando pierdes a alguien tan importante como tu mamá.
15: Y si se le preguntó es por la manera de cómo también ella demostró a los medios cómo la despidió bailando con música.
16: Más que nada siento que es el proceso, ¿no? O sea, no es decirle, ay, ¿cómo estás? Pues evidentemente no está bien, porque es una pérdida terrible. Pero quizá tu proceso, cómo vives tú el proceso.
15: Estás en terapia,
16: estás bailando. Te sientes tranquila porque fuiste una muy buena hija, como es el caso de Fabiola,
14: bueno,
16: ¿no?
14: Pero cada quien lo vive como
16: sí,
14: puede.
16: Sí, es distinto.
14: Y Juan José Arreola dice, Maxine, abstente de opinar del PRI. Ya conocemos su sentir y lo has dicho muchas veces. Jugamos como nunca y perdimos como
16: del
14: siempre.
16: Del tri.
14: Y no nos quieras hacer creer lo contrario. Pues no es cierto, esta vez no lo dije. Hemos ganado 3 partidos al hilo, dejando a los otros en cero.
15: Es que se refieren más
14: también,
15: bien a
14: se me hace, qué raro que se llame igual que Juan José Arreola, el poeta y periodista y todo, pero bueno.
15: Yo creo que más bien se referían a que ya no estemos...
16: Comentarios del pasado.
15: Del pasado, de que jugamos como siempre. No, ganamos como siempre, perdimos...
16: Ganamos como nunca, perdimos como siempre. Que ahorita
15: todos estamos ganando, todos estamos felices.
16: Creo que te decía hace un minuto, que la gente aquí en México también tiene que comprender que es bueno también celebrar, pues, o sea, que nos una como país, que nos una este anhelo de que, y lo decían ayer en la transmisión, y qué tal que sí. ¿Por qué no? Claro, sí tenemos toda la posibilidad de lograr alzar la copa.
14: Bueno, fíjense que pasando a otro tema, ya dejemos el fútbol un ratito.
16: Sí, por favor.
14: Daniela Romo habló con Yuri, porque Dani está en la telenovela de Rocío Campo, que se llama Corazones de Marruecos.
16: De Marruecos.
14: Entonces, quiso hablar con Yuri, porque acuérdense que ella grabó con Talía todo. Una canción que fue éxito de Daniela Romo. Entonces, esto es lo que nos cuenta Dani.
7: Daniela Romo regresa a las telenovelas en Corazón de Marruecos y al término de la presentación habló del encuentro que tuvo recientemente con Thalía.
10: Ella y Yuri grabaron el Todo, que en realidad se llama esa canción, Esos Bellos Momentos. Entonces ella quería que le contara, que le hiciera el cuento de la canción, ¿no?
17: Era un bolero, ¿no?
10: Esa canción era así, era un bolero ranchero. Me trajo tantos recuerdos volver a platicar con ella. Me acordé de su mamá, y ella se acordó de mi mamá, y se acordó de Tina, y bueno, no nos veíamos hace años, pero fue por la canción que grabó con Yuri. Entonces Yuri me dijo, oye, te anda buscando Talía, ¿le puedo dar tu número? Le dije, claro, dáselo. Entonces ya nos comunicamos. Y
17: señora,
18: ¿qué agradeció, no, que haya grabado este tema, no? Que fue un éxito.
10: Pues oye, me gustaría mucho que viviera todavía Jorge Salinas, que es el autor de la canción, y que llegó a mí esa canción gracias a Juan Gabriel. Juan Gabriel me dijo, es que Jorge tiene una canción para ti. Entonces, son historias, ¿no? Que eso fue por lo que platicamos.
7: Respecto al homenaje del que fue objeto Victoria Rufo en Rusia, esto dijo...
10: Mi Wiwi, la quiero tanto, es una mujer que nos disfrutamos tanto en la vez que nos tocó trabajar juntas, pero además nos conocemos desde chamacas, ¿me entiendes? Nos conocemos desde chavititas. Y bueno, yo soy madrina, fui una de las madrinas de primera comunión de sus hijos y le tengo un amor de veras, la quiero muchísimo.
7: Para Grupo Fórmula, Benice Ortiz.
14: Bueno, pues ahí está lo que dice Dani.
16: Oiga, y en el FanFest estuvo Galilea, que también tenemos
14: Galilea.
16: Esta
14: ella estaba feliz.
16: Ay, sí, celebrando. Con toda la lluvia.
15: Ella, aunque llueva, si tiene el galán que trae en el desierto, en la lluvia, para ella está siempre en el paraíso. Exacto.
16: Pues claro. Igual vamos a ver si quiere, que fue lo que nos dijo antes de que nos gale el
14: coche. A ver, cabe a Gali.
15: Llueva, truene.
7: Galilea Montijo acudió al FanFest de Campo Marte en compañía de su novio Isaac Moreno y ahí desmintió que haya recibido propuestas de actuación en España.
19: Delantero, mi chiquillo, sí. Gali, crecen los rumores de que sí te vas a España, pero no como conductora, sino que ya hay un contrato y que vas a debutar como actriz. ¿Qué tal,
20: ¿En España?
19: Sí, eso es lo que ya andan
20: diciendo.
19: ¡Ay, que
20: me avisen cuánto me van a pagar! Yo feliz, siempre he dicho que a mí... solamente son sueños, pero bueno, siempre he querido irme a trabajar a otro país, nada de que Hollywood, ya estoy vieja para eso, no tengo lana para eso, pero sí me encantaría de repente irme unos 3, 4, 5 meses, probablemente a un... hacer algo o de
19: es
20: conductora
19: que los
20: sí o algo
19: de que es una serie en España y que ya está firmado el contrato,
20: no,
19: pero que no puedes decir
20: no que se agarre Paz Vega, no,
19: y Penélope Cruz también,
20: exacto, no, me encantaría, imagínate, ahorita estoy muy concentrada yo lo que es en cuestión de contrato. Yo sí te puedo decir que estoy con Televisa de aquí a diciembre.
7: La conductora hizo sonrisa pícara cuando le preguntaron si en su cumpleaños su guapo galán le propuso matrimonio.
19: El año pasado ya estaba grabado.
20: Oye, ¿cómo los planes para ser mamá, Gali?
19: Pues ya, mira, pero bueno, ya Diosito me mandó, puro guapo, ¿qué hago?
21: Oye, Gali, en tu cumpleaños se decía que te habían pedido matrimonio.
20: ¿Qué
21: pasó?
20: Gali,
21: entregándose
20: una
21: palabra.
20: O sea,
21: ¿ya vas a llevarlo
20: ya? ¡Ay! Dios. Pues sí es, ¿no, Gali?
7: Yes. Para Grupo Fórmula, Benice Ortiz.
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25: El país con más islas en el mundo es Suecia, contando con más de 200.000 en todo su territorio.
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25: La miel es el único alimento natural que nunca se echa a perder, debido a su baja humedad y acidez.
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0: Sí.
1: Bueno, fíjense que Galilea, ahí como estaba tan emocionada y todo, dijo que su contrato con Televisa termina en diciembre. Entonces ella, que quiere ir a buscar oportunidades a otro país. ¿Se acuerdan que en una época se dijo que sí iba a España?
2: Es que yo sé de muy buena fuente. ¿Te acuerdas que ves que Galilea viaja mucho con su novio? Sí. Se van a Tailandia, Japón, Taiwán. Bueno, entre el año pasado estuvieron mucho tiempo en Madrid. Ajá. No precisamente de vacaciones, pero también viendo locales. Porque Gali va a poner un restaurante de comida mexicana en una de las avenidas principales. Y sabes, digo, mejor me van a dejar de hablar. ¿Sabes también con quién es parte de la sociedad? De mi amiguita, la de Isabela Café, la que tiene su restaurante Rosa.
3: ¿Cómo crees?
2: Es una de sus mejores amigas.
1: Okay.
2: Entonces, ella que le sabe a la comida y Gali que le sabe al business.
0: Ajá.
2: Ya por eso, por ahí van a estar ahí.
3: Porque la Isabela Café, qué bonito café ese, la verdad, ¿no? O sea,
1: sí, porque además ella dijo en alguna época que quería ir a incursionar, bueno, pues actuación o conducción en algún país, que posiblemente fuera España. Pues igual sí, porque el novio es español, ¿no?
2: Sí, pero sí. Principalmente, aparte de las oportunidades, principalmente ven ya ahí una...
1: Bueno, poner un negocio, claro.
2: Porque incluso yo le pregunté a mi amiga, ¿y cómo le van a hacer con las tortillas y los chiles?
1: Ah, todo te lo
2: lleva. Todo está ahí.
1: Ya bueno, dicen que allá ya hay, o te lo puedes importar también.
2: Y dicen que hay cosas hasta de Guadalajara, de Oaxaca.
1: Sí,
2: de
1: todo.
2: Y que en todo el mundo, todo me dijo, ay, amiga, casi me dijo ignorante, Oaxaca le surte hasta Japón. Y yo, bueno, ok,
1: sí, tiene razón. Claro.
3: Sí, ya las rutas comerciales.
1: Bueno, eso fue lo que dijo Gali.
4: En cuestión de contrato, yo sí te puedo decir que estoy... Con Televisa de aquí a diciembre, o sea, nuestros contratos varían, antes eran por 10 años, luego por 15 años, luego por 5 años, luego por 3 años, ahora ya los contratos suelen ser de 1 a 2 años, entonces mi contrato ya se vencería en diciembre, pero yo te puedo decir que yo soy 100% Televisa, o sea, a mí a donde Televisa me diga, yo voy a estar siempre con Televisa. Oye, estoy muy bien apreciado.
1: Okay. Bueno, estamos de regreso y ya llegó Lucecita.
5: Qué
1: con
5: gusto.
1: Buenas noticias del doctor Simi.
5: De por sí estamos felices todos
1: felices.
5: Los mexicanos, ¿no? O sea, pero a tope no la acabamos. Y doctor Simi ha sido parte de todas estas celebraciones. Es que les voy a platicar de verdad, bendito Dios, se clona. Porque ha estado en todos lados, está en Estados Unidos, pero está en México, pero está en parques, en plazas, en las propias farmacias similares, ¿no? Por ejemplo,
3: en Japón.
5: Sí, ¿verdad? Bueno, pero ahorita estoy hablando de la fiesta del fútbol, que está en todos lados.
2: Los andan cargando a los pobres simis. También ves que cuando ganan, los avientan a las botargas gigantes y ahí el pobre simi vuela.
5: Pero no se han lastimado. Hasta donde tenemos reporte, nunca no ha salido ni uno lastimado. No, y lo genial de todo también es que, por ejemplo, por poner algunos ejemplos, ahí en Aztlán estuvieron repartiendo que sí productos de Alpha, de X-Gear, de Eternal Secret, tenían batucada, toda la fiesta a lo que daba, ¿ok? Luego, de ahí nos vamos a cumplir lo prometido. Varios ídolos del fútbol estuvieron dando autógrafos, como por ejemplo Kikín Fonseca o Germán Villa en las farmacias en la Ciudad de México. Y en Monterrey estuvo Jared Borghetti,
1: sí.
5: ¿Ok? Luego, en todo lo que es el corredor Acoxpa, ahorita vamos a ver, en el corredor Acoxpa, por ahí van a salir de la batucada. El corredor Acoxpa, que está cerca del estadio Ciudad de México, ahí también se armó cañón la fiesta, pero hasta cuando jugó Colombia con Uzbekistán.
1: Ajá, claro. No,
5: también ahí hubo batucada, a todo lo que daba. Luego de ahí nos vamos a Los Ángeles, para que veas cómo se clona. Ahí estamos en Los Ángeles. O sea, ¿qué te puedo decir? En Hollywood organizó la mayor fiesta mexicana. Dio que si tortas ahogadas. Que si agua de frutas, que si souvenirs. ¿Tú te imaginas eso? Se han de haber vuelto locos. O sea, vuelto locos. Enfrente de la estrella esta que tiene, ya sabes, del Paseo de la Fama.
2: Sí, sí, sí.
3: Sí, claro.
5: Y luego, desde Similandia hasta la Casa México, también celebrando a todo lo que daba cuando le gana México a Corea del Sur.
1: Sí, claro.
5: ¿Ok? Imagínate tú nada más el reventón que ahí se armó. Fue a Garibaldi, llevó mariachis, ahí lo estamos viendo también, fue a Garibaldi, llevó mariachis, ¿ok? Con todo, también con recuerditos y con semipeluches y demás, se fue a celebrar que sea el Zócalo, que sea el Ángel de la Independencia, que sea la Glorieta de Minerva, igual ahora con este reciente partido, ¿ok?
1: Claro.
5: Se ha de dar una empapada, que Dios guarde la hora, ¿no?
3: Y también en el Parque Fundidora, ¿no? Ahí, en
5: ahí te va, justamente. Es que estuvo también, por ejemplo, en el Partibús. Estuvo también ahí repartiendo souvenirs, llenando a todo el mundo, ya sabes, con canciones, a todo el mundo pone a bailar. Luego también estuvo en la Granja Las Américas. Okay. Estuvo también en Coyoacán.
1: Ajá.
5: ¿Ok? Y ahí lo estamos viendo que también estuvo en el Parque Fundidora, justamente.
1: Allá en Monterrey, claro.
5: En Monterrey, celebrando el emblemático, mira, ahí están todos dando sus autógrafos, uh-huh. En el emblemático partido de Japón, que fue su partido número 1000. Ahí fue parte de Dr. Simi. Y obviamente también fue parte de la gran fiesta que ayer se mega armó. Pero se mega armó. O sea, no, yo no sé ustedes, pues yo no lo podía creer.
1: Pero allá estuvo también en El Ángel y todo echando relajo.
5: Obviamente. Sí,
2: anduvieron aventando. A mí me consta, yo vi a varios Simis aventándolos con todo y agua, ¿eh?
5: Sí. Obviamente. Sí. Con
1: ¿y
5: la
1: nadaría en uno de los charcos también?
5: No, ahí sí no nado. No, yo lo que digo, lo que no se le habrá pegado a este hombre que apareció nadando, ya sabes, ahí.
3: Ay, sí, coronía.
5: Sí, no, bueno, pero pues cada quien su fiesta. Exacto. Y que celebre como quiera, ¿no? O sea, por ahí decían, no, bueno, Dios nos cuide, no nos mandó tantos partidos, sí, pero imagínate con los poquitos que llevamos, ¿cómo nos hemos puesto? No, pero es que sí está digno de celebrar.
3: Sí, la verdad.
5: Y el doctor Simi sí se ha puesto la camiseta y ha llevado la fiesta, pero exponencial. Tú imagínate, o sea, la gente en verdad ya está llegando a los lugares para buscar la foto con doctor Simi.
1: Claro.
5: Y
1: claro,
5: se arden cuando no consiguen su simipeluche vestido de la con la camiseta verde.
2: Oye, además claro, con muchas ofertas, ¿verdad? En las farmacias. Yo creo que ahorita, como le está gustoso, doctor Simi, yo creo que ahorita va a decir, véngase, venga, otro porcentaje por más ventana de descuento.
5: No,
2: yo
5: pues
2: creo,
5: es que
2: sí,
5: se fue a repartir
2: tiempo,
5: productos.
2: Sí.
5: ¿No has probado el bloqueador de
2: sí,
5: Eternal Secret, la goma?
2: Sí.
5: Es buenísimo, pero buenísimo, buenísimo.
3: Sí, es
5: entonces,
3: una
5: vamos a seguir trayendo muchísimas noticias del doctor Simi. Que ya vimos que la fiesta va a seguir porque va re bien México.
1: Claro, sí. Y vamos a ganar, vas a ver.
3: Sí.
1: ¿Cómo de que no?
5: Y así como decía, de pronto hay un reel, y sí, sí.
3: Y sí, sí.
1: ¿No? Sí, sí, pues sí.
5: Venga, bravo la selección y bravo el doctor Simi.
1: Un abrazo al doctor Simi, gracias, Lucecita.
5: Gracias a ustedes. Bueno.
2: Maxi, justamente celebrando la fiesta, el que se volvió loco fue Ernesto de la Maraca y nos mandó, pero de los paquetes premium.
3: Ay,
2: ¿ves que este próximo sábado 4 de julio va a estar en la Maraca Enrique Guzmán y el Puma, José Luis Rodríguez, el Puma, juntos?
1: Ajá, juntos.
2: Entonces nos mandó dos boletos dobles, pero dirán, ay, qué poquito, no, pero premium. Ah. Y premium son de los caros para revivir todo eso. Y aparte, acuérdense que hoy es 2x1, hoy es jueves, entonces ya estamos a semana y media del show, estas dos grandes leyendas y dos boletos para ti, pero premium.
1: Ah, está bien.
2: Entonces va a estar bueno.
1: ¿Y qué tiene el boleto premium? Que es hasta adelante.
2: De entrada premium son que tú los ves a 2 metros. Imagínate a Enrique Guzmán y al Puma. Entonces, pues de entrada ya son boletos caritos.
1: Claro.
2: Entonces, por lo menos nos está dando 20,000 en boleto. Porque sí están caritos. Pues imagínate ver Payasito, Rock, La Plaga, Tu Cabeza en Mi Hombro.
1: No, bueno.
2: Agárrense de las manos. Entonces, gracias, Ernesto. Ahí están.
3: Sí, gracias,
2: para Maxi Goodside. Este sábado 4 de julio.
3: Oye, por aquí tenemos rápidamente saludos de la gente de YouTube. Hay gente que nos ve está en Chicago. Le mandan muchos saludos desde Estados Unidos también. Entonces, pues ahí está para agradecerle también esa fidelidad de la gente aquí en Estados Unidos.
1: Claro.
3: Muchas gracias.
1: Un beso hasta Chicago. Bueno, José Eduardo Derbez, resulta que ya saben que Vicky es muy chistosa. Y va a hacer la segunda parte con su hermano Badir de Par de Idiotas. Entonces, ahí aparece Vicky Rufo, mamá de José Eduardo, y esto fue lo que dijo José Eduardo.
0: Oye, ¿a ti te gusta la venganza?
6: No, yo creo que vengarte no es bueno.
0: Yo cuando me vengo, siento bien rico. ¿A poco no?
6: Bueno.
0: Salud.
7: ¿Qué le dijo tu mamá, Culillé?
8: No lo voy a decir, ahí está, ya.
2: ¿Qué? Víctor, la
3: ¿qué
2: Queen.
3: La
1: bueno, es que es parte de la serie que hicieron ellos, que se llama Par de Idiotas.
2: Sí, pero que te albure Victoria Rufo, te quedas ya 6. ¿Cómo? Tú no puedes decir albures, Victoria.
1: Ay, claro que sí.
3: Se puede, pues es la reina de las telenovelas, pero ahora se está modernizando y está haciendo...
2: Yo creo que le pagaron, por mucho que sea la serie de su hijo, no le hace el favorcito a su hijo.
1: No, yo creo que sí ha de haber cobrado algo. ¿Tú crees
2: pues
1: que
2: es
1: no?
2: Historia, claro. Rufo, no,
3: no, y aparte, oye, pues no es cualquier... un promocional, sí, bastante, claro, bastante fuertecito. Claro.
2: ¿No? O sea, no les cobro, por ejemplo, ¿te acuerdas cuando estrenó su canal José Eduardo Derbez, que entrevistó tanto a Eugenio como a su mamá? Ahí no le cobraron, sí, para apoyarlo. Uh-huh. Que dieron declaraciones fuertes zonas ambos. Pero esto yo creo que es trabajo.
3: Oye, rápidamente también, quienes están en los cuernos de la luna son los Tigres del Norte, porque se van a presentar este 27 de junio en el Estadio GNP, lo que hace una historia, y tenemos una notita para que nos cuente. La considerada como una de las agrupaciones más exitosas del regional mexicano, los Tigres del Norte volverán a hacer historia, ya que confirmaron que regresarán a la capital del país por la Puerta Grande, nada menos que el próximo 27 de junio en el Estadio GNP Seguros, una presentación que seguramente se quedará grabada en la historia musical de México con letras de oro.
9: Pero yo creo que nuestra música, pues nosotros venimos a traerles alegría, a traerles por parte de nosotros una gran parte de lo que ellos viven con nuestras canciones, y esa es la misión en este caso de los Tigres del Norte, aunque sabemos que hay la problemática, especialmente ahorita en Estados Unidos, pues está bastante fuerte toda esta problemática.
3: Pero eso no es todo. Debido al éxito rotundo, la gira prolongará su recorrido durante todo el 2026, visitando las ciudades más importantes de la Unión Americana y regresando a México. La cita en el Estadio GNP Seguro será el punto álgido de esta celebración sonora, marcando un antes y un después en el actual calendario musical de la agrupación. La historia de la banda comenzó en 1968 en Mocorito, Sinaloa, y desde entonces, los Tigres del Norte han forjado un imperio musical con más de 30 millones de discos vendidos. Su trayectoria no solo se mide en números, sino en el impacto cultural de sus corridos, los cuales han desafiado la censura y retratado la realidad de millones cruzando fronteras físicas y generacionales. Para Grupo Fórmula, Eddie Gutiérrez.
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1: Sí, hay que cuidarse porque si no... Bueno, estamos de regreso y está con nosotros Alejandra Ambrosi. Ella nos va a contar que está en una serie que se llama...
5: Una familia complicada. Como casi no hay, ¿verdad? Exacto. En esta vida.
1: Casi no hay. Entonces, sí. A ver, cuéntanos, ¿de qué trata esta familia complicada?
5: Una familia complicada es una serie que se estrena ya mañana, viernes 26, por ViX. Y pues bueno, como su nombre lo dice, retrata la historia de esta familia protagonizada por Adriana Barraza, nada más y nada menos. Ella es la matriarca de la familia.
1: Ándale.
5: Y a la hora de quedarse viuda, esto no es spoiler, lo van a ver desde el minuto número uno, pues se tienen que reacomodar todas las piezas del rompecabezas. Ella además está teniendo síntomas de Alzheimer. Oh. Y tiene que, pues, controlar un tablero que se está desmoronando, tratando de guardar las apariencias, porque sucede esto en una ciudad de Veracruz, pueblo chico, infierno grande, en donde pues el qué dirán y las expectativas sociales y familiares son muy altas. Son dueños de una constructora y pues todo es una especie como de Succession a la mexicana. Los hijos pues se quieren quedar ahí con una rebanada del pastel y pues es un pleito no solamente por lo económico y el poder, sino también por el cariño de la madre. Entonces, pues realmente es un retrato de la complejidad de las familias mexicanas, desde el humor. Tiene mucho humor negro y tiene también drama, tiene suspenso. Entonces es un tono muy diferente, muy fresco a lo que estamos acostumbrados a ver en México. Yo interpreto a Yadira, que ella es esposa de Arsenio, interpretado por Marcus Ornelas, que hicimos un par tipo Bonnie and Clyde, medio Macbeth y Lady Macbeth, porque él, Arsenio, es uno de los hijos de Adriana Barraza y es como el que carga con la etiqueta del bueno para nada. Además es ludópata. Y yo soy una mujer que siempre me dieron todo, que vengo de una familia muy acomodada en Veracruz y no me cumple mi hombre, ¿no? O sea, estamos llenos de deudas, siempre está apostando el dinero, yo consigo que haga un negocio a través de mi papá y lo echa todo a perder. Y entonces soy esta mujer muy pues ácida y dura con él, en donde estoy, ¿cómo pagamos las deudas? Ya quiero mi nueva camioneta, quiero construir la alberca en el jardín de nuestra casa. Y entonces pues nada más nos empezamos a enredar en dimes, diretes, mentiras, y se convierte en una bola de nieve de problemas y de mentiras y de traiciones muy entretenida.
1: Oye, ¿y quién más ve en el reparto, además del guapo de Marcus Ornelas?
5: Ah, sí, guapísimo. Pues mira, está Adriana Barraza, que es la matriarca, ella interpreta a Telma, es la familia Navarro. Oka Giner, está Marisol del Olmo, está Mayra Batalla, está Edu Maruri, Nicolás Ortiz Monasterio, Marco Treviño, entre muchos, muchos otros. Treviño es el patriarca, digamos, que aparece, porque ya van a ver cómo aparece, aunque fallece, aparece.
3: Okay. Oye, pero además, esta forma nueva de ver el matriarcado, que creo que es bastante interesante también, ¿no? Dejar atrás estas escenas en donde la mamá era sufrida y yo por mis hijos lo doy todo, y acá la verdad es que la maestra Barraza es una mamá fuerte.
5: Es una mamá muy fuerte, de armas tomar, que además las circunstancias la orillan a todavía empoderarse más como madre y tratar de poner en orden a sus hijos, que no atan ni desatan ninguno.
2: Pero el hijo bueno para nada es como el consentido, porque realmente eso pasa, que el que menos trabaja es el que más está consentido por la mamá.
5: Pues yo creo que en algún momento de la historia, eso no se alcanza a ver, pero sí fue el consentido, pero ahorita no es para nada el hijo querido, porque los ha enredado a Adriana y al resto de los hijos en un sinfín de... Cuando hay un adicto en la familia, pues se vuelve un efecto dominó de problemas. Edu Maruri es el hijo más joven, te diría que ese es el consentido. Y luego las hijas son Oka y son Marisol, que entre ellas también hay muchísimos problemas porque una se mete con el marido de la otra y entonces, y una es adicta. El personaje de Marisol está buenísimo también porque se vuelve adicta a las operaciones y a las cirugías plásticas. Entonces, pues bueno, está muy muy luminosa, ¿verdad? Esta serie
1: tiene de todo.
5: Está producida por Carmen Armendáriz. Está dirigida por Mafer Suárez, la hermana de Ceci Suárez, que es una gran directora, y es su historia, es una historia que ella concibió basada en hechos reales de la ciudad en la que ella creció. Entonces, pues cualquier parecido con la realidad es mera coincidencia.

0: mexicanizadas, pero que al final del día te lleva a otro tipo de contenido, ¿no? Otra forma
1: claro,
0: de verlo.
1: Claro, sí, porque aquí también hay mucha pasión, ¿no? El mexicano tiene mucho, o sea, el melodrama no está nada más en la ficción, ¿no? El melodrama forma parte de nuestras familias. Y creo que para el mexicano es muy importante la familia, ¿no?
2: Sí,
1: o sea,
2: claro.
1: A diferencia de Estados Unidos y otros países del mundo en donde se van dispersando más conforme van creciendo los hijos. Sin embargo, aquí en México es diferente, pero pues no, eso no deja de haber complicaciones, traiciones, deslealtades, y esta necesidad, yo creo, sobre todo de los hijos, cuando hay un patriarcado muy fuerte, pues de querer pertenecer a ese núcleo, ¿no? Y cuando de pronto hay rechazos, hay abandonos,
2: claro,
1: hay traumas,
2: claro,
1: pues se vuelve ahí una guerra peor que cualquier guerra.
3: No, y aparte no hay familia perfecta. Digo, las familias perfectas solamente existen en las redes sociales, porque en las redes solo ponemos lo bonito, el pastel, y miren, lo bonito.
1: Sí, es cierto.
3: Pero no hay familia perfecta. Si no está el hijo que tiene el problema, el que debe, el que le hizo algo al papá. O sea, hay siempre un...
2: Siempre hay algo.
1: Siempre, siempre hay secretos.
3: Sí.
1: Siempre hay envidias,
2: claro,
1: ¿no?
2: Entre los hermanos.
1: Entre los hermanos. Sí, sí. Y cuando los valores y las prioridades no están bien puestos de origen, pues tarde o temprano pues va a haber un laberinto y un rompecabezas y casi imposible de cuadrar,
2: ¿no? Oye, pero además estás en Guardián de mi Vida.
1: Ay, sí, también.
2: Esa telenovela de Juan Osorio.
1: Que se estrena el próximo lunes.
2: El próximo lunes,
1: ajá,
2: ¿verdad?
1: Por las estrellas.
2: ¿Y ahí qué papel haces?
1: Ahí hago un personaje divertidísimo que se llama Gina Georgina, Gina para los cuates. Gina es la esposa del guardaespaldas de Daniel Arenas, que es el que trabaja con Silvia Navarro, con su personaje Sofía. Ellos se enamoran, nuestro matrimonio ya está un poco roto, para él, no para mí.
2: Claro.
1: Y entonces, pues llega la fufurufa esa de Sofía, de Silvia Navarro, y me quita a mi hombre, a mi guardián, porque el guardián de mi vida no es de Silvia Navarro.
3: Entonces
1: es
3: te peleas, vas a pelearte mucho
1: entonces
3: con Silvia.
1: Voy a pelear con uñas, garras, dientes, lo que tenga, para no dejar ir al hombre de mi vida,
2: tal,
1: y padre de mi hija.
2: Uh-huh. Ah, ¿tienes una hija?
1: Tengo una hija que la interpreta padrísimo, está Roberta Damián. Hija de Pedro Damián.
2: O sea, ya eres grande tu hija.
1: Pues tiene 20, como 20 años, sí, grande.
2: Ok.
1: Para una jovenzuela como yo es grande, ¿verdad? pero bueno, Roberta interpreta a Rex, a Remedios, y pues yo estoy tratando de mantener unida a mi familia. Todos me van a odiar, voy a ser insoportable, por favor no me odien tanto.
3: Por ser tóxica, ya imagino.
1: Por ser tóxica, no me dejes, y celosa, y arma escándalos, y bueno, o sea, lo que yo les voy a contar, imagínense la 8 veces más, 10 veces más de la intensidad y locura de esta mujer. Ella además tiene una enfermedad muy rara que se llama miastenia gravis, que se le van como atrofiando los músculos y el movimiento del cuerpo.
2: ¿Cómo?
1: Y entonces pues ella también utiliza esta enfermedad pues para chantajear y para lograr,
2: claro,
1: sus objetivos. Pero fíjate, como la novela se estrenó ya en Univisión, curiosamente me ha escrito mucha gente en redes sociales que padece de esta enfermedad y que pues que les da mucho gusto poderse identificar y poder resonar con estas historias, pues de una enfermedad de la cual casi no se habla. Y eso es lo que hace Juan Osorio en sus producciones, que mete temas y mete pues problemáticas actuales que la hacen fresca, porque mencionábamos ahorita fuera del aire que pues es una historia que ya se ha contado.
2: Ya.
1: Sin embargo, se volvió a escribir de principio a fin, y para que justamente pues conecte el público actual con esta historia.
0: ¿Qué decías?
2: Sí, porque
0: ¿no?
2: lo que hace Juan es agarrar la columna vertebral de la historia.
1: Exacto,
2: y sus escritores la van modernizando.
1: La van modernizando,
2: sí, le van
1: y le van añadiendo cosas a la historia. Mi personaje,
2: claro,
1: era más chiquito en la versión anterior.
3: De Amor
1: y
3: Custodia, ¿no?
1: Ajá.
3: ¿Quién era? ¿Quién la hacía ese personaje, el que estás haciendo?
2: Eduardo Yáñez. En Televisa la que hizo Nicandro.
3: Eduardo,
2: el que va a ser de Daniel Arenas lo hacía Eduardo Yáñez. Y en Azteca, cuando lo hicieron en Azteca,
3: Andrés
2: que
3: Palacios,
2: se llamaba el Guardián de mi Vida, Creo que era Sergio Bazáñez.
1: Sí, era Sergio Bazáñez.
2: Sí, era Sergio Bazáñez.
1: Y en la de Televisa, Palacios, mi personaje lo hacía Mónica Sánchez.
2: Sí.
1: Pero no recuerdo quién hacía mi
2: personaje.
1: No, pero
2: no fue tan largo ni tan...
1: No, aquí lo escribieron más, lo complejizaron más, le inventaron lo de la enfermedad. No quiero hacer spoiler, pero luego también...

0: descubren una cosa de su pasado que va a revolucionar la historia de todos los personajes. Vale. Entonces, como que le metieron mucha carnita.
1: Vamos a un corte comercial y regresamos para seguir platicando con Alejandra Ambrosi, y que también está en El Guardián de mi Vida. Vamos a corte.

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6: Hay palabras que, aunque ustedes no lo crean, se escriben con S. Y que es muy raro, porque, por ejemplo, aristocracia es con C, oligocracia es con C, ¿no? Todas esas cracias que vienen de Kratos, poder. Pero idiosincrasia, que es nuestra forma de ser, bien, es con S, porque viene de crasis, que es personalidad, ¿no? Justamente. Y otra es desidia. La desidia, que es cuando eres negligente y dejas las cosas para después. Desidia, pensaríamos que tiene que ver con decisión, pero no tiene nada que ver con decisión. Tiene de decidius, que quiere decir justamente hartazgo, y es justamente una palabra que se escribe con S.
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7: El gobernador de Florida, Ron DeSantis, acompañado por el zar de la frontera Tom Homan, anunció el cierre del centro de detención de inmigrantes Alligator Alcatraz tras ejecutar casi 21,000 deportaciones. Era la emblemática instalación de la segunda presidencia de Donald Trump. Elementos de la Guardia Nacional abatieron a 6 presuntos delincuentes y arrestaron a uno más tras un enfrentamiento en el poblado de Jujutacato, en el municipio de Uruapan. La Fiscalía de Michoacán detalló que un rondín permitió la detención de una célula delictiva de 12 agresores, de los cuales 6 escaparon. Un tractocamión que presuntamente se quedó sin frenos provocó una carambola en la que se involucraron al menos 30 vehículos, entre ellos 4 unidades de transporte público en el paso a desnivel de Libramiento Rosas Magallón en Tijuana, Baja California. El incidente dejó un saldo de 26 heridos. Con información de Ime Arriaga, Jorge Herrera Bulnes. 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
8: Siempre te chocó.
9: Me vas a matar de un susto, hombre.
10: No me acostumbro todavía a hablar con un muerto.
11: Los navarros somos muy pudientes, tenemos mucho dinero, usted lo sabe.
12: Para tus vicios, hijo, hay dinero que alcance.
13: No te pongas el azul plumbago, porque eso no va bien con tu piel.
14: Feliz cumpleaños, mamá.
13: Ah, es un reloj.
15: ¿Esperabas una prueba de embarazo positiva?
16: Lo estamos intentando, señora.
13: Lo sé, hija. Naturaleza, pues, es la naturaleza.
12: Lo mismo le estoy diciendo a mi mujer.
17: Que hay que amarse mucho en vida. ¿Eh?
18: ¡Hijos de puta! ¡Qué putos huevos cogerte a mi hermana!
19: ¿Qué? ¡Qué familita, eh!
7: Si no dejas de hacer locuras, le pago a tu marido inútil el divorcio.
8: Yo sé que usted ama a sus hijos, señor, pero si lo sigue tratando así, los va a perder.
16: Pues estoy aquí para cuidarlos, y para eso se necesita mano dura.
1: Esto que estábamos viendo es de una familia complicada, en donde también está Alejandra Ambrosi, que es con nuestra invitada de hoy. Aquí estamos platicando, y está tanto en esta, que es una familia complicada
4: por VIX, que se estrena VIX mañana.
1: Y también en Guardián de mi Corazón, que se estrena el lunes.
4: Sí, ando de mucho estreno, mucho Maxi. Estreno. Mucho estreno, mucho estreno. Además, mis dos personajes son malosonas, son oscuronas. Ya no me gusta decir villana, porque realmente creo que los personajes que hoy en día construye la televisión y los contenidos, pues tratan de darles carnita y complejidad y que tengan siempre un motivo para actuar como
1: para
4: actúan,
1: ser villanas.
4: Para ser villanas, ¿no?
1: En sí, el caso no nada de, más porque sí.
4: No nada más porque sí. Y en el caso de Gina, por ejemplo, mi personaje en Guardián de mi Vida,
14: pues ella es hija de madre soltera, siempre ha vivido pues sobreviviendo con dificultades económicas, viven en un rancho pulquero a las afueras de la ciudad, y pues de pronto les ofrecen la oportunidad cuando le dan trabajo a Franco, a Daniel Arenas, el guardaespaldas, de irse a vivir a la Ciudad de México. Pero Gina pues está perdiendo al hombre de su vida y al padre de su hija. Entonces su justificación, o sea, yo sé que me van a odiar porque sí estoy muy loca en la historia, pero su justificación es que ella quiere defender su historia de amor.
1: Claro.
14: Y al padre y la familia, que para ella es tan, para ella y para tanta gente es tan importante la familia, ¿no? Y en el caso de Yadira, que es de una familia complicada, ella también es súper ambiciosa y quiere, lo que estamos viendo ahorita es lo de guardián de mi vida, ¿no?
19: Ajá, sí. Sí, pero es que en realidad la que estás bien eres tú. Yo sé que en tele va a decir, loca, qué bueno que la dejaron, loca, psicópata. Pero en realidad la que le están poniendo el cuerno es a ti. Los malosos están haciendo...
1: Sí, claro, pues el que le está engañando es el marido.
19: Pero como ella actúa como loca... Ay, mujer insoportable, loca, pero sí, esa que le están haciendo.
1: Con razón la está dejando.
19: Por eso.
14: Con razón la está dejando, está loca. Claro, está sí, loca. Cometí un pequeño error en el pasado, que ya verán, no quiero hacer gran spoiler, pero oye, uno es humano y puede cometer errores.
20: Claro, ¿y por qué si darle la oportunidad a él y no a ella?
14: Exacto.
20: De poder resarcir el error.
14: Digo, también es una gran reflexión entender que las relaciones, pues, tienen que ser recíprocas, ¿no? Claro. O sea, independientemente de mi error o de que se está enamorando de alguien más él, cuando ya no es de dos y cuando ya no hay, ya no es de ida y vuelta, lo que no entiende Gina, ¿no? Que pues mucha gente espero que pueda reflexionar y entender, es que cuando ya no, la pelotita no va de regreso, pues tienes que dejar ir a esa persona, ¿no? O sea, pues haces tu luchita. Gina hace su luchota, o sea, sí. Gina sí no para ni descansa y hace, y pues la verdad es que también es muy divertido interpretar a personajes que llegan a esos niveles. Porque justamente cuando vemos el caos y vemos la locura, pues es que podemos entendernos también a nosotros mismos. Y Gina, otra característica que tiene padrísima, es que dice lo que piensa, no tiene filtros. ¿Y cuántas veces no desearíamos poder decirle al de frente pues todo lo que tenemos ahí acumulado? Bueno, Gina no se lo acumula, o sea, Gina lo dice todo. Entonces, pues lo disfruté muchísimo, la verdad. En el caso de Yadira, ella tiene un pasado también medio oscuro porque su papá...
1: A ver, Gina es la de la familia...
14: Sí, Gina es la del guardián de mi vida y Yadira...
1: Yadira
14: es la de una familia complicada.
1: Ok.
14: Y Yadira es una mujer que la culpan por una historia en su pasado, por su papá la culpa. No les quiero hacer tampoco spoiler, pero su papá la culpa de algo muy grave que pasó en su infancia. Y entonces ella carga con ese trauma y no resuelto claramente y esta necesidad de ambición, de cumplir las expectativas, de tener siempre lo último modelo, viene de ese vacío. Entonces es lo que te decía, que creo que está muy padre estos personajes que sí tienden a la oscuridad, sí. Pero su razón de irse a la oscuridad
1: es por
14: viene
1: sea, si
14: de
1: está
14: huecos,
1: justificado.
14: Está muy bien justificado.
1: Claro, sí. No es nada más la caquel porque sí.
14: No, para
1: la mala, nada. Mala, bruja porque sí.
14: No. Lo que pasa es que pues nunca los resolvieron. Y entonces, pues, las consecuencias de sus actos se van a ir reflejando en su historia.
1: Ah, ok.
20: Y como actriz lo disfrutas, ¿no? Tener esta posibilidad de que existe este arco actoral que te deje ir desarrollando el personaje y que la gente reaccione también, porque quiero pensar que ya ahora que ya se vio parte en Univision, la gente reacciona un poquito.
14: Muchísimo.
20: Porque ya ves que la gente
14: no,
20: la
14: me
20: calle...
14: están odiando, por eso les estoy haciendo esa advertencia de que no me odien tanto, porque sí me están odiando. Claro, me ponen, porque, o sea, haces muy bien tu trabajo y por eso te odiamos tanto, ¿no? Y entonces ya lo agradezco, ¿no? Porque sí, o sea, sí, pues cuando alguien se atraviesa en la historia de, de los protagonistas, pues va a ser súper odiado. Pero sí, pero la respuesta de la gente hasta ahorita, y yo digo, ahora se viene el estreno por las estrellas y el estreno de Una Familia Complicada también, ha sido súper positiva. La verdad es que las historias están atrapando muchísimo, porque yo creo que justo Juan Osorio, hablábamos de eso, él sabe cómo contar historias que le llegan a la gente. Carmen Armendáriz igual lo sabe, son productores que ya tienen mucho tiempo, mucha trayectoria y tienen muchas ganas de contar historias con las que la gente se pueda identificar. Porque pues al final de eso se trata, ¿no? Que podamos también divertirnos, obviamente, pero pues tomar bandos, identificarnos, divertirnos.
1: Sí, y Juanito Osorio le sabe muy bien.
14: Sí.
1: Aunque sea la historia que ya se ha contado anteriormente, va a estar diferente.
14: Totalmente diferente, totalmente diferente, con obviamente una propuesta cinematográfica muy padre, porque lo que hacen también ahora las novelas y en este caso también la serie es que al haber entrado tantas ventanas, tantas plataformas, pues como que los contenidos se han empapado de diferentes maneras de contar las historias, claro, y de vestirlas con grandes valores de producción, con grandes locaciones. Una familia complicada la hicimos en Veracruz, en unas locaciones padrísimas. Guardián de mi vida en una locación maravillosa en Valle de Bravo, casi todo lo hicimos en locación, con fotógrafos de cine. Entonces pues realmente estás viendo contenidos mexicanos hechos con altísima calidad y pues tratando de contar historias que la gente diga wow, o sea, esto no me lo quiero perder ninguna noche.
1: Ándale, ¿eh?
20: Oye, queremos preguntarte también rápidamente, vas a estar en Monólogos de la Vagina, que esta también es una obra que es bien retadora, ¿no?
14: Sí, me invitaron desde el año pasado y justo di como varias funciones el año pasado, pero empecé con el Guardián de mi vida y ya me tuve que desconectar un rato, entonces, pero estoy feliz de formar parte del elenco de Monólogos de la Vagina.
19: Teatro, serie, rock and roll. Telenovela, yo creo que estás viviendo uno de tus mejores momentos actoralmente, porque digo, ya llevas varios proyectos importantes, pero en este, estás en tres géneros.
14: Tres géneros, sí. Justo doy función, para los que sepan, doy función el próximo jueves, me parece que es primero de julio.
1: Ajá,
14: ¿sí? ¿Jueves primero?
1: Sí.
14: Para que no se la pierdan, Monólogos de la Vagina.
1: ¿En qué teatro está ahora?
14: Estamos en el Libanés, Teatro Libanés.
1: Ah, qué bien.
14: Sí,
1: qué
14: padre. Muy contenta. Y sí, la verdad, regresando a tu pregunta, estoy muy contenta porque, pues, para mí, mi trabajo es el alimento de mi alma, no es un trabajo, es una vocación. A mí me encanta entender al ser humano, entenderme a mí, entender a los demás a través de las historias que cuento. Cada historia y cada personaje me enseña algo nuevo de la vida, de nosotros, claro, de nuestra condición humana, de nuestras complejidades. Entonces yo siempre tengo algo que dar y algo que recibir de cada historia y cada personaje que cuento, y me siento muy satisfecha que ahorita me ha tocado pues ser de mala, ¿no? Y entonces pues nada, disfrutando mucho mi carrera, mis procesos y la conexión con la gente.
1: Pues gracias por haber estado aquí. Es Alejandra Ambrosi, que ya les contamos que está en Guardián de mi vida, en Una familia complicada y en Monólogos de la Vagina.
20: Y que creen que tenemos sorpresas, porque para que puedan disfrutarte en Monólogos de la Vagina, tenemos 5 pases dobles para que la gente se vaya a ver.
1: Bien, para el próximo jueves.
14: Bien, sí, buenísimo. Bueno, pues nos vemos en el teatro.
1: Allá, repórtense, por favor, a la multilínea para que se vayan a ver el próximo jueves Alejandra Ambrosi en Monólogos de la Vagina. Buenísimo. Ya nos vamos. Muchas gracias.
14: Gracias,
1: gracias, Alejandra. Gracias, Vicky. Gracias, Lolita.
19: Viva México.
1: A todos ustedes, viva México.
14: ¡Viva México!
1: A todos ustedes, un beso y nos vemos aquí mañana viernes, si Dios quiere. Gracias.

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4: Bélgica sigue sin convencer. La selección de Bélgica continúa siendo una de las grandes decepciones del torneo más importante del fútbol. Después de empatar con Egipto en su debut, ahora igualó sin goles frente a Irán y complicó seriamente sus aspiraciones en el grupo G. Lo más sorprendente es que los belgas ocupan actualmente el tercer lugar del sector, lejos de lo que muchos esperaban antes del torneo. La presión aumenta sobre un equipo que llegó con importantes aspiraciones.
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11: El desierto del Sahara fue una selva tropical hace miles de años, antes de sufrir un cambio climático drástico natural.
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0: muy buenas tardes. Tenga usted muy buenas tardes. Y sí, claro, es la una en punto, pero en punto tiempo del Centro de México. Usted puede ajustar su reloj. Y yo soy Joaquín López Dóriga, transmitiendo para usted con mucho gusto, como todos los días, en vivo. En vivo desde la Ciudad de México para toda la República Mexicana a través de 97. Sí, estamos como todos los días a través de 97 estaciones de radio en todo el país y en otras 30 estaciones de radio más en Estados Unidos para nuestros paisanos.
1: A quienes les enviamos besos y abrazos en California, Arizona, Texas, Nueva York, Illinois, Georgia, Utah, Kansas, Oklahoma, Carolina del Norte y del Sur, Tennessee, Oregon, Colorado y Florida. Y en Telefórmula Estados Unidos a través de las cadenas Xfinity Latino y Latino View.
0: Y
1: en Telefórmula estamos en Easy Canal 121, Sky Canal 157 y 1157, Total Play Canal 161, Mega Cable Canal 153 y en Dish nos encuentra en el 354.
0: Y por supuesto también estamos en YouTube, en radioformula.mx, en lopezdoriga.com y en Instagram. Y hoy,

0: Y entonces...
1: Y entonces hoy es jueves 25 de junio del año 2026. Han transcurrido ya 176 días, faltan 191 y se termina este año. Corre la semana número 26.
0: ¿Y de quién es santo, Laura? Laura Pérez Cineros, me da mucho gusto saludarte como todos los días. ¿De quién es santo este jueves ya y 25 de junio?
1: Mi querido Joaquín, ¿cómo estás? Muy buenas tardes. Ay, no puedo evitar la felicidad que tenemos todavía desbordada en este día. Y de verdad, gracias, gracias, porque esa felicidad se comparte entre todos, aún entre quienes no conocemos. Es así como, ¡ey! Somos felices. Hoy estamos festejando, Joaquín, a Guillermo y a Febronia. Muchas felicidades a todos ellos.
0: Guillermo, querido, hoy es tu santo. A ver, ¿cómo es? Qué lindo.

0: Muchas felicidades, querido Julián. Te mando un abrazo desde aquí con el cariño de todos. Y bueno, hoy también es santo de Guillermo Ceniceros, querido Guillermo, felicidades. Guillermo de la Puente, Guillermo de la Mora, Guillermo Beguerice, Guillermo Ibarra, Guillermo Ochoa, al papá y al hijo, a los dos, ¿sí? Bueno, pues también a Guillermo López Portillo, a Guillermo Díez Barroso, a Paco Memo, ¿verdad? Ochoa anoche.
1: Sí.
0: ¿Sí? Felicidades de tu santo, además, y lo de ayer extraordinario. Querido Guillermo Ortega, te mando un abrazo, felicidades. Guillermo Capetillo, el gran Guillermo Arriaga, te abrazo. Guillermo López Figueroa, Guillermo del Toro, Guillermo Ferrer. En fin, a todos los Guillermos, si se me va alguno, muchas felicidades. Y si todo esto soy, Lau, que es jueves y 25 de junio, nos quieres decir de quién va a ser santo mañana, ya viernes, ahí vamos a por él, ¿sí? Y 26 de junio.
2: Bendita viernes, que lo estamos esperando, Joaquín, y mañana vamos a festejar a Antelmo y a Perseveranda. Muchas felicidades.
0: Bueno, y esto es algo de lo más importante que ha ocurrido y que está ocurriendo hoy en México y en el resto del mundo, con mucho, que es muchísimo de todo lo que usted leerá y escuchará mañana, y vamos, muchísimo de todo lo que usted leerá, escuchará y verá esta tarde, esta noche. Vamos, ahora, en el correr de las próximas horas. La tragedia, el desastre en Venezuela. Mayber Márquez, desde Caracas.
3: Amigos del Grupo Fórmula, un saludo muy especial al señor Joaquín López Dóriga. Gracias por estar atentos a la situación de emergencia nacional provocada por el registro de este doblete sísmico, este doble terremoto ocurrido en nuestro país, que afectó específicamente las zonas del centro y la capital de Venezuela, muy comprometida la zona del estado de La Guaira. La cifra oficial de víctimas ya supera las 164 personas fallecidas, más de 300 heridos. Sin embargo, seguimos a la expectativa de toda esta situación y los detalles se los compartimos a la vuelta.
0: Bien, eso es una actualización. Todavía no sabemos si hay mexicanos o no entre las víctimas o entre los desaparecidos. Israel Aldavia.
4: Hola, ¿qué tal, Joaquín? Muy buenas tardes. La presidenta de México, Claudia Sheinbaum, expresó su solidaridad con el pueblo venezolano afectado por los fuertes sismos que han azotado a esa nación sudamericana en las últimas horas. Anunció, Joaquín, el envío a Caracas de un grupo de rescatistas de la Secretaría de la Defensa.
5: ...de la atención y rescate de la población afectada. Resaltó Joaquín que hasta este momento es el único apoyo que ha solicitado el gobierno de Venezuela, que se continúa justamente con la evaluación de los daños y en qué más puede ayudar nuestro país. Reportó Joaquín, la presidenta de la República, que hasta este momento no hay ningún registro de que algún mexicano haya resultado afectado. Le adelanto y por supuesto el detalle más adelante.
0: Gracias, Maru.
6: Hace menos de 24 horas, miles de aficionados levantaban la vista al cielo en el Estadio Ciudad de México para admirar la espectacular parada aérea que acompañó al encuentro entre México y Chequia. Hoy esas mismas capacidades sumadas, técnicas y operativas de la Fuerza Aérea Mexicana tienen un propósito distinto: llevar ayuda y esperanza a las familias afectadas por el fuerte sismo que golpeó a Venezuela. En unos minutos el despegue, del cual te daré todos los detalles.
0: Gracias, muchas gracias. Y Oscar Zúñiga.
7: Joaquín, la embajada de Estados Unidos en México dio a conocer que la DEA coloca a los cárteles mexicanos de Sinaloa y Jalisco Nueva Generación como una amenaza a la seguridad de ambos lados de la frontera, y su prioridad es ir tras ellos ante la crisis de fentanilo. Joaquín.
0: Y no solo eso, el secretario de Seguridad de Estados Unidos afirma en el Congreso, así lo dijo el secretario de Seguridad Interna, que estuvo aquí con la presidenta, que los cárteles controlan totalmente la frontera con México. Y el director de la DEA, Terrence Cole, declaró que hoy en día está peor que nunca la situación con el cártel Jalisco y Sinaloa por el fentanilo de ese tamaño. Y ahora voy a ir contigo, pues vamos al fútbol. Vamos al fútbol porque, ¿sabe qué? De anoche nos dieron una alegría estos seleccionados. Repito lo que he reiterado: estas celebraciones que hemos visto anoche, 800,000 personas ahí en el Paseo de la Reforma, en la Minerva, en Guadalajara, en Monterrey, en todo el país, la gente salió a la calle en una expresión más, en otro retrato de la necesidad que tenemos de celebrar algo y todos juntos, eso es lo que nos está pasando. Voy a ir contigo directamente, Alberto Campos, te escucho.
1: Te saludo con mucho gusto desde el Centro de Alto Rendimiento, donde concentra la selección mexicana de fútbol y donde también vimos a un Guillermo Ochoa muy contento, muy satisfecho después de haber tenido minutos el día de ayer, consumando 4 Copas del Mundo disputadas, pero los detalles los tendremos más adelante.
0: Gracias, Ulises, la fiesta.
8: Mientras la selección mexicana goleaba 3-0 a Chequia en el Estadio Ciudad de México, afuera se vivía otra victoria. Cerca de 800,000 personas convirtieron al Ángel de la Independencia en una auténtica fiesta con abrazos, música, bailes y un ambiente que se prolongó hasta la madrugada. Hoy la Ciudad de México amaneció limpiando las huellas que dejó la celebración. Y Joaquín, más adelante, toda la crónica.
0: Y lo que sigue, Enrique Hernández.
9: 4 elementos de vialidad agilizan la circulación sobre Venustiano Carranza, 20 de noviembre y Pino Suárez. Las vallas se mantienen igual para los eventos en el Zócalo Capitalino como el Fan Fest. Se fortalece la presencia de elementos de vialidad en las inmediaciones del Zócalo como parte de las acciones previas a la llegada del Rey de España al Zócalo Capitalino, donde se reunirá con la presidenta Claudia Sheinbaum en Palacio Nacional. Los detalles más adelante.
0: Hablando de ese Fan Fest, si tiene tiempo, vaya al Campo Marte. Lo que hay en el Campo Marte es extraordinario. No se lo puedo imaginar, no se lo puedo narrar porque no me alcanza. Es una fiesta permanente y todos los días. Es un lugar extraordinario, no se lo pierda. Voy contigo, Juan Antonio Jiménez, el caso de Grecia Quirós, que vino aquí. ¿Qué pasó?
10: La alcaldesa de Uruapan, Grecia Quirós, presentó ante la Suprema Corte de Justicia de la Nación una acción de inconstitucionalidad en contra de la reforma electoral del Estado de Michoacán. Los detalles, Joaquín, más adelante.
0: Gracias, y algo que no quieren ver, Jenny Valencia, y son datos del INEGI. Aumenta el desempleo, pero también aumenta la informalidad. Más de 32 millones de mexicanos trabajan en la informalidad y en el desamparo total. Jenny.
11: Te informo, Joaquín, que aumenta el desempleo y la informalidad en México. La tasa de desocupación en mayo se ubicó en 2.8%, lo que implica que 1.7 millones de personas no tienen empleo, mientras que 33.4 millones de mexicanos se encuentran en la informalidad laboral, lo que representa el 55.2% de la población ocupada en todo el país. El reporte.
0: Es decir, de la población económicamente ocupada, hay más mexicanos en la informalidad que en la formalidad. O sea, sin la informalidad, este país se hubiera reventado, tronado, quebrado. Pero también retrata una realidad que siempre se disfraza con la informalidad, no el ambulantaje, entre otras cosas. Laura Cardoso, no que no, siempre hacen lo mismo. Dicen que no y luego ceden. No sé para qué, te escucho.
12: La Comisión Reguladora de Telecomunicaciones amplió hasta diciembre el plazo para vincular líneas telefónicas de prepago. El registro será escalonado según el último dígito del número celular y las líneas que no cumplan con el trámite en la fecha establecida serán suspendidas. El aviso fue publicado a través de las cuentas de redes sociales de este organismo. El reporte.
0: No que no. Laura.
2: Gracias, Joaquín. El grito de auxilio de Venezuela por los terremotos. La ONU, Estados Unidos y el Vaticano ofrecen ayuda. Equipos de rescate buscan sobrevivientes mientras se registran saqueos a comercios en zonas dañadas. La zona de La Guaira es la más afectada. El Tribunal Supremo de Estados Unidos avala a Trump que vete a solicitantes de asilo en la frontera con México. Dan constancia como presidente electo de Colombia, Abelardo de Lespriella, que se desvive en promesas. Francia confirma intercepción de petrolero de la flota fantasma rusa con la que elude sanciones. El Congreso español aprueba que el presidente Pedro Sánchez se someta a una prueba de confianza y dimita. Lleva ya prácticamente 8 años en el gobierno, Joaquín.
0: Gracias. Y en las finanzas, en este momento el dólar interbancario se está cotizando en 17.67. En los bancos está en 18.21. Quiero decirle que En las casas de cambio 18.21, en los bancos hasta en 18.34, un euro en el mundo, un dólar 14, en México un euro 21 pesos con 36 centavos. Y les recuerdo que está al aire el estreno de ayer de María José Más López Dóriga, Mi Vida, en todas mis redes, en todas las plataformas, y que en esta tarde, que en esta tarde de jueves y 25 de junio de este año de 2026, le voy a tener a usted todo esto.
2: Esto y más, mucho más. Soy aquí con López Dóriga. Les recuerdo, siga a Joaquín en todas sus redes, aquí en Grupo Fórmula. Y estamos más que listos porque damos poder a tu voz.
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30: Los pingüinos le proponen matrimonio a sus parejas, entregándoles una piedra perfectamente circular que encuentran en las orillas heladas.
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0: Bueno, quiero hacer un alto para expresar nuestras condolencias para nuestra querida compañera, una mujer extraordinaria, la productora general de este programa, Ana Berta Coronado, a la muerte de su mamá, la señora doña Berta Bernal de Coronado, Yayita, como lo decía Ana Berta. Le queremos decir desde aquí todos que su mamá debió estar siempre satisfecha y orgullosa de usted, así como nosotros lo estamos de tenerla. Un abrazo reciba usted con todo nuestro cariño para su hermana Lucía Padilla, que estuvo ahí con su mamá todos estos años, siempre pendiente, siempre dispuesta, siempre atenta. Un abrazo muy grande para Lucía Padilla, nuestro pésame también para su hermana Nilda Coronado y para sus nietos, en especial para Federico, que también estuvo allí todos estos días difíciles. Me consta que usted siempre estuvo pendiente de su mamá, sabe lo que la queremos, la apreciamos y la respetamos. Que su mamá descanse en paz. Voy a ir contigo, Maiber Márquez, hasta Venezuela. El terremoto de anoche, la actualización a este momento.
1: Hola, muchísimas gracias, señor Joaquín. Muchísimas gracias a todo el equipo por estar atento a nuestra situación nacional. Bueno, ya el más reciente reporte que tenemos oficial de las autoridades, de la presidencia encargada de Elcy Rodríguez, se eleva la cifra de personas fallecidas oficialmente a 188, más de 1.520 personas heridas, al menos 346 construcciones comprometidas como edificios, hospitales y centros comerciales. Ya desde ayer, con el informe oficial, las autoridades daban cuenta de esta emergencia nacional que comprometió al menos 7 estados del centro del país con los dos movimientos telúricos, los dos terremotos consecutivos que en este fenómeno se registraron en Venezuela. Se declaró también una zona de tragedia en el estado de nuestro país, y pues de inmediato se activaron todo el despliegue de las autoridades de protección civil, los cuerpos de bomberos, las autoridades de rescate en las zonas del desastre. A nivel nacional observamos la falla en materia de comunicaciones, hubo intermitencia en el servicio eléctrico durante el registro del terremoto y también de la telefonía. Zonas como Fuerte Tiuna en la capital quedaron incomunicadas una vez más, pero ya digamos que fue tenían un precedente con la situación registrada en enero con la captura de Nicolás Maduro y su esposa Cilia Flores. Nuevamente la zona de Fuerte Tuna se quedó incomunicada y muchas familias todavía no han logrado dar con el paradero de sus seres queridos. Esa es la situación. Las imágenes, ustedes tienen digamos de primera mano todo lo que se ha visto, todo lo que podemos observar en la situación nacional que nos compromete desde el oriente y desde el occidente en Venezuela. Se han movilizado grupos de rescate para apoyar lo que sería pues la necesidad de ayuda que tienen nuestros hermanos venezolanos, especialmente en la capital. Seguimos cerca toda esta situación para la que sin duda en Venezuela no estábamos preparados y no estamos preparados para semestre. Lo importante en este momento, pues se activan las unidades de apoyo internacional. Hemos observado los pronunciamientos de distintas regiones, de distintas entidades. Estados Unidos también anunció el despliegue de equipos de rescate en Venezuela tras los dos terremotos. Esa es parte de la situación que tenemos en nuestro país. Se activaron vuelos de emergencia para la movilización de los rescatistas, porque recordemos también que el aeropuerto internacional de Maiquetía fue afectado por el doble terremoto.
0: Gracias, Maiber Márquez. Veo estas escenas, me recuerdo aquel 19 de septiembre de 1985, la Ciudad de México. Es una tristeza, es un dolor, y desde aquí los abrazamos.
1: Muchas gracias, yo sé que es así, sé que ustedes saben lo que está ocurriendo, conocen de cerca esta situación.
0: Así es, sí, la hemos sufrido y vivido. Gracias, gracias. Maiber Márquez, desde Venezuela, y voy contigo, Israel Aldave, el tema llegó a la mañanera, ¿no?
2: Sí, así es, Joaquín, ¿qué tal? Gracias, muy buenas tardes. Hoy la presidenta de México, Claudia Sheinbaum, reiteró su solidaridad con el pueblo venezolano. Ya lo señalaban ustedes, Joaquín, fuertemente afectado por los sismos que han azotado a esa nación sudamericana en las últimas horas. Anunció, Joaquín, el envío a Caracas, a Venezuela, de un grupo de rescatistas de la Secretaría de la Defensa Nacional, además de una brigada de salud, que se van a encargar justamente de coadyuvar en el rescate y atención de las personas que lamentablemente han resultado afectadas. Resaltó, Joaquín, la presidenta Sheinbaum Pardo, que hasta este momento es la única solicitud de apoyo, de ayuda, que ha pedido el gobierno de la presidenta venezolana, Delcy Rodríguez.
3: En este momento nada más es apoyo de, así nos lo pidieron. Habló ayer Roberto con la presidenta de Venezuela por mensaje, más que por teléfono, tuvieron una comunicación por mensaje y con otras autoridades de el gobierno de Venezuela, y lo que nos pidieron en este momento es rescatistas y apoyo de personal de salud. Entonces, una primera brigada de la Secretaría de la Defensa Nacional sale el día de hoy. Una vez que lleguen allá y hagan una valoración con las autoridades de Venezuela, ya veremos qué ayuda adicional requieran y por supuesto lo vamos a estar informando.
2: Joaquín les reportó que de acuerdo a la información que le ha proporcionado el canciller Roberto Velasco, hasta este momento es una cifra preliminar, por supuesto, Joaquín, que afortunadamente no hay ningún mexicano que haya resultado afectado por estos movimientos telúricos allá en Venezuela. Por otra parte, Joaquín dijo que una muestra más de la colaboración que existe con el gobierno del presidente de los Estados Unidos, Donald Trump, es que el próximo sábado en la frontera de México con Guatemala se va a inaugurar esta planta productora de moscas estériles que son utilizadas, Joaquín, para poder enfrentar el gusano barrenador que afecta al ganado y que hasta este momento pues ha provocado el cierre de la frontera al ganado mexicano de exportación en los Estados Unidos. Destaca la presidenta Sheinbaum Pardo que estará en nuestro país justamente en la inauguración de esta planta, la secretaria de Agricultura de los Estados Unidos, Brooke Rollins.
3: Viene la secretaria Rollins, la secretaria de Agricultura de Estados Unidos, a inaugurar la planta de moscas estériles para atender la plaga del gusano barrenador. Vamos a estar juntos en Chiapas, junto con el embajador. Esta es una prueba, por ejemplo, de la gran colaboración que hay. Para la realización de esta planta hubo recursos de México, hubo recursos de Estados Unidos, y hay un diálogo permanente entre la Secretaría de Agricultura de México y la Secretaría de Agricultura de Estados Unidos para poder atender este tema.
2: Y hablando, Joaquín, de temas de carácter internacional, hoy la presidenta Sheinbaum Pardo reconoció el triunfo del ultraderechista Bernardo de Espriella por la presidencia de Colombia. Dijo que, independientemente de ideologías, buscará tener una buena relación con el próximo mandatario de esa nación.
3: Obviamente vamos a felicitar al presidente electo de Colombia y buscamos siempre una buena relación con Colombia, más allá de estar de acuerdo o no en ciertos temas, pues buscamos siempre una buena relación con todos los gobiernos de todos los países del mundo.
2: Y hablando justamente, Joaquín, del avance de los gobiernos de derecha en el continente, pidió a la presidenta Sheinbaum Pardo reflexionar sobre esto que ha venido alertando desde hace varios días atrás, esta unión de los grupos de ultraderecha que utilizan las redes sociales. Se dijo que por esto en México se está trabajando para evitar esta injerencia.
3: Y por eso mi llamado permanente a que tenemos que discutir esto en México. Es el tema de la influencia de grupos internacionales de derecha que se organizan para utilizar las redes sociales con noticias falsas. Esto tiene que revisarse en México necesariamente. Y por eso es importante las reformas que se han planteado. Entonces, una parte es eso. Pero otra parte muy importante tiene que ver con la organización del pueblo.
2: Las palabras, Joaquín, de la presidenta de la República, quien esta tarde, cerca de las 17 horas, aquí en Palacio Nacional, va a recibir al rey Felipe VI de España. Por el momento, Joaquín, el reporte con las imágenes de Jorge Aguilar.
0: Gracias, gracias. Ahí Israel andaba en ese mismo Palacio de Cortés, que luego fue durante el reino de la Nueva España, el Palacio Virreinal, la sede de los virreyes, hasta que se cambió a vivir ahí López Obrador. Bueno, pues hoy reapareció el senador morenista Enrique Insunza, solicitado, cuya detención ha sido solicitada por el gobierno de Estados Unidos con fines de extradición. Este lo hizo a distancia, claro. ¿Qué 15 de septiembre? No, la fiesta de anoche. La fiesta de anoche por el triunfo de la selección. Vamos, no hay un referente. No hay un referente de eso, por lo menos en los 58 años que yo llevo de reportero. Jamás habíamos visto la fiesta, la explosión de alegría y la necesidad de celebrar algo como anoche y en todo el país. El próximo juego de México es en el Estadio Azteca, ¿cuándo? Este martes. Y todavía no sabemos contra quién. Le vamos a ir a la mesa de locales, de Somos Locales, con Enrique Burak, Arturo Bricio y Rafael Puente del Río. Y continuamos.
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15: El oso polar es el carnívoro terrestre más grande y habita en las gélidas regiones del Ártico. Su piel negra bajo el pelaje blanco absorbe el calor solar, mientras que una gruesa capa de grasa lo protege de las aguas heladas. Son excelentes nadadores y dependen totalmente del hielo marino para cazar focas. El cambio climático es su mayor amenaza, ya que el deshielo reduce drásticamente su plataforma de caza y supervivencia.
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0: Bueno, pues somos locales y ahora pues somos más locales que nunca. Vamos con la mesa. Querido Enrique, ¿cómo estás? Enrique Bura, muy buenas tardes.
1: Qué gusto saludarte, Joaquín, como siempre. Y bueno, pues también ahora que venga la presentación de Rafa y también de Arturo, un abrazo para todos ellos.
0: Venga. Arturo Bricio, ¿cómo estás? Buenas tardes.
2: Qué gusto saludarles, mi querido Joaquín, como siempre, Enrique Burak, siempre tan querido, Rafita, un placer, y bueno, la verdad, te lo decías, ¿no? 58 años de reportero y no habías visto algo así. Yo tengo un poquito más de haber empezado a ver fútbol, y efectivamente, esta emoción desbordada no la había visto yo nunca.
0: Bueno, yo empecé antes que tú a ver fútbol, pero en fin. Rafa Puente del Río, ¿cómo estás, Rafa?
3: Bien, bien, gracias a Dios, Joaquín, con el gusto de saludarte a ti, a Arturo, a Enrique y por supuesto a todo tu auditorio. Y aquí con muchas ganas de platicar de lo que fue pues un día memorable el de ayer, ¿no? El que vivió el Estadio Ciudad de México y en general el país, espectacular. Todo.
0: Enrique Bura, qué día, qué jornada, vamos, ni siquiera llovió en el Azteca.
1: Sí, de acuerdo, y mira que en otros lados como en el centro de la ciudad, donde está el Ángel, el Fan Fest en el Zócalo, cayó una tormenta, un diluvio, y fue una noche perfecta en lo que lucía como un partido auténticamente de trámite, ¿no? Con México ya calificado a la siguiente ronda, no importaba el resultado, Javier Aguirre que iba a hacer una serie de movimientos, pero que todo sale a la perfección, en donde aparece un joven Mateo Chávez en su debut en la selección mexicana consiguiendo un gol, donde Quiñones sigue haciendo goles, en donde Fidalgo entra de cambio, hace gol, la despedida más que emotiva, vamos, a no ser que venga alguna lesión, ojalá que no, de Rangel, pero bueno, puede ser el adiós de Guillermo Ochoa, y lo más importante que yo veo, Joaquín, compañeros, es esa comunión con el público, sí, una selección mexicana que por los resultados

0: con el público y del público con la selección. ¿Por qué? Porque se había roto hace mucho tiempo.
1: Sí, somos muy dados a demeritar aquí en nuestro país, ¿no? De pronto se le quitan méritos a Hugo Sánchez, la medalla de plata de Ana Gabriela Guevara nos supo a poco, que se haya retirado Lorena Ochoa en el primer lugar del ranking en el golf, en fin, ¿no? Entonces, esa selección no daba para más, aparentemente, ¿no? Pero lo que han hecho, yo creo que tiene mucho que ver el liderazgo de Javier, ¿no?
0: Sí.
1: Javier es un tipo que no nada más convence, sino reta a sus jugadores, los ha metido en un tema completamente competitivo, y eso al final tiene un reflejo en la cancha, en un equipo que viene de más a menos, salvo la mejor opinión de nuestro experto Rafa Puente, pero yo veo como aficionado a un equipo que ha remontado la cuesta y que está esperando al rival en un buen momento, ¿no?
0: Fíjate, Rafa Puente. Oye, Rafa, estamos por llegar a los que son 16avos, ¿no?
2: Sí,
3: así es.
0: Yo no recuerdo a más de 3 especialistas que lo hubieran previsto antes del Mundial.
3: ¿A 16avos?
0: Sí.
3: Bueno, no sé qué programas veas, Joaquín, pero yo a 16avos, digo, yo no puedo hablar por los demás. Puedo hablar a título personal, evidentemente.
0: No me refiero a ti, me refiero que por lo menos 3 no le daban oportunidad. Vamos,
3: sí, puede ser. Esto. A ver, yo me mantengo.
2: Yo sí los veía en octavos, pero bueno.
3: El presente de México en este Mundial, por supuesto que me ha sorprendido, creo que en el análisis, a ver, es que hay que separar, por un lado la gente está ávida de alegrías y claro, tiene todo el derecho de festejar como quiera, obviamente hay que invitarlos a guardar mesura, porque también ves cada situación, lo que sucedió en Los Cabos es inadmisible y lamentable, ¿no? Como también sí, algún otro incidente, pero después viene el análisis, y eso que quede claro, no es culpa de México, concluir una fase de grupos con las 3 porterías en 0 en los 3 partidos, sí, ganando los 3 juegos, no es cosa menor. Evidentemente, los rivales han estado por debajo del nivel que al menos yo presupuesté, iban a estar, no tanto Corea, pero sí Sudáfrica y Chequia. Ahora, 16avos para mí habría sido un fracaso mayúsculo no acceder, porque además acceden 8 de los 12 mejores terceros. Entonces yo siempre presupuesté que México a 16avos sí o sí entraba. Sí. Habrá que esperar ahora qué rival le toque. En lo colectivo, en cuanto a lo que México ha ofrecido como equipo, creo que va increciendo, coincido con lo que dice Arturo, y sin duda lo mejor que le he visto al equipo mexicano en esta fase de grupos fue el segundo tiempo ayer, que me parece sí, se acercó un poco más a lo que creemos puede ofrecer y tiene capacidad para hacerlo.
0: Oye, y donde no pintaba como para dar ese segundo tiempo, ¿no, Rafa?
3: Sí, tuvo un primer tiempo otra vez complicado, poco claro, con balón. De hecho, se le vio mejor al conjunto chequio sin que generara mayor cosa, porque no inquietó en lo más mínimo al Tala. Pero en el segundo tiempo vino una sustancial mejora del equipo mexicano y repito, para mí tuvo en lo que va del torneo los mejores minutos. Misma situación o mismo diagnóstico de Javier Aguirre, que hay que reconocerlo, ¿eh? Se ha mostrado ecuánime, sensato, muy maduro. No se nos olvide que en justas mundialistas anteriores, sobre todo recuerdo esa de Sudáfrica, previo al duelo contra Argentina, tuvo un desplante que hasta la fecha no te puedes explicar, esa decisión que tomó en el 2002 cuando se enfrentó a Estados Unidos. Ahora veo un Javier muy maduro, muy, muy inteligente y muy asertivo en la toma de decisiones, con lo complejo que esto resulta, ¿no?
0: Pues es que se va aprendiendo, tú todavía estás muy joven, Rafa, pero se va aprendiendo todos los días, Enrique.
3: Dice un dicho, perdón, Joaquín, que me encanta, si la juventud supiera y la vejez pudiera, pues mira, ¿no?
0: Bueno, pero Enrique.
2: Sí. Mira, Joaquín, yo soy también de los que veían a México en 16avos. Creo que no era tan complicado, ¿no? Finalmente, como decía Rafa, bueno, pues de 48 avanzan 32 a la siguiente ronda. Mi pronóstico son octavos de final. Ya vamos a ver qué es lo que viene un poquito más adelante. Esos 2 partidos serán en el Estadio Azteca. Inclusive comentaba Javier Aguirre previo al partido de ayer, en donde esperaba una alineación distinta del equipo checo, en donde vendrían jugadores de mayor estatura, cosa que no ocurrió. Y entonces que se vio ligeramente sorprendido, y de hecho al colocar a jugadores que tocan más el balón, la parte de abajo en la cancha, el equipo checo a los 7-8 minutos tuvieron una jugada en la cual estuvieron cerca de conseguir un gol y eso hubiera cambiado absolutamente todo. Afortunadamente vinieron los ajustes y luego viene la segunda parte y pues hay que hablar acerca de los elementos, ¿no? Y hablar acerca de las historias. Creo que todo este tipo de

0: circunstancias, se construye a base de historias. Lo que hace este chico Mateo Chávez, que recordamos su papá, el Tilón Chávez, una larguísima trayectoria en el fútbol y lo recordamos más que nada con el equipo de las Chivas. Él formó parte de aquel proceso para el Mundial de Francia 98 con Manuel Lapuente y fue de los que llegaron a Europa y en el último corte se fue. Él y David Oteo quedaron fuera del equipo mexicano. Y bueno, con lágrimas en los ojos, sumamente emocionado, hablaba acerca de lo orgulloso que se encontraba porque su hijo formaba parte del equipo mexicano para este mundial. Y luego también, en esa portería donde anota ayer Mateo, también hizo gol el Tilón en un partido eliminatorio para el Mundial de 98 en contra de Costa Rica. Así que bueno, son muchas cosas que se van entretejiendo, o esa jugada del gol justamente de Chávez que resuelve de manera sensacional, en donde Romo, frente a tres jugadores checos, bueno, logra meter ese pase y ahí se desenvuelve el primer gol. Y además Romo, que fue el que metió el gol en contra de Corea del Sur y ahora da este pase para abrir la llave en contra del conjunto checo. Realmente son muchas cosas que se entrelazan y hay que poner siempre mucha atención a los detalles, Joaquín.
1: Y a las historias, como dice, déjenme ir unos anuncios y regreso contigo, Enrique, Arturo y Rafa, regreso con ustedes un momentito.
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17: La selección mexicana de fútbol hizo trabajo regenerativo en el centro de alto rendimiento donde Guillermo Ochoa se llevó los reflectores después de haber disputado ya su cuarta Copa del Mundo, ingresando de cambio el día de ayer en la victoria sobre Chequia de 3-0 y al respecto dijo el mismo Ochoa.
18: Nada, agradecido con la gente, agradecido con la afición por darme este final, este recibimiento. Poder cerrar ciclo con la selección. Me siento agradecido con ellos. Me voy con la cabeza en alto, me voy vacío, entregué todo por esta playera.
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0: Bien, regresamos con Aquí Somos Locales, Enrique Burak, Arturo Bricio, Rafa Puente. Y Rafa, un momento de explosión emotiva fue el ingreso de Ochoa, el triunfo de la gente, el momento en que le ponen el brazalete de capitán, cuando el estadio se pone de pie para celebrar, como pocas veces he visto yo que celebren a un jugador, que fue parte de toda esa emoción, ¿no, Rafa? Contenida incluso.
1: Sin duda, memorable lo de ayer y merecido además.
0: También.
1: Porque estamos ante una leyenda del fútbol mexicano, muy cuestionado muchas veces, injustamente a mi entender, un tipo que siempre se mostró profesional, siempre se mostró comprometido, que incluso estuvo dispuesto a hacer sacrificios, a salirse de las comodidades que a lo mejor podía ofrecerle el fútbol mexicano, sí, y a ir a cumplir el sueño europeo. Y además también la inteligencia de Javier, ¿no? El contexto del partido está claro que se dio. Yo, previo al arranque del mismo, cuando se especulaba sobre la posible titularidad de Ochoa, yo me manifestaba en contra. No porque no se merezca un homenaje, sino porque, a mi entender, el portero titular es el Tala y tenías que buscar, sí, el partido. Una vez resuelto el juego, entonces Aguirre recurrió inteligentemente a darle la opción a Francisco Guillermo Ochoa de vivir pues un momento que seguramente él y su familia recordarán eternamente y que bien ganado se lo tiene.
0: Estoy totalmente de acuerdo contigo y yo había insistido en que sería en el segundo tiempo, pero claro, el que decide finalmente es Aguirre. Pero te quiero, ayer que tenía yo cerca a la banca, veía, oye, qué actividad y cómo pesa y cómo interviene Rafa, ¿no? Yo, me da mucho gusto porque le tengo un gran respeto y admiración, Enrique.
2: Sí, desde luego, Joaquín, y además tenemos la imagen de él, pues como un hombre, digamos que no habla demasiado, pero Javier, escuchándolo en algunas entrevistas, pues sí comenta acerca de la forma en la que interviene, en la que habla durante los partidos, en la que lo hace también los entrenamientos Rafa Márquez, que bueno, pues independientemente de lo que hizo como jugador, pues también lo recordamos, él estaba dirigiendo ya el equipo del Barcelona B, sí, en España, y además lo estaba haciendo de una muy buena forma, y todo apunta para que una vez que finalice el Mundial y que deje a la selección mexicana Javier Aguirre, entonces él sea el que dirija el equipo mexicano. Entonces, sí, para muchos ha sido una sorpresa todo lo que ha hablado, todo lo que se manifiesta, todo lo que impacta en el juego Rafa Márquez.
0: Sí, es muy impresionante. Oye, Arturo Bricio, del arbitraje, hasta hoy por ahí un grito que dijo uno, que le quiten la visa al referee.
3: No, la verdad es que fue un partido desde el punto de vista arbitral muy sencillo. Amonestó a Edson Álvarez, ya había dado una piña primero. Edson parece que tiene que pagar el impuesto siempre de la amonestación, pero es un trabajo bueno. En otro frente, César Ramos rompió el récord de más actuaciones de un mexicano, que eran de 8 partidos en mundiales, de Armando Artundia, llegó a 9 partidos en el Escocia-Brasil con muy buenas cuentas, y el día de hoy a las 5 de la tarde en Kansas hace su debut mundialista Katinzel García, esta extraordinaria mujer, esta extraordinaria árbitra, y bueno, llevará a Sandra Ramírez, su fiel escudera en la banda, pero ahí está el arbitraje mexicano haciendo también su parte en esta fiesta inolvidable, ¿no?
0: Así es. Y oye, Rafa, mira, yo cuando, a mí me desespera un poco cuando veo que juegan en el área. México juega en su área, ¿sí? Un pase para acá, otro pase para allá. Por eso de las cosas que me gustan de Ochoa, a diferencia del Tala, que no lo veo despejar mucho. El tercer gol fue un pase de Ochoa.
1: Sí, por supuesto, con un mayúsculo error de los chequios, ¿no? Un error infantil, estás hablando de una Copa del Mundo, sin que esto le quite mérito a Ochoa, a Santiago Jiménez y después a Fidalgo, ¿no? Que sí, definió de maravilla, pero eso, Joaquín, eso tiene que ver con lo que pondera y lo que pretende hoy Javier, ¿no? Hoy le exige a sus dirigidos que en la medida de lo posible, cuando así se dé las circunstancias, que traten de construir desde el fondo, y creo que es uno de los motivos por los que finalmente apostó por el Tala para ser el titular. Cada vez resulta más relevante que el portero te agregue valor, más allá de su objetivo o su función, mejor dicho, primaria, que es la de atajar. El hecho de que te agregue valor a partir de un buen juego de pies o manejo del balón con los pies, esos porteros pues cada vez se cotizan más, y creo que hoy por hoy del fútbol mexicano es Rangel sin duda quien mejor hace eso, ¿no?
0: Pues a mí me infarta y me pone sí. Muy nervioso, Enrique. Sí, de repente ves estos pasecitos, incluso hasta en el área chica, digo yo, puta, sáquenla de ahí, caray, Enrique.
2: Pues sí, y además también te estás acercando demasiado desde el punto de vista a la posibilidad de que se cometa un error, estás jugando al filo de la navaja. Sí creo en ocasiones que Rangel retiene un poquito más de lo debido del balón, y hemos visto errores así, y particularmente ya cuando viene la fase de knockout, que es la que sigue en este mundial, pues entonces no puedes darte el lujo de cometer un error y a irte abajo en el marcador o darle la posibilidad de conseguir un gol al equipo rival. Pero bueno, pues ahí está, lo hace bien jugando con los pies Rangel, y hay que darle ese mérito, pero no estaría nada mal que arriesgara un poquito de menos.
0: Sí, yo coincido contigo, en fin. Oye, Arturo, ¿cómo? Vamos, lo de ayer, la gente no se quería ir del estadio. Es que esa es otra expresión de alegría, de felicidad. Toda la gente salió, como decimos los taurinos, salió toreando, salió cantando, bailando, brindando. Vamos, con una alegría que explotó, una alegría contenida por la realidad mexicana, y que solo esta maravilla que es el fútbol, sí, que enloquece, y a mí también a veces, ¿sabes qué? Permite soltar, permite reunir. Ayer no había ni de izquierda, ni de derecha, ni fifís, ni no fifís, no, eran todos, éramos uno solo.
3: La maravilla que tiene este fenómeno social, que es el fútbol, que democratiza todo, ¿no? O sea, aquí no hay clases sociales, no hay géneros, no hay nada, y eso, ese entusiasmo tan, tan especial que produce el fútbol. Y la cereza del pastel fue lo de Memo, ¿no? Yo lo de Memo lo resumo en una palabra: caballerosidad. En un juego de tramposos como es el fútbol soccer, lo he dicho toda la vida, un tipo agradecido, dicen que la gratitud es la memoria del corazón. Memo, un profesional, él no tiene la culpa de ser una baraja siempre. Tienen la culpa los otros que nunca lo superaron, ¿verdad? Pero ahí está Memo, y fue la cereza del pastel, el tema sentimental que le hacía falta a esta fiesta maravillosa.
0: Sí, Rafa, porque fue un momento, digo, de casi de llorar, caray, esta emoción, sí, esta emoción que se comunicó, que explotó, que se transmitió, porque las emociones en las masas a veces son muy regateables. Lo de ayer fue una explosión.
1: Es imposible no conmoverse, ¿no? Con una situación como la que se presentó ayer. He tenido la oportunidad de estar en el Estadio Ciudad de México muchas veces, nunca como ayer, nunca lo había visto. Lo de ayer, de verdad, es que no hay calificativos para describir lo que fue esa atmósfera, esa aura que tiene el Estadio Ciudad de México cuando la gente conecta con su afición, y por supuesto lo más importante de la cancha, de los principales protagonistas de esto, que serán siempre los futbolistas, pues de ahí emerge esta conexión que a todos nos contagia y nos ilusiona, por supuesto.
0: Nos contagia, nos da alegría, nos da felicidad, nos da ánimo, y nos cambia el humor social. Digo, yo de verdad que lo que he visto, lo que he sentido en el estadio cuando he podido ir, y lo que he registrado en las calles, de esto reitero, no hay registro ni hay memoria, porque no puede haberle, porque nunca había sucedido. En fin, querido Enrique, te mando un abrazo.
2: Igualmente, Joaquín, un abrazo para ti, otro para Arturo y también para Rafa, y bueno, pues estaremos atentos a ver a quién tenemos como rival el martes por la noche. Por ahora pinta Escocia, pero esto puede cambiar.
0: ¿Cuándo lo sabemos, Rafa?
1: No, pues hay que esperar hasta que concluya la fase de grupos completa, porque entonces, o sea, mañana por la noche, cuando se juegue el último partido, alrededor de las 10 terminará, y entonces ahí, con base en lo que arroje pues esta tabla de los terceros lugares, se conocerá el rival.
0: O sea, mañana por la noche lo sabremos.
1: Así es.
0: Ah, pues qué bueno.
1: Antes es pura especulación.
0: Pues ya no estás que, como les dicen a los especuladores, ¿no? No quiero repetirlo aquí porque luego me dicen que me paso, pero les mando un abrazo. Rafa, querido, Enrique, Arturo, gracias. Los abrazo con cariño.
3: Hasta luego, Joaquín, querido.
0: Que estén muy bien, de verdad, muchas gracias. Bueno, después de los anuncios, un especialista de la UNAM le va a analizar aquí las consecuencias anímicas de este triunfo de la selección. ¿Por qué? ¿Por qué explotamos así? ¿Por qué estamos contentos? Porque por muchos años, mucho tiempo, usted ve a la gente de mal humor en la calle, por todo lo que pasa. Ayer, en estos días, he sentido un cambio de ánimo, del ánimo social. Continuamos.
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17: Los caballitos de mar machos son los que quedan embarazados. Dan a luz hasta 1,500 crías por cada embarazo.
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0: Bueno, yo le aprecio mucho al doctor Hugo Sánchez, investigador del Laboratorio de Neuropsicofarmacología e investigador temporal de la Facultad de Psicología de la UNAM. También es investigador de la Facultad de Psicología de la UNAM. Le decía, sobre esto de las consecuencias anímicas de los resultados de la selección, en la victoria, en la derrota, ¿qué provoca? ¿De dónde viene? ¿Cómo atenderlo? Doctor, muchas gracias por contestarme, doctor Sánchez Castillo. Muy buenas tardes.
1: ¿Cómo está usted? Buenas tardes. Un saludo a usted y a todo su auditorio.
0: Muchas gracias por contestarme, doctor. A ver, ¿de qué estamos hablando cuando estamos viendo lo que no habíamos visto? Esta, pues yo le llamo alegría colectiva, que abarca a todos con estos resultados de la selección.
1: Bueno, primero lo que tenemos es un proceso que se llama de empatía. El proceso de empatía es cuando básicamente hay alguna cosa con la cual le tenemos fe, nos sentimos identificados. Eso permite tener un alto sentimiento de pertenencia. Y este sentimiento de pertenencia hace que nos inunde la alegría, que nos sintamos todos identificados, que incluso haya procesos de disminución de la activación de la corteza prefrontal, lo cual nos resta individualidad y nos volvemos como un gran fan de la selección. Dejamos un lado la individualidad y entonces se da esta identificación con otros individuos, ¿no? Más allá de las individualidades, con que lo veas de verde, en ese momento dices, este forma parte de lo que yo estoy ahorita vitoreando, y se forma un especie de vínculo entre todas las personas, ¿no? Más allá de quiénes son y cómo son.
0: Y más allá y por encima de las diferencias que pudieran existir, doctor.
1: Totalmente, totalmente. Cuando se da este proceso de identificación y donde todos nos volvemos uno solo, en ese sentido no hay ni raza, ni sexo, ni género, ni cuestión social. Solo hay una identificación en función, en este caso particular, de la selección. Por eso es que usted puede ver en un restaurante donde la gente grita gol y se pone súper emocionada, una condición en la cual normalmente no lo harías. Tú estás viendo una cuestión de la televisión en el restaurante y no gritas. Pero cuando estás en una cuestión del fútbol, ves más personas identificadas como tú, te paras y gritas y se vuelve lo más normal, e inclusive hasta se ve raro que no lo hagas y hay otro individuo que no está identificado como del grupo al cual perteneces.
0: Y además en donde sea, en el estadio, en un restaurante, en el Zócalo, en el Campo Marte, donde se encuentre viéndolo, la explosión es igual.
1: Totalmente, sí. Totalmente. Mira, ahí viene el problema que de repente sucede con esta situación. La explosión puede ser tan, tan grande, pues que evidentemente suele haber algunos, vamos a llamarlo así, roces con algunas otras personas, ¿no? O sea, aquellos que no se sienten identificados, pues evidentemente van a tener pues una molestia al no estar dentro de este pensamiento colectivo. Pero al pensamiento colectivo de la masa, pues no le importa y lo que quieres es disfrutar y bailar y decir, ¿no? Entonces, por eso es que en este caso, pues sí es muy recomendable, ¿no? Si no tienes esta cuestión de fanático, de no te sientes identificado, pues en medida de lo posible no vayas a estos lugares donde la gente está engarzada en este tipo de conductas, ¿no? Porque si no, pues evidentemente tú no te vas a sentir bien.
0: Pero, doctor, estas multitudes, a ver, ¿cómo lo lee usted? Esas multitudes, 800,000 personas en todo el Paseo de la Reforma, de como comentaba yo ayer, sin que los acarreen, sin que los transporten, sin frutsis, sin la torta, sin los 500 pesitos, ¿no? Es gente que salió porque quiso salir a celebrar.
1: Totalmente justo, porque el sentimiento de identificación es colectivo. O sea, no fue que ganara a lo mejor un partido político donde la sección es clara, ¿no? O sea, derecha, izquierda, arriba, abajo. Es una cuestión que identifica, es la idiosincrasia de un país, ¿no? Entonces, en ese sentido, la selección nacional nos representa a todos y a todas. No nos representa tu pensamiento particular de político, sino te representa a ti como nación. Y entonces, en ese sentido, pues la idiosincrasia es la que va a imperar por sobre todo esto, ¿no? Por eso es que al inicio se canta el himno nacional, que nos representa a todos, ¿no? Y esto nos va poniendo en un carril de identificación. Y de ahí que cuando la selección gana, pues el sentimiento colectivo es vamos a celebrar, ¿no? ¿A dónde? Y además, si usted se fija, pues es a las plazas, en inicio, las plazas públicas más importantes, ¿no? El Zócalo, el Ángel de la Independencia, el Monumento a la Revolución. Y de ahí, pues, se van dispersando por algunos otros, pero estas son siempre las más importantes y principales.
0: Sí. Doctor, ¿qué le pasa? ¿Qué le pasa a nuestra cabeza, al cerebro, cuando vive uno de estos momentos?
1: Pues en primera, una avalancha de endorfinas, ¿no? Tenemos una cuestión que nos hace sentir bien y felices, oxitocina, prolactina, serotonina. Este cóctel neuroquímico nos permite tener este sentimiento de euforia, nos permite sentir energía, nos permite sentir identificación y engarzarnos con el otro. Entonces, en ese sentido, se vuelve esta masa, ¿no? Este cóctel particular disminuye la actividad frontal que nos deja un poco la identificación personal, pero eso nos da chance de poder disfrutar esto en todos los sentidos y poder tener esta sensación de euforia, ¿no? Y de alto sentimiento. Ahora, esto mismo sucede también en la derrota, ¿no? O sea, no quiero echarle la sal, ojalá en México resulte campeón, pero si en algún momento pierde, ahora se vuelve un cóctel en el cual, pues aparece la decepción, aparece la tristeza, con este mismo mecanismo de identificación, y todos nos vamos a sentir tristes y todos vamos a decir, chin, en algún momento perdimos, ¿no? Pero nuevamente, no quiero ser mal agüero, yo espero que la selección llegue a campeón.
0: Sí, pero ¿usted había visto algún fenómeno como este en México? Yo no lo recuerdo.
1: Híjoles, pues regularmente los de la selección, ¿eh?
0: Fíjese, pero no de estas dimensiones.
1: Ah, no, creo que en este sentido pues se conjuntaron varias cosas. Uno, México obviamente siendo sede del mundial, ¿no? La otra es que pues mucha gente se quedó fuera del mundial, nos guste o no, y lo otro pues es que aparecieron cosas como súper interesantes, ¿no? O sea, México queda invicto, México da sin goles, un montón de récords ahí rotos, entonces creo que se dieron todas las condiciones, además termina con goleada de 3-0, ¿no? O sea, todo eso fue sumando a la parte emocional que hizo que todo mundo se literalmente se fueran a hacia los lugares a celebrar, ¿no?
0: Ahora, doctor, ¿no cree usted que también existe, tenemos una necesidad de celebrar algo y hemos tenido desde hace años muy pocos motivos de una celebración nacional?
1: Híjoles, no, esa pregunta está difícil, ¿no? Porque si no le vamos a echar la culpa a la selección si no somos felices.
0: No.
1: Yo creo
0: no.
1: Que más bien se están juntando condiciones, pero lo que sí es cierto es que sí es un fenómeno que no habíamos visto en mucho tiempo. Tal vez se juntaron las condiciones actualmente, y lo cual me da mucho gusto, pero pues no dudo que, por ejemplo, podamos ver algunos otros eventos masivos donde la gente se pueda identificar. Pero lo que sí es cierto, y le comento, es que se necesitan varios ingredientes para que suceda. O sea, lo primero es que tiene que ser un evento que justo vaya con la idiosincrasia, que no sea un evento sectario, ¿no? Donde se pueda la gente dividir entre yo soy de este lado, yo soy de este otro lado, ¿no? O sea, más bien algo que nos identifique a todos y a todas. Por eso es que los mundiales, por eso es que las justas deportivas en muchas ocasiones tienen esta principal característica. La segunda, el tiempo desde que no se había celebrado, como usted lo menciona. No cada 4 años tenemos la ilusión puesta nuevamente, pero en este año aparecieron algunos elementos que hicieron que la euforia emergiera todavía con mayor intensidad. Y pues evidentemente también está como fecha, ¿no? En las cuales nos encontramos, creo que había varias condiciones que se juntaron para que la gente se desbordara, ¿no?
0: En fin, pues le aprecio mucho, doctor, que me haya aceptado esta llamada. Doctor Hugo Sánchez Castillo, investigador de la UNAM, no voy a decir del laboratorio de neuropsicofarmacología, lo dije de golpe, doctor. ¿Sí?
1: No, sí lo dijo muy bien, está muy bien.
0: Sí, de la UNAM, y pues con estas consecuencias y mecanismos de la alegría de la victoria. Y luego, pues yo siempre he dicho, obviamente en algún momento en estas competencias se llega a perder, en algún momento. Pero yo siempre insisto en aquel principio que me enseñó mi madre, que decía, qué bonito fue mientras duró, ¿no, doctor?
1: Totalmente, totalmente. O sea, aprendemos tanto de la ganancia como de la derrota. Y ya le digo, no quiero ser mal agüero, pero cuando suceda, ¿sabe qué va a pasar también? Sí. Vamos a encontrar el mismo hombro amigo con el cual brincamos, en el cual vamos a poder reposar y decir, híjoles, esperemos que para la otra nos vaya mejor, y sentiremos un confort de todos nosotros como mexicanos.
0: Pues qué bueno que así sea. Y doctor, gracias por darnos luces sobre esto, tratar de explicar este fenómeno que es extraordinario para mí.
1: Bueno, muchísimas gracias por su llamada.
0: Le mando un abrazo, ¿sí?
1: Igual.
0: Es el doctor Hugo Sánchez Castillo, le decía, investigador del Laboratorio de Neuropsicofarmacología y Estimación Temporal de las Facultades de Psicología de la UNAM. Voy a unos anuncios, después de los anuncios, de nuevo alerta amarilla para 11 alcaldías de la Ciudad de México por fuertes lluvias y granizadas. Detienen a otro exalcalde de Morelos acusado de que, no me lo va a creer, de delincuencia organizada. Y la Secretaría de la Defensa informa de un aseguramiento, vamos, descomunal de equipo táctico, vehículos durante un fuerte operativo en Matamoros. Es la fuerza del crimen organizado. Continuamos.
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7: Presidenta Sheinbaum celebró el avance en la habilitación de la red ferroviaria nacional, especialmente en las rutas de pasajeros Ciudad de México-Querétaro, Ciudad de México-Pachuca, Saltillo-Nuevo Laredo y Querétaro-Irapuato, además del Tren Maya de carga, y destacó que estos trabajos se inaugurarán el próximo año.
8: Bueno, como ven, vamos muy adelantados, se está trabajando muy bien. En el caso de Querétaro y Pachuca, el objetivo es inaugurar esos trenes el próximo año, en 2027. Y el Tren Maya de carga también va muy bien, ya tiene el más del 50% avanzado y también la mayor parte se va a terminar este año y algunas instalaciones adicionales en el 2027.
6: 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Estamos de vuelta con la información.

0: Bueno, le saludo al equipo. Ana Berta, ¿cómo está? Y el pésame a Ana Berta Coronado, muy buenas tardes. Óscar Satarain, el ingeniero Víctor Malpica, José Juan Padrón, Gina Trejo Briseño, Sandra Jiménez, José Manuel García. En Telefórmula te saludo, los saludo. Alonso Mancera, Diana Chávez Piña, Javier Mejía, Miguel Ángel Sánchez Telles, Diana Morales, Laura Flores y Regina Rosilio. Y ahora le tengo a usted más información con Laura Pérez Cisneros.
1: Gracias, Joaquín. El Banco de México deja sin cambios a la tasa de interés en 6.50%. Dan prórroga para el registro de líneas celulares. Vence el 31 de diciembre. La DEA advierte que el cártel de Sinaloa y el cártel Jalisco son prioridades en la lucha contra el fentanilo. El secretario de Seguridad de Estados Unidos afirma en el Congreso que los cárteles controlan totalmente la frontera con México. México envía apoyo a Venezuela por los dos terremotos ayer que han dejado ya más de 160 muertos y casi 1,000 heridos, así como graves daños. Sigue la euforia en México por el triunfo de la selección mexicana contra Chequia. La presidenta Sheinbaum recibe hoy al rey de España, Felipe VI, a las 5 de la tarde. En el Mundial, Japón, Suecia y Túnez, Países Bajos, a las 5. Turquía, Estados Unidos y Paraguay, Australia, a las 8 de la noche. Joaquín.
0: Gracias, gracias. Y voy a ir contigo, Óscar Zúñiga. Mira, hoy hay tres mensajes. Uno, referente a los cárteles mexicanos y Estados Unidos. Uno aquí del embajador Johnson. El segundo, del secretario de Seguridad Interna en el Congreso de Estados Unidos. Y el tercero, el administrador de la DEA, Terrence Cole. Voy a empezar contigo, Óscar Zúñiga.
2: Gracias, Joaquín. ¿Qué tal? Muy buenas tardes. Y precisamente en medio de la crisis de salud pública y seguridad más devastadora en Norteamérica, el director de la Administración de Control de Drogas de Estados Unidos, Terry Cole, lanzó una contundente aclaración que redefine precisamente la estrategia de la agencia, los cárteles mexicanos de Sinaloa y Jalisco Nueva Generación, que son ya la prioridad número uno del gobierno estadounidense. Se dijo que el fentanilo es una grave amenaza y estos cárteles han destruido familias y han devastado comunidades. La embajada estadounidense en nuestro país resaltó que la postura del director de la DEA no es menor, pues responde a un clamor social generalizado allá en su país que registra decenas de miles de muertes. En este sentido, Joaquín, Terry Cole destacó que el pueblo estadounidense espera y merece que la DEA elimine esta amenaza, y esto es exactamente lo que están haciendo. Joaquín, el reporte.
0: Gracias, vamos a recuperar, gracias, García, vamos a recuperar lo que dijo Terrence Cole, el administrador general de la DEA.
3: El fentanilo es una amenaza como nunca antes lo habíamos visto. Los cárteles mexicanos, el cártel de Sinaloa y el cártel Jalisco Nueva Generación son prioridad número uno de la DEA. Ha destruido familias, ha devastado comunidades y ha puesto a prueba a todas las fuerzas del orden en todos los niveles. El pueblo estadounidense espera y merece que la DEA elimine esta amenaza, y eso es exactamente lo que estamos haciendo.
0: Gracias, y esto es lo que dijo ante el Congreso el secretario de Seguridad Interna.
3: Lo que vemos con los muros es que los cárteles siempre cambian y representan una amenaza. No hay ni un solo centímetro de la frontera norte de México que no esté cubierto por una plaza. Las plazas son de los cárteles. Son 9 cárteles los que las controlan. Tienen centros de operación, los llaman plazas, y tienen jefes de plaza. Siempre buscan vulnerabilidades para impulsar el tráfico de personas y el tráfico de drogas a través de nuestra frontera, y están siendo muy buenos en eso.
0: Este es el secretario de Seguridad Interna, que se reunió hace poco con la presidenta Sheinbaum. Y voy a ir contigo. Voy a ir contigo ahora, David Galván. ¿A quién agarraron?
4: ¿Qué tal, Joaquín? Ahora este objetivo que se fue detenido por las autoridades en Michoacán es precisamente Ernesto Rafael N., alias El Sierra 1, identificado como uno de los principales generadores de violencia en la capital de esa entidad, relacionado con delitos de extorsión, homicidio y secuestro. Esta información fue dada a conocer por el secretario de Seguridad y Protección Ciudadana, Omar García Harfuch, quien detalló que la operación fue encabezada por elementos de la Secretaría de Seguridad Michoacana y de la Fiscalía del Estado, con apoyo de la Defensa Nacional, de la Marina, la Secretaría de Seguridad y Protección Ciudadana y de la Guardia Nacional. Este objetivo ya había logrado evadir a la autoridad en dos ocasiones y al momento de su detención contaba con orden de aprehensión vigente y está relacionado, según se sabe, con la investigación por el homicidio de un productor mezcalero en Morelia. El supuesto líder delincuencial, detalló el Gabinete de Seguridad, era el encargado de la red de extorsión a madereros y comerciantes en Madero, San Miguel del Monte, Jesús del Monte y localidades como El Capulín y El Duende, además de mantener asolados a los ambientalistas de la zona. Durante el cateo encabezado por la Fiscalía y la Policía Michoacana, se aseguraron armas de alto poder, droga y también fue detenida una mujer que sería su pareja. La acción operativa se llevó a cabo mediante un cateo autorizado por un juez de control en un inmueble ubicado en un fraccionamiento privado al suroriente de Morelia. Durante la diligencia fueron detenidas esas personas en flagrancia por su probable responsabilidad en delitos contra la salud, violación a la ley de armas de fuego y explosivos. Es la información, Joaquín, respecto a esta importante detención.
0: Bien, gracias, David. También yo voy a ir a los anuncios y después de los anuncios, bueno, ya la Comisión de Prerrogativas del INE aprueba el registro de 4 nuevos partidos, entre ellos uno de quien es el diputado federal, ¿sí?, el creador del PES, el Partido Encuentro Social, que perdió su registro, luego inventó otro PES que también perdió su registro, y ahora este es su tercer partido. Su partido, pues, tiene el acrónimo de Claudia Sheinbaum Pardo, CSP. La presidenta se quejó y dijo que eso no procedía, pero pues estos son, pues están en lo suyo, ya saben. Que no me vengan con el cuento de que la ley es la ley, que nada. Bueno, también le informo a usted que están cerrando la liguera Alcatraz, símbolo de la, pues, de la política migratoria de Donald Trump, sí. De esta cárcel de Alcatraz, allá en Florida. Continuamos.
1: Pero primero hay mensajes, que es aquí en Grupo Fórmula, donde damos poder a tu voz.
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17: La Nintendo fue fundada en 1889 como una empresa que fabricaba cartas de juego tradicionales japonesas.
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0: Bien, pues hoy es jueves, jueves del doctor Héctor Aguilar Camín, escritor, historiador, periodista, director de la revista Nexos y también como yo, pambolero. ¿Cómo estás, querido Héctor? Buenas tardes.
1: Bien, bien. Muy contento de mi condición de pambolero, yo me imagino que tú también lo estarás. Creo que, bueno, pues creo que es el día de los triunfos de la selección mexicana, no solo porque haya ganado, que ya es bastante, sino porque creo que ha jugado bien, ha jugado con rigor, ha jugado con fuerza, ha jugado con cobertura de equipo, es un equipo balanceado, no tiene una gran estrella, aunque tiene un jugador muy joven que cada vez que toca la pelota el juego del equipo mejora, tiene una media cancha muy importante, tiene jugadores muy jóvenes y yo creo que todavía tiene mucho talento en la banca. Entonces, en cierto modo, hay una lógica en que este equipo bien armado de gente joven, talentosa, que juega al fútbol con fuerza y apoyándose entre ellos, mi impresión es que ha mejorado del primer juego al segundo y sobre todo al tercero. Entonces, yo creo que hay una muy buena razón para estar contentos y para no regatearle a este equipo ni sus triunfos ni sus posibilidades, aunque sigamos entendiendo que el nivel de competencia del Mundial pues está en su máxima expresión todavía por encima del nivel del fútbol mexicano, y en ese sentido pues se vale soñar, pero tampoco ¿cómo diría yo? No ilusionarse de más, hay que ilusionarse de más, porque sin ir ilusionado al equipo que uno le va, no tiene sentido irle. Pero me parece que este equipo puede dar todavía algunas sorpresas, puede todavía ofrecer mejor fútbol. De pronto uno ve un talento, una combinación de talentos como las del Piojo y este muchacho Mora, este que metió el gol, Fidalgo, y todavía falta por ahí Alexis Vega, que no ha jugado, el muchacho que metió el gol, era una sorpresa para mí, no lo tenía en el horizonte de la selección mexicana, hizo una gran jugada, en fin, es un equipo que tiene empaque, tiene personalidad, le está yendo bien, supongo que debe sentir y ojalá y lo sienta muy bien el apoyo descomunal de su afición, y agradecerles, Joaquín, sí, que nos den estas jornadas de júbilo y de triunfo por las buenas razones, porque están jugando bien, están aprovechando sus oportunidades y porque me da la impresión de que van a más. Son una muy buena noticia para el ánimo nacional y ojalá se repitan las buenas noticias. La clave que viene, al parecer, el juego que le seguiría para la selección mexicana es Escocia. Vi jugar Escocia, no creo que sea un equipo mejor que el de México, de modo que estoy optimista, creo que con cierto fundamento en lo que hemos visto en esta selección, y si no es con cierto fundamento, también estoy optimista, Joaquín.
0: Yo también.
1: Ojalá y nos den más alegría, le hace mucha falta a este país, y qué bueno que nos la estén dando.
0: Yo insisto que este país está tan necesitado de... Estamos. De celebraciones.
1: Sí. ¿Sí?
0: De triunfos. Y te reitero lo que he dicho aquí frecuentemente. Solo los deportistas les pueden dar estas alegrías a los pueblos. Nadie pues más.
1: Sí. Y en particular ahora los futbolistas, ¿no? Porque sí, no es un fenómeno solo mexicano.
0: No.
1: Lo que sucede en lo vemos en las en las gradas, lo vemos en la reacción de la gente, lo que sucede con las elecciones y sus países, eso es un grado, digamos, de identidad, de asociación emocional, de esperanza, de alegría, pues muy, muy importante, ¿no? Eso nos recuerda que más allá de todas las dificultades hay, sí hay algo como un piso serio de pertenencia y de alegría y de solidaridad en el emblema nacional, en la camiseta nacional de fútbol, y por tanto pues en el ánimo y en la moral y en el corazón de todos los mexicanos. Qué bueno que eso está ahí, y qué bueno que estos muchachos nos están dando esta alegría. Solo una observación.
0: Dime.
1: Nos pasamos de listos cuando gritamos, o nos pasamos de gozo cuando decimos ganamos. Pues sí, ganamos, pero los que ganaron son los muchachos. Y a ellos es a los que hay que reconocerles.
0: Sí, pero ¿sabes qué, Héctor, querido? Ganamos todos. Con su triunfo, ganamos todos, ganamos la alegría, incluso hasta la felicidad por momentos.
1: Ah, sin duda.
0: Sí,
1: sin duda.
0: Yo a mí muchas veces cuando me dice alguien, ganamos, le dije, ¿y tú con qué número juegas? Digo, pues, no, pero aquí sí hay una...
1: ¿En qué puesto estaba?
0: Sí, aquí sí hay una alegría colectiva.
1: Se los está dando la gente con toda apertura y con toda generosidad y con toda sinceridad, porque es un júbilo real, no tiene nada de fabricado, es profundo, es verdadero, y eso siempre es un gran espectáculo ver eso y ni sentirlo.
0: Me decía Carlos Marín, ya sabes cómo pinchan Marín, ¿no?
1: Sí.
0: Decía, no, pero sí. Es que hay muchos problemas todavía pendientes y graves. Sí, hay muchos problemas graves y pendientes, pero este es un momento de alegría. No es que se borren, no es que se olviden, mucho menos que se resuelvan.
1: No se puede.
0: Pero es un momento de alegría, de celebrar algo. Ya volveremos al México real.
1: Ya volveremos. Estamos en México real, pero digo, la realidad también está hecha de muchas cosas y también hay que recordarlo. Y qué bueno que sea a propósito de esta selección, de alegría.
0: Sí.
1: Del sentimiento de triunfo. Válido, bien ganado en la cancha. No ha habido un incidente que disminuya los triunfos de la selección mexicana, y en cambio los hemos visto mejorar partido a partido en la cancha. Ojalá y esto siga lo más que se pueda.
0: Y acuérdate las predicciones que había de inseguridad, terrorismo, el crimen organizado, los drones artillados, terrorismo internacional que iba a venir. Bueno, hasta el día de hoy, puedo decir que quitando el accidente que hubo en Baja California.
1: Bueno, pero es un accidente.
0: Sí, fue un accidente, no fue un hecho terrorista ni buscado. Pues ha ido muchísimo mejor, vamos, mil veces mejor de esas predicciones que nos hablaban desde la coordinadora que no iba a rodar el balón. Y sigue rodando.
1: Bueno, ese es un espectáculo aparte de muy baja calidad. Sí. Esa de la coordinadora y lo demás. Pero incluso yo diría que hay una cierta inteligencia en los factores generales de la vida.

0: Bueno, aquí vimos una cosa que no había visto nunca en ninguna parte del mundo, a un aficionado jubiloso nadando en un charco en la Reforma.
1: Sí,
0: Eso,
1: bueno.
0: entre eso y el Pato Merlín, no sabe uno con qué quedarse, la verdad, pero en fin, son momentos del júbilo muy bienvenido, la verdad.
1: Así, muy bienvenidos y ¿sabes qué? No nos dejemos ir, no nos dejemos ir, vamos por un momento a decir, pues, viva la selección, viva México, México y ya, y somos unos chingones, como decían ayer, ¿sí?
0: Bueno, pero en cuanto toca perder, hay que perder también con calidad y con valor. Lo ganado está bien ganado. Ahora vamos paso a paso, ¿no?
1: Sí, uno por uno, digo, tampoco. El otro día me decía alguien, no, es que en algún momento México va a perder. Digo, sí, puta, en algún momento, pero espérate que llegue ese algún momento, ¿no?
0: Sí, sí, sí.
1: Mientras celebra lo de anoche.
0: Sí, bueno, invictos para siempre. Ni han sido ni serán, ni ellos ni nadie.
1: Nadie.
0: Así que, so far, so good, como dicen los gringos.
1: Sí.
0: Hasta donde va, muy bien la cosa.
1: Oye. 6 goles invictos y sin un gol aceptado.
0: Jugando bien, jugando bien,
1: Sí.
0: jugando bien a la defensa y todavía yo creo con bastante fútbol en los pies de algunos de estos muchachos que vamos a ver, digamos, mejorarse en la cancha. Así lo espero.
1: Así es. Bueno, querido Héctor, pues vamos a ver el partido del martes, ¿no? Bueno,
0: Ay, pero.
1: oye, a mí me ha encantado el sistema. Yo era un escéptico y llegué a ser hasta un crítico de los 48 equipos, 5 semanas de fútbol. Puta, no sabes cómo lo he gozado. Tú también, ¿no?
0: Yo también, yo
1: Sí.
0: coincido,
1: Sí.
0: coincido. Y es hora de celebrar. Bueno,
1: Sí.
0: celebremos. Hay hora
1: Venga.
0: para todo. Esta es de
1: Venga.
0: celebrar,
1: Pues
0: ¿no?
1: salud, querido Héctor.
0: Vale, tiempo,
1: Te
0: tiempo al
1: mando un
0: tiempo.
1: abrazo.
0: Salud, vale.
1: El doctor Héctor Aquilar Camín, escritor, historiador, periodista, director de la revista Nexos. Tengo unos anuncios y después de los anuncios, fíjese, luego dicen que no, es que ya están muy avanzados. Van a autorizar el uso de la bandera del arco iris de la comunidad en el partido de mañana en Seattle entre los equipos de Egipto e Irán. Dos equipos de dos países donde la homosexualidad es un delito. Lo que no podrían hacer en sus respectivos países, lo van a poder hacer en un mundial de fútbol. Ese es para mí el fútbol. Continuamos.
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2: La Junta de Gobierno del Banco de México anunció la decisión unánime de mantener el objetivo para la tasa de interés interbancaria a un día en 6.50%. Esto luego de observar los niveles del tipo de cambio, el grado de restricción monetaria y la ausencia de presiones de demanda en la economía. Durante el operativo capitalino de seguridad por el partido de fútbol de México contra Chequia, fueron detenidas 26 personas por delitos de reventa, robo de celulares, narcomenudeo y no comprobar acreditaciones de control de acceso al estadio. La Secretaría de Seguridad Ciudadana informó que facilitó 5 traslados a hospitales. La tasa de desocupación tuvo un crecimiento mensual de 0.3 puntos porcentuales y se ubicó en 2.8% en mayo, el mismo nivel registrado en mayo del 2025 de acuerdo a datos del INEGI. Con información de Aime Arriaga, Jorge Herrera Bulnes. 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
0: Estamos de vuelta con la información. Lo peor.

0: Bueno, nada más déjeme contarle esto. Esta noche es el concierto del Potrillo de Alejandro Fernández en la Minerva, allá en Guadalajara. Preparan un operativo para recibir hasta 400,000 personas. Este es el mayor concierto que ha dado el Potrillo. 400,000 personas en la glorieta de la Minerva. La capacidad operativa inicial es para atender 200,000 personas, aunque sus áreas de amortiguamiento podrían albergar entre 350,000 y 400,000 en total. Quiero decirle que estamos hablando de una duración de 3 horas, filtros de seguridad activos durante el evento, objetos prohibidos serán retirados en los accesos, pero va a ser un concierto extraordinario. Alejandro Fernández, 400,000 personas esta noche en la Minerva, le digo, la fiesta del Mundial. Y en el México Real, que lo estuve pateando hasta ahorita a llevar, ¿sí?, esta flagrante violación de la ley electoral de Morena, bajo el apotegma López Obradoriano de que a mí no me vengan con el cuento de que la ley es la ley, y nosotros nombramos nuestros candidatos. ¿Al amparo de qué? De esta cobertura, de este engaño, que es un engaño, ¿sí?, de los coordinadores de la defensa de la transformación y ahora también héroes nacionales de la soberanía nacional. Sara Pablo.
1: Joaquín, ¿cómo estás? Muy buenas tardes, te saludo desde el World Trade Center en este que es el tercer día de registro, ya lo decías, de los coordinadores estatales de la defensa de la transformación y la soberanía nacional, que serán después candidatos y candidatas a las gubernaturas. Y hoy correspondió el turno a los estados de Michoacán, Nayarit y Nuevo León. Ya se han registrado 11 aspirantes, hombres y mujeres, por el estado de Michoacán, entre ellos, por supuesto, el senador Raúl Morón, el ex fiscal del estado de Michoacán, Carlos Torres Piña, la senadora Celeste Asencio, también Fabiola Alaniz, quien era diputado local y fue de la Comisión de Atención a la Violencia contra las Mujeres en el sexenio pasado, y bueno, hoy la presidenta de la Comisión de Elecciones de Morena, Citlali Hernández, hizo un corte, dijo que van en total 124 registros en los primeros 2 días, pero únicamente de Morena, todavía no incluyó al PT y Partido Verde, que también han traído hasta aquí a sus aspirantes, y así lo informó esta mañana.
2: Hasta la fecha se han registrado 124 aspirantes, 33 han sido registros aquí presenciales por parte de Morena, más los del PT.

0: en el sistema de Morena, es decir, vamos con 124 aspirantes más los que se han registrado por parte del Partido del Trabajo, el Partido Verde.
1: Y bueno, Joaquín, quien insiste en la posibilidad de registrarse es Félix Salgado Macedonio, a pesar de la regla de Morena que prohíbe que algún aspirante pueda convertirse en coordinador de la transformación si es que tiene su familiar gobernando, como es el caso de su hija Evelyn Salgado. Pues él dice que si no se trata de candidatos a la gubernatura del estado, no tendría por qué aplicarse esta regla antinepotista. Le respondió la presidenta de Elecciones, Itlali Hernández, que lo que buscan es que no se concentre el poder en un grupo o en una familia, y que de cualquier modo, si él decide registrarse y si insiste en hacerlo, pues la comisión va a actuar en consecuencia. ¿Y qué va a hacer? Pues rechazarle prácticamente el registro si es que no se cumplen los requisitos. Dijo que se está cuidando mucho el proceso y que sin excepciones se va a aplicar esta regla antinepotismo, porque no se están permitiendo pues dedazos, amiguismos, y no se están dando entrada pues a estas lacras de la política. Esto fue lo que comentó Citlali Hernández.
2: Si él insiste en registrarse, nosotros insistiremos con todo el cariño y la fraternidad en decirle que nos toca cuidar sin excepciones las reglas que planteamos, pero nosotros vamos a cuidar nuestro proceso y vamos a respetar nuestras reglas. No hay paso a otra interpretación. Estamos construyendo un proceso sin amiguismo, sin nepotismo, sin dedazos, sin cuotas, sin cuates. Y bueno, ustedes lo han visto, esos días han sido procesos muy calmados. En otros tiempos, en otros momentos, incluso la propia izquierda, pues terminan a sillazos, ¿no? Entonces, la estabilidad de un proceso...
1: Se refiere a los sillazos, pues es que en tiempos del PRD así se terminaba en algunas ocasiones, y que hasta ahora todo este proceso marcha bien. Dijo que de cualquier modo la presidenta de Morena, Ariadna Montiel, también va a tener comunicación con Félix Salgado, pues para hacerle ver que no cabría su registro, dado que su hija gobierna Guerrero. Y ahora estamos ya en Nayarit. Decirte que se ha registrado Yasmín Bugarín por parte del Partido Verde, el senador de Morena, Pavel Jarero, y estamos ya a unos minutos de que llegue la alcaldesa de Tepic, Geraldine Ponce, y con esto, bueno, pues después vendrían los aspirantes al estado de Nuevo León, Joaquín.
3: Gracias, Sara. Muy bien, gracias, Sara Pablo. Bueno, fíjese, ¿cómo son los tiempos estelares de la 4B, de la 4T en una materia que nos es fundamental, la principal demanda de los mexicanos, que es la seguridad? Desde septiembre de 2024, cuando tomó posesión esta legislatura, se debe haber instalado la Comisión Bicameral de Seguridad del Congreso de la Unión. De seguridad. Bueno, pues finalmente, ayer ya se instaló. Sí, nada más que ayer fue 24, sí, de junio, no, de 2026, eso tenía que estar en septiembre de 2024. Entonces, su presidente, el senador presidente de esta comisión bilateral, bien preocupado por el tema de la seguridad, pidió licencia y se fue, porque quiere ser gobernador, bueno, sí, candidato al gobierno de Quintana Roo, donde no tiene la menor posibilidad. Pero esto retrata cuáles son los intereses de los legisladores, de Morena y de cualquier partido. El poder los hace iguales. ¿Qué? Primero sus intereses personales, después los del país o los de su partido o de los demás. Primero sus intereses personales. Y esto los iguala con legisladores y políticos de todos los partidos. Como un... quien preside esta comisión bilateral, el mismo día que se retrasa, con casi 2 años de retraso, ¿sí?, se establece y pide permiso como senador y se va, y se larga, y ahí la deja botada. Ese es el comentario de mi querido compañero y amigo José Fonseca. Le recuerdo su columna Con el Café, la encuentra en www.cafepolitico.com y en el periódico El Economista. Pepe, muy buenas tardes.
4: Buenas tardes, Joaquín. Buenas tardes al auditorio de Radio Fórmula. Ayer, mientras sesionaban los 5 consejeros del INE que propondrán al Consejo General. ¿Cuáles organizaciones civiles reciben el registro provisional como nuevos partidos para participar en las elecciones del 2027? Le llevaron una comunicación recibida de la Unidad de Inteligencia Financiera, la dependencia del Ejecutivo a la que, según el sistema establecido, se le debe solicitar información cuando se realizan investigaciones sobre antecedentes de los candidatos al 27. El comunicado de la Unidad de Inteligencia Financiera dice que como información es confidencial, los consejeros electorales deben acudir a las oficinas de la dependencia federal que están, creo que en la calle de Moneda, para tener detalles de la respuesta. Joaquín, francamente, qué arrogancia de la Unidad de Inteligencia Financiera. Tratan a los consejeros del INE como si fueran empleados de cualquier dependencia del gobierno. Vamos mal. No, gracias, Joaquín. Buenas tardes y feliz fin de semana.
3: Igualmente, don Pepe, gracias. Lo que pasa es que pues se dejan, eso es todo. Si están tan bien el INE como institución mayoritaria, el servicio del régimen, como está entregado el Tribunal Electoral del Poder Judicial de la Federación, que mañana le hablaré de un caso que desarrollo hoy, pero lo voy a tener hasta mañana. ¿Sabe por qué? Pues porque ahí estábamos celebrando el fútbol, pero eso es muy grave lo que acaba de decidir el tribunal. A ver, Juan Antonio Jiménez, Grecia Quirós, la alcaldesa de Uruapan, ¿a qué fue la corte?
5: Gracias, Joaquín. Buenas tardes. Como bien lo señalas, Grecia Quirós llegó aquí a la Suprema Corte de Justicia de la Nación para presentar una acción conocida como Amigo de la Corte, en donde es en contra precisamente de la reforma electoral, la cual afectaría directamente a su movimiento del sombrero, ya que no permitirían que se presentaran para postularse algunos cargos de elección popular a las personas independientes. Esta reunión tuvo de aproximadamente una duración de hora y media y fue recibida de manera directa por el ministro presidente Hugo Aguilar Ortiz, quien dijo que bueno, pues le iba a apoyar porque él estaba a favor de este tipo de movimientos. Además, también aquí vinieron decenas de personas representantes de distintos estados de este movimiento y también integrantes del Movimiento Ciudadano. Joaquín, el reporte.
3: Bien, eso es todo. Muchas gracias. Buenas tardes. Yo soy Joaquín López Dóriga y como siempre le agradezco a usted que me escriba, que me llame, pero sobre todo y en especial le agradezco, usted lo sabe y además lo sabe muy bien, que me escuche y ahora que me vea y que me siga en las redes. Gracias pues por eso. Buenas tardes. Los dejo con José Luis Preciado y nos vemos mañana aquí como todos los días. Que la pase muy bien.
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15: 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La taiga es el bosque boreal más extenso de la Tierra, cubriendo gran parte del norte de Rusia. Compuesta principalmente por coníferas como pinos y abetos, este ecosistema está adaptado a inviernos extremadamente fríos y veranos cortos. Es un refugio vital para especies como el tigre de Siberia y el oso pardo. Además, sus suelos congelados almacenan enormes cantidades de carbono, siendo fundamentales para mitigar el calentamiento global actual.
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17: El papel moneda no es de papel, sino de una mezcla de algodón y lino para hacerlo más resistente al uso.
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21: Buenas tardes, buen provecho y bienvenidos a la información correspondiente a este jueves, ya 25 de junio del 2026. Al sur del estado, pasando una onda tropical, interactuando con vaguada e ingreso de humedad, y estas lluvias de la tarde de hoy que nos tuvieron pues contentos, aunque luego venga el efecto del baño María aquí para toda la península. Arrancó el operativo verano. Están presentes la Secretaría de Seguridad Pública, las policías municipales de todo Yucatán, así como otras instancias. Lila Frías habla del tema de la captura ilegal del pulpo y de otras especies. Hasta el primero de julio arrancan temporadas formales en el tema de la langosta y también del mero. Y le recuerdo que hoy arranca a las 5 de la tarde, así con esta lluviecita, el Distrito Mejorada, que es un nuevo proyecto para que la zona se refresque, literalmente que reviva allá en el barrio de la Mejorada. Hay zonas en donde después de cierta hora ya no se mueven ni las hojas de los árboles. Bueno, pues se trata precisamente de eso. 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
21: Rodrigo Barreras, Manolo Huicap, Óscar Altamirano, José Luis Preciado invitándole a que se quede con nosotros en este jueves 25 de junio del 2026. Buena tarde, buen provecho y buena lluviecita por ahí para todos. El Cel Social 9991-209173. Y saludo como cada jueves al doctor Paulino Tzip Aguilar, en tiempo de la saludable conciencia. Doctor, ¿cómo te va? Bienvenido.
0: Hola, José Luis, muy buena tarde a todos los que nos cayó la lluviecita sorpresiva. Qué rica, ¿no?
21: Y refrescante.
0: Sí, sí, había un calor, pero muy fuerte, como los que tienen envidia todo el tiempo en su vida y están todo el tiempo señalando y criticando al de enfrente, están disfrutando de sus desaciertos y se llenan de gozo cuando ven que les va mal. Pero no solamente eso, en la ironía los empiezan a imitar y no dejan de señalar sus errores. Oh, eso es la envidia. Todo el gasto de energía que tenemos cuando vivimos en la envidia. Pero eso se pone muy mal cuando cruzamos al otro cuarto, y el otro cuarto es el odio. El odio ya es una condición irracional donde siento que me manipulas, me controlas, y por eso deseo que te vaya mal. Cuando esto le llega al de enfrente, y al de enfrente dudo un poquito de su personalidad, se pone triste, se pone ansioso, en ocasiones se molesta. Pero cuando llega del otro lado, y el otro lado está muy bien establecida su autoestima, no pasa mucho. La pregunta es, ¿existe una envidia saludable? La respuesta es sí, como la que le tengo a José Luis Preciado. Y esto va en la dirección de la admiración. Cuando yo no pierdo la capacidad de reconocer las habilidades y no pierdo la capacidad de descubrir lo que me gustaría tener y me esfuerzo para tenerlo en una imitación sana, sin perder mi estructura y mi sentido de vida, entonces lo que yo tengo es una envidia saludable. Aquí hay un dato muy importante. Parece ser que la envidia en el 90% se da hacia las personas cercanas. No se envidia a las personas que no conviven con nosotros. Tarea para la tarde, ¿eh? Vamos a aprovecharlo y debemos hacerlo, que estamos en euforia, ya que ganó la selección 3-0 y ganó sus tres partidos. Es cuánto me place ver que a mi vecino, a mi amigo, a mi compañero le vaya mal. ¿Cuánto me preocupa que pueda ser mejor que yo? ¿Cuánto lo imito? Si tengo todo esto, uy, volteate a revisar cómo está tu autoestima, cómo está tu sentido de vida y cómo está tu identidad personal. Y este ejercicio te va a permitir evaluar cuánto estás gastando en la envidia. Y si estás gastando mucho, pásate a la otra. La envidia saludable es la admiración. Hay un dato muy importante en el quehacer neurológico que se llama empatía. Cuando uno siente comodidad y puede ponerse en los zapatos del otro o de la otra de manera positiva, desarrollamos una cantidad de neurotransmisores como la serotonina, como la dopamina, que esto benefician todo nuestro equipo neurológico. Amigos, amigas, ¿cómo está su empatía? ¿Una empatía que destruye o una empatía que lleva a la admiración y busca el crecimiento humano? Hoy podemos entender cómo cuando termina un equipo, un partido, y el perdedor se acerca, le da la mano, lo abraza y le da un saludo de gratitud y le dice muy bien, wow, esto está hablando de un deportista sano donde su empatía es de admiración y esto es un jugador que garantiza que va a aprender del rival. Todas las experiencias no son las que nos aplastan. Lo que nos aplasta en la vida es la interpretación que tenemos de las experiencias. Saludable conciencia, muy bonita tarde.
21: Muchas gracias, doctor Paulino Tzib Aguilar. Atento al tema. Y hablando de empatía, no estamos solos, dice María Corina Machado, tras el terremoto que golpea Venezuela. La líder opositora envió un llamado urgente a la Unidad Nacional, a la Organización Ciudadana y a la Solidaridad Internacional en medio de una de las horas más críticas para el país. El mensaje difundido a través de redes sociales, la dirigente venezolana expresa su profunda consternación tras el terremoto que sacudió a Venezuela.
16: Mis queridos venezolanos, estas son las palabras más difíciles y más dolorosas que he tenido que enviarles jamás. Desde el fondo de mi corazón les mando toda mi fuerza, todo mi amor, toda mi fe. Yo sé cómo se siente cada uno de ustedes, los que están adentro, los que están afuera. Un momento donde el país ha sido golpeado en el alma y donde todos tenemos gente muy querida que ha muerto, que hasta ahora sigue desaparecida. Y yo quiero decirles que ante todo recordemos que no estamos solos. No estamos solos, nos tenemos. Y en esta hora nos abrazamos. En un abrazo que ratifica la unión del alma del venezolano.
21: Al menos 188 víctimas y más de 1.500 heridos por un potente terremoto doble en Venezuela buscan sobrevivientes entre los escombros y la zona más afectada es la región de La Guaira, dice el informe, a donde todavía están intentando llegar. Fidel Moreno, venezolano que radica aquí en Mérida, nos deja un número telefónico de contacto, 9996-014520. Repito, 9996-014520, para cualquier ayuda o apoyo. Ellos están organizando a través de organismos internacionales para poder enviar apoyo hasta Venezuela. 9996-014520, dice este reporte, para ir empezando a apoyar a los venezolanos precisamente en medio de esta precariedad, de esta tragedia. Cecilia Patrón Laviada presentará su segundo informe a finales de agosto. La alcaldesa señala que se acerca la fecha de la rendición de cuentas.
1: El próximo mes de agosto estaremos informando a través de mi segundo informe de gobierno lo que hemos hecho con lo que nos ha otorgado la ciudadanía, su confianza y en qué estamos trabajando y los avances que se... Finales de agosto, ya estamos en próximos días, ya daré la fecha, pero es ya la última semana de agosto estaremos presentando este segundo informe de labores y pues por supuesto como siempre lo haremos de frente a la ciudadanía de forma transparente porque es una obligación de nosotros obligar.
21: Antes de mensajes, al señor Altamirano, adelante.
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1: Hola, ¿qué tal? Me da mucho gusto estar contigo y con tu auditorio. Muchas de las personas que seguramente nos están escuchando han acumulado algún capital que seguramente lo tienen pues resguardado en alguna institución bancaria. Cada mes el banco les ofrece unos ingresos mensuales mientras supuestamente resguarda tu dinero. Pero te voy a decir algo, sin darse cuenta, muchos de los que hoy nos escuchan han caído en una trampa. Distraerte con ese dinero mensual y dejar de preguntarte qué está pasando con tu capital. Porque a cambio de ese dinero, los bancos te piden mantener tu patrimonio inmóvil durante meses. Pero mientras tu dinero se queda quieto ese tiempo, la comida, los servicios, la salud cuestan más cada año. Y si tu patrimonio no crece al mismo ritmo, tu dinero empieza a perder valor. Vale la pena buscar alternativas que no solo te den esa liquidez que todos necesitamos, sino que también ayuden a que nuestro capital siga creciendo con el tiempo. El riesgo no es recibir esos ingresos mensuales. El verdadero riesgo es que después de toda una vida de trabajo, nuestro dinero compre cada vez menos. Por eso no debemos fijarnos solo en cuánto nos paga ese patrimonio hoy. Debemos fijarnos también en cuánto podrá crecer y qué podrá comprar el día de mañana. Les invito a estar pendientes de mis redes sociales, arroba Mario Suárez Capital. Muchas gracias y nos escuchamos en la próxima.
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8: Ya estamos de vuelta para conversar aquí en el estudio con Jerry Ramírez Escobar, director de medios de Naturlich. Él nos trae más experiencias de los pacientes de Naturlich. Jerry, ¿cómo estás? Bienvenido, buena tarde.
9: Muy bien, don José Luis, muy buena tarde para ti y por supuesto para todos esos oyentes de esta gran familia de Radio Fórmula. Contento de poder traer y compartir precisamente la experiencia que la gente vive cuando visita Naturlich. Estamos hablando de temas importantes de salud. La experiencia es maravillosa desde el principio hasta el final con los resultados. La atención que se le procura dar a nuestros pacientes, nuestras instalaciones, la alta tecnología que manejamos, evitando que el paciente pierda tiempo y muchas veces dinero haciéndose cantidades y cantidades de estudios. Para eso tenemos la tecnología. Pero vamos a hablar de la experiencia primero que todo. Traigo otro testimonio, otra historia de salud. Gracias a Dios, con buen término, con un gran resultado. Vamos a escucharlo, está grabado. Y ya regreso aquí con don José Luis y con todos ustedes.
10: Nuevamente me encuentro en la sala de terapias de Naturlich aquí en Mérida con más gente que da su testimonio, que cuenta su experiencia en calidad de vida recuperada después de los tratamientos con la medicina biológica alemana. Mi querida hermanita, Dios la bendiga, ¿cuál es su nombre?
11: Juana Elizabeth Pérez Canón.
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8: Bien, pues ahí está lo que comenta esta paciente. Jerry, ¿qué tiene que ver la tecnología de la mano de la medicina? ¿Cómo nos ayuda?
9: Claro que sí. En el caso de Naturlish, uno es el complemento del otro. ¿Qué es lo que pasa? Es que nosotros en Naturlish aprovechamos la alta tecnología en diagnóstico a través de nuestro bioscáner para poder evaluar la salud del paciente y que al pasar con el doctor a la consulta ya tenga un resultado. 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Y pues como los detecta antes de los síntomas y los dolores, esto le da una gran ventaja al paciente para permitir que pues frenar la enfermedad, no permitir que esa enfermedad nueva se instale, mientras que a su vez la medicina está atacando la otra enfermedad. 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Don José Luis, un placer estar aquí con usted. 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Feliz tarde.
8: Atento al tema. Gracias, Jerry Ramírez Escobar, director de medios de Naturlish. Vamos a conversar con la maestra Patricia Martín Briceño. El CEL Social aquí está activo. Muchas gracias también por eso. Y le reporto, desde luego, con algunos de los temas que iremos conversando en el transcurso de este día, de esta tarde, sobre el tema que planteaba el doctor Paulino acerca de la envidia dentro de la espiritualidad. Se le conoce como baja frecuencia, dice maestra Patricia Marta Martín Briceño.
12: Patricia Martín el nombre, Briceño, José Luis, buenas tardes.
8: Conocida de aquí de nosotros, secretaria de Cultura y de las Artes, y nos viene a invitar a Mujer en
12: Cypher. Un concierto de freestyle, es rap, hip hop, calle, ¿verdad? Así lo presentan estas talentosas participantes. Este concierto, José Luis, es una réplica del concierto que se presentó en el Zócalo de la Ciudad de México recientemente, que se presentó este otro rapero tan popular y conocido en toda Latinoamérica, Residente. Uh-huh. Ellas fueron quienes le abrieron el espectáculo. Y bueno, ahora las tenemos aquí en Yucatán, mañana viernes 26, 8 de la noche, en el Teatro Manzanero, entrada totalmente gratuita. un concierto de música urbana liderado por Shimbo, que quien es una rapera que tiene ya muchos años en la escena y que ahorita está también dentro de este de estas invitadas, Azuki, quien se ha hecho muy muy famosa por su rapidez mental, su memoria, la forma de contestar. Bueno, Mena viene de Guadalajara, Escafo Lafaro es la que lleva la conducción, y tenemos de Yucatán a Kill Beat, Voz Ayuso y Sam B. Y bueno, todas ellas acompañadas de DJ Ninja, quien es la que lleva ahora sí que el Sound System, que es el Sound System, es un sistema de audio específico para todos estos encuentros que se hacen de rap, hip hop en las calles. Todo eso se va a reproducir dentro del teatro. Y van acompañados también de una trombonista, DJ Balvina, que le pone también toda esa parte, digamos, más musical a este tipo de encuentro. Esto de Cypher, ¿qué es? Cypher es un formato en el cual todas las participantes van improvisando, En muchos casos hay competencias. En el caso de mañana va a ser todo de colaboración, va a ser una prácticamente una conversación conjunta en la cual todas estas músicas, estas raperas, estas hip hoperas, las más importantes de la escena mexicana junto con las más importantes de la escena yucateca, van a estar hablando de temas que aquejan a muchas juventudes, a muchas mujeres, sobre todo en los entornos urbanos, podemos decir de los barrios, pues es de ahí de donde nacen estas expresiones, ¿no? Es así como conocemos muy bien que el graffiti es una manifestación visual de todos los movimientos urbanos. Esto sería el equivalente en lo que sería la música.
8: La música. Teatro Armando Manzanero, entonces, ¿cómo le hacemos?
12: Mañana, 8 de la noche, Teatro Armando Manzanero. Esto también es parte de la encomienda del maestro Joaquín Díaz Mena de democratizar la cultura, al señor gobernador, de ofrecer pues espectáculos totalmente gratuitos. Es ganar lugar, hay que llegar desde temprano. Sabemos que tiene muchas fans, muchos fans, así que bueno.
8: Además son bastantes los
12: sí,
8: que van.
12: Sí, son varias. Estamos hablando de un colectivo de mujeres, además muy potente.
8: De una hora y media más o menos.
12: Más o menos, muy muy potente. ¿Por qué? Porque además cuando se hacen las competencias, varias de ellas, sobre todo Azuki, la niña galáctica, que ahorita es muy muy famosa, es la que siempre gana en las retas, en las competencias contra el género masculino. Así que bueno, es una chica con una claridad mental, con una facilidad de palabra que además lo pone al servicio de la música. Esto estamos hablando de que es un arte de resistencia, pero también de resiliencia para muchas y muchos jóvenes que han encontrado en el hip hop una manera de hacer comunidad, una manera de hablar de sus problemáticas y una manera incluso de encontrar soluciones.
8: Y bueno, y en el caso de Sede Culta, es propiciatorio el teatro para que ahí se lleve a cabo este encuentro.
12: Totalmente, ¿por qué?
8: Democratizando
12: la cultura. Para mucha gente, hemos hecho varios conciertos de este estilo gratuitos, y para mucha gente también es la primera vez que entra en un teatro. Hacemos también teatro para las escuelas, llevamos a los niños, y para muchos es la primera vez, gracias a las actividades que hacemos desde la Secretaría, totalmente gratuitas, que conocen también otras manifestaciones. Y como hay para todas las edades, también aprovecho para invitar a la gente que ama la música yucateca, el domingo en el Palacio de la Música, a las 12 del día, mediodía, se presenta la Orquesta Típica Yucalpetén, a celebrar los 8 años de este recinto.
8: Perfecto, pues sí. Muchas gracias por la invitación.
12: Muchísimas gracias, José Luis, y bueno, pues no se lo pierdan. Sí, sí, y además, no, en la Palacio el concierto del Palacio de la Música hay una colaboración de 50 pesos,
8: sí.
12: De Mujer en Cypher, Hip Hop Rap en el Yucatán, libre. Es totalmente gratuito, y pues en el Palacio, en el Manzanero hay un aforo de aproximadamente 1,000 personas, así que bueno, es gana lugar.
8: Una
12: Así
8: vez que
12: pues,
8: se llene,
12: lleguen temprano, una vez que se llene, se cierra. Y bueno, si vemos que hay mucha gente fuera, pues veremos de reprogramar. Porque
8: muchas
12: sí,
8: gracias.
12: Son muy, muy, muy famosas estas chicas, y es ahorita uno de los lenguajes que más siguen los jóvenes.
8: Gracias, maestra María Patricia Martín Briceño. Muchas gracias.
12: Gracias, José Luis.
8: Secretaria de Cultura de Yucatán.
12: Todos los detalles los encuentran también en el Facebook y el Instagram de la Secretaría de la Cultura y las Artes, @CDeculta.
8: Buenas tardes.
12: Gracias.
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8: Señor Altamirano.
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8: Vamos al operativo vacacional verano. Se despliegan elementos de marina, policía y ejército por todo el estado. Esto en la víspera, porque mañana, ya le decía, las vacaciones a la puerta.
26: De manera oficial, este jueves, el gobernador Joaquín Díaz Mena dio el banderazo de salida para los elementos que estarán salvaguardando la integridad de los yucatecos durante la temporada veraniega. Contingentes de la Marina, Guardia Nacional, SSP, policías municipales, entre otros, estarán recorriendo los municipios de la entidad con el objetivo de mantener la seguridad en todo momento.
0: Desde aquí damos el banderazo de salida del operativo vacacional verano 2026. Un despliegue que durante toda la temporada mantendrá la presencia de las corporaciones en todo el territorio del estado.
26: Teniendo en cuenta las visitas de personas de otras entidades del país e inclusive de otras naciones, así como los locales, el gobernador Díaz Mena aseguró que los diferentes cuerpos de seguridad estarán patrullando las 24 horas.
0: Familias salen a las playas, recorren los cenotes, nuestras zonas arqueológicas, ciudades coloniales y pueblos mágicos. Por eso, esta presencia no solamente es en las costas, sino en las carreteras y en los centros turísticos. Este operativo funciona porque trabajamos unidos y coordinados. La Secretaría de Marina, la Secretaría de Defensa, la Guardia Nacional, las Fiscalías, la Secretaría de Seguridad Pública del Estado, la Cruz Roja y el sector turístico.
26: Como mensaje final, el mandatario estatal reafirma el compromiso de su gobierno para cuidar de las familias yucatecas a través de las diferentes instituciones y cuerpos policíacos desplegados a partir de este jueves.
0: Al pueblo de Yucatán, disfruten estas vacaciones, abracen a su familia, manejen con responsabilidad y recuerden que la mejor fotografía de este verano será volver todos juntos a casa. En Yucatán, la seguridad y la vida de nuestra gente siempre serán nuestra mayor prioridad.
26: Informó para Radio Fórmula Yucatán, Óscar Altamirano.
8: 5.600 embarcaciones listas para el arranque de la captura de langosta.
26: A partir del 1 de julio se reanuda oficialmente la temporada de captura de langosta, de la cual se tienen grandes expectativas, pues hay al menos 5.600 embarcaciones listas para zarpar hacia los sitios donde se obtiene este crustáceo. Aunque algunas de estas naves ya trabajan en la captura del mero, otras están esperando el primer minuto del 1 de julio para capturar langosta y el 1 de agosto para la captura de pulpo. Sobre ello habla Lila Frías Castillo, secretaria de Pesca y Acuacultura del estado de Yucatán.
1: Nosotros en la Secretaría de Pesca tenemos alrededor de 5.000 embarcaciones en nuestro censo, embarcaciones menores, más alrededor de 600 embarcaciones mayores, que son las que están en el proceso de captura y producción de langosta y pulpo.
26: Si bien la temporada de pulpo aún no se reanuda, quedando más de un mes para ello, la titular de CEPASI señala que hay pescadores que desacatan esta orden, capturando especímenes más chicos de lo normal y detonando en un problema ecológico, pues no permiten que se reproduzcan en su totalidad.
1: No, lo que hemos platicado con ellos en este inicio de sus proyecciones, hay pulpo, todavía obviamente no ha llegado a la talla, por eso nosotros recomendamos y pedimos y trabajamos con las autoridades para que aquellos pescadores que todavía no han hecho conciencia y sacan estas especies puedan detener la depredación y dejar que la especie se termine de reproducir. Eso nos va a ir bien a todos.
26: Informó para Radio Fórmula Yucatán, Óscar Altamirano.
8: Muchas gracias, Óscar. Ahí el reporte en el CEL Social, dice la comunicación, reciban un cordial saludo y atentos con el tema de la salida de vacaciones, vigilancia en casa, tengan cuidado con los niños que quedan, que no pueden salir de vacaciones. Es la doctora Rubí Valencia. Hace mes y medio reportando este bache y no van, ya fueron a la vuelta, pero ese no lo han tocado. Me dicen el reporte y me da una dirección que se encuentra precisamente en la 62. Bueno, en el bache se encuentra con un reporte que ahorita le doy, 1880-631, Luis Antonio Carrillo Braga. Yucatán mantiene récord de 10 casos de dengue, allí amarraditos, allí estamos, ningún caso nuevo en la última semana.
26: Entre las preocupaciones que atañen a la población yucateca en la época de verano es el miedo al contagio de enfermedades como Zika, chikungunya y dengue, siendo esta última la de mayor inquietud en la entidad, pues al no atenderse de manera inmediata puede desencadenar un final trágico. Con esto en mente, el subdirector de salud de Mérida, Alfonso Ávila Avilés, señala que no se han reportado nuevos casos de dengue en Yucatán, teniendo únicamente registro de 10 casos que la Secretaría de Salud confirmó hace unas semanas.
2: Y algo muy importante, estamos cursando la 23. semana epidemiológica, y justo hay que decirlo, en esta semana epidemiológica no tenemos ni un solo caso registrado de dengue, ¿sí? Algo sobre todo muy importante, lo que es el arrastre de las semanas anteriores. Desde la semana pasada tampoco hemos tenido, al menos en esta, ningún caso. Adicional a esto, también tenemos que decir que no ha habido ninguna defunción, gracias a Dios, lo cual indica que estamos yendo bien.
26: Si bien esto es una buena noticia, también denota que las acciones por parte del gobierno y ciudadanía han funcionado por parte de la Secretaría de Salud de Yucatán. La fumigación, por ejemplo, ha estado presente en los 106 municipios, intensificando trabajos en esta temporada. De parte de la ciudadanía, el retiro de posibles criaderos de moscos y conciencia de ello está bajando las tasas de enfermedad. Y por parte del Ayuntamiento de Mérida, también se hicieron los trabajos de abatización en comisarías y colonias.
2: Empezando directamente de lo que viene siendo el 6 de mayo hasta el último día del mes de junio, hemos hecho todo lo que es el proceso de abatización y control larvario en todas las 47 comisarías y también en las colonias de Mérida. Hemos llevado acciones de promoción, de difusión, orientación, capacitación, abatización y por supuesto comentarle a la gente la información del código QR de que tiene, ¿verdad? Que es importante señalarlo, algo súper bueno, que es la estrategia que nuestra alcaldesa inauguró el año pasado, que fue justamente los contenedores y puntos Mérida Limpia.
26: El galeno

0: funcionamiento en Mérida. El plazo termina este 30 de junio y desde el ayuntamiento hay el mensaje.
1: De acuerdo con la información proporcionada por la Dirección de Finanzas y Tesorería Municipal, en Mérida existen alrededor de 60,000 unidades de negocio, las cuales deben renovar sus licencias de funcionamiento cada 3 años. No obstante, y aunque se debieron renovar desde el año pasado, muchas unidades no lo han hecho. Por ello, la tesorera municipal Marisol Ken Camal hace un último llamado para realizar este trámite antes de caer en una baja definitiva.
2: Se tiene hasta el 30 de junio para hacer la renovación de las licencias de funcionamiento. Y después de esa fecha caerán en baja y tendrán que hacer su trámite como si fuera nueva.
1: Hasta abril de este año se tenía un registro de por lo menos 40,000 unidades de negocio que no habían renovado, por lo cual al concluir el sexto mes del año tendrán que realizar los trámites desde uso de suelo a partir del 1 de julio en caso de no estar al día.
2: Tenemos gente que se está acercando, que está aprovechando para ponerse al día. Les recordamos que el costo de la licencia de funcionamiento es únicamente por el tema de la revisión y de la emisión que se hace. Es un costo bajo, son 5 UMAS, que son 586 pesos, así que es algo que está al alcance de cualquier persona que tenga un negocio o que realice una actividad económica y pueden tramitar su licencia.
1: Informó para Radio Fórmula Yucatán, Óscar Altamirano.
0: Vamos a una breve pausa, volvemos enseguida. Hay más noticias para usted.
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14: Bélgica sigue sin convencer. La selección de Bélgica continúa siendo una de las grandes decepciones del torneo más importante del fútbol. Después de empatar con Egipto en su debut, ahora igualó sin goles frente a Irán, y complicó seriamente

0: sus aspiraciones en el Grupo G. Lo más sorprendente es que los belgas ocupan actualmente el tercer lugar del sector, lejos de lo que muchos esperaban antes del torneo. La presión aumenta sobre un equipo que llegó con importantes aspiraciones.
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3: Autoridades federales detuvieron al exedil de Ayala, Morelos, Antonio Domínguez, presuntamente relacionado con el delito de delincuencia organizada. También fue detenido Roberto Santos, exsecretario general del ayuntamiento. El director de la Administración para el Control de Drogas de Estados Unidos, Terry Cole, señaló que detener a los cárteles de Sinaloa y Jalisco Nueva Generación es una prioridad para su país. Además, indicó que el fentanilo es una gran amenaza para sus ciudadanos. La Secretaría de Seguridad de Sinaloa informó que durante un operativo en el municipio de Escuinapa fue detenido un líder relevante de la delincuencia organizada, sin especificar el nombre. Sin embargo, detalló que el operativo fue en la zona sur del estado. Informó Itzel Vanegas. 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
7: Continuamos con más información y hacemos un recorrido a través de las primeras planas. El precio del dólar se cotiza en 16 pesos con 65 centavos a la compra y 17 pesos con 79 centavos a la venta. En el ámbito internacional, el director de la Administración para el Control de Drogas de Estados Unidos, o la DEA, Terry Cole, advirtió que el fentanilo representa una amenaza sin precedentes y señaló directamente al cártel de Sinaloa y al cártel Jalisco Nueva Generación como la principal prioridad de la agencia antidroga. Cole añadió que existe una expectativa social clara para enfrentar la crisis de opioides. El pueblo estadounidense espera y merece que la DEA elimine esta amenaza, y eso es exactamente lo que estamos haciendo, según señaló el funcionario de Estados Unidos. En el ámbito nacional, la Comisión Reguladora de Telecomunicaciones dio una prórroga de 184 días para el registro obligatorio de las líneas móviles en México. Si aún no has vinculado tu número celular con identidad mediante la CURP, ya no tendrás que preocuparte por el corte de servicio que originalmente estaba programado para este 30 de junio. Para organizar el proceso de forma eficiente, las autoridades han establecido un nuevo calendario escalonado que se extenderá hasta diciembre de este año y que se basa en el último dígito de la línea celular para ponerle fecha límite a este proceso. La terminación en cero tendrá hasta el 15 de agosto para registrar, mientras que la terminación en 9 tendrá hasta el 31 de diciembre. Estas fueron las primeras planas, continuamos con más.
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8: Muchas gracias, don Héctor Moreno. Buena tarde.
9: Señor Preciado, ¿qué tal? Muy buenas tardes. Antes de entrar al ámbito policiaco, le comento. ¡Qué barbaridad! 2-1 va ganando Ecuador al equipo teutón, al equipo germano, Alemania, aquella potencia que bien puede ser, podría ser uno de los favoritos para ganar la Copa. Van cayendo en el minuto 87. Faltan 2.5 para que acabe el partido y no encuentran por dónde, señor Preciado. Ahora sí, vámonos con información. Resulta que 3 personas resultaron lesionadas, entre ellas un menor de edad, luego de que chocó una camioneta contra un mototaxi en la calle 27 con 4, allá en Humán. El percance ocurrió cuando el conductor del segundo vehículo, o sea, la camioneta, el mototaxi, no respetó la señal de alto, imagínense nada más, con pasaje. Se pasa el alto, pasa la camioneta, lo embiste, lo impacta, lo voltea, y el resultado, 3 personas lesionadas. Se bajó el conductor de la camioneta todo espantado y preocupado, iba con preferencia, y bueno, pues hasta ahí ha llegado un paramédicos para auxiliar a esas personas. Reiteramos, un mototaxi, 3 lesionados contra una camioneta. Ese vehículo, el pequeño, el más endeble, es el que se pasa el acto, su conductor, y ahí el resultado. Señor Preciado, tan simple que es respetar un disco de alto, y miren nada más las consecuencias. Señor, ahí tiene usted.
8: Así las cosas, don Héctor. Gracias por el resultado. En efecto, 2-1, minuto 88 sí. Ya.
9: ¿Cómo la ve? Y yo sigo festejando el 3-0. No.
8: El 3-0 de ayer.
9: Ya me tomé como 3 litros de agua de limón y de uno de horchata, porque sí, 3-0 histórico, señor Preciado. 9 puntos, 0 goles, primer lugar de su grupo. No. Mi santo, el santo patrono que tengo ahí en mi casa, no, ya le puse más veladoras para que ganemos el cuarto, señor Preciado.
8: Oiga, ¿y si vio quién dio el pase desde la portería hasta el extremo derecho? Fue Guillermo.
9: Fue un regalo de Dios. San Memo le llaman también.
8: Sí,
9: San Memo.
8: Guillermo Ochoa, sí, un pase mundial, larguísimo. Un despeje larguísimo, sí, que cae allá donde hacía falta que cayera, y de ahí para el remate.
9: Y golazo, por cierto. Sí, no.
8: Fidalgo.
9: Sí, San Memo se lo merecía, y aplausos para el Vasco, porque hizo un cambio que realmente su sexto mundial, igual que muchos grandes del fútbol de todo el planeta, señor.
8: Minuto 90, Ecuador 2-1 Alemania. Don Héctor Moreno, muchas gracias.
9: Estamos pendientes, muy buena tarde.
8: Buena tarde y saludos. Le recuerdo que hoy a las 5 de la tarde es Distrito Mejorada. Ya aquí lo hemos comentado, Mauricio Díaz Montalvo es el director de Bienestar y Prosperidad Económicos del Ayuntamiento. Habla de lo que ocurrirá a partir de este día en esta zona. Es Distrito Mejorada. Y bueno, lo iremos conversando. Aquí estaba el audio por aquí, ¿verdad? Sí, lo tenemos. Vamos a...
10: En esta aventura de rescatar Mejorada, donde van a cada semana, va a haber una cartelera distinta, va a arrancar con un tema de trova también, para ir dar el despegue, por decirlo algo, pero va a estar diferente a lo que va a haber en Santa Lucía. Y después va a haber hasta rock, pop, música de todo tipo. Cada semana vamos a ir variando. Y también en algún momento vamos a anunciar un programa con la UNAI para que la gente que quiera cantar el micrófono abierto o quiera tocar un instrumento, pues tenga la accesibilidad de poder hacerlo y presentarse ante el público que esté presente. Restaurantes son al menos unos 7 restaurantes que están en la zona, desde el Lagarto de Oro hasta el Templo y el Bar Latino, pasado por Los Almendros, por toda la zona que está Mejorada. Bueno, van a estar participando, pero bueno, lo interesante del tema es rescatar el espacio. Va a ser a partir del jueves 25, a las 5 de la tarde se va a cerrar la calle y a las 7 empezaría todo lo que la UNAI nos va a llevar el primer día de eventos.
11: ¿Hasta qué hora?
10: Va a estar hasta la 1 de la mañana. 12 de la noche, para que a la 1 de la mañana ya podamos liberar la calle. Permanente, igual que Corazón de Mérida, ya todo el año, salvo que hubiera alguna actividad en especial que no lo permitiéramos, o sea, lluvias atípicas o algún evento. Sí, vamos a tener más o menos unos 30 por día, 30 viernes, 30 sábados. Y estamos viendo el jueves todavía de darle oportunidad a otro tipo de personas que no están en esos programas. Y bueno, la verdad es que vale mucho la pena hacer este esfuerzo, donde va a ir gente y ellos tengan una oportunidad de mejorar sus negocios, de tener un espacio para darse a conocer.
8: Bueno, es lo que dice Mauricio Díaz Montalvo con este reporte desde Distrito Mejorada. Hoy a partir de las 5 de la tarde, en una hora, ya abre sus puertas, ya la lluvia se ha ido, es meramente...
7: Esperemos que sí.
8: Una pasadita, al menos en esta zona. Y ya estaremos atentos con nueva convocatoria.
7: Nada más habría que tener ahí cuidado con las vialidades. La calle 50A se va a cerrar. Y obviamente hay que dejar estacionados los carros en otros lados o meterlo a estacionamiento. Habría que checar nada más.
8: Y el día de mañana ya amarrar a la 47 con Distrito Mejorada con una calle común, que puede ser la calle 52.
7: Ajá, exactamente.
8: La 52 que conecte ahí en una especie de L hasta el paseo de la 47. Vaya, poco a poco ir conectando puntos que le sirvan a la ciudad para pues entretener a los ciudadanos, para que vayan y disfruten de veladas y noches agradables, sobre todo cuando el clima sea un poco más benévolo.
7: Yo creo que es bueno que tengan una variedad, no solamente concentrarse en la zona de bares del centro, sino también, por ejemplo, está el corredor gastronómico, está el corredor de la 60, está ahorita ya Distrito Mejorada. Está bien que vayan
8: desarrollando. ¿Y la plancha enfrente?
7: Ándele, en la plancha. No, y el barrio de la Ermita también, que de repente tienen aquí.
8: Y la Universidad de las Artes.
7: Exactamente.
8: Y además me dicen que va a ser más barato ahí en Distrito Mejorada, porque en la 47
7: no, señor,
8: los precios están...
7: Se sienta uno 500 pesos nada más por sentarse, no, sí. Está medio...
8: Medio en chino.
7: Sí, no.
8: ¿Con qué despedimos? Porque mañana estaremos a las 5:30 en el Hotel El Conquistador. Le van a agregar 7 minutos más al partido de Ecuador contra Alemania.
7: Muy bien.
8: Adelante.

Amigos de Grupo Fórmula, hoy escuchamos al cuarteto más famoso de la música. Pues hoy se celebra el Día Internacional de los Beatles. Esto concuerda con aquella transmisión del 25 de junio de 1967, donde se realizó la primera transmisión televisiva internacional vía satélite y fue vista por cerca de 400 millones de personas en distintos países. Y en ella, el cuarteto de Liverpool se lució uniendo a todo el mundo cantando al unísono All You Need Is Love. Soy Oscar Altamirano, que disfrute este magnífico tema.

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2: Muy buenas tardes, sean bienvenidos a Somos Locales a través de Grupo Fórmula Yucatán, donde llevamos todos los días de lunes a viernes la información de la Copa Mundial de la FIFA 2026. Y estamos muy emocionados con la actuación de la selección mexicana. La noche de anoche que nos brindó alegrías, nos brindaron muchos goles también, nos brindó mucha emoción de esa que nos une a los mexicanos. Pocas cosas nos unen y nos brindan alegrías como lo es que la selección mexicana ande bien, y necesitábamos una actuación convincente como esta. 9 puntos de 9 posibles en la fase de grupos. México está clasificado como primero de grupo, eso ya lo sabíamos, pero qué manera de cerrar esta etapa del Mundial en casa. Todo México se movilizó, se volcó a las calles para demostrar esa alegría. Y nosotros también estamos muy, pero muy contentos. Saludo con mucho gusto a Gerardo Tato Torres, Ángel Ricalde, que nos estará acompañando en el siguiente bloque. Pero a ti, Gerardo Tato, ¿cómo estás? Imagino igual de feliz que la mayoría de los mexicanos.
3: Rubén, muy buenas tardes. Un gusto saludarte como todas las tardes de la semana. Y saludar a los radioescuchas, que seguramente deben de estar contentos como nosotros, efectivamente. Feliz. Muy ilusionado, digo, con hay que ser mesurados, pero hay que disfrutar esto que estamos viviendo.
2: Tato, no porque me pidas mesura, Tato.
3: Es algo histórico, exactamente, es algo histórico. Me entusiasmo porque veo a una selección con mucha gente joven, con mucha gente que inclusive está jugando su primer mundial. Sí. Y eso, la verdad, me llena de alegría y me hace soñar. Digo, claro. Te digo, hay que tomarlo con calma, pero hay que disfrutarlo.
2: Sí, la selección mexicana vence 3-0 a Chequia. Una primera mitad ríspida, trabada, donde el equipo mexicano quizá le faltó un poco más imponer su estilo de juego. Parecía que íbamos a pasar una noche larga y de mucho nerviosismo. Pero la segunda mitad, afortunadamente, se le dio a la selección mexicana. Y al 55, Mateo Chávez hace un gran gol, abriendo el marcador para México. Más adelante, 6 minutos más tarde, Julián Quiñones y Álvaro Fidalgo al 94 ponía la cerecita del pastel. Iniciamos, Tato, con el repaso, si te parece, de la alineación de México. Porque estábamos aquí viendo qué tanto iba a rotar la selección mexicana, Aguirre, qué tanto descanso iba a dar, qué tantas variantes iba a probar, toda vez que ya tenía asegurada la clasificación a los 16avos de final. Y la primera sorpresa, decepción que nos llevábamos era que el tal Arrangel repetía en la portería. Hasta ese momento no se avisaba de un posible homenaje a Memo Ochoa, lo veríamos más adelante, pero de entrada veíamos al tal Arrangel confirmado en la portería. En la defensa vimos cambios importantes, repite Edson Álvarez con el Cachorro Montes, que necesitaba recuperar ese ritmo luego de un descanso obligado por expulsión en el encuentro ante Sudáfrica. Mateo Chávez por la lateral izquierda, aunque curiosamente el gol lo hace con una maravillosa jugada y conducción del lado derecho. Jorge Sánchez en la banda derecha y veíamos a Israel Reyes un poquito más adelantado también en la central. Romo con Gil Mora de inicio, lo que tanto habíamos pedido. Y adelante, otra sorpresa más, el Memote Martínez. Muchos analistas también coinciden en que quizá el Memote Martínez fue a la Copa del Mundo exclusivamente para ese partido, para estar en ambas áreas defendiendo, atacando, haciéndose sentir con la estatura que lo caracteriza. Julián Quiñones repetía por la banda izquierda y el Piojo Alvarado quizá en su partido más flojito de los tres, pero creo que en general es una actuación muy interesante. ¿Qué te llamó la atención de estas variantes de México, Tato?
3: Bueno, primero la sorpresa, ¿no? Creo que el Vasco lo hizo aún más emotivo, ¿no? El poner de inicio a Rangel, me imagino que en la noche anterior así lo pensó, así lo imaginó, el marco perfecto, el Estadio Azteca lleno, ir ganando y meter a Paco Memo para que la gente también lo ovacionara y lo disfrutara. Yo creo que así se lo imaginó. Esa fue la primera Pues no nos los esperábamos, ¿no? Yo pensé que de inicio iba a poner a Paco Memo, ya lo habíamos platicado acá, que si no, que ese era el momento. Otra cosa que me llamó la atención, la entrada de Martínez, como bien lo dices, era el partido para él. Muy inteligente del Vasco, del cuerpo técnico, porque bueno, él ganó muchas pelotas en defensa, ganó muchas pelotas en juego aéreo, es cuando México saltó la línea y pelotas que fueron peinadas por él, le cayeron a Quiñones o el rebote a alguno de los volantes para construir juego. Bien lo dijiste, ¿no? Fue un primer tiempo muy complicado, un primer tiempo en el que inclusive Chequia tuvo la primera jugada de peligro al minuto 7 por ahí. México no se encontraba, no tenía salida, le costaba la salida, un poquito porque Edson Álvarez, que lo vimos también romper un poquito al medio campo, contrario de Israel, que hicieron como un intercambio en varias ocasiones, no le daba salida al equipo. No encontraba esas líneas de pase que pudieran buscarlo a él y jugarle la pelota. Por lo consiguiente, Mora, Romo venían a buscar la pelota y cuando se jugaba con ellos, Martínez quedaba muy lejos. Entonces costó un poquito esa parte. Ya en el segundo tiempo, cuando Morita, que en el primer tiempo tuvo intervenciones muy buenas también, pero no participó tanto, cuando empieza a agarrar la pelota en el segundo tiempo y empieza a generar y a participar un poquito más, buscando sociedad con el Piojo, buscando sociedad con la gente de en medio, pues México, sin ser algo excepcional, logra imponer un poquito imponerse ahí en medio campo y caen los goles que tienen su chiste, ¿no?
4: Sí, yo añadiría quizá también un poco de nerviosismo, una suerte de nerviosismo en el equipo mexicano, quizá este regreso nuevamente al pletórico Estadio Ciudad de México, que lo vi mucho más conectado en este tercer encuentro de la fase de grupos, quizá era otro tipo de asistencia, ya lo decíamos incluso aquí con José Luis El Pintor Cuevas, director de Fórmula Deportes a nivel nacional, que estaba presente en la inauguración y decía que era un público muy similar al de la Fórmula 1. Creo que ahora sí hubo más gente de a pie conectada con el equipo mexicano dentro del Estadio Ciudad de México, pero sí un nerviosismo, y tú lo veías, Tato, múltiples jugadas que llegaban a lo que parecía destino final y no se animaban ni a pegarle al arco, ¿no? Entonces por ahí vimos a Romo dubitativo, en su momento al propio Memote Martínez, que tenía ahí la pelota plena y no querían llenarse de balón. Todavía veíamos recentros o alargando uno o dos tiempos más las jugadas. Creo que eso le pasó factura también al equipo mexicano, que pudo ser muy distinta esta cuestión. Sí, la primera mitad, por ahí caía un gol de Chequia. Afortunadamente caen las pausas de hidratación, cae el medio tiempo y el equipo mexicano ingresa con otro chip. También hizo lo suyo la altura, hay que decirlo. Sí, pasaban los minutos y el equipo checo se comenzó a desgastar, y también es parte de las ventajas que tiene México en ese sentido. Y finalmente creo que llega en el momento oportuno el gol de Mateo Chávez con una conducción. Cómo se perfila, Tato, técnicamente magistral, cómo cachetea la pelota al palo más lejano, y creo que libera muchísima presión el debutante, uno de los que faltaban en la lista por tomar minutos, su padre en la grada muy orgulloso, un momento muy emotivo ese primer gol.
3: Sí, y tú ves cómo se planta frente al portero Mateo. Exacto. Tal vez esa juventud, esa inexperiencia, ese deseo, lo hace definir como un grande, no se la piensa, contrario a lo que dices quizá de la gente de más experiencia, que tuvo momentos donde tuvo que haber cambiado el ritmo y definir la jugada, pero pegando a portería, y no lo hicieron. Buscaron al compañero, buscaron, no tomaron esos riesgos. Correcto. Y él, primero que nada, alarga la pelota y va por ella a velocidad, viene una barrida, no le importa si lo van a tirar o no, inclusive por ahí se alcanza a ver que a lo mejor lo tocan, otro jugador se hubiera tirado. Sí. él sigue con ese deseo de buscar el arco, de hacer algo por el equipo. Y como tú bien lo narraste, define a pierna zurda a un costado del portero con la parte interna, sin... o sea, es que pareció fácil.
2: Sí, como
3: pareció fácil, exactamente. Y bueno, después explota él, explota la afición y explota el equipo mexicano.
2: Sí, el primer tanto que nos llenó de alegría, y creo que ahí comenzábamos a pensar que sería una noche muy, pero muy exitosa. Noche que, por supuesto, estaremos desglosando, analizando tácticamente al equipo mexicano cuando regresemos a esto que es Somos Locales. No se despegue.
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24: Argelia todavía sueña. Cuando parecía que sus opciones se reducían, Argelia reaccionó y consiguió una valiosa victoria de 2-1 sobre Jordania después de comenzar perdiendo el partido. El triunfo mantiene vivas sus aspiraciones de avanzar a la siguiente ronda y convierte su próximo encuentro frente a Austria en una auténtica final. Los argelinos demostraron carácter para remontar y negarse a abandonar la pelea por la clasificación. En este torneo, la perseverancia suele ser recompensada.
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2: Ya estamos de regreso en Somos Locales. Repasábamos hace un momento la alineación de la selección mexicana, pero hay otra alineación que quiero compartir con ustedes y es la del Mundial Acero Ofertas. 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Lo decíamos, Tato, caía ese primer gol de Mateo Chávez, se libera la presión, el equipo mexicano va hacia el frente y lo que mencionábamos, una noche que necesitaba ser redonda para despejar un poco las dudas de los partidos anteriores donde le exigíamos a México un poco más de intensidad. Ya estábamos también siendo menos exigentes viendo cómo se ha desarrollado el Mundial en general, con equipos dando la sorpresa, las distancias que reconocemos se han acortado entre selecciones, no importa la confederación a la cual pertenezcan, y decíamos, bueno, lo de México tiene mérito, pero teníamos esas ganas, esas ganas de que la selección pudiera demostrar un buen fútbol y pudiera pasarle por encima. ¿Cuántas veces jugábamos o hemos jugado históricamente en mundiales, en escenarios importantes, de la mejor forma y el resultado no acompaña? Y ahora estábamos siendo muy, muy pragmáticos, muy resultadistas, lo mínimo necesario para sacar partido a partido. Y en esta ocasión, el segundo tiempo basta para tener una actuación redonda. Y lo que en un inicio para muchos aficionados era una queja, una molestia de no ver a Memo Ochoa en la portería, la noche misma daría pie para que se le rindiera un homenaje, para que el Vasco Aguirre quedara bien con su plan de juego, con su proyecto deportivo, con lo que él cree que era lo mejor. Dar un mensaje al interior del grupo, de la jerarquía, de quien esté en el mejor momento va a jugar. Pero también las cosas se le alinean al Vasco para que pueda meter a Memo Ochoa ya con el partido resuelto y darle eso que pedíamos ayer y nos poníamos románticos en el último bloque en Somos Locales ayer, diciendo, necesita ese envío anímico, no solo la selección, no solo el homenaje, no es una cuestión cualitativa únicamente, sino que es una cuestión también emocional para con la afición que lo está pidiendo, que lo está solicitando, y creo que todo se da para que Memo Ochoa entre cuando tenía que hacerlo, coreado y ovacionado una última vez por el Estadio Azteca, Estadio Ciudad de México.
3: Rubén, y participa en el último gol, sí, además. Incluso. O sea, todo se combina para que el homenaje sea perfecto, el partido sea redondo. El partido, bueno, tanto en el estadio como fuera del estadio, se vivió una fiesta total. Y pues todo fue, como bien lo dices, alineado, se dio. Y bueno, la gente también agradeció y homenajeó, desde luego, por todo lo que ha hecho, por todo lo que hizo Paco Memo en mundiales anteriores, en sus clubes y por su carrera. Entonces, hay que disfrutarlo. Yo insisto, tenemos que seguir disfrutando esto y también insisto, se viene lo mejor.
2: Vamos a escuchar al técnico de la selección nacional, al propio Javier Aguirre, sus impresiones luego de esta victoria, luego de este paso perfecto en la fase de grupos, 9 puntos de 9 posibles por parte de la selección mexicana. Escuchamos al técnico nacional.
9: Yo diría que sí, fue una noche buena. No me gustaron los primeros minutos. Ellos tuvieron la pelota en nuestro terreno las primeras dos ocasiones. Las primeras dos llegadas al área fueron de ellos. Llegué a ver el marcador, decía tiros o llegadas, decía 3 para Chequia, 0 para México. Y eso me preocupaba. Ajustamos algo ahí y mejoramos en la segunda parte. Cayeron los goles. La despedida de Memo, bueno, por lo menos fue un buen homenaje para él en pleno mundial, 6 mundiales, una leyenda, es mexicano. ¿Qué más podemos pedir, no? Creo que la gente se va contenta hoy a casa. Estamos muy conscientes de que al final lo importante es ganar. Ojalá se juegue bien y se gane, sería aún mejor. Pero en estos torneos, y ahora empieza la fase de eliminación directa, yo creo que las estadísticas, los datos, ahí van quedando, ¿no? No pretendes de que estás aquí, me incluyo, y los jugadores, ir haciendo cosas, ¿no? Ir logrando cosas. Estoy muy tranquilo, muy aplomado, maduro, diría. Tengo un grupo de jóvenes solidarios. Dejaron de lado ese egoísmo que se genera de repente con esa individualidad del fútbol. y trabajan para el equipo.
2: Escuchamos a Javier Aguirre, técnico de la selección nacional, en una etapa mucho más ecuánime para lo que expresa hacia afuera del vestidor, hacia los medios de comunicación, sí fiel a su estilo, pero sí conteniendo las emociones que de repente lo delatan al momento del himno nacional, cómo se dirige a sus futbolistas, pero que lo decía el propio Ángel Ricalde el día de ayer, no te da ni media pista, nadie le saca absolutamente nada, tiene un media training excepcional para poder absorber la presión acumulada, quitársela a sus futbolistas y a su vez poder sortear las preguntas de la prensa y toda esa presión. Y si esto se confirma con buenos resultados, como lo fue este paso perfecto de la selección nacional en la fase de grupos, pues qué mejor, nada más que pedirle al técnico de la selección nacional. Estamos en este momento, vamos a hacer enlace con Ángel Ricalde, titular de este espacio Somos Locales. Él está desde Boston, en la sede de la cual se ha adueñado en su cobertura mundialista. ¿Qué tal, Ángel? Te saludamos con mucho gusto.
1: Hola, ¿cómo estás, Rubén? ¿Cómo estás, Tato? Amigos de Somos Locales, les escuchaba atentamente mientras culminábamos labores, ¿no?, de conferencia de prensa con la selección de Francia. Ahora va a tocar Noruega, aquí en el estadio, mal llamado Estadio Boston, porque nos encontramos en Foxborough, a unos kilómetros de la capital de Massachusetts, y coincido en muchas cosas de las que han mencionado, compañeros. Es una noche redonda para la selección mexicana, pero también es una noche histórica por haber obtenido 9 puntos por primera vez en la fase de grupos de un mundial. Ahora, yo sí quisiera enfocar un poco la conversación en la progresión que me parece, aunque no es muy grande, es notoria, ¿no? En la mejoría futbolística del equipo mexicano. El primer tiempo evidentemente es muy complicado, es un tiempo de 45 minutos, otra vez difícil de abrir al rival, un rival tosco, un rival recio, que sabíamos que iba a proponer el partido de esa manera. Pero finalmente creo que vimos a un equipo mexicano en el segundo tiempo que no cae en desesperación, que es paciente y que con la pelota, con la virtud del futbolista mexicano, termina por abrir a un muy cerrado conjunto checo, que por cierto, pues tengo que decir igual, me parece que decepciona en este regreso a la Copa del Mundo. Y México con autoridad, ahora sí con autoridad, y se los dije ayer y no me creían, gana el partido de muy buena manera, 3-0.
2: Sí, justamente lo comentábamos, Ángel, era algo que necesitaba México, ganar y convencer. Era la cerecita del pastel. Históricamente no parecía que pudiera completar esta tarea México por su participación en mundiales pasados. Y era una deuda con la afición. Si nos íbamos a los resultados, México había cumplido, pero faltaba
13: convencer a la afición con buen funcionamiento. Y eso no llega de inmediato, no llega en la primera parte, llega hasta el complemento, donde se libera la presión y entonces encuentra buen fútbol y los goles caen. Una vez que se abre el marcador, pues ya uno tras otro.
1: Y como les comentaba ayer, o sea, qué diferente era el que México pudiera obtener un resultado así para ahora, cuando te enfoques y te encamines a lo que viene, que ahora sí es lo que importa. No, pero no es que no importe la fase de grupos, pero ahora es el momento importante en el reto verdadero de la selección mexicana en la fase de eliminación directa. Pues llegar con esta motivación y sabedor el equipo mexicano y los futbolistas del equipo mexicano, que evidentemente podían dar más sobre el terreno de juego, como lo han hecho ayer. Y oh sorpresa, nos damos cuenta de que Corea termina siendo derrotada por Sudáfrica, y Sudáfrica se mete segundo, y entonces nos hace replantearnos todo el contexto del grupo y preguntarnos si no fuimos muy duros con México cuando apenas derrotó 2-0 a esta Sudáfrica, Tato, que termina metiéndose a la siguiente ronda.
13: Sí, ya ahorita en la jornada 3 pudimos darnos cuenta de que estábamos siendo muy, muy duros en el principio, pero también hicimos el análisis de otras eliminatorias, otros partidos, otras elecciones que no pudieron tampoco su presentación sacar el resultado, y eso también nos fue poniendo y dejando en claro cómo se iba a desarrollar este mundial. Sudáfrica, pues a sorpresa de todos, consigue también, me imagino, está haciendo su propia historia, y como bien mencionas, Ángel, yo insisto, tenemos que disfrutar esto, pero ahora se viene la parte importante.
1: Totalmente. Vamos a hacer una pausa. Tenemos mucho más que comentar con todos ustedes, amigos de Somos Locales. Hoy Ecuador hace historia, derrota a Alemania. El fútbol ya no es como antes. Realmente ha cambiado. Volvemos con más.
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35: Los humanos comparten aproximadamente el 60% de su ADN con los plátanos, algo sorprendente desde el punto de vista genético.
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35: El primer animal que viajó al espacio exterior fue la perra Laika, lanzada por los rusos en 1957.
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6: Estamos de regreso en Somos Locales y es muy importante comentarles que hay lugares donde construyes una casa y otros más donde construyes una vida. 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Gracias, Cordelia, por ser un aliado importantísimo de Somos Locales. 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
1: 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Comentábamos y platicábamos en el bloque anterior sobre lo que ha sido esta victoria contundente, convincente incluso del equipo mexicano. Los escuché, compañeros, en el primer bloque hablando de el simbolismo, de la importancia, de la relevancia que tuvo este encuentro para Guillermo Ochoa. Que si nada extraño pasa, y ojalá no, porque tendría que ser una lesión del Tala, este habrá marcado el final de la carrera de Guillermo Ochoa como futbolista profesional, disputando entre 13 y 17 minutitos con lo que se agregó, 13 y 18 minutitos con lo que se agregó en el tiempo de compensación. Creo que finalmente el Vasco salda su deuda, si le podemos llamar de alguna manera, al Mundial que no le da en Sudáfrica 2010. Se la juega también Javier Aguirre, porque si México no hubiera ganado con esa comodidad, ayer Guillermo Ochoa no iba a entrar, y afortunadamente se alinean los planetas para que esto pudiera darse, y la verdad es un momento muy emotivo, Rubén, y también muy merecido, ¿no?
6: Sí, se arriesga a Javier Aguirre ante el reclamo de buena parte de la afición que decía, bueno, si ya está la clasificación en la bolsa, ¿por qué no poner a Memo Ochoa? Y entendemos que tiene un doble triunfo narrativo Javier Aguirre hacia el interior del vestidor, pues mencionábamos la jerarquía deportiva, la congruencia para con su proyecto y a su vez este guiño que sabíamos que podía darle a la afición mexicana que aclamaba a Ochoa, y las cosas se alinean porque el partido acompañó, se resolvió, entre comillas, relativamente pronto en la segunda mitad y dio pie a cumplirle a eso que la afición exigía en aquel momento en el partido.
1: Hay figuras trascendentales en todos los equipos, en todas las selecciones. Guillermo Ochoa para la selección mexicana es una de ellas. Está en la conversación de uno de los mejores porteros en la historia de México. El lugar que ocupe usted se lo da, amigo radioescucha. Usted le entrega a Guillermo Ochoa el lugar que ocupe. Cada quien tendrá opiniones diferentes, pero era muy merecido lo que sucedió ayer. Recuerdo su primer partido en el Estadio Azteca en 2004. Leo Benhacker lo debuta, gana 3-2 el América ese partido ante Monterrey. Y en ese mismo estadio, muchos años después, más de dos décadas después, termina su carrera. Si no pasa nada, insistimos, futbolísticamente con el Tala, en el mejor escenario posible, en donde más se agigantó su figura durante muchos años en los mundiales, vistiendo la camisa de la selección mexicana. Estas fueron las reacciones de Memo Ochoa al término del partido que marca su despedida como futbolista profesional.
8: Sí, bueno, son muchos años atrás, muchas experiencias, muchas cosas que uno disfruta, vive, y el poder cerrarlo aquí en el Estadio Azteca con mi gente, con mi familia, un mundial, fue la cereza del pastel. Estoy feliz, agradecido, vacío, lo he entregado todo, lo dejé todo, no me guardé nada y contento de todavía seguir sumando. Creo que es lo más bonito, ¿no? Al final el cariño de la gente, eso es lo que uno se lleva, los recuerdos bonitos, el aprecio, el que cuando pasen los años se acuerden positivo de mí, cosas buenas, y al final con la cara en alto, vacío por entregar todo siempre a mi país, incondicionalmente, y contento de que estamos en la siguiente fase y queremos seguir más lejos.
1: Ahí están las palabras de Guillermo Ochoa, una noche muy emotiva para él en su despedida de la selección y del fútbol profesional. Tato, hay otras actuaciones a nivel individual que son muy valiosas el día de ayer. El caso de Mateo Chávez es una de ellas, que recibe la oportunidad, debuta en un mundial, mete un golazo el chamaco, sin ser su banda, se cambia de la banda izquierda a la derecha y termina haciendo un golazo. Y hay otros jugadores que ya sea de cambio o iniciando como titulares tienen participación. De los 26 convocados, solo Carlos Acevedo, el tercer portero de México, no ha tenido actividad. Los otros 25 ya vieron minutos. Esto también tiene valor, Tato. Le guste o no a la gente este tipo de rotaciones, tiene valor y aprovecha la circunstancia Javier Aguirre para hacerlo. Darle descanso a algunos, brindarle la oportunidad de aparecer en un mundial a otros. Y esto, para mí, genera mucha armonía al interior del grupo.
13: Sí, sí, ya lo habíamos platicado también esta parte de la anotación, de lo que podía o no hacer el Vasco para este partido. Y el caso de Mateo dio un partido muy redondo, quizá inició no teniendo tanta participación también, no se agregaba tanto al ataque. Pero bueno, poco a poco, conforme fue apareciendo Mora, conforme se fue teniendo posesión de la pelota, que muchas veces no fueron posesiones tan largas, pero se empezó a ver una mejoría, sobre todo ya en el segundo tiempo. Y bueno, la primera oportunidad que tuvo Mateo de ir al frente, lo hace con una desfachatez a velocidad, llevándose a quien tenga, a quien se le pusiera enfrente, porque le tiran una barrida ahí y él sigue con la pelota pensando en terminar la jugada y define como grande, ¿no? Como si tuviera muchos años de delantero jugando al fútbol. Y Mora es un chavito que lo estuve observando. Él es un jugador que necesita el balón, necesita la pelota, la controla y maneja los tiempos con la pelota extraordinariamente. Nunca ve la pelota, siempre está espejeando, está buscando a sus compañeros y aún así conduce, pasa. Es impresionante verlo, de verdad, cuando le hacen tomas a él directamente, close-up. ¿Cómo conduce el balón sin estar viendo la pelota? Y eso lo hace un jugador muy interesante. 17 años y digo, pues, ojalá y no pase, no queramos o querramos también cargarle, o sea, que él cargue al equipo, pero se va a convertir en un jugador importante o ya lo es con esta selección.
1: ¿El mejor de México para ti, el chamaco de 17 años ayer, Tato, o cómo lo interpretas?
13: Un

0: pena de Mora es que pareciera que tiene jugando ya, este es su tercer mundial, o sea, la seguridad, ¿no? La convicción con la que va al frente y con la que orquesta y arma el ataque mexicano es increíble. En el segundo gol le queda un poquito largo el pasión periférica que tiene para filtrar esa pelota, del cual se deriva la segunda anotación, es extraordinario. Escuchamos a Gilberto Mora.
1: No, pues la verdad para mí es como un sueño hecho realidad. Es algo que, por lo que trabajé siempre, el poder jugar aquí en el Estadio Azteca un mundial con mi selección. Y la verdad que estoy muy contento, muy feliz por la victoria. Queríamos cerrar con 3 victorias en el grupo y gracias a Dios así fue. Entonces estamos muy contentos y ahora a pensar en lo que sí. La selección mexicana está para ser campeones. Y quiero pensar ahorita en la selección nada más, en el mundial, en poder seguir teniendo minutos. Los que me toque voy a dar todo y en un futuro pues veremos lo que pase.
0: Oye, Rubén, antes de que salgamos a la pausa, mientras unos titubean en declarar este tipo de cosas, el chamaco directo, ¿eh? O sea, sin ningún tipo de tapujo, México está para ser campeón tal cual. A mí me gusta esto, ¿eh? Me gusta esa desfachatez y este atrevimiento de Mora.
2: Exactamente, esa desfachatez, esa seguridad que te da la juventud, la inexperiencia, el no cargar con ciertos complejos, que es un correcto. Poco lo que hizo también Tato con respecto a la seguridad del propio Mateo Chávez al hacer el gol, al conducir la pelota como la gente grande y definir de esa manera para abrir el marcador como México. Tiene muchas cosas interesantes esta selección, de la cual no esperábamos tanto nombre por nombre o a nivel generacional, y que hemos ido conociendo sus historias y su desempeño en el terreno de juego y nos hemos ido enamorando e ilusionando cada vez más con este proyecto. Vamos a ir a la pausa en Somos Locales, ya estamos de vuelta, no se despeguen aquí en Grupo Fórmula Yucatán.
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9: El Dancis Azul es un ave originaria de Panamá, Ecuador, Perú y Colombia. Mide en promedio 12 centímetros de longitud y pesa solo 13 gramos. El macho es de color azul turquesa, con el lomo, alas y cola negra. La hembra es verde con la cabeza azul. Generalmente andan en pareja. Se alimenta de insectos, frutos y néctar de las flores.
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12: La Concanaco informó que en los primeros 13 días del Mundial de Fútbol, la derrama económica generada en el país sumó un monto de 17.500 millones de pesos. Indicó que estos se distribuyen principalmente en las 3 sedes mundialistas. El tipo de cambio se ubicó en 17.52 pesos por dólar americano, 10 centavos menos comparado con el registro anterior, mientras que el dólar interbancario se ubicó en 17.

0: 17.50 pesos y el dólar en ventanilla finalizó la jornada en 17.92 pesos a la venta. El índice de precios y cotizaciones de la Bolsa Mexicana de Valores cerró la jornada con ganancias de 1.72% para ubicarse en las 67.416.22 unidades. El precio de la mezcla mexicana de petróleo se ubicó en 67.63 dólares por barril. Informó Itzel Vanegas. 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
1: 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Ya estamos de vuelta en Somos Locales.
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3: Estamos de vuelta en Somos Locales. 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Ángel Ricalde, estoy contigo.
4: Gracias, Rubén, y muchas gracias también a Sunny Day por hacer posible Somos Locales, también parte importante de nuestro equipo. Qué bonita han sido las celebraciones a lo largo y ancho de todo el país. Ayer más de 800,000 personas en el Ángel de la Independencia, en la capital de la República Mexicana. Una auténtica locura, imágenes en prácticamente todas las otras 31 entidades federativas de México. Mérida, Yucatán no se quedan atrás, una buena cantidad de gente en el Monumento a la Bandera, y creo que esto es quizás solo el inicio. Si México logra avanzar del primer partido de eliminación directa en el que enfrentará a uno de los mejores terceros lugares, pues yo no sé qué va a pasar con el país, Rubén, se nos va a caer a pedazos, en buena cuestión, ¿verdad? Pero se nos va a caer a pedazos. Hace mucho creo que no vivíamos este nivel de sincronía entre equipo y afición. Realmente veo ilusionada a la afición mexicana, y realmente, y se los comentaba compañeros en el grupo de Atmósfera Deportiva, veo muy unido al equipo mexicano al interior, lo cual entrega este tipo de dividendos, sin dejar de tomar en cuenta, por supuesto, que todavía viene lo más importante por delante, Rubén.
5: Sí, y habíamos muchos escépticos de la fiebre mundialista premundial en México. Estábamos desilusionados con los pocos partidos que nos tocaron como país, con el desempeño de la selección mexicana que no emocionaba, y ahora, insisto, una generación de futbolistas sin mucho renombre, quienes pudieran tener ese renombre quizá no viviendo su mejor momento, el caso de Santi Jiménez, Raúl Jiménez, que cuando menos ya anotó el Copas del Mundo, pero es un liderazgo importante en el equipo. Pero de resto, y no quiero decir que desconocidos para el aficionado de a pie, pero tampoco los jugadores más carismáticos y entregados a la afición de ida y vuelta. Y en ese sentido, como lo mencionaba en el bloque pasado, nos hemos ido enamorando de cada jugador, de la historia detrás de cada uno de ellos, y hemos conocido su persona y su desempeño como futbolista, que ha ido creciendo en esta fase de grupos, y con todo eso el país se ha contagiado de ilusión y de alegría y se han volcado en las calles, no solamente de México, sino también en los Estados Unidos, y ahora resulta que estamos más ilusionados que nunca con el proyecto de la selección mexicana y con este mundial que nos ha traído alegrías al país.
4: Es una locura, o sea, yo lo que veo en México es una auténtica locura, y la verdad es que yo no sé si también tiene que ver con un contexto social, cultural, en donde, pues hay que admitirlo, también México vivió un momento muy convulso, ¿no? Socialmente hablando, antes de que iniciara el Mundial, y creo que hay una necesidad muy importante de celebración, de unificación, que va entregando la Copa del Mundo como ninguna otra cosa lo hace en este país y en muchos otros países, dicho sea de paso. Antes de pasar o continuar con tema de selección mexicana, más bien, actividad del día de hoy, ¿qué resultado de Ecuador? No podemos dejarlo de lado, derrota 2-1, Alemania, estaba obligado Ecuador a ganar para mantenerse con vida, se impone 2-1, fue muy dramático, Alemania mantiene el primer lugar, pero no esperaba este resultado, Ecuador queda en tercero de este grupo E, y Costa de Marfil, que vence a Curazao, queda segundo. Ecuador se va a meter como uno de los mejores terceros, de la manera más dramática e impensada posible. Tato.
5: Sí, sí, lo vimos. Además fue un partido emocionante, un partido de volteretas. El técnico de Ecuador arriesgó, tuvo que arriesgar en un momento dado y meter a gente en ofensiva, que cuando se consigue dar la vuelta en el gol de la ventaja para Ecuador, pues tiene que pensar también en modificar un poquito para quedar equilibrado, ¿no? Tanto defensa en ataque. Aún así, pues los alemanes, con esa mentalidad que tienen, nunca dejaron de luchar, siempre buscaron el arco rival, empezaron a tirar centros, pelotas al área, y bueno, eso porque viniendo para acá lo estuve escuchando en la radio, que también eso lo hace más emocionante, pero volvemos a lo mismo, se da un resultado quizá que era lo inesperado. Sabemos de la capacidad de Ecuador, de la eliminatoria que tuvo, y esperábamos más de Ecuador en el Mundial, pero bueno, consiguió el objetivo, o está consiguiendo el objetivo en su último partido, y pues eso también le da el chance, la posibilidad de que para lo que viene, pues bueno, yo creo que lo va a convertir en un equipo de cuidado, un equipo peligroso.
4: A las 5 de la tarde, en un ratito más, Túnez frente a Países Bajos y Japón ante Suecia definen el grupo F. Y para cerrar la actividad, perdón, a las 8 de la noche.
5: 8.
4: Turquía, sí, ante Estados Unidos. Los Estados Unidos buscando hacer historia también, terminar por primera vez con paso perfecto una fase de grupos de un mundial, y lo han hecho muy bien en sus primeros dos partidos. Gran favorito ganar este partido, Estados Unidos ante Turquía ya eliminada. Y Paraguay se juega la vida ante Australia a las 8 de la noche. También esto dentro del grupo D. Me voy a tomar a título personal el siguiente comentario, el siguiente audio de Álvaro Fidalgo, uno de mis jugadores favoritos en su momento en América, ahora también en selección. Creo que también va encontrando un lugar, sino de titular, como sea requerido en selección, y ayer hace su primer golecito, lo escuchamos.
6: Y muy felices todos, lo hablamos antes del partido, que era muy importante, no solo por lo que estás diciendo de conseguir los 9 puntos en el grupo, sino porque no queremos conformarnos con simplemente haber clasificado, queríamos seguir, había que hacer un gran partido aquí, hay que seguir creciendo como equipo, que se vienen ahora los 16avos y es muy importante llegar de esta manera, ¿no? Así que nada, muy felices todos, creo que fue un gran partido de todo el grupo, de todo el equipo, y nada, ahora se viene lo importante. Va para mi abuelo, que lo perdí hace 2 meses, y para mi abuela, para mi madre, para todos estábamos pasando un momento en familia que no es nunca fácil, y bueno, pues una alegría así, pues es increíble, ¿no? Así que nada, gracias a todos, de verdad, eso lo dije a Javier también, a todo el mundo que confía en mí, y bueno, nada, queda ahí, feliz, pero lo importante es que esos 9 puntos, seguimos creciendo como grupo, que eso es lo más importante, y se vinieron a los 16avos.
4: siempre muy centrado Álvaro Fidalgo desde que llegó al fútbol mexicano, y efectivamente, como él dice, lo que importa es lo que viene. Vamos a ver si México puede seguir haciendo historia en esta Copa del Mundo. Ese es mi deseo y el de seguramente muchísima gente que cada vez se ilusiona más. Y yo les pregunto, porque con esto hay que cerrar el programa, si México va a avanzar esa primera ronda de eliminación directa, Tato.
5: Sí, sí, definitivamente. Nos toque contra quien nos toque. Yo creo que seguiremos aprovechando ese envión emocional de estar en el estadio, de estar con nuestra gente, y bueno, y de lo que nos ha dejado el terminar con 9 puntos en la fase de grupos. Yo creo que avanza. Digo, no va a ser fácil, ya a partir de ahorita todos los partidos van a ser complicados, pero avanzamos.
4: Rubén, para cerrar, ¿y si sí?
7: Y si sí, ya sembramos suficiente duda, ya fuimos escépticos con la selección mexicana en esta ronda de grupos.
4: Sí, sí, sí.
7: Ellos nos han dado evidencia de que pueden jugar bien.
4: Correcto.
7: Nos han unido como país.
4: Correcto.
7: Creo que podemos avanzar en las rondas de knockout y hacer historia.
4: Hace mucho no sentía yo algo así por la selección mexicana, se los confieso tal cual. Creo que es la postura de mucha gente, ¿eh? Ayer muchísimos millones de mexicanos se fueron a dormir con una sonrisa en el rostro y una sensación de convencimiento después de mucho tiempo de un equipo que por mucho, mucho tiempo le costó trabajo volver a ser competitivo. Rubén Solórzano, Gerardo Tato Torres, Rodrigo Barreras en cabina, Ángel Ricalde en la titularidad. Estamos en plena fiebre de la Copa del Mundo. Recuerden, somos locales, los esperamos mañana. Muy buena tarde.
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13: Amigos de Grupo Fórmula, muy buenas tardes. Un gusto saludarles desde Foxborough, en donde continuamos con la cobertura de la Copa del Mundo, a un día de que defina el liderato del grupo y tanto Francia como Noruega. Pero vamos a platicar de lo que ha sucedido ayer con la selección mexicana. Pocas veces el equipo mexicano y el fútbol mexicano en general tienen noches tan perfectas como la de ayer. Finalmente, México desarrolló un fútbol mejor sobre la cancha. Después de un primer tiempo complicado, sí, pero haciendo muy bien las cosas en la segunda parte. Mateo Chávez, de nueva cuenta, Julián Quiñón y hasta Álvaro Fidalgo hacen una noche redonda para el equipo mexicano con los goles, que avanza por primera vez con 9 puntos, paso perfecto a una ronda de eliminación directa de la Copa del Mundo. México enfrentará a un mejor tercer lugar, al cual todavía hay que esperar, pero es una actuación que invita por lo menos a pensar en cosas más grandes este mundial. Ojalá así sea. Y en la actividad del día de hoy dentro del grupo E, Alemania fue sorprendido y Ecuador, que se jugaba la vida, saca un resultado histórico imponiéndose 2-1 para quedarse con el tercer lugar y avanzar de esa forma a la siguiente ronda, mientras que Costa de Marfil derrotó a Curazao 2-0 y es segundo de ese grupo. En plenitud la competencia en la Copa del Mundo y cada vez entregando más y mejores emociones. Qué bueno lo de México ayer y ojalá siga creciendo el equipo de Javier Aguirre. Se despide Ángel Ricalde. Hasta la próxima.
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0: Muy buenas tardes, bienvenidos al Mundo de las Marcas, transmitiendo desde la blanca y calurosísima Mérida para todo este bello estado, parte de Campeche, parte de Quintana Roo y a nivel internacional a través de las redes sociales. Pues sí, ya el ambiente de vacacional a todo lo que da, la Riviera Maya recibiendo a muchos, muchos vacacionistas, la zona de Cancún, que por cierto, por ahí me dijeron que ya no es la Riviera Maya, que ahora es la Riviera Cancún. Bueno, lo mismo pasó con allá en Punta Mita con la Riviera Nayarita, o la Riviera Nayarit, y ahora era antes la Riviera Jalisco, no sé cómo le llamaban, ya saben, entran partidos, les cambian los nombres. Lo bueno es que el turismo sigue llegando a nuestro país. Enrique Guerrero, ¿cómo estás?
1: Bien, Tocayo, buenas tardes a todos, como siempre, con mucho gusto estar aquí en este programa, Tocayo.
0: Oye, pues, volviendo al tema del turismo, qué importante es y va a ser el efecto postmundial, Tocayo. Fíjate que dura 2 años aproximadamente todo el efecto postmundial de la gente que quiere visitar México a través de las imágenes que circulan por todo el planeta y que no son fanáticos del fútbol. Entonces, se esperan a que pase el mundial y empiecen a visitar nuestro país.
1: Eso es muy importante porque como se hacen tantas cosas nuevas, algunas mejoras inclusive, o empiezan a poner algunos negocios.
0: Pues para no es que decían, son los precios, ¿no?
1: No. Yo hablo de aprovechar lo que ya se hizo para recibir a todos los que vienen del Mundial. Seguir aprovechando, además de otras cosas y nuevas ideas que se dejan durante el Mundial, porque hay aprendizaje.
0: Sí, 2 años es lo que dura y eso es lo que nos permite ganar posiciones. Pero bueno, fíjense que este efecto abarca tanto el vacío emocional y psicológico, la depresión postmundial, tras semanas de euforia. Esto para los países anfitriones, también como la resaca física y todo, sin embargo, genera un efecto positivo para el turismo. No es el mismo efecto que es durante el Mundial, que es una derrama económica brutal. Pero hay tanta difusión, o se hizo tanta difusión a través de este evento, que los ojos de México siguen posicionados. Acuérdate que ahorita, digan lo que digan, el país que mejor está haciendo, que hizo las cosas o sigue haciendo las cosas a nivel espectáculos, siempre es México, ¿no? Superando por mucho en servicio, en otros factores, a Estados Unidos y a Canadá.
1: Y fíjate que se tiene mayor reconocimiento mundial. Millones de personas conocen ciudades y destinos que quizá nunca habían tenido la oportunidad de conocer o de visitar. Y obviamente esto, pues tras el mundial, logra posicionarte estas ciudades y entonces traen más turismo.
0: Tienes toda la razón, aunque como te comentaba, en un inicio este efecto que ha pasado en Rusia, que ha pasado en todo, en Alemania, todo. En un inicio tiene una caída drástica en el turismo extranjero, tradicional. Pero de repente se empieza a reactivar con el turismo internacional, no fanáticos de ese deporte. Y ahí es donde podemos traer gente a Mérida, a Oaxaca, inclusive a muchos lugares que no fueron sedes, ¿no? Dura 2 años aproximadamente y de esto depende que siga el posicionamiento por muchos años más.
1: Fíjate que un ejemplo claro fue en el Mundial del 2010 de Sudáfrica, quien logró posicionarse como un destino turístico mucho más visible para viajeros internacionales.
0: Sudáfrica.
1: Todo lo que se vivió ahí, obviamente, pues dejó una derrama económica momentánea, como dices tú, dentro del mundial, pero lo que vino postmundial
0: fue algo
1: histórico.
0: Ahora, ¿cuáles han sido los países que más gente han recibido durante los mundiales? Los anfitriones que más han viajado y comprado boletos para asistir a los mundiales, históricamente hablando, ya son México, fíjate. México, Inglaterra, Alemania, los argentinos por ahí. Pero como países los que más turistas han recibido en toda la historia a nivel mundial, será porque han sido 3 o por lo que tú quieras, es México.
1: Sí, exactamente. El incremento del turismo, sobre todo turismo deportivo también, ha hecho que estas cambien los hábitos de cómo estamos haciendo el turismo también.
0: Este mundial, que es atípico para nosotros, porque se debió de haber hecho 100% en México, hubiera sido buenísimo. Pues se dividió en 3 países, como sabemos. Aún así, pues sigue ganando Brasil con 1.8 millones de asistencias acumuladas. Pero México, pues 1.4 millones solamente con 3 sedes. ¡Guau!
1: Sí, obviamente está trayendo. Es que Estados Unidos no es como que algo muy típico para el soccer, como le llaman allá en Estados Unidos. Y Canadá, pues también, aunque hoy ha estado jugando bien, pero también es un país que llame mucho la atención este deporte. Entonces México sí, por tradición, jala mucha gente.
0: Los países anfitriones que más público recibieron durante los diferentes mundiales: Rusia en el 2018, un promedio récord de 89 mil turistas extranjeros por partido y 178 mil por día entre los fanfests y todo este rollo. Brasil, cerca de 64 mil visitantes foráneos por encuentro, pero México, Canadá y Estados Unidos ha sido algo impresionante, que ha roto todas las estadísticas, porque todos los estadios se han llenado, más los fanfests, que son estos lugares donde hacen la activación, sí,
1: exactamente,
0: la pantalla, que son divertidísimos.
1: Que no entran al mundial, digo, a los estadios, pero que se van y tienen otro tipo de comercio.
0: Que ojo, tocayo. Yo ya fui a un mundial sin ir a un partido del mundial. Bueno, fui a México contra... ¿Qué? Contra Portugal, el día que México perdió con Portugal allá en Alemania. Pero pues no traíamos dinero para comprar boletos para otros partidos. No me arrepiento de haber ido. Me la pasé en los fanfest, mucho más divertido que en los estadios.
1: Fíjate.
0: Es que padre. Venta de cerveza, bailes, músicas, bandas, gente en todo el mundo intercambiando playeras. Bueno, toda esa imagen que le da vuelta al mundo se traduce en: ¿cuál es la mejor gastronomía? ¿Cuáles son los mejores lugares? México no es inseguro, y este efecto es el que dura 2 años.
1: El posicionamiento de la marca, marca país, ayuda muchísimo.
0: Mucho.
1: El que venga mucha gente ahorita durante el mundial y conozca ciudades que a lo mejor no tenían ni en el radar, y que se dé la oportunidad de darlas a conocer y la oportunidad de que puedan regresar y traer a más personas o recomendarlo para que venga más gente, eso realmente es una gran moneda de cambio.
0: Correcto. Bueno, pues vamos a tocar otro tema, tocayo, antes con unas frases que me gustan. Para todos los jóvenes que están desesperados, vayan despacito. El ir deprisa te hace perder la esencia del camino. Qué buena frase. No me voy a cansar de decirla. ¿Qué opinas del éxito? ¿Crees en que puedes decretar el éxito?
1: Sí. El éxito, acuérdate, tocayo, que va acompañado con la fe con la que tú hagas las cosas.
0: Y con la disciplina.
1: Sí.
0: ¿No?
1: Exacto.
0: Pues sí. Yo quiero compartir con ustedes este tema el día de hoy. El éxito empresarial es una cuestión que se puede valorar desde diferentes perspectivas. Y cada uno de nosotros tenemos que buscar cuál es nuestra medida. Lo que para un emprendedor el éxito es facturar 1 millón de pesos al año o 100 millones de pesos al año, para otro el éxito es trabajar 4 días a la semana y facturar lo suficiente para pasar 4 meses de vacaciones, ¿no? O sea, hay que diferenciar cuál es el éxito, pero a final de cuentas, todos son factores. Y hablando de factores, factores claves que son necesarios para conseguir el éxito, pues son ingredientes básicos. Uno de ellos es trabajar y muchos otros. ¿Pero qué es el éxito empresarial? Hay que empezar con esta pregunta. Seguramente me responderás, tocayo,
1: a ver,
0: que por qué quieres ser tu propio jefe o querer algo que sea tuyo y todo. Pues todo mundo algún día tenemos ganas de hacer eso y lo vemos como parte del éxito. Bien, pues para cumplir todo eso, tienes que esforzarte, hacer métricas para alcanzar esos sueños, y por eso hoy les quiero dar unos tips de cómo alcanzar el éxito.
1: Cuando hablamos de éxito empresarial, muchas personas empiezan a pensar en ventas, ganancias, crecimiento, pero pues realmente el éxito empresarial no es llegar primero, sino permanecer. Esa es la realidad, permanecer, que la capacidad de una empresa a la que tú diriges o estás poniendo alcance sus objetivos de manera cotidiana.
0: Por eso el primer punto es: define tus metas que sean claras y medibles. Siempre. No basta con desear algo, debes especificar qué quieres lograr y cómo lo vas a lograr. Y para eso, empezando con esta primera recomendación, cómo alcanzar el éxito empresarial, tenemos que ir al primer corte, que es con una recomendación.
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0: Gracias. Y gracias a todos nuestros patrocinadores. Vamos a un corte y volvemos.
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3: Uruguay no encuentra respuestas. Las críticas hacia Uruguay siguen creciendo. El equipo dirigido por Marcelo Bielsa volvió a dejar escapar puntos importantes al empatar a dos con Cabo Verde, selección debutante en el gran torneo de verano. Los sudamericanos no han logrado ganar en sus primeros dos encuentros y ahora enfrentan una situación complicada de cara a la clasificación. Mientras tanto, Cabo Verde continúa sorprendiendo al competir contra selecciones de mayor tradición. El margen de error para Uruguay prácticamente desapareció.
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9: Muchísimas gracias. El éxito no es la ausencia del fracaso, es la persistencia a pensar en el fracaso.
10: Sí, Tocayo, hay muchas definiciones de éxito y la verdad es la que mejor te acomode, sí, para que puedas hacerlo, pero sobre todo, lo que sí es claro es que hay que estar preparados para cuando llegue la oportunidad, la aproveches.
9: Correcto. Tenemos una recomendación.
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9: Excelente, muchísimas gracias. Pues sigamos hablando con este tema de
10: los pasos.
9: Los pasos, ¿no? Ya hablamos de definir metas, utilizar el método SMART, que es importantísimo. Uh-huh. Son metas específicas, medibles, alcanzables y relevantes con límite de tiempo. Es como hacer un maratón, Tocayo.
10: ¿Cómo maratón te preparas para eso? Y todo bien definido. Las empresas exitosas saben a dónde van, sobre todo, tienen metas definidas y toman decisiones alineadas a ellas.
9: Claro, define tus objetivos grandes en tareas pequeñas y diarias para que no resulten demandantes.
10: Sí, tener un control de lo que se está haciendo y que sean medibles, porque lo que no es medible no es controlable.
9: Y mantén tus metas visualizadas y sea agradecido con cada progreso que hagas. Punto dos. Construye hábitos y disciplina. Que por cierto, en este mundial, algunos japoneses perdieron la disciplina, ¿verdad? Bueno, sí limpiaban la basura y todo, pero también echaban un relajo que no echan en su país y se divirtieron mucho.
10: Versus, tantito me salgo de tu tema. de lo que ha pasado también en la Ciudad de México con los paisanos que han dejado Reforma y todo eso.
9: ¿Cómo lo dejaron? Y sí, bueno, sí, es parte de todo esto. Construye hábitos y disciplina. La motivación te ayuda a empezar, pero la disciplina te mantiene en el camino. Concéntrate siempre en la mejora continua, también conocida como filosofía Kaizen, donde cada día buscas avanzar y mejorar uno.
10: Sí, el avanzar, el tener conocimiento del día a día para una mejora a futuro, eso es muy importante. Medir qué es lo que estás haciendo bien para replicarlo o mejorarlo, pero también medir qué es lo que no está funcionando para mejorarlo o de plano ya dejar de hacerlo. Muchas personas, tocayo, agarran un negocio y dicen, es que yo soy de aquí, y están, insiste, y pasan años y no prenden. Entonces hay que también entender que a veces, pues no estamos para eso.
9: Organiza tus prioridades diarias identificando qué es urgente y qué es importante y qué puede esperar.
10: Es que si no lo tienes bien definido y no estás también tomando en cuenta los no buenos escenarios, pues estás así como que queriendo nadar sin saber. Hay que también pensar en qué no puede salir bien y estar preparado para eso.
9: Cultiva la resiliencia y aprendizaje. Ningún camino está libre de obstáculos. Aprende a aceptar y admitir tus propios errores sin juzgar de más, utilizándolos solos como escalones para mejorar.
10: Acabas de hablar de errores, y son errores que muchas veces te frenan a tener el éxito. Y uno de ellos es creer que el éxito es permanente, porque muchos ya lo tienen y creen que es para siempre. Y eso también es un error, creer que el éxito es para siempre.
9: Correcto. Mantén una actitud mental positiva, pero realista, tocayo. Hace rato decías de fijarnos metas que sean alcanzables. Yo creo que esto aplica perfectamente, porque si estás forzando a alcanzar unas metas inalcanzables en un área comercial, vas a generar frustración.
10: Sí, vas a generar frustración, vas a generar malestar, y obviamente el equipo pues nunca va a despegar.
9: Nunca va a ser productivo. Por eso mantén una actitud mental positiva, pero realista, enfocándote siempre en buscar soluciones activamente. Hay otro consejo que me gusta mucho: fomenta el crecimiento personal. El éxito a menudo requiere habilidades específicas y una buena red de apoyo. Aprende de aquellos que han recorrido el camino que desean tomar y, bueno, crea relaciones sólidas, positivas, que te brinden apoyo y motivación.
10: En la actualidad es muy complicado, tocayo, el que tú puedas explicarle a las nuevas generaciones la experiencia que tú tienes y que no te permitan dárselas, y o que tú, muchas veces los que tenemos la experiencia, no tengamos la capacidad de tomar esas nuevas innovaciones que traen los jóvenes, eso hace que también se venga a pique un éxito.
9: Yo sé que es muy difícil lo que está sucediendo con las nuevas generaciones y con nosotros, pero pues es lo que nos está tocando vivir y tenemos que adaptarnos. Y ellos son los, estos jóvenes son los próximos generadores de la economía a nivel mundial. Sus hábitos han cambiado en sus consumos, en sus maneras de comprar, y si no nos adaptamos.
10: Adaptación al cambio sería otra de las definiciones, no sé si venga ahí. La adaptación al cambio, las compañías que sobreviven no siempre son las más grandes, sino las que mejor se adaptan.
9: Sí, el que no se adapta no sobrevive.
10: No sobrevive, exactamente. Innovar, morir.
9: Ok, seguimos contigo.
10: Sí, si tú gustas, tocayito, se adaptan nuevas tecnologías, hábitos de consumo y condiciones del mercado. Hay que estar muy abiertos a los nuevos hábitos de consumo. A veces somos muy reacios a los cambios y queremos mantener siempre nuestra filosofía de cómo empezamos a trabajar. Y empieza a dejar de funcionar. Y cuando también haces innovaciones, también lo que es muy recomendable, si ya probaste todo, a veces es regresar al origen, porque también los temas vintage o retro también están funcionando en estos momentos, tocayo. Entonces hay que tener mucha... Oye, adaptarse a esos cambios, estar muy abiertos.
9: Oye, acabas de mencionar algo padrísimo. ¿Cómo me está gustando ahorita el marketing vintage o retro? Uh-huh. ¿Ya viste los autos que están sacando en China? Y ahora también Ford empezó con el Mustang. Uh-huh. Están sacando modelos de antaño con las tecnologías actuales. Por ahí vi un Ford, creo que es el Mach 1 de Mustang, que fue un clásico en los 70s. O...
10: muy parecido al Shelby, ¿no? También.
9: Muy parecido al Shelby, pero es nuevo ahora, uh-huh. Híbrido o eléctrico, ya con bolsas de aire. O sea, no. Yo le llamaría marketing vintage o retro con marketing de la nostalgia.
10: Es que es una mezcla.
9: Es una mezcla.
10: Es una mezcla.
9: Pero está muy interesante, porque está llegando a los mercados nuevos de los jóvenes que asociaban esos coches con los autos de sus papás. Entonces sí. Ahora dicen, wow, ese le encantaba a mi papá y era el clásico y fue el primer coche que me subí con mi papá y ahora lo puedo comprar, pero ahora es eléctrico o es híbrido y trae sonido y conectividad.
10: Sí. Y mira, esto siempre ha existido. Si te fijas en décadas anteriores, también la forma de vestir. Si te fijabas cómo cuando se empezaron a usar los pantalones muy por arriba del tobillo, eso se usaba en los años 20. Entonces sí es tener una época, no sé si te acuerdas, que se empezaron a ocupar otra vez los tirantes y los moñitos. No fue mucho, pero es querer regresar a épocas pasadas trayendo algo moderno.
9: Dice, el marketing retro, ¿eh? ¿Qué es el marketing retro? Bueno, es ese amigo que aparece escuchando música de los 70s, de los 80s, con una buena chamarra de los 90s que te hacen sentir cómodo, conocido, y de repente lo cotidiano se vuelve cool. Esta estrategia consiste en recuperar lo mejor de cada época a través de la nostalgia, ¿no? Y por eso me manejaba mucho con la asociación del marketing ahora retro o vintage, como le llamas, que me gustó ese término que utilizaste, marketing vintage, a las nuevas generaciones, que es lo que asocias con tus papás.
10: Sí, lo que asocias con los papás, o querer vivir lo que vivieron nuestros papás o nuestros abuelos.
9: Por ejemplo, jóvenes ahora, ¿cómo crees que están escuchando su música?
10: ¿Cómo? A ver.
9: A través de acetatos. Están regresando los jóvenes al marketing de la nostalgia y van y compran sus discos de 33, 45 revoluciones, buscan el tocadiscos y escuchan la música.
10: Sí, exactamente, el tornamesa.
9: Tornamesa.
10: Sí, y están vendiendo los tornamesas, ¿eh? Y no son nada baratos porque está teniendo un auge de crecimiento.
9: El poder de la nostalgia es importantísimo en el marketing porque nos permite tocar las fibras correctas. ¿Pero por qué funciona tan bien? Porque la nostalgia no vende un producto, vende emociones. Ahorita regresando, en el siguiente corte, les voy a hablar de algo que me tocó vivir con Grupo Bimbo en Chicago. Y es el marketing de la nostalgia en Estados Unidos. Tenemos una recomendación.
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9: Gracias, vamos a un corte, no tardamos, volvemos.
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22: Es imposible estornudar con los ojos abiertos debido a un reflejo automático del sistema nervioso que cierra los párpados siempre.
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0: Muchas gracias, gracias por seguir con nosotros. Hay que mantenernos en esta época de vacaciones y de calor súper, súper hidratados. Cuidar la vista, cuidar la piel, bloqueadores, lentes con filtro UV, etcétera, etcétera. Vamos a una recomendación.
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0: Estamos hablando del marketing vintage o el marketing retro.
2: Está muy de moda.
0: ¿Mande?
2: El tema de la nostalgia.
0: Bueno, y de ahí brincamos al tema de la nostalgia, ¿no? ¿Por qué funciona también este marketing? Porque la nostalgia no vende un producto, sino vende emociones y vende muchos recuerdos. Entonces les quería platicar una anécdota que yo viví con Grupo Bimbo, con el señor Lorenzo Servitje, hijo. Hijo que ahorita de tener 70 años, ¿no? El padre ya murió. Él tuvo a su cargo parte de Bimbo Estados Unidos y a un amigo mío, a Alex y a tu servidor, nos invitó a Chicago a hacer un plan de medios para el mercado hispano. Se me hizo muy raro, ¿no? O sea, una campaña, me dice, no te imaginas lo que vale el marketing de la nostalgia. Y cuando tú ves que hay 80 millones de hispanos en la Unión Americana, sobre todo concentrados en California, Texas, Chicago y Nueva York, es un mercado millonarísimo.
2: Sí, muy grande.
0: Bueno, por ahí ya vende lanita, ya vende sus salsas, Bimbo vende lo que quiere. Pero ¿tú en dónde te imaginarías que se venden más tortillas empaquetadas a nivel mundial?
2: En Estados Unidos.
0: En Estados Unidos, más que en México, ¿eh?
2: Sí.
0: O sea, en México se ven más tortillas, pero empaquetadas en Estados Unidos. Ese es el marketing de la nostalgia. Volviendo a esto, la generación X y millennials ven estas campañas como un guiño a su infancia o algo, o un adolescente que ya había visto eso.
2: ¿Sabes por qué? Porque el cerebro humano recuerda con más intensidad las emociones que los propios hechos. Lo que te causó más emoción que cualquier hecho aislado o presente te recuerda todo eso, lo tienes más presente y lo vives más. Y por eso es que llega con mucho más fuerza. Entonces, a veces, si tienes la posibilidad, buscas la manera de revivirlo.
0: Para la generación Z, tocayo, todo lo retro es novedad. Y por lo tanto, súper estético. Es como si tuvieras un filtro de Instagram activado. Así de fácil. Sí. Estas campañas no solamente son recuerdos bonitos, las campañas retro cuentan historias donde el consumidor se siente protagonista. Un ejemplo, los lanzamientos de consolas clásicas como la de Nintendo, por ejemplo, no solamente trajeron los videojuegos de vuelta, sino también esa sensación de tardes interminables frente al televisor con tu papá o con tus amigos.
2: Fíjate que hay un juego que se está vendiendo mucho, que es de Nintendo, pero trae muchos de estos juegos vintage.
0: El Pac-Man, el Commander, que yo lo jugaba mucho, el Defender, que lo jugaba mucho.
2: Y ves a los niños, y ya no tan niños, jugando, y te pueden pasar horas viendo ese tipo de juegos. Ya te sacan un poquito más del contexto de estar nada más en el celular de manera individual, que eso ya te hace convivir a lo mejor con dos o tres personas, ¿no?
0: Claro.
2: Y eso es ventaja.
0: ¿Cómo usar el marketing retro para tu marca? Bueno, revive lo icónico, identifica elementos visuales, canciones o lemas que marcaron toda una época y reinvéntalos. Recuerda a los neones de los 80s, aplícalos pero con un toque moderno. Caso, el Mustang que te dije que están lanzando, que está precioso el auto.
2: ¿Y sabes qué genera esto? Por ejemplo, hablando del Mustang, como ya es algo que ya se conoce muy bien y que es algo muy tradicional, pues genera confianza, pero también está generando esta parte de la familiaridad y eso te da una seguridad emocional, por llamarlo de alguna manera. Entonces sí, eso es lo que está generando el tema de la nostalgia o del vintage.
0: Otra manera de usar el marketing retro es apelar a emociones universales. El pasado puede ser diferencia, pero cada generación pone lo suyo. Emociones, felicidad y sobre todo sorprende. La nostalgia funciona para todos, tocayo, para todas las generaciones.
2: Es como un reencuentro de culturas, porque sí, cada generación son culturas diferentes. Y se hace como que un reencuentro de este tipo de culturas.
0: También puedes usar el marketing haciéndolo auténtico y no forzado. La nostalgia funciona porque se siente genuina. Si tu marca no tiene relación con un estilo vintage, no lo fuerces. Pero si puedes reinterpretarlo de forma fresca y relevante, hazlo.
2: Sí, ¿verdad? Habrá marcas o segmentos que no puedan tener ese sentido, pero a lo mejor lo pudieras enfocar.
0: Bueno, imagínate que hay empresas restauranteras que están regresando al marketing vintage o retro en sus anuncios. En lugar de poner a la pantalla, están regresando a los foquitos que se prendían y se apagaban y todo.
2: Sí.
0: Y eso te genera mucha nostalgia, ¿no? En fin, en un mundo donde lo nuevo no siempre conecta, el marketing retro te invita a darle un play a los recuerdos. La clave está en saber cuándo y cómo darle el rebobinar sin quedarte atrapado en el pasado. Así es que saquemos nuestra creatividad y regresemos al marketing retro o vintage, que está tomando mucha fuerza.
2: Mucha fuerza. ¿Y sabes qué es lo mejor de todo esto? Que te da un sentido de identidad con tu pasado y tus hijos con lo que tú tuviste anteriormente, y regresar y verlo a lo mejor con las nuevas generaciones, eso está muy padre.
0: Con tus padres, ¿no?
2: Y del otro lado también, los hijos con los padres. Eso es algo muy, que de verdad une mucho a las familias, creo yo. Te saca de esa parte que estamos viviendo ahorita, que cada vez están...
0: Hablando de autos, tocayo, hay fabricantes que han recuperado carrocerías icónicas y que la están adaptando ahora a los consumidores. Motores híbridos, eléctricos, conectividad, bolsas de aire. Destacan vehículos como Ford Bronco o el famoso Renault 5 eléctrico, que rinde homenaje a sus ancestros, pero incluyen entretenimiento, asistencias modernas, etcétera.
2: ¿El Renault 5 era el zapatito?
0: Era el zapatito.
2: El primer zapatito que hubo con ruedas aquí. Fíjate que, hablando de tecnología y en esta parte del retro, están haciendo ya piezas con estas semipresoras 3D, porque ya hay muchas piezas, sobre todo para auto, que ya no se hacen. Y estas están haciendo las funciones de para poder sacar esas piezas o estas partes donde ya no se fabrican y poder tener lo que antes era.
0: Oye, por cierto, este marketing retro te genera nostalgia, y el marketing de la nostalgia vende, y vende muchísimo. Les puse el ejemplo de los paisanos que se van a Estados Unidos, que por cierto, en San Francisco, la mayoría de los chefs y cocineros, ¿de dónde crees que son?
2: Pues de México, de Yucatán.
0: Sí. Y la mayoría de los chefs y cocineros en Nueva York, ¿de dónde crees que son? Poblanos.
2: Fíjate.
0: ¿Eh? Y hasta vuelos directos hay de Nueva York a Puebla. Bueno, ellos consumen muchísimos productos mexicanos.
2: Y lo que pasa es que se están posicionando muy fuerte y se seguirán posicionando los restaurantes con recetas tradicionales, ¿eh? Allá y aquí.
0: Pero las
2: también.
0: Marcas, tú llegas, por ejemplo, a mí me ha tocado estar en Copenhague, por ejemplo, en Dinamarca, y ver Boings, refrescos, Boings. De guayaba, de uva, o chicles canels, ¿no? O sea, ese marketing de la nostalgia es impresionante. Fíjense, es importante porque ayuda a las marcas a crear y aprovechar una conexión emocional más profunda con todo su público objetivo al evocar recuerdos y sentimientos reconfortantes o felices. Esto refuerza la conexión interpersonal y lleva a los consumidores a un recorrido de los recuerdos.

0: sea, toda la tienda es para cosas que se venden.
1: ¿Mexicanos?
0: No, que se consumen aquí en México. En general.
1: Ah, bueno. Ok, permítame, te platico esta anécdota ahorita regresando, pero ahorita te platico.
0: Ahorita regresando.
1: Sale, tenemos una recomendación.
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1: Gracias, vamos a un corte, no tardamos, volvemos.
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21: La planta de bambú puede crecer hasta un metro en un solo día, siendo una de las más rápidas.
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22: Ecuador ha hecho historia con su victoria 2-1 sobre Alemania. El conjunto de Conmebol ha derrotado por primera vez a un campeón del mundo. Con este resultado, Ecuador ha clasificado a los 16avos de final y podría ser rival de México. Costa de Marfil ha confirmado su condición de favorito ante Curazao. El cuadro africano ganó 2-0 en Filadelfia y se adueñó del segundo puesto del sector E con 6 puntos, solo superado por Alemania, con mejor diferencia de goles. Para cerrar la actividad del día, Paraguay y Australia se jugarán el segundo puesto del grupo D en Santa Clara, mientras que Estados Unidos, ya clasificado a la siguiente ronda, juega ante la eliminada Turquía. Los estadounidenses buscan cerrar con paso perfecto la primera fase. Soy Alfredo González y en Grupo Fórmula somos locales.
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0: Los invitamos a que nos sigan en redes sociales, la comunidad digital. 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Tenemos una recomendación.
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0: Estamos aquí con mi tocayo hablando de el marketing retro o el marketing vintage y bueno, llegamos al marketing de la nostalgia. Estas grandes empresas que deciden vender sus productos en otros países y que son consumidos por personas que por necesidad, por trabajo, por lo que quisieran, se fueron para allá. Pasa muchísimo con Grupo Bimbo, La Costeña o aquí empresas locales como Lanita, Galletas Donde también, que ya venden en diferentes puntos de la Unión Americana, y ese es el marketing de la nostalgia. Antes de ir a un corte, te dije que esta no me la ganabas, tocayo, porque me platicaste la anécdota de una imagen que te mandó tu sobrina a Inglaterra. ¿La puedes repetir?
2: Es una tienda exclusivamente con productos que se venden aquí en México, no precisamente puros mexicanos, pero todo lo que está actual aquí en México, que muchas veces no encuentras en otros países, allá lo encuentras.
0: Buenísimo. Me llevó un amigo a un mercado en Montreal. Montreal, Canadá, ¿eh? Y en este mercado había puestos de flores, había verdulerías, claro, ya sabes, puestos diferente a lo que se pone en México. Como los mercados mexicanos no existen en el mundo, te lo puedo decir, no hay mercados más bellos en el mundo que los mexicanos. Pero bueno, pues es un mercado tradicional allá. Y de repente estaba la zona de restaurantes y estaba el de comida judía, de comida libanesa, comida árabe. Y por ahí uno de kebabs, comida turca, y de repente restaurante mexicano con un charro en la banqueta, en escenografía, un perro con una piñata, la caja registradora, ya no en escenografía, ya la caja normal, con un frasco de chicles Canels, puras mesas de silla Corona, que quién sabe cómo las llevaron, todo lleno de piñatas, hasta iba todo bien, ¿no? Cómo hicieron la decoración. Todo como si estuvieras en México. Pero cuando pedí el menú, venía en español, y no te miento, tocayo, más de 80 platillos, todos mexicanos, barbacoa Estelo Hidalgo, cochinita tipo Mérida, mole poblano, pozole, carnitas, ¿cómo que pueden vender todo esto? Sí, ¿qué quieren? Quiero 3 tacos de suadero. Ay, cada taquito de suadero, 80 pesos, ¿no? Uh-huh. A ver, ahora dame una buena cochinita. Pues ahí van los tacos de cochinita. Buenísimo.
2: Sí, porque sí, sé que en el extranjero no le llaman cochinita pibe, le llaman cochinita yucateca, algo así.
0: Bueno, no lo sé, tocayo. Pero pedimos, íbamos unos amigos, pedimos hasta consomé de barbacoa, que es muy de la zona de Hidalgo.
2: ¿Y estaba bueno?
0: Buenísimo. Igualito. ¿En serio? A lo que comes aquí. Entonces, ya, pues, me toca entrevistar al dueño, ¿no? Pues como que haces 80 platillos y te sabe igual que si lo consumieras en Mérida o en Hidalgo, todo, dependiendo el origen de los platillos. Y me dijo el señor que es un mexicano que exporta a Miami, comida mexicana empacada al vacío. Entonces él habla con el que fabrica cochinita aquí. A ver, mándame 100 kilos de cochinita empacada al vacío y mándame barbacoa de Hidalgo y mándame carnitas de Michoacán. Y lo empaca al vacío y le pone su marca. Y desde la Florida lo distribuye a la Unión Americana y a Canadá.
2: Oye, eso es una...
0: Pero son productos hechos en México.
2: Hechos en México, ya preparados, nada más llegan y allá la calientan. ¿Mm?
0: Está padre.
2: Con tu marca.
0: Con tu marca, claro.
2: Sí, esa es una... un buen nicho de negocio, de mercado que tienen allá, y no se pierde el sabor. Por eso te preguntaba, ¿y sabe igual? Entonces, no lo preparan allá, ya llega preparado y lo único que hacen es servirla, ¿no?
0: Ahora, ¿cómo crear un sentido de nostalgia en tu marketing? Dependiendo de la antigüedad de tu marca, hay varias maneras de fusionar la nostalgia en tu estrategia de marketing. Una opción sencilla es que una marca vuelva a lanzar campañas anteriores con jingles, slogans, que es lo que está pasando ahorita, Si durante el Mundial ves cómo se reactivó a algunos personajes como la Chiquitibun y cosas
2: sí,
0: así,
2: sí, sí.
0: ¿No? Y personajes icónicos de campañas pasadas que la gente aún recuerdan con cariño. Usaron a Hugo Sánchez, usaron a algunos otros jugadores que ya no están ahorita en estas
2: como Pelé, como Maradona, como... Sí, inclusive en Reforma, allá en la Ciudad de México hicieron una, ¿cómo le llaman? Una mirada mundial. Le llaman mirada mundial, algo así. Y en Reforma están fotografías de jugadas. Está la de el gol de Negrete, que es considerado uno de los mejores.
0: Más bello de los mundiales, ¿no?
2: Pues creo que sí. Entonces sí es uno también de los que yo sabía que era el mejor gol, fue el de Maradona.
0: La mano de Dios.
2: No, el otro, precisamente en ese partido.
0: Se llevó a todos.
2: Se llevó a todos desde su área chica.
0: Ok.
2: Se la llevó y lo metió. Y también fue en el mismo partido donde fue la mano de Dios, por cierto.
0: Muy bien, tocayito. ¿Con qué cerramos, amigo?
2: Pues es que hay que aplicarlos en los negocios locales. Este tema del vintage o la nostalgia. El marketing de la nostalgia no es solo para grandes marcas, también puede aplicarse en negocios pequeños, en restaurantes con recetas tradicionales, tiendas que recuperan productos de antes.
0: Hay un caso de éxito extraordinario, la famosa sala de despecho, que es originaria, se origina en Guadalajara.
2: Ya hay aquí.
0: Se llama la sala, no sé qué pasó ahí con el nombre, pero en teoría es la sala de despecho, o le dieron la vuelta y no quisieron pagar o los derechos, o no sé qué pasó, pero es igualito. Pero los originales son de Guadalajara y han expandido su marca a Madrid, a Perú, a Estados Unidos. Han crecido con no te imaginas. Y son sillas muy sencillas, con botes de lo que era, con lo que hacen los pasteles, ¿cómo se llama? Es para que se infle.
2: Ah, ok, con chantilly. No, es que ya sé, el polvito la levadura.
0: Esa levadura y marcas mexicanas. Y sencillísima la producción de esos locales, con un buen equipo de sonido, muchas televisiones sencillas, ni siquiera unas pantallotas, con puras canciones de La Gata Bajo la Lluvia y Me Duele el Corazón de José González, ya sabes, es un exitazo. Un exitazo, pero es muy, muy retro el concepto, y bueno, jala todas las generaciones, vamos desde personas de nuestra generación, y te encuentras hasta chavos centennials disfrutando, porque les recuerdan a los papás.
2: Fíjate que hay lugares que no tienen tanto, pero sí ocupa mucho esa publicidad con frases e imágenes de épocas pasadas, con fotografías, frases de los abuelos. Ese tipo de cosas hacen que tenga ese tipo de nostalgia a tu negocio, que te pueda ayudar a que puedas prenderlo a él.
0: Nada más con el puro nombre.
2: Pero
0: la casa de los abuelos.
2: Sí, pero tiene que traer algo temático, por llamarlo así, que realmente represente el nombre.
0: Sí, por ejemplo, la casa de los abuelos, ¿qué representa? Pues la cocina tradicional del centro de la ciudad, ¿no?
2: Que te sientas.
0: El cafecito con leche.
2: Exactamente. Pero si tú no ofreces, nada más es el nombre y no ofreces todo lo que...
0: No funciona.
2: No va a funcionar.
0: Tienen que asociarse.
2: Tienen que asociarse y lo único que vas a hacer es llamar la atención, pero por lo que no estás ofreciendo.
0: Coincido.
2: Entonces hay que tener mucho... Y si puedes, de vez en cuando, pues hacer un evento temático también. La casa de los abuelos, a ver, el guiso especial de la abuela, ¿no? Y a lo mejor lo sacas y lo promocionas.
0: ¿Sabes quién lo hace mucho? Vips, aunque no tenga el nombre retro, Vips maneja eso, también lo maneja.
2: Mucha cocina, sí, mucha cocina clásica, tradicional, de hace mucho tiempo. A lo mejor no son los guisos de hace 80, 100 años, pero sí, a mí me encanta el Vips, lo tengo que decir, por ese caldito de pollo que tengan, que no tan fácil lo encuentras.
0: Aquí me gusta mucho un marketing que maneja, y mira que no son patrocinadores, pero me gusta muchísimo, los mariscos de Chichí, ¿o cómo se llama?
2: De la Chichí.
0: Sí, ¿sí has escuchado?
2: Sí, sí,
0: y
2: sí,
0: tienen
2: sí.
0: En Progreso.
2: En Progreso, ya también en las Américas.
0: Y se come muy bien, y es... muy arraigado a cómo cocinaba la Chichí, las abuelitas yucatecas, el cevichito y todo eso. Eso es un buen marketing.
2: Sí, tener ese tipo de cosas que te mantengan vivo y que te inviten a regresar y sobre todo a recomendar.
0: Tocayito, nos ganó el tiempo, así es que invitar a la gente que siga con la programación Pepe Cárdenas, y nosotros, ya sabes, mientras la vida lo permita, amigos, de lunes a viernes 5 a 6, sábados de 10 a 11 y todo el tiempo de redes sociales. Gracias, Enrique Guerrero.
2: Como siempre, y voy a aprovechar e invitar a la gente que pues, nos escriba qué recuerdos le trae este programa, qué recuerdos hace que tengas la nostalgia.
0: El marketing retro, el marketing de la nostalgia. A seguir trabajando, Tocayo, no hay crisis que soporte.
2: 10 horas de trabajo al día, pero siempre con actitud positiva. Nos escuchamos mañana y que tenga una excelente tarde.
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4: Territorio animal.
5: La cobaya, también conocida como cuy o cuyo, la cobaya es un roedor muy tranquilo y expresivo. Se comunican mediante pequeños sonidos cuando están felices o tienen hambre. Son animales herbívoros que disfrutan mucho del contacto humano, siendo una opción excelente como primera mascota para los pequeños.
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6: Trump estuvo, por supuesto, apoyando a Delespriella, como Claudia Sheinbaum estuvo.
7: No,